0: una España donde una chica rockera era impensable. Y con ella igual descubrimos que nuestros padres y nuestros abuelos hicieron cosas bastante más salvajes de las que nos contaron, ¿eh? Hoy, ¿quién será? ¿Quién será? Y sobre todo, una pregunta, así antes de irnos al boletín de las 2 de la madrugada. ¿Quién era más rebelde realmente, los jóvenes de los años 60 o los de ahora?
1: Yo creo que los de los 60.
0: ¿Los de los 60?
1: Sí, teníamos que rebelarnos contra las leyes que habían.
0: Ahora ya está
1: todo mucho más fácil.
0: Y antes era más peligroso.
1: Sí, ¿no? Y más difícil todo conseguirlo. Y si eras mujer, mucho peor todavía. Estábamos vetadas.
0: Estabais vetadas. Bueno, ahora saldremos de dudas de quién es nuestra invitada de esta noche. Escuchamos las noticias de las 2, la 1 en Canarias, y enseguida volvemos aquí en Loving You.
2: Son las 2, la 1 en Canarias.
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2: Buenas noches. Venezuela eleva el número de fallecidos a 1.719 personas y más de 5.000 han resultado heridas. Lo ha confirmado el presidente de la Asamblea Nacional de Venezuela, Jorge Rodríguez.
4: La cifra de personas que perdieron la vida asciende a 1.719, 5.034 personas heridas, hasta el momento 15.866 personas damnificadas. Y un total de afectados hasta este momento contabilizados en nuestros hospitales, en los hospitales de campaña, en los puntos de triaje, de 22.619.
2: Desde el doble terremoto, el país ha registrado 609 réplicas, una de ellas de magnitud 4,6, según el Servicio Geológico de Estados Unidos. Se ha producido este lunes en el estado de La Guaira, uno de los más perjudicados. Hay 855 edificios afectados, de los cuales 189 han sufrido un colapso total, por lo que muchas personas aún no han podido regresar a sus casas. Mientras, la presidenta encargada de Venezuela, Delcy Rodríguez, ha prometido la construcción de nuevas viviendas para aquellos que han perdido sus domicilios. Ante esta situación, el Comité de Emergencia Español, con el que colaboramos desde A3 Media, ha puesto en marcha la recaudación de fondos destinada a ayudar a la población afectada en Venezuela, cubriendo necesidades urgentes en la región como agua, alimentos, refugio, atención médica y saneamiento. Pueden colaborar enviando un bizum solidario al código 02076, llamando al 900-595-216 o a través de su página web comiteemergencia.org. En una emergencia como esta, cada minuto cuenta y cada aportación puede salvar vidas. En Oriente Medio, el presidente de Estados Unidos, Donald Trump, asegura que este martes se celebrará en Doha, Qatar, una reunión con Irán que, según él, se producirá a petición de la República Islámica. Dice Trump que en este encuentro ambas delegaciones abordarán el programa nuclear iraní.
5: La nuclearización de Irán es una batalla que estamos librando y en la que nos está yendo muy bien. Va a haber una reunión al respecto en Doha. Y van a viajar a Qatar, creo que ya han salido o están a punto de hacerlo, así que veremos cómo resulta, pero estamos avanzando muy bien en este frente.
2: Un encuentro negado por Irán, su presidente Masoud Pezeshkian ha asegurado en sus redes sociales que solo cumplirán con el memorando de entendimiento si Estados Unidos también lo cumple. En España, el gobierno ha anunciado nuevas medidas anticrisis por la guerra en Oriente Medio. Este Real Decreto Ley, que deberá ser convalidado por el Congreso, renueva algunas medidas que se aprobaron en marzo, aunque otras dejan de estar en vigor desde este martes. Por ejemplo, la rebaja del IVA a la energía desaparece, mientras que se retirarán de forma progresiva las ayudas a los combustibles, aunque se mantienen para los transportistas, agricultores y pescadores. Manuel Pecino.
6: Son 1.800 millones de euros en un nuevo paquete de ayudas por otros 3 meses que incluye la prórroga de las medidas destinadas al campo o al transporte y que modifica desde mañana las bonificaciones a los carburantes. Es hoy, por tanto, el último día con el IVA reducido en las gasolineras. Mañana vuelve al 21% y la bonificación ya no será de unos 20 céntimos menos por litro, sino de 15. Eso para julio. En agosto se reducirá a 10 céntimos y en septiembre a 5, antes de desaparecer en octubre. Con esto, asegura el gobierno, se evita el salto en los precios y se modificará casi de forma automática si el barril de petróleo vuelve a dispararse.
2: La policía ha desarticulado una red de venta de cachorros de perro en Ávila. Compraban y vendían perros para distribuirlos por todo el territorio nacional sin cumplir con la normativa y falsificando documentación de los animales. Hay más de 600 posibles perjudicados que adquirieron los animales con documentación o chips ilegítimos. Redacción en Ávila, Elena Rodríguez.
7: La red criminal compraba y vendía perros sin cumplir la normativa, sin trazabilidad y falsificando la documentación de los animales. La estafa se estima que pueda alcanzar el 500.000 de euros a través de las más de 630 operaciones de compraventa efectuadas. Gustavo Dorda es el teniente coronel jefe de la comandancia de Ávila.
8: Son 9 personas, todas ellas investigadas, que se dedicaban a comerciar con perros de manera ilegal, obteniendo documentación falsificada para que las personas compraran estos perros pensando que estaban comprando en el circuito legal, y además fundamentalmente en la fase de transporte los animales eran sometidos a unas condiciones extremas y algunos de ellos al final acabaron falleciendo.
7: Entre los delitos que se les atribuyen, maltrato animal por omisión, intrusismo profesional, estafa y publicidad engañosa.
2: Y República Democrática del Congo eleva los casos confirmados de ébola a 1.307. Este dato incluye 377 muertes. Con este apunte llegamos al final. 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

0: pues aquí estamos de nuevo. Durante años los juguetes sexuales en España tuvieron una vida clandestina, por decirlo de alguna manera. Vivían escondidos en el fondo de un cajón, detrás de las pilas viejas, debajo de los calcetines que nadie usa, entre el cargador de un Nokia y la colonia que ya ni se fabrica, o metidos en una caja, y no precisamente rosa como la de este programa. ¿O sí? Eran como ese secreto doméstico que todo el mundo sospechaba, pero del que nadie hablaba demasiado porque había que mantener la decencia. Pero por suerte, algo ha cambiado, y es que ha llegado el CIS, el Centro de Investigaciones Sociológicas, para los de la LOGSE, y nos confirma que los juguetes sexuales ya no son una rareza, ni una extravagancia, ni una cosa de cuatro desatados. Según este estudio sobre sexualidad, el 58,5% de los españoles reconoce haber utilizado productos eróticos. 58,5% que lo reconozca, como juguetes sexuales, lubricantes, aceites u otros objetos para estimular el placer. Y entre quienes lo usan, lo más habitual pues son los lubricantes y la cosmética erótica, seguidos de esos juguetes sexuales. Dicho de otra manera, el país que durante décadas no sabía dónde mirar cuando salía la terrible palabra consolador, y ahora ya se empieza a admitir que el disfrute también se compra, se prueba, se comparte, se carga hasta por USB y a veces hasta que se queda sin batería en el peor momento. Y en este programa pues nos encanta normalizar que el sexo no tiene por qué ser siempre improvisado, solemne y a oscuras. Va de entender que un lubricante no es una derrota, que un juguete no sustituye a nadie y que la curiosidad, por supuesto, no es un pecado, y que una pareja puede llevar juntas muchos años y así seguir teniendo derecho a descubrir cosas nuevas sin la sensación de culpabilidad. Este informe, me imagino que el CIS te ha encantado, ¿no?
1: Bueno.
0: Y lo que no se dice.
1: Se veía venir, me ha gustado más lo de que el lubricante no es una derrota, parece mentira,
0: es verdad,
1: pero todavía hay gente que sigue considerando que implementar un lubricante íntimo en su relación pues es como poco natural o señal de que pasa o falta algo, ¿no? Oye, que los humanos llevamos utilizando lubricantes íntimos desde que tenemos casi conocimientos históricos, aceites vegetales, sí. Que sobre todo para las penetraciones vaginales, no siempre una mujer tiene el mismo tipo y forma de lubricación propia, ¿no? Y sobre todo para uso de juguetería erótica. Incluso de preservativos, ¿eh? La experiencia de un juguete erótico, un preservativo con o sin extra de lubricante es completamente distinta. Incluso si está motorizado, las vibraciones son distintas, la gestión de la temperatura es distinta, incluso la resistencia del preservativo es distinta, ¿no? Entonces, pues bueno, es una buena noticia, aunque nada nuevo en el horizonte. Lo que sí que ha sido nuevo en los últimos años ha sido que España, pues casi se haya puesto a la cabeza a nivel europeo del uso y disfrute de este tipo de herramientas, llegando casi los últimos a la fiesta en Europa, ¿no? Ha

0: hasta hace relativamente muy poco era imposible encontrar las tiendas eróticas que podemos disfrutar hoy en día, con política de puertas abiertas, pensando en todas las sensibilidades, con gente formada, con artículos de calidad, ¿no? Ahora podemos hacerlo y desde luego es una experiencia que supera la mera adquisición de la herramienta, ¿no? En estas tiendas pues podemos tocar, podemos sentir, podemos divertirnos y desde luego lo que no hacemos es consolarnos. Estas máquinas no consuelan, estas máquinas dan placer, te ayudan a conocerte mejor, dinamizan relaciones, lo que queráis, pero no consuelan de nada, consuela más un buen libro o una conversación con una buena amiga, ¿no?
1: Bueno, también hay que decir que no solo es que introduzcas abono en una relación, sino que también introduces conversaciones nuevas, porque una relación, una pareja que decide comprarse un juguete también tiene que hablar y decir, oye, pues me apetece experimentar esto, esto no me gusta, esto sí. Y entonces, más que jugar, es conocerse un poquito más, que a veces parece que cuando llevas mucho tiempo con una relación necesitas aumentar ese placer con alguien diferente y quizá queda mucho que explorar dentro de la propia relación. O sea, abre, que no solo para uno mismo, sino para una relación, abre eso.
0: Abre caminos distintos, formas de sentirse distinto, formas incluso de mirarse distinto, ¿no? Uh-huh. Así que bueno, ya sabéis qué voy a decir yo, que no se parecía en favor de la juguetería erótica.
2: Yo no sé si en los 60 cómo se veían todas estas cosas.
3: Prohibido totalmente. Uh-huh. Vamos, ni lo conocíamos.
2: O sea, no había tiendas eróticas, supongo.
3: Yo por lo menos no lo conocía.
0: Bueno, teníamos sex shops súper escondidísimos, quien llegaba, y luego la gente se maltrataba mucho, pues utilizaba como herramientas eróticos productos no homologados y que entrañaban riesgos distintos. Los materiales de contacto directo no eran tan seguros, no eran tan estables como ahora. O sea, era un deporte bastante más arriesgado y un camino más incómodo, como todo lo que tiene que ver con las libertades y con el control del propio cuerpo, ¿no? Los juguetes eróticos eran una señal más, ¿no?
3: Mira, si había prohibiciones, bueno, vosotros no lo habéis vivido, pero yo sí viví cuando se estrenó El último tango de Marlon Brando. Tuvieron que ir la gente que quería ver esa película, se iban a París a verlo, porque aquí estaba prohibida ponerla. Y la gente españoles viajaban a París, veían la película y regresaban, ¿eh?
2: Que ahora hay mucha gente que echa de menos aquello.
3: Sí, pero...
2: Aquella época,
3: sí, pero yo prefiero esta época ahora, ¿eh? Es mucho más libre el ser humano, como ser humano, tiene más libertad de poder elegir si quieres hacer, no quieres hacer, con quién no, diversidad de opiniones, sí, de sexo.
2: Incluso antes, ir a una farmacia a pedir un preservativo, bueno, aquello era impensable, ¿no? ¿Cómo te podían mirar, ¿no?
3: Yo era... sí.
0: Es que muchas no te lo daban. No, se claro. podían permitir la objeción. Ahora también, ¿eh? Lo que pasa es que es bastante todavía, marciano.
2: Muy raro,
0: todavía
2: muy
0: puedes muy encontrar raro. alguna farmacia así.
2: Bueno, Irene Calderón, ¿qué tal? Muy buenas noches.
4: Yo ya estoy por aquí. Traigo algunas consultas que han llegado a nuestro WhatsApp al 628-22-22-23. Recuerdo que pueden ser en formato audio o por nota de voz, vaya, o escritas, así que vamos a escuchar la primera.
5: ¿Es posible tener una relación sana si uno revisa constantemente el móvil del otro?
1: Bueno, qué pregunta, ¿no? Yo creo que esto es bastante frecuente y la pregunta corta pues es bastante complicado, ¿no? Revisar el móvil de otra persona no significa que sea equivalente a tener una relación tóxica, ¿no? Pero también es verdad que a veces cuando lo revisamos no va a aliviar, ¿no?, lo que hay de fondo. Muchas veces cuando estamos mirando el móvil de nuestra pareja, lo que hay debajo es desconfianza, inseguridad, miedos o una historia ahí de infidelidades, ¿no? Cuando comprobamos, cuanto más comprobamos, más miedo nos va a venir, porque imagínate que empiezas a mirar el móvil y piensas, ay, seguro que ha borrado un mensaje, igual está mensajeándose por otra red, o igual llama o habla con otra persona cuando yo no lo veo. Entonces, cuanto más compruebes, peor. Otra cosa que suele ocurrir, que muchas personas dicen, oye, pero ¿por qué tienes que mirar el móvil, ¿no? Es mi privacidad. Pues decir que las parejas sanas no tienen por qué compartirlo absolutamente todo, y que cuando tienes una infidelidad con tu pareja y necesitas comprobar el móvil, no te plantees tanto si es una relación tóxica, sino si se ha roto la confianza, ¿no?
0: Yo desde la más absoluta ignorancia, solo desde la intuición, no mires el teléfono móvil de tu pareja, de verdad. ¿Para qué?
2: ¿Para qué? Exacto. ¿Para qué?
0: Si tienes alguna curiosidad,
2: pregúntaselo
0: pregunta
2: a la cara.
0: Y busca los ojos.
2: Totalmente.
0: ¿No? Que los ojos al final no mienten. Es tan peligroso y además no solo peligroso, es que estoy súper de acuerdo contigo, Silvia. No hay pareja robusta y con confianza que no pueda tener esos espacios de intimidad. Y el móvil hoy en día es como empezar a rebuscar en los cajones del escritorio de tu pareja.
1: Y que además, está cuando uno te dice quiero mirar el móvil, también el otro se siente un poco atacado, ¿no? Que es como ya no confías en mí, y en el fondo es que ahí hay una grieta, ¿no? Ahí ocurre algo.

0: no está, no está hablado.
1: Pues traigo otra, y yo creo que esto que comenta esta oyente que vamos a escuchar ahora pasa bastante a menudo. A ver, ¿qué opináis vosotros?
2: ¿Es normal que un chico con el que cuando quedo en persona todo fluye y le gusto, luego no me escriba mensajes y le cueste mucho proponer planes? Gracias.
0: Uf, esto lo escucho mucho, ¿eh? Yo creo que es bastante frecuente y es normal. A ver, yo creo que si medimos el interés del otro por los mensajes, quizá ahí pues empezamos a cuestionarnos si le gustamos realmente o no. La gente muestra interés de muchas maneras, con esas conversaciones tan intensas cuando nos vemos en el cara a cara, ¿no? Y quizá pues tú lo valoras más pues proponiendo planes, hablando, tomando la iniciativa. La pregunta yo creo que hay que hacerse es si a ti te conviene alguien así, porque igual tú necesitas a alguien que te se comunique de la misma manera que tú y que te mande mensajes constantemente y tome la iniciativa de la misma forma, porque si tú tienes que estar tirando constantemente y es un esfuerzo tener que iniciar esas conversaciones, pues igual pues no es tan compatible contigo.
1: Bueno, pues todas esas dudas y consultas nos las podéis hacer llegar al WhatsApp, repito, 628 22 22 23, y en redes sociales somos Loving You Radio.

0: En los años 60 en España, una chica joven tenía bastante claro lo que se esperaba de ella. Casarse, portarse bien, no llamar demasiado la atención y, desde luego, no subirse a un escenario a cantar rock and roll. Una España donde todavía había censura, donde las mujeres necesitaban permiso para muchas cosas, hasta para abrir una cuenta bancaria, y donde llevar una minifalda ya podía parecer toda una provocación. Así que imaginaos lo que suponía aparecer en un escenario cantando soul, rhythm and blues o rock delante de un grupo de hombres. Nuestra invitada lo hizo. Y además, tiene la poca vergüenza de seguir haciéndolo.
1: Por supuesto.
0: Por supuesto, dice. Por favor, y no lo dejes nunca. Bueno, mientras muchas chicas de su generación escuchaban a los Beatles por la radio, ella intentaba ser algo todavía más raro. Una mujer rockera en España. Pero cantar con la fuerza de Janis Joplin, llevarla a contraria, hacer lo que le daba la gana, pues ya, eso era otra cosa, ¿no? Décadas después, cuando parecía que aquella historia se había quedado guardada en una caja llena de vinilos y recuerdos, pues ocurrió algo inesperado. Un vídeo grabado casi por casualidad recordó a mucha gente que aquella mujer seguía teniendo una voz capaz de poner los pelos de punta.

0: Tiso Navas, ¿en qué año era esto?
1: 68.
0: 68.
1: Ese fue el primer single nuestro.
0: Sí.
1: Mr. Dream, Hurry Up. Y la cara B, I'm a Poor Girl.
0: A ver, suena un poco, Peñalba, suena.
1: Era buen sonido en aquel
0: momento. Muy buen sonido. Y ahora suena así.
1: Ahora es con voz desgarrada.
0: Ahora es con voz.
1: Ahora es ya heavy. Ha cambiado.
0: Bueno, y de repente en España descubrimos que ella ya sabía que el rock no entiende de edad, que hay algunas rebeldías que nunca se jubilan, por supuesto, y hoy se sienta con nosotros, por supuesto, y estamos encantadísimos. Selly, la abuela rockera, ¿cómo
1: estás? Muchas gracias.
0: A ver, ahora el grito de guerra, por favor.
1: Ay, mi grito, me voy a separar un poco,
0: venga, por favor.
1: ¡Come on, but you've gotta make it!
0: ¡Qué maravilla! Oye, Selly, cuando empezaste a cantar en los años 60, ¿qué preocupaba más a la gente? ¿Que fueras mujer o que fueras rockera?
1: No, yo creo que fue sorpresivo totalmente. Sí. Que encontrara una mujer y rockera sorprendía cuando yo salía al escenario. Siempre que anunciaban un grupo, creían que el que iba a salir era un hombre. Y cuando veían una chica, pelo largo, rubio, delgada, minifalda, y además muy delgada, yo era más delgada, yo soy delgada ahora, pues antes era mucho más delgada.
0: Antes también, ojo, voy a decirlo, también estabas guapísima, ¿eh?
1: Bueno.
0: Aquí está el libro que ha hecho Paco Manjón, que lo tenemos aquí, que luego nos saludará, pero vamos, o sea, espectacular.
1: Muchas gracias.
0: Como ahora, ¿eh?
1: No, ahora ya no, ya arrugas.
0: No, no, no, no.
1: Pero no,
0: no
1: me

0: No, tú sigues teniendo tu
1: Pero
0: rollo,
1: ¿sabes por qué no me quejo?
0: Sí.
1: Porque aunque estoy ya mayor, con arrugas en mi cara, que son vivencias, las arrugas son vivencias de la vida, sigo teniendo voz. No tanto como antes, pero sigo teniendo voz. Y entonces, con eso soy feliz. No pido más.
0: Es que el otro día, no sé quién lo dijo, creo que fue Miguel Ríos, que la voz es de lo último que se pierde.
1: Lo último.
0: Con los años.
1: Sí, lo último.
0: La voz se sigue conservando.
1: Por lo menos en mí. Uh-huh. Hay otros cantantes que sí, que pierden la voz, pero yo desde luego no.
0: Uh-huh. Oye, ¿recuerdas la primera vez que te subiste a un escenario?
1: Sí,
0: ¿y cómo fue todo aquello? ¿Te recuerdas la canción? ¿Recuerdas el sitio?
1: Bueno, la canción exactamente no, pero es que ten en cuenta que yo no estaba en escena. Esto fue, mi vida siempre ha sido casual, yo lo cuento, toda mi vida siempre ha sido por casualidades. Estaba yo en casa de mis padres, yo era jovencilla, claro, 16 años, y llegó una ahijada de mi madre a visitarnos. Y entonces, hablando con mamá, dijo, ay, no sabes qué tristeza tengo. Y eso, hombre, porque es que mi novio se va a la mili, que entonces se hacía la mili, el servicio militar. Y claro, es que es cantante de un grupo, y están buscando grupo, o sea, cantante, pero ese tiene que ir a la mili. Yo estaba en ese sofá y yo brinqué. Por favor, te lo ruego, que me hagan una prueba. Claro, mi padre y mi madre me miraron como diciendo, pero Conchi, ¿qué pasa? ¿Estás loca? No, no, por favor, te lo suplico, que me hagan una prueba. No, es que quieren un chico. Ese era el gran problema. Ese era el gran problema.
0: Acabáramos.
1: Todo eran chicos. Chicas no querían. Hombres, nada. Mujeres, hombres sí. Mujeres, nada. Bueno, total que me dio la dirección, ella habló, llegué allí y me dijeron, bueno, te vamos a hacer esta prueba. Por compromiso, ya bastante me estaban diciendo.
0: Sí, como haciéndote un favor.
1: Claro. Pero vamos, que queremos un chico como cantante, o sea, te lo decimos ya. Y yo, ay, por favor, yo me sé todas las canciones que me pongáis, yo oigo la radio todo el día, yo me sé todo lo que ponen, lo que programan. Hacerme una prueba, yo canto lo que queráis. Bueno, pues venga, no me acuerdo qué canción fue. Se quedaron un poco como mirándome. Luego me dijeron, te vamos a poner otra canción. Eran de los Rolling Stones, otra canción. La canté también. Y digo, bueno, no sé, ¿qué me decís? No, no, no hay problema, te quedas con nosotros.
0: Sales convenciste enseguida. Oye, ¿qué escuchabas tú de
1: todo,
0: aquella?
1: Todo lo que sabía.
0: ¿Cuál era tu grupo, tus grupos un poco de cabecera?
1: Yo soy melómana. Me gustaba todo lo que saliera, todo lo que fuera música, tanto extranjera como española, me gustaba.
0: Uh-huh. ¿Conservas muchos de esos discos?
1: Tengo.
0: Bueno, tu casa tiene que ser,
1: tengo.
0: Alucinante, ¿eh?
1: Tengo discos, sí.
0: ¿Cuántos?
1: Muchos.
0: Tiene discos, ya
1: muchos,
0: me imagino.
1: Muchos.
0: En vez de vestidor.
1: Además, muy antiguos, también, ¿eh? O sea, ¿sí? Están descatalogados ya, o sea, que para un buen coleccionista le gustaría tener, sí. Uh-huh.
0: ¿Cuántos puedes tener? Vale, pues,
1: no sé.
0: ¿Qué tienes? ¿Una habitación entera o más?
1: No, una habitación entera no. Pero sí te puedo hablar de, no sé, 300 discos, 250, no, 300, 300 y pico, 400 casi.
0: ¿Y lo sigues escuchando?
1: No.
0: ¿Sigues escuchando la música en vinilo o no?
1: No, la escucho, no.
0: ¿Cómo escuchas ahora la música?
1: Ya escucho muy poco. Ahora escucho radio, o sea, no.
0: Bueno, creo que te has aficionado a este programa también, ¿no?
1: Sí, hombre, claro, por supuesto.
0: Lo cual nos encanta, encanta. Oye, ¿recuerdas la primera vez que alguien te dijo algo parecido de, va, esto no es cosa de chicas? ¿Y qué hiciste tú?
1: No quisiera, bueno, no voy a decir su nombre, ¿no?
0: Dilo, no pasa
1: no,
0: nada.
1: No. A mí me ocurrió una cosa, siempre, a mí nunca me han rechazado. Siempre he sido aceptada, bienvenida, cosa que he tenido muy buena suerte. Yo doy gracias a Dios, porque, no sé, he caído bien, lo que fuera. Pero hubo un hombre que en aquel entonces era el mano derecha de un grandísimo locutor de la SER. Y me dijo, quiero al grupo, a ti no. Y me quedé mirándole y dije, ah, que me estresaron un poco las lagrimillas. Dije, ah, bueno, no pasa nada. Yo era entonces muy tímida, pero yo no sé por qué, con lo tímida que yo era, que no soy como ahora, me salió esta frase y le dije, al

0: Un día me tendrás que llamar. Eso fue lo que le dije.
1: ¿Y te llamó?
0: Ay, amigo, aquí viene la historia.
1: A ver, a ver.
0: Ese locutor grandísimo, grandísimo, grandísimo.
1: ¿Puede saber el nombre?
0: No.
1: ¿Por qué?
0: No, porque entonces revelo a esta persona que era mano derecha de ella, de él. Pues llegó un día que llama a la casa de mis padres, por favor. ¿Está Shelly? Ah, pues sí, de parte de... ya me pongo el teléfono. Soy fulanito de tal, el que me dijo a ti no te quiero. Es que mi jefe quiere que estés en su programa y que toques en el programa con el grupo que tienes. Dije, ah, pues yo encantada. Vale, pues, ¿qué día tengo que estar? Pum, pum. Cuando yo llegué a esa emisora, yo estaba parada con este grandísimo locutor que yo le admiro mucho, le admiraba. Ya no está entre nosotros. Y vi venir a su mano derecha, este hombre venía que no sabía dónde ponerse, mirándome como diciendo, me saludará, le contará, le habrá contado, le habrá dicho, no le habrá dicho lo que yo le dije. Y yo le recibí como si no hubiera ocurrido nada. Hola, ¿qué tal? Y pensé yo, ahora me vas a oír cantar.
2: Qué bueno.
1: ¿Y cómo fue su cara cuando te oyó cantar?
0: No, luego ya... No, pero si es que él me había visto cantar ya.
1: Ah, bueno, te había visto.
0: Lo que
1: claro,
0: pasa
1: bueno,
0: que es que no quería, a lo mejor es que yo le caía mal. Mm. Es que puede ser, no puedes caer bien a todo el mundo.
1: No, claro. Bueno, ¿has caído mal a mucha gente?
0: Pues no lo sé.
1: No lo sabes, no lo sabes.
0: Pero hombre, me imagino que
1: por
0: sí.
1: Por tu rebeldía, quiero decir, por
0: ah, bueno, sí, yo he sido muy dijeran, rebelde.
1: Es que...
0: Sí, sí, yo he sido rebelde.
1: Porque en aquellas...
0: Y tengo mucho genio, además,
1: claro,
0: o sea...
1: Claro. Es que digo yo que, Shelly, en aquella España, las chicas soñaban con casarse, lo primero,
0: sí.
1: ¿No? Tú soñaste con subirte siempre a un
0: sí.
1: escenario, lo conseguiste. ¿Te sentías rara?
0: ¿Actuando?
1: No, no, por querer subir a un escenario y no a lo mejor
0: no,
1: hacer lo
0: no,
1: que el
0: no,
1: resto
0: no,
1: de chicas
0: no, no,
1: tenían
0: nada.
1: Que hacer de aquella,
0: no,
1: porque
0: no, no,
1: eran obligadas prácticamente.
0: Ya, ya, no, no, para nada, para nada. He sido una privilegiada, yo he podido hacer lo que he querido. Además, mis padres al principio no querían... Sobre todo mi padre, que era más estricto, bueno, ya vio que me empezaban a llamar, que ponían interés en mí, y ya me lo permitió. Y no, no, yo siempre he sido feliz en un escenario, no, no, y soy,
1: bueno.
0: Soy feliz.
1: ¿Cómo? Oye, ¿y ligabas?
0: Ni me he visto rara ni nada.
1: ¿Sí? ¿Ligabas mucho?
0: Pues no.
1: Subida en el escenario.
0: Es que no daba tiempo. No, no, no, no me daba tiempo.
1: Pero aquí las fotos.
0: No, no, pero no tenía tiempo.
1: Pibón.
0: ¿Sabes por qué? Porque era una gala, otra. Y entonces, el ir de un sitio a otro. Es que era una vida muy difícil en España. Íbamos en furgonetas, 400 kilómetros, a lo mejor tocábamos. Esta noche se volvía a recoger todo el equipo otra vez a la furgoneta y viajando toda la noche porque el día siguiente estábamos en Cataluña. O sea, era una vida muy dura, pero yo lo hacía con amor.
1: La banda se llamaba Shelly, lo tengo por aquí, perdón, y La Nueva Generación. Y
0: bueno,
1: nueva
0: esa
1: generación.
0: Fue la última.
1: Esta fue la última, pero antes de esta hubo
0: yo
1: muchas
0: empecé,
1: más, ¿no?
0: Yo con mis 16 años empecé con los Rocks. Ellos se llamaban así, eran rockeros. Y yo empecé con los Rocks. Y ahí fue donde yo ya me lancé. En 2 semanas tuve que prepararme 120 canciones.
1: Madre mía.
0: Claro, ellos llevaban un repertorio. Es que entonces se tocaban 3 horas, 3 horas y media, 4 horas. Tenías que llevar mucho repertorio.
1: ¿Y cómo eran los conciertos de aquella? ¿Ha cambiado mucho en los conciertos? Hablo de los 60, estoy hablando de la década de los 60 y los 70. Los 80, bueno, ya más o menos creo que aquí tenemos todos una edad para que sabíamos cómo era aquella. Pero sobre todo en aquella época, que era complicado dar un concierto. El Mariscal Romero abrió una sala en Madrid que era de las pocas donde se empezó a todo ese mundo del rock, ¿verdad?
0: Sí,
1: y de los conciertos y de la música en directo.
0: Sí, era,
1: sobre todo
0: era,
1: de este tipo de música, del rock.
0: Sí, era difícil. Pero fíjate, yo creo que fuimos pioneros, los que nos dedicamos al rock, fuimos pioneros en aquella época en abrir esa brecha, ¿no?
1: Uh-huh.
0: En que la gente no contrataba solamente orquestas de baile, porque habían orquestas de baile, y entonces empezaron a, digamos que canalizamos el poder abrir ese hueco, ¿no? Y fue, vamos, iba siendo mucho más fácil, claro.
2: Shelly, con esta vida que has tenido, ¿no? Con tantas anécdotas y con tantas cosas que has tenido que hacer, si tu vida fuera una película, ¿qué título le pondrías?
0: ¿Película de mi vida?
2: Sí.
0: Uf. Pues no lo sé, muy difícil. Me haces una pregunta muy difícil.
2: Sí.
0: Pues quizás lograr un sueño soñado.
2: Qué bonito.
0: Me acaba de salir.
1: ¿Mm? Oye, pues no está mal, ¿eh?
0: Paco, lograr un
1: Paco,
0: sueño
1: está
0: soñado.
1: Aquí Paco Manjón, toma nota, ¿eh?
0: Hombre, sí, logré un sueño soñado. De
2: muy
0: la
2: bueno.
0: Y ahora lo estoy volviendo a lograr, ¿no?
1: Sí. ¿Y ahora qué te dicen? Porque han pasado muchos años y claro, verte en un escenario sigue siendo algo no habitual.
0: No.
1: No digo que sea raro, ¿eh? Ojo, no. Mira, algo no habitual.
0: El otro día me hizo mucha gracia porque me llamó una señorita, se llama señorita Dinamita, ella es española pero vive en Australia. Y me llama desde Australia para hacerme una entrevista. Y la cuento mi vida, bueno, ella sabía mi vida de pe a pa, ¿no? Y según voy, bueno, porque fuiste pionera cantando, una mujer, y es que he sido pionera. Pionera, la primera mujer en España en cantar rock. La primera mujer en España en cantar soul. La primera mujer en España en cantar beat, pop. Y la primera mujer en España en cantar heavy metal. O sea que he sido pionera en todo. Y me dice ella, pues yo te pondría un quinto o sexto título. Digo, ah, pues dime cuál.
1: ¿Cuál?
0: La primera mujer mayor que está en un escenario actualmente cantando.
2: Qué bueno.
0: Ah, bueno, qué bueno, sí, sí, es verdad.
1: Oye, muy bueno, no tiene,
0: sí,
1: tiene toda
0: bueno.
1: la razón. ¿Y cómo te sientes ahora en encima del escenario?
0: Pues es que mi vida...
1: Porque claro, ya no estás de gira.
0: Bueno, pero...
1: La gira la dejaste hace tiempo, pero de vez en cuando ese gusanillo de seguir, ¿no?
0: Un escenario es adrenalina, sí. Pura. No se puede, con palabras, yo por lo menos...
1: Sí.
0: Perdón. Yo por lo menos con palabras no puedo decir lo que se siente en un escenario, por lo menos yo, ¿no?
2: Y con toda esa adrenalina, ¿cuál es la locura mayor que has hecho...?
0: ¿En un escenario?
2: Bueno, con tu vida rockera.
0: Ah, bueno, con mi vida.
1: Has hecho muchas locuras.
0: He hecho algunas, sí.
1: Por ejemplo, venga.
0: Pero no...
1: Estamos aquí
0: no,
1: en familia.
0: No, que no sean confesables, no confesables.
1: Hombre,
0: no, no, sino que he tenido una vida un poco agitada, casada, divorciada, a eso me refiero, ¿no? Vida personal, tragedias en mi vida también. Poco personal, que no quiero...
1: Bueno, muchos romances también, ¿no?
0: ¿Eh?
1: Muchos romances, ¿no? Eso está bien. Has tenido también una vida agitada.
0: Mira,
1: fuera del escenario,
0: yo siempre,
1: ¿no?
0: Digo, porque la gente cuando... Vamos a ver, la gente cuando tienen un amor todo platónico, almibarado, precioso y tal, pero cuando se separan y tal, siempre hablan mal, ¿no? Y yo siempre digo esto, he amado y me han amado. Y ahí lo dejo.
1: Bueno, oye, no está mal.
0: Con todas las cosas que después haya habido.
1: Oye, se dice por ahí, a mí me han dicho, me han contado, me han chivado, ¿qué pasó con el Valerio Lázarov?
0: Ah, bueno, pero ¿a qué te refieres?
1: Que hubo algo, ¿no? Una relación, puede ser,
0: muy
1: buena amistad, ¿o no?
0: Eso sí, buena amistad. No, con Valerio jamás. Uy, Valerio, no. Era maravilloso. Valerio vino a España y hizo un casting. Él no hablaba español, él hablaba en inglés. Y yo estaba con mi padre en televisión y me llamaron. Yo estaba entonces en Scalen Hi-Fi, Scalen Hi-Fi, de don Fernando García de la Vega, trabajando todas las semanas. Y él llegó a España y entonces me llamó Televisión Española, que entonces, fijaros lo que es la vida, el director de Televisión Española era Adolfo Suárez, el que luego fue presidente.
1: Sí.
0: Es que yo he vivido tantas cosas.
1: Claro.
0: Yo puedo escribir 3 libros. Me llama Televisión Española y me dice, mira, Valerio, este es un productor que ha venido de Rumanía, va a hacer un casting de cantantes de aquí en España. ¿Quieres presentar? Vamos, te presentamos para que te... Digo, sí, bueno, pues meterme y tal. Bueno, total, que hicimos el casting y me escogió con Mr. Train Hurry Up. Era el primer disco que yo sacaba. Y ahí empezó mi amistad con él, ¿no? Él empezó con... Ese fue el programa donde él presentó el Zoom. Sabéis que Valerio Lázarov llevaba el Zoom, ¿no?
1: Sí, era boom, sí.
0: Sí, y ahí hizo un programa buenísimo, cantando yo Mr. Train Hurry Up, aparte que yo bailaba y, bueno, como yo bailaba, ¿no? Y a partir de ahí ya trabajé mucho con él, pero siempre en plan...
1: O sea, que no hubo nada.
0: No, jamás.
1: O sea, las malas lenguas dicen...
0: Pero ¿quién habla aquí?
1: No sé, a mí me ha llegado, ¿no? No voy a decir la fuente,
0: a mí nunca me ha llegado eso, ¿eh?
1: No, bueno, pues entonces...
0: Fíjate, yo

0: nunca he tenido nada, nada, nada con nadie dentro de la música. Con nadie.
1: ¿Has hecho bien?
0: No, no, claro.
1: Quiero decir, te has evitado muchos problemes.
0: Sí, sí, sí.
1: Mayores.
0: ¿Y cómo trabajes?

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7: Muy de familia, no habíamos salido al mundo, viajando sí, pero siempre con nuestros padres, pero no en solitario, o sea, no teníamos esas vivencias que la vida te da, ¿no? Entonces yo salí pues de ser así a este mundo de música y era totalmente, para mí fue un, sí, otro mundo, ¿no? Pero en cuestión de sexo o amor, no, imposible. Eso era imposible.
8: O sea, que de aquella lo de la diversidad...
7: No, por favor.
8: Ni por asomo, ¿no?
7: No, por favor, por favor. Vamos a ver, lo que hoy decimos gay, que entonces los llamaban... ¿Lo puedo decir?
8: Puedo decirlo, perfecto.
7: Maricón, uh-huh. Esa gente los veían por la calle y la Guardia Civil se los llevaban y los llevaban preso. Así era. Yo he vivido eso. O sea, era terrible, terrible. Por eso digo que hoy día, lo que se vive hoy día, bueno, tendrán más libertad, que no se tiene que confundir con libertinaje, pero por lo menos la gente es libre, ¿no?, de poder escoger. Una mujer con una mujer, un hombre con un hombre, como si quieren ser tres o cuatro, es que da lo mismo. Yo no critico eso, que lo hagan el que quiera hacerlo.
8: Con todo el respeto,
7: con todo el respeto
8: del mundo, evidentemente.
7: Claro.
8: ¿No? Claro. Pero antes ni con eso. O sea,
7: no, yo te estoy diciendo.
8: Uh-huh. Entonces, ¿cómo relacionabais los jóvenes de la época?
7: Pues era, pues fíjate,
8: ¿cómo era?
7: Yo no viví eso porque yo, como me metí con 16 años ya con el grupo, con los Rocks, pero entonces eran lo que se llamaban los guateques. Entonces, pues iban la juventud, los guateques, ahí se conocían, se veían, se miraban, o en las salas estas de baile, Consulado, Carabel, todo esto, pues ahí, en las salas de baile, donde la juventud entraba, tomaban, no había ni siquiera alcohol, tomaban refrescos, agua, lo que fuere, habían mesas, sentados, y ahí...
8: No había alcohol porque tampoco se podía beber alcohol.
7: Bueno, en algunos sitios sí, en otros no. Y ahí pues a lo mejor se conocían, ¿quieres bailar conmigo? ¿Te gusta? ¿Me gustaría? O se quedaban mirando profundamente.
8: Uy, las miradas.
7: Vamos. Era diferente totalmente, ¿no?
8: Bueno, pues vamos a hablar de diversidad. Vamos a hacer un pequeño parón para hablar de esa diversidad. Porque muchas veces pensamos que todo esto es un concepto abstracto, ¿no? Silvia, pero detrás de cada una de esas palabras hay personas. Uh-huh. Siempre lo decimos, personas que han tenido que enfrentarse a preguntas, a prejuicios, ¿no? Y también han tenido que, sobre todo han vivido situaciones que la mayoría ni siquiera se plantea. Nuestra próxima invitada es una de ellas, se llama Ariana Alonso Celorio, que aunque muchas personas la conocen por su nombre activista, que es Eire Pandemonium, es escritora, es activista femenina y una de las fundadoras de Rebelión Feminista, un colectivo que trabaja desde una perspectiva crítica y reivindicativa en cuestiones relacionadas con los derechos de las mujeres, las personas LGTBIQ+, y las personas con discapacidad. Ariana se define públicamente como mujer intersexual, bisexual, no monógama y activista queer creep. Y antes de seguir, conviene explicar algunos de estos términos porque no siempre forman parte de las conversaciones cotidianas. Sobre todo el tema intersexual, ¿no, Silvia?
9: Sí, está muy bien explicarlo, claro que sí.
8: Hablamos de alguien que nace con características biológicas cromosómicas, hormonales o anatómicas que no encajan completamente en las definiciones tradicionales de cuerpo masculino o femenino. Se estima que las variaciones intersexuales son más frecuentes de lo que mucha gente imagina, aunque durante décadas han permanecido prácticamente invisibles en el debate público. Y forma parte también del activismo creep, pero yo creo que es mejor ella que nos lo explique. Eire, ¿qué tal? Muy buenas noches.
10: Buenas noches.
8: Oye, ¿qué es el activismo creep? Explícanos.
10: El activismo creep surge de la mano de lo queer en Estados Unidos y es un activismo que se centra en los derechos sociales de las personas con discapacidad y que lucha por todos los derechos para todas las personas desde el centro, es decir, centrando el discurso en lo que nosotros queremos como colectivo y no lo que se solía hacer entonces y aún a día de hoy ocurre, que hablen por nosotros, que eso es muy importante.
9: Eire, en tu libro Disc

0: loca, loca y bruja, vamos a quemarlo todo. ¿Qué es exactamente lo que quieres quemar?
1: Bueno, podría ser una lista muy larga,
0: A ver.
1: pero principalmente es un sistema que lleva oprimiéndonos a las personas que somos disidentes y que desde el principio nos ha expulsado hacia la otredad y nos ha tenido en cajitas y en jaulas en las que no podíamos ser nosotros mismos, como ya comentaba la compañera anterior, y la realidad es que esto aún sigue ocurriendo y es ese sistema el que queremos quemar hasta los cimientos para poder conseguir de esas cenizas un mundo nuevo y un mundo mejor.
0: Y si alguien leyera tu libro sin saber nada sobre intersexualidad o discapacidad, ¿qué es lo que te gustaría que realmente entendiera cuando lo termina, cuando lee la última página?
1: Ha ocurrido mucha gente que lo ha leído y que lo ha leído desde la curiosidad porque no entendía bien a qué hacía referencia en mis redes sociales. Se ha quedado con una sensación de rebeldía, de que las personas tanto discas como las personas intersex, como el resto de disidencias de las que se habla en el libro, merecemos derechos humanos, que somos personas y que siempre hemos estado aquí y vamos a seguir estando, lo que no existe un mundo sin nosotros.
2: ¿Recuerdas la primera vez que entendiste que tu realidad como persona intersexual no era algo que la mayoría de la gente conociera y sobre todo comprendiera?
1: Lamentablemente sí lo recuerdo porque, bueno, en mi caso yo supe que era intersex a los 18 años, porque aunque en la sociedad se suele entender que es algo que se sabe desde que nacemos, no siempre es así, porque esas características sexuales pueden descubrirse durante la pubertad o incluso en la adultez. Entonces, yo misma al principio no tenía muy claro lo que estaba ocurriendo, no sabía lo que me pasaba y eso ocasionó que me autocosificara porque no estaba a gusto con mi corporalidad y evidentemente eso también lo viví por parte de otras personas que me rodeaban y que no comprendían lo que implicaba ser una persona intersex.
0: Y con toda esa experiencia que has tenido, ¿qué le dirías a alguien que siente que no pertenece a ningún sitio?
1: Que siempre hay un lugar para todo el mundo, que a veces cuesta un poco encontrarlo, a veces llega más tarde, otras más pronto, pero que lo que importa es que en el lugar en el que estés no sientas que sobras, que sea un espacio en el que puedas ser tú mismo y que nadie te haga sentir menos por ello.
2: ¿Hay algún mito sobre la intersexualidad que te gustaría desmontar esta noche en estos micrófonos?
1: Ay, sí, por supuesto, hay muchísimos, pero el más habitual y el que estamos como esforzándonos mucho en desmentirlo es el hecho de que todavía a día de hoy se habla de hermafroditismo en lugar de intersexualidad. Y esta confusión entre los términos es importante de desmentir porque el hermafroditismo es cuando un ser produce ambos gametos. Sin embargo, en la intersexualidad esto no ocurre. Es por ello por lo que se da ese cambio de concepto socialmente y en la lucha intersex. Y es muy importante que dejemos de utilizar términos anticuados.
2: Bueno, oye, está muy bien, está muy bien. Oye, ¿qué es lo más absurdo que te han preguntado sobre tu vida afectiva o sexual?
1: Pues directamente me han llegado a preguntar que debido a mi discapacidad y a que soy intersex, que cómo follaba directamente. Que es como, a ver, me preocupa mucho que siendo tú una persona sexualmente activa, no se te ocurran formas accesibles de tener sexo, porque entonces es que no sabes follar. Pero la
2: Ya.
1: realidad es que esto ocurre muy habitualmente con personas discas, que nos entienden como personas completamente desexualizadas, y la realidad es que a día de hoy hay muchas herramientas para poder acceder a nuestro placer en compañía y en solitario.
2: Oye, hablas abiertamente también de la no, ojo, no monogamia. ¿Qué suele entender mal la gente cuando escucha esta palabra?
1: Suelen entender que soy una infiel de mierda. Suelen entender que no tengo relaciones plenas, que no me relaciono de forma responsable con las personas que me rodean, etcétera. Y la realidad es muy diferente. Las no monogamias, además de que no solamente afectan a nuestras relaciones románticas, sino que afectan absolutamente a todas nuestras relaciones, son una forma de relacionarnos

0: que pone en el centro las relaciones, que no pretende jerarquizarlas y que entiende que el amor es infinito y que siendo infinito es igual de importante el amor que yo puedo sentir por mi pareja o parejas que el que siento por mis amistades o el que siento por mi familia.
1: Ya la última, después de todo lo que has vivido, que no ha sido fácil, ¿qué significa para ti sentirte deseada, querida y sobre todo aceptada?
0: Uf, eso es una pregunta difícil, ¿eh? Pues la verdad es que creo que es cuando estoy con las personas que me quieren y que quiero, y no necesito comunicarlo para que sepan que no estoy bien. Esa complicidad que se da, que ni siquiera necesito expresar que he tenido un mal día o que estoy con dolores por mis enfermedades o que he recibido violencia por cualquiera de mis identidades, que ellos están ahí presentes y me cuidan y me quieren y me recogen en esos espacios en los que somos comunidad.
1: Muy bien, pues Eire Pandemonium, muchísimas gracias por habernos atendido.
0: Gracias a vosotros por invitarme.
1: Qué diferencia, ¿eh? De una generación. Esto, cuando tú eras joven, era casi impensable poder hablar de esta manera, ¿no?
2: Sí,
1: porque
2: sí.
1: Casos como este seguro que había también de aquella, ¿no?
2: Sí, claro, pero ni los conocíamos. No se hablaban como ahora, con la libertad de ahora. Pero me ha impresionado, esta mujer, sí.
1: Bueno, lo que nos ha impresionado, me imagino que a Paco Manjón, junto a tu compañero, que lo tenemos ahí al otro lado de la pecera, descubrirla de nuevo, ¿no? Volver a ponerla de actualidad a Selly, ¿no?
3: Sí, bueno, fue una cosa.
1: ¿Cómo fue todo aquello? A ver.
3: Sí, bueno, primero daros las gracias y nada, y comentar que todo lo que el emotivo de vuestro programa, si os fijáis, también viene un poco de pasos previos en la historia, claro, como veníais comentando, y si no es por gente como Selly, que fue rompiendo sus techos de cristal en su momento, pues gracias a eso y a mucha más gente, claro, pues estamos donde estamos.
1: Ahora Irene,
3: claro,
1: lo está haciendo también.
3: Por ejemplo, pero que eso es una consecuencia de ir rompiendo. Pero
1: la diferencia de sobre todo de las generaciones.
3: Claro,
1: la
3: claro.
1: Generación de hace cinco generaciones a la hora, ¿no?
3: Claro, 60 años, pero claro, ahí estaba una mujer siempre situada un poco a la contra o intentando ser libre. Y lo de descubrir a Selly, pues fue una cosa, mi compañero Leo Cebrián, que he mencionado antes, y yo estábamos preparando un proyecto en su momento para reivindicar el papel de la mujer pionera en el rock en España, porque siempre se ha asociado el rock a machismo, que es efectivamente lo ha habido, pero igual que otros estilos, y queremos reivindicar el papel de las rockeras. Y claro, Selly fue en vanguardia siempre de los años 60, primero haciendo soul, psicodelia, y luego también el rock duro en los 80, primero de los 80, y le pasaba lo mismo que en los 60, querían chicos. La cosa parecía que era continuista. Y entonces pues teníamos que contar con ella sí o sí como pionera absoluta, pero por duplicado. Incluso a nivel mundial hay pocos casos de pionerismo en diferentes épocas y diferentes estilos, y aquí tenemos una de ellas. Entonces localizarla fue casi un imposible. Los astros se alinearon, porque llevaba 30 y pico, 40 años que no quería saber nada, porque por cosas personales lo había decidido de motu propio, y localizarla fue una odisea. Y una vez que la localizamos, pues ha habido una serie de etapas que han llevado a eso, a discos, recuperar su material, hacer este libro. El documental Ellas son eléctricas, junto con Leo Cebrián. Y luego lo que decía ella, la casualidad ha llevado a que encima se haya hecho viral por un tema relacionado con la música, pero totalmente en paralelo. Y entonces,
1: en paralelo, sí.
3: Sería la cuadratura del círculo, ¿no? Un poco para reivindicar su figura y la de muchas como ella. Bueno, pocas en su época, por no decir ninguna, pero luego sí fue habiendo más, pero no muchas. Y hoy en día se tiende a normalizarlo un poco, pero aún estamos años luz de la normalización en ese sentido, en todo el rock, por lo menos.
1: Pues el libro es Selly, la heroína de la nueva generación del soul, de Paco Manjón, que la han descubierto junto a Leo. Trabajazo el que habéis hecho. Y gracias por volver a ponerla,
2: gracias.
1: Para ponerla en los focos, ¿no?
3: Ella que se ha dejado, porque estaba reacia al principio.
1: ¿Tardaron mucho en convencerte o...?
2: Un poquillo, pero no mucho. ¿Sabes por qué? Porque les vi buena gente y dije...
1: Son buena gente. Sí. Tienen cara de buenas personas.
2: Me puedo fiar de ellos.
1: Y mira qué bien, ¿eh?
2: Y mira, ha sido una maravilla.
1: ¿Cómo te encuentras?
2: Que ya va para 6 años de amistad, ¿eh? Cuidado,
1: sí, fíjate.
2: Cómo pasa el tiempo.
1: Y muy orgullosa del libro, documental.
2: De ellos, cada vez.
1: Bueno.
2: Donde voy yo, ahí están ellos, ¿no? Mis guardianes, mis escuderos.
1: Sí, porque han venido los dos contigo. Leo está
2: siempre,
1: detrás de la pecera.
2: Siempre.
1: Paco está aquí con nosotros.
2: Y luego, bueno, cómo me cuidan, cómo me tratan... luego tenemos una complicidad. Ahora de aquí nos vamos a lo mejor a algún barillo.
1: Oye,
2: y nos
1: pues
2: tomamos
1: sí,
2: unas cañitas.
1: No está...

0: nada mal. Bueno, así, copas ya, estas horas sí, copas. Siempre... Bueno, también cañas, ¿qué coño?
1: No, yo tomo cañas, sí.
0: ¿Tú siempre de cañas, de sí. cerveza?
1: Bueno, he tomado algún cubata.
0: Muy
1: pero...
0: bien.
1: Pero no, no estando en la música, ¿eh? En bueno. la música no he bebido nada.
0: Oye, hay una caja aquí.
1: Ay, madre mía.
0: Desde el principio.
1: A ver qué.
0: Que vas a tener que abrir.
1: A ver qué me vais a ver.
0: Vas madre a tener mía. Que abrir, Óscar.
1: Pensar en mi edad, ¿eh? Pensar en mi edad.
0: Para esto nunca hay, para esto nunca hay una edad, ¿verdad?
2: No te preocupes, Sergio.
0: Esto es de 0 a 99, como dice Óscar.
1: Se ha quitado las gafas.
0: Bueno, de 0 no.
2: He quitado hasta las gafas de sol que estoy aquí.
1: Miedo me das.
2: Con las luces de la cámara y así no puedo mirar a los ojos. Nada, Sally, no te voy a hacer mucho spoiler. Yo te invito a que abras la caja y luego hablamos de ello.
1: Voy a abrirla.
0: Venga.
2: Es un juguete unisex, eso sí podemos decirlo.
1: No Uy, tengo ni idea.
2: Has levantado las cejas y que esto qué es.
1: Me imagino para.
3: Para poner anillos.
0: ¿Para qué? A ver, no, Sally,
1: no.
0: Venga.
1: No, porque no
0: estamos en confianza. No, sí, aquí estamos en confianza.
2: Puedes hacer spoiler, Sally, sin problema.
0: ¿Tú para qué te imaginas que puede ser eso?
1: Puede ser vaginal, puede ser anal.
0: Señor experto en juguetería
2: bueno,
0: erótica,
2: por poder
0: Ferrari.
2: Ser, puede ser. Ser. Lo que tiene.
1: Vueltas, se puede dar. No me hagáis hablar, porque yo puedo hablar mucho, ¿eh?
2: Lo que tiene
1: no,
2: Sally.
0: Claro pero si para eso has venido, para
1: ah,
0: hablar.
1: Pero puedo ser, no sé.
2: Lo que tiene Sally, además de la historia del rock femenino en español en sus espaldas.
1: No sé ni cómo se llama.
2: Y no en español, bueno, es un plug anal, un plug anal, que se llama, le llaman plug anal tailandés o plug de bolas. Recordemos que los
1: como
2: plugs,
1: las bolas, entonces.
2: Uh-huh, recordemos que los plugs anales son esos juguetes que nos recuerdan un poco a un árbol de Navidad, sí. Con esta forma así como de cono, de cuya base suele salir un mástil y un tope. Y en este caso, cuando hablamos de plugs tailandeses o bolas, lo que suele ser un cono en otros plugs, en este caso es una consecución de bolas o de esferas que se van haciendo más pequeñitas según se alejan de la base. Como buen juguete anal, pues siempre vamos a tener una base que va a impedir que en el placer del estímulo el juguete se pierda en nuestro cuerpo. La diferencia entre los plugs tailandeses y los plugs clásicos es que en juego de entrada y salida las miles de terminaciones nerviosas que rodean nuestro ano se ven estimuladas de forma rítmica por la velocidad de entrada y de salida del juguete. Esa es la diferencia fundamental. Además, podemos dejarlo dentro del cuerpo. La longitud del juguete que tiene Sally en las manos ahora es como de un boli big, más o menos unos 13 centímetros de largo.
1: Increíble.
2: Unos 2 centímetros de base.
3: Y del color de tus uñas.
1: Hombre,
2: y bueno, también podemos jugar, en este caso el material de contacto directo del juguete marca mucho la diferencia, el rango de sensaciones. En este caso es una silicona catalizada con platino de la máxima calidad, lo podemos hervir, lo podemos lavar y es un juguete que te dura casi toda la vida puesto que no está motorizado. Podemos dejarlo dentro del cuerpo y hacer una extracción del juguete más o menos violenta en el momento del orgasmo para intensificarlo, o podemos dejarlo dentro del cuerpo y gracias a su flexibilidad, pues que nos vaya acompañando con pequeños cosquilleos y estímulos sutiles en el ano, que va a hacer que el resto de áreas que estemos estimulando también lo noten, ¿no? Y por último, también se utiliza estos dispositivos para preparar el esfínter antes de un coito anal o de otro tipo de estímulo. Como la penetración es muy progresiva, pues se va relajando los músculos del esfínter y una vez lleguemos a esa práctica, si queremos realizarla, podemos extraer ese plug y pasar a una práctica coital con juguetes o con un pene de forma más cómoda.
0: Bueno, ¿qué te parece?
1: ¿Y vaginal no hay algo así?
2: Bueno, hay juguetes vaginales. Yo siempre digo que el fabricante claro. propone y el usuario
3: esa
2: dispone.
3: Esa curiosidad, ¿ves?
2: Sí, sí, que,
3: claro.
2: sí que es verdad claro. que estas formas como de abeto en bolas, pues suele ser más agradecida para el ano que para la vagina. Sí que es verdad también que estos plugs tailandeses se utilizan sí. cada vez más en parejas heterosexuales cuando ella se pone un arnés, se coloca este tipo de plug y ofrece alegrías a su chico,
1: para
2: ¿no?
1: Para las que no tenemos pareja, ¿qué pasa?
2: Bueno, ahí nos tenemos
0: hay
2: que
0: juguetes,
2: escuchar, claro.
0: Juguetes, claro.
2: Claro. Bueno, puede ser una persona que lleve mucho tiempo sin juguetes eróticos, yo siempre digo que puede ser un buen principio utilizar una balita vibradora, estos dispositivos chiquitines, vibradores, que son muy manejables, muy poco invasivos, ¿no? Podría ser un buen principio.
0: Muy bien. ¿Qué te ha parecido?
1: Una maravilla.
0: Una maravilla, bueno. Luego...
1: Sobre todo esto último, pequeñito, tal. Voy a ver si lo consigo.
2: Balita vibradora. Si queréis buscar este juguete, es de la marca que
1: Ay,
2: si no luego
1: pegado,
2: me echáis
1: Dios.
2: La bronca. Es que lleva una ventosa.
0: Claro,
2: lleva una
0: para
2: ventosa
0: eso.
2: Por
1: favor,
2: si quieres fijarlo
0: en
2: a
0: el
2: una
0: baño,
2: superficie lisa.
1: Ay, por Dios.
2: Levantándolo por la base.
3: Sí que es elástico.
2: Levantándolo por la base, clac, ahí sí que se despega. Es de la marca...
1: Como se quede dentro así, ni te cuesta.

0: es de la marca Tantus, que es una marca americana con muy buena calidad, ¿vale?
1: Oye, que está Rubén aquí también, que ha salido a la calle. Ahora te recomiendo que te pongas los cascos, Eli.
0: Si Eli se queda con el plug en la mano, que además es relajante de tocar, sí, y es muy blandito.
1: Le ha encantado. ¿Te ha gustado?
2: Uy, me encanta.
1: Me ha gustado. Bueno, luego negociamos a ver qué podemos hacer. Rubén, que ha salido a la calle, que no nos habíamos olvidado de ti.
0: He salido.
1: Y recuérdanos la pregunta.
3: Estoy aquí impactado mirándoos. Es maravilloso escucharos. Pues además viene al pelo porque en esta mesa somos muchas generaciones distintas representadas.
1: Totalmente.
3: Lo que he preguntado hoy es que nos den un consejo a las generaciones más jóvenes, que no soy yo, os recuerdo que yo no soy la más joven que hay, que las generaciones pasadas nos den algún consejo y no han sido muy consejos muy bonitos, así que espero que ahora cuando terminemos me deis vosotros algún un poco mejor.
1: Lo escuchamos.
4: Estoy buscando consejos para la gente joven, que es el mayor consejo que tú le darías a una persona joven.
2: Yo, que disfruten de la vida, que viajen mucho.
4: ¿Y qué has aprendido viajando que sea tan importante para ti?
2: Pues todo lo que es la vida. Conocer, ver mundo, ver otras culturas, ver otras cosas. Es que no solamente esto, hay pues más. Sí, hay pues que sí. Tener una mente amplia, abierta.
5: Que se cuide, especialmente que no consuma la droga. Ese.
6: Los jóvenes parece que lo saben todo. No creas que nos hacen mucho caso.
3: Y ahora que tienes un micro delante, ¿tú qué les dirías?
6: Bueno, que sean un poquito más de casa a la gente mayor, un poquito, que
3: mucha razón.
6: Los años son experiencia, aunque nos equivocamos todo el mundo. Pero dice el refrán que sale más el diablo por viejo que por diablo. Y eso es así. Y cada uno que viva su vida y lo único que trate es de ser feliz, que es lo único que vale la pena.
7: Pues que se preparen bien y que estudien bastante para tener un título que les reporte beneficios.
8: Que fuera más activa en cosas sociales, en cosas que les implicara más.
9: Que estudien bastante y que se preparen porque lo que viene es fuerte.
10: Que tengan más valores y que sean más tolerantes también, y los valores que no los pierdan.
11: Que no hagan caso a lo que oyen por las redes. Cantidad de mentiras.
12: Bueno.
11: Usar un poco el cerebro para filtrar.
13: Que los padres le dejen un piso porque están jodidos y pobres. Si tienen suerte y tienen padres que le dejan un piso, pues están arreglados.
3: Y a una persona que no tenga esa suerte, ¿qué le dirías?
13: Uf, que lo tiene muy crudo, que si tiene padres, que viva con ellos, y luego que viva de sus hijos.
3: Qué bueno. Voy a preguntar la pregunta y me tenéis que decir algo bonito. ¿Qué le dirías a la nueva generación? El mejor consejo que le podrías dar a la nueva generación.
13: Que no sean tan lelos, que dejen de hablar. Que está bien. Lo mejor que pueden hacer es darse la cuenta de la realidad y enfrentarla.
3: Pero a mí, ¿quién me manda a preguntar cosas serias? Por divertido que es preguntarle sexo.
1: Ya te digo, Rubén, la próxima vez de sexo. Bueno, Eli, de verdad, ha sido un placer tenerte en el programa. ¿Qué tal te lo has pasado?
2: Muchísimas gracias, no quiero
1: irme sin
2: daros las gracias a toda la mesa, como estáis aquí, por haberme invitado. Ha sido un placer. Venía con un poco de miedo, digo, madre mía, que hablan de sexo.
1: Por lo que hubiera en la caja.
2: Claro, no.
1: Pero ya ves que no muerde ni
2: el hablar,
1: ni ha hecho,
2: digo,
1: nada.
2: Madre mía.
1: Ya ves que no hemos hablado de...
2: No, la verdad
1: aquí
2: que ha sido...
1: Aquí somos muy respetuosos.
2: No, ha sido, no sé, muy fácil. Muy fácil.
1: Me alegro mucho. Pues por muchos años más que te veamos en el escenario, pues no vas a tirar la toalla, evidentemente.
2: No,
1: no vas a tirar la toalla, ni queremos que la tires. Pues Eli, de verdad.
2: Cuando tenga fuerzas, ahí seguiré.
1: Por supuesto, y ahí te seguiremos nosotros. Nos vamos y lo hacemos con una canción que tú has elegido.
2: Ah.
1: ¿Qué es esta?
2: Janis Joplin.
1: ¿Y por qué eso lo has elegido?
2: Try just a little bit harder.
1: Oye, nos quedamos.
2: Come on, Janis Joplin. You've gotta hear her.
1: Pues qué mejor despedir el programa que de esta manera, con ese grito. Gracias, Eli, de verdad. Un placer tenerte por aquí. Silvia, hasta la semana que viene.
14: Hasta la semana que viene.
1: Oscar,
14: buenas noches.
1: Hasta la semana que viene.
3: Hasta luego, buenas noches.
1: Rubén, hasta
3: la casa de mis padres, adiós.
1: Bueno, y como siempre, nos vamos con una frase. Di hoy lo que sientes, por si mañana no puedes. Hasta la semana que viene.
2: ¡Toma!

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8: Son las 6 de la mañana, las 5 en Canarias.
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8: ¿Qué tal? Buenos días, ¿cómo están? Es martes 30 de junio de 2026. Se van a descansar ya el equipo de deportes con Edu García al frente, que les ha narrado hasta el último minuto este partido en el que Marruecos ha eliminado a Holanda. Seguimos este martes con predominio de tiempo estable, con cielos despejados, salvo en el Cantábrico, donde se pueden producir precipitaciones débiles. En Canarias esperan intervalos nubosos en el norte de las islas, sobre todo en las zonas más montañosas. Suben las máximas de forma generalizada por la tarde en la zona del centro país. Llegaremos en muchos sitios a los 38 grados, menos en el Cantábrico, en Galicia, en Baleares y algunos puntos del litoral mediterráneo, donde se mantendrán las temperaturas con pocos cambios. No ganan para disgustos el gobierno y el PSOE, porque aunque intenten repetir un día tras otro que se está intentando trasladar a la sociedad un mensaje interesado de corrupción generalizada, que ya se ha hecho limpieza de las manzanas podridas, dicen, al final la realidad termina por imponerse. El juez de la Audiencia Nacional, Santiago Pedraza, ha imputado a 25 nuevas personas en el caso Leire, entre ellas la presidenta de la SEPI, Belén Gualda, que de momento, y no se sabe hasta cuándo, sigue al frente de este cargo. Y toma esta decisión el magistrado siguiendo las recomendaciones que le ha trasladado la Fiscalía Anticorrupción, que le insta a investigar indicios de criminalidad. Considera la Fiscalía que existía una operativa que buscaba influir en decisiones públicas a través de mordidas. El presidente del Gobierno, Pedro Sánchez, se volvía a referir ayer a los casos de corrupción, pero esta vez lo hacía en inglés, en un mensaje grabado que se ha difundido en un acto de la OCDE en París, donde Sánchez lo que viene a decir es que no existe el riesgo cero cuando hablamos de corrupción, que ningún país es inmune a esta enfermedad política y que en España se están tomando medidas para atajar el problema.
10: No country is immune to corruption, but what distinguishes strong democracies is how they respond when it is detected. That is why Spain has strengthened.
8: Como si esto de la corrupción no fuera con él, pese a los 25 nuevos imputados en el caso Leire. Dice Feijóo que el PSOE ya tiene el mismo número de imputados que de diputados, 121. Pedro Sánchez tiene esta mañana un acto a las 9:30 de la mañana en el que presentará el Plan de Integración y Ciudadanía, un acto que forma parte de la campaña institucional que lleva por título ¿De dónde vienen? Vienen de hacer país. Y que, como habrán podido deducir, tiene como motivo principal la inmigración. Casualidades de la vida, el acto se ha organizado el mismo día en que termina el plazo que el gobierno había dado para solicitar la regularización extraordinaria para todas aquellas personas extranjeras que no tienen permiso de residencia, pero sin trabajo. Las personas que consigan finalizar este proceso de regularización obtendrán un permiso de residencia y trabajo para un año, pero no podrán votar porque no se considera que estén nacionalizadas. Los que sí podrán ejercer su derecho a voto son los españoles que han conseguido la nacionalidad a través de la conocida como Ley de Nietos, que aprobó el gobierno en 2022 en el marco de la Ley de Memoria Democrática y que permite a los descendientes de exiliados, por razones políticas, obtener la nacionalidad española. Es precisamente este proceso de nacionalización el que ha criticado el presidente del Partido Popular, Alberto Núñez Feijóo, quien ha acusado al presidente del gobierno de fabricar nuevos votantes porque los números no le salen. Y en Venezuela, a medida que se agotan las esperanzas de encontrar con vida algún superviviente del doble terremoto que sufrió el país hace ya 6 días, crece la indignación de los venezolanos por cómo está gestionando el gobierno esta crisis, pero sobre todo por la falta de medios y la constatación que el sistema público ha fallado. El último balance oficial eleva a 1.719 los muertos, entre ellos 17 españoles y más de 5.000 los heridos. Ya saben que a Tres Media nos sumamos a la iniciativa del Comité de Emergencia Español para cubrir algunas de las necesidades más urgentes. 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
11: 6 y 5, 5 y 5 en Canarias. Son 25 nuevos imputados en el conocido como caso Leire Díez. La causa que investiga el juez de la Audiencia Nacional, Santiago Pedraz, sobre una supuesta organización ilegal que perseguía desestabilizar procedimientos judiciales del PSOE y del Gobierno. Entre los imputados, responsables de empresas públicas y privadas, así como algunos cargos públicos, entre los que destaca la actual presidenta de la SEPI, Belén Gualda. El Gobierno mantiene toda la confianza en Gualda y defiende el trabajo que ha venido desempeñando al frente de una empresa pública. Dice el Ejecutivo que en las diligencias abiertas por el juez Pedraz no aparece ningún elemento que comprometa a la presidenta de la SEPI. Ha sido, como les venía explicando la Fiscalía Anticorrupción, quien ha instado al juez Pedraz para que investigue si han existido indicios de criminalidad y lo hace basándose en los informes que ha recibido de la UCO. ¿Cuál es la sospecha? Pues que existía una trama integrada por Leire Díez, el expresidente de la SEPI, Vicente Fernández, y el empresario Anchón Alonso, que se ocupaban de llevar a cabo las acciones necesarias para conseguir ayudas o rescates a algunas empresas vinculadas a la SEPI a cambio de mordidas. A este grupo de personas, que en realidad era un grupo de WhatsApp, se le sumaría más tarde otra pieza clave en esta trama, el exsecretario de organización del PSOE, Santos Cerdán. El origen de las imputaciones que hemos conocido se enmarca en el rescate que se concedió a la empresa Tubos Reunidos, pero hay otras irregularidades que se investigan en operaciones vinculadas a empresas públicas como Mercasa, Enusa, Parque Empresarial Principado de Asturias o Forestalia, nombres que seguro les irán sonando. Estas empresas percibieron ayudas por valor de 139 millones de euros, y por estas gestiones habría conseguido la trama unos beneficios ilícitos por valor de 750.614 euros que cobraban a través de 3 empresas. Una de ellas era Servinavar, empresa de la que eran dueños Anchón Alonso y Santos Cerdán. En lo que se refiere a la actual presidenta de la SEPI, a Belén Gualda, la Fiscalía Anticorrupción lo que quiere es que se investigue el papel que jugó en el rescate a Tubos Reunidos, que se solicitó en enero de 2021 y se concedió 6 meses después por valor de 112 millones de euros que fueron concedidos a través de un crédito participativo. Y es que el rescate de esta empresa fue cuestionado y puesto en duda por su vinculación con el PNV. De ahí las presiones que conocíamos hace un par de semanas del entonces presidente del Partido Nacionalista Vasco, de Andoni Ortúzar, para que saliera adelante este rescate. La UCO considera que este grupo, liderado por Leire Díez, cobró más de 114.000 euros en comisiones por esta operación, por la de Tubos Reunidos, y que fue Vicente Fernández quien se valió de su influencia como expresidente de la SEPI para conseguir ilícitamente información interna sobre el estado de tramitación del rescate y así asesorar a los directivos de la empresa, de Tubos Reunidos, en los pasos que tenían que seguir para que la ayuda llegara a buen puerto.
7: Ingeniería electoral. Lo que hay detrás es un interés evidente de conseguir nuevos votantes. Como los votantes actuales, pues no les salen las cuentas, vamos a ver si fabricando votantes me salen las cuentas.
11: El presidente del Partido Popular, Alberto Núñez Feijóo, denunciaba este lunes en una entrevista en Es Radio que el gobierno intenta fabricar nuevos votantes a través de la conocida como Ley de Nietos. Es la ley que se aprobó hace 4 años que permite obtener la nacionalidad a aquellas personas, nietos o nietas, también hijos de exiliados por motivos políticos, en el marco de la Ley de Memoria Democrática. Son casi 2 millones millones y medio de personas, hijos y nietos de exiliados, los que han solicitado la nacionalidad a través de esta ley. De estos, más de 540.000 ya tienen la petición aprobada y 306.000 están inscritos ya como españoles. El resto de peticiones siguen su curso en la tramitación de este proceso porque el plazo para presentar la solicitud se cerró en octubre de 2025. Se defiende el gobierno de las acusaciones de Feijóo, lo ha hecho la portavoz del Ejecutivo y ministra de Seguridad Social y Migraciones, Elma Saiz, quien le acusa de lanzar afirmaciones irresponsables.
4: Estamos escuchando determinadas declaraciones del señor Feijóo en relativos al proceso electoral de nuestro país, que desde luego me parecen de una irresponsabilidad mayúscula y que me parece que demuestran, bueno, pues su desesperación y la frustración de quien no tiene proyecto político para nuestro país y que parece ya oler una derrota electoral.
11: Los partidos de las izquierdas han sumado a criticar las palabras de Feijóo, que solo han encontrado en Vox, que ya saben que defiende su prioridad nacional y para quien esta ley de nietos está pensada para sumar nuevos votantes, porque dicen que el PSOE no puede ganar unas elecciones hablando de corrupción. Y hoy, este martes, finaliza el plazo que el Gobierno había dado para presentar la documentación necesaria a todas aquellas personas que quieran acceder al proceso de regularización extraordinaria. El número de personas inmigrantes que han solicitado conseguir este permiso de residencia lo conoceremos este miércoles, pero lo que ya se sabe es que las previsiones han superado los cálculos iniciales del Gobierno, que contemplaba que fueran 500.000 de personas las que lo solicitasen. En la plataforma Mercurio, que depende del Ejecutivo y que registra todas las solicitudes, se han presentado hasta el día de ayer más de 1.000.000 de peticiones. Cuentan hoy El Mundo y ABC que han tenido acceso ambos a una providencia del Tribunal Supremo, que este proceso de regularización extraordinaria podría entrar en colisión con las normas de la Unión Europea, en concreto con el Pacto de Migración y Asilo. Responde así el Supremo a los recursos que interpusieron la Comunidad Valenciana y Aragón y abre la puerta a una posible paralización de este proceso. Ahora las partes tienen un plazo de 5 días para presentar alegaciones, pero el Supremo puede optar por paralizar la tramitación de estas peticiones.
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11: A las 6:11, 5:11 en Canarias, echamos un primer vistazo a la prensa, portadas que llevan estos titulares. En La Razón, el juez constata la infiltración de la trama Leire en la SEPI. El País dice que Feijóo extiende sospechas sobre el censo de las elecciones. El Mundo cuenta que el Supremo se plantea parar la regularización por colisionar con la Unión Europea. En ABC, Bono, el exministro, controla 5 empresas en Dominicana para hacer negocios. Y La Vanguardia, Feijóo acusa a Sánchez de alterar el censo electoral con la ley de nietos. En los medios digitales, en El Confidencial, la UCO, la UDEF y los tribunales investigan ya 760 millones repartidos por la SEPI, 81 millones más que los que se desvió en los ERE. Y en El Español, el Supremo activa el proceso para que el TEJUE intervenga contra la regularización de 1,3 millones de migrantes de Sánchez. Y vamos a conocer ya en detalle la previsión del tiempo para este martes con Roberto Brasero. Buenos días.
12: Hola, muy buenos días y buenos días a todos. Hoy vuelven a subir las temperaturas en casi toda España, salvo el extremo norte y el Mediterráneo andaluz, donde no van a cambiar. Pero junio se despide con más calor y podremos superar de nuevo los 40 grados en el Valle del Guadiana y del Guadalquivir. Van a ser muy elevadas también las temperaturas hoy en el interior de Gran Canaria, de Tenerife y de La Gomera. Hoy los avisos por calor llegan también al archipiélago. Seguirán las nubes en el Cantábrico, con algunas lluvias débiles, y ahí nos mantenemos entre los 22 grados de Oviedo y los 25 de Bilbao. La máxima prevista en Pamplona es de 27 grados, y en Zaragoza y Murcia llegaremos a los 36. Tendremos de nuevo alguna tormenta por la tarde en el sistema ibérico, los Pirineos con granizo como ayer, en el interior de Mallorca o en las sierras béticas. En Canarias, además del calor, seguirá soplando con fuerza el viento alisio, y ahí también contamos con algo de calima. Mañana estrenamos el mes de julio y lo vamos a hacer con un ligero refresco en el norte peninsular. Ahí sí van a bajar las temperaturas, mientras que en el resto van a seguir igual de elevadas que las de hoy.
11: ¿Recuerdan cómo aprendieron a montar en bici? Primero con ruedines y luego sin ellos. Puede que con miedo, pero también con emoción. Precisamente ese impacto social en lo cotidiano, pero también en el deporte y como elemento de transformación cultural, es lo que se plasma en la exposición que dedica Barcelona a la bicicleta. Una muestra que acoge el patio gótico del ayuntamiento y que recorre su evolución.

0: acción y el papel a lo largo de la historia. Esta exposición coincide con la llegada del Tour de Francia a la ciudad condal. Redacción en Barcelona, Ricard Jiménez.
1: Barcelona se sube a la bicicleta para hacer un viaje en el tiempo. El ayuntamiento ha inaugurado la exposición Bicicleta y Sociedad, una muestra que repasa casi dos siglos de historia de este vehículo y su impacto en la vida cotidiana. Se puede visitar gratuitamente en el patio gótico hasta el 6 de julio, coincidiendo con el ambiente ciclista que vive la ciudad con el Tour de Francia. La exposición reúne 57 bicicletas, entre piezas originales y réplicas cedidas por coleccionistas de toda Cataluña, y propone un recorrido por distintos ámbitos, desde su uso diario hasta el deportivo, pasando por aplicaciones profesionales, policiales o incluso militares. También destaca un espacio dedicado a las bicicletas Made in Barcelona, que recupera la memoria de fabricantes históricos de la ciudad. Además, el visitante puede interactuar con contenidos digitales a través de códigos QR e instalaciones pensadas para todos los públicos. Más allá del diseño o la tecnología, la muestra reivindica la bicicleta como un símbolo de libertad, cohesión social y progreso, y acerca su historia a gran público de una forma amena y accesible.
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0: 6 y 16, 5 y 16 en Canarias. Vamos ya con nuestra ronda de corresponsales, hoy con Isabel Fueyo desde Asia. Buenos días.
9: Buenos días, ¿qué tal?
0: Desde América Latina con Marcos González, buenos días.
10: Hola, muy buenos días.
0: Con Paola Álvarez desde Alemania, buenos días.
11: Hola, ¿qué tal? Buenos días.
0: Y desde el norte de África con Antonio Navarro, buenos días.
12: Buenos días.
0: La Crónica del Mundo con Ana de Gracia, buenos días, Ana.
13: Buenos días, Laura. Corea del Sur vive una profunda crisis deportiva ante su temprana eliminación en el Mundial de Fútbol. El seleccionador nacional ha presentado su dimisión después de que el equipo no lograse superar la fase de grupos. Isabel Fueyo.
14: La selección surcoreana quedaba en tercer lugar de su grupo tras sumar una victoria y dos derrotas. Esto, junto con los resultados del resto de los grupos, terminaron por dejar al equipo fuera del Mundial. Su decepcionante salida del torneo provocaba una oleada de críticas de aficionados que cuestionaban tanto el desempeño del equipo como la gestión de la federación. Entre estas críticas destacaba las del propio presidente del país, que usó las redes sociales para pedir una investigación por lo ocurrido, sugiriendo fallos en la organización y posibles favoritismos en la elección del entrenador nacional. El ya ex seleccionador asumía toda la responsabilidad por su parte por el fracaso del equipo y pedía disculpas a los aficionados, afirmando que no cumplió con las expectativas.
13: El presidente electo de Colombia, Abelardo de la Estrella, le dice a Karol G que se una a su manada. Respóndase a la carta abierta que la artista colombiana difundió después de las elecciones, en la que pedía responsabilidad al nuevo gobierno. Marcos González.
15: En una carta abierta, la cantante le había pedido antes al presidente electo de Colombia que gobernara para todos, que escuchara también a quienes no le votaron y que diera prioridad a temas como educación, seguridad y el apoyo a jóvenes, familias y campesinos. Lo hacía, aseguraba Karol G, como una colombiana que ama profundamente a su país y no como simpatizante ni como opositora de la Espriella. La respuesta del ultraderechista llegaba apenas horas después. Asegura que siempre ha dicho que su objetivo es gobernar para todo el país y lograr la unidad para que los colombianos vuelvan a creer en sus gobernantes. Por eso es que ha hecho una invitación a Karol G para unirse a su manada, como llama al movimiento político con el que ha conseguido llegar a la presidencia.
13: El calor aprieta en Alemania y la polémica estos días también. Los responsables de una piscina natural han tenido que dar marcha atrás ante las críticas recibidas por una norma que prohibía entrar a quien no hablase alemán. Paola Álvarez.
16: La rectificación llega tras la avalancha de críticas y la cobertura mediática nacional e internacional que tuvo la decisión inicial, la de prohibir la entrada a todo aquel que no hablase alemán. Los responsables del balneario de Heidelberg en el lago Jairense en Sajonia han

0: Carvajal insistían ante cualquiera que quisiese escucharles en que la medida respondía a cuestiones de seguridad y que había personas que podían ahogarse si no entendían las normas o las llamadas de atención de los socorristas, que al parecer solo hablan alemán. De poco les sirvió la multitud que les recomendaba en redes sociales que pusiesen carteles en otros idiomas. Los argumentos habían sido puestos en duda por la opinión pública por tratarse además de una zona en la que están muy extendidas las tendencias ultraderechistas.
1: A pesar de que Ingrid Bergman y Humphrey Bogart no pisaran Casablanca para rodar la película que quedó ligada para siempre a la ciudad marroquí, su antigua Medina es uno de los lugares más fotografiados y allí acaba de abrir sus puertas el Museo de Fotografía y Artes Visuales. Antonio Navarro.
2: Mucho más que la capital económica y financiera del país y del título de una de las obras maestras indiscutibles de la historia del cine, Casablanca es hoy una urbe vibrante, en constante evolución, rompeolas de todos los Marruecos, también del de la cultura y las artes. Desde este mes y con motivo en 2026 del bicentenario del nacimiento de la fotografía, la Ciudad Blanca incorpora a su oferta el nuevo Museo de la Fotografía y las Artes Visuales, diseñado por el arquitecto japonés Tadao Ando sobre las ruinas de una fonda del siglo XIX ubicada en la antigua Medina. El flamante museo, el tercero dedicado a la fotografía en Marruecos, se estrena con una exposición inaugural dedicada a la propia Casablanca y sus gentes, y lo hace a través de la mirada plural de medio centenar de autores marroquíes y foráneos.
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4: Tiempo ya para la información deportiva centrada en este Mundial de Fútbol con Alberto Fernández desde Estados Unidos. Buenos días.
5: Buenos días desde el módulo de Onda Cero en Dallas. La selección española abandona Chattanooga tras casi tres semanas de concentración y parte hacia Los Ángeles, donde este jueves disputará los 16avos de final de la Copa del Mundo. Antes de marcharse, ha hablado Marcos Llorente, el internacional del Atlético de Madrid, sobre el camino de España.
6: El camino no lo miro porque hay que ir paso a paso. Creo que sería un error. Y aparte estás imaginando cosas que no han pasado, entonces yo estoy centrado en Austria, que es lo importante, y cuando pase Austria pues ya imaginaremos.
5: Ayer tres equipos más se clasificaron para octavos de final. La Brasil de Carlo Ancelotti, sufriendo y teniendo que remontar ante Japón, vencieron 2-1 en el minuto 95 gracias a un tanto de Martinelli, y la gran sorpresa fue la eliminación de Alemania, una de las favoritas, en penaltis y a manos de Paraguay, que se clasificó como tercera. El presidente del país ha declarado hoy fiesta nacional, y este es su portero, el héroe en la tanda, Orlando Gil.
7: Y la verdad, una emoción inmensa. Fue un partido muy complicado. Se dijo el primer momento que me iba a atacar por todos lados. Supimos aguantarlos, pudimos sostener el empate y gracias a Dios pude tapar dos penales, que fue fundamental para la clasificación.
5: La última selección en clasificarse fue Marruecos, tras vencer también en penaltis a Países Bajos. Para hoy tres duelos más, a partir de las 7 de la tarde Noruega, Costa de Marfil, a las 11 de la noche Francia, Suecia, y a las 3 de la mañana México, Ecuador.
4: Con las cabeceras regionales de Onda Cero repasamos ya otras noticias del día. Comenzamos en Cantabria, María Gómez.
8: El gobierno de Cantabria recalifica suelos rústicos para hacer posible la construcción de una piscina de olas dedicada a la práctica del surf, de iniciativa completamente privada. Irá acompañada de centro de ocio. Costará 40 millones de euros, pero el gobierno cántabro no dice quiénes son los inversores.
4: País Vasco, Juan Carlos de Julián.
9: Un auto del juzgado número 1 de Vitoria suspende de forma cautelar la sanción de la Diputación de Álava que inhabilitaba a las colonias de Bernedo, en este caso durante 3 años, tras el escándalo detectado en las colonias donde se obligaba a niños y niñas a ducharse desnudos juntos. La jueza considera que la medida es desproporcionada.
4: Baleares, Patricia Segura.
10: La antigua prisión de Palma se convertirá en una residencia pública para profesionales. El consistorio de la capital balear quiere solucionar la falta de trabajadores públicos provocada por la crisis habitacional con la reconversión de estas instalaciones, donde se crearán 139 viviendas temporales.
4: Murcia, Ángel Alonso.
11: 135 agentes de la Guardia Civil recién salidos de la academia van a realizar sus prácticas en la región durante los próximos meses, principalmente en labores de seguridad ciudadana en distintos puntos de esta comunidad. Destaca una cifra: más de un centenar de estos jóvenes agentes son mujeres, un 22% del total.
4: Y Aragón, Luis Puyuelo.
12: El Ejecutivo aragonés ha solicitado al Gobierno de España que declare zona afectada gravemente por una emergencia de protección civil al área calcinada la semana pasada por el incendio en los términos municipales de Tamarite, de Litera y Alcampel, en la comarca ostense de La Litera.
13: Redifusión brevísima del Más de Uno, que usted quizá

0: Zano Escucho.
1: Hoy recibimos en este programa a Alex O'Doherty. Pasado mañana miércoles. Se estrena Cleopatra enamorada.
2: Oh my God. De mí. No sé, no lo pone el título, pero es de mí.
1: Claro, de ti, pero porque tú eres él.
2: Yo soy Marco Antonio.
1: Marco Antonio y Cleopatra. Pero es una, o sea, es una gran producción. Hay un montón de gente en el.
2: Claro, somos 17.
3: Hola.
2: Es un musical. Tenemos el año pasado en Mérida.
1: Y gracias a eso, Alejandra Torray va a poner en pie en el Festival Internacional de Teatro Clásico de Mérida, Electra Honda. Bueno, Alejandra Torray, buenos días.
4: Buenos días, qué buenos presentación días. Tan bonita. Bueno.
1: Festival de Teatro Clásico de Mérida, ¿es tu primera vez?
4: Pues sí.
1: Yo. Wow. ¿Ya te has imaginado allí arriba?
4: Pues sí, yo me imagino sola, tocando esas piedras, cuando todo haya pasado.
5: Tiene 4 tours, tiene un homenaje en Durán.
1: Muchísimas gracias por el dato preciso.
6: Pues sí, cerquita ya de Durán.
1: El de Abastos.
6: Pues sí, la historia tiene que ver tangencialmente con este fenómeno. Es el caso de una prima del ciclista esloveno, una menor de edad, que se llama Julika, y que va a cumplir, donde quiera que esté, porque no sabemos dónde está, 15 años el mes que viene, en el mes de julio. Esta chica está desaparecida y todas las pistas conducen hasta nuestro país, hasta España.
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9: Hoy viajamos a Asturias.
10: Hoy iniciamos recorrido por Asturias hablando del programa Verano a la Romana en los Museos Arqueológicos de Gijón. La Villa Romana de Veranés será el escenario de la mayor parte de las propuestas, eventos gratuitos pensados para todo tipo de público, a los que se podrá llegar en los autobuses lanzadera que se van a habilitar desde el centro de Gijón. Se desarrollarán del 1 de julio al 20 de septiembre. Montserrat López Moro es la concejala de Cultura.
11: Continuará una edición más el Arqueobús, ese itinerario dramatizado que recorre el Castro de la Campa Torres y la Villa Romana de Veranes con personajes teatralizados y que año tras año agota sus plazas.
10: Habrá talleres, rutas por los yacimientos arqueológicos, gincanas y espectáculos de carácter histórico. Al Teatro de Títeres de Agosto se unirá un ciclo de música medieval en el mes de julio. Los aficionados a la hípica tienen cita del 3 al 5 de julio con el concurso de saltos internacional de Maeza. Se va a celebrar en la yeguada finca Maeza en Sariego y contará entre esos participantes con el equipo español que se proclamó vencedor de la Copa de Naciones de Lisboa en mayo. El concurso asturiano gana enteros cada año, eso cree Cruz Maestre, la directora de la prueba.
12: Se ha convertido en un concurso, una cita deportiva importante para muchos jinetes internacionales que están repitiendo y otros que se suman también a participar en este evento.
10: La prueba tendrá carácter solidario.
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1: Es martes 30 de junio de 2026.
0: Hoy sale el sol en Bilbao a las 6:35.
1: En Soria a las 6:38, en Albacete a las 6:45 y en Madrid a las 6:48 de la mañana. Terminamos el mes de junio con altas temperaturas y mucho calor. Se esperan cielos despejados en todo el país, excepto en el Cantábrico, donde podrán caer algunas precipitaciones débiles y nubes altas. Las máximas suben y superarán los 40 grados en Córdoba y en Badajoz. En sus respectivas comunidades hay hoy activos avisos naranjas por el calor, una situación que no dará tregua ni siquiera por las noches, porque las temperaturas superarán los 20 grados en Andalucía, Extremadura y en el litoral mediterráneo.
0: Este martes será noticia la regularización extraordinaria de inmigrantes y el juicio de la Kitchen. Los detalles con Ana de Gracia y Jessica Pascual.
1: Hoy acaba el plazo de la solicitud extraordinaria de inmigrantes para aquellas personas que viven en nuestro país sin permiso de residencia, siempre que no tengan antecedentes penales. Un proceso que ha solicitado alrededor de 1.300.000 personas. Hoy el presidente Sánchez tiene un acto para hablar sobre inmigración mientras el Supremo se plantea paralizar la regularización por colisionar con las leyes europeas.
2: El fiscal anticorrupción mantendrá en su informe final del juicio de la Kitchen la petición de 15 años de cárcel para el exministro del Interior, Jorge Fernández Díaz, también para su número 2 y dos mandos policiales por su presunta implicación en la operación parapolicial para espiar al extesorero del Partido Popular, Luis Bárcenas, y sustraerle información sensible para el Partido Popular. Hoy tendrán lugar los alegatos finales de las acusaciones y las defensas, y después los imputados podrán ejercer su derecho a la última palabra.

0: vamos a seguir perseverando, vamos a seguir insistiendo y vamos a seguir intentando, como decía, conseguir el objetivo nuestro y el de todos los que estamos aquí, que no es otra cosa que seguir salvando el máximo número posible de vidas humanas.
1: Es el incansable trabajo de los rescatistas sobre el terreno en Venezuela al que pone voz el cabo de la UME, Antonio Diosdado, el de intentar encontrar supervivientes en este sexto día después del doble terremoto y que aún alberga esperanza porque apenas hace dos horas se ha anunciado el rescate de un menor.
2: A la ayuda desplegada se suma la de la ONU, que está coordinando a 2.000 rescatistas de 27 países, y mientras el pueblo venezolano intenta recuperarse, ayer el país sufrió otra sacudida con una réplica del terremoto de magnitud 4,6 a pocos kilómetros de La Guaira, la zona más afectada donde ya se ha restablecido el servicio eléctrico al 90% y el tráfico empieza a ser más fluido, permitiendo la entrada de ayuda. Lo que ya no se permite es el traslado de periodistas hasta aquí. Lo justifica el gobierno de Delcy Rodríguez en recomendaciones sanitarias.
3: Desde España Exteriores ha rebajado a 138 los desaparecidos por el doble terremoto. Se mantienen 17 los fallecidos españoles, 12 bajo los escombros. Corresponsal en la zona, Gabriela González.
4: Un estado prácticamente arrasado y apocalíptico. Así está La Guaira, el estado costero a menos de media hora de Caracas y el más afectado por el doble terremoto del pasado 24 de junio. Luego de seis días, los escombros de edificios y casas cada vez toman mayor terreno y sobre ellos grupos de rescatistas nacionales, internacionales y voluntarios tratando de recuperar vidas. La cifra de fallecidos, sin embargo, subió a 1.719, mientras que el gobierno señala que hay más de 5.000 heridos y 15.000 damnificados. Este lunes los venezolanos volvieron, de hecho, a revivir ese temblor tras una réplica de 4,6, la más fuerte, las más de 400 que se han registrado. Delcy Rodríguez, por su parte, prometió que antes de que finalice el año habrá nuevas viviendas, mientras que en las calles se escuchan las críticas a la respuesta gubernamental que ha sido sobrepasada. La líder opositora María Corina Machado denunció además que el gobierno de Rodríguez cerró el espacio aéreo para impedirle su regreso, el cual aseguró ocurrirá.
1: Ya saben que desde A3 Media seguimos sumándonos a

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1: El Gobierno ha prorrogado 3 meses algunas de las medidas anticrisis para paliar los efectos de la guerra en Irán, en vigor desde marzo. No así el descuento de los carburantes. Era una de las grandes incógnitas a las puertas de la primera quincena de las vacaciones de verano y ayer salimos de dudas. Desde mañana decae la rebaja del IVA del combustible, que volverá a ser del 21% en vez del 10% actual en vigor.
2: Aunque se sustituye por un descuento progresivo que rebajará en 15 céntimos por litro el precio de la gasolina en julio y que se irá reduciendo hasta extinguirse en octubre. Con la condición de que en el caso de que la inflación de los carburantes supere el 15%, se recuperen las bonificaciones. Manuel Pecino.
3: No hay cambios para los sectores más expuestos a la subida de precios por la guerra de Irán. El transporte o la agricultura tendrán ayudas durante 3 meses más y se suman 165 millones para la compra de fertilizantes, algo que celebran las organizaciones sectoriales. Pero el gran cambio llega en las gasolineras. El precio del petróleo se ha normalizado y por eso, alega Moncloa, la bonificación fiscal se irá retirando progresivamente hasta desaparecer en octubre.
4: Esa cuantía se va a ir ajustando a un alivio equivalente a 15 céntimos por litro en el mes de julio, 10 céntimos por litro en el mes de agosto, 5 céntimos por litro en el mes de septiembre y la retirada total en el mes de octubre.
3: En total son otros 1.800 millones de euros en este paquete, los que hay que sumar los 2.700 menos de recaudación por el impuesto sobre la producción energética. El gobierno ha anunciado que lo retira de forma paulatina desde el 7% actual hasta desaparecer en 2028.
0: En el mismo Consejo de Ministros, en el que se ha aprobado este segundo paquete de medidas anticrisis, el ministro de Economía, Carlos Cuerpo, ha presentado el cuadro macroeconómico. Es el paso previo para presentar los presupuestos del 2027 con una previsión de crecimiento para España del 2,6%. Revisa el gobierno al alza el crecimiento del PIB con un dato que está muy por encima de las previsiones de otros organismos internacionales. Ignacio Rodríguez Burgos.
5: A la cuarta va la vencida, dice el gobierno, que vincula el nuevo cuadro macroeconómico a la apertura del camino hacia los presupuestos del 27, último año de la legislatura. En los 3 años anteriores hubo cuadro macro, pero no se vio ningún presupuesto porque no tenía mayoría parlamentaria y ahora tampoco. El gobierno es más optimista que todos los organismos internacionales e incrementa en 4 décimas

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7: De lo judicial, el juez Pedraz, que investiga el caso Leire, ha decidido imputar a una veintena de directivos de empresas públicas y privadas por su presunta implicación para conseguir el rescate de empresas con dinero público a cambio de mordidas. Eva Llamazares.
8: La presidenta Belén Gualda y otros 24 directivos de la SEPI y otras empresas públicas y privadas, nuevos imputados por 5 operativas sospechosas de corrupción, comparten un patrón continuado y estructurado de comisiones y contratos de empresas privadas en pago a la trama de Leire por decisiones como el rescate de tubos reunidos. Santos Cerdán tenía anotaciones en las agendas que guardaba en la sede del PSOE respecto a esta empresa vasca, Tubos Reunidos, y forma parte de la organización criminal, según Anticorrupción, junto a la Fontanera, al expresidente de la SEPI, Vicente Fernández, y al socio de Santos en Servinavar, Anchón Alonso. Servinavar y la empresa de Fernández Mediaciones Martínez habrían actuado como sociedades instrumentales para el cobro de miles de euros, como un pago encubierto de 115.000 que habría recibido Mediaciones Martínez por el rescate de Tubos Reunidos. Mercas adjudicó un contrato por 18.000 euros a Servinavar. Enusa le pagó algo similar a Mediaciones Martínez. Y estas dos mismas empresas recibieron más de 500.000 de euros por supuestos trabajos para el grupo Herriberri. Parte serían comisiones por una adjudicación de casi 3 millones en un parque empresarial asturiano.
7: La agencia tributaria ha aceptado el ofrecimiento del juez Calama, según adelanta artículo 14, y ha decidido personarse como perjudicada contra el expresidente Zapatero por las joyas encontradas en la caja fuerte de su despacho, valoradas en más de 1.000.000 de euros, de las que todavía no ha dado ninguna explicación, pese a lo prometido.
9: Una caja fuerte que la secretaria del expresidente, Gertrudis Alcázar, se resistió a abrir en un primer momento durante el registro de los agentes del despacho de Zapatero. Ayer estaba citada en la comisión del Senado de la SEPI y, como se preveía, se acogió a su derecho a no declarar por estar imputada en la Audiencia Nacional por esta causa.
10: Siguiendo asesoramiento jurídico y para preservar el ejercicio de mis derechos fundamentales, voy a mantenerme en silencio en esta sesión.
9: Pese a los intentos de los senadores de que contestara algunas de sus preguntas, Gertrudis permaneció en riguroso silencio durante toda la comparecencia. Y ayer también la empresaria Carmen Pano ratificó ante el juez Pedraz que la abogada de Coldo le ofreció 250.000 euros para que negara que había llevado bolsas con dinero a la sede del PSOE. Miguel Rodríguez.
11: La empresaria Carmen Pano, imputada en el caso Hidrocarburos y su chofer, han ratificado ante el juez la versión que ya dieron ante la UCO. Pano, que le dijo al juez que llevó una bolsa con 90.000 euros a la sede del PSOE, aseguró que una abogada, hablando en nombre del Partido Socialista, le ofreció 250.000 euros para que cambiase su declaración. Esta abogada sería Leticia de la Hoz, la abogada de Coldo, que le habría ofrecido pagar el alquiler de su casa, la boda de su hija y un coche para su chofer a cambio de que se desdijera ante el juez del Supremo y negar haber llevado dinero con bolsas a Ferraz. Hoy Pano ha ratificado esta versión. Por su parte, desde la defensa de Leticia de la Hoz, se asegura que fue al revés, que fue Pano la que intentó sobornarle amenazando con implicar a sus clientes en el caso Hidrocarburos.
12: El Parlamento de Andalucía afronta hoy su segunda sesión del Pleno de Investidura. El turno esta mañana es para la intervención de los diferentes grupos y ya por la tarde será la votación para la que de momento Juanma Moreno no tiene garantizados los apoyos. Redacción en Andalucía, Paloma Ginés.
13: Juanma Moreno se ha sometido al primero de los dos días de su debate de investidura con un discurso de algo más de una hora. Ha asegurado que si consigue revalidar el cargo va a gobernar para todos y que sus políticas no cambiarán porque vaya a tener que pactar con Vox. Un acuerdo que aún no está cerrado. Moreno ha pedido a Vox generosidad en favor del interés general.
14: Debemos actuar con inteligencia y generosidad para facilitar que Andalucía avance. Si nos enrocamos en lo que nos aleja, el acuerdo se alejará. Si avanzamos sobre aquello en lo que coincidimos, el acuerdo estará más cerca. Se trata, por tanto, de saber ceder buscando el interés general de los andaluces.
13: En su discurso, Moreno ha aprovechado además para hacer varios anuncios en materia de vivienda, sanidad o dependencia.
15: Laura Lorenzo, más de uno, donde Arsina.

0: 30 de junio nos trae además algunas otras noticias. El Tribunal Supremo de Estados Unidos falla contra España y abre la vía al embargo de 700 millones de euros por los pleitos renovables.
1: La negativa del Tribunal Supremo estadounidense a admitir el recurso de España consolida la competencia de los tribunales del país para ejecutar las indemnizaciones derivadas de los recortes a las energías renovables. Aunque un juez ha descartado embargar activos de la selección española de fútbol, los fondos mantienen abierta la búsqueda de otros bienes estatales.
0: La inversión del gobierno para su plan de climatización de colegios deja fuera más de la mitad de los centros educativos.
2: El Ministerio para la Transición Ecológica ha anunciado una partida de 200 millones de euros para climatizar las aulas. Sin embargo, para la Asociación de Padres y Madres esta dotación se queda corta. Se estima que el coste de climatizar un centro en España asciende a unos 150.000 euros. Por lo tanto, el dinero del Ejecutivo llegaría solamente al 6% del total.
0: Seis personas han muerto por una agresión con arma de fuego en un centro de acogida a madres en Alemania.
1: 5 murieron en el lugar y una sexta en el hospital. Hay varios heridos más que están graves, por lo que no se descarta que el número de víctimas aumente. Los agentes han detenido al principal autor de los disparos, un hombre de 45 años que estaba actualmente en medio de una disputa por la custodia de su hija de 3 meses.
0: Investigan un posible atentado contra una familia ucraniana tras una explosión en Mónaco.
2: Las autoridades consideran que la detonación fue provocada después de que un hombre dejara una mochila con un artefacto explosivo en la entrada de un edificio y huyera del lugar. Entre los heridos se encuentra un empresario ucraniano, presuntamente un oligarca sancionado por su país, mientras la policía trata de esclarecer la autoría y el móvil del ataque.
0: Y la ONU alerta de que el consumo de estupefacientes ha disparado a nivel mundial.
1: Cerca de 300 millones de personas tomaron algún narcótico en 2024, según la Oficina de Naciones Unidas contra la Droga y el Delito. El cannabis es el estupefaciente estrella en el mundo. Además, se ha producido una oleada de sustancias sintéticas mucho más amenazantes. El famoso fentanilo, el nitazeno y la orfina representan casi la mitad de las incautaciones globales.
3: Informativo para mascotas y otros animales.

0: Hoy saludamos en este informativo a Riatu y Sedello, las primeras cabras montesas nacidas por fecundación in vitro, y seguro que nos están escuchando. La ciencia española ha marcado un antes y un después en la conservación de la fauna con su nacimiento a partir de material genético de ejemplares muertos. Este logro, conseguido por investigadores del CSIC en instalaciones situadas a las afueras de Madrid, abre una vía revolucionaria para evitar la extinción de especies. Las crías han nacido después de un complejo proceso que combina la recogida de ovarios y testículos de animales muertos en reservas naturales, la fecundación en laboratorio y la posterior implantación de embriones en hembras receptoras. El resultado ha sido el nacimiento de tres cabritos, dos de ellos con vida, Riatu y Sedello. La tercera cría murió en el parto, si bien esto demuestra que el procedimiento es viable y puede aplicarse en otros casos.
1: Y 5, 5 y 5 en Canarias. Jessica de Jesús viene ya con música y con una excusa. Buenos días para escuchar un tema de quién.
2: Muy buenos días, esto es Tonight's the Night de Rod Stewart. Sí, hoy es la noche porque el cantante británico actúa en el Roche Arena de Valencia, recinto con capacidad para 20.000 personas. Es su único concierto este año en nuestro país. Viene con la gira One Last Time, una última vez, una oportunidad para disfrutar de su último disco, Swing Fever, y viejos temas como este, Do You Think I'm Sexy. Stewart celebra en esta gira sus más de 5 décadas de carrera. El tour, que empezó en 2024, continuará el 2 de julio en Italia y a finales de mes seguirá por Estados Unidos.

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4: Vamos ya con el repaso a la prensa regional. ¿Qué nos encontramos hoy? Lola Gambín, buenos días.
5: Buenos días, Laura. En la portada del periódico La Voz de Galicia encontramos que el grupo automovilístico chino SAIC ha confirmado que su futura fábrica de vehículos eléctricos será en Ferrolterra, Galicia, y permitirá esquivar los aranceles de la Unión Europea. La planta comenzará a producir en 2028, consolidando a España como un punto estratégico para su expansión en Europa. Por su parte, la portada del diario El Correo informa de que la justicia ha dado la razón a varios alumnos afectados por los ceros en el examen de euskera de la PAU y ha ordenado que esa nota no se tenga en cuenta de forma cautelar para acceder a la universidad mientras se resuelve el proceso judicial. En el periódico Las Provincias, la Comunidad Valenciana y sindicatos retoman hoy la negociación educativa después de la huelga. Sobre la mesa están la jornada laboral de 35 horas, el teletrabajo y nuevas inversiones para mejorar las infraestructuras de los centros escolares. Mientras, la portada de La Verdad de Murcia destaca el récord de trasplantes conseguido en el Hospital Virgen de la Risaca, donde en menos de 48 horas se realizaron 8 trasplantes gracias a 4 donantes, salvando la vida a 7 pacientes.
4: Y nos vamos a dar una vuelta al mundo, vamos a ver la prensa internacional para ver qué temas traen. Paula Domínguez, buenos días.
6: Buenos días, Laura. Sobre la posible reunión de hoy entre Estados Unidos e Irán, dice The New York Times que Teherán afirma que su delegación estará en Doha, pero no para negociar con Estados Unidos. Mientras, Times of Israel cuenta que Emiratos Árabes Unidos levanta hoy la prohibición del viajar al Líbano por la guerra en Oriente Medio. En Le Monde leo que casi 6 días después del doble terremoto en Venezuela, resulta complicado transitar por las calles de La Guaira, no solo por los edificios derrumbados, sino por el olor penetrante que dicen que desprenden los cuerpos tras el colapso de las morgues del país. Y The Guardian cuenta que la policía ha detenido en Alemania a un hombre que abrió fuego contra 6 personas en un centro de acogida de menores al norte del país.

0: presentamos ya a esa hora la noticia que no interesa a nadie, que nos trae Rubén Bartolomé. Buenos días.
1: Buenos días. Hoy nos vamos hasta Sudán del Sur, donde han muerto al menos 17 personas en una emboscada a un convoy humanitario. El ataque se ha producido cuando la ONG Fundación John Dow regresaba de realizar una distribución de ayuda en el estado de Yonglei. Las autoridades han responsabilizado de lo ocurrido a jóvenes pertenecientes a la etnia Murle que vive en esta región y que suele estar involucrada en enfrentamientos violentos con otras etnias por el control de pastos o de agua. La crisis humanitaria que vive el país más joven del mundo, independizado hace solo 15 años, se ha agravado por el calor extremo y la sequía, con grupos opositores atacando precisamente infraestructuras hidráulicas para dañar al gobierno y obligando a la población a desplazarse para huir del conflicto y buscar alimento. Solo en los primeros meses de este año, más de 400.000 personas han tenido que abandonar su hogar. Pero todo esto, ¿a quién le interesa?
0: Minutos, llegaremos ya a las 7 de la mañana en un martes que estamos muy pendientes de cómo evoluciona la situación en Venezuela, donde, como les comentaba, cada vez es más difícil encontrar a personas con vida. Son 17 los fallecidos españoles y 138 los desaparecidos. 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
14: Son las 7 de la mañana, son las 6 de la mañana en Canarias. Felicidades hoy a las Bertrandas, también a los Teobaldos, a las Erentrudis, a los Alpinianos y a los Ladislaos en el Día de su Santo. Y felicidades a Inés Martínez Guerrero, que cumple 4 años en Marbella, a María Jesús Moreno, que cumple 59 años en Madrid, a Alfonso Mañas, que cumple también 59, pero en Barcelona, y a Celia Martínez, que hoy cumple 60 años en Alicante y seguro que nos está escuchando. Buenos días desde Onda Cero.
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14: Estamos a martes, es 30 de junio del año 2025, se acaba el mes, el día viene anticiclónico con cielos despejados en todo el país, con temperaturas un poco más altas, salvo en el Cantábrico, donde hoy se anuncian nubes en abundancia a partir de media mañana, con algún chubasco. El aviso por el calor es aviso naranja hoy en Las Vegas del Guadiana y es de color amarillo en el resto de Extremadura, en las campiñas de Sevilla y de Cádiz y entre Aragón y Cataluña. Vamos a llegar a los 40 grados hoy en Mérida, esperamos 40 también en Badajoz, llegaremos a los 40 en Andújar. Estrenamos de momento el día con 15 grados en Sagún, tenemos 21 en Ciudad Real y 25 en Mahón. Con Roberto Brasero enseguida afinamos la previsión del tiempo para este nuevo día. Tres historias para empezar el martes. No se salva nadie en la SEPI. El juez investiga ya a la actual presidenta Belén Gualda dentro de la causa sobre Leire y asociados. Entre los asociados estaba

el antecesor de la señora Gualda en la SEPI, Vicente Fernández. Otras 23 personas han sido imputadas por su presunta relación con amaños y tratos de favor en las ayudas públicas. Último día para presentar papeles. Termina hoy la regularización extraordinaria, el plazo de inmigrantes, con 1.300.000 solicitudes presentadas y con quejas de las asociaciones por las complicaciones burocráticas que se han presentado. Juanma Moreno evita, por cierto, abrazar aún la prioridad nacional de Vox y la criminalización de los menores no acompañados en la que está instalado Vox, y cosecha así el primer desplante de los de Santiago Abascal, que en todo caso dan por hecho que al final Moreno, como Guardiola, como Azcón y como Mañueco, tragará para amarrar el sillón. Y de decreto en decreto, el gobierno sin mayoría parlamentaria y con las Cortes pidiéndole que disuelva, aprueba o va a aprobar o prepara ya un nuevo decreto para la prórroga de los alquileres, el que decayó en el mes de abril y que requerirá de nuevo de convalidación parlamentaria, o sea, otro plazo, otra negociación, a ver si se consigue. El ministro Cuerpo calcula un crecimiento del PIB para este año del 2,6%, que es menor al de 2025 y es casi un punto inferior al del año 2024, e insiste en el viejo estribillo de que este año sí se van a presentar los presupuestos. La competencia no es de Cuerpo, sino de Hacienda, y la decisión pues es del de todo el que toma todas las decisiones, que es el presidente Sánchez. Saber a la vuelta del verano lo que estará diciendo respecto a los presupuestos. Dice, no, es que dice que lo va a presentar. Bueno, la cúpula de la SEPI. Nueva imputación en la investigación que tiene abierta el juez Pedraz sobre Leire Díez y asociados. A medida que ha ido avanzando esta investigación, lo que se ha ido viendo es que Leire, digamos, jugaba en dos bandas. O sea, por un lado, de la mano de Pérez Dolcet, el de las grabaciones Villarejas, de Patricia López, tenía constituidas las cloacas, digamos, ¿no? Las cloacas, en colaboración con Santos Cerdán, que era desde el PSOE el que pagaba las actividades de Leire Díez y compañía. Objetivo de este grupo, conseguir munición para neutralizar causas judiciales que pudieran incomodar o que incomodan al presidente Pedro Sánchez. Pero a la vez tenía otro grupo. De otro grupo estaba Vicente Fernández, expresidente de la SEPI, Anchón Alonso, el de Servinábar, y también, como siempre, Santos Cerdán, que ejercía también ahí como avalista. ¿Y este a qué se dedicaba este otro grupo? Pues al tráfico, presuntamente, al tráfico de influencias o a buscar trato de favor de las administraciones públicas para las empresas a las que ofrecían sus servicios. Hay una empresa que se llama Tubos Reunidos, que obtuvo una ayuda de la SEPI y que es objeto de investigación por si hubiera habido ahí alguna irregularidad en el comportamiento de la SEPI de entonces. Tubos Reunidos, con la mediación de Leire, de Anchón Alonso, de Vicente Fernández y del Partido Nacionalista Vasco, presuntamente todo, habría conseguido ese trato de favor. Forma parte esto de la investigación que tiene el juez Pedraz, y como consecuencia de esa investigación cita como imputada, para que vaya con su abogado para informarle de lo que hay, a la actual presidenta de la SEPI, Belén Gualda. A ella y a otras 23 personas, hay 5 altos cargos de la SEPI, depende del Ministerio de Hacienda, 5 altos cargos que también están siendo investigados, además de directivos de algunas compañías, de algunas empresas. La investigación sigue adelante y ya se verá en dónde queda, pero claro, el hecho de que esté imputado el expresidente de la SEPI, Vicente Fernández, compañero de batallas de Leire Díez, que esté imputada la actual presidenta de la SEPI, que es la señora Gualda, y que esté imputado el presidente interino que hubo entre medias, este por otro asunto, que es el de Herba, pues dice, es que no se salva a nadie en la SEPI, que la SEPI son las empresas públicas, es el conglomerado, digámoslo así, la sociedad, el conglomerado de empresas en las que el Estado tiene el control, tiene la participación mayoritaria. Bueno, Santos Cerdán, que está en todas las salsas, hoy, por cierto, saca a la venta un libro. Entonces, el de Leire no ha llegado, pero el de Santos Cerdán sí. Es un libro autoeditado por Santos Cerdán, en el que él hace repaso de pues su carrera política, de cómo llegó a donde llegó a estar, nada menos que en la Secretaría de Organización del PSOE y formando parte del núcleo duro del presidente Sánchez, yendo a Moncloa cada semana, a los maitines, a ver las estrategias, las decisiones, y cómo luego vino todo lo que vino después. El libro se llama La Caída, no hace falta dar más pistas. ¿La caída de quién? Pues de él mismo, del propio autor, que sostiene la tesis que por otra parte ya expresó cuando compareció Gregor Golac en el Senado. Luego se ha pasado la vida diciendo, daré ruedas de prensa, no ha dado ninguna, pero en el libro sostiene que es un error callarse, que hay que salir a defender la verdad, pues por oportunidades ha tenido. La tesis que él defiende y que es la que ya expresó en su momento es que él es un perseguido político, o sea que a él le han buscado las vueltas y le han creado un caso falso, le han hecho un montaje incriminatorio
porque él fue el arquitecto de los pactos imposibles, se describe así a sí mismo, porque fue el que negoció con el PNV la moción de censura. La moción de censura del año 18 tiene ya tantos padres. La moción de censura era hija de Ábalos, era hija de Pablo Iglesias, era hija de Iván Redondo, pues ahora también es hija de Santos Cerdá, que cuenta en el libro que Pedro le llama Santi, o le llamaba Santi, en lugar de Santos, Santi. Y que cuando estaban con lo de la moción de censura del 18, dijo Pedro Sánchez delante de otras personas, con el PNV solo habla Santi y solo me reporta a mí, Santi, hombre de confianza. No sé yo si le conviene mucho a Sánchez aparecer como el hombre al que Santos Cerdá reportaba sobre sus decisiones, porque sostiene Santos Cerdá que la política de verdad es la que se hace cuando no hay focos ni cuando nadie está mirando, ¿no? Él es experto en eso. Pactos imposibles. Habla de la moción de censura y luego habla de la investidura del año 23, claro. Junts per Catalunya, como fue él a quien envió Sánchez a negociar en Bruselas y a comerse la foto con el señor Puigdemont, pues Santos Cerdá se ve a sí mismo como el artífice de la investidura de Pedro Sánchez. Dice, por esto es por lo que me han creado un caso falso para meterme en prisión preventiva y ahora para llevarme a juicio. Todo, él dice que todo, claro, que es falso. No entra en muchos detalles sobre los indicios que aparecen en la causa judicial, pero vamos, que él es un castigado político por haber hecho posible la investidura de Pedro Sánchez. Dice, mira, si es que al final lo de los dirigentes del Procés presentándose a sí mismos todo el tiempo como víctimas de una persecución política, pues ha tenido fortuna en algunos dirigentes políticos que siempre se entendieron muy bien con los cabecillas del Procés, entre ellos este, Santos Cerdá. ¿Qué más novedad que esa? Bueno, sostiene él en el libro que a él nadie le pidió la dimisión, Pedro Sánchez, cuidado. Eso de que fue defenestrado del partido, que no, que lo decidió él. Que cuando fue a hablar con Sánchez a la Moncloa, porque Sánchez le dijo, vente para acá, que ha salido este informe de la UCO, tengo que preguntarte algunas cosas, que él ya fue con la decisión tomada de dimitir. Y que solo fue a comunicárselo al presidente. Acuérdese que la versión que dio el presidente es que Santos Cerdá le había engañado cuando le había preguntado por su presunta implicación en estas causas y que había sido el secretario general, o sea, Sánchez, quien había decidido quitárselo de en medio. Bueno, pues dice Santos Cerdá que no fue así. Que no fue así. Pero que él tampoco respira ni rencor ni ánimo de venganza. Hoy termina el plazo para que los inmigrantes que están en España, que trabajan en España, que intentan ganarse la vida honradamente en España, pues puedan presentar la solicitud para la regularización. Con el tiempo que ha pasado, pues ya casi todos lo han hecho, las solicitudes. Los últimos pues serán los más rezagados, los de hoy. Se han presentado, ayer contábamos, según el diario El País, bueno, según la plataforma Mercurio, 1.300.000 solicitudes, muy por encima del 500.000 que calculó el gobierno, lo que da cuenta de que ha aflorado mucha más población sin papeles y, por tanto, en economía no regularizada de la que se estimaba, de la que se pensaba. 1.300.000 personas son solicitudes, todavía no están resueltas, pero se calcula que el número de regularizados estará por encima del 1.000.000 de personas. Personas que tendrán permiso de residencia y permiso de trabajo en nuestro país, pero que no podrán votar. El Partido Popular esto ya se lo aclaró a sí mismo hace ya algunos meses. Al principio incurrió en una gran confusión porque pensaban algunos en el PP que regularizar a un inmigrante, darle papeles y permiso de trabajo equivale a que pueda votar en elecciones generales. ¡Que no! Que no, pero ahora que ya eso está despejado, ahora el PP, al rebufo de Vox, se ha metido en el fregado este de la ley de nietos, que es como llaman en realidad a la ley de memoria democrática. Sabemos una ley distinta. ¿Y qué es lo de la ley de memoria democrática? Pues la posibilidad que tiene, está en vigor desde el año 22, la ley de memoria democrática, la posibilidad que tienen los hijos de personas que en su momento tuvieron la nacionalidad española, hijos de hijos, o sea, nietos, de personas que tuvieron la nacionalidad española, pero que por razones ideológicas, de persecución, de discriminación sexual o por el exilio, perdieron o les fue arrebatada esa nacionalidad española. Claro, los hijos de esas personas ya tampoco han sido españoles, pero con la Constitución que hoy está en vigor, el hijo de español es español y tiene nacionalidad. Y por tanto, la ley de memoria democrática lo que hace es reparar esa injusticia, de tal manera que los nietos de aquellos que en su día tuvieron la nacionalidad española pueden solicitar la nacionalidad y, por tanto, si la consiguen, si se la conceden la nacionalidad, tienen también el derecho a votar en las elecciones generales, como la tiene cualquier hijo de español, aunque no haya pisado España en toda su vida, tiene derecho a votar. Bueno, pues dice el PP que aquí hay una ingeniería electoral, que lo que está buscando Sánchez es meter más gente en el censo, en la idea de que todos los que viven fuera de España y consigan la nacionalidad van a votar a Sánchez. Y el PP pues se ve que tiene poca confianza en sí mismo y en su capacidad para convencer a los nuevos votantes, vivan en el país que vivan, de que se inclinen por Feijóo en lugar de por Pedro Sánchez. El gobierno sigue en lo suyo, el gobierno que dice pues que merece la pena. Ayer decía la portavoz de la ejecutiva del PSOE, si es que este gobierno merece la pena. Hombre, ¿qué parece usted? Muy imparcial tampoco parece que sea. O el propio gobierno cuando dice, es que pensamos que nosotros merecemos la pena, pues tampoco
Ya dijo Sánchez que los españoles merecen este gobierno. Es verdad que Sánchez a la vez se niega a dar voz a los españoles para que decidan

0: ¿Qué quieren hacer con su futuro? Bueno, que el gobierno dice, nosotros seguimos gobernando. ¿Cómo? Por la vía del decreto. En lugar de llevar proyectos a la Cámara sabiendo que no tiene mayoría parlamentaria, pues decretos entran en vigor y luego ya se verá si se convalidan o no se convalidan. Y ayer aprobó, o ayer anunció, que va a intentarlo de nuevo con el decreto de la prórroga de los alquileres, que es el que decayó. Este es el que Sumar le consiguió sacar a Sánchez y luego Junts se encargó de tumbar en el Congreso de los Diputados. Y que a la vez está insistiendo mucho el gobierno en que ahora sí que sí, va a presentar los presupuestos generales del Estado. Qué bien, que el ministro Carlos Cuerpo ayer actualizó el cuadro macroeconómico, dice ha mejorado la previsión de cuerpo, la presión anterior de cuerpo para el crecimiento del PIB de este año, la ha mejorado, pero a la vez es muy consciente el gobierno de que la economía ha entrado en una fase de ralentización, de la que ha dado cuenta el PIB del primer trimestre. Y por eso, aunque haya mejorado su previsión, en realidad lo que calcula es que terminaremos este año habiendo crecido menos que el año anterior y casi un punto menos que el anterior del anterior. Lo cual es una pérdida de ritmo de crecimiento o de velocidad de crecimiento que el gobierno a estas alturas, con presupuestos o sin ellos, ya no niega.
1: Alsina, en Onda Cero.

0: otras noticias de esta mañana del martes, los muertos por los terremotos de Venezuela superan ya los 1.700.
1: A los que hay que añadir más de 5.000 heridos y 46.000 desaparecidos, entre ellos 138 españoles. Desde el pasado miércoles se han registrado más de 600 réplicas. Una de ellas, de magnitud 4,6, se ha producido este lunes en el estado de La Guaira. Jorge Rodríguez, presidente de la Asamblea Nacional.
2: Tuvimos una réplica que fue sentida por la población, generó cierta zozobra en la población.
0: La agencia tributaria se persona en la investigación sobre las joyas de Zapatero.
3: Tras solicitarlo el juez Santiago Pedraza, ayer se habrían iniciado los trámites que hoy se harán efectivos según un artículo 14, 35 días después de que los agentes de la UCO encontraran las joyas en el despacho de Zapatero. El expresidente incumple el plazo que él mismo se dio ante el magistrado y todavía no ha aclarado el origen de las joyas.
0: Finaliza el plazo para presentar la declaración de la renta del ejercicio del 25.
1: Tras casi tres meses, aunque los más rezagados no pueden domiciliar la renta a ingresar desde el pasado jueves. Además, hoy publica a la agencia tributaria la lista de personas que debían más de 600.000 euros al fisco el año pasado. En 2024 esta deuda creció hasta los 13.697 millones de euros con la entrada de personas como Isabel Pantoja, Bertín Osborne o Arda Turán.
0: El Tribunal Supremo de Estados Unidos mantiene la condena a Trump por abuso sexual.
3: El presidente deberá pagar 5 millones de dólares a la escritora Jean Carroll, que le acusó de haberla violado en los probadores de unos grandes almacenes de Nueva York en 1999. El jurado consideró culpable al presidente por abusar sexualmente de la periodista y difamar tras acusarla de inventarse la historia para impulsar las ventas de un libro, pero descartó la violación.
0: Y los científicos estiman que puede haber 20 millones de insectos ocultos en la Tierra.
1: A partir de coleccionar la biodiversidad, los investigadores secuenciaron uno a uno el ADN de más de un millón de insectos. Para abarcar más campo, introdujeron en la investigación a las avispas parasitoides, uno de los más completos del planeta. Al comparar las especies, concluyeron que podría haber alrededor de 333.000, lo que supone unos 20 millones de insectos.
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0: 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Roberto Brasero, buenos días.
5: Hola Carlos, muy buenos días y buenos días a todos en este último día del mes de junio, este junio histórico, que lo ha sido por la ola de calor esa que nos llevó a alcanzar los 40 grados por primera vez en un mes de junio en Valladolid, Vitoria o Zamora, que batió su récord mensual Lugo, Oviedo, Bilbao, en Cantabria incluso el récord absoluto. La temperatura más alta, esa de Liébana, que tuvimos 43,7, más que en ningún otro mes desde que se registran datos. Bueno, todo eso queda atrás, pero no el calor, porque ese va a seguir y hoy vuelven a subir las temperaturas justo para despedir el mes. No serán tan elevadas ya en Galicia y el Cantábrico, ahí se libran. Sí se va a notar más calor en Canarias, que ahí no lo tuvimos en la ola de calor, pero hoy sí vuelven los avisos al archipiélago y seguirán muy elevadas en la península, sobre todo en Andalucía y Extremadura, donde hoy volveremos a alcanzar 40 grados en Córdoba o Badajoz. Tendremos nubes en el extremo norte, en el Cantábrico dejan alguna llovizna y esta tarde se generará alguna tormenta en Pirineos, no tan fuerte como la de ayer. Pero en general, junio se despide con mucho sol y con más calor. Y fíjate una novedad, mañana julio se estrena con cierto refresco en el norte.

0: Y el jueves también van a bajar un pelín las temperaturas, que será un paso atrás para coger impulso, porque al final de esta semana de nuevo hará mucho, mucho calor y en toda España.
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3: El primer comentario de la mañana lleva la firma de Marta García Ayer, la primera de la mañana todavía. Buenos días, Marta.
4: Buenos días, Alsina. Empieza a haber tantos imputados nuevos que ya llegan de 20 en 20. El juez Petraz ha imputado a 25 personas por el caso de los amaños de los contratos de la SEPI. El caso salpica de nuevo al gobierno porque entre los nuevos imputados se encuentra nada menos que la actual presidenta de la SEPI, Belén Gualda, otro cargo de confianza, uno que manejaba miles de millones de dinero público en rescates, entre otros, de tubos reunidos en Europa y Plus Ultra. El gobierno dice que aquí tampoco hay ninguna irregularidad, que los rescates sirvieron para salvar empleos. Lo que el juez investiga es si además hubo información reservada y comisiones millonarias. Cada vez que el gobierno dice que no hay ninguna irregularidad, surge inevitablemente la pregunta: ¿y cómo lo sabe? ¿Cómo sabes que esta vez no hay ninguna irregularidad en la gestión de la SEPI, pese al criterio del juez, la Guardia Civil y la Fiscalía Anticorrupción, si de tantas irregularidades anteriores que se van probando, tu mejor defensa siempre es que no te enteraste de nada? En realidad todo lleva al mismo sitio, a Leire Díez. Era la fontanera del PSOE la que tenía un chat grupal llamado Giruroc. Lo usaba con el expresidente de la SEPI, Vicente Fernández Anchón Alonso, el socio de Servinábar con Santos Cerdán. Otra vez Santos Cerdán, que de esto tampoco habla en su libro. Como con tanto imputado nuevo y tanto imputado repe es fácil perderse, viene bien el nombre en clave, Giruc, en euskera, nosotros tres. Pues estos tres tenían presuntamente una trama que influía en rescates de la SEPI a empresas con amaños varios e influía en la presidenta de la SEPI. Y entre las empresas para cobrar comisiones ilegales estaría Servinabar. Eso conecta la trama SEPI con el caso Koldo. Todo lleva al mismo sitio. El gobierno dice que aquí tampoco hay ninguna irregularidad. Claro que también lo decía antes con Cerdán y con Leire y con las joyas de Zapatero. Bueno, con las joyas de Zapatero lo sigue diciendo. A ver qué dice Hacienda.
3: Moraleja, Marta.
4: Otros 20 y pico imputados en el gobierno ya se han acostumbrado.
3: Pues llegamos así a las 7:20, las 6:20 para aquellos de ustedes que nos escuchan a través de las emisoras de Onda Cero en la Comunidad Canaria. Esta es la sintonía, naturalmente, de Onda Cero. Claro.

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2: ¿Qué tal? Buenos días. Hoy concluye el proceso de regularización extraordinaria en España aprobado mediante Real Decreto, lo que ha permitido a los migrantes en situación irregular o solicitantes de asilo regularizar su estatus. El Gobierno no ha dado datos de solicitantes, aunque se estima que serían 1.300.000. La Junta cree que el proceso de regularización no ha estado bien orientado y augura que el resultado no será bueno. Lo ha dicho el consejero de la Presidencia, Luis Miguel González Gago, que asegura que las dificultades documentales y los plazos son las principales causas.
3: Es un proceso que creemos que no ha estado bien orientado desde un principio. Los márgenes, además, de tiempo que se han dado son muy limitados, con lo cual el resultado pensamos que no va a ser bueno.
2: Por cierto, el Consejo de Ministros daba luz verde ayer al Real Decreto por el que se aprueba la capacidad ordinaria del sistema de protección y tutela de los menores de edad extranjeros no acompañados de las comunidades y ciudades autónomas y que en el caso de Castilla y León fija en 833 plazas. Enseguida, otros asuntos. Antes, reciban un saludo de Carlos Tejero en el control técnico.
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2: Que conocemos ya desde la Agencia Estatal de Meteorología con Juan Carlos Piña. Buenos días.
5: Muy buenos días. Hoy en Castilla y León, tiempo estable en un día en el que las temperaturas se mantienen sin cambios o suben ligeramente. Alcanzaremos máximas de 37 grados en Zamora, 35 en Salamanca y Valladolid, 34 en Segovia, 33 en Ávila y León, 32 en Palencia, 31 en Soria y 28 en Burgos. Por otro lado, sopla viento flojo a moderado de dirección variable, tendiendo a la componente norte o nordeste.
1: Es una información ofrecida por la Consejería de Medio Ambiente y Energía de la Junta de Castilla y León.
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2: La semana pasada, aunque sin presupuestos, el Gobierno aprobó hasta 7.000 millones de euros para la atención a la dependencia. Ayer se ha reunido con las comunidades autónomas para el reparto y la Junta le ha recordado que tenía que cumplir la actual ley y cubrir hasta el 50% del coste, algo que no se ha producido hasta el momento. El consejero de Bienestar Social, Alejandro Vázquez, ha cuestionado el anuncio que ha calificado de electoralista y al que se ha venido negando el Gobierno ante la reiterada ausencia de presupuestos. Ha pedido que se cumpla la ley y el mismo trato que reciben otras comunidades autónomas.
9: Ahora, sin haber presupuestos, presentan unas cantidades que veremos a ver cuál era la distribución, veremos a ver si Castilla y León llega al 50%. Nos parece, sobre todo, que tiene un carácter, un tinte electoralista tremendo. Lo que nosotros pedimos es lo mismo que tiene el País Vasco, es decir, el mismo convenio que tiene el País Vasco, lo queremos para Castilla y León, que es que cubren totalmente el 50% del gasto que tiene el País Vasco en su sistema de dependencia. Los castellanos y leoneses no son más que nadie, pero desde luego no son menos que nadie.
2: Miramos ahora al campo porque hoy hay elecciones en Asaja a nivel nacional y el presidente de Valladolid, Juan Ramón Alonso, encabeza una candidatura alternativa con el apoyo de las organizaciones en Badajoz, Burgos, Valladolid y Ávila. Se postulan frente al actual presidente, Pedro Barato, quien preside la organización desde hace 36 años con el objetivo prioritario de convocar un congreso refundacional en un plazo inferior a 6 meses. Así nos lo explicaba el propio Juan Ramón Alonso.
10: Es lo que nos pide la gente, lo que nos dicen a pie de campo, que hay que cambiar un poco el paso que lleva la organización agraria Asaja, y bueno, pues toca cambiar. Pedro Barato ha sido un gran presidente, ha hecho grandes cosas por Asaja, pero bueno, yo creo que ya es momento de dejarlo, ya creo que le sobraban los últimos 4 años, y aquí estamos. Nosotros no venimos aquí ni a cambiar sillas, ni a meter el dedo en el ojo a nadie. Venimos pues para hacer una crítica constructiva.
2: La finalidad de este encuentro es analizar el futuro de la organización y trazar una hoja de ruta para solucionar los desafíos del sector antes de convocar una asamblea general extraordinaria para renovar la totalidad de los cargos e incorporar a personas jóvenes. Y les contamos también que el sector pirotécnico denuncia el uso arbitrario de la ley de montes, ya que dicen no responde a un criterio técnico y carece de cobertura jurídica para vetar espectáculos y el uso de pirotecnia en zonas urbanas y agrícolas libres de riesgo. Desde la Asociación Española de la Pirotecnia, AEPIRO, su director técnico, Nicolás Magán Oliva, asegura que las restricciones forestales impuestas por administraciones autonómicas y locales no son de aplicación ni en los cascos urbanos ni en suelos agrícolas, y alertan del duro golpe que representa para un sector estratégico en las economías locales, ante lo que consideran el cálculo de imagen política y el miedo al ruido en las redes sociales.
11: Lo que queremos, lo que pedimos es que se aplique la legislación, pero en su ámbito de aplicación, es decir, en zonas de influencia forestal y en zonas forestales, allá donde hay un riesgo de incendio forestal, pero no de un modo generalizado, porque al final, en las fiestas, en las celebraciones, la pirotecnia es el símbolo de festividad, es el símbolo de cultura y de tradición, y con todas estas medidas arbitrarias están destrozando el sector.
2: Y la Confederación Hidrográfica del Duero asumirá temporalmente la gestión y los costes del bombeo de agua

0: desde Puente Alta hasta El Espinar, en Segovia, lo que supone una solución parcial al problema del abastecimiento en la provincia, pero no despeja el panorama para los municipios afectados. Juan Carlos Cabrejas es alcalde de Ortigosa del Monte y pide más claridad en las cuentas.
1: Porque hay que subir 24 kilómetros de agua desde Puente Alta al Espinar, claro, el incremento del coste y del mantenimiento y de la conservación, el coste para ese mantenimiento se nos multiplica por no sabemos cuántas veces. Somos ayuntamientos pequeños, ayuntamientos con limitaciones financieras. Entonces, hombre, de la noche a la mañana, ahí tiene usted una infraestructura fabulosa que hemos hecho para subir agua, insisto, 24 kilómetros, pero ahora asume usted el coste. Hombre, ¿hasta qué punto podemos nosotros asumir ese coste? Entonces tendremos que renunciar a todo lo demás, a las fiestas, al no sé qué, a no sé cuántos.
0: La CHD recordaba este fin de semana que la decisión de vaciar la presa espinariega de El Tejo responde solo a criterios técnicos y de seguridad y ha vuelto a garantizar el abastecimiento para la capital y las localidades afectadas. Además, Castilla y León sube al tercer puesto como destino turístico del país con más de 3.050.000 viajeros en el primer trimestre, según los datos de la encuesta de turismo de residentes publicada ayer por el INE, lo que representa un crecimiento cercano al 6%.
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0: Además, la Guardia Civil de Ávila investiga a 9 personas como presuntas integrantes de un grupo dedicado a la cría y compraventa irregular de cachorros de perro, animales que carecían de trazabilidad, se entregaban con documentación falsificada y en algunos casos con graves problemas de salud. Llegamos así a las 7:30, continúa toda la actualidad en Onda Cero.
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5: Son las 7:30, 6:30 de la mañana en Canarias. 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

0: Aquí estamos estrenando la mañana del martes. Es el último día del mes de junio del año 26 y esta es la previsión de temperaturas máximas. La Liga de las Temperaturas que hoy lidera Badajoz, donde llegaremos a 40 grados, igual hasta 41. 40 seguro en Córdoba, en Ciudad Real 37, en Madrid también 37, cuidado, como en Zamora y en Jaén esperamos 37. Barcelona, 33 de máxima para hoy, igual que en León, en Ourense también serán 33, como en Tarragona y en Valencia. Por debajo de 30 tenemos los 27 de Las Palmas de Gran Canaria, 27 que esperamos en Ceuta, 27 también en Pamplona, y la más cortita del día será de 23 grados y la vamos a disfrutar en Coruña, en Santander y en Oviedo. 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Luego a las 8 les cuento algo más sobre el libro de Santos Sardá, que es el fenómeno editorial de esta jornada. Hoy van a pasar dos cosas muy interesantes. Una, que sale, creo que es a la venta, bueno, el libro de Cerdán que se ha autoeditado él y en el que hace una exaltación de la presunción de inocencia. A estas alturas se ha dado cuenta de que esto de dar por hecho que un dirigente político es culpable de algo y hablar como si lo fuera, que no está bien. Que hay que respetar la presunción de inocencia y esperar a que la causa judicial termine. Él ya sabe usted que se considera víctima de un montaje. En los años que se ha pasado Santos Sardán en política, haciendo eso mismo con sus adversarios, pasándose la presunción de inocencia por el arco. Y ahora venimos con... Bueno, el libro se llama La Caída. La Caída. Y hay algunos medios que interpretan que es una advertencia a Pedro Sánchez, porque en el prólogo dice Santos Tadán, yo he estado en la trastienda y sé cosas. Bueno, seguramente sabe cosas, otra cosa que las voy a contar. Y lo otro que va a suceder hoy, y esto lo adelanta el artículo 14, es que la Agencia Tributaria se persona hoy en la causa sobre Rodríguez Zapatero, en la causa de Plus Ultra, sobre las joyas del expresidente del gobierno. Acuérdese que el juez Calama, que lleva esperando a que Zapatero le dé explicaciones sobre las joyas, ya han pasado los 12 días que pidió el abogado y todavía no tiene explicación alguna, que el juez Calama, como es obligado, le dijo a la Agencia Tributaria, oiga, tengo este asunto aquí, hay un patrimonio que al parecer, o presuntamente, ha estado oculto, por el que no se ha tributado, es un patrimonio de 1.300.000 euros, según la tasación que me han hecho. Pues usted como Hacienda, si se considera perjudicada, pues tiene la opción de personarse en la causa. Y eso es lo que hoy, según este diario, va a hacer la Agencia Tributaria, después de que al gobierno se le ha estado preguntando estos últimos días y no terminaba de responder, si sí o si no, si sí o si no. Hay quien interpreta, ya lo comentábamos ya en la tertulia, que el gobierno está enfriando su apoyo a Rodríguez Zapatero, que ahora de lo que habla es del perjuicio que se le ha causado con las filtraciones, con la difusión de sus comentarios y tal, pero que... Digamos que el celo con el que fue defendida su inocencia y su integridad igual se ha debilitado un poco en estas últimas horas. Impresiones más que otra cosa. Bueno, de causas judiciales hay un montón de asuntos, un montón de datos, nuevas imputaciones, será por imputados e imputadas en España, la presidenta de la SEPI, la actual presidenta, que ahora también está investigada, como lo está la gerente del Partido Socialista, también la actual, hay gente que no son ex, pero que sí son imputados o imputadas en este caso y que, por tanto, son objeto de una investigación judicial. Todo en torno a SEPI, Leire Díez, el grupo de Leire con Vicente Fernández, con Anchón Servinábar Alonso, con el propio Santos Sardán, el otro grupo que es el de Leire con Pérez Dolcet, con Patricia López, con y el propio Santos Sardán, en fin. Es que la investigación, a este paso, pues no va a acabar nunca, porque cada vez hay más investigados y más asuntos que investigar. Digo, esto es lo que se refiere a la crónica política de nuestro país, esto y el silencio, absoluto silencio ayer, de la secretaria de Rodríguez Zapatero, Gertrudis Alcázar, que compareció en el Senado, pero solo para escuchar las preguntas que los senadores querían hacerle, pero que ella eligió no contestar.
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0: Aquí está la España que madruga el martes con el profesor Rodríguez Brown. Buenos días, profesor.
1: Buenos días, a pesar del gobierno.
0: Con Daniel Ramírez García Mina, el nuevo. Buenos días, Dan.
2: Buenos días, bueno, y viva el gobierno. El
1: nuevo, no, abajo.
0: Es que el nuevo ya, a estas alturas...
2: Voy a pasar a la papelera de la historia.
0: El nuevo, Rosa Belmonte, buenos días.
3: Muy buenos días. ¡Vivan los imputados!
2: ¡Viva!
0: ¿Todos?
3: Todos, es que ayer hubo muchísimos.
0: ¿Y las imputadas? También.
3: Yo no desdoblo.
0: Feliz José Casillas.
4: Buenos días, y que vivan las prórrogas y los penaltis.
1: Yes.
2: Venga, guay.
0: Las prórrogas
4: y los penaltis.
0: Y los penaltis. A ver, Rubén Amón, buenos días.
5: Y así no hay quien duerma, porque uno se queda y hace el esfuerzo de una Alemania-Paraguay.
0: Es voluntario, ¿eh?
3: Ya, fuera.
5: Pero luego se te sobreviene la prórroga y los penaltis y no te vas a ir a la cama. Bueno, y eran las dos
0: voluntario,
5: y ahí ya estábamos.
0: Un minuto hablamos ahora de las cosas.
5: La noche fue reengancharme con el Marruecos. Pues el bajo, claro, pues si
0: porque
5: no,
0: uno lo, ni uno un lo elige, uno lo,
3: la España
0: lo escoge.
5: Es muy atractivo.
0: Lo decide.
3: Servidumbre voluntaria.
5: Servidumbre voluntaria, es lo que yo digo.
0: Granada estrena museo.

0: La cultura.
1: Las colecciones que forman parte del espacio MACIG son muy heterogéneas, con piezas de distintos tamaños, materiales y características. Desde una puerta MACIG, por ejemplo, hasta piezas de joyería muy diversas y todas ellas enlazadas en las raíces bereberes de Granada. Uno de los grandes retos ha sido el desarrollo del corazón del recorrido, lo que llamamos el cubo joyero, que es una imponente vitrina central que sumerge al visitante en la cultura MACIG, bajo un cielo estrellado, con una ambientación musical hecha ad hoc y apoyada en interactivos audiovisuales que amplían toda esa información.
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0: Son las 8 menos 18 minutos y hay 7 preguntas y media para empezar la mañana. La primera de las cuales es...
3: ¿Qué se publica antes en España? Una sentencia, unas memorias, me refiero a la caída de Santos Cerdán.
0: La segunda.
3: Ya sabéis que se considera víctima de un complot judicial por haber forjado los pactos con el PNV, con Bildu y con Junts. No valoró titularlas las memorias, digo, no el conde de Montecristo, sino el conde del Montecristo.
0: La tercera.
3: ¿En qué momento un sumario se convierte en género literario? ¿Existe la autoficción judicial?
0: La cuarta.
3: ¿Puede escribirse la historia definitiva de una caída mientras todavía se está cayendo?
0: La quinta.
3: ¿No resulta llamativo que quien niega el valor del relato publique precisamente un relato?
0: La sexta.
3: ¿Qué pesa más, un auto judicial o una buena campaña de promoción?
0: La séptima.
3: ¿Habrá segunda edición cuando avance el procedimiento?

0: ¿Y la media que es la última?
1: Pero no era Leire quien estaba escribiendo un libro sobre...
0: Periódicos de esta mañana, ¿de qué tratan, Dani?
2: En Pamplona nadie imaginó que alguna vez Santos Cerdán, nuestro Santi, acabaría rigiendo los destinos de la nación, negociando en países ignotos la soberanía nacional con un prófugo de la justicia, apalabrando una investidura con los partidos nacionalistas. Todo esto nadie lo vio. Lo que sí sorprendía con el paso del tiempo es que nuestro Santi no publicara su primera obra literaria. Sus hechuras de escritor se estaban echando a perder y ha sido la cárcel, la celda, lo que le ha dado al fin tiempo suficiente para escribir. El libro se titula La caída y es analizado por la mayoría de periódicos esta mañana. La Razón a veces y El Español desmigan sus pasajes más importantes. La Razón y a veces se quedan con la parte en la que Santi dice conocer la trastienda del PSOE y del gobierno y que eso supone una advertencia a Pedro Sánchez. El Español subraya el momento en que Sánchez dijo a los demás compañeros: Santi solo me reporta a mí. Santi, urdidor de tramas y metáforas, se define como, entre comillas, el arquitecto de las mayorías imposibles. Este es uno de los temas más atractivos de la escritura en primera persona. ¿Cómo se ve uno y cómo lo ven los demás? Santi se ve como arquitecto de las mayorías imposibles y la justicia lo ve como imputado en organización criminal, cohecho, tráfico de influencias, revelación de secretos, falsedad documental. Y no sigo porque en la España que madruga el tiempo pasa muy rápido y va a haber que desfibrilar a mi viejo profesor. Tenemos nueva imputada.
3: Seguro, sí.
2: El País. El juez cita como imputada en el caso Leire a la presidenta de la SEPI. ABC, el juez del caso Leire imputa a la presidenta de la SEPI por amaños de contratos públicos. ¿La SEPI? ¿En qué categoría va a jugar la SEPI el año que viene, Félix? La Razón, el juez constata la infiltración de la trama Leire en la SEPI. El Español, Belén Gualda, me ahorro el chiste de Roja y Gualda. Belén Gualda, presidenta de la SEPI, imputada por favorecer a la trama criminal que amañaba rescates en la SEPI. Usted tendrá la sensación de que esto es pescado podrido, pero no estaban imputados ya todos los de la SEPI. Ahora sí, ahora ya están todos. El Confidencial, la UCO, la UDEF y los jueces investigan ya 760 millones repartidos por la SEPI, 81 más que en los ERE. La justicia mantiene como investigados a sus tres últimos presidentes, todos los nombrados desde que Sánchez llegó al poder. El Mundo lo resume así: la corrupción arrastra a la élite de las empresas del Estado, presidenta, cuatro altos cargos del gobierno y otras 19 personas más imputadas.
0: ¿Y qué otros bonos se reparten esta mañana en esos bailes dominicanos de la información que, según tú,
1: gusta,
0: son
1: los qué lindo.
2: Sabrosón, muy profesor. Se hablaba mucho de Bono en las redes, pues Bono ya está en una portada. ABC, Bono controla 5 empresas en Dominicana para hacer negocios. El exministro dio de alta sus sociedades en el mismo periodo en que el presidente de la República Caribeña le concedió en 2020 la nacionalidad por naturalización privilegiada. Bono va a determinar las elecciones en la República Dominicana. Más cosas de la trama. En La Razón, la abogada de Coldo quiere llamar a un testigo contra Carmen Pano, que la sigue acusando de haberla intentado sobornar para que cambiara su declaración. Ya sabéis lo de las bolsas con dinero entregadas en Ferraz, que declaró Pano, y Leticia de la Hoz, la abogada de Coldo, según Pano, intentando que cambiara de declaración a cambio de dinero. Ayer fue Gertrudis, la secretaria Zapatero, al Senado y no hizo nada, que por otra parte es lo que se suele hacer siempre en el Senado. Se acogió al silencio por consejo de su abogado, apuntan las crónicas, para no responder a ninguna pregunta. El Confidencial, la red de Cerdán planeó usar al vicelendakari para captar inversión pública en Portugalete. Leire Díez contactó años más tarde con Miquel Torres, el vicelendakari, para tratar de influir a favor de Tubos Reunidos y el aplazamiento de una deuda. Mira que intentar arruinar la carrera de un escritor con estas insidias es de lo más oscuro que he visto. No es que haya un golpe judicial en marcha para tumbar al gobierno, hay un golpe mediático para acabar con un escritor. Al otro lado del río, patrón, sabes que te quiero, también hay novedades. El País, la Fiscalía pide 15 años de cárcel para el exministro Fernández Díaz por Kitchen. El juicio afronta la recta final. Es la Kitchen y es la hora de desayunar. Me voy a por la tortillita francesa de Adolfo Suárez.
0: Gracias,
2: Dani. A ti, patrón.
0: Adiós. En la hoguera de Belmonte, ¿qué arde esta mañana, Rosa?
4: Bueno, pues Melchor Sáenz Pardo se ha leído La caída y yo me he leído la página de Melchor Sáenz Pardo. Pues en 156 páginas del libro de Santos Cerdán no menciona Leire. En El Mundo, la justicia no ve delito en la lona que llama corrupto a Sánchez. Es una crítica política y libertad de expresión. En El País, Feijóo acusa al gobierno de hacer ingeniería electoral con la ley de Nieto. Pero tenemos que irnos a la columna de Anson en La Razón. Le satisface comprobar cómo sus primeras reflexiones sobre el censo hace 3 años no se han diluido. Pero ha conversado con juristas y no hay nada que hacer. No se trata de un pucherazo, es una operación perfectamente legal. Con la nacionalidad se otorga el derecho al voto. En ABC, sobre la otra regularización, el Tribunal Supremo lleva la regularización a la justicia europea. Da 5 días a las partes para que informen sobre la conveniencia de plantear una cuestión prejudicial al TJUE que paralizaría el decreto.

0: En La Vanguardia, el Supremo de Estados Unidos mantiene la condena a Trump por abuso sexual. El tribunal ratifica que debe pagar 5 millones a Jim y Carroll. Y en El País, el Supremo tumba el intento de Trump de despedir a Lisa Cook, la gobernadora de la Reserva Federal. En ABC, Delsi bloquea el regreso de Machado a Venezuela. Intentó entrar desde Curazao y Panamá, pero el temor del régimen a su impacto interno y la división en la Casa Blanca frustraron ambos planes. En ABC, paracetamol y embarazo. Un estudio de la Universidad de Hong Kong con hermanos descarta que aumente el riesgo de autismo o TDAH. Y en El País, Francia quiere aprender de España cómo afrontar las nuevas olas de calor. En Madrid, con 40 grados, dicen, la sociedad funciona. Una delegación francesa viaja a la capital española para aprender. Las altas temperaturas, otras noticias, derriten las juntas de raíles de tranvías en Leipzig. Y en El Mundo, la Unión Europea descubre que el aire acondicionado es necesario.
1: ¿Ves?
0: A buena hora.
1: ¿Ves? Estoy diciendo.
0: ¡Claro!
1: Feos europeos de una vez. Ahora el despertar liberal de Carlos Rodríguez Brown con estas noticias de empresa hoy, profesor.
2: Ya mismo expansión, Digi va a sacar a bolsa un 25% para captar 500 millones. También Airbus negocia comprar el fabricante español Masa por 300 millones. Christine Lagarde, me encanta. Ha dicho, podemos subir tipos sin preocuparnos de la tensión financiera. Esto es un viejo truco, Alcina, para que nadie diga que tiene culpa de nada. Hablando de culpas, el gobierno eleva al 2,6% su previsión de crecimiento. Fantástico. O sea que eleva la previsión y ya creceremos más. Ay, también es un truco, Alcina, pero aquí el discurso es la clave, ¿vale? Si crecemos es mérito del gobierno. Si la tortilla se vuelve, pues será culpa de otro, claro. 5 días. Héctor Fernández, uno de los hombres fuertes de Roche, deja Mercadona tras 23 años en la empresa. El Economista, prepárese, señora, prepárese. Mire esta noticia del Economista. Ultimátum de la Unión Europea. España debe subir la fiscalidad del diésel en 2 meses. Esta es la clave, ¿no? El gobierno debe crujirla, señora, debe crujirla, pero el gobierno no quiere, lo obligan. Ah, todo mentira. Prensa Económica Internacional, el gran tema, Wall Street Journal, Comcast va a separar a NBC Universal y también a Sky, su división europea de medios, de sus negocios de tecnología en 2 empresas separadas. Financial Times nos cuenta que el yen ha caído por debajo de 162 con respecto al dólar por primera vez desde diciembre de 1986. Y terminamos con la columna Lex, que analiza la columna Lex analiza el caso de Comcast desde el punto de vista de los accionistas y dice, ojo, las acciones han caído un 60% en los últimos 5 años, ¿eh? Y su valor de mercado es 83 mil millones de dólares y eso es más o menos lo mismo que su deuda neta.
1: ¿Y la viñeta económica de hoy cuál es, profesor?
2: ¿Qué pensaste? Que no iba a aguantar, ¿eh? Te conozco. Buenísima. Y digo, Horas y Pachi en El Mundo. Una familia pobre duerme en la calle, dice el marido. Las joyas de ZP cuestan más de 1 millón de euros. Y replica la mujer, ¡qué barbaridad! Con eso podríamos comprar 800.000 casas de cartón.
1: A veces los mejores recuerdos empiezan con algo muy simple, una pregunta, abrimos una botella. 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
3: Y ya no hay ley que contar, por ejemplo, a los nietos, que fue aquella que decía que el fútbol era un juego de 11 contra 11 y que terminaba ganando Alemania. Por 3er Mundial consecutivo, la selección alemana se marcha antes de tiempo. El libro se podría llamar La Caída, en el que se cuenta también la ruptura de otra ley que iba pasando de generación en generación. Alemania nunca había perdido una tanda de penaltis hasta que esta madrugada lo ha hecho frente a Paraguay. Así que el portero Gil y el centrocampista Canales ya podrán contar a sus nietos que ellos fueron los primeros en acabar con los alemanes. Y más de madrugada todavía, y también en los penaltis, la Marruecos de Bono ha eliminado a Países Bajos-Holanda. Así que de golpe en los papeles nos hemos quedado sin uno de los protagonistas de 10 de las últimas 13 finales. En nuestras memorias, aquella mítica del 74 entre Alemania y Holanda, la de México 86 con Maradona contra Alemania, o la de 2010 con Iniesta acabando con los neerlandeses. Así que Brasil, el Madrid de los mundiales, dice Las, por lo de remontar en el añadido partido a los japoneses y porque sigue la flor de Ancelotti, el gol de Casemiro y el Vinicius que no se enfada. El sector público español sigue esperando al jueves, la selección viaja a Los Ángeles, mientras llega el partido contra Austria con árbitro sueco. Se habla también de los nuevos, de aquellos futbolistas que todavía no han tenido minutos. No hay ninguna irregularidad, pero en la gestión de la plantilla hay quien echa de menos a Zubimendi, también a la espera Pubil, Eric y Grimaldo, que va a ser esta tarde el compareciente.

0: Y atentos hoy a la Plaza de Colón, sorteo del calendario de la Liga, que es importante para muchos a la hora de cuadrar las vacaciones. Ya sabremos cuándo se juega en agosto. Y el fútbol femenino dice sí a la apuesta comercial de Pau Gasol en la Liga Femenina. Y Wimbledon, sufrieron Sinner y Djokovic, ganó Jodar, que ahora se va a enfrentar a Carreño. Y hoy juega Serena a sus 44 contra una australiana de 20 que se llama Maya. Y Osaka, la japonesa, saltó ayer a la hierba vestida de blanco, como dice la ley, pero de blanco de novia.
1: En 6 minutos llegamos a las 8 de la mañana, 7 en Canarias. Ahora continuamos.
2: Vale, vale.
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5: ¿Qué tal? Buenos días. Es martes, es 30 de junio, un día en el que despedimos el mes dando la bienvenida de nuevo al calor. Aviso amarillo en el sur de Ávila por temperaturas de hasta 38 grados. En las capitales de provincia las máximas van a oscilar entre los 37 de Zamora o los 35 de Valladolid y los 31 de Soria o los 28 de Burgos. Hoy concluye el proceso de regularización extraordinaria en España, aprobado mediante Real Decreto. El Gobierno no ha dado datos de solicitantes, aunque se estima que serían 1.300.000. La Junta cree que este proceso no ha estado bien orientado y augura que el resultado no será bueno. Lo ha dicho el consejero de la Presidencia, Luis Miguel González Gago.
6: Esto es un proceso que creemos que no ha estado bien orientado desde un principio. Los márgenes, además de tiempo que se han dado, son muy limitados, con lo cual el resultado pensamos que no va a ser bueno.
5: Y hoy también se celebran elecciones en Asaja a nivel nacional y el presidente de Valladolid, Juan Ramón Alonso, encabeza una candidatura alternativa con el apoyo de las organizaciones en Badajoz, Burgos, Valladolid y Ávila. Se postulan frente al actual presidente, Pedro Barato, quien preside la organización desde hace 36 años con el objetivo prioritario, asegura Juan Ramón Alonso, de convocar un congreso refundacional en un plazo inferior a 6 meses.
7: Es lo que nos pide la gente, lo que nos dicen a pie de campo, que hay que cambiar un poco el paso que lleva la organización agraria Asaja, y bueno, pues toca cambiar. Pedro Barato ha sido un gran presidente, ha hecho grandes cosas por Asaja, pero bueno, yo creo que ya es momento de dejarlo, ya creo que le sobraban los últimos 4 años y aquí estamos. Nosotros no venimos aquí ni a cambiar sillas ni a meter el dedo en el ojo a nadie. Tenemos pues para hacer una crítica constructiva.
5: Y ayer, minuto de silencio en recuerdo de las víctimas de los terremotos de Venezuela, convocado por la Federación Española de Municipios y Provincias, con concentraciones a las puertas de ayuntamientos y otras instituciones. El presidente de la Junta, Alfonso Fernández Mañueco, ha trasladado todo el apoyo a las víctimas, a sus familias, a los castellanos y leoneses que viven allí y a los venezolanos de Castilla y León. La presidenta de la Federación Regional de Municipios y Provincias, Ángeles Armisen, hacía un llamamiento a la unidad.
8: Lo que sí queremos desde la federación es todas esas campañas que nos lleguen para poder difundir a los ayuntamientos, que facilita el poner en marcha esas ayudas, por ejemplo, las campañas de Cáritas, etcétera, que a veces nos llegan. Nosotros sí que hacemos de canal de información para todos los ayuntamientos de Castellón.
5: Y la Guardia Civil de Ávila investiga 9 personas como presuntas integrantes de un grupo dedicado a la cría y compraventa irregular de cachorros de perro, animales que carecían de trazabilidad, se entregaban con documentación falsificada y en algunos casos con graves problemas de salud. Gustavo Dorda es el teniente coronel jefe de la comandancia de Ávila.
9: Son 9 personas, todas ellas investigadas, que se dedicaban a comerciar con perros de manera ilegal, obteniendo documentación falsificada para que las personas compraran estos perros pensando que estaban comprando los animales en el circuito legal, y además, fundamentalmente en la fase de transporte, los animales eran sometidos a unas condiciones extremas y algunos de ellos al final acabaron falleciendo.
5: No hay tiempo para más, llegamos así a las 8 de la mañana, pero antes, ya lo saben, se quedan con las oportunidades. Buen martes.

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12: Ahora mismo a las 8 en punto, son las 7 en punto en Canarias. 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

0: tal? ¿Cómo están? Bienvenidos a una nueva mañana de radio. Estamos ya en el martes 30 de junio del año 26, último día de mes. Esto es Más de Uno, es la radio. Y les cuento una historia que es muy corta, ya verán. Bueno, en realidad estoy por contarles la misma historia que les conté ya ayer, porque sigue valiendo. La autoficción. Hoy en homenaje a un autor que debuta en el mundo de la novela con 57 años. Talludito, dice, sí, bueno. Pero extraordinariamente tierno en la evocación que hace de sus años pasados, ¿no? Hoy en Autoficciones de Nuestro Tiempo presentamos a Santos Cerdán León, autor de la obra autoexculpatoria La Caída, que se ha editado él mismo, que en teoría también ha escrito él mismo, y que debería igual haber titulado con mayor propiedad Cuando tú me llamabas Santi, o Cartas desde mi celda a P.S. Porque el libro tiene a Pedro Sánchez como destinatario o lector preferente, creo yo. A ti, Pedro, que le dejaste caer. A ti, Pedro, que le diste crédito a un informe de la UCO en lugar de creer en la acreditada bondad de Santi. A ti, Pedro, líder ingrato, que no le diste el margen de confianza que se has dado a Zapatero, a tu hermano y a tu mujer. A ti, Pedro, que tanta persecución política ves en los casos que afectan a tu familia y eres incapaz de ver que Santi es un perseguido. La víctima de un montaje infumable, mártir de los pactos de gobierno que te llevaron y te mantuvieron a ti en el Palacio de la Moncloa. ¿Cómo puedes estar tan ciego, Pedro? Que Santi ha caído, pero no por ser Binábar, o por su socio el constructor, o por sus presuntas mordidas, o sus amaños con la SEPI, o sus pagos bajo cuerda a Leire Díez. Santi ha caído por hacerte presidente a ti y por retratarse en Bruselas junto a Carles Puigdemont. Ay, Pedro, Pedro, ¿cómo es posible que no lo veas? Si lleva un año Cerdán con esta prédica.
1: Varias fuerzas políticas me avisaron, ten cuidado. Hay un día, un antes y un después de esa foto. Que tuviera cuidado con lo que me podría pasar. Desde la foto que estoy sentado con el señor Puigdemont.
0: Ay, por haber ido a ver a Puigdemont y haberle conseguido sacar un pacto de investidura. Está Santi como... Bueno, Santi es como Sánchez llamaba a Santos Cerdán. Lo cuenta Santos Cerdán en este libro como prueba de la estrecha confianza que se tenían, ¿no? Me llamaba Santi, porque dice que cuando empezó a muñirse la moción de censura del año 18 y alguien tenía que liar al PNV para que se apuntara a la moción, Pedro dijo a los suyos: con el PNV solo habla Santi y Santi solo me reporta a mí. Esta frase hoy es un común a losa, ¿no? Santi, o sea, Santos solo me reporta a mí. O sea, al presidente, dice, ¿le reportaba solo lo del PNV o le ha reportado a todos los demás en estos años de estrecha relación? Bueno, he aquí otro ex que se atribuye la paternidad de la moción de censura. ¿Cuántos padres no habrá tenido la criatura, no? Que si Ábalos era el que hizo la moción de censura, que si no, que si fue Pablo Iglesias, que si fue cosa de Iván Redondo. Entre todos la urdieron y ella sola prosperó. Qué maravilla. Santos Cerdán negoció con el PNV, con las mismas llegó a Bildu, aprovechando que Anchón era el pueblo de Otegi, él también negoció lo de Bildu, y en 2023, perdidas las elecciones y encomendándose el PSOE a Junts per Catalunya, ¿a quién envió Sánchez con su mochilita a Bruselas para firmarle a Puigdemont la amnistía? Pues a Santos Cerdán, a reescribir el procés. Y oye, ambas cosas, la amnistía y la reescritura del procés, las hizo con gran diligencia Santos Cerdán y con verdadera satisfacción, porque leyendo su relato se confirma que a la amnistía se llegó por un puro cálculo, o sea, ni pacificación de Cataluña ni gaitas, pero que él siempre pensó que Puigdemont y los otros cabecillas del procés eran unos perseguidos políticos. Como él ahora. Porque este libro de ahora es un calco, ¿verdad? Que con menos talento y abusando del punto y aparte, de los libros autoexculpatorios de los cabecillas del procés. Todos se presentaron como víctimas de la persecución. Aquí todo el mundo se cree Mandela. Que sepas, Pedro, que Santi, en su libro, sale hoy a la venta. Tiene ciento y pico páginas, es cortito el libro. Santi, en su libro, rebate la tesis de que lo apartasteis de Ferraz por su corrupción presunta. Dice que fue él quien se abrió. Que el día que se conoció el informe de la UCO, 12 de junio del año pasado, se fue del Congreso de los Diputados a Ferraz, habló con su equipo y decidió dimitir, aun sabiéndose inocente. Nadie me pidió la dimisión, escribe. Lo decidí yo. Y cuando Sánchez luego le convoca en la Moncloa y él se va para allá, él va con la decisión tomada y para comunicárselo al presidente, ¿no? Es un relato enternecedor, porque acuérdese que la noche anterior a todo aquello, el PSOE había difundido un comunicado en el que defendía a Santos Cerdán y proclamaba su inocencia. Menos de 24 horas después, su jefe Sánchez estaba en Ferraz pidiendo perdón a la sociedad por haber confiado en Santi.
2: Hasta esta misma mañana yo estaba convencido de la integridad de Santos Cerdán. No debimos confiar en él.
0: Cuando tú me llamabas Santi. ¿Se duele el autor, o sea, Cerdán, de que el PSOE le dejara sin abogado? ¿De que no le cubriera el seguro de responsabilidad civil? Dice, esto sí que no lo entiendo, porque yo todo lo que hacía era para el partido. ¿Se duele de no haber sabido anticiparse a la crisis y de no haber salido a defender su reputación? Porque esta es la parte más tierna del libro. Toda la segunda parte es cuando el político, que lleva toda la vida usando las sospechas sobre sus adversarios para construir relatos incriminatorios, cae en la cuenta de lo injusto que es saltarse la presunción de inocencia. Y entonces se pone en plan pensador y teórico de la cosa, y para reforzar el sistema hace algunas valoraciones. Dice, cosas que necesitaría hoy la justicia para ser más justa en España. Claro, solo cae en la cuenta de lo importante que es la presunción de inocencia cuando el investigado es él. Dices, ya podía haberlo pensado antes, ¿no? Antes de que su jefe de propaganda en Ferraz, por ejemplo, usara la IA para fabricar imágenes falsas de fajos de billetes en el salón de un ático de Chamberí, para ilustrar la corrupción de Isabel Díaz Ayuso y condenarla en las redes sociales, que eso lo hizo el jefe de propaganda de Ferraz. Imagen falsa con fajos de billetes del novio de Díaz Ayuso. La presunción de inocencia, dice Santos Cerdán en su libro. Si es que se te caen las lágrimas, se te saltan las lágrimas al leer cosas como esta. Dice, necesitamos educación cívica sobre la presunción de inocencia. Y esto otro, que es el final del libro, dice, la verdad no siempre te libera, pero callar seguro que te condena. Viniendo de alguien que prometió dar una rueda de prensa el día que salió el informe de la UCO y no la dio,

0: que prometió dar una rueda de prensa el día que salió de prisión y no la dio, que prometió desmontar uno a uno los indicios de la UCO y todo lo que acabo diciendo, es que no se reconocían los audios de Koldo, oye, viniendo de quien viene, el remate literario, la verdad es que no tiene precio. El error es callar, dice quien tantas cosas aún calla.
1: Convoqué al propio Santos Cerdán para conocer su versión, él lo desmintió todo y yo, señorías, le creí. Para mí resulta evidente que me equivoqué.
0: Nada, y en estos 100 folios, por cierto, del libro sobre por qué Sánchez, que tan cerca lo tuvo siempre, da por hecho que está pringado. ¿Por qué le imputa a Sánchez a él haberle mentido a la cara? Que esto lo ha dicho también el presidente a sus colaboradores. Es que me mintió a la cara, no hay nada de todo eso en el libro. No hay nada en estos 100 y pico folios sobre las maniobras con las Leires, los Anchones y los Vicentes Fernández. O sea, nada sobre los indicios de delito que le van a sentar en un banquillo. Probablemente. Porque son los indicios, son las grabaciones, son... el contrato aquel de propiedad de Servinábar. Son los manejos de Koldo lo que llevan a Santos Cerdán a juicio. No haber sido, si es que le acaban llevando a juicio, creo. No haber sido el recadero de Sánchez para sus maniobras políticas en la oscuridad con Bildu y con Puigdemont. Que de eso se siente muy orgulloso. Eso efectivamente no, delito no era. Bueno, el interés de Santos Cerdán por la SEPI, del que no habla en el libro pero que es conocido, y por quién dirigía la SEPI, era, según la UCO, un enorme interés. Las agendas que se dejó en Ferraz contienen anotaciones sobre una de las empresas que había llamado, que habían llamado a todas las puertas políticas que tenían a mano, empezando por el PNV, siguiendo por Leire 10, para conseguir el rescate. Esta empresa se llama Tubos Reunidos. Como el PSOE es un pañuelo y todo queda en casa, ocurre que Leire también era comadre de Anchón Servinábar Alonso, que a su vez era socio de Santos Cerdán. Con Anchón tenía Leire un grupo de WhatsApp que se llamaba Irurok. O sea, nosotros tres. Dice, si eran Leire y Anchón, nosotros tres, falta uno. Y Vicente Fernández, expresidente de la SEPI, compañero de fatigas de Leire. Hombre muy bien visto por Santos Cerdán también. A este grupo Irurok le pasaba como a los tres mosqueteros, que en realidad eran cuatro. Ahí estaba Santos Cerdán. El juez Pedraz ayer aprobó la imputación de Belén Gualda, que es la actual presidenta de la SEPI, y la sucesora de Vicente Martínez, el de Leire. La imputación, como diría Santos Cerdán, no presupone culpabilidad alguna, solo faltaba. Se trata de hacer saber a la presidenta de la SEPI, a la investigada, lo que el juez tiene entre manos y cómo le afecta. El gobierno ya ha dicho que mantiene toda su confianza en la directora, en la presidenta de la SEPI, como dijo que tenía toda su confianza en Santos Cerdán, y como tiene toda su confianza en Zapatero, como tiene toda su confianza en todo el mundo, hasta que al final deja de... Hay más de 20 personas que están también imputadas por el juez, recién imputadas, lo que da idea, y este es el asunto, de que la causa se amplía, la sospecha se extiende y la conexión entre las maniobras en la SEPI y las cloacas de la Fontanera, la conexión se revela cada vez más sólida y cada vez más íntima. O sea, la misma militante, una militante cualquiera, Leire Díez, a la que el PSOE pagaba en época Cerdán por conseguir munición para proteger a Sánchez de investigaciones judiciales adversas, la misma ejercía de conseguidora de favores para empresas en alianza con Vicente Fernández, ex de la SEPI y a sueldo del compadre de Santos Cerdán. Eso no es un pañuelo. Él. Con razón dice Santi, en su libro, que la política real para él no es la que se ve, sino todo aquello que ocurre cuando nadie está mirando. Una exaltación de las maniobras sin luz y sin taquígrafos. Ya tengo otro título alternativo para su autoficción. El hombre que amaba la penumbra. Cuando se hizo la luz, ese hombre se achicharró.
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0: Onda Cero a las 8 y 12 minutos, 7 y 12 en Canarias. Noticias de la mañana con Pablo Sánchez Olmos y Laura Lorenzo.
3: Hoy termina el plazo para acogerse al proceso de regularización extraordinaria de inmigrantes que aprobó el gobierno a principios de este año. Según los datos de la plataforma Mercurio, vinculada al gobierno, se han recibido más de 1.300.000 solicitudes que deberán ser tramitadas en los próximos tres meses.
4: Un volumen de expedientes que duplica las previsiones iniciales del gobierno y que se acerca más a las estimaciones que realizaban los sindicatos policiales y las ONG. Se espera que el presidente del gobierno ofrezca más información sobre este proceso durante el acto que tiene esta mañana en el Colegio de Arquitectos de Madrid.
3: Sumar y Podemos piden al Ejecutivo.

0: Tuvo que ampliar los plazos de solicitud, dada la dificultad que se están encontrando algunos solicitantes para tener a tiempo toda la documentación requerida.
1: El proceso de regularización cierra así su primera fase, mientras en los tribunales varios recursos podrían paralizar su entrada en vigor. Según informan varios medios, el Supremo plantea elevar la legalidad de la medida al Tribunal de Justicia de la Unión Europea, al considerar que podría entrar en colisión con las normas comunitarias.
0: 44 días después de la cita con las urnas, hoy el Parlamento de Andalucía afronta la votación de investidura de Juanma Moreno. El candidato popular llega a este pleno sin haber cerrado un acuerdo con Vox, por lo que, salvo sorpresas, tendrá que recurrir a una segunda votación el próximo jueves. Onda Cero Sevilla, Paloma Ginés, buenos días.
2: Buenos días. Turno esta mañana para los portavoces de los diferentes grupos políticos en el Parlamento andaluz. Esta tarde votarán los 109 diputados. Para que Juanma Moreno salga investido, necesitaría mayoría absoluta, es decir, 55 votos. Lo recordaba así Moreno en el primer día de investidura.
3: Solicito el apoyo de la Cámara para ser presidente de la Junta de Andalucía. Lo hago desde el convencimiento absoluto de que es el deseo mayoritario de los andaluces. Nos hacen falta dos escaños, esa es la realidad.
2: Al menos dos diputados de Vox tendrán que votar hoy a favor de su investidura o, en caso contrario, se tendrá que repetir la votación el jueves, para la que solo necesita mayoría simple. Si tampoco lo consigue, tiene dos meses para buscar los apoyos y, si no, tendríamos que ir otra vez a elecciones.
4: Siete y 14 en Canarias. Estamos en la recta final ya del juicio de la Operación Kitchen. Este martes, en la audiencia, las partes presentan sus informes finales un día después de que la Fiscalía Anticorrupción confirmase que mantiene la petición de penas contra los tres acusados por liderar una trama ilegal de espionaje a Luis Bárcenas. Eva Llamazares, buenos días.
5: Buenos días. El fiscal defenderá hoy que existió la Kitchen no como una operación legal, como sostienen los mandos policiales acusados, sino como operación clandestina impulsada por la cúpula de Interior y financiada con fondos reservados. La fiscalía mantiene en la recta final del juicio su acusación de que se captó al chofer de Bárcenas para acceder a documentación, teléfonos y diversa información sensible del ex tesorero, con el objetivo de que nada comprometedor pudiera acabar en manos de los jueces. En su informe final explicará por qué no ha modificado sus peticiones de cárcel. 15 años para el exministro Fernández Díaz, su segundo Francisco Martínez, y dos mandos policiales, y 19 para el excomisario Villarejo.
1: La tramitación de los presupuestos generales del Estado del año 2027 ya está en marcha. El Consejo de Ministros dio ayer el primer paso al aprobar el cuadro macroeconómico, que incluye una revisión al alza de la previsión de crecimiento. Ignacio Rodríguez Burgos.
6: El gobierno es más optimista que todos los organismos internacionales y elevan 4 décimas al 2,6% su previsión de crecimiento económico, fundamentado en el consumo privado y en la inversión. La tasa de paro quedará en el 9,9%. El Ejecutivo asegura que este cuadro macroeconómico abre el camino para presentar unos presupuestos del Estado, los del 2027, tras pasar toda la legislatura sin cuentas públicas. La semana que viene Hacienda convocará a las comunidades autónomas para debatir el techo de gasto.
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4: Es martes, los martes Peláez en este programa. Buenos días, Peláez, ¿cómo vas?
8: Buenos días, Carlos. Ya huele a elecciones. Se las ve aparecer al fondo del plano entre un humo sulfuroso como el tren en las películas del oeste. Y no solo se nota por las prisas que le han entrado al gobierno para que fracasen sus presupuestos, sino porque el debate se empieza a centrar por completo en la ley electoral. En este sentido, Feijóo acusa a Sánchez de estar fabricando votantes en Hispanoamérica. Más allá de la más que dudosa pertinencia de esta iniciativa de nacionalización, llama la atención que Feijóo siempre se refiere a sus votantes como si fueran incapaces de pensar por sí mismos, algo que desde luego no parece la manera más inteligente de ganarse sus votos. O peor aún, es posible que crea que sí que piensan, pero que precisamente por ese motivo no van a votarle a él. En cualquier caso, en lugar de irse a Argentina y ponerse a hacer campaña, Feijóo propone que la ley electoral asigne un plus de diputados al ganador. Es decir, propone que le den más escaños con los mismos votos. Resumiendo, Carlos, que ya incapaces de convencer a nadie de nada, Sánchez se inventa votantes y Feijóo escaños. Así que, por un lado, tenemos a una izquierda que cree que si pierde las elecciones será por las conspiraciones de la derecha judicial, y una derecha que de modo simétrico piensa que si España no le da la mayoría habrá sido porque la izquierda ha hecho trampas en el proceso. Nuestro menor problema, Carlos, es cuándo habrá elecciones, porque ya ni siquiera tenemos la seguridad de que unos y otros

0: médicos vayan a aceptar el resultado. Y no sé cuándo será la cita, pero los días que restan hasta entonces no son los días que restan hasta la solución del problema, sino hasta el comienzo de uno mucho mayor, que será el de la legitimidad. Así que me temo que este ambiente insoportable, Carlos, será el más plácido que viviremos en mucho tiempo. Disfrútalo todo lo que puedas.
1: Que tengas un buen día, Peláez, cuídate.
0: Será lo que se pueda.
1: Adiós.

0: Onda Cero es la única cadena de radio que crece esta temporada, alcanza su mejor registro desde 2015. Son datos del Estudio General de Medios que se acaban de dar a conocer y que indican que nuestra radio generalista alcanza los 2.300.000 oyentes, que son 164.000 más que el año pasado. Este programa, Más de Uno, tiene 109.000 más que hace un año y culmina su mejor temporada en 11 años. Lo mismo que La Brújula de Rafa Latorre, que tiene 29.000 más que la temporada anterior. Éxito también para Julia Otero, con Julia en la Onda, que llega al millón de oyentes, es su mejor registro histórico. Radio Estadio con Edu García, que rompe barreras. Enhorabuena a Edu y a todo su equipo. 647.000 oyentes el sábado, 535.000 oyentes el domingo. Casi 200.000 personas se informan cada día con Noticias Mediodía, María Hernández, y 375.000 acompañan a Jaime Cantizano y su Por Fin, nuestro programa de las tardes. Y Europa FM, nuestra cadena musical, que incorpora 76.000 nuevos oyentes. Esto la coloca con más de 800.000 seguidores ya. El Morning, Cuerpos Especiales de Eva Soriano y de Nacho García, alcanza los 423.000 oyentes, sumando 43.000 en este último año. Datos del EGM que acaban de salir y que yo les traslado. Son las 8 y 20 minutos, 7 y 20 minutos en Canarias. 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
3: ¿Qué tal? Buenos días. El presidente de Asaja Valladolid, Juan Ramón Alonso, le disputará hoy a Pedro Barato la presidencia nacional de Asaja en las elecciones de la Organización Agraria Profesional. Alonso encabeza una candidatura alternativa en la que, además de la organización vallisoletana, están las de Ávila, Burgos y Badajoz. El objetivo prioritario de la candidatura es convocar un congreso refundacional en un plazo inferior a 6 meses para analizar el futuro de la organización y adaptarse a los retos actuales del sector. Así lo explica el propio Juan Ramón Alonso.
4: La idea es crear ahí una corriente interna, crítica pero constructiva, pues para empezar a cambiar las cosas. Y bueno, pues el objetivo de esta candidatura pues no es ni más ni menos, es una candidatura alternativa e instrumental. La idea es pedir que se convoque un congreso refundacional en el menor plazo posible y bueno, pues intentar presentar ideas nuevas donde debe discurrir el futuro de Asaja y convocar la representatividad de los órganos de gobierno.
3: Pedro Barato lleva al frente de Asaja desde 1990, con lo que de revalidar el mandato acumularía 40 años como presidente nacional de la OPA. Es nuestro asunto de portada. Hasta las 8:30 repasamos el resto de la actualidad de Valladolid y provincia con Carlos Tejero en el control técnico.
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3: ¿Qué nos trae ya desde la Agencia Estatal de Meteorología, Juan Carlos Piña? Buenos días.
7: Buenos días. Este martes continúa el tiempo estable en la provincia de Valladolid, en un día en el que las temperaturas diurnas suben ligeramente. Se prevén máximas de 37 grados en Peñafiel, 36 en Medina del Campo, 35 en Valladolid, Mayorga y Tordesillas. Por otro lado, sopla viento flojo a moderado de dirección variable, tendiendo a la componente norte o nordeste. Es una información de AEMET.
3: Ahora mismo los termómetros marcan ya 18 grados en las calles de Valladolid.
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6: El viaducto de Daniel del Olmo ha sido el gran protagonista del pleno del Ayuntamiento. Ha salido adelante la moción con la que el consistorio le pide al Ministerio de Transportes un paso elevado tras la enmienda presentada por el Partido Popular para modificar la propuesta inicial del Grupo Municipal Socialista, que planteaba un paso inferior. Precisamente esa modificación ha centrado gran parte del debate, al entender los socialistas que no reúne los requisitos recogidos en el artículo 58 del Reglamento Orgánico del Ayuntamiento. Su portavoz, Pedro Herrero, le ha reprochado al alcalde, a Jesús Julio Carnero, que se haya cargado, dice, 23 años de consenso.
7: Este señor se presentó a las elecciones en el año 2023 y garantizó el soterramiento gobernar a quien gobernara en este mandato. Y vamos a acabar este mandato y este señor no ha hecho nada. Se ha cargado 23 años de consenso político e institucional, que se dice pronto. Ha boicoteado el convenio de integración hasta cargárselo. Ha boicoteado la demolición del viaducto de Arco de Ladrillo y la construcción de un paso nuevo y la construcción de tres pasos en Ariza, teniendo los proyectos y teniendo dinero en caja.
6: Con presencia de la Asociación Vecinal La Unión de Pajarillos, que reiteraba la necesidad del soterramiento porque no renuncian, dicen, a una ciudad más integradora y humanista. José Luis Alcalde Martín es su portavoz.
8: Porque no necesitamos tantos túneles, tampoco el de Daniel del Olmo. Basta con uno solo para el tren soterrado. Dirán algunos de ustedes, vaya, ya están aquí otra vez los pesados de la Asociación Vecinal La Unión de Pajarillos y por extensión los colectivos que preferimos el tren soterrado. En efecto, aquí estamos porque nosotros no hemos renunciado a una ciudad humanista, con diversidad cultural, acogedora, solidaria. Sin barreras.
6: Otro de los momentos de tensión se vivía durante el debate de la moción presentada por Valladolid Toma la Palabra y el Grupo Municipal Socialista para promover la igualdad de las personas LGTBI y que dejaba este enfrentamiento entre el alcalde Jesús Julio Carnero, la portavoz de Vox Irene Carvajal y el concejal socialista Francisco Ferreira.
9: Jamás estaré en el lado en el que están ustedes. Si a usted le da risa las cosas que yo digo, demuestra lo que es usted. Un machista recalcitrante que piensa que las mujeres no tenemos capacidad para estar aquí. Gracias.
10: Gracias. Señor Ferreira, ¿quiere decir algo?
11: Sí.
10: O dele ya por zanjado,
11: sí.
10: Pues yo también podría decir.
11: Sí, aquí podemos decir todo, señor
10: yo
11: alcalde.
10: Decir.
11: Pero me ha aludido por el 66.
10: Porque a mí usted no me da risa. A mí usted lo que me da es pena, ¿sabe?
11: Cuando, a mí usted también.
10: Cuando,
11: a mí usted sí que me da pena.
10: Y yo le respeto que yo le dé pena, pero usted me da pena.
11: Me da muchísima pena.
6: Cambiamos de asunto y les contamos ahora la nueva iniciativa llevada a cabo por FECOSBA, taquillas inteligentes en los comercios locales. Se trata de un bono por utilizar esas taquillas con el fin de facilitar y acercar a los clientes las compras en los municipios de Valladolid. Todo ello, cuenta Milagros Aguado, la gerente de FECOSBA, surge a raíz de un proyecto europeo a manos de la Diputación para incentivar un modelo de comercio más innovador y accesible en los pueblos.
12: Entonces, con esto lo que pretendemos un poco pues es incentivar en estos municipios estas taquillas apostando por un modelo de comercio más accesible, digital y adaptado a los nuevos hábitos de consumo.
6: Por el momento, solo 6 municipios dispondrán de esta iniciativa: Aldea Mayor de San Martín, Boecillo, Medina de Río Seco, Íscar, Matapozuelos y Viana de Cega. Hasta el 10 de diciembre hay un descuento de 5 euros tanto al cliente como al comerciante. Y además les contamos que la calidad del aire en Valladolid ha empeorado. Según el informe sobre la calidad del aire de Ecologistas en Acción, los vallisoletanos estuvieron expuestos a una contaminación que excede las recomendaciones de la Organización Mundial de la Salud. Los más perjudicados son las personas mayores, los más pequeños, embarazadas y aquellos con problemas cardiorrespiratorios.

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6: Y la actualidad del deporte viene marcada por el sorteo del calendario esta tarde para las principales competiciones del fútbol de nuestro país. A partir de las 8, el Real Valladolid conocerá la hoja de ruta de la temporada, la 2026-2027, en la que va a recorrer 27.300 kilómetros. Además, ayer conocíamos que el cuadro blanquivioleta jugará un amistoso el próximo 5 de agosto en la Albuera frente a la Gimnástica Segoviana, equipo que milita en Segunda Federación. Todo ello a la espera de que se haga oficial, si nada se tuerce, la incorporación de Luis Chacón. Y antes de terminar, les contamos también que el Museo Nacional de Escultura acoge desde mañana y hasta el 2 de agosto Derroteros, una relectura de algunas piezas de su colección permanente. No hay tiempo para más. Siga el Sina con toda la actualidad en Onda Cero.
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8: Son las 8:30, 7:30 de la mañana en Canarias.

0: Aquí estamos iniciando la mañana del último día ya del mes de junio del año 2026, o sea que llegamos al Ecuador de este año. Ya mañana pues empezamos la segunda mitad, o sea, el mes de julio y lo que venga. Lo que venga. Un vistazo a los periódicos a esta hora de la mañana, si a usted le parece bien. En otros tiempos, fíjese que los periódicos en estas fechas ya venían llenos de páginas veraniegas, con crónicas vacacionales de las estrellas, del columnismo en Marbella, cubriendo allí pues la visita de los famosos, reportajes gráficos de parejas en yates, en fin. Ahora los reporteros pues siguen a la puerta de los juzgados y las parejas son de imputados o de testigos que acuden a los juicios o a los juzgados o a las audiencias nacionales de la mano. La pareja del día en la prensa la forman Carmen Pano y Álvaro Gallego, sonrientes y llegando juntos a la Audiencia Nacional. Ella es la ex futura suegra de Víctor de Aldama, que viene contando cómo llevó bolsas de dinero a Ferraz y cómo la abogada de Koldo quiso sobornarla para que se retractara. Y él, Álvaro Gallego, es el amigo que la llevaba en el coche, o para las crónicas judiciales, el chofer. Ayer a Gallego, dicen las informaciones, se le practicó una testifical, que es como si le hubieran hecho una intervención quirúrgica, y salió vivo después de admitir que la tentación de aceptar el soborno que les ofrecieron sí existió. Dice que a Carmen Pano le ofrecían pagarle el alquiler del piso durante 5 años, un alquiler que está en 2.500 euros mensuales, que a él le daban 15.000 boniatos para que pudiera cambiar de coche, y admitió que a lo mejor habrían aceptado el chanchullo si les hubieran garantizado que les transferían el dinero rápido, pero que luego se lo pensaron mejor y dijeron va a ser que no, vencieron la tentación y ahora lo están denunciando. Forman pareja de siempre, pareja laboral, Zapatero y Gertrudis Alcázar, él como jefe y ella como empleada, unidos ahora en el silencio total.
1: Con todo respeto, mi silencio no debe interpretarse como un desaire a esta comisión, sino coherente con mi condición procesal.
0: Gertrudis sale hoy en todos los periódicos, pero solo para levantar acta de que no dijo nada en la comisión del Senado. La lleva en portada el diario ABC, la llevan los diarios del Grupo Vocento. Dice el diario ABC que llegó puntual a la cita y que escuchó las preguntas que recitó el PP con cara de tensión. Marisa Cruz escribe en El Mundo que la senadora del PP, Díbar, le advirtió de que volverán a citarla en la misma comisión y que la senadora del PSOE, Marco, le dijo que no había derecho a que se amenazara de esa manera a una compareciente. Anoto además que se han cumplido ya 5 semanas del registro del despacho de Zapatero y el expresidente aún no ha dicho ni media palabra sobre sus joyas. La Razón recuerda hoy que al gobierno se le viene preguntando si Hacienda se personará en la causa de las joyas de ZP y no responde ni que sí ni que no, aunque informa artículo 14 de que va a ser que sí, que hoy mismo la agencia tributaria formalizará su personación en la causa atendiendo a la invitación que le hizo al juez Calama como parte perjudicada. Si hay unas joyas, hay un patrimonio y no se ha tributado por él, pues Hacienda, o sea, todos salimos perjudicados. Sostiene Javier Portillo en La Razón que el gobierno lo está pasando tan mal que el hecho de que en la rueda de prensa de ayer no hubiera ninguna pregunta sobre corrupción se celebra en el gobierno como un gol de España en el Mundial. Y también te digo que para qué vas a preguntar si no te van a responder más que la salmodia habitual sobre los casos de corrupción. El juez Pedraz, lo hemos contado, ha imputado a la actual presidenta de la SEPI, la señora Gualda, y eso lleva al diario El Mundo a poner este titular en su portada. La corrupción arrastra a la élite de las empresas del Estado, porque además de la señora Gualda hay otros 5 altos cargos que están investigados y porque la sospecha de colonización partidista, dice el editorial, es insoportable. Del libro de Santos Sardán, del que también se hacen eco los diarios, pues creo que lo hemos contado casi todo, le animó a escribirlo el abogado Teijelo, lo cuenta el propio Sardán en los agradecimientos, el abogado Teijelo, que es compadre de Leire Díez, la otra escritora promesa, y de este libro de Santos Sardán, pues el capítulo más corto es el de agradecimientos. Aparte de a su familia y a amigos sin nombre, pues solo menciona a sus 2 abogados, a Teijelo y a Benet Salellas, cuyo éxito en la tarea defensiva de Cerdán pues es un clamor. Hasta ahora han conseguido grandes triunfos para su defendido. Más cosas. Coincide en El País y La Vanguardia hoy en su apertura, que no es la SEPI, ni Gertrudis, ni Carmen Pano, es Feijóo, por haber acusado al gobierno de hacer ingeniería electoral con la ley de nietos.
2: Ingeniería electoral. Como los votantes actuales, pues no le salen las cuentas, vamos a ver si fabricando votantes me salen las cuentas.
0: Eso lo dijo Feijóo ayer en Es Radio. Y luego salió Borja Sémper a explicar a los periodistas en Génova lo que había querido decir su jefe.
3: Lo que quería decir esta mañana el señor Feijóo cuando habla de ingeniería electoral es que cuando está Sánchez y su gobierno por medio, todo es posible.
0: Recuerda el diario El País que la semana pasada fue Santiago Abascal quien denunció el pucherazo con los nuevos censados y que Feijóo, chupando rueda, se suma ahora a esa sospecha. Dice también El País que los diplomáticos españoles están indignados porque Ayuso los puso bajo sospecha al decir que cada cónsul que otorgue la nacionalidad a quien no la merece está incurriendo en una acción ilegal. Y que además desmienten la Asociación de Diplomáticos a Ayuso porque el gobierno no puede asignar a los nuevos nacionalizados la provincia que más le interese por cálculo electoral. Al final es el nacionalizado el que elige la provincia. Y además tiene que demostrar que sus antepasados pues vivieron allí, en fin, algunas cosas, ¿no? La Vanguardia lo que recuerda es que el plazo para presentar solicitudes, no para la regularización de inmigrantes, que es otra cosa, sino para esto de la nacionalidad de los descendientes de españoles, el plazo terminó en octubre, y que la ley, que es la ley, en realidad no es una ley que se llame ley de nietos, es la ley de la memoria democrática, está en vigor desde el año 2022. O sea que ha tardado 4 años la oposición en hacer de esto un caballo de batalla. Cosa distinta, digo, es la regularización de inmigrantes residentes en España. El plazo termina hoy y sobre esto dicen El Español y El Mundo, y es la apertura de ambos diarios, que el Tribunal Supremo podría pararla hasta tener claro si encaja en la norma europea. La norma europea es el Pacto Europeo de Inmigración que tienen firmado todos los gobiernos y que paradójicamente fue un logro de la presidencia de turno española, un logro del que se felicitó Pedro Sánchez. Ahora el Supremo duda, la duda siempre es fecunda, y se plantea si plantear cuestión prejudicial, o sea, una consulta al Tribunal Europeo, duda sobre si lo que Sánchez aprobó en España encaja con lo que Sánchez impulsó en Europa. Pues estas cosas que tiene las paradojas de la vida política. A vueltas con la inmigración, Juanma Moreno está a la espera de que Vox le invista. Subraya Ignacio Camacho en su columna de ABC que el candidato no dijo una palabra ayer sobre la inmigración. Dice Ignacio, pasar por el aro de la prioridad nacional será un trago antipático que solo podrá compensar si le dejan gobernar en solitario. Abascal está cómodo en el tira y afloja porque tiene las bazas decisivas y porque si las logra imponer se declarará vencedor por mucho que los populares intenten dulcificar el relato. Y dice Juanma Lamet en El Mundo que en realidad Juanma Moreno ya tiene asumido que tendrá que entregar al menos una consejería a Vox y abrazar la prioridad nacional. Las dos cosas, pero que el PP está buscando una fórmula intermedia que permita que Vox esté en el gobierno, pero con influencia limitada. Esto sí que sería ya rizar el rizo, ¿no? Es decir, ¿está Vox o no está? Tampoco. Salvo que inventen la consejería sin cartel.

0: Dijo que reproche moral, si acaso sí, pero denuncia en el juzgado, no. Preguntada a la Universidad Complutense por si Monedero podrá seguir con su trabajo académico de investigación, aquí todo el mundo investiga, no ha querido responder, dice la crónica del diario El País. Y en El Mundo leo que Junts per Catalunya exige que se elimine un programa de Radio Televisión Española. Esto es apostar por la libertad de expresión. El programa se llama La Gran Aventura de la Lengua Española, lo presenta Iñaki Gabilondo. Es un programa que no está externalizado ni subcontratado a ninguna productora privada, que esto en Televisión Española hoy pues ya casi es noticia. Lo apadrinan el Instituto Cervantes y la Real Academia. El Instituto Cervantes y la Real Academia, o sea, más pluralidad no cabe. Están ahí Montero y García Montero y Muñoz Machado juntos. Y lo que dice Junts, y lo que dice el colocado de Junts en el Consejo de la Corporación, que es Mikimoto, o sea, Miquel Calzada, lo que dice es que el programa niega que el español fuera impuesto a los amerindios, porque el conocimiento del idioma, dicen en el programa, no era obligatorio cuando España conquistaba América, se entiende. Y a Junts le parece inaceptable que se niegue que el español le fue impuesto a los indígenas. Junts, que a la vez exige que el catalán sea obligatorio e impuesto para conseguir permiso de residencia en Cataluña. ¿Qué pensarán los amerindios que llegan estos días a Girona?
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0: Aquí está el Gallo La Torre, como cada mañana a esta hora. Buenos días, Rafa.
2: Buenos días, Carlos Alsina. ¿Qué es la corrupción sistémica? Si yo tuviera que encontrar una definición precisa de corrupción sistémica, diría que se trata de aquella que anida en instituciones clave de la administración. Y pondría como primer ejemplo la SEPI. Vaya, se trata del holding público. La SEPI es el instrumento con el que el Estado invierte el dinero de los españoles. Con él invierte en Telefónica, en Correos, en Airbus, en Indra, maneja un patrimonio enorme y tiene capacidad para intervenir en sectores estratégicos: energía, defensa, infraestructura, servicios públicos. Cuando el Estado quiere estar presente en una industria sin gestionarla directamente, lo hace a través de la SEPI. La SEPI, en fin, es lo que permite que alguien como Álvarez Pallete entre en la Moncloa como presidente ejecutivo de Telefónica, lo reciba un empleado de Pedro Sánchez como es Manuel de la Rocha y salga de allí jubilado. Nada más sistémico. Y en cuanto a la corrupción, estamos ante un nuevo récord, 3 de 3. Todos los presidentes de la SEPI del mandato de Sánchez, imputados. Entendemos que todos ellos, hombres y mujer de confianza de María Jesús Montero. El primero, Vicente Fernández, y esto ya no es una presunción, es un socio de Leire Díez y Anchón Alonso en una cloaca hedionda. O sea que ya no es la cloaca la que desborda hasta negar la SEPI, sino que es un presidente de la SEPI el que descienda a la cloaca. Esto, en fin, es corrupción sistémica. Hala, buen programa.
0: Lo mismo para ti, Rafa. Gracias por madrugar con nosotros.
2: Es mi trabajo.
0: Si nosotros madrugamos, pues nuestros ahorros no deberían dormir. 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

0: En tertulia, a partir de este momento y hasta las 10 de la mañana, está en el programa David Jiménez Torres. Buenos días, David.
1: ¿Qué tal? Muy buenos días.
0: Muy bien, ¿y tú cómo estás?
1: Bien, bien.
0: ¿Has
1: bien.
0: Descansado bien? Me alegro muchísimo.
1: Siempre.
0: Siempre, qué bien, qué suerte tienes.
1: Sí, pese a lo que tengan los libros.
0: Pilar Velasco, bueno, tus libros, tu libro. Pilar Velasco, buenos días.
2: Muy buenos días, Alsina.
0: Buenos días y bienvenida también a
2: Muchas
0: programa.
2: Gracias.
0: Me alegro muchísimo. Buenos días, Paco Maruenda.
3: Buenos días, Carlos.
0: Bienvenido al programa. Marta García Ayer, buenos días.
2: Y buenos días, Carlos.
0: Bien, bueno, bienvenida a estas alturas ya al programa, pues igual no tiene sentido decirlo, pero bien, gracias por estar aquí.
2: Gracias por invitarme.
0: Y
2: cada mañana.
0: Rubén Amón.
4: Hombre, no te vas a acordar del nombre, después de 15 años, tú mismo. Aquí quien se retracta, porque el que se retracta soy yo.
2: Te has empezado a quejar antes de que termine de decir buenos días, Rubén. Creo que has batido un récord.
0: ¿Te retractas de qué?
2: Has batido un récord.
0: ¿Pero de qué te retractas? Si acabas de empezar a hablar.
4: En líneas generales.
2: Niegas la mayor. Buenos días, niego la mayor.
0: Buenos días, me retracto.
4: Me retracto en líneas generales.
0: Me retracto. Bueno, no sé si habéis visto el libro, no. Luego hablamos del libro de Santos. El programa de Iñaki. Bueno, es un programa de televisión española que se llama, lleva dos capítulos emitidos, me parece, que se llama La gran aventura de la lengua española. Está hecho, como he contado, en colaboración con el Instituto Cervantes. Luis García Montero es el director, y con la Real Academia. Santiago Muñoz Machado es el director de la Real Academia. Es un programa que lo que cuenta es la historia de la lengua española, y entonces desde los orígenes del castellano, el español. Y luego creo que el segundo episodio, que era el Siglo de Oro, puede ser. Bueno, el asunto es que según cuenta Esther Mucientes en El Mundo, el Junts per Catalunya tiene un representante en el, bueno, un representante, se supone que nadie representa a los partidos políticos en el Consejo de la Corporación o como Radio Televisión Española, pero bueno, que fueron elegidos por el Parlamento, ¿os acordáis? Después de un pacto político. El representante de Junts per Catalunya es Miquel Calçada, que es un independentista que en sus tiempos trabajó en televisión con el nombre artístico de Mikimoto. Bueno, que ha presentado una queja, parece que esto va a ir a la comisión correspondiente del Parlamento, una queja porque en el programa La gran aventura de la lengua española, en algún momento se dice que el español o el castellano no fue impuesto a las poblaciones americanas, amerindias o indígenas, o como se las quiera llamar, y que se permitió que se siguieran utilizando las lenguas originales de estos grupos. Entonces dice Junts per Catalunya que eso falsea la realidad histórica. Negar la imposición del castellano a los pueblos americanos durante la conquista es una falsedad histórica, y como tal debe ser reconocida por la dirección de Radio y Televisión Española, hasta el punto de que el programa, entiendo que según Junts per Catalunya, no debería emitirse. Si queréis hacer algún comentario sobre esta cuestión, pues este es el momento, porque si no ya vamos a pasar a otras cosas.
1: Hombre, lo que falsea la historia es precisamente la queja, ¿no? Porque yo creo que es bastante conocido que, sobre todo durante el primer siglo, siglo y medio después de la conquista, precisamente por razones evangelizadoras, los españoles no solo toleraron el uso de las lenguas autóctonas, sino que incluso ayudaron a su codificación. Y a su uso. O sea, muchas de las primeras codificaciones que tenemos del náhuatl, del quechua o del guaraní, precisamente se debe a los misioneros que querían aprender esas lenguas precisamente para la labor evangelizadora que consideraban que era parte del imperio. O sea, si hay algo que se impuso fue mucho más la religión católica que la lengua española, ¿no? Pero evidentemente Junts tiene mucho más problema con el español que con el catolicismo. Es verdad que eso evoluciona con el tiempo. Es verdad que efectivamente hacia el siglo XVIII, ya como parte de lo que son las organizaciones borbónicas de cómo se administraba la América que formaba parte de la corona española, entonces sí que se procede a una homogeneización lingüística mayor. Pero eso estamos hablando de dos, tres siglos después.
4: Y además porque obedece a la unificación lingüística de un imperio que es común. Y eso es una de las enseñanzas de la romanización, tener un idioma que no excluya a todas las variantes lingüísticas en absoluto, sino que ejemplifica la unidad cultural, lingüística de todos los virreinatos y del imperio en sí mismo. Luego era una forma de conservarlo. Es verdad que conocemos las lenguas y se pudieron traducir, codificar y escribir gracias precisamente al esfuerzo con que se toleraron, ¿no?
5: Resulta una parodia que de todos los programas que están falseando ahora mismo la realidad en televisión española sea este sobre la lengua el que molesta tanto a Junts, porque hay múltiples quejas también de empleados de televisión española, esos que porque las productoras han copado toda la programación no pueden hacer su trabajo de periodistas y que aprobaron una oposición para ello y que están altamente formados para ello y apenas pueden hacer su trabajo porque todo son productoras, todo es opinión y está muy lejos de lo que Radio Televisión Española solía representar a nivel informativo. Por eso me hace gracia que sea falsear la realidad histórica, la del siglo XVI o XVII, la que preocupa ahora al representante de Junts en Radio Televisión Española.
3: Sí, yo interpelo sobre todo el marco de Junts, porque más allá del debate sobre la lengua española que estaban teniendo David y Rubén, que puede ser interesantísimo y tener distintos puntos de vista, Junts está colocando el debate en el... De repente Iñaki Gabilondo se ha convertido en un supremacista del español, en un imperialista nacional católico que decían por redes... con nombres y apellidos, no huevos sin identificar, que siempre había sido un bastión, ¿no?, del español.
5: Gabilondo también es facha ahora.
3: Gabilondo también es un imperialista supremacista del español ahora. Y que Junts coloque este debate ahora en Radio Televisión Española, le hemos visto colocarlo en el Congreso de los Diputados, se lo hemos escuchado a su portavoz, y además en todos los debates. Se lo hemos escuchado en el debate migratorio, con esto de la prioridad catalana por delante para recibir la nacionalidad española directamente, pero yo paso por Cataluña, y se lo escuchamos ahora a cuenta de un debate de televisión. A mí esto ya se hizo en TV3 cuando gobernaba Junts, que había programas delirantes sobre la resignificación, ¿no?, del castellano, y se iban al siglo XV, al XVI, al XVII, y bueno, lamento la falta de evolución de Junts para plantear el debate, porque se puede debatir sobre el castellano, sobre el catalán, sobre sus raíces históricas y sobre la defensa del catalán en Cataluña, pero es que cómo plantean los términos del debate, bueno, pues eso, delirante.
6: Bueno, la historia del nacionalismo catalán está sustentada en mentiras. Mentiras sobre los orígenes del Conde de Barcelona, mentiras sobre la opresión, mentiras sobre lo que era la estructura medieval del sistema de condados, con Barcelona como condado primero, las mentiras con la relación con Aragón, mentiras con lo que fue el proceso de descubrimiento y desarrollo cultural, etcétera, de América, ¿no? Es decir, todo es mentiras, ¿no?, para justificar una ideología, pues, que viene, como sabe todo el mundo, del siglo XIX, finales del XIX, el romanticismo historicista, etcétera, ¿no? Miquel Calzada, al cual, como es normal, conozco y bastante, ¿no?, a mí no me sorprende. Es decir, al final ha sido un protegido del pujolismo, donde se forró hasta límites, impresionantes, y donde, pues bueno, fue colocado como candidato, ganó muchísimo dinero vendiendo su empresa, es decir, tiene una trayectoria que todos conocemos muy bien, ¿no? Y Junts, al final, pues estuvo aliada al sanchismo, ahora no lo está, hicieron una cacicada, un escándalo impresionante, como fue copar todo el Consejo de Administración, los vocales nombrados por el Congreso de los Diputados, todos para la mayoría, entre comillas, que tenía el sanchismo, ¿no? Eso sienta un precedente, supongo que les parecerá muy bien que cuando gobierne el PP, todo el Consejo de Administración sea nombrado por gente que sean afines al Partido Popular, gente de partido, jefes de prensa, etcétera, ¿no? Es decir, eso al final, los precedentes son los precedentes. Es decir, yo supongo que la izquierda mediática aplaudirá y dirá, qué bien, ahora gobierna el PP y Vox, y está muy bien que coloquen a los jefes de prensa del partido y a los amigos del partido, ¿no? Bueno, al final lo que ocurre es que un ente público que financiamos entre todos es un chiringuito del sanchismo.
0: Es que hablando de Junts, no es que habla de lo de la corporación y quién manda en la corporación, siempre recuerdo un día que estuvo aquí Aznar,

0: no se acordaba de que él había nombrado presidente, se llama entonces, de Radio Televisión Española, a un diputado del PP.
1: Exacto.
0: Y no se acordaba.
1: Que luego iba a las comisiones de las comisiones de RTV en el Congreso y defendía ser militante y diputado a la vez. Sí.
2: Te pones a colocar gente y pierde la cuenta.
1: Se te olvida.
0: Él no se acordaba de eso. Estaba haciendo un canto a la neutralidad de la corporación, que por cierto tiene obligación de ser neutral políticamente. Recordar, o sea, un periodista puede defender la no neutralidad, pero en Televisión Española ocurre que la neutralidad es obligada. En términos políticos, independientemente de lo que cada uno piense, es obligada. Bueno, que estabais hablando de Junts y del PP y
3: ¿qué ha pasado? ¿De acuerdo?
0: Pues mira, que así como Núñez Feijóo dijo el otro día que hay que pasar página del procés, que es un poco lo que dice Salvador, bueno, un poco no, es lo que dice Salvadorilla, de hecho para Salvadorilla ya se ha pasado página del procés, y que al PP se le está celebrando mucho en algunos ámbitos en Cataluña, que haya por fin afirmado que hay que pasar página del procés. Miriam Nogueras de Junts dice lo contrario, dice que de lo que no hay que pasar página es de lo que ocurrió durante el procés, porque a ella le parece que eso está todavía sin resolver, se refiere a la independencia de Cataluña y al derecho de autodeterminación que Junts sigue defendiendo para la comunidad catalana. Que Feijóo pase página del proceso, ¿os parece razonable? ¿Os parece inteligente? ¿Os parece correcto?
4: Es que se ha entendido que pasar página significa que haya gente que quede impune. Y yo encantado con una idea de pasar página que implique depurar todas las responsabilidades de lo que ocurrió ese año. A mí me parecería que Puigdemont regresara a España y se entregara de una vez a la justicia para ser juzgado por la causa por la que se le impuso la euroorden hace ya tanto tiempo, eso sería pasar página. Y que se le juzgara y que se llegara a una decisión judicial sobre si debería ir a la cárcel o no. Para mí eso sería pasar página. Pero se está entendiendo que pasar página es aquí permitir que los que se largaron, pues que ya queden impunes y que aquí el Estado de Derecho solo rija en algunos casos y no en otros.
3: Tanto es así que Feijóo hace un par de días, ¿no?, habló de la investigación que se haría nada más llegar a Moncloa de este inventario de desmanes y de despropósitos, y en esta auditoría que convocaba solo faltaba que no tuviera noticia ni reflexión sobre el episodio más oscuro de todos estos 8 años. Ya hablaremos de la vanagloria de Santos Cerdán atribuyéndose el mérito de la mayor abyección que ha cometido el Partido Socialista, creo que en su historia. Y me refiero a la reunión de Ginebra, pero dar por sobrepasado un episodio que sigue latiendo y que exhibe y expone la impunidad de sus autores con el ánimo de volver a repetirlo si se dieran las circunstancias, me parecería una actitud pusilánime que no se puede aceptar.
5: Pues el problema es un problema judicial, ¿no? El problema de todo este tema del proceso es de que el gobierno de España se ha encargado de debilitar la posición absolutamente en las instituciones europeas. Es decir, nos va a ir mal en Europa, como es normal. El Tribunal de Justicia Europeo, pues como es previsible, ¿no?, pues va a decir, oiga, mire, ustedes han aprobado una ley en el Parlamento, su constitucional ha dicho que es constitucional, resulta además que ustedes han estado gobernando con ellos, etcétera, etcétera, etcétera, todo lo que todo el mundo ya sabe. Y entonces al final, lo que le gustaría a la izquierda mediática es que efectivamente Junts y el Partido Popular no tuvieran ningún cauce de colaboración. Sí con Bildu, ¿no?, que acabará gobernando el País Vasco, y bueno, pues al final el PSOE y el PNV van a encontrarse el resultado de sus actos, ¿no? Es decir, tantas tonterías por lo que está pasando en Navarra, que gracias al gobierno socialista en Navarra, Navarra es la comunidad que está peor económicamente. ¿Quién lo iba a decir? Yo que tengo una cierta edad y me acuerdo de la Navarra en la época de Franco, ¿no?, que estudiabas en los líos de cómo económicamente, jurídicamente, lo bien que iba, ¿no? Entonces eso va a ser el resultado de este periodo. Entonces Junts va siempre a ser independentista, pero ahora tienen un problema que se llama Alianza Catalana. Es decir, Alianza Catalana es un problema muy gordo, porque al final hay efectivamente un porcentaje de la población catalana, más o menos un 25%, un 24, 23, es igual la cifra exacta, que es independentista pase lo que pase. Lo era en la época de Franco, lo era en la época de la República, y ya no me quiero remontar más atrás porque no hay datos, ¿no?, pero que eran y siguen siendo independentistas, y se van a canalizar en un partido como es Alianza Catalana. Por cierto, ahora con un primo, creo recordar, que es de Aragonés, de Pere Aragonés, que se llama Jordi, que es un radical independentista. Bueno, pues eso es lo que está creando el sanchismo, y ella se va a ir al sumidero de la historia, y bueno, es lo que están consiguiendo con todo esto.
1: Yo celebro el volantazo del Partido Popular con la frase que dijo ella, por cierto, en campaña, lo de pasar página del proceso. Me gustaría una explicación y una reflexión sobre por qué Feijóo ha dicho pasar página del proceso. Procés cuando hace menos de un mes en Cataluña fue al Círculo de Economía a decir no vengo ni a pedir favores ni a hacerlos, ¿no? Que en directa confrontación con un empresariado catalán que es incomprensible porque es un electorado natural que muchas veces ha cruzado voto y ha votado a la antigua Convergencia o a Junts en Cataluña, incluso ahora vota al PSC y a lo mejor y en unas nacionales puede votar al Partido Popular. Y digo que me que estaría en una reflexión y saber en qué se traduce. Si va a dejar de insultar y colocar el debate como ha estado haciendo los últimos 4 años, porque el dejar atrás el proceso viene precedido de ciertas políticas, de unas políticas de indultos que el Partido Popular podía estar en contra, pero que se ha dedicado durante 4 años a llamar golpistas a quienes apoyaban estas políticas. A ver, lo que hizo Salvador Illa en Cataluña respondía a una necesidad de la sociedad catalana. Si no, no hubiera sido refrendado en las urnas con una mayoría, no mayoría para gobernar, pero sí un resultado que deja en el suelo histórico a los partidos independentistas incapaces de formar cualquier tipo de gobierno en el año 2026 y parece que va a ser difícil que lo formaran en las siguientes elecciones. Así que ojalá eso el PP diga en qué consiste pasar página y si no va a haber otro volantazo, porque es que venimos de recordar el off the record que contaron los compañeros en Galicia cuando Feijóo y el Partido Popular estaba dispuesto a negociar la ley de amnistía, que nunca se entendió porque lo dijo con compañeros cenando y luego lo negó públicamente. Después pidió la prohibición y la ilegalización de Junts en las enmiendas de la tramitación de la ley de amnistía y ahora está hace un mes, como digo, en el Círculo de Economía enfrentándose con el empresariado catalán. Hoy pasemos página del proceso. En fin, si tuviera una relación más clara con Junts, igual se entendía mejor cuál es la postura del PP.
2: También Junts tendría que tener una relación más clara con el PP. No fue Artur Mas el que fue al notario a afirmar que jamás volvería a pactar con el PP.
4: Sí,
2: en realidad, mirando los programas electorales y excluyendo la parte independentista de Junts, que es mucho excluir, lo sé, pero bueno, es que es mucho más que simplemente su posición indepe, en realidad tiene muchas más afinidades con el Partido Popular que con el PSOE, la política conservadora de Junts, incluso con Vox y con Alianza Catalana, la postura que tienen con respecto a la inmigración no deja lugar a dudas. Entonces hay una serie de equilibrios particulares que hacen muy difícil darle coherencia a los entendimientos que tienen algunos partidos, porque nos puede extrañar el entendimiento que ahora descartamos de PP y Junts, pero es que hemos normalizado el entendimiento de PSOE y Junts y a mí me parece que ese es el que no tiene ni pies ni cabeza en un momento como este.
4: Yo,
1: en el Congreso ellos reconocen además que las votaciones se equilibran. Si votan mucho al PP, entonces el mes siguiente tienen que votar un poquito más al PSOE.
6: Que luego sigue la tertulia después de la pausa, no os preocupéis.
0: ¿Qué decías, David? Pero remata.
4: Yo, para aclarar, yo no celebro si hay un cambio del PP en esta cuestión y además creo que la mayoría de la sociedad española no lo hace considerando que una clara mayoría de españoles estaba en contra de la amnistía. Entonces la idea de que es una jugada ganadora para el Partido Popular de pronto enmendar su postura acerca de la relación con Junts y de la amnistía no solo me parece a mí inmoral, sino que además no veo dónde está el beneficio electoral.
0: El PP tiene prometido que derogará, si no cambia de opinión, que también estábamos viendo que cambia a veces, tiene prometido derogar la ley de amnistía si algún día tiene mayoría parlamentaria para hacerlo. También es verdad que el PP promete que va a derogar leyes y luego llega al gobierno y no las toca, pero bueno, en este caso, como estará Vox apretando, supongo que tendrá una cierta...
2: Claro, no puedes abrir tantos melones y ahora nos dejas con las ganas.
0: Pausa, y enseguida a la vuelta os dejaré elegir entre...
3: A ver...
2: ¿Cuál es el menú?
0: A ver,
4: Alemania, Paraguay...
0: SEPI, imputaciones, sí. Leire, Santos Sardán, sí. Es como un mundo ahí, y si queréis luego le añadimos Gertrudis Alcázar, comparecencia en Senado. Y tengo eso es Santos Sardán. Y tengo eso que algunos dan en llamar la ley de nietos, que en realidad es la ley de memoria democrática y también la nacionalidad de los descendientes de españoles a los que se quitó la nacionalidad por distintos motivos y que según el señor Núñez Feijóo es ingeniería electoral y según Vox es un pucherazo electoral. Esta idea de que Sánchez necesita nuevos votantes porque con los que hay en España no consigue mantener el gobierno y entonces los busca fuera de nuestro país. O sea, estos son...
2: Y de Monedero,
0: pensando
2: no.
0: Cuál de los dos vais a querer escoger.
2: De Monedero no vamos a decir nada más.
0: Más tarde, sí, un minuto, que son las 9:03. Marta, no me distraigas y sobre todo no me líes. Llega el verano, ya ha llegado el verano, de hecho, ya estamos en verano. Y en esta época los niños pasan más tiempo en casa y usan más las pantallas. Las claves para afrontar este reto sin conflictos nos las va a contar Esther Vaquero en Movistar News.
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0: las 9 y 11 minutos, son las 11 y 11, son las 8 y 11 minutos en Canarias. 9 y 11, 8 y 11 en Canarias. Estamos en Más de Uno en Onda Cero, estamos en la tertulia, pues analizando algunas de las cuestiones que hoy son actualidad, con Marta García Ayer, con David Jiménez Torres, Paco Maruenda, Pilar Velasco y Rubén Amón. Y os había dado a elegir, pues soy así de generoso con vosotros esta mañana, entre Mundo, Sepi, Leire, Santos Cerdán, Vicente Fernández, imputaciones del juez Santiago Pedraz, por un lado, o polémica a la que se suma ahora el Partido Popular respecto de los nietos o descendientes de españoles que en su momento tenían la nacionalidad pero se les fue arrebatada o quitada o eliminada por razones distintas, lo que dice la Ley de Memoria Democrática, y que ahora pueden solicitarla y tener la nacionalidad española. Hablamos, creo que son de 2 millones y pico de solicitudes que se han presentado en un plazo que terminó el octubre del año pasado y que, según el PP, es ingeniería electoral. Bueno, estas son las dos cuestiones. A ver, votaciones a favor de...
1: A mí me gusta ingeniería social.
0: Electoral.
2: Los dos me gustan.
0: Los dos me gustan.
3: Lleguemos a los dos.
0: Los dos me gustan.
3: Comprometámonos, o sea, con la audiencia a tocar los
0: anulo
3: dos.
0: Vuestros dos votos porque no deciden nada. Marta.
4: Yo, por llevar a la contraria a Paco y no perder la tradición, voy a votar por la SEPI.
0: Mundo SEPI.
5: Ingeniería.
0: Ingeniería, pues venga, pues empezamos por ingeniería, es como lo llama Núñez Feijóo, quiero aclarar. Ingeniería electoral, lo dijo ayer en una entrevista en Es Radio, porque la tesis de Núñez Feijóo es que el presidente Sánchez se ha dado cuenta de que con los votantes actuales que somos en España no le salen los números para poder seguir siendo presidente, y entonces está en un proceso de ingeniería electoral para otorgar nacionalidad española a ciudadanos que residen fuera de nuestro país, y que para que puedan ellos votar por sus antepasados familiares. Quiero recordar que, aunque se le está llamando ley de nietos, no es una ley

0: específica. Es la Ley de Memoria Democrática, que está en vigor desde el año 2022 y una de cuyas disposiciones, no recuerdo el número que tiene, pero la disposición lo que dice es cuáles son las condiciones para conseguir la nacionalidad española, primero para solicitar la nacionalidad española de aquellos ciudadanos que sean descendientes de españoles que en su momento tenían la nacionalidad española y que por lo que fuera, bueno, voy a leer lo que dice el texto para que no nos liemos. Dice la Ley de Memoria Democrática, que insisto, lleva casi cuatro años ya en vigor. Los nacidos fuera de España, de madre, padre, abuelo o abuela, que originariamente hubieran sido españoles, entiendo que el padre, la madre, el abuelo o la abuela, y que como consecuencia de haber sufrido exilio por razones políticas, ideológicas, de creencia, de orientación o de identidad sexual, hubieran perdido esa nacionalidad o hubieran renunciado a ella, podrán optar sus descendientes, sus nietos o sus hijos, podrán optar a la nacionalidad española e igualmente podrán adquirir la nacionalidad española las personas que se encuentren en este supuesto hijos e hijas nacidos en el exterior de mujeres españolas que perdieron su nacionalidad por casarse con extranjeros antes de la entrada en vigor de la Constitución del año 78, o sea, conforme a la ley que había, la ley preconstitucional. Perdieron su nacionalidad esas mujeres y los hijos ahora tienen la oportunidad de solicitarla porque entiende el Parlamento que aprobó esta ley en el año 22 que estas personas descendientes de españoles es reparar la injusticia que se cometió con sus antepasados al privarles de una nacionalidad que ya tenían. Esta es la filosofía de la ley. Y esto es lo que el Vox llama pucherazo y el PP llama ingeniería electoral, sin entrar, porque yo no he escuchado al PP entrar en el fondo de la cuestión, o sea, si le parece correcto que los descendientes de españoles a los que se privó de su nacionalidad en su momento puedan tenerla como hijos y nietos de españoles que son. En el fondo del asunto veo que el PP no ha entrado de momento, entra en la consecuencia, que es que va a haber muchos más votantes, dice, en el extranjero, que en la cabeza del PP debe ser que todos van a votar a Sánchez, claro, porque si no tampoco se entiende cuál es el éxito de la ingeniería.
1: ¿Por algo comentarios lo queréis hacer? Por algo lo han hecho, ¿no? Es decir, nada de lo que hace Sánchez obedece a un interés legítimo, ¿no? Sino a los intereses que él tiene y lo ha demostrado, ¿no? Él ha pasado de amnistía no, amnistía sí, ¿no? Es decir, no le ha temblado la mano. A mí me parece un escándalo enorme, es decir, después que en el año 2026 estemos hablando de esto, cuando antes pasaron por el Parlamento personas inequívocamente que habían sufrido la guerra civil en uno u otro bando, pero gente que veían desde la pasionaria, Santiago Carrillo, etcétera. Ahora llega pues Sánchez, ¿no? Y antes Zapatero, el del joyero de los Romanov, ¿no? A dar lecciones de democracia, de integración, de reparación, etcétera. La Ley de Memoria es una gran tragedia, ¿no? Es decir, es una operación de ingeniería política, ingeniería social, con unas consecuencias muy claras. Es la mayor operación de manipulación del sistema electoral español que se ha habido nunca jamás, ¿no? Vamos a tener países tan democráticos como Cuba, nos escucha la gente, Cuba, una gran democracia, Nicaragua, una gran democracia, el kirchnerismo que todavía queda en Argentina, aunque es verdad que Milei está intentando pues desmontar todo eso para que no sea un coladero de votantes de partido, de los kirchneristas, de los comunistas cubanos, etcétera, para favorecer a quién, a la democracia española, es decir, gente que durante todos estos años no ha tenido ningún interés por España o por lo que se está diciendo ahora, pues esa es la realidad, que al final esa ingeniería electoral pues va a ser muy perniciosa y que obedece, o alguien cree de verdad que los embajadores colocados a dedos por el ministro y por el gobierno van a ser neutrales, ¿alguien cree de verdad eso? ¿Creen que esto se hace porque Sánchez de golpe es un gran demócrata, ¿no? Un luchador antifranquista, pues ha visto la luz, ¿por qué no lo hizo Felipe? ¿O él tiene más galones que Felipe? ¿Tiene más galones que Felipe González? ¿Tiene más galones que Santiago Carrillo, que la pasionaria? Es que a mí me parece asombroso, pero bueno, esta es la España que nos está tocando vivir, con gente mediocre, gente corrupta, gente pues resentida socialmente o gente que quiere el poder a cualquier precio, como ha pasado con el Grupo de Puebla. Al final Sánchez, para acabar, no deja de ser otro personaje del Grupo de Puebla.
2: No termino de entender yo cómo es este proceso automático en el cual te dan la nacionalidad y vas a votar a Sánchez, ¿no? Como si fuera un instinto inevitable. O sea, a mí me dan un pasaporte y en primer lugar no sé si voy a ir a votar en ningún sitio por el incomodo que supone la operación, por los trámites que conlleva. Si me pongo a votar, no sé si votaría a Sánchez, ¿no? Porque la perspectiva de que me hayan regalado un pasaporte, como denuncia el PP, me parecería una dádiva y que no necesita recompensa. Una vez que lo tengo, haré con el pasaporte lo que yo quiera. Y me parece que es irresponsable del todo que Núñez Feijóo esté fomentando esta idea de una adulteración del censo electoral, primero porque el procedimiento es perfectamente legítimo y después porque atribuir a este misterio, los errores que en que incurre el Partido Popular para ir previniéndose quizá de una nueva derrota, yo me preocuparía, si fuera Feijóo, de incentivar mi programa entre los ciudadanos de ultramar, aquellos que van a acceder al pasaporte, no en discutir si los que lo han recibido se arrojan fanáticamente en nombre del presidente que les concedió ese privilegio.
3: Sobre todo porque en julio del 23, en las últimas elecciones generales, fue Feijóo el que fue a Buenos Aires a pedir y prometer una ley específica para conceder la nacionalidad a descendientes de españoles. Y era una tradición muy del Partido Popular de Galicia. Fraga lo promovió mucho tiempo y toda la enorme colonia de gallegos, y no solo en Argentina, en otras muchas partes de Latinoamérica, habían querido mantener ese vínculo con España y también sus descendientes, y el Partido Popular Gallego, ya digo, desde tiempos de Fraga, llevaba a orgullo querer mantener ese vínculo, y desde luego no creo que Fraga lo hiciera porque pensaba que iban a votar al Partido Socialista. Al final estamos escuchando a veces sí, a veces no, una parte del PP sí, otra parte del PP no, que repite muchas de las cosas que oímos a Santiago Abascal, pero con otras palabras. Abascal dijo el otro día en el Congreso de los Diputados, habló abiertamente de pucherazo, y es una cosa que hace Vox y es una cosa que hace la extrema derecha en muchos otros países. Ayer escuchábamos a Feijóo llamarlo ingeniería electoral, que es decir lo mismo de otra manera.
4: Pues, tirando de hemeroteca, el gobierno recuerda que el Partido Popular, incluso en el recurso de inconstitucionalidad que planteaba la ley de nietos, no recurrió la disposición que habla de establecer la nacionalidad a través de la ley de nietos. A mí lo peligroso me parece que es poner en cuestión las instituciones para beneficio absolutamente personal del discurso del Partido Popular, cuestionando algo tan sensible como el pucherazo, porque ayer tocó la ley de nietos, pero antes de ayer tocó la regularización extraordinaria de migrantes. El Partido Popular habló de clientelismo político y de alterar el censo. Estas son palabras de Feijóo, no de Santiago Abascal. El siguiente capítulo es una ley de nietos que ya ha cumplido el plazo, que ya están las solicitudes, están aquí los números, y que el Partido Popular vuelve a incidir en esta tesis que tiene de Sánchez es un sátrapa, se va a perpetuar en el poder y por tanto va a hackear el sistema electoral. Ustedes, electores, si el resultado no les gusta, ojo, que es que ha habido un pucherazo. Y viene con esta tensión y esta tendencia desde las autonómicas. Pero además, en lo que interpela a la propia ley de nietos, la nacionalización de argentinos, uniéndolo a que van a votar a Milei en Argentina, pero si es la ley de nietos, van a votar a Sánchez en España, o incluso con el argumento de que si coges el voto cera, normalmente beneficia más al Partido Socialista que al Partido Popular, es que no es un argumento para dar nacionalizaciones. Yo me pregunto si desde el año 2022, que se aprueba, digo por poner la fecha de la ley de nietos, si desde el año 2022, que España ha estado recibiendo y acelerando la nacionalización de venezolanos que han huido del régimen de Maduro antes y ahora de Delcy Rodríguez, si presuponemos que muchos de ellos en Madrid votan al Partido Popular antes que al Partido Socialista, ¿eso qué significa? ¿Que el Partido Socialista tendría derecho a recriminar estas nacionalizaciones? Al contrario, si es que las ha acelerado el gobierno de Sánchez. A mí esto de la tendencia de a quién voten, entonces te doy el pasaporte o lo meto debajo de la mesa, me parece utilizarlos como munición electoral.
5: Pues yo creo que hay muy buenas razones para sentir cierta preocupación ante lo que estamos comentando y también para sentir que el legislador que aprobó esta ley no tuvo en cuenta sus posibles consecuencias, ¿vale? O sea, más allá de hipotéticos, estamos hablando de que ya ha habido 2,5 millones, más de 2,5 millones, 2,600,000 solicitudes de nacionalización, de las cuales 560,000 ya han sido concedidas, ¿vale? Además, con una extraña distorsión geográfica que yo todavía no he visto bien explicada, porque, como es sabido, la gran mayoría del exilio republicano se fue a México, mucho más que Argentina, y sin embargo el 42% de las solicitudes de nacionalización están produciéndose en Argentina, y el siguiente país es Cuba, con un 12%.
3: Claro, que a lo mejor, o sea, tiene que ver con afinidades ideológicas, sino con la situación económica del país del que quieren salir. Sí,
5: bueno, pero México tampoco está tan extremadamente
3: bollante. Argentina, sabemos lo que le pasó.
5: Bueno, pero lo que quiero decir es verdad que se puede hacer el argumento. Yo veo mucha gente haciendo el argumento de, bueno, al final no va a tener incidencia real, ¿no? Por lo que decíais, porque el voto cera históricamente es un porcentaje de voto muy, muy escaso, porque se argumenta que va a estar más distribuido de lo que se piensa. prensa, porque efectivamente no hay que hacer una traducción automática de, bueno, si Sánchez concede las nacionalizaciones, entonces van a votar a Sánchez, etcétera, etcétera. Yo creo, para empezar, ya hemos tenido en las cuatro elecciones autonómicas que se han celebrado este año una discrepancia muy grande entre el voto exterior y el voto, si queremos, autóctono. Es decir, tanto en Extremadura como en Castilla y León, como en Andalucía, como en Aragón, el Partido Popular ganó las elecciones de calle y, sin embargo, en el voto exterior, el PSOE sacó muchos más votos que el Partido Popular. Es verdad que, como en el CERA votaba poca gente, eso no ha cambiado el resultado de las elecciones. Pero yo a lo que voy es, ¿alguien ha pensado en la que se montaría si hay unas elecciones muy ajustadas que efectivamente fueran decididas por el voto exterior de centenares de miles de recién nacionalizados con ningún arraigo en España, que nunca han pisado España?
2: ¿Por qué esos votos, David, pesan más que los de cualquier otra circunscripción? O sea, si está igualada la cosa, no es porque haya un desencadenante que declina hacia un partido o hacia otro. Es sencillamente porque no se pueden catalogar los votos como uno quiera para justificar una victoria o una derrota, ¿no?
5: Hombre, hay una cuestión básica, que es que esos votos se están colocando en circunscripciones ya existentes, en vez de hacer, por ejemplo, lo de Italia, que es tener una circunscripción exterior, o lo que hace también Portugal, ¿vale? O sea, aquí estamos hablando de a la gente que pide la nacionalización y se le dice dónde votarías, se supone que tienes que decir, bueno, mi familia venía de Madrid, mi familia venía de Zaragoza, etcétera, etcétera. Y tú alegas eso, o te pueden directamente colocar en una circunscripción. Dice, bueno, pues entonces, ¿cuál eliges votar? Pues Jaén, ¿vale? Eso significa que tu voto va a importar tanto como el voto de una persona que está en Jaén y que elige los diputados que salen de ahí, en vez de que haya una circunscripción propia para el voto exterior.
1: Hay que aclarar una cosa.
4: Primero, eso
0: ya pasa con los españoles que residen fuera de España, sí, bueno, y que votan aunque no tengan ninguna vinculación con nuestro país, más allá de la nacionalidad.
5: Pero lo que decimos,
0: hay españoles que son nacionales españoles que no han pisado España nunca.
5: Pero el cambio, Carlos, es que el volumen del voto está cambiando mucho, y además el hecho de que se está concediendo nacionalidad, de nuevo, a nietos. O sea, estamos hablando de personas que...
0: A nietos de españoles que serían hoy españoles, claro, si a los abuelos no les hubieran arrebatado su nacionalidad.
1: Bueno, claro. Pero, bueno, no todos se arrebataron, ¿eh? Es decir, hay gente que se fue por motivos económicos, por motivos sociales,
0: decía, bueno, y que se decidió con la legislación de aquí de entonces que no tenían derecho a seguir siendo nacionales españoles porque se habían ido a otros países, porque se habían empadronado allí, o porque la legislación de allí era incompatible con la nuestra, por lo que sea. Pero que son ciudadanos que eran españoles y que dejaron de ser españoles porque la legislación de aquí, de entonces, preconstitucional, decidió que no podían conservar su nacionalidad. Si la hubieran podido conservar, los nietos serían españoles, aunque no hubieran pisado España nunca.
1: ¿Por qué se hace en el 2026 y no se hizo en el
0: 2022?
4: En el 2022,
1: no, pero ahora se está...
4: anterior legislatura.
1: 22.
2: Se podría haber votado así en el 2023.
4: Es que hay 4 años de diferencia. Imagínate el cuestionamiento.
0: Se hizo en el 22 porque el Parlamento de 2022 aprobó una ley que se llama de memoria democrática, que entre otros muchísimos aspectos incluía este, porque se entendió el legislador en aquel momento. Sí, sí. Es que si dices sí, parece que estoy diciendo una bobada, el legislador en aquel momento entendió que era reparar una injusticia histórica que se había cometido con los españoles a los que se había privado de su nacionalidad.
3: Igual que en 2015 se aprobó la ley para reconocer la nacionalidad a los descendientes de los judíos sefardíes, y en estos 10 años ha habido más de 70.000 personas que no habrán pisado España, pero que son descendientes de judíos,
2: Marta,
3: y no hubo tanto.
2: Y los muchísimos, ya que mencionas esa, los que no se quisieron acoger, fíjate, que renunciaron a la propuesta. Pero o sea, como
0: David,
2: para pensar que te están comprando el voto por darte un pasaporte.
0: Ha planteado David una pregunta antes que a mí me parece que es pertinente, que es, ¿qué pasaría si hubiera elecciones generales el año que viene y fuera tan corta la distancia entre el electorado residente en España que decidiera el voto CERA, que decidiera el resultado? ¿Qué pasaría? Pues que si el resultado del voto CERA le diera la victoria a las izquierdas, las derechas montarían un gran escándalo en España, porque dirían que todo esto es consecuencia de la ingeniería electoral. ¿Y si fuera al revés?
4: Pues te pongo el ejemplo al revés. ¿De cuánto puede depender una mayoría absoluta del Partido Popular en Madrid? Oye, porque una mayoría absoluta te la puedes jugar por 3.000 votos.
0: Si el CERA le diera la victoria a las derechas...
4: Por 3.000 votos.
2: O el voto canario o el voto logroñés.
4: Estaríamos cuestionando que han votado muchos más.
0: Habría un escándalo.
2: El voto riojano decide las elecciones.
0: Yo creo que no.
2: ¿Y?
5: ¿Puedo hablar ahora?
4: Sí, por favor, y con el ejemplo de Madrid también, porque es que puede pasar y no pasa absolutamente nada.
0: Sí, no, yo estoy con David en que...

0: habría un escándalo si el voto Cera le diera la victoria a las izquierdas, habiendo ganado entre el electorado residente en España a las derechas. Pero no creo que hubiera el mismo escándalo si fuera al revés. Si en España, residentes en España, hubieran ganado las izquierdas y el voto Cera le diera la victoria a Feijóo.
1: Yo lo que
0: entonces,
1: veo es que...
0: entonces tendría que decir Feijóo, yo renuncio a esta victoria porque es consecuencia de una ingeniería electoral.
1: Yo lo ¿no? que veo es que lo estáis llevando mucho por el debate de a quién beneficia, a qué partido beneficia, a cuál se supone que es la intención.
2: Bueno, eso fue electoral. Lo que dijo ayer Feijóo.
1: Y yo, sí, lo sé, y yo he empezado diciendo, creo que hay buenos argumentos para oponerse a esto, que es una manera de decir que hay malos argumentos para oponerse a esto, ¿vale? Y creo que de los buenos argumentos para oponerse a esto está la idea, y esto además creo que hubo un artículo muy bueno de Luis Milén en El Mundo sobre esto, la idea de se aumenta mucho el volumen del censo sin una previsión de... ¿qué puede implicar ese aumento del volumen? Y ahí es donde voy a lo que a mí me parece incomprensible de que no se incluya, no se cambie el sistema para que haya una circunscripción exterior en vez de que estos nuevos votantes vayan a circunscripciones ya existentes. Entonces decía Carlos lo de, bueno, habría un escándalo. Hombre, cuando se estaba debatiendo si conceder a los que habían salido del País Vasco por ser víctimas del terrorismo, amenazados por el terrorismo en general, todo lo que fue el éxodo vasco como consecuencia del terrorismo de ETA, cuando se estaba decidiendo si concederles la posibilidad de seguir votando en el País Vasco, a pesar de que estuvieran empadronados en otras partes de España, el argumento recurrente era, bueno, si no vives aquí, si no estás aquí, si no pagas, digamos, contribuyes a lo que está sucediendo aquí, no deberías poder votar aquí, ¿vale? Yo entiendo que se están juntando dos cosas, uno nacionalidad y otro derecho a voto. Y es verdad que, digamos, es uno de los vínculos más férreos que tenemos, ¿no? La idea de si eres ciudadano, puedes votar. Pero entendemos que puede ser problemático, ¿verdad? La idea de, bueno, tú puedes ser ciudadano español o puedes tener los beneficios de que tus padres o tus abuelos fueran ciudadanos españoles, pero que resulte problemático la idea de que puedas votar y decidir las elecciones de un país en el cual no resides,
0: pero que eso
1: en el cual
0: hoy.
1: Nunca... que sí... que sí, que lo sé, pero estamos hablando de... No, yo creo que no hemos tenido este debate, no lo hemos planteado, porque el volumen de ese voto exterior no ponía estas contradicciones o estas tensiones sobre la mesa.
0: Pero entonces eres tú el que está llevando el asunto a cuáles serían las consecuencias y no a los principios de la cuestión. Si hasta ahora nos ha parecido muy razonable que ciudadanos españoles, aunque no residan en España, aunque no hayan pisado España nunca, que los hay,
1: sí, sí,
0: hijos de españoles que residen en Australia y que no han venido a España en su vida, pero pueden votar.
1: Sí.
0: Nunca nos ha parecido que eso sea inaceptable.
1: No, nunca nos lo ha parecido porque no pensábamos que afectara el resultado final. Esa es la
0: pero
1: cuestión.
0: Siempre ha afectado al resultado final.
3: Claro.
0: Lo que nunca hemos hecho es el ejercicio de comparar qué habría pasado sin el Cera.
1: No tenemos unas elecciones generales que hayan sido decididas por el Cera. Eso lo sabes. No,
2: es que ninguna selección. No,
3: ninguna se decide solo por una circunscripción o por un concepto.
2: Porque si son por 20.000 votos, también pueden ser los 20.000 votos.
1: Unas autonómicas gallegas, ahora no recuerdo cuáles, que sí se decidieron.
4: Pero en serio, David, entonces las pueden decidir los nacionalizados argentinos, pero no los nacionalizados venezolanos.
3: No, pero que...
1: Es que no, pero va por el origen. Da igual de dónde sean nacionalizados.
4: No, perdona, esto va por el origen y por
0: orden.
4: A quién presupongamos que están votando.
2: Es que no,
4: porque
2: no.
4: Yo interpelo esa falta de cultura democrática en la que si me beneficia aquí.
1: ¿Os parecería mal? Bueno, gracias por decir que tengo falta de cultura democrática. Yo te diría si... Por ejemplo, no se consideraría esta idea de que reparar la injusticia que se habría hecho contra los abuelos de estos nietos pasaría necesariamente por la concesión de nacionalidad, ¿no? No se podría conceder, por ejemplo, el permiso de residencia, o sea, la posibilidad de tú puedes venir a España y establecerte cuando quieras, pero esto no significa que puedas
3: ¿sabes
1: votar
3: qué pasa? Yo creo que lo que le preocupa al PP
0: realmente que ese es un posible
1: pero
0: debate.
1: Es que estamos asumiendo la única manera de reparar esa injusticia es por la concesión de la nacionalidad no debería ser.
0: No,
1: así.
0: Yo no estoy asumiendo nada, lo que estoy diciendo es que lo que la ley asume y por eso es la ley que está en vigor es que como se incurrió en una injusticia al privar de su nacionalidad española a ciudadanos que eran españoles, lo justo es reparar esa injusticia devolviéndoles la nacionalidad a quienes fueron preservados o a quienes se les hurtó. Lo que pasa es que si son los abuelos, claro, al devolverles la nacionalidad a los abuelos, la consecuencia es que los nietos son españoles. Y los abuelos en muchos casos ya no viven, esa es la realidad.
3: Lo que le tendría pero que...
0: Se entendió que la forma de reparar, privar de la nacionalidad a alguien es devolvérsela. Y la manera de devolverle la nacionalidad a un abuelo al que se le quitó es dársela a su nieto porque... Si la Constitución hubiera estado en vigor en ese momento, el nieto sería español, como tantos nietos de españoles que hay por el mundo que no han venido nunca a España y votan o no.
3: A mí me parece una simplificación el concepto un pasaporte, un voto. Me parece que el PP tiene que cuidar mucho su lenguaje xenófobo y su posición de asimilación de las tesis de Vox para, en lugar de inquietarse hacia dónde va el voto de extranjero, ¿qué está haciendo el Partido Popular con el concepto del extranjero? Empezando por la prioridad nacional y por otros principios aberrantes para un partido liberal de tradición receptiva hacia el inmigrante. Y creo que el discurso está invirtiéndose respecto al que tendría que ser. Haz una campaña para entender que el voto de fuera también puede ser tuyo, en lugar de someterlo al principio clientelar, que es muy tentador y que encima altera, eso sí, los principios de unas elecciones limpias. Luego, si el PP se está previniendo del daño que le están haciendo sus políticas de patrioterismo, que anticipe ese juego, esa jugada, a la manera en que el voto exterior pueda condicionar o no el desenlace de unas elecciones. Porque además esto lo amalgaman, y ahí sí que no hay diferencias, con la regularización de 1 millón de inmigrantes. Y sabemos que 1 millón de inmigrantes no tiene derecho a voto. Pero en el discurso se mezclan sin pudor y sin criterio para darnos a entender que se está produciendo un pucherazo fruto de una inmigración que no tiene derecho a voto. Sabemos que los inmigrantes que se regularizan no tienen derecho a voto. Pero aún así se maneja la abstracción para conducirla con la idea de la ley de
2: nietos. Es que justo el día que hace esas declaraciones es el día que acaba el plazo, es el día que está en debate la regularización, aunque sean dos debates distintos, pero creo que con ánimo de generar confusión y no de abrir un debate legítimo como el que planteabas.
0: Pausa entonces, ¿no? Y luego ya entramos en SEPI Mundo Santos Arana. Habéis elegido vosotros el orden, ¿eh? En una votación exquisitamente democrática.
3: Pero has suprimido, habido dos votos nulos.
0: No, nulos no.
2: Sí. Pero, no ha llegado el voto del exterior. Es espérate, a ver.
0: Es que se han abstenido. Lo que no se puede es votar las dos cosas a la vez.
3: Claro. Sí.
0: Es voto anulado.
3: Voto nulo.
0: En rigor democrático también. Bueno, una pausa, que son menos 25 y a las 10 de la mañana. Una hora menos en las Islas Canarias. Tenemos otras cuestiones que contarles a los oyentes. 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

0: tal, Aliceras? ¿Cómo estás? Buenos días.
1: Muy buenos días, muy bien, muy contenta.
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17 minutos para que sean las 10 de la mañana, una hora menos en Canarias. Ha sido tan apasionado y apasionante el debate sobre los nietos, los bisnietos, los españoles en el exterior, el voto, la ingeniería que dice Feijóo y el pucherazo que dice Abascal, etcétera, que fíjate, ahora solo quedan 5 minutos para que abordéis todo lo que tiene que ver con la SEPI y con Santos Cerdán, sí, que no me olvido, Amón. Santos Cerdán, el novelista de autoficción que debuta hoy con un lanzamiento literario del que ya he dado cuenta a las 8, que se llama La Caída, y en el que el señor Cerdán pues retrata a sí mismo como un perseguido por la justicia o por la injusticia, porque su tesis es esta de que todo es un montaje contra él. Él dice que la dificultad de alguien que se ve metido en este lío y que el que no ha hecho nada pues se encuentra con informaciones, informes de la UCO, con amigos que dejan de serlo, con personas que pierden la confianza que tenían en él, cuando él en realidad pues sigue siendo, declarándose inocente. Y que él es víctima de una persecución por haber sido el arquitecto de los pactos imposibles, o sea, por haber sacado adelante con otros la moción de censura y por haber hecho posible, dice él, la investidura de Pedro Sánchez en 2023.

0: él está pasando factura, tesis de Cerdán, por haber conseguido el pacto con Carles Puigdemont, la foto con Carles Puigdemont, en Bruselas en el año 2023. Sabemos si el pacto hubiera sido mérito suyo, que es decir, el pacto lo alcanza Sánchez con Puigdemont y luego va Cerdán y se hace la foto, porque seguramente nadie más quería ir a hacerse la foto con Puigdemont. Pero bueno, esta es la tesis, el libro supongo que no lo habéis leído ninguno, ¿o sí? No.
1: Todavía no.
0: No. No. David tampoco, no. Marta... No. Tampoco, Rubén tampoco, Paco tampoco.
2: Pero es verdad que...
0: Bueno, pues yo sí, entonces yo solo...
3: Adelante. Bueno, es cortito, ¿no? Que yo son ya... 90 páginas.
1: Una cosa no, 100 y pico.
0: En la edición de...
3: Es más corto que un sumario.
0: En la edición digital sí, son 108, sí. En la que yo tenía eran 90 y pocas. Pero vamos, es la misma.
1: El... Pues mira, casi como el doble de la autoimputación de
0: pues
1: la...
0: Pues iros directamente a la segunda la parte, que es cuando Cerdán, en modo pensador, ofrece algunas... sugerencias, ideas, que aportaciones que él hace para mejorar el sistema democrático, mejorar el funcionamiento de la justicia y mejorar el funcionamiento de las organizaciones políticas y sociales.
1: El diputado que casi menos actividad parlamentaria tuvo, el que nunca hizo una intervención política que podamos recordar en el Congreso, ahora...
3: Estaba muy liado, estaba liadísimo.
1: Ahora tiene tiempo para escribir un libro político. En fin, yo creo que este giro no lo vimos venir. Habrá que leerse el libro, pero va en la línea, yo los extractos que he escuchado van en la línea de la tesis de la conspiración que lleva manteniendo desde el primer día. Si te acercas a Puigdemont, ojo que también esta tesis ha servido para Zapatero. Si te acercas a Puigdemont, van a ir a por ti y te montan una operación de Estado. La corrupción o presunta corrupción de Cerdán es culpa de Santos Cerdán. Si no hubiera habido esas grabaciones que escuchamos con Koldo García, habría habido muchas dudas, porque lo que sí se deduce de los sumarios, digo, todos por los que van apareciendo, es la altísima capacidad de discreción de Santos Cerdán. Incluso en el auto de ayer de la imputación de la presidenta de la SEPI, cuesta mucho ver los movimientos del propio Santos con la trama de Leire Díez y del expresidente de la SEPI. En fin, es su defensa política. ¿En qué afecta? En que esto de que van a tirar de la manta no lo parece.
4: Es que la cronología es la que pone en situación indisimulable a Santos Cerdán. Me refiero que en estas memorias, donde él se expone como víctima de una conspiración político-judicial y mediática, tiene como trasluz lo que evidencian sus movimientos, empezando por el domingo del silencio sanchista, donde él forma parte del comité de ministros, que al día siguiente inician la operación de las cloacas. Y el propio Santos Cerdán contacta con Leire para que comience a reunirse con Villarejo y a su vez empiecen la campaña de desprestigio de Marchena y de todos los jueces que vinieron detrás. O sea, cada paso de Santos Cerdán está acreditado cronológicamente. Veremos después su grado de implicación. Y lo he dicho antes, pero creo que tiene sentido repetirlo. La peor contribución de Santos Cerdán a su partido es política. Es haberse ofrecido a ejercer de mediador con Puigdemont en Ginebra y haber llevado al Partido Socialista a su escenario más intolerable de cómo se puede degradar una institución como el Partido Socialista y de cómo tolera una reunión, un encuentro y un pacto de gobierno o de legislatura con un señor exiliado en territorio extracomunitario. Esa vergüenza, para mí, pesa mucho más que la peor de las cloacas.
2: Siempre es interesante pensar cuánto personas que están metidas en estrategias de defensa legal pueden acabar creyéndose esa propia estrategia, ¿no? O sea, al fin y al cabo, Cerdán está repitiendo lo que es el argumento de su abogado y el que va a seguir esgrimiendo, ¿no? Creo que todos consideramos que es una estrategia de defensa equivocada, pero al menos está repitiendo esta tesis que lleva diciendo desde el principio de la gran conspiración. Pero es interesante, digo, porque creo que debe de ser muy difícil psicológicamente pasar de ser una persona aclamada por tu organización, de que todo el mundo te llame Super Santos Cerdán, a de pronto verte repudiado por la misma. Y creo que ese tipo de dificultad psicológica puede generar el tipo de distorsiones que estamos viendo, ¿no? Por ejemplo, que Cerdán piense que el resto del mundo lo veía como el gran artífice del pacto de esta legislatura, cuando creo que todos lo veíamos como un mandado al que había enviado el PSOE, como podían haber enviado a cualquier otro, porque la cuestión fundamental fue: ¿Sánchez está dispuesto a conceder la amnistía, sí o no? Y cuando la respuesta fue que sí,
4: ¿quién está dispuesto
2: daba igual a quién enviar?
4: ¿Quién estaba dispuesto a degradarse?
3: Sí, entonces...
2: Claro, pero que si no hubiera sido él, habría sido Leire Díez
4: o Zapatero, como fue después.
3: Desde la caída, tú lo titularías el mandado. El libro de Cerdán.
2: Al menos ya no sería ficción, ¿no?
3: Claro, la cuestión está en que ese libro yo me lo leería si de verdad explicara su papel en Servinavar, que aparece en la trama Koldo y aparece ahora en la trama Seppi, creo que ya la podemos llamar así con 20 y pico imputados.

0: 5 de ellos cargos públicos, porque él era socio de esa empresa, ya sabemos, había un papel que lo demuestra, bueno, habrá que verlo en el juicio, pero en principio él es dueño de esa empresa que la Guardia Civil sospecha, Fiscalía Anticorrupción sospecha y el juez Pedraz también, que canalizaba las mordidas y los amaños de rescates públicos, que a mí me parecen mucho más importante que la amnistía, perdóname, porque una cosa es una decisión política y continúa el trámite legal que haya que... Bueno, políticamente te lo parecerá, pero de lo que no hay duda es que esto es delictivo. A mí me parece esto mucho más grave. ¿Qué se está haciendo con cientos de millones de euros públicos destinados a rescatar empresas en la pandemia? Que el gobierno todavía dice que sirvió para crear empleo, pero que el juez sospecha que lo que hacía era repartir mordidas de más de 700.000 euros en algunos casos que se repartían los que estaban en la trama, y uno de ellos coincide que era, o casualidad, secretario de organización del Partido Socialista. A mí eso es lo que me parece más grave de todo.
1: Son graves, pero forman parte de un catálogo extenso en el que se ven concernidos figuras políticas y mediadores de toda condición y de toda clase. Es casi una tradición, perdóname, llevar el Partido Socialista a Ginebra es colisionar con la dignidad misma de la institución que representas y de conducir también la legislatura a un estado de abyección total. Por eso yo creo que él tiene más importancia lo político que lo judicial.
2: Pues yo no creo que no. Creo que el debate político tiene un debate y el debate de la corrupción no tiene ninguno.
0: Claro, ahí no hay debate.
2: Ahí no hay debate. Quiero decir que hablamos mucho también de los dos secretarios de organización. los dos secretarios de organización, el peso que tienen no es porque solo hayan estado al frente del PSOE, sino por su influencia en el gobierno. Si no la hubieran tenido, la corrupción hubiera sido imposible.
3: Ahora Ignacio Rodríguez Burgos nos cuenta la actualidad económica de este día. Buenos días, Ignacio.
4: Hola, muy buenos días. Pues mira, los mercados financieros de medio mundo se dejan llevar por la reanudación de las negociaciones entre Estados Unidos e Irán en Doha. Están muy pendientes de lo que ocurra allí, en el Golfo Pérsico. Suben las bolsas, en el caso de la española también. El IBEX 35 avanza 2 décimas porcentuales a los 19.410 puntos. Destacan las subidas del sector energético, con Acciona Energía, Enagás en la parte alta, destacando en la parte de las ventas, pues resaltan Celnes, Amadeus e Indra, que sigue en su sub y baja, en su montaña rusa. Esto cuando Digi, la operadora de telecomunicaciones de origen rumano, prepara su salida a bolsa para el 16 de julio. En el mercado del petróleo hay un ligero descenso. El barril de tipo Brent se vende en los 73 dólares. Cuando, ojo a esto, Christine Lagarde, la presidenta del Banco Central Europeo, dice en el encuentro de banqueros centrales de Sintra en Portugal, pues señala que puede subir los tipos de interés sin temor a una tensión financiera. Pues ahí lo deja. Es decir, que puede volver otra vez a subir los tipos de interés porque considera que no hay tensión financiera. Esto no quiere decir que lo vaya a hacer, pero ahí lo ha dejado. Y dentro del mundo del dinero, pues el más importante es el dinero del personal, el que tiene uno en el bolsillo, en el ahorro. Y hay que decir que el ahorro de las familias en España baja al 4,1% de su renta disponible, que es el nivel más bajo de los últimos 3 años.
3: Gracias, Ignacio.
4: Nada, hasta ahora.
3: Que tengas buen día. Mon, ¿quieres amnistiar a alguien?
1: En el PSOE se canta, a coro no se canta, de ahí que desentone Miriam Andrés, que ha hecho de la disidencia una tesitura y del Comité Federal un escenario menos agradecido. Una sala donde la unanimidad se ensaya como un tédeum y donde su voz a solas suena a falsa nota o a única nota cierta, según quien la escuche. Viene de Palencia, que en el mapa sentimental español es sinónimo de lejanía y de catedral hermosa que nadie visita. Y desde esa meseta sin altavoces lleva pidiendo a Sánchez aquello que la Corte no se atreve ni a susurrar: elecciones. Lo repite desde la cuarta derrota autonómica, con la testarudez de que no aspira a caer simpático, sino a tener razón antes de tiempo, que es la manera más impopular de tenerla. El sábado le correspondía cerrar turno y Óscar Puente le retiró el micrófono en la última curva, cortesía que en el sanchismo equivale a un certificado de incomodidad o de defunción. Diagnostica un partido adormecido y receta autocrítica, sustancia que en Ferraz se guarda bajo llave. Aspira a repetir ella alcaldía en 2027 y conoce la aritmética. El disco lo gana enteros en la Plaza del Pueblo y los pierde en el escalafón de Madrid. Si su insistencia es clarividencia o cálculo, la dictará el calendario. Entre tanto, sigue cantando desafinada en un coro dodecafónico que confunde el silencio con la armonía.
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3: Que tengáis un gran día a todos. Adiós Pilar, adiós Paco, adiós David.
2: Adiós.
3: Adiós Marta García.
2: Adiós, adiós.
3: Que disfrutes muchísimo de este día que tienes por delante.
2: Hombre, pasa mañana es viernes, ¿sí?
3: Mira, Pilar, como si hubiera trato preferente hacia Marta.
2: No, pasado mañana es víspera de viernes.
3: No,
2: estaba diciendo, ¿eso lleva subtítulo? ¿Un día especial por qué, García Ayer?
3: Adiós, Amón, hasta mañana.
1: Están desatados.
2: Ay, pelosón.
3: 5 minutos y contamos las noticias de las 10 de la mañana.
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1: Son las 10 de la mañana, las 9 de la mañana en Canarias. Noticias hasta ahora con David Gabás. Empezamos por la defensa que acaba de hacer el presidente del gobierno de la regularización extraordinaria de inmigrantes en el día en el que finaliza el plazo para solicitarla, David.
2: El presidente está presentando el plan de integración y ciudadanía dotado con 500 millones de euros el mismo día en que acaba una regularización que ha superado todas las previsiones del gobierno. Esperaba 500.000 de solicitudes y se han recibido en torno a 1.200.000. Sánchez acaba de defender un proceso que pone el foco, dice, en garantizar una migración legal, segura y ordenada.
3: Lo hacemos no solamente por coherencia, sino también por responsabilidad, y lo hacemos también por inteligencia, porque la inmigración ayuda a cubrir esas necesidades laborales, también a sostener el estado del bienestar y mantiene vivos muchos territorios.
2: Una regularización de migrantes que el Supremo cree que podría chocar con las normas europeas y por eso ha preguntado a las comunidades autónomas que las recurrieron que se pronuncien sobre si procede elevar una cuestión prejudicial a la justicia europea. Y Exteriores ha elevado a 18 el número de españoles fallecidos en los terremotos de Venezuela y a 144 el de desaparecidos. En las últimas horas el gobierno venezolano ha elevado a 1.719 las víctimas mortales de la tragedia, aunque este balance está cada vez más cuestionado. El coordinador humanitario de la ONU en Caracas ofrece una pista sobre el alcance real de la tragedia.
4: Estamos hablando de un número definitivamente más alto del que se ha reportado hasta ahora. Puedo darles un indicador. Nosotros vamos a entregar a Venezuela, y esto es algo que hemos hablado con su gobierno, 10.000 bolsas para cadáveres.
2: Y Onda Cero es la única cadena de radio que crece esta temporada y alcanza su mejor registro desde 2015. Son datos del Estudio General de Medios que se ha publicado esta mañana y que indican que la radio generalista de A3Media alcanza los 2.300.000 oyentes, 164.000 más que la anterior temporada. Margarita Zavala.
5: Carlos Alsina y su Más de Uno con 1.700.000 oyentes, 109.000 más que hace un año, culmina su mejor temporada en 11 años, igual que La Brújula de Rafa Latorre, que supera el medio millón de oyentes, 29.000 más que la anterior temporada. Éxito también para Julio Otero, que con Julia en la Onda llega al millón de oyentes, su mejor registro histórico. Radio Estadio con Edu García rompe barreras con 647.000 oyentes el sábado y 535.000 el domingo. Casi 200.000 personas se informan cada día con Noticias Mediodía y María Hernández, y 446.000 acompañan esta temporada a Jaime Cantizano y su Por Fin. Europa FM, la cadena musical de A3Media, incorpora 76.000 nuevos oyentes, lo que la coloca con más de 800.000 seguidores. El Morning Cuerpos Especiales con Eva Soriano y Nacho García alcanza los 423.000 oyentes, sumando 43.000 en un solo año.
2: Son las 13, 9 y 3 en Canarias, tiempo ya para la información local y regional.
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7: ¿Qué tal? Buenos días. La calidad del aire en Valladolid ha empeorado, según el informe de Ecologistas en Acción. Los vallisoletanos estuvieron expuestos a una contaminación que excede las recomendaciones de la Organización Mundial de la Salud. Los más perjudicados son las personas mayores, los más pequeños, embarazadas y aquellos con problemas cardiorrespiratorios. Estamos frente a un problema de primer nivel que lo sitúa como la primera causa ambiental de muerte en España. El informe incide también en la crítica a la zona de bajas emisiones de Valladolid, calificándola de ineficaz. Miguel Ángel Ceballos es el portavoz de Ecologistas en Acción Valladolid.
8: Para que la zona de bajas emisiones realmente sea eficaz y permita mejorar la calidad del aire, no solamente del ámbito de tráfico restringido, sino del conjunto de la ciudad, sería necesario, en primer lugar, que fuera mucho más amplio. Por otro lado, sería también importante que el objetivo principal, que es el de mejorar la calidad del aire, reducir los niveles de ruido y también reducir las emisiones de gases con efecto invernadero, se persiguiera necesariamente reduciendo la cantidad de vehículos que circulan diariamente por nuestra ciudad.

0: ciudad.
1: Y el próximo 7 de julio empieza el Verano Activo 2026, una iniciativa destinada a los más pequeños, entre los 6 y los 12 años, en 40 municipios que no superen los 600 habitantes de la provincia, a lo largo de todo el verano, con diferentes actividades como talleres sobre el medio ambiente o juegos recreativos. El objetivo es dar apoyo tanto a los ayuntamientos como a los pequeños, con el fin de que disfruten de las vacaciones de verano. Javier González es el diputado de Juventud.
2: El objetivo es claro, dar alicientes, ayudar a los ayuntamientos, ayudar a los más pequeños, a niños entre 8 y 15 años, que puedan disfrutar de su pueblo o de sus vacaciones, las vacaciones en su pueblo durante los meses de verano.
1: Pues no hay tiempo para más, continúa toda la actualidad aquí en su sintonía, la de Onda Cero.
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0: el momento en el que me entretenéis más de la cuenta, pues tiene que hablar del tiempo, ¿verdad, Carlos? Buenos días.
1: No, pero tú te defiendes bien ahí de estas cosas que te dicen, los contertulios y contertulias, y es entretenido veros. Estabais ahí peleando.
0: Por Carmen Pano.
1: Por Carmen Pano, ¿no?
0: ¿Qué opinas tú? Tengo interés en saber...
1: ¿Sobre qué?
0: Sobre Carmen Pano, hasta qué punto... el hecho de que ella sopesase tal vez aceptar ese soborno para no ratificar en sede judicial, que había llevado bolsas con dinero a Ferraz, hay que poner ahí el foco, como hace AFRA, en el hecho de que ella, bueno, lo sopesase, o el hecho de que le hayan hecho tal oferta, ¿no?
1: A mí me parece que lo grave es que se le haya hecho tal oferta, sobre todo viniendo de una... presuntamente de una abogada que está defendiendo a Koldo, pero que a su vez está también imputada en otra causa. Ahora estamos viendo que se va extendiendo mucho esta figura del abogado que en una causa es defensor y en otra causa es imputado, porque ahí está Jacobo Teijelo también, el hombre que animó a Santos Cerdán a escribir su libro, por cierto, ¿no? Pero esto que decía, es verdad que en la historia judicial de los últimos 40 años hemos conocido muchos casos de testigos que... están dispuestos a escuchar ofertas económicas y luego prestan una declaración o prestan otra. Es verdad, porque de todo hemos tenido. Pero eso no significa que darle una vuelta a si te interesa coger el dinero porque te viene bien sea equivalente a que todo lo que digas en una sede judicial sea falso, ¿no? Porque la señora Pano, la verdad es que no ha cambiado de versión. Habrá tenido ofertas económicas de por medio, pero no ha cambiado de versión desde el primer día. Y eso que su versión fue refutada, entre otros, por Santos Cerdán, cuando contó aquello que había llevado... las bolsas de dinero a la prisión, ¿no? Digo, a la sede de Ferraz, perdón. Las bolsas de dinero para Santos Cerdán. Pero bueno, que como hay tantas investigaciones judiciales en marcha, yo creo que no tenéis mañana suficiente como para...
0: No, y todavía nos queda hablar de Bono, ¿eh? Pero no sé si te vas a llevar de lectura veraniega el libro de Santos Cerdán.
1: No, porque ya lo leí.
0: Ojear un poco, sí, porque eché ayer la... es un aviso a navegantes, ¿no? En este caso a Pedro Sánchez.
1: Bueno, yo eché ayer la tarde leyendo el libro de Santos Cerdán, que creo que no se
0: sabía
1: le está creo que no se le está haciendo justicia. Porque alguien que con 57 creo que tiene Santos Cerdán debuta en el mundo de la novela, pues yo creo que merece el reconocimiento de los lectores.
0: O sea, el género es novela.
1: A ver, yo creo ficción. Que es esto que ahora se lleva, que es autoficción, ¿no? Que es te cuento mi vida, pero de tal manera que parece un poco novelera o novelesca la manera en la que te lo cuento, y sobre todo introduzco o subrayo o elimino pasajes en función de cómo queda mejor la historia que yo te quiero contar, ¿no? Entonces tiene una primera parte que es el relato de Santos Cerdán de su propia carrera política. Yo creo que él se tiene un poco sobrevalorado políticamente, me da la impresión, porque ya sabes que su tesis es una tesis muy de los dirigentes del Procés, y él tiene un abogado que también estuvo ahí defendiendo esta tesis de somos perseguidos políticos, ¿no?
0: Claro. Yo fui arquitecto del gobierno progresista, ¿no? Conseguí la moción de censura, arquitecto, ¿no? Yo partí con el PNV.
1: Arquitecto de los pactos imposibles, pues llega Junts a decir, ¿no? Él es el que consigue lo del PNV, es el que luego habla con Bildu, es el que... Él está convencido de que va a Bruselas y él consigue que Puigdemont le firme el pacto de investidura. Yo me permito dudar, porque ese acuerdo lo tenían ya alcanzado el

0: el presidente Sánchez y su inmediato entorno, y el señor Puigdemont. Santos Sardán fue allí porque había que hacerse una foto y alguien tenía que ir a hacerse la foto. Y de hecho él atribuye a esa foto todo lo que le ha pasado después, ¿no? Esta causa judicial, este montaje en el que él no se reconoce. Digo que hay una primera parte que va de eso, que bueno, esto ya se lo habíamos escuchado a Sardán en el Senado. Hay solo un elemento, yo creo que un poco novedoso, en el que él dice que la dimisión la presenta él, o sea, que a él Sánchez no le ha pedido ni le ha apartado de la dirección del partido, que es él quien va a la Moncloa a decirle a Sánchez que tiene decidido ya dimitir. Y esta parte que viene en el prólogo, lo de que él está en la trastienda, bueno, yo no sé si es una advertencia, porque la verdad es que no, mucho indicio de tener ganas de contar cosas que hasta ahora no se han contado y que puedan incriminar a otros, yo no he percibido en el libro. Sí veo que hay una predilección de Santos Sardán por la penumbra. O sea, él la política que le gusta es la que no hay nadie mirando, la que no tiene testigos, la que no hay cámaras, la que no hay periodistas, ¿no? Él cree que la política más valiosa es la que se consigue fuera de los focos, ¿no? Y eso es verdad, que su carrera política lo retrata. Y está por ver si su carrera presuntamente delictiva también, ¿no? Porque la penumbra se presta también a este otro tipo de cosas. Y luego hay una segunda parte del libro que quiero pensar que el libro lo ha escrito Santos Sardán. Si tuviera que ser editor del libro y hacerle una recomendación puramente sintáctica, yo no abusaría tanto del punto y aparte. O sea, yo intentaría que los párrafos tuvieran más de una línea, como simple recomendación de estilo. Pero hay una segunda parte que es en la que Santos Sardán se pone un poco en teórico de la democracia y de la higiene del sistema, y entonces empieza a dar como consejos o recomendaciones o reflexiones suyas sobre cómo mejorar la calidad democrática, cómo mejorar la calidad de la justicia en España, cómo sería, bueno, pues dice él, investigar mejor las filtraciones y educar a la ciudadanía, que esto es lo que a mí me ha emocionado. Educar a la ciudadanía en la presunción de inocencia. Porque cree que hace falta educación cívica sobre la presunción de inocencia.
1: Bueno, es una disociación digna del mejor psiquiatra, ¿eh? Lo de Santos Sardán. Pero te quiero preguntar por la regularización, porque hoy vamos a ver a Pedro Sánchez sacando pecho de la regularización de inmigrantes y, bueno, pues al líder de la oposición escalando esa polémica sobre la ley de nietos. Enseguida vamos a abordar todo eso, pero no sé qué van a dejar para la campaña electoral, ¿eh? Viendo cómo se está poniendo el panorama.
0: Yo creo que lo primero sería bueno, porque el PP creo que incurrió en una cierta confusión cuando la regularización se anunció respecto de esto de quién vota y quién no vota en España. O sea, yo creo que sería bueno para empezar que separásemos todos las dos cuestiones, porque no tienen nada que ver una con otra.
1: Así es.
0: Una es la regularización extraordinaria, que es dar papeles a quienes ya trabajan en España, ya viven en España, ya quieren abrirse un camino estable para tener una vida digna en España. Eso es la regularización, y luego que se debata lo que se quiera, pero en eso consiste, en dar papeles, es decir, permiso de residencia, permiso de trabajo, no derecho a voto en unas elecciones generales. Y luego está esto que se ha dado en llamar la ley de nietos, que en realidad es la ley de memoria democrática, que se aprobó en el año 2022, y que en una disposición adicional abre la posibilidad de que soliciten la nacionalidad española quienes sean hijos o nietos de españoles que lo eran, que tenían la nacionalidad española y que la perdieron casi siempre por razones, porque se tuvieron que ir al exilio, o porque fueron perseguidos ideológicamente, o porque fueron discriminados por razones de inclinación sexual, por ejemplo, ¿no? Y lo que decidió el Parlamento en el año 22 fue que estas personas que descienden de españoles que lo habrían seguido siendo de no haber sido privados de la nacionalidad puedan aspirar a ella. Porque si esos antepasados suyos no hubieran sido privados de su nacionalidad por razones ideológicas o de persecución o de discriminación, sus descendientes serían españoles, como ocurre con tantos españoles que viven fuera de España y cuyos hijos y nietos son nacionales españoles, aunque no hayan pisado España nunca, y tienen derecho a votar, a diferencia de los inmigrantes que van a conseguir permiso de residencia, que no tienen derecho a votar. Fíjate la paradoja que se produce, ya que algunos se empeñan en juntarlo todo, la paradoja que se produce, porque un inmigrante al que ahora regularizamos en España y le demos permiso de residencia y de trabajo, no va a poder votar en unas elecciones generales.
1: Lo podrá hacer igual en 2-3 años, cuando empiece ese proceso de nacionalización, si consigue superar las pruebas, que no son fáciles, por cierto, ¿eh?
0: Pero imagínate el caso de un español que en el año 80 se fue a trabajar a Australia y hizo ya su vida en Australia, en el año 80, ya con la Constitución en vigor. Y allí tuvo un hijo. En el año 80 tuvo un hijo que ahora tendrá 46 años. Es español, aunque no haya venido nunca a España. Y tiene derecho a votar. Y este hijo, en el año 2000, por ejemplo, tuvo un hijo él también, que ya es el nieto del español que se nos fue a Australia en el año 80, que ahora tendrá 26 años y que tiene derecho a votar en nuestro país, aunque ni él ni su padre hayan venido nunca a España. ¿Por qué? Pues porque son nacionales españoles, son hijos de españoles.
1: Y me estás anticipando el debate que vamos a tener en los próximos minutos, porque precisamente tengo en el plató a Luis María Pardo, que ha llevado, digamos, ha recurrido esta ley de nietos ante la Junta Electoral Central porque considera que puede tener una derivada en la España vaciada, ¿eh? Y que eso efectivamente puede adulterar el censo electoral. Enseguida contaremos por qué, Carlos, pero me cuentan que ya en este momento está Pedro Sánchez con 8 ministros hablando precisamente de la regularización. El gobierno contaba con que iban a ser 500.000 los inmigrantes que se acogiesen a ese proceso extraordinario, pues ya hay más de 1.300.000 solicitudes. ¿Eh? Sí. De eso también vamos a hablar. Te quiero felicitar por algo importante. Pero, los últimos datos del Estudio General de Medios, Onda Cero.
0: Déjame que diga solo una cosa, Susana, respecto a esto de adulterar el censo electoral. No es que se adultere el censo electoral, lo que pasa es que se añaden nacionales españoles al censo electoral. Pero no es una adulteración, en todo caso será, o sea, el debate será si los descendientes, nietos de españoles a los que se privó de su nacionalidad tienen derecho o no a recuperarla. El Parlamento español dijo que sí, por eso está en vigor la ley, pero no se adultera el censo, simplemente se incorporan más españoles con los mismos derechos que todos los nacionales españoles, residamos o no en nuestro país.
1: Pero quienes critican esa ley de nietos dicen, no quiero adelantar el debate, que los criterios, digamos, son mucho más laxos de lo que previamente se había planteado precisamente para facilitar esa adulteración, insisto, esto lo dicen los críticos, sabiendo además que bueno, ya hemos visto en las últimas votaciones, las últimas 4 autonómicas, que el voto cero ha sido muy distinto al que hemos tenido en España. Lo digo porque ahí el Partido Socialista ha ganado, en Andalucía, en Extremadura, en Castilla y León, pero en Aragón.
0: El voto cera siempre ha existido, el voto cera de los... Este australiano que te digo yo, que tiene 26 años hoy, es nieto de un español y puede votar, igual ha votado en el voto cera y nunca nos hemos planteado si su voto ha sido decisivo o no. Yo lo que digo es si el Partido Popular, que es quien está ahora alentando esto de la ingeniería electoral... Primero, no recuerdo que en el debate parlamentario de la ley de memoria democrática pusiera el foco en este asunto precisamente. Recuerdo que hablamos todos mucho y se habló en el Parlamento de Franco y de la sumación y de la FOS y no sé. De este asunto no sé si el PP, pero el PP yo creo que debería ir al no a las consecuencias de esto, sino a si está de acuerdo o no en que los descendientes de españoles a los que se privó de su nacionalidad siendo españoles tienen derecho a tenerla o no lo tienen.
1: Pues vamos a debatir, insisto, en próximos minutos, que no te voy a poder felicitar, que me tengo que ir con Sánchez.
0: Sí.
1: Onda Cero, única cadena de radio que crece esta temporada. Mejor registro desde el 2015. Y ojo a esto, tú y Rafa Latorre termináis con la mejor temporada en 11 años y Julia Otero alcanza su récord histórico. Enhorabuena, Carlos.
0: Pues enhorabuena, enhorabuena, que yo traslado también a todos los que hacemos programas de radio en Onda Cero y a nuestros oyentes, que es a los que nos debemos.
1: Muy buena noticia. Y a los tertulianos, claro que sí. Además te lo quiero decir porque nos queda...
0: Eso es, a los oyentes,
1: martes,
0: eso he dicho, sí.
1: Un martes para despedirnos, tú y yo.
0: Solo un martes nos queda.
1: Solo un martes. ¿Qué vamos a hacer?
0: Pero si a
1: ¿cómo
0: me
1: va
0: queda,
1: a ser nuestra vida
0: si
1: después?
0: Si a mí me quedan dos, ¿cómo es que a ti solo te queda uno?
1: Porque yo me voy antes que tú.
0: Como cada año.
1: Fíjate, bueno, no quiero adelantar acontecimientos.
0: Como cada verano.
1: Un abrazo,
0: adiós,
1: Carlos.
0: Susana. Hasta luego.
1: Hasta pronto.
0: Pausa cortita y enseguida nos ponemos a comer por España.

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0: tardísimo, ya os aviso. A ti y a ti.
1: Yo, o sea, soy un ti, ¿no?
0: Tú eres un ti.
2: Vale.
0: Y el otro es a bit.
3: Sí, Asinetti, enhorabuena, Jorge, qué detalle. Esta mañana me tocan el timbre y un ramo de flores por lo del rollo este.
1: Sí, hemos ido nosotros.
2: Digo, y estas flores, Elisabete, digo, no serán de Asinetti, ¿no? Y entonces hemos abierto la tarjeta y no sé qué de
0: bonita,
2: Osorio.
0: La tarjeta
2: Osorio,
0: bonita,
2: Sí, una regalía preciosa. Osorio, capitán general de la Armada Invencible.
0: Ah, es de Osorio, el ramo.
2: Sí, es Osorio, sí. Osorio y abajo equipo Asinetti más de uno.
0: Ah,
2: y
0: menos,
2: te
0: más.
2: Digo una cosa, tío, a veces escatimo un poco en las flores porque yo creo que era un ramo como de 30 euros. Podíais haber estirado un poquito más, Jorge, digo yo.
1: Es que luego el porte cuesta muchísimo dinero.
0: A ver, tampoco te voy a engañar. Es una oferta porque es un pack de ramos de flores. Compras 100 y te salen a 5 euros.
2: ¿Y qué habéis mandado? ¿A todo Dios?
0: A todo Dios.
2: No me lo puedo creer.
0: Sí, pues a todos los colaboradores de todos los programas.
2: A todo Dios. Rubén ha recibido, Altares ha recibido, Zumer ha recibido.
0: Todos han recibido su ramo de flores.
2: O sea, que soy uno más del montón.
0: Vamos, y de todos los programas. O sea, colaboradores que ya ni recordábamos que estaban. Han recibido su ramo de flores.
2: Ya. Y los que están en la entrada. En el de la radio, esos que te paran con la cinta que te cachean y eso
0: esos
2: también,
0: han también sí, sí,
2: ¿qué,
0: sí.
2: Qué majos son, poco se habla de los de la entrada, qué simpáticos son de verdad.
0: Que no te cachean, ¿no?
1: No, no te cachean,
0: no,
1: simplemente
0: nunca.
1: Te piden que pases la mochila por el escáner.
2: Sí, sí, pero a mí que estoy entrado en carnes, les gusta tocar esto celulitis.
1: Pues por si llevas un arma.
0: Bueno,
1: pues
0: eso,
2: sí, sí, entonces me suelen tocar un poco la cadera.
1: Si llevas el cuchillo jamonero.
2: Sí, el muslico, como diciendo, hostia, este nos lo comeríamos. Qué majos son, de verdad. Qué majos son.
1: En fin, un saludo para los compañeros de seguridad.
0: Eso es.
2: Fuerte abrazo para todos. Y enhorabuena, Sinetti. Qué alegría cuando me dijeron, vamos a la casa del señor. Ya está, me callo. Venga, continúa. Mira,
0: bueno,
2: justo más me callo. Mira, cuando acaba la melodía, es que. ¡Qué sincronización!
0: Es que poco a poco vas aprendiendo a hacer programas de radio, no sé.
2: Increíble, tío.
0: En fin, tengo un problema esta mañana y es que
2: solo
0: nos
2: uno,
0: han llegado 237 mensajes de oyentes.
2: ¿Sí?
0: Que desde que empezó la temporada nos han enviado notas de voz para decirnos dónde tenemos que ir a comer y no...
1: Joder, no les damos salida, ¿no?
0: Y no hemos hecho caso.
2: La gente es muy pesada, Sinetti. Lanza un mensaje de que no seáis cansinos, que el oriente es muy cansino, joder, que lo tenemos mal acostumbrado al Sinetti. ¿Cómo puedes...
0: A ver, escuchar, los hemos escuchado 200, todos los mensajes, ¿vale?
2: 200 y pico.
0: Todos los mensajes.
2: Está loca, ¿o qué?
0: Bueno, los han escuchado los asistentes de...
1: De escucha.
0: De guión.
2: Y Jorge, que mira, ojeras tiene, chaval.
0: Los becarios.
2: Estas ojeras, ¿de qué te crees que son de escuchar? Audios y movidas, y es que mira qué ojeras tiene, chaval.
0: Entonces vamos a hacer una cosa, que es que le hemos pedido de nuevo la ruleta para hacer pues una cosa así de sorteo, o sea, de que,
1: está,
0: que
1: ¿no?
0: sea el azar
1: y ya está,
0: el que decida de qué hablamos en estos programas, ya que nos quedan, porque nos quedan muy pocos, la verdad.
2: Ya,
0: quedan,
2: ya, sí, que
0: viene. Unos y tres. Uno, dos y tres.
2: ¿Ya has comprado chanclitas para el verano?
1: ¿Puedo darle yo a la ruleta?
0: No, todavía no.
1: ¿Le doy yo?
2: Meiva. ¿Has comprado un Meiva nuevo, Sinetti? El Meiva, ¿eh?
1: Que es un Meiva.
2: Joder, bañador. Un bañador de toda la vida.
1: Un turbo, un Speedo, pero un Meiva.
0: Sí, el turbo, yo tenía Meiva. El turbo en el colegio.
1: Claro.
2: Claro, el Meiva, joder.
0: Oye, yo era muy buen nadador. Sí.
2: ¿En serio, Sinetti? No me lo puedo de creer. Mariposa, sí, crónica.
1: Era bracista.
0: No, yo era de braza.
1: Sí.
0: Sí,
2: hostia,
0: de braza.
2: Qué buena tú. Joder, qué
0: y luego había, cuando mezclabas todos los estilos, ¿cómo se llamaba eso?
1: Eso era estilos. Se llama así la prueba. 200 estilos.
0: Ah, eso es, 200
1: estilos. 400
0: estilos.
2: Mil flores, como la miel.
0: Y luego estaba el crawl, ¿no? El crawl. Espalda, mariposa, braza y perro.
2: ¿Perro? Joder.
0: Perro es el que no sabe casi nada.
2: Luego manos. Hay pato también, ¿eh? Pato también hay. El perro, joder. Perro,
0: bueno,
2: pato,
0: pues entonces el turbo, decíamos.
2: Sí.
0: Bañador turbo. Sí. Bueno, yes, turbo. Todavía habrá bañador
1: Hombre,
0: turbo.
1: Por supuesto,
0: ¿no?
2: Oye, ¿existirá Meiva todavía? ¿Existirá la marca Meiva? Oye, Meiva, ya podían ponerse en contacto con los de Meiva, ¿no? Que nos pongan un Meiva todos para la fiesta del 17.

0: 17, ¿no? Así de tío.
1: Sí, claro.
2: No, no, no,
3: camisa
2: de eso,
3: de flores y bañador.
2: Del 17 no, del 17 no habláis, no sí, digáis viernes, media palabra.
0: Sí, sí.
2: No, y el viernes tampoco, que está el asunto muy delicado.
0: ¿En serio?
2: Bueno, pues por cosas que pasan y que no estaban previstas y que, bueno, todo está muy difícil ahora mismo.
0: Joder,
2: entonces, de momento no decimos nada del día 17,
0: vale,
2: por si acaso.
0: Vale, vale.
2: Por
0: vale,
2: si acaso. Vale. Ya que está aquí la ruleta, dale a la ruleta.
3: Sí, trae.
2: Dale a la ruleta a ver si tenemos algún lugar donde irnos.
3: Está engrasada,
2: A ver qué nota de voz vamos a escuchar.
0: Hostia, vaya ruleta.
3: Que se pare sola, que se pare sola.
2: 237 que tenemos.
3: ¿Color?
0: Sí, sí.
2: 154.
3: Pues que no veo,
0: Hostia,
2: 154. Es una ruleta que... Es rara la ruleta, porque sale un 154.
0: Es una, solo es una mierda romanos. De ruleta que flipas. O sea, es una mierda de ruleta.
2: Le das una vez y sale el 154.
0: Espero que cuando termine la temporada esta ruleta la quememos. Porque
2: es una ruleta con está, 237 gajos.
3: Sí,
0: es increíble. Es una ruleta romana, joder.
2: Es una ruleta imposible.
0: Increíble.
2: Bueno, vamos a escuchar entonces la nota de voz que ha resultado agraciada con la ruleta.
0: Sí.
4: Hola, joder, soy Miriam de Herbás.
2: Hola, Miriam.
4: A lo mejor os suena el nombre por muchas fotos que habréis visto de fenómenos atmosféricos y de nubes en los apartados del tiempo después de los informativos. Pues sabéis una cosa, Herbás es mucho más. Acercaros, conocernos, ya veréis, lo vais a disfrutar.
2: A Herbás es...
0: Ya conozco,
2: Pero Herbás no es apellido entonces.
3: Sí, hombre, tuvimos una colaboradora encantadora que era Marina Herbás.
2: Ah, es verdad, Marina Herbás.
3: Que era...
2: Pero Miriam será Herbás del pueblo, Herbás. No,
0: sí, claro. Sierra de Béjar, yo conozco esa zona. Yo tengo una cuñada que vive por ahí arriba, al norte de la Sierra de Cáceres, y yo cuando voy para allá a verla, pues, paso por Herbás.
2: Pues hablemos de Herbás, entonces.
0: Lo mañana, precioso, ¿no? Que les llega el teléfono, tienen teléfono, es increíble, tienen cobertura móvil.
2: Pues no se hable más, no se hable más.
0: Luminosa, que conocen el teléfono.
2: Venga, 914262599, oyentes de Herbás que nos estáis escuchando, este es el ya tenemos una llamada.
0: ¿En serio?
3: Qué
0: esto, esto se nota que está súper amañado.
2: Qué
0: así,
2: qué,
0: chiste, de verdad. Pero disimula un poco, joder. Antes poníamos minutos musicales.
2: No, pero porque en Herbás son rapidísimos llamando por teléfono.
0: Chico,
2: son conocidos por
0: Jorge,
2: eso.
0: O sea, Jorge, se nos
3: íbamos a haber puesto un vídeo que tenemos del barrio judío.
0: Claro, se nos notan las costuras. Sí, hay un barrio judío precioso.
3: Sí, por eso que teníamos aquí un documental preparado, pero no ha hecho ni falta.
0: Pues eso, Asinetti, es que
2: es un poco tarde.
0: Es que tienes unas prisas todo el rato, es que de verdad, ¿eh? Esto es una especie de radio coitus interruptus, o sea, de verdad, ¿eh?
3: No, al revés.
0: Es que bueno. Bueno, sí, ¿cómo es?
3: Precoz,
0: es?
2: Al revés.
0: Ah, pero eso, ella culé. Radio Precoz. Hostia, qué bonito nombre, ¿no? Radio Precoz, ¿no?
3: Oye, pues, sí, tira, ¿no? Sí, me gustaría esa cadena, Radio Precoz.
2: Sí, sí,
3: Radio
2: bueno, vamos a saludar a este oyente que tiene nombre.
0: Sí. Claro, no hay que preguntarle de dónde llama, porque ya sabemos, o sea, no le preguntes de dónde llama.
3: Espera, que le están diciendo algo por orden.
2: Sí, es que me están explicando algo de la monarquía de Herbás que no entiendo.
0: Monarquía.
3: Es que está mal.
2: Que en las fiestas de agosto salen los reyes católicos.
0: ¿Ah, sí? Ah, pues no sabía yo.
2: Y
0: eso.
2: Los cabezudos.
3: Pero los desentierran.
0: Ah.
3: De Granada.
2: Pues que será una fiesta que tengan allí, ¿no? O lo que sea.
0: Ah, pues sí, es verdad.
2: Pero cabezudos, los reyes católicos son los cabezudos. No entiendo.
0: Ya. Ya, yo tampoco.
2: No entiendo.
0: ¿Quién
2: bueno,
0: es la Marisol?
2: Vamos a,
0: es que la Marisol nos vuelve locos a todos.
2: Vamos
0: ¿verdad?
2: A atender a este.
3: Es que es muy confuso.
2: A que el oyente es un rey.
0: ¿Me estás diciendo en serio?
2: No estoy entendiendo nada de lo que me dicen. Hostia, por línea. ¿Podemos eliminar la línea
3: ¿un
2: de
3: un rey o el rey?
0: Porque, ¿el rey mago?
3: Porque
2: el rey.
3: El rey no se escucha.
2: Pero no, pero este es el rey en Herbás, no el rey en la zarzuela.
3: Pero el rey de la zarzuela también supongo que será el rey en Herbás.
0: Igual es de un Belén viviente. Igual es de un Belén viviente que hacen en Navidades. Es que no tenemos información contrastada.
2: Bueno, vamos a saludar a este oyente que se lo sabe todo, que se llama Sergio. Hola, Sergio, buenos días.
5: Buenos días, ¿qué tal?
2: Muy bien, ¿y tú? ¿Qué tal? ¿Cómo estás?
5: Pues bien, encantado de estar con vosotros y de que me hayáis dado la oportunidad de hablaros de mi pueblo y de sus fiestas y de algunas costumbres que tenemos allí.
2: Vale, pero tu pueblo es Herbás, seguro, ¿no? O sea, de eso no hay duda.
5: Sí, señor, Herbás, vale. Del norte de Cáceres.
2: Vale, ¿y eres nacido en Herbás hace cuánto tiempo?
5: Pues nacido y criado, como dice aquel, de hace 45 años, 45 primaveras ya.
2: Años.
0: Ah, un crío. Un
2: nacido, crío, criado, magnífico. Residente en Herbás, digamos que nunca has sentido el impulso de salir de Herbás para conocer
0: de irte,
2: otros lugares.
0: De estar hasta los huevos de
5: bueno,
0: todo.
5: Bueno, tengo comparativa, he estado estancias fuera, otras dentro, o sea que puedo comparar, que me ayuda a valorar más lo que tengo.
2: Ah, muy bien, muy bien, muy bien.
0: Y
2: lo mejor que hay en el mundo es Herbás, entonces, ¿no?
5: Bueno, yo creo que cada uno va a reparar su casa, ¿no? Pero yo creo que en mi caso tengo argumentos de sobra, por supuesto, y para ello quiero compartir.

0: con vosotros para que la gente se anime a visitarlo, por supuesto. Qué sería elegante, muy egoísta si no lo hago.
1: Pero tú eres el rey de Herbás.
0: En este caso yo soy la reina, el rey es mi hermano.
1: Bien, vamos a llamar a otro, vamos a llamar a otro vecino.
2: Yo soy la reina y mi hermano es el rey. O sea,
1: cada vez es más confusa.
0: La mezcla es como quieras, ¿no?
1: Es como una inocentada todo el tiempo. O sea, ya. Yo no estoy entendiendo nada. Entonces,
0: para 15 días que os quedan, os la van a liar buena. Pues, cuando vayáis de vacaciones con ganas.
2: Vale, ya me gusta, Sergio.
1: Entonces, tu hermano y tú.
2: Son la dinastía.
1: Sois los
2: la
1: que vais dentro de los reyes católicos, que son cabezudos.
0: Exacto.
1: Vale.
0: Sí, te pongo un poquillo en contexto.
1: Sí, cuéntamelo, porque si no.
0: Sí, al final, bueno, son dos gigantes de cartón piedra que van montados sobre una estructura de madera de unos tres metros, que representan a los reyes católicos como tal. Anecdótico, o sea, fueron los reyes católicos como podían haber sido Mickey Mouse. O sea, no es por nada en especial.
2: Pero no le quites encanto, Sergio, no le quites encanto. Cuéntanos una trola. Dinos que los reyes católicos bajaron por Herbás hace 500 años.
0: Para que sea para todos los públicos, más que nada porque la gente no diga, no, es que como yo no soy monarca, no quiero. Entonces, pues bueno, que no es nada, no nos agarramos a nada, ¿me entiendes?
1: Vale, pero me has dicho que cada gigante mide 3 metros, ¿no?
0: Sí, son 3 metros, 30 kilos.
1: ¿Tú cuánto mides?
0: Yo, 1,74, ni uno más ni uno menos, y creo que voy para abajo.
1: Ya, y, no hay, abajo y no hay riesgo que, por ejemplo, se desequilibre, se dice, se desestabilice el rey cabezudo y
2: caiga de boca.
1: Te caigas de boca con él, tú dentro.
0: Por supuesto, sí. Es complejo tener en cuenta la suerte que tenemos, que llevamos toda la vida haciéndolo. Y la experiencia es un grado, ¿no? Pero sí, puede haber ese riesgo, porque al final va mucha gente, es una comparsa de gigantes y cabezudos que va animando y bailando con una charanga, todo el mundo va en plan fiesta, todo el mundo va bailando, y en un momento dado, pues oye, un empujón o algo accidental puede pasar, y sí, sería un hándicap importante, sí. Pero bueno, no, gracias a Dios, nunca ha pasado.
1: Yeah, me están diciendo que además de los reyes católicos sale Curro Jiménez.
0: La comparsa son los dos gigantes y luego tenemos cabezas pequeñas, cabezudos que son de un tamaño aproximadamente, se mueven entre 50 centímetros y un metro, y son personajes que tenemos a Curro Jiménez, tenemos al Popeye, tenemos a Napoleón. Exacto.
1: Napoleón, muy bien.
2: Muy ecléctico. Oye, ¿con qué pegáis? ¿Con tripa, con estómago destinchado o golpeáis con qué golpeáis?
0: Mira, eso es una guerra que siempre hemos tenido que batallar, porque hay muchos pueblos que sí que pegan, pero en nuestro caso no. Claro, venían los niños a darte la mano y se echaban a llorar.
2: No pegamos. Pero los cabezudos no pegáis, pero de verdad.
0: No. Nosotros somos más de paz y amor. Somos más
2: ¿en serio?
0: De
2: bueno. No. Qué descafeinado todo, ¿no?
1: Oye, y una cosa...
2: Que no pegue, o sea, de verdad, sin ti.
1: Tú eres el rey, tu hermano es la reina... perdón, al revés, tú eres la reina y tu hermano es el rey. ¿Y para cuántos años sois vosotros dos los reyes católicos? O sea, ¿esto se renueva cada año? ¿Se vota?
0: Sí, no. Sí. Llevamos haciéndolo toda la vida.
1: Tenemos
0: la suerte de que hemos vivido dentro del ayuntamiento, nos hemos criado con ellos.
1: Incluso dentro de las figuras de los reyes habéis vivido, ¿no?
0: Al lado, en la casa de al lado.
2: ¿Qué lo tenéis en el garaje, no?
0: Prácticamente, en el garaje del pueblo, porque era el ayuntamiento, pero sí, prácticamente. Entonces, lo hemos mamado desde pequeño, lo llevamos haciendo desde entonces, nos gusta como lo que más, pero bien es cierto que al final todo tiene su final. No porque no te guste, pero al final el físico ya va pidiendo descanso. Eso también es una realidad.
1: Ah,
0: ¿no?
1: O sea, estás haciendo ahora un llamamiento, por ejemplo, a otros vecinos jóvenes.
2: Pues aplica.
1: De Herbás, que se ofrezcan, ¿no?, a ser ellos ya el año que viene la reina.
0: Pues es importante porque yo, en mi caso, que soy el más veterano de la comparsa, mi hermano a lo mejor le queda todavía un poquillo más de pilas, pero yo en breve estaré pidiendo la jubilación porque ya el cuerpo me pide descanso. Entonces lo suyo es mantener la tradición y que esto siga para adelante.
2: Pues aprovecha, no es fácil, haz el llamamiento.
1: Y a tu hermano, ¿qué le calculas? Máximo 3 años, ¿no?, que le pueden quedar. Está ya como...
0: Bueno, es que él por naturaleza tiene más batería que yo, es 6 años más joven, tiene 38, bueno. Yo creo que le auguro alguno más.
1: Ah, bueno, si tiene 38 le quedan todavía 10 años buenos para... para ser
0: por eso,
1: rey
0: sí.
1: católico.
0: Y si se marca un Moderig, lo mismo.
3: Oye, ¿qué coméis en fiestas?

0: aparte de ir dentro de los cabezudos?
1: Claro, pues bueno.
0: ¿Qué coméis en las fiestas?
1: ¿Qué se come, Nervás? ¿Qué se come?
2: Pues revolcón,
3: pues mira, tenemos, sí, te cuento, tenemos las ferias de agosto y luego tenemos las fiestas.

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7: 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Es que de verdad.
8: Es muy como de echar la bronca el cura
7: de
8: ahora.
7: Es muy suyo.
9: Bueno, digamos que es un poquillo no está acorde con los tiempos, yo creo.
7: Ah, ¿es de los que riñen?
8: No, que es antiguo, quiero decir, que es de la escuela antigua.
9: Por lo que he escuchado, sí, ya te digo, no soy muy asiduo.
7: La misa de espaldas, sí.
9: El boca a boca del pueblo no le deja.
8: No es favorable, no es favorable.
7: Fíjate que está ciego en San Pablo,
8: Ya.
7: Cago en estos curas modernos.
8: Bueno, oye, y otra cosa, si fuéramos, por ejemplo, a Herbás hoy mismo y quisiéramos comer en algún sitio bueno, donde den comida rica, ¿algún restaurante que tengáis allí?
9: Sí, pues hay varios, sí. Pero mira, yo creo que ahora mismo A Fuego Lento es un sitio que me gusta mucho, la verdad.
8: A Fuego Lento,
9: además de tener buena cocina, te tratan genial. Y yo podría recomendar que empezarais por ahí el primer día y luego siguierais por los demás también, claro, por supuesto.
8: Vale, pero son simpáticos, ¿no? En A Fuego Lento, o sea, son amables.
9: Sí, sí, sí.
7: ¿Por
9: sí,
7: qué
9: sí.
7: preguntamos ahí?
9: Simpáticos, se come tanto por la vista como por la carta. Porque vale. Si al final son simpáticos, no tiene buena comida, vas a decir, joder, Sergio, estás lucido. Pero no, te van a tratar bien y además te van a poner de comer bien, que merece la pena.
8: Muy bien. Pues vamos a ver si encontramos el teléfono de A Fuego Lento, sí, y podemos hablar con quien,
7: ¿Con quién?
8: Nos atienda, con quien nos atienda, pues quien esté ahora mismo trabajando en la cocina. Oye, Sergio, muchas gracias por haber hablado con nosotros.
7: Sergio Bajo, cuídate.
9: Gracias a vosotros, un abrazo.
8: Adiós, amigos. Adiós. ¿Sabéis cuánto se tarda en preparar una tortilla de patata en Herbás? 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
1: A mí me está gustando mucho Herbás, de lo que nos está contando el oyente que hasta ahora hemos... Bueno, un oyente que es la reina, o sea, que no es cualquier cosa. La reina oyente del programa, la reina católica.
2: Sí.
1: De Herbás, oyente del programa. Sí. A ver, ¿cómo se llama el restaurante? ¿A Fuego Lento?
2: Fuego Lento.
1: Bueno, después de una labor de investigación de la producción del programa...
2: Muy ágil,
1: pero muy difícil.
3: Sí, tío, pero si llevara esperando 20 minutos al teléfono, si se nota la trampa de lejos, es que de verdad, es que humillaciones estas.
1: No, tío, perdona, pero me dicen que ha sido todo. Muy difícil y conseguir el teléfono de A Fuego Lento porque no vienen las páginas amarillas.
2: Ya. Es que las páginas amarillas también te digo que están, que tenemos ahí son del año 84.
1: Esperando, sí, o las páginas amarillas son del año 84, ya lo sé, pero es que ya no se renuevan esas cosas, ¿no?
2: Ya, pero es que no existiría.
3: Esta sección es como el cura de Herbás, es una sección caduca, de verdad, moína, de verdad, Sinetti. Olemos al alcanfor los martes, a Sinetti. ¿No te has dado cuenta que olemos al alcanfor? O sea, Jorge,
1: ¿yo qué
3: no
1: quieres
3: te has dado
1: que
3: cuenta?
1: Haga? ¿Yo qué quieres
3: Joder,
1: que
3: pues
1: haga?
3: Que, pues que tenemos que airear el armario, hay que abrir del armario y ventilar, ¿no os parece? Joder, es que
1: ¿qué
3: verdad,
1: significa ventilar? ¿A quién hay que ventilarse?
3: Ventilar es pues cargarse la sección ya definitivamente, Sinetti, es que de verdad, es que no te das cuenta, pero que huele a polilla esto.
1: Pero que digas, que digas tú eso, cargarse pues la sección pues cuando es tuya.
3: Me autoflagelo.
1: Te autorrelegas.
2: Se está
1: también
2: haciendo la araquiri.
3: Sí,
1: otro que se relega.
3: Me estoy haciendo la harakiri como Mishima, el japonés, en directo, que me vea todo el mundo. Así de claro te digo.
1: Estás gastado.
2: Está gastado, sí.
3: Estoy gastado ya. Estoy gastado. ¿Quién decía que estoy gastado? ¿Quién decía eso?
1: Yo.
3: ¿A tú? Hostia, vale, pues te voy a hacer un comunicado. Estoy gastado yo también, sí, estoy gastado.
1: Oye, que está el teléfono Pelayo, que es el responsable del restaurante A Fuego Lento. Pelayo, buenos días. Hola.
4: Buen día.
1: Hola, Pelayo, ¿qué
4: ¿cómo
1: tal?
4: Estamos?
1: Muy
4: buenas.
1: ¿Y tú?
4: Hola, ¿qué? Bien.
1: Oye, ¿pero es tuyo el restaurante o...?
4: Empate a uno. Sí, mío y de mi mujer.
1: Empate a uno, ha dicho.
3: Empate a uno. ¿Qué estás viendo?
2: Como quedó ayer Paraguay.
1: ¿Estás viendo el fútbol? ¿Qué?
3: ¿Qué estás viendo, el fútbol, Pelayo?
4: Sí, estaba viéndolo. No, ahora no.
3: Oye, me encanta esto, esta indiferencia, me encanta. Está con nosotros, pero está viendo fútbol. Esto es una maravilla, Sinetti.
2: ¿Tienes algo en el fuego? Lo digo por si se te ha quemado.
1: A ver, eso.
4: No, está a punto de quemarse, pero lo dejo todo ahí.
3: Hostia, tú, la sección otra vez está en su punto álgido, así de ti.
1: Pero no estaba acabada la sección.
3: Dios, no, ya está.
1: Oye, que nos tendrá que contar Pelayo.
3: Sí.
1: A ver, el restaurante se llama Fuego Lento, o sea que ya hay una pista ahí, ¿no? De qué es lo que podemos comer. ¿Y qué es lo que...? ¿Qué dais de comer ahí en el restaurante? Cuéntanos.
4: Pues un poquito de todo. Es un asador principalmente y bueno, pues el nombre viene por el horno.

0: de leña. Así nacimos, haciendo asados al horno de leña, luego hemos ido evolucionando. Y bueno, pues trabajamos un poquito de todo, básicamente carnes, lógicamente, con buen asador. También tenemos pescados, no de la zona, porque pescados en la zona hay pocos. Pero bueno, sí, los asados y las cosas, las carnes a la parrilla son la especialidad. Sí, sí. Pero buenas qué carnes.
1: Bueno, ¿qué metéis? ¿Cabrito? Sí. ¿Cordero? ¿Cochinillo? ¿Qué metéis en el horno? ¿Qué
0: es sí,
1: el horno
0: pues de tenemos paletilla de cabrito. Paletilla de cordero, cabrito, y luego los ibéricos de la tierra, que son fundamentales, eso ya van a la parrilla.
1: Un chorizo y fresa.
0: Tenemos
1: secreto,
0: una buena
1: harto.
0: Ternera.
1: ¿Qué metéis en la de
0: parrilla? Pues mira, tenemos secreto ibérico, bellota, 100%. Ahora tenemos una presa ibérica también muy buena, con una salsa teriyaki.
1: Qué buena la carne ibérica.
0: Sí. Solomillo ibérico con crema de torta del Casar, que la torta del Casar es de la tierra.
1: Bueno, ahí tienes unos quesazos. Los quesazos de Granadilla, ahí cerca está Granadilla, que hay unos quesazos que flipas.
0: Sí, joder, son unos chicos que hacen unos quesos buenísimos, los tenemos en la carta también, que van variando, lógicamente.
1: Qué bueno, tío.
0: Van variando según la productividad que tengan, porque son dos chavales que vienen de tradición... De toda la vida, sus padres eran ya cabreros, ellos han seguido con el negocio, además han hecho una fábrica de quesos, joder, y los trabajan muy muy bien, han estado aprendiendo.
1: Si no me equivoco, hacen uno azul, si no me equivoco, ¿no? Esta gente de Granadilla,
0: el azul ahora lo solemos tener en carta, pero ahora no está, porque no tienen producción. En cuanto vuelvan a tenerlo, lo meten, está riquísimo. Sí, yo creo que los conoces.
2: ¿Cómo has dicho que se llama? ¿Cómo has dicho que se llama el queso?
0: Quesos de Granadilla.
3: Son
0: quesos de Granadillo, tienen gran azul, tienen varios, tienen muchísimos. Hay una variedad importante y muy
1: oye,
0: buena.
1: Oye, pues si nos están escuchando, que nos manden un poco de queso.
2: No pidas,
1: que manden un poco de queso. Mira Jorge qué cara pone como diciendo. Pues
4: sí, pero me da un poco de apuro.
1: ¿Qué coño te va a dar apuro?
0: Que manden un poco.
1: Claro, que mande.
4: Oye, Pelayo, ¿migas tenéis en la carta o no?
0: Sí. Por temporadas, ahora mismo en verano no la suelen poner, es un plato más contundente, pero sí, cuando podemos y la disponibilidad no deja hacerlo porque son muy muy trabajosas, las hacemos. Que además, Ana, mi mujer, tiene una receta rica de su abuelo y están muy buenas.
1: Las borda,
0: su huevo frito, su panceta.
2: Oye, y otra cosa importante, ahí en Hervás os lleváis mal entre vosotros, ¿no?
1: Muy bien, así de
2: los vecinos,
0: sí, todo lo que podemos.
2: Hay roces, ¿no? Hay rivalidades, ¿no? Todo lo que podéis.
0: Sí, se puede, sí, claro, como en todos los pueblos. Sí.
2: Pero todo el día. O sea, ¿estáis enfadados todo el día?
0: No, hombre, no, que va, al contrario. Hay buen rollo.
1: Bueno, pero no hay viejas del visillo que te controlan y que están todo el rato tocando las pelotas, de eso habrá un montón. ¿No?
2: Hombre, no, pero ese lenguaje no es bueno por la radio.
1: Viejo de visillo también, gente que se mosquea porque le pones la moto delante del portal, porque aparcas el coche donde no debes aparcar, ese tipo de movidas. Los pueblos.
4: Oye, Pelayo, ¿y tú piensas como Sergio que el cura está. que no gusta?
2: Pero bueno, qué manía es meterse con el cura. Pues el...
4: No, es que lo ha dicho Sergio.
2: Mira cómo se ríe.
4: De los cinco últimos, el peor.
1: Joder, vaya fregado, dice, a coger el teléfono, le van a reventar el restaurante.
4: Si él está escuchando Radio María, no nos vamos.
1: Ya.
2: O sea, a lo mejor está escuchando ese programa y os vais a comulgar a todos. Cultura no puede hacer eso.
0: Seguro que está con Radio María, seguro, sí.
2: Bueno, Pelayo, que te tengo que despedir. Que ha sido un gusto conocerte y escucharte, Pelayo, y hablar contigo. Y que sigas cocinando.
0: Mucho. Igualmente, un abrazo.
2: Eso es.
1: Chaval.
2: Empate a uno, fue lo primero que dijo.
4: Sí,
2: empate a uno.
4: Joder, no sé si era de Paraguay o de Alemania.
1: Ha inventado de nuevo la sección Asineti. O sea, igual esta sección.
2: No, ahora que ya la habíamos quitado.
1: Ya está, ya la hemos quitado. No, ya me he autoflagelado. Pues nada, toma por saco, venga, tío. O sea, otra cosa, mariposa, ya está, ¿no?
2: Bueno, aguanta hasta final de temporada.
1: Sí, venga, vale. Hasta el 17, ¿no? Hasta el 17.
2: Nos quedan dos martes todavía. A Griso ya se ha visto que le queda uno.
1: Ya, ya.
4: Quedan dos martes y tres viernes. Y el último viernes...
2: Adiós, David y Jorge.
4: Igual.
1: Adiós, Asineti. Adiós, Jorge.
2: Chao.
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1: Son las 11 de la mañana, las 10 de la mañana en Canarias. Las noticias a esta hora con David Gabás. Empezamos con el señor Feijóo, que ha pedido paralizar la conocida como Ley de Nietos por su impacto en el censo electoral.
2: Sí, el líder popular cree que la Ley de Nietos debería gozar de un mayor consenso y que habría que estudiar en profundidad sus efectos electorales. Dice Feijóo que no está denunciando un pucherazo, pero sí una ingeniería electoral que busca beneficiar al PSOE. En una entrevista en La 7 de Murcia, ha insistido en que Sánchez ha creado la ley para nacionalizar a 2,5 millones de personas en solo un año y medio.
3: Hay un riesgo de ingeniería electoral evidente para que 2,5 millones de personas que no estaban en el censo en la anterior elección de julio del 23 puedan votar en estas.
2: Feijóo, que ha destacado también las dudas del Supremo sobre el proceso de regularización de migrantes abierto por el gobierno, al que se habrían acogido ya 1,200,000 personas, entiende Feijóo que el alto tribunal debe consultar a la justicia europea si el proceso va en contra del derecho comunitario. Y en el juicio por el caso Kitchen, las partes están presentando ya sus conclusiones. La fiscalía cree que ha quedado acreditada la participación de Jorge Fernández Díaz en los hechos y por eso mantiene su petición de pena tanto para el exministro del Interior Popular como para quien fuera su número dos en el ministerio. Nos lo cuenta Miguel Rodríguez.
4: 15 años para el exministro del Interior del Partido Popular, Jorge Fernández Díaz, y para su número 2 por delitos de encubrimiento, malversación de fondos públicos y contra la intimidad. Eso es lo que pide la Fiscalía. Los sitúa en la cúspide de una operación ilegal que ordenó espiar a Bárcenas con fondos reservados, no para complementar la investigación Gürtel, ya que no había interlocución con el juez, sino para destruir las pruebas que comprometieran al Partido Popular.
5: La finalidad, si se nos permite, bastarda. Estaba dirigido a obtener información y documentación que pudiera resultar comprometedora para el Partido Popular y para sus máximos dirigentes y dirigida precisamente a boicotear, a obstaculizar aquella investigación judicial del caso Gürtel.
4: La Fiscalía también mantiene 15 años de pena para el exdao Eugenio Pino y para el policía Gómez Gordo. La pena más alta es para el excomisario Villarejo, para el que la Fiscalía pide 19 años.
2: Y sepan que la Guardia Civil ha detenido a dos personas en las provincias de Castellón y Valencia por su presunta implicación en la distribución de material de abuso sexual infantil. Se han intervenido más de 10,000 archivos con este tipo de contenido. Onda Cero Castellón, Juanjo Tobar.
6: La investigación comenzó a principios de año tras el análisis de un dispositivo intervenido en una operación anterior que permitió identificar conversaciones donde se compartía contenido de abuso sexual infantil. En los registros, los agentes incautaron móviles, ordenadores y memorias USB con más de 10,000 archivos almacenados. La investigación continúa abierta para localizar a posibles implicados y víctimas.
2: Y sepan que ha descendido a nivel 1 de peligrosidad el incendio de Calzada de Calatrava en Ciudad Real y los más de 50 vecinos que ayer tuvieron que ser desalojados podrán volver a sus casas. Son las 11:03, 10:03 en Canarias, tiempo para la información local y regional.
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7: ¿Qué tal? Buenos días. ASPECIL, la Asociación de Personas con Epilepsia de Castilla y León, encara el verano con actividades en Medina del Campo. Onda Cero Tierras de Medina. Daniel Alonso, buenos días.
8: Buenos días. La Asociación de Personas con Epilepsia de Castilla y León continúa desarrollando actividades de concienciación y apoyo. Entre las últimas iniciativas destaca el torneo solitario de pádel celebrado aquí en Medina del Campo a beneficio de la entidad. De cara al verano, la asociación quiere llevar a cabo charlas en distintos campamentos destinadas a niños, a jóvenes y también a adultos, y para la vuelta al cole acercarse también a los centros educativos de la villa. José Luis Román es el presidente de la asociación aquí en Medina del Campo.
9: Se necesitan muchas cosas para que la gente conozca esta enfermedad, que muchas veces pasa y a la gente le pilla de sorpresa, y no solo es el ataque tónico clónico que pierdes el conocimiento, sino hay otros tipos de crisis que no pierdes el conocimiento y son también tan graves como lo otro.
7: Además, la Policía Nacional ha detenido en Valladolid a un hombre como presunto autor de un delito contra la salud pública. Los agentes le interceptaron en el túnel que une la calle Vía con la calle Salud y tras identificarlo, el hombre reconoció que llevaba un cogollo de marihuana. Aún así, los policías decidieron realizar un registro más exhaustivo de sus pertenencias, localizando dos paquetes ocultos. Francisco Álvarez es el portavoz de Policía Nacional.
10: En las dependencias policiales y con el detenido bajo custodia, las sustancias intervenidas dieron positivo en el drogotest como hachís y marihuana, arrojando un peso de 98,6 gramos en el hachís y 5,8 gramos la marihuana. Según las tablas de la Oficina Central Nacional de Estupefacientes, la droga intervenida hubiera alcanzado un valor total en el mercado ilícito de 708,26 euros.
7: Y el Ministerio de Industria ha concedido más de 138 millones de euros de las ayudas del PERTE a la empresa Gotion para su proyecto de baterías para coches en Valladolid. 11:05, continúa toda la actualidad en Onda Cero.
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0: Pues aquí seguimos en Más de Uno en Onda Cero. Estamos ya en la sexta hora, ¿no?
1: Sexta hora,
0: con Paco Martín y las novedades del mundo del motor. Buenos días, Paco.
2: Hola, buenos días, Carlos.
0: ¿Qué nos traes esta mañana?
2: Bueno, cuéntame. Pues yo creo que una novedad muy, muy importante, pero sobre todo por el desarrollo que ha tenido el coche. La marca ya sabemos que es Mercedes-Benz. Mercedes-Benz en la última actualización del GLB, que es un SUV tamaño medio. El GLB 3, el modelo concreto que hemos probado a lo largo de más de 1.200 kilómetros por todo tipo de carreteras, el 350 4MATIC. Esto es un SUV premium eléctrico 100% de 4,73 metros. Bien, es una nueva maravilla eléctrica del fabricante alemán, con cambios estéticos, sobre todo el frontal, y la nueva firma lumínica. Es la versión más potente, monta un motor en el eje delantero de 109 caballos y otro trasero de 272 caballos. La potencia total conjunta supone 354 caballos. Uh-huh. Y luego monta una batería de 85 kilovatios hora, que eso nos va a permitir autonomías incluso de hasta 613 kilómetros. Bien. Medidos con el ciclo WLTP. Pero vamos, yo he hecho un viaje a Alicante y he vuelto y yo he podido hacer 480 kilómetros buenos a velocidades normales, ¿no? Bien, lo que me ha sorprendido además es todo, en el momento que uno entra en el vehículo, es todo el salpicadero, una super pantalla a todo lo ancho del salpicadero, que bueno, la pantalla, por ejemplo, del puesto de conducción son de 10,2 pulgadas. Pero luego la central y la de derecha del pasajero, uh-huh, son de 14 pulgadas. Desde ahí

0: ¿qué manejamos? Manejamos todas las hadas, el sistema infoentretenimiento y todo el sistema de, digamos, el movimiento dinámico, el modo de conducción, etcétera, etcétera. Y el pasajero que no se aburra, puedo ir viendo una peli o oyendo pues música,
1: sí,
0: ¿no?
1: Pues sí.
0: Bueno, a mí el gran cambio en interior es ese, ¿no? Yo creo que, vamos a ver, el pasajero que va al lado,
1: sí,
0: que puede accionar y ver todo el tema realmente de lo que es el mundo del infoentretenimiento, es increíble. Y a mí el comportamiento dinámico del coche me ha sorprendido, tanto en carretera como en el campo, porque el campo, no nos olvidemos que lleva tracción total, un motor delante y otro trasero. Y Carlos, el precio de este coche,
1: ahí, ¿cuánto
0: que
1: cuesta?
0: Es ahí es donde vamos.
1: Claro,
0: hombre, es una marca premium. Solo 63.800 euros. Y Carlos, si ponemos 1.800 euros más,
1: ¿qué?
0: Tenemos 7 plazas. Es decir,
1: entonces sube más gente
0: al coche. Toda la familia viajando en un coche eléctrico.
1: A ver, se enteran los vecinos y se suben a tu coche por la mañana.
0: Bueno, también puede ser.
1: Cabemos 7.
0: Sí, no se lo, y se lo piden el fin de semana también.
1: También, sí.
0: También, pues, o el lunes y el martes para ir a trabajar.
1: ¿Cuánto has dicho que poner? 1.800 euros más.
0: 1.800 más de 7 plazas.
2: De renta, sí.
0: Y ayer me preguntaban.
1: ¿El qué?
0: Que, oye, el coche eléctrico también hay posibilidades de
1: poner. Metal Lube, ¿eh?
0: Una cosa.
1: ¿Cómo es posible que no hayamos dicho nada
0: aún?
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0: 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Es la pregunta del día.
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1: Pues ya está.
0: No hay que esperar más.
1: Pues ya está, pues no esperemos más. Gracias, Paco Martín, que tengas buen día.
0: A ti, Carlos.
1: Vamos a hacer una pausa, con permiso de Jorge Abad, que
3: muy
1: está
3: cortita.
1: Aquí pendiente siempre de y muy cortita, muy cortita.
3: Sí, lo vamos a intentar.
1: Y a la vuelta vamos a preguntarnos qué sabemos de...
3: Me encanta esto.
1: Ahora seguimos.
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0: rusos se han atribuido sin tener derecho, que es la ensaladilla.
1: No es suya.
0: La ensalada rusa no es rusa. No, que no la han inventado ellos. No es, no es una comida típica, digamos, de la gastronomía rusa, ¿no? Es un plato muy veraniego, eso sí, y se lo debemos a un cocinero belga que se apellidaba Olivier. De nombre Laurien. Laurien. Pues eso dicho.
1: Laurien.
0: Sí, que trabajaba en un restaurante francés de Moscú, eso sí, de Moscú. Pero vamos, que la ensaladilla rusa es de origen belga, ¿vale?
1: Bien,
0: esta mañana estamos aquí para hacer justicia al César, lo que es del César. La montaña rusa, sin embargo, sí que es rusa. Sí.
1: Pero no...
0: La montaña, no la muñeca. Bueno, las muñecas también son rusas.
1: Las matrioscas. Son rusas. Y el vodka es ruso.
0: El vodka es ruso, sí.
1: Pero lo que pasa es que sobre lo de las montañas rusas yo me he documentado.
0: Yo pensé que íbamos a hablar de las muñecas rusas.
1: No,
0: montañas. Habías dicho, vamos a ver, ¿qué sabemos de las muñecas rusas?
1: No, o sea, muñeca, montaña, entiendo que se pueda confundir,
0: claro,
1: con la ñ, pero no.
0: Pensaba que era eso.
1: Pero has dicho que es rusa, yo tengo aquí apuntado. La primera montaña rusa, tal y como se conoce, se instaló a finales del siglo XIX en Coney Island, en Nueva York. Fue un invento diseñado por Lamarcus Athna Thompson, que llevaba a sus pasajeros a una altura de 180 metros.
0: Sí, pero sí, sí.
1: Entonces,
0: no está en Siberia. No, porque es la montaña, tú has leído bien, has dicho la primera montaña rusa tal y como las conocemos hoy.
1: Sí.
0: Pero hay antecedentes de estas atracciones, que son los toboganes gigantes de hielo que se construyeron en San Petersburgo en el siglo XVIII. Y que según las crónicas de la época, pues era muy aficionado, por ejemplo, la emperatriz Catalina la Grande.
1: Son muy ociosos.

0: Son los reyes, también te digo, ¿eh?
1: Bueno, eso lo has
0: en
1: dicho.
0: En esa época sí,
1: eso
0: el siglo XVIII.
1: Tú,
0: no, los de ahora,
1: tú,
0: no los de ahora, pero yo. Catalina la Grande, no, en concreto, yo. Era una reina muy ociosa.
1: Y entonces estas rampas de hielo, que le gustaba muchísimo a Catalina, es donde los rusos se deslizaban dentro de un trineo, y a la reina le gustaba tantísimo que ordenó que le construyeran uno con ruedas para disfrutar de él todo el año. Te das cuenta que yo también me documento.
0: Es como el Boxley.
1: ¿Cómo?
0: Como el Boxley.
1: Sí, bueno, más o menos, pero en Catalina la Grande. Y entonces escribió aquí el estadounidense, aquí no, lo escribió en su momento, el estadounidense Robert Walsers, a mediados del siglo XIX, que hizo un viaje a Rusia y dijo: los trineos están hechos de hielo y con destreza modelados en forma de barcos. Príncipe y campesino los disfrutan por igual. En cada pueblo y aldea, esos resbaladizos declives están llenos de jóvenes y de doncellas bajando por ellos con la rapidez de las flechas.
0: Qué bonita descripción, ¿eh?
1: Cursi era Robert.
0: Sí.
1: Entonces, estos son los antepasados de las montañas rusas y, por tanto, los antepasados sí son rusos. ¿Y por qué estamos hablando de esto?
0: Cuando pues, tú creías que íbamos a hablar de muñecas.
1: Yo pensé que íbamos a hablar de las muñecas rusas.
0: No.
1: Me dice, hemos enviado a un asistente de guión a conocer las muñecas rusas. Digo, a que se suba en ellas.
0: Suba en las maquetas. Tan grandes las hacen.
1: No, pues ocurre que el equipo del programa ha decidido hoy que le dediquemos un espacio a hablar de las atracciones que, según ellos, cada vez tienen más seguidores. Yo no estoy muy seguro de
0: sí,
1: esto.
0: Sí, hay bueno. Turismo de montañas rusas, hay influencers de montañas rusas.
1: No tiene ningún mérito porque ahora mismo hay influencers de cualquier cosa.
0: Hay personas traumatizadas por montañas rusas. Sí. O sea, ¿cuántas víctimas hay del Dragon Khan en España? ¿Cuántas afonías? ¿Cuántos síncopes?
1: Síncopes.
0: Hay gente que se sincopa en la montaña rusa. En el Ferrari Land...
1: ¿Qué es el Ferrari?
0: Ferrari Land es,
1: yo
0: un,
1: no sé de qué
0: sí, Ferrari Land es un disparate de montaña rusa. Sí. Hay gente, estoy seguro, que ha sincopado.
1: Ya. Bueno, las montañas rusas no están entre mis
0: aficiones. ¿Tú no montas en montañas rusas?
1: Pues hace, por ejemplo, igual 50 años.
0: Montaste en Siete Picos de chiquitito, ¿no? Esa de...
1: Hay Siete Picos, sí.
0: Siete Picos, sí. En el parque
1: de la pues debí montar con 6 años y lo pasé tan mal.
0: Y ya dijiste, no es lo mismo.
1: Tan mal, sobre todo cuando vas llegando arriba de todo.
0: No, ya no tienes remedio. Estás ahí, dices ya...
1: Uf. Bueno, si usted nos está escuchando y nos quiere contar lo mal que lo pasó o lo bien que lo pasó en una montaña rusa, o si usted, por ejemplo, es montador de montañas rusas, puede ser, o diseñador de montañas rusas.
0: Probador.
1: O turista de montañas rusas, pues nos envía una nota de voz al 609-831034. Voy a repetir, 8... No, voy a repetir bien. 609-831034.
0: Yo te digo que soy, a partir de hoy, experto en montañas rusas.
1: Ah,
0: no
1: bien.
0: Lo era, pero me he documentado muchísimo en montañas rusas. Sí. Y lo que he hecho ha sido categorizar 4 tipos de individuos, de usuarios, en función de su reacción al montarse en estos artefactos del infierno.
1: Vale.
0: Hay 4 perfiles de personas, según cómo se expresa en el momento de esa descarga de adrenalina. Sí. A ver, ¿en cuál te identificarías tú si montaras? Porque no montas. Al primero le he llamado el disfrutón,
1: pues
0: sería
1: no.
0: Este.
2: Oh, man.
0: ¿Pero
1: está pasando
0: que...
1: bien?
0: Sí.
1: Bueno.
0: Sí. Mira, se ríe. Yes. Claro. Es alguien que se arrasa las cuerdas vocales, pero en sus alaridos, en sus amagos de risa, se nota un pozo de gozo.
1: Lo notarás tú, porque
0: sí,
1: no.
0: Sí, sí. Otro tipo de montaña, de usuario de montaña rusa es el que he llamado el incrédulo.
1: ¿El incrédulo cómo es?
0: Claro, este es el que se. No puede, este es el que se lo pasa bien, pero no acaba de creerse lo que le está pasando a su cuerpo en ese momento.
1: Claro, incrédulo es porque dice no puede ser, ¿no? No por los gritos
0: claro.
1: Que está pegando.
0: Claro.
1: Criatura.
0: Dice, se me cierran los ojos, claro. Uno de mis favoritos es el usuario insultón.
1: ¿Qué insultón?
3: ¡Ah, sí!
0: En este caso la víctima es Cintia, su amiga, que es alguien que no tiene intención de montarse en una montaña rusa, ha sucumbido a la persuasión de uno de sus amigos o amigas en este caso. Claro, le reprocha que la haya empujado, literal o metafóricamente, a la montaña rusa. Ahora va para atrás. Cintia, cuando baje, le va a decir 4 cosas. Y luego el último tipo, al que he llamado el tanatófobo.
1: ¿Cómo?
0: Tanatófobo es el que tiene miedo a morir.
4: ¿Quieres darme la mano?
3: ¡Ay, no! ¡Ay, no! ¡Porque necesito tener! ¡Me voy a morir! ¡Me voy a morir!
0: Es muy joven para morir porque efectivamente es un niño. pero estas son las reacciones positivas.

0: es una montaña rusa. Yo me identifico clarísimamente con el último.
1: Pues a mí me ha gustado mucho la de Cintia.
0: La de Cintia. También la he hecho, Cintia. Yo también.
1: Entonces, si usted se identifica con alguno de estos perfiles, o sea, es disfrutón en la montaña rusa, ¿eh?
0: Sí.
1: Es disfrutón, es incrédulo, es insultón o es morir.
0: Sí, morir.
1: Morir.
0: O sea es que estás convencido. De morir. Estás convencido de que en ese momento vas a morir.
1: Sí. Pues nos lo cuenta en el 609-83-1034. 609-83-1034. Y nos dice, ¿en qué montaña rusa creyó usted morir o disfrutó más? ¿O insultó más a quienes tenía a su alrededor? ¿O le costó más creer que hubiera llegado a subirse?
0: Pues se sorprendió cómo reaccionaba su cuerpo.
1: Eso es.
0: Se sincopó, por ejemplo.
1: Eso es. Bueno, y como ahora Jorge Paz, de experto en montañas, pues te voy a contar esto.
0: Es que yo no he querido.
1: Porque habíamos pensado que tú te subieras a una montaña rusa en directo.
0: Ya, pero yo me he negado porque en función de mis...
1: Habíamos pensado en enviarte al Parque de Atracciones de Madrid, que eso ha sido muy bonito. Para que pudieras pues disfrutar de una montaña rusa y ver si en efecto eres el que cree que va a morir, pero transmitido en directo a los oyentes del programa.
0: No había ninguna necesidad.
1: Claro, entonces como tú no has querido,
0: no,
1: pues hemos tenido que encomendar esta misión a quien no puede negarse, que es uno de los asistentes de guión, antes llamados becarios.
0: Sí.
1: Sí.
0: No ha puesto objeciones.
1: ¿No ha puesto objeciones?
0: No.
1: Bueno, igual ahora ha tenido tiempo ya de pensarlo. Y
0: o sea, a ver, yo le hemos enviado allí, pero realmente no le hemos dicho que tuviera que subirse a ninguna.
1: Ah, ¿no se lo habéis dicho vosotros?
0: No. Se está enterando en directo.
1: Se lo tengo que decir yo. Bueno, mantengámosle engañado un poco. Establezcamos comunicación con nuestro asistente. Rubén Santos. Buenos días, Rubén.
2: ¿Cómo que me tengo que montar una montaña rusa?
1: Sí.
2: Nadie me ha dicho esto.
1: No, es una idea que teníamos, pero no.
0: No, sí, que se monte.
2: ¿Pero esto es por lo que me anda un parking cubierto o por qué es esto? O sea, os habéis enterado, pero me han dicho que nadie se iba a enterar.
0: No, pues díselo ya al Sina, que se monte.
1: Me ha parecido casi peor tu risa que...
0: No, es que me ha sorprendido
1: que
0: entrase
1: claro,
0: así de fuerte.
1: No, a mí lo que no, a mí no me ha hecho gracia.
0: Sí, ya veo que no.
1: No me ha hecho...
2: Es que si no, que tenéis contra mí. Si yo he venido aquí a entrevistar a Nando, muy feliz, porque me tengo que montar yo una montaña rusa, que yo no quiero montar una montaña rusa.
1: Ah, ¿no te gusta la montaña rusa?
0: ¿Cuántas te has montado, Rubén?
2: No, le gusta a Nando.
1: No, a ti, ¿cómo? A ti. ¿A ti no te gustan las montañas rusas?
2: No, a mí no me gustan. Le gustan a Nando. A mí no me gustan.
1: Bueno, podríamos haber enviado a otro, a que no tenemos más. Bueno.
0: No, pero ya que está allí, que la pruebe. O sea, sería tan bonito que por primera vez, porque tú no te has montado ninguna, o de pequeño o algo.
2: No, yo no me he montado ninguna, además esto está cerrado.
0: Sería tan bonito que por primera vez en su vida que debutase en una montaña rusa en directo y lo escuchara toda España y averiguase.
2: El jefe de operarios. No, pero está cerrado.
1: Bueno, pero igual pueden abrirlo un momentito.
0: Espera, que le están diciendo.
2: No, si me está diciendo que sí.
1: Ah,
2: no.
1: que sabe que está abierto.
2: Bueno, ya veremos esto. Ay, pero ¿por qué me engañáis?
1: Pero una cosa...
0: Sí, Rubén, adivina qué personaje es.
1: Es verdad que nunca has subido a una montaña rusa, ¿no?
2: No me he subido nunca a una montaña rusa
1: ¿Nunca?
2: De pequeñito. Y no tengo recuerdos.
1: Pero has tenido infancia.
2: He tenido infancia, pero las montañas rusas de ahora no son las de antes. Tú no sabes la de vueltas que da esto.
0: Claro, se habrá subido una montaña de, pues esa de siete picos.
1: De
0: que
1: pequeñitos.
0: Era de broma.
1: No.
0: Claro.
1: Bueno,
0: claro,
1: de broma no. O sea, broma no era.
0: Pero que
1: siete picos no era broma.
0: La del parque de atracciones tiene un loop.
1: Siete picos tenía siete.
0: Siete picos.
1: Claro, y siete momentos de morirte. Y entonces, ¿cómo se llama en la que estás ahora? En la que te vas a subir.
2: Estamos en la tarántula.
1: La tarántula.
2: Que es la atracción favorita.
0: No, ya por el nombre.
2: Que da vueltas alrededor de sí misma a la vez que hace loopings. Wow, o sea, he elegido la peor quizá, que es la favorita de Nando Bajón, que estoy aquí con él.
1: Eso es muy bueno.
3: Hola, buenos días, ¿qué tal? ¿Cómo estáis?
1: Hola, Nando, ¿cómo estás? Bienvenido.
3: Muy bien, muy bien.
2: Nando
3: muy
2: es un fanático bien. De las montañas rusas, ha estado en 30 parques de atracciones. A él sí le gusta, de verdad.
3: Así. Sí, la verdad es que está aquí un poco Rubén nervioso, ¿eh? Madre mía, ¿cómo tratáis a los becarios?
1: Pero no se le nota nada, no te preocupes.
0: Dile que no es para tanto.
1: No, lo único, tú tienes, no. Nando, una cinta de esas de embalar, de las de mudanza.
0: Sí.
1: De esas,
0: sí, adhesivas, esas marrones.
1: Para el micrófono, que no queremos perder el micrófono.
2: Entonces, eso es lo que importa, claro. El micrófono.
1: Entonces, si tú puedes pegar el micrófono a la... ¿Cómo se llama? La donde te subes.
0: Sí, la protección,
1: a la,
0: ¿no?
1: A la arnés.
3: Sí. No, al arnés. Al arnés.
1: Al vagón, o como se llama. ¿Cómo
0: al
1: se
0: coche.
1: Llama? Al coche. Lo que... ¿Cómo
3: al
1: se
3: coche,
1: llama?
3: Sí, es un bueno, coche.
1: El coche.
3: Se llama coche también.
1: Eso es.
3: Vehículo.
1: Vale, pues si tú puedes pegar con celofán de ese, o como se diga, Fuerte, por favor, fuerte. El micrófono al coche, por si acaso el que no vuelve es Rubén, que por lo menos el micrófono lo salvemos.
2: Recuperamos el micrófono.
3: Yo, aunque no salga corriendo Rubén ahora, de repente, en dirección contraria de donde estamos, creo que vamos bien.
2: Pero el micro no va a usar el parking cubierto, ¿para qué tengo yo parking cubierto?
1: Bueno, tú ahora ya no dices nada más, ¿eh? Ahora ya tú a tu misión, que es hacerte a la idea de que te vas a subir ahí con el micrófono incorporado.
2: Y
1: mientras, le vamos a preguntar a Nando, porque esta afición tuya por las montañas, o sea, más que una afición es como un vicio, ¿no?
0: O una obsesión.
1: Por las, una fijación, sí. Es verdad, sí, sí.
3: Y, sí, una afición.
1: Bueno, más que afición, una fijación quizá, ¿no? ¿Y cómo empezó? O sea, tu primera vez en una montaña rusa, ¿cuántos años tenías?
3: Pues realmente no te sé recordar el recuerdo exacto de los años, pero aquí en el Parque de Atracciones de Madrid donde estamos fue mi primera vez, yo creo que en el Mini Siete Picos, ni siquiera en el Siete
1: el
3: Picos,
1: mini.
3: Que era una atracción todavía, era para niños y no tenía Siete Picos, creo que tenía algunos menos. Ya. Y creo que fue a lo mejor pues ponle con 8 años o por ahí.
1: Ya, y te lo pasaste tan requete bien que desde entonces ya no has querido dejar de montar en la montaña rusa.
3: Yo he tenido etapas, ¿eh? Realmente en mi adolescencia o previa adolescencia no me atrevía tampoco con todo, pero de repente hubo un momento en el cual fue como el clic de, ay, pues voy a subir aquí en el Siete Picos, voy a subir en esa atracción. Y de repente dije, pues sí, esto me empieza a gustar. Y desde entonces hasta ahora, que han pasado muchos años, me sigue gustando.
0: ¿Tú diseñas tus viajes de vacaciones en función de si el lugar tiene una montaña rusa?
1: No, hombre, no voy a hacer eso.
3: Por supuesto que sí.
1: Ah, pues claro que haces eso. Claro, pero ¿y es muy habitual eso, eres el único que lo hacen en el mundo?
3: No soy el único. O sea, la comunidad Friki Parque española es mucho más nutrida de lo que vosotros pensáis. Y seguramente que si no eres tú el Friki Parque, es la persona de al lado tuya, tu amigo, tu familiar, el que es Friki Parque y no lo sabes.
1: Ya. ¿Y qué te queda por conocer? O sea, ¿cuál es un destino al que estás soñando con ir? No por el destino en cuestión, sino porque tiene una montaña rusa estupenda allí. Aunque luego el sitio, por ejemplo, pues no te gana ningún aliciente. ¿Cuál te queda por visitar?
3: Pues, más que montañas rusas, por ejemplo, más el concepto de parque. Pues me queda por visitar California, por ejemplo, que está el Disneyland original. Y en Japón, que tiene también 2 parques de Disney. Y hay uno especialmente que es el mejor del mundo, que se llama Tokyo Disney Sea y que es espectacular.
1: Vale. O sea, no es solo por la montaña rusa, es por todo el parque de atracciones. Como tal,
3: porque, exactamente.
1: Porque la mejor montaña rusa para ti, ¿cuál es? ¿Y dónde está? ¿De qué parque?
3: La mejor, pues yo te diría que ahora mismo en Madrid tenemos una de las mejores. Aquí en el parque de atracciones, por ejemplo, Tarántula, que es donde se va a subir Rubén, sí. Que ya le estoy viendo alejarse lentamente.
0: Y rezar.
1: No se escape.
3: Y rezar. No, ya tengo agarrado de la mano, no pasa nada. Para mí, aquí Tarántula es una de las más divertidas que tenemos y en Parque Warner, que está Batman Gotham City Escape, que abrió hace 3 añitos y es una de las mejores de Europa.
1: Ya, pero ¿de qué depende que una montaña rusa sea más divertida que otra? O sea, ¿es cuanto peor lo pasas, mejor te lo pasas o cómo es?
3: Hay una mezcla, a veces hay atracciones como aquí, por ejemplo, aquí en el parque de atracciones tenemos también Abismo, sí. Que es mucho más todavía bestia y heavy, yo creo. Que sí que te da ese punto de lo paso mal, pero a la vez lo disfruto. Y hay otras como Tarántula, que realmente son bastante divertidas a la gente que le gustan las montañas rusas.
0: ¿Pero tú has tenido alguna mala experiencia? Quiero decir, ¿has salido de alguna diciendo la última de estas?
1: Seguro que sí, hombre.
3: Sí, hay una exactamente en Orlando, en Walt Disney World, en el parque de Epcot. Hay una atracción que se llama Mission Space, que es un viaje a Marte.
0: A la muerte.
3: Y entonces te lanzan
1: a Marte.
3: A Marte y a muerte, sí, un poco.
1: Te lanzan
3: en una nave espacial. Y es una recreación con fuerzas G tan, tan intensa que yo subí una vez y dije, una y no más, Santo Tomás, hasta aquí.
1: Ya. Oye, esta afición tuya es muy conocida en tu entorno familiar y personal.
3: Por supuesto,
1: sí.
3: Es más, no solo eso, sí. Yo es que aparte tengo un blog que escribo sobre parques que se llama En la Disneylandia del Amor y con mi amigo Alex M. Sanguino tengo un podcast que se llama Pesadilla en el Parque de Atracciones.
1: ¿Qué dices?
3: Y digamos que sí, es conocido en mi entorno, en mis padres, mi familia así en general, mis amigos son frikis desde hace muchos años y la mayor parte de mis amigos vienen de cuando comenzaron los foros de internet, que sí. Vosotros os acordaréis por edad.
1: Muy amable.
3: Que, sido... que en aquella época, cuando empezaron los foros,
1: golpe bajo,
3: pues... porque yo soy un pelín más joven que al menos Alcina, un pelín, tampoco mucho menos.
1: Bueno, pues tienes menos experiencia.
3: Y esos
1: de la
3: foros
1: vida,
3: de internet eran el nacimiento de, al final, de conexiones con gente que eran parecidas a ti, y ya no solo en el tema de parques, sino otros temas de la vida en general, con lo cual eso creaba mucha...
1: Oye, ¿cómo has dicho que se llama el podcast, Nando?

0: podcast se llama Pesadilla en el Parque de Atracciones.
1: Vale, Pesadilla en el Parque de Atracciones.
2: Bueno, es un homenaje a la canción de Los Planetas.
0: Te voy a hacer una pausa. Exactamente, muchas gracias. Esa referencia musical bien pillada.
1: Y un poco viejuna esta referencia.

0: hay planes...
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7: Transmitiremos el momento en el que Rubén, por primera vez en su vida... se sube a una montaña rusa.
8: Se sube y baja.
7: Que no es Mini Siete Picos, precisamente, no, sino la Tarántula. La Tarántula era un nombre, un programa de radio y de televisión. La Tarántula, sí. Antonio Herrero. ¿No? Sí. Sí. Bueno, y hablaremos con... es que no... Hablaremos con otras personas también que saben de ocio y de montañas rusas. 609-83-1034. Ahora seguimos.
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1: A mí mi hijo me dijo que me subiera en una montaña rusa en Euro Disney que se llama... Bueno, es la montaña rusa de Aerosmith, y me dijo que nada, que era muy suavecita, que no se pasaba miedo, que no me preocupara y demás, ¿no? Y me convenció y me subí con él. Y justo antes de arrancar me dijo, mamá, te vas a cagar. Y bueno, en fin, creí que le mataba y me pasé todo el rato insultándole.
2: Hola, buenos días. Yo, con respecto a las montañas rusas, este fin de semana me he convertido de desconfiado en disfrutón. ¿Por qué? Pues porque he ido a un parque y me metí en una sala con unas gafas de 3 o 4D. Y entonces ahí hay una montaña rusa que incluso los carros salen de las vías y vuelven a caer dentro de otras, túneles y tal. Vamos, a 300 por hora. Pero sentado en un asiento y con unos movimientos muy, muy majos. Y ahí no puede fallar ningún tornillo de la montaña rusa. O sea, que desconfiado a disfrutón. Sí, señor.
3: En el Parque de Atracciones de Madrid recuerdo que lo pasé muy mal, iba con mis dos niñas de 5 y 6 años y además coincidió el mismo día que murió Paquirri. Yo vi la muerte cerquita.
4: ¿Y una relación?
3: Nunca más.
5: Yo me considero de los disfrutones.
6: Olvidarlo.
5: Una de las que más me gusta es la de Dragon Khan. Además, mis amigos y yo tenemos un grito de guerra que cada vez que es la bajada grande es el grito de Bonsaier. Y nos gusta probar varias. Ahora estamos pensando en ir a Estados Unidos a probar todas que podamos.
7: Hace como unos 20 años en la Expo se me ocurrió montarme en la montaña rusa, no sé cómo se le llamaba, y además que lo primero que hice fue en la primera atracción subirme convencida de que no me iba a pasar nada por otros, me subí a la montaña rusa. Yo no podía gritar porque del horror que tenía no me salía ni la voz.
4: Colapsó.
7: Cuando eso se paró me tuvieron que venir a recoger un carrito de auxilio del parque y estuve 3 o 4 horas en la enfermería de los vértigos tan enormes.
8: Pues yo soy infanático de estas cosas, me encanta tirarme de todos lados. Con 57 años, hace poco hice puenting de una altura de casi 100 metros y lo disfruto un montón. Me encantaría dedicarme a esto profesionalmente.
6: Bueno, Rubén, el asistente de guión de nuestro programa debería estar subiéndose ya, ¿no?, a la montaña rusa,
4: sí,
6: aunque ya, él no quiera, aunque sea obligado. ¿Estás ahí, Rubén?
4: Escucho, madre mía.
6: ¿Estás ahí?
9: Acaba de empezar. Estoy aquí montado. Yo la verdad es que no sé qué tipo de público voy a ser. A lo mejor me dan ganas de insultaros y no puedo.
6: Ya se mueve, ¿no? Ya se mueve, vemos que ya se mueve. Oímos que ya lo empiezas a pasar mal.
4: Sí, el traqueteo.
9: Yo no quiero estar aquí, se ve mucho. ¡Ay, esto está muy alto! ¿Pero por qué me engañáis?
4: Te has hecho voluntario.
6: Está subiendo todavía.
9: ¡Ay, no, no, no, no!
6: Ahí ya igual abajo.
9: ¡Ah, joder, no! ¡Ah! ¡Ah!
4: Creo que está
9: bajando. ¡Pero por qué la gente se monta aquí! ¡Ah! Y encima da vuelta. ¡No había otra, no había otra! ¡Ay, con lo
4: bien
9: que estabas en la
6: redacción! ¡Me
9: tenía el premio Jorge!
4: ¡Vives!
6: Un momento de tregua. ¡Ya se acabó!
9: ¡Uy, qué bien te ha salido! ¡Ay, pues se le coge el truquito, eh!
4: ¡Al final la
9: gustito!
4: ¡Ah, ya has terminado!
9: Menos mal que no he comido. ¡No, no, no, que le queda aún! ¿Pero cuánto tarda esto?
6: Sigue, sigue.
9: Por favor, ¿por qué la gente repite en estos sitios?
4: Está pasando. No tiene fin. Está pasando. Me parece que me gusta porque la gente sube.
6: Sí, pero ahora que estás bajando, subiendo, ¿dónde estás?
9: No lo sé porque está la vuelta por todos lados.
4: Ha perdido la
9: pero ya ve aquí a la gente.
6: No, y se
9: ríen y me ven y se ríen.
6: Cuidado.
4: Ha llegado al final.
9: Ha acabado.
4: Sí.
6: Ya ha acabado.
4: Del 1 al 10, Rubén, ¿cómo te lo has pasado?
9: Del 1 al 10. Del 1 al 10 me agradezco mucho no haber comido esta mañana. Porque quizá no estaría hablando con vosotros.
6: Ya.
9: Madre mía de Dios.
4: Bueno.
6: A ver,
4: radiofónicamente ha sido un momento muy bonito.
6: Bueno, yo he echado de menos un poco más de descripción, digamos, del trayecto.
9: Sí. Pero qué descripción si no sabe nada.
6: ¿Se puede volver a poner en marcha?
9: No, me está diciendo que no. Me ha dicho categóricamente, no, ya no se puede.
6: ¿Por qué?
9: Porque creo que me ha visto blanco. ¿Es posible que me haya visto blanco? Me voy a sentar.
4: Siéntate, Rubén.
9: Creo que por mi propio bien.
6: Está recuperándose en este momento nuestro asistente de guión.
9: Ay, por favor.
6: Que ha pasado una experiencia
9: ahora, oye, ¿tengo
6: mala
9: que ir ahora a la redacción o me puedo quedar aquí?
6: Te puedes quedar ahí para volver a subir y a transmitirlo de nuevo. Bueno, no, tú dirías, Jorge, que entre...
9: Me tiene que dar más que una plaza de parking para esto, ¿eh?
6: Entre disfrutón, incrédulo, ¿cómo era?
4: Yo
6: morir,
4: yo le veo a disfrutón, ¿eh?
6: Yo le veo esto más bien de morir.
4: ¿Sí? Sí.
9: Yo creo que soy de insultar, pero me he cortado mucho.
6: Bueno, mientras se recupera nuestro asistente, voy a saludar, aunque sea en medio minuto, a Óscar el Garrista, que es ingeniero del ocio. Buenos días, Óscar.
10: Hola, buenos días.
4: Hola,
10: ¿cómo
4: estáis?
10: Hola.
6: Pues nosotros bastante mejor que nuestro compañero que acaba de disfrutar de la montaña rusa, esta la tarántula.
4: Acaba de disfrutar de vuestros inventos.
6: Oye, cuando te pones a diseñar una montaña rusa, ¿qué es lo...? O sea, dices, voy a hacer una que se disfrute mucho más que cualquier otra que haya conocido. Entonces, ¿ahí qué haces? ¿La haces más alta? ¿Pones unas curvas más pronunciadas? O sea, ¿de qué depende el disfrutar de la montaña rusa? ¿Qué es lo que más gusta al usuario?
10: Pues mira, es como una receta, pero el primer paso es muy sencillo porque es para todo el mundo el mismo, que es cumplir la norma de diseño de atracciones. ¿Sí? Esto es como si construyéramos un edificio, todos tenemos que cumplir el código técnico de la edificación. Pues en este caso es así, partimos de la base, de los parámetros que nos requiere esta norma, y a partir de ahí, con el, entre comillas, poco margen que nos queda, es donde jugamos con distintos, lo que llamamos recorridos, layouts en inglés, ¿no? Uh-huh. Y en función también de la época, no es lo mismo, por ejemplo, las montañas rusas de parque de atracciones clásicas o otros parques de atracciones también clásicos como Tivoli en Dinamarca, por ejemplo, ¿no? O Wacken, que es el más antiguo de Europa, no tiene nada que ver con atracciones que están construidas al año 2026. Por lo tanto, un poco cambia. Si hicieras esa pregunta a distintas personas a lo largo de la historia, te dirían parámetros un poco distintos, ¿no?
6: Claro, hay gente que disfruta muchísimo cuando tiene la sensación de que se está despegando del asiento, o sea, de que va a salir...
10: Exacto.
6: Sí.
10: Fijaros,
4: la caída al vacío.
10: Ese es uno de los parámetros nuevos que no existían, o prácticamente no existían hace escasamente, vamos a decir, 20 años, sí. Todo lo que son jugar con las aceleraciones. Pero os explico el motivo. Fijaros que, como os he dicho, al final para diseñar una atracción tienes que cumplir una norma. Esa norma lo que hace es proteger extremadamente al pasajero, es decir, lo que evita, entre muchas otras cosas, por supuesto, es que ese pasajero pueda salir despedido del asiento. Entonces, fijaros que en estas atracciones en las que te quedas colgando boca abajo o tienes estas sensaciones de volar en el asiento, precisamente lo que está pasando es que te estás levantando del asiento. Y eso es lo primero que tenemos que, entre comillas, asegurar que no suceda, ¿no? Es por lo tanto que los métodos de sujeción de las personas y los métodos tecnológicos detrás de esos sistemas han evolucionado una barbaridad, siendo hoy en día, yo creo que algo de una seguridad brutal y que permiten incluso poner el vagón boca abajo y permiten cumplir todas esas normas aún, pues como os digo, con la gente boca abajo, ¿no? Con lo cual a los pasajeros se les está aportando unas sensaciones que hace, como os digo, 20 años eran muy, muy poco habituales y ahora se puede jugar a hacer una atracción interesante, algo que sea muy, vamos a decir, emocionante de cara a los pasajeros y sorprendente, que es

0: muy difícil que algo sea sorprendente después de las montañas rusas son del siglo XIX, pues sí, con elementos que no se habían visto antes, como por ejemplo estos que estáis comentando, pero hay más, ¿eh? Hay más.
1: Ah, sí. Siempre preocupado por Rubén, voy a preguntar si se ha repuesto ya, y si está en condiciones de seguir con su jornada laboral, que tiene mucha plancha aquí pendiente en la redacción. Rubén, ¿estás hábil?
2: Estoy perfecto, estoy perfecto. Vale. Me han dado un poquito de agua, una pastilla también, me están abanicando todos.
1: Muy, pues está estupendo, entonces, es que vamos.
2: Estar mal sienta bien, aquí toda la gente pendiente. Es increíble.
1: Muy bien, pues nos quedamos con esa frase como resumen un poco de esta
3: estar
1: mañana.
3: Estar mal sienta bien.
1: Estar es mal sienta bien, pronunciado por un redactor que está siendo abanicado, atendido, asistido con agua y con primeros auxilios por todos los que le rodean.
2: Qué claro, gusto de trabajo.
1: Qué bien. En 3 minutos contamos las noticias del mediodía.
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1: Es mediodía, son las 11 de la mañana en las Islas Canarias y hasta ahora avanzamos las noticias que nos cuenta el equipo de María Hernández a las 2 de la tarde en Noticias Mediodía. Buenos días, María.
2: ¿Qué tal, Alsina? Buenos días. Termina hoy el plazo para solicitar la regularización extraordinaria de migrantes que ha superado las previsiones del gobierno. Moncloa esperaba 500.000 de solicitudes y se han recibido más de 1.200.000. Los sindicatos denuncian el colapso del sistema, dicen que no es posible obtener cita para solicitar la tarjeta de identidad.

0: cantidad de extranjero y que hace falta personal, hasta el punto de que el Ministerio del Interior está pidiendo funcionarios voluntarios para teletrabajar fuera de su horario y aliviar así ese colapso. Sara Iturbide.
1: Porque la Administración dispone ahora de un plazo de 3 meses para resolver los expedientes, un plazo que advierten los sindicatos es difícil de cumplir con los medios actuales. Desde CESIF denuncian que aunque pidieron unos 500 efectivos de personal interino para reforzar la plantilla, ese refuerzo no ha llegado y se preparan para un nuevo colapso con la expedición de la tarjeta de identificación de extranjeros. Javier Cruz es el portavoz.
2: Estamos saliendo del primer cuello de botella, como quien dice, y nos venimos al siguiente. Y las tarjetas de identificación de extranjeros, o sea, no se distingue del ciudadano extranjero que se saca la tarjeta de identificación de extranjero por regularización o por otras circunstancias, con lo cual al final todos van al mismo cuello de botella.
1: CEAR añade que hace semanas que es imposible coger cita y que el problema solo se va a agravar. La reclamación general de sindicatos y organizaciones está siendo que se doten a las administraciones de medios suficientes y que estén bien dimensionados.
0: El presidente Sánchez ha defendido hoy el proceso de regularización durante la presentación del Plan de Integración y Ciudadanía, dotado con 500 millones de euros. Un proceso que los gobiernos de Valencia y de Aragón, del Partido Popular, habían recurrido ante el Supremo. El alto tribunal tiene dudas de su compatibilidad con las normas europeas y por eso les pregunta si debe plantear una cuestión prejudicial a la justicia europea. Algo lógico para el presidente aragonés, Jorge Azcón.
3: España forma parte de la Unión Europea y también hay que respetar las normas de la Unión Europea. Y por eso entiendo que lo lógico es lo que parece ser que va a hacer el Tribunal Supremo, de elevar una cuestión prejudicial al Tribunal Superior de Justicia y comprobar que ese proceso de regularización, que creo que por desgracia adolece de muchos problemas legales, vaya a ser supervisado por el Tribunal Superior de Justicia de la Unión Europea.
0: La inmigración que está centrando el debate y la polémica política de hoy, también por la conocida como Ley de Nietos, que forma parte de la Ley de Memoria Democrática aprobada en 2022 en el Congreso y que busca reconocer la nacionalidad a los descendientes de aquellos que la perdieron durante el exilio. Hoy Núñez Feijóo ha pedido paralizar el proceso, denuncia que es ingeniería electoral para beneficiar al PSOE. Desde Vox, su portavoz, José María Figaredo, va más allá.
4: Es un golpe de Estado a cámara lenta.
0: Y Begoña Gómez acaba de solicitar al juez Peinado permiso para asistir a la cumbre de la OTAN en Ankara y también a la graduación de una hija en Londres. El abogado de la esposa del presidente asegura que durante todo el viaje estará acompañada por el dispositivo de seguridad de Moncloa. Y además les contamos que Onda Cero es la única cadena de radio que crece esta temporada y alcanza su mejor registro desde 2015. Son datos del Estudio General de Medios que se han publicado esta mañana y que indican que la radio generalista de A3Media alcanza los 2.300.000 oyentes, 164.000 más que la anterior temporada. Margarita Zavala.
5: Carlos Alsina y su Más de Uno, con 1.700.000 oyentes, 109.000 más que hace un año, culmina su mejor temporada en 11 años, igual que La Brújula de Rafa Latorre, que supera el 500.000 de oyentes, 29.000 más que la anterior temporada. Éxito también para Julio Otero, que con Julia en la Onda llega al 1.000.000 de oyentes, su mejor registro histórico. Radio Estadio con Edu García rompe barreras con 647.000 oyentes el sábado y 535.000 el domingo. Casi 200.000 personas se informan cada día con Noticias Mediodía y María Hernández y 446.000 acompañan esta temporada a Jaime Cantizano y su Por Fin. Europa FM, la cadena musical de A3Media, incorpora 76.000 nuevos oyentes, lo que la coloca con más de 800.000 seguidores. El Morning Cuerpos Especiales con Eva Soriano y Nacho García alcanza los 423.000 oyentes, sumando 43.000 en un solo año.
0: Y los deportes con Esther Rodríguez.
6: Paraguay, Marruecos y Brasil acompañan a Canadá en los octavos de final del Mundial. La selección paraguaya vive una jornada histórica tras eliminar a Alemania en la tanda de penaltis. El madridista Rüdiger tras el encuentro.
7: Muy difícil, es muy difícil para explicar. Otra vez, como las otras dos veces cuando nosotros estábamos fuera, es no en Alemania desde 10 años antes. Y yo creo que para nosotros esta es nuestra historia en Mundiales. Ahora es claro, es jodido, es muy difícil.
6: También en la tanda de penaltis, Marruecos se ha deshecho de Países Bajos y se medirá a Canadá en octavos. Espera rival el Brasil de Ancelotti, que vencía a Japón 2-1. Hoy se juegan dos partidos más, Costa de Marfil, Noruega y Francia-Suecia. Esta madrugada, México-Ecuador. España vive su última jornada en Chattanooga antes de viajar a su próximo cuartel general con la vista puesta en la cita con Austria en Los Ángeles. Y aquí se sortea hoy el calendario de la temporada 2026-2027. En baloncesto, el Real Madrid quiere hacerse con los servicios del técnico de Valencia Basket, Pedro Martínez, para sustituir a Sergio Scariolo.
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0: ¿Cree que el gobierno con la ley de nietos trata de fabricar votos como está denunciando el Partido Popular?
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2: Pues todo esto ya sabes, Alsina, a partir de las 2 en Noticias Mediodía.
3: Que tengáis una tarde de martes estupenda y hasta mañana, María.
2: Igualmente, hasta mañana.
3: Adiós. Chao.
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10: 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Aquí, justo en la esquina con la calle Anís, que es que gira para salir a Jardín Botánico. Es que no lo entendemos.
11: Lo trasladamos a UBASA. Si es tal como lo dice usted, no hay inconveniente.
12: ¿Pueden intentar proyectar más el tema del aeropuerto para que podamos recibir más turismo y podamos viajar a otras zonas como antiguamente se hacía Europa?
11: La competencia corresponde al Ministerio de Transporte y Movilidad Sostenible. ¿Qué ha pasado con nuestro aeropuerto?
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0: gusta porque JF León viene siempre tan descansado, ¿verdad? Al programa. O sea, que eso se agradece muchísimo, porque luego está ágil.
1: Está luminoso.
0: Está luminoso, está incluso brillante. ¿Por qué? Pues porque... ¿Qué tal, Jota? ¿Cómo estás?
2: Pues como una rosa.
0: Como una rosa. Eso es, has descansado adecuadamente. ¿Por qué? Pues porque él se lo toma en serio esto. Lo de descansar bien, se va a la cama, que ve que no concilia el sueño, que no consigue dormir bien, pues se acuerda de este consejo que ha escuchado aquí por la mañana, que es el consejo de Bio3.
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0: Bueno, esto es reincidencia, ¿eh? O sea, los Rolling ya habías traído a los Rolling en esta sección.
1: Sí, pero tenía que recuperar un poco de credibilidad porque lo del She's So Cold no se acabó de convencer. Así que nos vamos al 97, al Bridge to Babylon, un disco con el cual los Stones, que no se dicen los Rolling, por favor, no seáis cursis, pretendían competir con bandas más jóvenes y tal. Vamos al estribillo. Ahí, ¿arranca ya el estribillo quizá?

0: ¿Os gusta? ¿Os gusta?
1: Sí.
2: Sí.
1: Sí. Sí, pero...
2: Bien, pero esto es un plagio.
0: Claro, pero es una historia totalmente distinta. Fran, dale a la original.
2: A ver, esto es clavado. Esto no es una progresión armónica similar. Esto se parece mucho.
0: Sí, se parece. Yo creo que salta a la vista. Y os voy a contar la historia. Esta señora es Katie Lang, una cantante canadiense de country, aunque bastante pop. Y esta canción estaba en el 92. Os recuerdo que la de los Stones en el 97. Esta canción fue la que la hizo famosa a ella. ¿Y sabéis lo que ocurrió? Que bueno, esto no hubo ni una denuncia ni nada, sino que la hija del propio Keith Richards escuchó la canción de los Stones y empezó a cantarle en el estribillo encima esta canción. Y dijeron, madre mía, que la hemos fastidiado. Así que, nada de nada. Llamaron a los abogados de la señora. Oye, que os ponemos en los créditos. Que, y aquí, paz, aquí gloria y como se diga.
1: Pero que es, qué bonito. Es como pillar a alguien infraganti, ¿no? O sea, con los, sí, las manos en la masa.
0: Bueno, más bien como si tu hijo te pilla haciendo unas chuletas para una oposición, más bien, ¿no? Así que, fijaos, pues la mujer feliz, Katie Lang, diciendo, me ha tocado la lotería.
2: Sí, una propina, después, 5 años después, oye.
0: Un pellizquito, ¿quién lo pillará, amigos?
1: Pero muy merecida la propina. Está bonita esta, deja de estar.
2: O sea, sin demandas ni nada, qué gusto.

0: Nos tenemos que marchar mañana a las 6 en punto de la mañana, 5 en Canarias. Empezará de nuevo este programa con Laura Lorenzo, con el ingeniero Montes que levanta la persiana, con todo el equipo del tramo informativo y con el resto que nos vamos incorporando después. Adiós, Jota, que tengas un buen día.
1: Ya nos vamos.
0: Ahora empieza la programación local y regional, a la que no le quitamos ni un segundo. Bueno, le he quitado tres.
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4: ¿Qué tal? Muy buenas tardes. Primer pleno en las Cortes con la intervención del procurador del Común Tomás Quintana, que ha expresado su deseo de que los procuradores y los miembros del Gobierno acierten en el ejercicio de sus responsabilidades.
5: Quiero expresarles mi deseo de que acierten.

0: respeten en el ejercicio de sus responsabilidades con el convencimiento de que ello ha de redundar en beneficio de las personas de Castilla y León.
1: El Común reclama medidas para agilizar las listas de espera sanitarias, para combatir la excesiva demora y ha apreciado un problema estructural de contaminación en las aguas por nitrato o arsénico, según se desprende de las quejas. Las Cortes han enviado su apoyo al pueblo venezolano. En la primera declaración institucional, Vox ha impulsado el texto que cuenta con el apoyo de los grupos parlamentarios para trasladar la solidaridad al país caribeño y que ha leído el secretario primero de la mesa, Daniel de la Rosa.
2: Venezuela es una nación hermana de España. Nos unen profundos lazos históricos, culturales y humanos. Por ello, el sufrimiento de su pueblo ante la catástrofe se siente también con especial cercanía en nuestra comunidad autónoma. Por todo lo anterior, las Cortes de Castilla y León manifiestan su total solidaridad con el pueblo venezolano y los españoles residentes en Venezuela ante las terribles consecuencias del terremoto.
1: Los economistas de Castilla y León consideran que sería fundamental resolver los grandes problemas estructurales que continúan sin solucionarse. El director del Servicio de Estudios Económicos, Juan Carlos de Margarida, ha subrayado que Castilla y León continúa creciendo por encima de buena parte de Europa, pero que no se traduce en el bienestar real de los ciudadanos y que la gran amenaza no es la recesión, sino la pérdida silenciosa del poder adquisitivo.
3: La gran preocupación es la pérdida del poder adquisitivo. Muchos castellanos y leoneses perciben que aunque trabajan más y la economía crece, cada vez les resulta más difícil llegar a final de mes. La inflación continúa siendo el principal enemigo silencioso de las familias. Además, es una realidad que las empresas son el pilar del crecimiento futuro y necesitan recuperar márgenes y confianza. No basta ya con vender más. Para invertir, innovar y crear empleo de calidad, las empresas necesitan rentabilidad, estabilidad y, por supuesto, seguridad jurídica.
1: Además, les contamos que descienden a nivel cero la situación operativa y el fuego de Congosto en León.
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1: Miramos al tiempo. Agencia Estatal de Meteorología, Isabel Escribano, buenas tardes.
10: Buenas tardes. Esta tarde en Castilla y León vamos a tener cielos poco nubosos con nubes bajas al final del día en el extremo norte y alguna nube de evolución diurna en zonas de montaña. El viento va a soplar variable tendiendo de norte o noreste y será flojo moderado. En cuanto a las temperaturas, irán en moderado ascenso. Se espera que suban el viernes y que el calor se intensifique el fin de semana. Hoy con máximas de 29 grados en Burgos, 31 en Soria, 33 en León, 34 grados en Palencia, Segovia y Ávila, 35 en Salamanca, 36 en Valladolid y 37 grados en Zamora. Mañana tendremos cielos poco nubosos con nubes bajas en el extremo norte, sin descartar nubes de evolución diurna en montaña. El viento va a soplar de noreste flojo moderado. En cuanto a las temperaturas, sin cambios o el ligero descenso, localmente moderado notable en las máximas en zonas de la mitad norte. Las nocturnas irán de los 11 grados de Burgos y de Soria a los 18 de Segovia y las diurnas de los 23 grados de Burgos a los 33 de Salamanca, Segovia, Zamora y Ávila. Es una información de AEMET.
1: Muchas gracias, Isabel. ¿Y cómo están las carreteras? Dirección General de Tráfico, Marta Míguez, buenas tardes.
11: Buenas tardes, ¿qué tal? En estos momentos van a encontrar dificultades en varios puntos de la 6 en Ávila, en el entorno de Arevalo en ambos sentidos, también en Valladolid a su paso por Tordesillas en sentido a Coruña y en los tramos de Zamora en Villalpando y Benavente también en ambos sentidos de la marcha, así como en la provincia de León en el entorno de La Bañez.

0: da mucha precaución por obras de mejora de la calzada. Al margen de ello, no registramos mayores complicaciones en cuanto al tráfico se refiere, pero les pedimos, como siempre, que extremen la precaución al volante.
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1: Con todos ustedes que ya nos están acompañando en este más de uno de 30 de junio, martes, a punto, a puntito de cerrar el mes, con 27 grados ahora mismo en Valladolid capital. Hace calor, sigue haciendo calor, pero parece que también nos está dando un respiro. Así que con esas ganas y con esa energía comienza, arranca, más de uno Valladolid.

0: En este Más de Uno de martes pueden contarnos qué planes tienen para el día de hoy, cómo van a pasar este día. Pueden mandar sus sonidos a nuestro WhatsApp al 606 15 67 74 o llamando al 983 36 35 87 o bien terminado en 86.
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0: Les escuchamos porque ya saben que son uno más en este Más de Uno.

0: Le reconozco que esta canción al final es una de las que yo utilizo para subirme un poquito el ánimo. Es así veraniega y es a las que recurro, pues eso, cuando me tengo que levantar un poquito el ánimo. Creo que tiene ya más de 12 años. Otra cosa que les tengo que confesar, bueno, confesar, ya lo hemos comentado a lo largo de esta semana, en estos dos días. Esta semana estará por aquí, en este estudio, en este espacio, el alcalde Jesús Julio Carnero para responder a todas sus preguntas, a todas sus cuestiones, también peticiones o incluso felicitaciones.
1: ¿Para qué?
0: Pues para todo eso, alcalde, para todo eso.

0: Del que sí que sé, es del que es vital, básico para que todo esto funcione. Quien está a los sonidos, a las llamadas, a la música.
1: El puto amo.
0: Efectivamente, el piloto de esta nave, el que está a los mandos técnicos, que no es otro que Carlos Tejero.

Esta parte sube la Carlos, que me gusta. Así juntos en equipo les traemos para este lunes una gran oferta de contenidos. Toda la actualidad nos la va a acercar Paula Canal en unos minutos con un aperitivo de todo ello. Habrá espacio también para el deporte, porque hoy se ha presentado la campaña de abonados del Recoletas. Conoceremos también los datos, el balance que ha hecho la Fundación Aldaba Proyecto Hombre en Valladolid. También les acercaremos planes, cultura, en qué consiste la exposición de Roteros que se inaugura esta tarde. Tono cultural, como les decía, para el primer tramo del Más de Uno.

Ya en el segundo tramo estará con nosotros la concejala de Educación, Irene Carvajal, para contarnos las diferentes propuestas culturales de la Casa de Zorrilla. Más de 15 citas culturales durante el mes de julio. Tendremos también el tráfico, el tiempo, el cupón de la jornada. Así que, ¿qué les parece si empezamos el día, pues, como manda en este espacio, como una sonrisa?

0: se compadece con la realidad.
1: Luego han aparecido los cocineros estrella, no tengo nada contra Arzaca, Adrián, todo este tipo de cocineros, no tengo nada contra ellos, hacen una gran labor, trabajan mucho, investigan, pero mi gran preocupación es quién les hace la compra, los cascos azules. Te ponen, para una visita inesperada el viernes necesitas alcaparras de Madagascar. Digo, yo no gasto otras. Sémola de Etiopía, siempre tengo más allá 2 kilos de sémola de Etiopía por si viene una visita el viernes. Una ampollita de nitrógeno líquido. ¡Ole, ole y ole! ¿En qué frigorífico español, entre el limón pocho y el yogur caducao, no hay una ampollita de nitrógeno líquido? Y de remate, el muslo de un pollo australiano que va a la patacoja, ojo, que solo vale la doblada. Para 2 muslos, 2 pollos tengo que comprar. ¿Cómo le pido yo hasta el tendero debajo de mi casa si ya sé lo que va a decir? Oye, José, perdona, necesitaba el muslo del pollo este, el atrofiado, el de Melbourne, el que viene... ¿Sabes cuál te digo? El que tiene... Ya sé lo que me va a decir. Lo acabo de vender.

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2: Y después de este maravilloso momento musical y del chiste de la jornada, está ya con nosotros en nuestro estudio principal Paula Canal para acercarnos toda la actualidad de la jornada de hoy. ¿Qué por dónde pasa?
3: ¿Qué tal, Marta? Pues pasa, yo creo, la... que veo a Carlos así muy entrado con las canciones, pasa porque creo que tanto tú como yo le hemos estado cantando, que a Carlos le gusta mucho. Tiene buen repertorio musical, Carlos, ¿eh? Ha estado mejorando. No, busca, nada, nada con ello. Bueno, seguimos entonces. Pasa, ahí estamos. Ahí estamos.
2: Canciones ya de verano.
3: Es que así hemos estado a las 7:30 de la mañana, no bien. Te creas. Aquí ya venimos con animando, energía desde primera hora. Muy bien, Carlos, mini punto para Carlos. Pasa la actualidad, me decías, Marta. Pues hoy pasa por el anuncio del Ministerio de Industria, que ha concedido más de 138 millones de euros de las ayudas del PERTE a la empresa Gotion para su proyecto de baterías para coches en Valladolid.
2: Gran inversión, ¿no?
3: Efectivamente, una inversión importante. Mañana tendremos aquí al ministro de Industria, Jordi Hereu, al ministro de Transportes, a Óscar Puente y a un representante de la empresa, dando los detalles de lo que va a ser este proyecto, que ahora sí que sí, parece que sí que se va a hacer ya realidad y por fin Gotion va a llegar a Valladolid.
4: Se me abren las carnes, ¿cómo no?
3: Sí, ¿cómo no? Efectivamente, hay que recordar que pretenden instalar en Valladolid, con una inversión de cerca de 5.000 millones de euros, una planta

0: pionera en Europa para desarrollar la cadena completa del suministro de baterías, para evitar así depender de aranceles, de fluctuaciones en los mercados internacionales. Se acaba de valorar esta noticia el alcalde, Jesús Julio Carnero, lo ha calificado lógicamente de una buenísima noticia para Valladolid, expresando, yo creo que algo que pensamos todos, ¿no? Que a ver si es de verdad, esta vez es la de verdad, a ver si a la tercera va la vencida, como decía el alcalde, y reiterando ese ofrecimiento inicial de más de 86 hectáreas para que se pueda implantar Gotion. Se sigue con las modificaciones del Plan General de Ordenación Urbanística y esperan que para el próximo pleno pues ya se puedan aprobar esas modificaciones. Así que hoy una buena noticia para la industria y para el empleo de Valladolid.
1: ¿Más cosas?
0: Te cuento más cosas. Además, desde mañana empiezan hasta el 13 de septiembre los programas de verano de Bahía Tarde y de Bahía Noche para los jóvenes con edades comprendidas entre 11 y 30 años, con las Moreras como el epicentro de toda la programación. Entre todas las actividades previstas, paddle surf, paintball, zumba, va a haber también talleres prácticos de salvamento, sesiones de skate, y este año, con motivo del eclipse del 12 de agosto, que además coincide con el Día Internacional de la Juventud, pues va a haber una programación especial. Se van a repartir durante todas las actividades del mes de julio y hasta que llegue ese eclipse del 12 de agosto gafas para poder ver el eclipse.
1: Ese día te que tenemos señalado. Nos podemos seguir felicitando porque como seguimos siendo jóvenes, el 12 de agosto.
0: Ya, es que es verdad.
1: Carlos,
0: pues
1: no.
0: es que a mí
1: no
0: me ha encantado porque ha explicado toda la programación la concejala Carolina del Bosque y me ha encantado porque es que hay una cantidad de cosas que me da una envidia que vamos, que a ver si emplea un poco más la edad, que yo voy a ir la primera. Está muy bien, o sea, el paddle surf, los talleres prácticos de salvamento también importantes, las sesiones de skate. Bueno, van a hacer muchas cosas en los talleres de Bahía Tarde y Bahía Noche, que en lo que llevamos de año ya hay 15.000 jóvenes que han participado en estos programas de ocio juvenil saludable.
1: Se me ha enfadado un poco, Carlos.
0: ¿Por qué te has enfadado, Carlos? Tú eres joven en espíritu, que es lo importante.
1: Bueno.
0: Que sí.
1: Tampoco mintamos.
0: No me enfades a Carlos, que tenemos que madrugar muchos días juntos y tiene que venir con la máxima energía.
1: Y de momento es el que va a estar a los mandos cuando te citemos para que luego nos...
0: Sí, a ver si luego no me va a meter los cortes bien.
1: Efectivamente, luego ampliamos toda esta información. ¿Te parece, Paula?
0: Me parece muy bien, Marta.
1: Pues nosotros enseguida, como les decía al inicio de la presentación de este Más de Uno, vamos a conocer el balance que ha hecho Proyecto Hombre Valladolid sobre sus datos, los datos de su trabajo realizado durante el año pasado, durante el 2025.
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1: La prevención, el tratamiento de las adicciones y el acompañamiento también a las personas más vulnerables son los pilares del trabajo que desarrolla cada año Fundación Aldaba Proyecto Hombre Valladolid. Está ya con nosotros su directora general, que es Maripaz de la Puente. ¿Qué tal, Maripaz? Muy buenas tardes.
2: Hola, ¿qué tal? Buenas tardes.
1: La entidad acaba de presentar su balance anual. ¿Qué se puede hacer, qué balance se hace de este último año para la Fundación Aldaba?
2: Bueno, pues este último año ha sido un año de consolidación y también de fortalecimiento de algunas áreas y también pues de poner como la atención en algunos elementos de riesgo relacionados sobre todo con los menores, que si te parece pues detallamos un
1: sí,
2: poco ahora, ¿no?
1: ¿Cuáles son un poco los datos? Iba a preguntar por los que preocupan más, pero también por aquellos que invitan al optimismo un poco.
2: Empezamos por los que preocupan tal vez, ¿no?
1: Sí, bueno.
2: Por esto de acabar con lo positivo.
1: Con la nota positiva, sí.
2: Eso es. Bueno, pues nos preocupa un poco el impacto en los menores del consumo de drogas, aunque es verdad que los datos de las encuestas arrojan cifras de estabilización, incluso de ligero descenso. En Castilla y León tenemos los indicadores, digamos, menos positivos de toda España, ¿no? En el consumo de alcohol, de tabaco y de cannabis. Aunque hay una tendencia al descenso, estamos por encima de la media, hablando del consumo de drogas en menores. Y luego el otro área también.

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7: Pues esos brotes verdes.
8: Los brotes verdes los podemos ver en estos menores también. Uh-huh. ¿Por qué? Porque aunque todavía la percepción de riesgo es muy baja y hay una gran tolerancia dentro del entorno familiar, porque son problemáticas que están circunscritas al ámbito doméstico y ofrecen una sensación de control, bueno, el menor está en casa, no está por ahí, etcétera. Es verdad que estos menores que se aíslan, que rompen los circuitos de sueño, de alimentación, de relación en el entorno familiar, de relación con su red social, tienen unos perfiles muy complejos. Pero estas familias están acudiendo al centro de prevención, al servicio de referencia de prevención, que está financiado por la Junta, y los éxitos son claros, o sea... No es difícil, con la ayuda de la familia, reconducir un poco estas situaciones de extrema violencia y de un uso excesivo de pantallas. Esto es lo que se refiere a los menores. En el perfil del consumo de drogas, aunque el consumo de drogas, de alcohol, de cannabis, etcétera, se produce fuera del entorno familiar, también el número que, o sea, nosotros recibimos, hemos recibido casi 150 menores con un perfil bastante normalizado, ¿vale? Sí. Aunque niveles también de conflictividad dentro de la familia. Y el éxito de este programa, del programa de prevención indicada, es muy elevado. Es un programa que ya está muy contrastado y que en nueve meses, pues se produce, se reconduce mucho la vida de estos menores y la convivencia familiar alcanza niveles de normalidad muy deseables, ¿no? Este es un brote verde. Otro brote verde estaría relacionado con el trabajo de la Fundación y con la mujer con problemas de consumo de drogas. Y es que hemos incrementado el nivel de atenciones. Casi 60 mujeres han acudido a nuestros programas. Normalmente el tratamiento para la mujer de drogodependiente pues era muy complejo porque no se adaptaba a sus necesidades y su consumo tendía, digamos, como a invisibilizarse. Además de que el consumo de la mujer, pues la mujer es como que está muy muy muy penalizada, ¿no? Socialmente, como consumidora de drogas, como mujer, como víctima de violencia de género, que es otra variable que está muy asociada al perfil de la mujer y que hasta ahora se constataba pero no se abordaba. Y ahora ya los programas empiezan a abordar toda la parte de trauma, el rol de cuidado, de cuidadora, ¿no? Que es tan, tan típico en la mujer y toda la problemática, bueno... Otro elemento muy importante también en la mujer es que normalmente no tiene red social. La mujer está sola frente al perfil masculino que tiene compañía o que acude acompañado prácticamente en el 100% de los casos. Entonces, esta complejidad del perfil, hemos conseguido que al menos pues estas mujeres se hayan acercado y queremos hacer un llamamiento, porque la mayoría de las mujeres no vienen a los centros de rehabilitación, sino que van a centros de salud mental normalmente o atención primaria, recurren más a la red sanitaria, ¿no? En este sentido. Entonces, bueno, pues este sería otro brote verde también muy interesante. Y cuando tú me digas, voy por el tercero.
7: No, estoy aquí para escuchar ese balance, ¿no? Al final, lo que decíamos, ¿no? Terminar con la nota positiva también que demuestra un poco el trabajo que hay detrás de Fundación Aldaba para conseguir pues estos brotes verdes. O sea que arrancamos con el tercero.
8: Pues el tercero está relacionado con el trabajo que estamos realizando con hombres que tienen medidas alternativas por violencia de género al ingreso en prisión. Llevamos más de 10 años aplicando estos programas, o sea, el juez ofrece una medida alternativa por un delito leve o moderado de violencia de género y la persona inicia un programa que dura hasta 9 meses, incluso un año, donde se trabajan estereotipos, manejo del conflicto, manejo de la relación con la pareja, manejo de la ira, de las emociones, etcétera. Bueno, son programas de amplio espectro. Y que tienen un elevado éxito. Hemos trabajado con más de 80 hombres, pero llevamos así 10-12 años con estos programas, se llaman Priama y Regenera, son de instituciones penitenciarias, no son de uso libre, digamos, las personas vienen derivadas por el sistema judicial, comenzamos con una motivación bajísima y una percepción de problemas.

0: problema prácticamente inexistente, y es brillante el final, es brillante cómo estas personas toman conciencia de lo que han hecho y deciden que eso no va a volver a formar parte de su vida. ¿Que pueda volver a formar o no? Bueno, pues entra dentro de lo posible, pero ciertamente las cifras hoy por hoy arrojan niveles de reincidencia en el mismo delito muy bajos o prácticamente inexistentes. Entonces esto pues es otro brote verde, porque trabajar en igualdad, trabajar en la perspectiva de género, trabajar en la disminución de la violencia significa trabajar con hombres y trabajar con mujeres.
1: Pues como decíamos al inicio, resulta que hoy ha presentado su balance de anual Fundación Aldaba Proyecto Hombre Valladolid, y hemos conocido ya esos tres brotes verdes que hay que celebrar y que nos ha presentado Maripaz de la Puente. Maripaz, muchísimas gracias como siempre por haber atendido tan amablemente la llamada de Onda Cero. Un fuerte abrazo.
0: Lo mismo, gracias a vosotros. Hasta pronto.
1: Hasta pronto, chao.

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8: Les decía que el Recoletas ha presentado hoy su campaña de abonados. Lo ha hecho bajo el lema "El único camino es abonarse". Y así el club rinde homenaje a Miguel Delibes. Mario Arranz y el directivo Enrique López han presentado esta nueva campaña, donde, bueno, se mantienen los precios. La campaña está activa desde hoy en la página web del club. Y bueno, con el principal reclamo, podríamos decir que es la mejor clasificación histórica que ha tenido el club.
9: Bueno, pues el día que acostumbramos a dar el pistoletazo de salida de la nueva temporada. Entonces, permitidme que inicie con algunos datos de cierre de la pasada temporada, a nivel de cifras, un poco para, bueno, pues que sirva como punto y final de la temporada que cerramos. Y bueno, pues ya luego le doy paso a Enrique para que os cuente un poco el hilo conductor de la campaña de abonados y, bueno, pues todos los detalles que acompañan al lanzamiento que, bueno, pues a partir de hoy ya ponemos en marcha y que podrá iniciarse esas renovaciones. La temporada pasada, hace un año cuando estuvimos aquí, teníamos un objetivo de alcanzar los 1.550 abonados. Hemos estado muy cerquita de esa cifra. Tenemos 1.543 en el momento de cerrar la temporada. Creo que, bueno, pues es una cifra muy estimable. Bueno, pues dado pues cómo ha ido la temporada, creo que bueno, podemos estar de enhorabuena de haber casi alcanzado el objetivo, ¿no? La asistencia media este año ha sido de 2.008 seguidores por partido en Huerta del Rey, con un pico de más de 3.100 en el día del Barcelona. Creo que, bueno, pues los datos siguen siendo extraordinarios y bueno, aunque ha bajado un poco la asistencia media, el año pasado fueron 2.042, pues bueno, creo que hemos tenido partidos preciosos en Huerta del Rey, en los que, bueno, pues se ha podido ver

0: las gradas con un ambiente espectacular, con aficiones rivales.
1: Un ambiente espectacular, bueno, que esperan que se repita esta temporada. La entidad al final busca seguir creciendo, pues tanto en lo deportivo como económicamente. Sube el presupuesto un 4% hasta un total de 1.080.000 euros. Son los datos, algunos de los datos que se han compartido esta mañana. Como decíamos, el nuevo lema, el único camino es abonarse. Ya les avanzamos que más o menos se mantienen los precios del anterior, con la intención de mejorar la actual cifra de 1.543 abonados.
2: Bueno, muchas gracias a todos por acompañarnos. Cada temporada comienza mucho antes del primer partido. Empieza cuando decides volver, cuando renuevas tu asiento, cuando un nuevo abonado da el paso y descubre por primera vez lo que significa vivir un partido en Huerta del Rey. Este año hemos querido rendir homenaje a una de las grandes referencias culturales de Valladolid, un escritor que supo retratar como nadie el alma de nuestra tierra y de nuestros pueblos. Y el nombre de una de sus novelas ha servido para dar nombre al título de esta campaña. Nos presentamos El único camino es abonarse.
3: Cada verano lo mismo. Toca buscar una idea para que la próxima temporada seamos más en las gradas de Huerta del Rey.
1: Como les comentábamos, al final se hace un homenaje a Miguel Delibes con El único camino es abonarse. Desde hoy ya está activo en la página web, quien quiera pertenecer a ese selecto grupo de abonados, subir la cifra de los 1.543, pues puede hacerlo a través de la página web del club.
3: Sobran historias para un buen vídeo épico, pero queríamos algo más, más nuestro. Así que nos pusimos en camino. Y si hay alguien que supo hablar de caminos, de pueblos y de esta tierra, ese es Miguel Delibes. Por eso salimos a recorrer.
1: Es el sonido de la campaña de presentación de, bueno, ese lema en honor a Miguel Delibes. Se recoge también en redes sociales bajo el lema El único camino es abonarse, esa campaña de abonados 2026-2027. Como comentaba también un poco el desde la directiva, como se comentaba, cada año empieza la temporada antes, hay cambios de localidad desde el 3 de agosto, se puede reservar el asiento hasta el 2 de agosto y, como decíamos, desde la página web ya está activo para poderse abonar. También se puede realizar ese trámite en las oficinas en horario de lunes a viernes de 9:30 a 1:30 y también los martes por la tarde para quien trabaje por la mañana y no pueda acercarse en ese horario, los martes por la tarde desde las 5:30 hasta las 7:30 de la tarde.
2: A partir del 3 de agosto pues se podrán realizar cambios de localidad y asignar asientos que queden disponibles para los abonados y nuevos abonados que así lo deseen. Así que bueno, espero que con este vídeo pues la afición nos acompañe un año más y que bueno, pues Huerta del Rey siga demostrando que es uno de los campos referente de la Liga de la Liga Sobal. Así que gracias a todos.
1: El agradecimiento de los directivos también en la presentación. Desde aquí, como siempre, apoyando el deporte, les invitamos a que vivan un partido en Huerta del Rey. El ambiente de la última temporada se puede disfrutar también para en esta nueva, desde en esta temporada 2026-2027.
0: Y el segundo apunte, por arrancar un poco como hoy, a priori cierra la temporada pasada, ¿no? Día 30 de junio y mañana día 1 de julio, oficialmente, pues empezamos la siguiente. Este año ha sido coincidencia un poquito, el también anunciaros que el nombre del equipo pasa a ser Recoletas Salud, porque la marca Recoletas desea que, bueno, pues ese apellido Salud, con el que, bueno, pues ya están en todas las infografías, pues bueno, pues aparezca también en todas las referencias al equipo. Entonces, bueno, pues pasaremos a ser Recoletas Salud Atlético Valladolid. Un poquito más largo, pero bueno, como ya éramos el Recoletas, pues ahora seremos el Recoletas Salud. Así que bueno, pues os ruego que lo tengáis en cuenta para que nuestro patrocinador esté conforme y contento, que al final...
1: Bueno, pues desde aquí ya empezamos corrigiendo. Primer tirón de orejas que nosotros recogemos. Recoletas Salud Atlético Valladolid. Aunque sea un poco más largo, nosotros haremos el esfuerzo, hombre, que bien lo merece.
4: Parece como que es muy difícil avanzar, ¿no? O sea, se mueve en una mejora de 100, 150 socios, todos los clubes están ahí, entonces lo más difícil, ¿no?
0: Sí, el engagement con este palabra, anglicismo y tal.

0: que tenemos con la afición es cada día más complicado, ¿no? Hay mucho entretenimiento, hay muchas opciones. Entonces, bueno, nosotros creo que un crecimiento como el que nos planteamos cada año, sobre todo con la consolidación que supone para un proyecto el no perder afición en estas circunstancias y con lo complicado que es el motivar a la gente para que se abone y venga cada fin de semana a vernos a Huerta del Rey, pues creo que ya es una buena noticia mantener. Si ya además podemos crecer un poquito, pues bienvenido sea. Está claro que el salto pues sería el tener un salto también en la clasificación, ¿no? En ello estamos y bueno, pues iremos presentando jugadores. Creo que la plantilla ya está cerrada y creo que ha quedado una plantilla que es ilusionante, ¿no? Cuanto menos. Y bueno, pues esperamos que los resultados vengan, y si vienen los resultados, obviamente pues podremos alcanzar ese objetivo. También es cierto que este año, con el cambio en el panorama televisivo, porque los partidos del Atlético Valladolid ya no estarán en la Liga Plus, se seguirán viendo por canales en abierto, pero ya no estarán en ese canal de suscripción. Creo que nos va a aportar el poder elegir en cierto modo un poquito más los horarios, de manera que bueno, pues lo hagamos de una manera un poco más adaptada a los usos y costumbres de nuestra afición y no tengamos partidos en jueves, en domingo por la tarde, pues que era lo que llevaba pues el contrato televisivo con la Liga. Entonces, bueno, creo que
1: seguro que el cambio de horarios hace que se presente mucho mejor plantel, mucho más abonados, mucha más gente se anime a acercarse a disfrutar del ambiente que hay en Huerta del Rey. Les recordamos, se pueden renovar o darse de alta ya en la página web, pueden reservar su asiento hasta el 2 de agosto, los cambios de localidad desde el día 3 de agosto, y también se pueden realizar todos estos trámites en las oficinas en horario de lunes a viernes de 9:30 a 1:30, y para quienes trabajan por la mañana pues tienen el martes por la tarde de 5:30 a 7:30 de la tarde.
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1: Y si suena esta musiquita, ya saben lo que pasa, que es que nos acercamos poco a poco lentamente a la 1:00 p.m. Nosotros volvemos a eso de la 1:06, cuando terminen los compañeros de noticias a nivel nacional. Nosotros regresamos y pasamos lista, así que les esperamos. Se quedan ahora, como les decía, con las noticias de España y del resto del mundo.

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1: La una, mediodía en Canarias. Buenas tardes. El Partido Popular anuncia una nueva batería de citaciones en las comisiones de investigación que tiene abiertas en el Senado, entre ellas la del expresidente Zapatero, a quien los populares han citado ante la comisión de la SEPI. Senado, José Ramón Arias.
2: Quien falta la verdad en el Senado debe repetir comparecencias, y lo ha dicho la portavoz del PP en la Cámara Alta para justificar esta nueva citación a Rodríguez Zapatero. Además, según Alicia García, el expresidente todavía no ha explicado lo de las joyas y por qué mintió sobre el asunto Plus Ultra.
3: Quien faltó la verdad en sede parlamentaria ahora tendrá que dar explicaciones ante el juez, también está obligado a dársela a los españoles. Aquí no vamos a pasar ni una, ustedes lo saben.
2: También están llamados a comparecer en las comisiones de investigación en el Senado durante el mes de julio el DAO de la Guardia Civil y la presidenta del PSOE, Cristina Narbona.
1: En el Senado comparece en comisión el ministro de Hacienda. Arcadi España ha confirmado que será el próximo lunes cuando se reúne el Consejo de Política Fiscal y Financiera para informarles a las comunidades autónomas del techo de gasto y del objetivo de déficit.
4: Sí que les puedo anunciar y confirmar que el próximo lunes vamos a reunir al Consejo de Política Fiscal y Financiera para los objetivos de estabilidad y deuda, así como la Comisión Nacional de Administración Local. En segundo lugar, aprobaremos también la senda de estabilidad y el límite de gasto no financiero, lo que comúnmente conocemos como techo de gasto, en el Consejo de Ministros y Ministras. Y finalmente, remitiremos el acuerdo sobre los objetivos de estabilidad y deuda para el periodo 2027-2029 a las Cortes Generales para su debate y votación.
1: El número de grandes morosos con Hacienda, los que adeudan más de 600.000 euros, se redujo en 2025. El año cerró con 5.853 deudores, 144 menos que un año antes. Y entre los nombres de personas conocidas sigue en la lista la cantante Isabel Pantoja, que aumenta su deuda, la actriz Paz Vega y también Bertín Osborne. Ignacio Rodríguez Burgos.
5: Sí, la nueva lista de morosos de Hacienda cuenta con 144 nombres menos, pero los que tú nombras también destacan Patricia Conde, Kiko Matamoros, el futbolista Arda Turán, o grupos o equipos de fútbol como el Cartagena o el San Lorenzo de Almagro. De ellos, más de 1.100 nombres corresponden a personas físicas y 4.700 deudores a personas jurídicas. Hay que tener en cuenta que más de una cuarta parte son empresas en concurso de acreedores de difícil cobro. La deuda total de estos deudores son 15.430 millones de euros. Además, hoy finaliza la campaña de la renta con más de 25 millones de declaraciones y la mayoría, como indica Aitor Fernández de Touchdown, salen a pagar.
6: Hemos tenido ventas de vivienda con unas ganancias muy altas. Ha sido un muy buen año en los mercados, entonces también tenemos muchas ventas de acciones con ganancias, que esto va a hacer que las declaraciones no salgan a devolver, ¿no? Con las retenciones del trabajo más o menos nos van a seguir a devolver, pero con este año, digamos, bueno en inversión, hemos visto muchas rentas que le sale a pagar.
5: Hacienda ha calculado que ingresaría con la campaña unos 24.000 millones de euros y las que salen a devolver superarían los 13.000 millones.
1: Caritas atendió en 2025 a más de 1 millón de personas en España y más de la mitad de ellas recibió ayuda alimentaria. La organización advierte, de hecho, de la estrecha relación que hay entre el encarecimiento de la vivienda y los problemas de inseguridad alimentaria. María Martínez.
7: La mayoría de los hogares que solicitaron ayuda a Caritas por necesidades alimentarias estaban encabezados por mujeres o personas en busca de empleo. María González, secretaria general de la organización, habla precisamente de cómo las familias en situación vulnerable tienen que renunciar a una dieta saludable para emplear gran parte de sus gastos en la vivienda.
8: Solo en el último año adquirir una vivienda se ha encarecido un 13%, mientras que la inflación en los alimentos básicos sigue asfixiando los presupuestos familiares, con subidas que alcanzan hoy una media del 14%.
7: Cerca de 2,8 millones de personas reducen la cantidad de alimentos que consumen y más de 600.000 personas pasan días enteros sin comer por falta de recursos.
1: En el Parlamento andaluz continúa este martes el debate de investidura del popular Juanma Moreno con las intervenciones de los grupos parlamentarios a los que el candidato del PP está respondiendo de forma individual. En el Parlamento andaluz está Alejandro Vieira.
9: Segunda jornada de debate de investidura de Moreno, que se está celebrando como era previsible, sin acuerdo entre PP y Vox. Moreno ha advertido de que si no se llega a cerrar un pacto, se tendrán que repetir las elecciones en Andalucía.
10: Si aquí hubiera una repetición electoral, señor Maillo, nos iríamos a Navidades. ¿Usted cree que los andaluces quieren medio año de vacío? Evidentemente, yo estoy convencido de que no. Por tanto, con el único grupo político que podemos entendernos, puesto que el único que se ha ofrecido a dialogar con el Partido Popular es el Grupo Vox.
9: Lo decía Moreno en respuesta al portavoz de Por Andalucía, Antonio Maillo. Por cierto, en su llegada al debate, tanto el portavoz de Vox, Manuel Gavira, como Moreno han confirmado que siguen en contacto trabajando para alcanzar, aseguraban ambos, un buen acuerdo.
1: Es todo, más noticias en Onda Cero a partir de las 2, la 1 en Canarias, en Noticias Mediodía con María Hernández.
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12: Y con Carlos Tejero en el control técnico, estamos aquí de vuelta, 1:06 de la tarde, y venimos con propuestas culturales, porque el verano en Valladolid vuelve a llenar de actividad uno de sus espacios más emblemáticos. La Casa Museo de José Zorrilla ofrece durante el mes de julio más de 15 citas culturales dentro del programa Es Tiempo de Verano en la Casa del Poeta. Va a haber música, teatro, poesía y propuestas para todos los públicos. Una programación que ya nos detalla, porque está al otro lado de la línea atendiendo muy amablemente la llamada de Onda Cero, la concejala de Educación y Cultura, que es Irene Carvajal. Irene, ¿qué tal? Muy buenas tardes.
13: Buenas tardes, ¿qué tal, Marta?
12: Decíamos, Irene, una programación muy amplia, más de 15 citas culturales dentro del programa. ¿Qué se puede destacar dentro de esta nueva programación?
13: Bueno, pues destacable es que en estas noches cálidas o tardes cálidas del verano, pues el jardín romántico de la Casa Museo Zorrilla, pues es un oasis, es un espacio para disfrutar de actividades culturales de primer nivel, junto con, bueno, pues un espacio urbano maravilloso y además fresquito. Sí. Con lo cual, bueno, pues es muy agradable, ¿no?, tener esta planificación para las tardes estivales.
12: En estos días la verdad es que se agradece, y además con un programa que decíamos incluye música, teatro, poesía, actividades familiares. ¿A qué tipo de público quieren llegar especialmente?
13: Bueno, nosotros, como siempre me oiréis decir, desde que yo llegué a la concejalía y en este caso a la presidencia de la Fundación Municipal de Cultura, siempre intentamos hacer una programación diversa para todas las sensibilidades. Para esos colectivos que consumen una cultura pues más popular, más amplia, y también para esos colectivos que consumen otro tipo de cultura pues como más específica, más singular o más de nuestra región. Por lo tanto, de lo que se trata es tener un amplio espectro donde todos los vallisoletanos puedan disfrutar de nuestros espacios y de nuestra oferta cultural conforme a sus gustos. Y sobre todo, y lo más importante, es que sea accesible para todos los bolsillos. Yo pienso que la cultura no es un lujo, la cultura es un derecho, y que por lo tanto desde el Ayuntamiento de Valladolid, como administración pública que somos, tenemos que trabajar para que esa accesibilidad económica sea una realidad.
12: Facilitar que la cultura llegue a todos los bolsillos, podríamos decir, ¿no?
13: Efectivamente.
12: ¿Qué importancia tiene también mantener un poco viva la figura de Zorrilla a través de propuestas pues de este tipo tan contemporáneas y abiertas?
13: Bueno, yo creo que a nadie se nos escapa que José Zorrilla es el gran dramaturgo de nuestra ciudad, y que además, bueno, pues la obra del Tenorio es la obra más representada en la historia del teatro internacional y nacional. Por lo tanto, tenemos un filón con un hombre multidisciplinar que también fue poeta. Pero bueno, se reconoce la parte que más se conoce de él es su dramaturgia, y en este caso el Don Juan Tenorio. Por lo tanto, el que su casa donde él vivió, en su estancia en Valladolid, se abra a la ciudad, pues creemos que es un exponente de lo que he dicho antes, que la cultura no tiene que ser un lujo, que es un derecho, y lo que queremos es que todos los vallisoletanos, nuestros vecinos y también aquellos que vienen a visitarnos, puedan disfrutar de la casa del genial poeta y dramaturgo José Zorrilla, que fue además durante su estancia en México pues un héroe nacional para los mexicanos, ¿no? Entonces, bueno, pues creo que Valladolid debe hacer ese reconocimiento, y yo creo que al poeta le gustaría mucho que su casa estuviera abierta para todos.
12: Sé que es complicada la pregunta siguiente, concejala, porque al final siempre cuesta quedarse con una de las citas o actividades, pero ¿cuál recomendaría especialmente al público que todavía pues no conoce o no tiene decidido a cuál acercarse?
13: Uf, es muy difícil, es una pregunta realmente difícil.
12: Ya imagino.
13: Porque,
12: al final, es que hay tanta oferta que claro.
13: Sí, a mí es que todas las actividades que se hacen en Casa Zorrilla me gustan, porque hay días dedicados específicamente al teatro, ¿no? Pues estos días, a mí yo soy, lo habréis oído escuchar también muchas veces, que yo soy muy lorquiana. Bueno, pues sí. Vamos a tener obra de Lorca, ¿no? A través de, bueno, Doña Inés. Y bueno, pues también la música, a mí la música me apasiona, y además, bueno, pues cuando la vorágine de todos estos días de tanto trabajo, el sentarte en un espacio tan maravilloso, cerrar los ojos y dejarte llevar por la música, pues es maravilloso. Y bueno, pues tenemos una cantante gallega, que yo soy medio gallega, pero también tenemos a Raúl Olivar, que es tan generoso siempre con nosotros, el guitarrista vallisoletano, siempre tan generoso, y a la casa siempre nos brinda una tarde de su poco tiempo como artista nacional e internacional que es, para devolver a Valladolid lo que Valladolid le da, como siempre decimos, ¿no?
12: Y todo eso, y además, es un escenario maravilloso, claro.
13: Efectivamente. Y luego, para una persona amante del cine como soy yo, que yo todo lo que aprendí de cine lo aprendí sentada con mi padre desde muy pequeñita, sentada a su lado en aquellas tardes eternas de los sábados, de los que ya tenemos cierta edad, ¿no? Que era, todos esperábamos esa película maravillosa que nos ponían en las tardes de los sábados de cine. Bueno, pues el homenaje a Kipling en agosto, pues también es una cita que no se puede perder. Es el Premio Nobel de la Literatura de 1907 con el libro de la selva, es una de sus obras más conocidas, pero es que vamos a tener un ciclo maravilloso con películas como El hombre que pudo reinar, de John Huston, Capitanes intrépidos, de Victor Fleming, Gungadin, de George Stevens, y incluso el libro de la selva en la versión del año 1967, Reiterman. Entonces, bueno, pues la verdad es que todo invita a ir a la Casa Zorrilla, incluidas las citas literarias, que como sabéis, están presentes a lo largo de todo el año en la Casa Zorrilla, y que son citas literarias de primerísimo nivel, pero de tan primerísimo nivel como, recopilando los datos del anterior trimestre, se han conectado en streaming 26.000 personas para participar de esa otra manera más digital de estas citas literarias.
12: Y nosotros tenemos la suerte de residir aquí y podernos acercar a la Casa de Zorrilla. La concejala de Educación y Cultura del Ayuntamiento de Valladolid, Irene Carvajal, muchísimas gracias por haber atendido la llamada de Onda Cero. Un fuerte abrazo.
13: Muchísimas gracias a vosotros y un abrazo enorme. Muchísimas gracias.
12: Esas eran algunas de las recomendaciones para estas próximas semanas de la concejala de Cultura. En definitiva, siempre lo decimos, tenemos muchísima oferta cultural para disfrutar de este verano en Valladolid.

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4: Las criptomonedas han despertado el interés de miles de personas como forma de inversión, pero también se han convertido en una de las herramientas más utilizadas por los ciberdelincuentes para cometer fraudes, para aprovecharse del resto de la gente. Hablamos de promesas de beneficios rápidos, también de falsas plataformas de inversión o suplantaciones de identidad. Para conocer cómo prevenir todos estos delitos y qué recomendaciones se hacen desde las fuerzas y cuerpos de seguridad del Estado, está ya con nosotros en nuestros estudios el subdelegado del Gobierno en Valladolid, que es Jacinto Canales. Jacinto, ¿qué tal? Muy buenas tardes.
5: Hola, buenas tardes.
4: En primer lugar, subdelegado, agradecerle que se haya acercado hasta nuestros estudios y más para prevenir a la población. ¿Qué es lo que más alarma dentro de este sector en estos momentos?
5: Bueno, pues primero daros las gracias

0: a vosotros por hacer público esta preocupación que estamos teniendo en el entorno de las fuerzas y cuerpos de seguridad del Estado, porque estamos asistiendo a decenas de denuncias en el marco de las estafas basadas fundamentalmente en el tema de las criptomonedas. Y lo que más nos alarma es la cantidad de dinero que se está estafando, con una media de 150.000 euros por estafado. Tenemos un caso de 1 millón de euros y, bueno, pues para ser 150.000 en la media, pues imagínense que hay muchas personas con 300.000 euros y también con 50.000, ¿no? Pero en cualquier caso son cantidades importantes que además acarrean de la propia estafa todas las consecuencias que traen detrás de problemas psicológicos, porque los afectados acaban teniendo problemas psicológicos, problemas de relaciones familiares, porque esto en las familias pues muchas veces se afronta mal, y también problemas que derivan de, bueno, pues agricultores que tienen explotaciones, ganaderos que tienen explotaciones, o gente que tiene empresas y comercios, pues se ven puesto en riesgo la viabilidad del proyecto, su proyecto de vida, en definitiva, con unas estafas de este orden.
1: Hablamos de 150.000 euros de media, cifra que, podríamos decir, arruina familias. Son datos que preocupan. Subdelegado, ¿cómo es el proceso? ¿Cómo se llega a este engaño, a engañar a estas personas?
0: Bueno, pues primero todo esto entra a través de gente que pica en un anuncio de inversión en criptomonedas o anuncios de famosos que dicen haberse enriquecido con esto de la inversión en criptomonedas, o también gente que invierte en plataformas legales, es decir, que no son estafas, y que son captados para que se vayan a otra plataforma, o les contacta un falso asesor a través de estos medios, ¿no? A través de que la persona muestra algún tipo de interés en todo eso, y le van embaucando. Al principio las inversiones son muy pequeñas, invierten 250 euros o de este orden, y en una semana se encuentran con que eso se ha multiplicado por 10, ¿no? Entonces hay gente que se cree que ha encontrado pues su futuro asegurado, ¿no? con estas rentabilidades, y va invirtiendo cada vez más y más por indicaciones de este supuesto inversor con el que se va ganando la confianza, y que le va asesorando y le va diciendo cuándo tiene y cuándo no tiene que invertir. El inversor ve en una plataforma, que por supuesto es falsa, cómo su dinero va evolucionando y
1: creciendo.
0: Efectivamente, que va ganando mucho dinero, se va animando, va metiendo cada vez más, hasta que llega a un punto donde quiere recuperar la inversión o parte de su inversión. Ahí ya vienen los problemas.
1: Entonces, entiendo que además, hablando de criptomonedas, es más difícil recuperarlo, ¿no?
0: Y si es una estafa, es yo diría que imposible recuperarlo. Y lamentablemente tenemos pocos casos de éxitos, por no decir ninguno, de gente que haya caído en estas redes que luego recupere el dinero. Viene una segunda fase. No contentos con haber estafado a una persona 300.000 euros, le van a sacar hasta los higadillos si pueden, y es cuando intenta recuperar ese dinero, le dicen que tiene que pagar unas tasas porque hay que tributar en el país donde esto está depositado. Entonces, en esa segunda fase, para una inversión típica de 300.000 euros, le piden otros 40.000 euros. Tampoco va a haber nada finalmente. Y ya cuando la persona se ha dado cuenta de que esto es una estafa, viene la tercera, ¿no? La tercera, vamos a sacarle un poquito más los higadillos, ¿no?
1: Sí,
0: aparece por ahí una empresa que dice que son expertos en recuperar este dinero y que ellos pueden perseguirlo, que saben cómo hacerlo, y ya les sacan otros 20.000 euros para que les contraten para recuperar ese dinero. Tampoco lo van a recuperar.
1: ¿Cuáles son esas señales de alerta que tendrían que hacernos pensar, bueno, quizás estamos sufriendo una estafa?
0: Bueno, yo lo que diría es, esto es un engaño, esto es el engaño, este es el timo de la estampita del siglo pasado. Del siglo
1: pero renovado, XX, ¿no? Un poco.
0: Con elementos tecnológicos, pero al final sí que se apoyan a la tecnología, pero el éxito es lo que llamamos eufemísticamente ingeniería social y que no es otra cosa que el engaño. Entonces, lo que tenemos que tener muy claro es que no podemos confiar en una persona que no conocemos y que nos llama desde el otro lado del teléfono, que no sabemos dónde está, que no sabemos muy bien a qué organización.

0: pertenece y hacer transferencias porque esta persona nos lo indique, ¿no? Porque todo esto sale de dinero contante y sonante, de dinero del que tenemos depositado sí. en el banco, y con eso se hace una transferencia en el que supuestamente se compra una criptomoneda, ¿no? No podemos confiar en entidades que no tienen que no están basadas en la regulación nacional, los bancos o las empresas que tenemos de inversión, y confiar nuestro dinero pues a un señor que nos está hablando al otro lado del WhatsApp, al otro lado del teléfono, donde nos está diciendo que ahora tenemos que invertir en esta criptomoneda o incluso en oro o en cacao o en cosas así, porque sí. todo esto al final deriva en que empiezan con las criptomonedas, pero luego les dicen que ahora vamos a comprar en oro, claro. ahora vamos a comprar en cacao, que el cacao está no sé qué, en petróleo. Bueno,
1: si una persona sospecha que está siendo estafada en estos momentos y nos está escuchando, ¿qué tiene que hacer? Si alguno de nuestros oyentes cree que puede estar en esa situación.
0: Lo primero que tiene que hacer es no poner ni un céntimo más, porque se va a quedar sin ese céntimo. Lo segundo es ir a la Guardia Civil o a la Policía Nacional y poner una denuncia para que sean conscientes las fuerzas y cuerpos de seguridad del Estado, y que valore cortar toda la comunicación, porque si no, le pueden volver a embaucar, y en esa segunda fase de la que hablo, le pueden volver a pedir dinero por tasas, etcétera, etcétera. Si hay personas que están en esta situación, que se pongan en contacto con las fuerzas y cuerpos de seguridad del Estado, Policía Nacional, Guardia Civil, también el INCIBE, a través del 017, ofrece recomendaciones para todo esto.
1: ¿Qué mensaje le gustaría trasladar ya para finalizar a quienes? Porque al final hay gente que está pensando en invertir en criptomonedas o ya lo está haciendo y sí que se puede hacer de manera segura. ¿Qué mensaje se podría trasladar a la ciudadanía?
0: Bueno, de manera segura, las criptomonedas tenemos que tener en cuenta que, aunque no sea una estafa, es un valor muy volátil, no está respaldado absolutamente por nada, ni están bajo el auspicio o el control de las comisiones nacionales de los mercados de los valores de los países. Es un activo ficticio que tendrá el valor que le quieran dar los mercados y que en cualquier momento se puede venir abajo, incluso tecnológicamente, porque todo esto está basado en las claves criptográficas. Si se rompe el sistema de clave criptográfica, y eso se puede romper, eso no tendrá ningún tipo de valor. Lo voy a poner con un ejemplo de una inversión en una empresa tradicional. Cuando invertimos en una energética, hay algo que respalda todo esto, que son las centrales hidroeléctricas, las centrales eólicas, las plantas solares,
1: ¿no? Sí.
0: Algo tangible, y millones de clientes recurrentes que hay algo tangible, efectivamente. Cuando invertimos en una criptomoneda, aunque no sea una estafa, el valor es un intangible absoluto.
1: Hay que tener un poquito de cabeza y buscar la seguridad. Subdelegado, muchísimas gracias por haberse acercado hasta nuestros estudios y también por trasladar a todos nuestros oyentes, a todos los ciudadanos, pues que hay que tener eso, hay que tener precaución y saber que, bueno, que jugamos con nuestro dinero y que hay casos, como decíamos, 150.000 euros estafados de media por denuncia.
0: Media.
1: Menudas cifras, subdelegado.
0: Es mucho dinero.
1: Muchísimas gracias.
0: Gracias a vosotros.
1: Nosotros enseguida vamos con más.
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2: Mientras se marcha prácticamente ya el subdelegado del Gobierno, Jacinto Canales, está ya sentado en nuestros estudios, nuestro experto en gestión fiscal y financiera para autónomos, para pymes también, para personas individuales, nuestros amigos de Asesoría Grupo Neopyme. Carlos Martínez, hoy último día, y así que último día para presentar la declaración de la renta. Horas quedan prácticamente.
3: Sí, hoy quería venir hoy el día 30 de junio porque hoy es el último día para presentar la declaración de la renta y también hoy es el único día para pagar el primer plazo de la declaración de la renta.
2: Es el último día, pero si no pago la renta porque no hay saldo en la cuenta o ha habido algún cambio en la cuenta, ¿cómo se hace?
3: ¿Qué ocurre? Vamos a suponeros que tenían que pagar la declaración de la renta, es una declaración de 1.000 euros y hoy tocaba pagar el 60%, 600. Y no tengo dinero, la devuelvo, lo que sea. Bueno, pues si la pagamos después, por ejemplo mañana o pasado, nos cargan un recargo sobre la totalidad. Tendríamos que pagar los 1.000, los 600 más los 400 nos sale un aplazamiento, más un 5% de recargo, 1.050 en el ejemplo. Pero supongamos que no nos hemos dado cuenta nosotros, la hemos pagado después de que nos mandara una carta a la agencia tributaria.
2: Sí.
3: En este caso nos dará un periodo voluntario en el cual, pagándolo dentro de ese periodo voluntario, el recargo sería del 10% de la totalidad, es decir, 1.100 en el ejemplo. Pero aún así se nos pasa el periodo voluntario que nos ha dado la agencia tributaria.
2: Sí.
3: Y luego ya veremos cuando lo pagamos en ejecutiva después de ese periodo voluntario. El recargo es del 20%, es decir, 1.200 más los intereses de mora, que son 4,25 anual, que empezarían a contar desde el 1 de julio del 2026, es decir, desde mañana.
2: Hablamos ya de grandes cuantías, ¿no? Si hoy último día de la renta, no lo hago por lo que sea, pero estoy obligado a hacerlo y me salía a devolver, ¿cuáles son las sanciones?
3: En este caso estamos en un régimen sancionador, yo tenía que hacer hoy la declaración y la hago mañana.
2: Sí.
3: Y resulta que encima me sale a mi favor. Bueno, la agencia tributaria en este caso nos cobraría 100 euros de sanción en el caso que fuéramos nosotros de manera voluntaria quienes hubiéramos dado la cuenta. Pero si es la propia agencia tributaria que nos manda una carta diciendo, oye, tenías que haber presentado la declaración de la renta, la sanción se eleva al doble, a 200 euros.
2: O sea, si somos nosotros los que nos damos cuenta, la sanción es menor, pero si es la agencia tributaria la que nos dice, oye, tenías que haberla presentado, toca a nuestra puerta y dice, tenías que haberla presentado y no la has presentado, aunque sea devolver, ¿no?
3: Aunque sea, estamos hablando de la devolver. En este caso puede ser que imagínate que te sale devolver 50 euros, pues la broma te va a costar 100 o 200 euros, dependiendo si te has dado cuenta tú o ha sido la agencia tributaria.
2: ¿Y si sale a pagar, cuáles son las sanciones?
3: Fíjate, la curiosidad es que si hoy no la presento la declaración de la renta y la presento mañana fuera de plazo y me sale a pagar, pues no hay sanciones. Es una cosa muy curiosa, no hay sanciones, sino hay un régimen de recargos. Si la presento en julio me cobrarán un 1% sobre la cantidad que tenía que pagar y así un 1% adicional hasta un máximo de 12 meses. Si paso esos 12 meses ya me cargan un recargo de tarifa plana del 15% más los intereses de mora del 4,25, pero que empezarían a contar desde el 1 de julio del 27, un año después del último día. Ahora, si es la agencia tributaria en la que se da cuenta que tienes que haber presentado la declaración de la renta y no la has presentado y te sale a pagar, ya no hay un régimen de recargos sino sancionadores. ¿Qué son estas sanciones? Que pueden llegar desde el 50% de la cantidad al 150% de la cantidad que teníamos que haber ingresado, más naturalmente intereses de demora del 4,25 y en este caso desde el día siguiente del último día a presentarlo, es decir, desde mañana, desde el 1 de julio del 2026.
2: Es decir, en las dos cuestiones lo que pasa es que si nos damos nosotros cuenta, mejor la sanción será menor que si se da cuenta la agencia tributaria, ¿no?
3: Siempre, siempre, naturalmente, ellos están la obligación de presentar las declaraciones del propio contribuyente y si te das cuenta tú de buena voluntad, no te sale gratis, pero te sale mucho mejor. Fíjate que aquí podemos dar circunstancias que en rentas que salgan a devolver pocas cantidades, menos de 100 euros, sea más interesante por la sanción que salga a pagar que a devolver, porque lo cubre.
2: Una última cuestión, Carlos, porque la Audiencia Nacional, una cuestión que además nos incumbe a todos como trabajadores, o a muchos como trabajadores, la Audiencia Nacional ha dictado una sentencia de gran relevancia sobre los 14 festivos laborales anuales. ¿En qué consisten? Porque yo creo que más de uno de nuestros oyentes, cuando hablamos de festivos, de repente ha puesto la antena.
3: La antena, sí. Bueno, no solo como trabajadores, sino también como empleadores, porque afecta a ambas partes, uno en un sentido y en otro. Sabemos que tenemos 14 festivos al año para disfrutar. Y hasta ahora, pues bueno, cuando caía en domingo, sabemos que lo pasan al lunes y entonces no hay ningún problema. Los festivos que caen en sábado, de aquellas personas que trabajan los sábados, en su convenio laboral trabajan los sábados, tampoco hay problema porque le quitan un día de trabajo. Aquí la cuestión es aquellos festivos que caen en sábado sobre aquellas personas que solo trabajan de lunes a viernes. Y lo que dice la Audiencia Nacional es que son dos derechos independientes, un descanso semanal no se puede ser absorbido por una festividad y que ahora, a partir de ahora, trabajador y empresario se tienen que poner de acuerdo que para esos festivos que caen en sábado, en una jornada laboral de lunes a viernes, que se pongan de acuerdo para disfrutar ese día, un día de compensación adicional. Esa es la principal ventaja.
2: La principal ventaja para los trabajadores, novedad, al final, en definitiva, es si hay un festivo en sábado, se nos tiene que compensar con otro
3: día.
2: Festivo.
3: No se ha establecido la norma en el funcionamiento, pero será un acuerdo de decir qué día pues lo podemos disfrutar a mayores para compensar ese día.
2: Carlos Martínez, seguro que más de uno ahora estaba diciendo, no, se me ha olvidado presentarlo, o bueno, a lo mejor no sabía si tenía que presentarla o no.
3: Tienen que mirar primero si están obligados a presentarlo y se puede presentar hoy hasta las 12 de la noche. Aquí tenemos los teléfonos abiertos por si acaso alguna urgencia, como si fuéramos los bomberos.
2: Una curiosidad ahora que se me plantea, ¿mucha gente lo deja para última hora?
3: Sí, muchísima gente, más de la que a lo mejor debíamos. Yo soy el primero, yo la hice la mía ayer.
2: Bueno, pero hay excusa ahí, entonces hay muchas horas de trabajo, entonces claro.
3: Y no la primera vez, que como queda registrado la hora y el minuto en la que presentas, pues vemos declaraciones de la renta del día 30 de junio como hoy, con la 23.43, las 22.58, hay muchas de esas.
2: Bueno, hasta el descuento vale el...
3: Todo vale, como el fútbol, díselo a Brasil.
2: Efectivamente. Carlos Martínez, de Asesoría Grupo Neopyme, muchísimas gracias por haber estado con nosotros.
3: A ti, Marta.
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2: Y nos acercamos ahora hasta la Agencia Estatal de Meteorología para conocer el tiempo que nos espera para las próximas horas. Isabel Escribano, ¿qué tal? Muy buenas tardes.
8: Buenas tardes. Esta tarde en Valladolid tendremos cielos poco nubosos o despejados. El viento va a soplar variable tendiendo a norte o noreste, flojo a moderado, y en cuanto a las temperaturas máximas irán en ligero ascenso. Se espera que suban a partir del viernes y que el calor se intensifique durante el fin de semana. Hoy las máximas previstas son de 35 grados en Tordesillas y 36 en Valladolid y Medina del Campo. Mañana también tendremos cielos poco nubosos con vientos que soplarán de noreste flojos o moderados. En cuanto a las temperaturas, las mínimas irán en ligero descenso y las máximas en moderado o notable descenso. En cuanto a las nocturnas, irán de los 14 grados de Medina del Campo a los 15 de Valladolid y Tordesillas, y las diurnas alcanzarán 30 grados en Valladolid, 31 en Tordesillas y 32 en Medina del Campo. Es una información de AEMET.
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2: Y es que una vez conocido el tiempo que nos espera para las próximas horas, nuestra próxima parada es para conocer cómo se circula por las carreteras de nuestra ciudad. El portavoz de la Policía Municipal, Fernando Millán, ¿qué tal? Muy buenas tardes.
10: Buenas tardes, Marta, ¿qué tal?
2: ¿Cómo se circula hasta ahora por Valladolid?
10: Bueno, está mucho más ligera la circulación en las vías principales. Recordamos que esta primera semana completa sin colegio pues hace que se note muchísimo menos tráfico en la primera hora de la mañana, y también, por supuesto, ahora al mediodía notaremos también esa disminución de tráfico a esta salida también de los trabajos. Tenemos que decir que poco después de las 9 de la mañana, como anunciábamos ayer, la calle Enrique Cubero en Parque Sol ha quedado totalmente abierta y no solo en el acceso desde Ciudad La Habana en bajada, sino también en el carril que se puede acceder a Enrique Cubero desde la subida a Ciudad de La Habana. Con lo cual, toda esa zona queda limpia y ya, bueno, pues después de varios meses...
2: El anuncio de ayer fue correcto, entonces, Fernando, hay que darle enhorabuena.
10: Hay que darle enhorabuena a quien nos lo dijo, que ha cumplido también con los plazos. Y eso es lo que va a ocurrir en todas las calles que están afectadas por las obras de la red de calor en Parque Sol. Van a quedar afectadas algunas de las calles, pues, en el tema de asfaltado y fresado y asfaltado, para, bueno, dejarlas sin suturas y practicables para el tráfico. Y luego sí que a lo largo del mes de julio habrá pequeños retoques, por ejemplo en Avenida de Salamanca, en algunos momentos puntuales en los que incluso pueda haber algún corte, pero esto será más adelante, ya lo iremos anunciando sin ningún tipo de problema.
2: Un primer aviso, podríamos decir, ¿no?, de que puede que durante el mes de julio haya algún ligero corte en Avenida Salamanca. Entendemos ligero, ¿no?
10: Sí, vamos, esto es un clásico del verano, ¿no? En cuanto empieza el verano y baja la población de nuestra ciudad, pues se aprovecha para hacer las obras que más inciden en un poquito en las vías que no se pueden tocar durante el resto del año. Con lo cual, sí, es un pequeño aviso porque, bueno, hemos recibido ya la información y la iremos detallando a medida que vayamos acercándonos a las fechas concretas de cada corte.
2: Y la contaremos aquí en Más de Uno. Fernando, muchísimas gracias, un fuerte abrazo.
10: Gracias a vosotros, un fuerte abrazo.
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2: Les decía que en este espacio de Más de Uno hoy vamos a tener tiempo para el arte, y es que este puede contemplarse de muchas maneras, pero también puede vivirse desde perspectivas inesperadas. El espacio El Barco de la Esgueva presenta una propuesta que invita a mirar las obras del Museo Nacional de Escultura desde una óptica un poco diferente, poniendo el foco en la creatividad. Para conocer esta nueva iniciativa está con nosotros, la responsable del Barco de la Esgueva, que es Ángela Galán. ¿Qué tal, Ángela? Muy buenas tardes.
18: Hola, Marta, buenas tardes.
2: ¿Cómo surge la idea de ofrecer esta visión tan diferente de las obras del Museo Nacional?
18: Llevamos colaborando con el Museo Nacional 2 años y es una apuesta conjunta. Tenemos un convenio en el que se apuesta por incluir a las personas con diversidad intelectual dentro del patrimonio, Y a partir de un trabajo conjunto con Eva García de la Iglesia y el programa de educación del Museo Nacional, hemos desarrollado diferentes proyectos en los que poco a poco está dando lugar a la visión de patrimonio de las personas con discapacidad a partir de experiencias artísticas, corporales, con danza contemporánea también, con nuestra compañera Olga Martínez, que es bailarina. Entonces, más que un proyecto concreto ahora, es una colaboración que tenemos desde hace 2 años entre Fundación Personas y el Museo Nacional.
2: ¿Qué encontrará el visitante cuando recorra esta nueva propuesta?
18: En esta ocasión hemos querido centrarnos sobre todo en la idea de proceso. En la idea de proceso porque es lo que más nos interesa. El proyecto incide en cómo los museos pueden significar espacios de subjetivación para las personas con discapacidad y cómo a partir de la mediación artística que ofrece el museo, ellos y ellas pueden desarrollar sus propias formas de ver el patrimonio, y esto es de un

inigualable interés de cara a la ciudadanía, que se puedan incluir sus visiones. Entonces, se encontrarán un recorrido que pasa por 8 piezas del museo, en la que hay pequeños bocetos e ideas que los

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7: Probablemente no esperábamos. Podemos encontrar la muerte desde el lugar de Elvira Martínez y cómo ha querido dialogar con ella para acercarse un poco más a esa idea. Son formas que antes no tenían lugar y desde que el Museo Nacional está haciendo esta gran apuesta, pues están pudiendo encontrarla. Entonces creo que merece la pena acercarse a poder escuchar estas otras experiencias.
8: Porque al final, siempre que charlamos con vosotros, hablamos de que sí, se ha avanzado, pero aún queda mucho por caminar, ¿no? Entiendo que al final hay mucho detrás de que este museo abra sus puertas a proyectos de inclusión y también de creación compartida. Y pues ya un espacio para... se les da importancia, ¿no?
7: Mucha importancia. De todas formas, creo que el Museo Nacional de Escultura tiene un gran compromiso desde hace mucho tiempo con una mirada diferente a la hora de habitar los museos, ¿no? Y que todos y todas podemos ser incluidos. En este caso hemos podido colaborar con ellos y con ellas porque Fundación Personas tiene esta misma mirada, no solo incluirnos, sino darle valor e importancia a los procesos de representación y de dignidad de las personas con discapacidad. Entonces, en esta alianza hemos encontrado pues que ambas instituciones tenemos lugares comunes en los que queremos seguir progresando. No es solo cumplir una cuota, sino un compromiso y un interés real por estas formas de representación.
8: ¿Qué le gustaría que se llevara al público que visite la muestra?
7: Pues que interés por comenzar a dialogar con ellos y con ellas y ganas de comenzar a generar sus propios procesos gracias a poder motivarse con los de estas personas, que creo que es algo que tienen muy por la mano ellos, podernos motivar.
8: Ángela Galán, muchísimas gracias por haber estado con nosotros en Más de Uno Valladolid. Un fuerte abrazo.
7: Muchísimas gracias, Marta.
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8: La actualidad de nuestra ciudad y provincia que nos acerca Paula Canal. ¿Qué tal, Paula? Buenas tardes.
12: ¿Qué tal, Marta? Buenas tardes. El Ministerio de Industria ha concedido más de 138 millones de euros de las ayudas del PERTE a la empresa Gotion para su proyecto de baterías para coches en Valladolid. En concreto, la resolución desglosa un importe de 82,3 millones de euros para el desarrollo de una planta industrial de reciclaje avanzado de baterías de vehículos eléctricos en Castilla y León, así como una segunda partida para la construcción de una planta de fabricación de cátodos para esas baterías de vehículos eléctricos por un importe de casi 56 millones. Una buenísima noticia para Valladolid y el sector de la automoción, ha destacado el alcalde Jesús Julio Carnero, quien ha reiterado el ofrecimiento inicial de más de 86 hectáreas y ha explicado que esperan llevar al próximo pleno las modificaciones del Plan General de Ordenación Urbanística.
13: Es importante, miren ustedes, que conozcamos el proyecto, que es a lo que creo que viene mañana el ministro competente del ramo, el ministro de Industria, acompañado por el ministro de Transporte. Que conozcamos el proyecto y que todos sepamos cuál es la realidad en la que se encuentra el proyecto y espero que por esta vez sea definitivo y que Gotium llegue a Valladolid. Siempre dicen que a la tercera va la vencida, a ver si es verdad.
12: También ha recordado el alcalde, tras el ahogamiento de un niño el pasado sábado y a las puertas de una nueva ola de calor, que el baño en el río Pisuerga está prohibido, a la vez que ha pedido prudencia a los bañistas, ya que por mucho que esté permitido, los ríos son peligrosos.
13: Un llamamiento a la población de que está prohibido el baño en la playa de Las Moreras, esa es una realidad, y que por tanto, si está prohibido, los ciudadanos no pueden bañarse, porque se están saltando a la torera una prohibición. En segundo lugar, hay que

0: Recordarle a todos los ciudadanos que los ríos son peligrosos para el baño y por tanto no se puede uno tomar a la ligera, por mucho calor que haga, el hecho de bañarse en un río, esté prohibido o no esté prohibido.
1: Palabras de Carnero durante la inauguración de la ampliación del Centro de Vida Activa Arca Real, que incorpora una nueva superficie útil de 500 metros cuadrados tras una inversión de 500.000 euros. Cambiamos de asunto. Fundación Aldaba Proyecto Hombre atendió durante el año pasado a 4.115 personas, de las cuales 2.789 eran menores y familias. Son datos de su memoria de 2025, la que han constatado que especialmente entre los más jóvenes ha aumentado el uso problemático de las pantallas, lo que en muchos casos provoca también conflictos familiares. Maripaz de la Puente es la directora de Fundación Aldaba Proyecto Hombre Valladolid.
2: De tal manera que los perfiles de los menores que tienen un uso de riesgo de pantallas fundamentalmente se circunscriben al ámbito familiar y el control de dicho uso genera una alta conflictividad dentro del entorno familiar. Cuando hablamos de conflictividad, hablamos también de violencia. Y esto es un dato que nos preocupa.
1: Y no dejamos de hablar de los jóvenes, porque desde mañana y hasta el 13 de septiembre Las Moreras serán el epicentro de la programación de verano de Bahía Tarde y Bahía Noche, destinado a jóvenes con edades comprendidas entre los 11 y los 30 años. Entre las actividades previstas, paddle surf, paintball, zumba o sesiones de skate. Además, incorpora una acción especial con motivo del eclipse del 12 de agosto, que coincide con el Día Internacional de la Juventud. Carolina del Bosque es la concejala de Juventud.
3: Entonces, aprovechando estas dos circunstancias, no queríamos quedarnos de brazos cruzados y hemos decidido adquirir unas gafas, que las tenemos aquí, unas gafas perfectamente homologadas que cumplen con toda la reglamentación, y vamos a repartirlas durante todo el mes de julio en las actividades de Bahía Tarde y Bahía Noche. Empezarán mañana ya a repartirlas, y también en los espacios jóvenes en las distintas actividades que se realicen a lo largo de este mes.
1: Además, el Grupo Municipal Socialista de Valladolid toma la palabra. Reprochan al Ayuntamiento la mala planificación en la seguridad y vigilancia de las piscinas municipales, ya que por segundo año consecutivo el contrato se ha quedado desierto. Esta mañana se ha celebrado el Consejo Rector de la Fundación Municipal de Deportes, que ha aprobado de manera extraordinaria el expediente de contratación para incorporar a 5 controladores.
4: Muchas gracias, Paula, que tengas buen martes.
1: Muchas gracias, Marta, igualmente.
4: Nosotros no tenemos tiempo para más, pero se quedan ahora con Alberto de Jesús y Paula Canal y todas las noticias de nuestra comunidad autónoma de Castilla y León. Que tengan buen martes. Mañana les esperamos de nuevo en Más de Uno Valladolid.

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1: ¿Qué tal? Muy buenas tardes. Primer pleno en las Cortes con la intervención del procurador del Común, Tomás Quintana, que ha expresado su deseo de que los procuradores y también los miembros del Gobierno acierten en el ejercicio de sus responsabilidades.
2: Quiero expresarles mi deseo de que acierten en el ejercicio de sus responsabilidades con el convencimiento de que ello ha de redundar en beneficio de las personas de Castilla y León.
1: Ahora por delante 4 años y con la renovación de los cargos, el Común ha reclamado medidas para agilizar las listas de espera sanitarias, para combatir la excesiva demora, y ha apreciado un problema estructural de contaminación de las aguas por nitrato o arsénico, según se desprende de las quejas. Por cierto, las Cortes han enviado su apoyo al pueblo venezolano en la primera declaración institucional que ha leído el secretario primero de la mesa, Daniel de la Rosa.
3: Venezuela es una nación hermana. Una nación hermana de España. Nos unen profundos lazos históricos, culturales y humanos. Por ello, el sufrimiento de su pueblo ante la catástrofe se siente también con especial cercanía en nuestra comunidad autónoma. Por todo lo anterior, las Cortes de Castilla y León manifiestan su total solidaridad con el pueblo venezolano y los españoles residentes en Venezuela ante las terribles consecuencias del terremoto.
1: Bueno, pues en León ha estado la ministra de Defensa, Margarita Robles. Allí ha visitado el 5º Batallón de Intervención en Emergencias y la Unidad de Drones de la UME, donde ha destacado el papel del ejército allí en Venezuela.
4: Poner de relieve la labor excepcional que está haciendo el equipo USAR de la UME en Venezuela, en unas condiciones complicadísimas, muy difíciles. Han salvado a 2 personas, pero hay muchísimos desaparecidos, hay muchos

0: fallecidos. En este momento la temperatura es más de 40 grados con humedad. Está lloviendo muchísimo en la zona, lo cual dificulta mucho las labores. Tengo que decir que el equipo USAR de la UME es un referente internacional.
1: Bueno, pues aquí en cuanto al tiempo, escenario de estabilidad dominado por cielos despejados, incremento de las temperaturas máximas y avisos activos por calor en el sureste, suroeste de la región, y que rondarán los 23 grados de Burgos y los 33 en Zamora, Segovia, Ávila o Salamanca. Las mínimas para las próximas noches entre los 11 de Soria y Burgos y los 18 de Segovia. Además, sepan que desciende a nivel cero la situación operativa y también el fuego de Congosto en León. Enseguida otros asuntos. Antes reciban un saludo de Carlos Tejero en la realización técnica.
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1: Los economistas de Castilla y León consideran que sería fundamental resolver los grandes problemas estructurales que continúan sin solucionarse y que condicionará el bienestar de las próximas generaciones.
4: El director del Servicio de Estudios Económicos de Castilla y León, Juan Carlos de Margarida, ha subrayado que nuestra comunidad continúa creciendo por encima de buena parte de Europa, pero esto no se traduce en bienestar real para ciudadanos y empresas, y que la gran amenaza no es ya la recesión, sino la pérdida silenciosa de poder adquisitivo.
5: La gran preocupación es la pérdida del poder adquisitivo. Muchos castellanos y leoneses perciben que aunque trabajan más y la economía crece, cada vez les resulta más difícil llegar a final de mes. La inflación continúa siendo el principal enemigo silencioso de las familias. Además, es una realidad que las empresas son el pilar del crecimiento futuro y necesitan recuperar márgenes y confianza. No basta ya con vender más. Para invertir, innovar y crear empleo de calidad, las empresas necesitan rentabilidad, estabilidad y, por supuesto, seguridad jurídica.
4: Durante la presentación del Observatorio Económico correspondiente al primer trimestre del año, constatado que el crecimiento regional entra en una nueva fase más exigente, pero debe demostrar capacidad para transformar ese crecimiento en prosperidad.
1: También el Consejo Económico y Social ha destacado el crecimiento económico de la comunidad y urge acelerar la digitalización, la vivienda y las infraestructuras y un apoyo específico a la diversificación productiva de Castilla y León.
4: Y pide a la Junta una estrategia para integrar a empresas de la comunidad en programas nacionales y europeos de seguridad y defensa, y al Gobierno que estudie fórmulas de compensación para los territorios excedentarios en energía, además de avanzar en esa diversificación y electrificación en las empresas. Enrique Cabero es el presidente del CES.
6: En todos los sectores que seguir avanzando en la electrificación de nuestra actividad. Recordemos que estamos en una comunidad autónoma con un amplio índice de producción de energía renovable, y estamos en el 94% ya, con sectores muy dinámicos que saben enfrentarse a los retos que han generado las últimas crisis y a esas exigencias de transformación y cambio tan relevantes que se están dando en la actualidad.
1: Por cierto, una empresa que está cerca de aterrizar en Castilla y León es Gotion. El Ministerio de Industria ha concedido más de 138 millones de euros de las ayudas del PERTE para su proyecto de baterías para coches en Valladolid. La solución desglosa un importe de 82 millones 300 mil euros para el desarrollo de una planta industrial de reciclaje avanzado de baterías de vehículos eléctricos para Castilla y León.
4: Y otra segunda partida para la construcción de una planta de fabricación de cátodos para esas baterías por un importe de casi 56 millones de euros. Una buenísima noticia para Valladolid y el sector de la automoción, ha destacado el alcalde Jesús Julio Carnero, quien ha reiterado el ofrecimiento inicial de más de 86 hectáreas y ha explicado que esperan llevar al próximo pleno del ayuntamiento las modificaciones del Plan General de Ordenación Urbanística.
7: Es importante, miren ustedes, que conozcamos el proyecto, que es a lo que creo que viene mañana el ministro competente del ramo, el ministro de Industria, acompañado por el ministro de Transporte. Que conozcamos el proyecto y que todos sepamos cuál es la realidad en la que se encuentra el proyecto, y espero que por esta vez sea definitivo y que Gotium llegue a Valladolid. Siempre dicen que a la tercera va la vencida, a ver si es verdad.
4: La intención de Gotion, en alianza con la eslovaca Innovat, es invertir en esa factoría de Valladolid cerca de 5.000 millones de euros para construir una planta pionera en Europa capaz de desarrollar la cadena completa de suministro de baterías, evitando la dependencia de aranceles o las fluctuaciones en los mercados internacionales.
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4: CESIF espera que el diálogo con la nueva consejera de Educación se traduzca en mejoras reales para el profesorado, eso sí, ya para el próximo curso.
5: El sindicato independiente, primero en la mesa sectorial de Educación, acudirá a la negociación del 3 de julio con voluntad de acuerdo y reclamará garantías para aplicar la reducción lectiva de los mayores de 55 años, reconocer la función tutorial o reforzar la atención a la diversidad en los centros públicos, además de reducir los trámites administrativos que han agotado, dicen a los profesores. Isabel Madruga es su portavoz.
6: Curso escolar absolutamente cansados, agobiados y con un escaso reconocimiento a su valor, y ellos así nos lo trasladan. La burocracia les asfixia, les come, informes, plataformas, sobre todo tareas de evaluación, y ahí sí que han notado un cambio considerable con respecto a cursos anteriores.
4: Por cierto, que la Junta de Castilla y León elaborará una nueva ley de función pública para adecuarla a la normativa básica estatal y una estrategia de recursos humanos con un horizonte de 15 años y concluirá la reclasificación profesional del personal laboral.
5: Son algunas de las cuestiones prioritarias para la legislatura que el consejero de la Presidencia, Luis Miguel González Gago, ha trasladado a los sindicatos con presencia en la Mesa General de Negociación de los Empleados Públicos.
7: Parece evidente que tenemos que concluir el proceso de reclasificación profesional del personal laboral. Ya cometimos el tránsito del grupo 5 al 4 dentro del empleo público laboral. Queda el resto de grupos y esa será una de las primeras actuaciones a acometer, la reclasificación profesional de este personal laboral. También de manera inmediata abordaremos la aprobación, negociación y aprobación de un plan de igualdad.
4: Y cerramos con un dato. Castilla y León presenta la segunda tasa mayor de 100.000 habitantes de defunciones por tumores, con 317 casos y un incremento del 1,4%.
5: Además, la comunidad autónoma también presentó la segunda mayor tasa de defunciones por enfermedades del sistema respiratorio, con casi 149 casos y un incremento del 0,7%.
4: Pues así llegamos a las 2 de la tarde. Ahora las noticias de España y del resto del mundo aquí en su sintonía, la de Onda Cero. Buenas tardes.
8: Son las 2 de la tarde, la 1 en Canarias, y completar la colección de Panini del Mundial es un reto. En busca del preciado ejemplar del Messi, el Mbappé, el Cristiano que les falta para el pleno, el álbum de la corrupción ni les cuento. Es como un imposible rellenarlo, igual cambiando cromos repes. Uno de Leire por uno de Cerdán. Dos Julitos por un Anchón. Un Vicente Fernández por un Zapatero. Begoña por el Barrabés que me falta. Una Belén Gualda, esta es nueva, cromo premium, edición limitada. Una presidenta de la SEPI por un Claudio Rivas, que tengo tres. El álbum de la corrupción, que se nos va llenando de cromos y tramas entrecruzadas. Vamos completando hueco a hueco, con paciencia judicial y un cierto estupor ante los síntomas comunes de la enfermedad, el síndrome de una descomposición que anida en el corazón de un sistema en el que la sociedad debería poder confiar a ciegas y en el que, sin embargo, se ha instalado una peligrosa duda. La duda razonable para el principal partido de la oposición, que se cuestiona si no será que Sánchez, tocado por la corrupción, trata de engordar un censo electoral del que poder beneficiarse en las urnas. La simple sombra de duda sobre la limpieza del censo electoral supone un deterioro de nuestro sistema democrático. El problema es que un presidente tambaleante y rodeado de escándalos ya no tiene credibilidad alguna para desactivarla.
9: 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María Hernández. ¿Qué tal? ¿Cómo están? Bienvenidas, bienvenidos al martes. Se pregunta el presidente del PP, lo hizo ayer, hoy de nuevo, si la ley de nietos no es en realidad una manera de engordar el censo. Se pregunta Feijóo si esto no es ingeniería electoral.
10: Hay ingeniería electoral con la ley de nietos, que esa ley se hace de forma unilateral por parte del gobierno, que se amplía el número de personas que tienen derecho a pasaporte mediante una instrucción de un ministerio, no por ley, y que por tanto ese proceso, ese procedimiento, es un procedimiento de ingeniería electoral. Y lo que estamos planteando es que eso debe de estudiarse, debe de meditarse y, en mi opinión, no puede seguir.
9: Habla el líder del PP de la Ley de Memoria Democrática aprobada en el Parlamento en 2022 que da derecho a la nacionalidad a descendientes de españoles, hijos y nietos a los que se privó de su condición de españoles durante la dictadura, exiliados del franquismo que perdieron esa nacionalidad. Se pregunta Feijóo si la ley no será un coladero para engordar el voto exterior con 2,5 millones más de votantes. Los hijos de exiliados españoles sí votan. Es el voto del CERA, no tienen derecho a hacerlo los inmigrantes que se han acogido a la regularización extraordinaria para legalizar su situación y poder trabajar y cotizar legalmente en nuestro país, donde ya residían y trabajaban, pero de forma irregular. Han sido muchos más de los que calculó el gobierno los que se han sumado a esa medida, 1,200,000 personas. Hoy termina el plazo en medio de denuncias de caos, del colapso en las oficinas y de la falta de personal para tramitar cada una de esas solicitudes y cada uno de los expedientes.
11: Por eso instamos al gobierno a que dote a las administraciones de medios suficientes y bien dimensionados a la realidad demográfica del país.
12: Es algo que también pedimos, que se refuercen los equipos en este caso, de Policía Nacional y que haya más citas disponibles para la TIE.
13: Estamos saliendo del primer cuello de botella, como quien dice, y nos venimos al siguiente. La Dirección General de Policía ha pedido 504 efectivos de personal en función interino para reforzar las plantillas, y ese personal no llega, difícilmente va a poder salir del trabajo.
9: El caos que denuncian CEAR y los sindicatos, el sindicato CESIF, y el añadido de que la regularización podría chocar con la normativa europea, y de ahí que el Tribunal Supremo haya preguntado a las comunidades que recurrieron la medida si es conveniente plantear una cuestión prejudicial al Tribunal Europeo de Justicia. Hoy Sánchez ha defendido su medida, su regularización como un hito y ha presentado un plan de 500 millones de euros para integrar a los ciudadanos que han solicitado regularizar su situación.
14: En definitiva, amigos y amigas, este es nuestro modelo de integración y, por tanto, de ciudadanía, de país. Orden y regularidad, trabajo digno y un marco, bueno, pues que yo diría es claro, de convivencia basado en el acceso efectivo a derechos y también a obligaciones.
9: 500 millones de euros para integrar a más de 1,000,000 de personas. Resumimos el resto de las noticias del día. Titulares con Margarita Zavala y David Gabás.
15: Begoña Gómez pide al juez Peinado autorización para acompañar a Pedro Sánchez a la cumbre de la OTAN en Turquía y también a la graduación de su hija en Londres. El magistrado le retiró el pasaporte como medida cautelar.
16: Pero en el Senado, dentro de la comisión de la SEPI, todavía sin fecha. Los populares van a pedirle explicaciones sobre las joyas que encontraron en su despacho y cuyo origen todavía no ha aclarado.
15: Vox confirma que esta tarde votará en contra de la investidura de Juanma Moreno. El líder andaluz necesita 2 votos para lograr la mayoría absoluta que le permitiría salir reelegido como presidente. La votación se repetirá en 48 horas.
16: Caritas atendió el año pasado a más de 1,000,000 de personas en España. Casi el 60% eran migrantes y de ellos más de la mitad, sobre todo mujeres, necesitó de ayuda alimentaria por culpa de los gastos excesivos de su vivienda.
15: La familia real española recibió el año pasado 429 regalos institucionales, según la información que facilita desde el año 2015. Casi el 90% eran para el rey, la reina o para ambos. Los regalos pasan a formar parte de patrimonio nacional.
16: En Venezuela siguen las labores de rescate en medio de las últimas réplicas, mientras aumenta el número de fallecidos hasta 1.719 personas. Entre ellos hay 19 españoles. Hay 43.000 desaparecidos, entre ellos 131 son españoles.
9: Y la previsión del tiempo, se lo avisábamos ayer, el respiro térmico iba a durar muy poquito, Marga.
16: Sí, poco a poco vuelven a subir las temperaturas máximas por todo el país de cara a esa ola de calor que volveremos a sufrir este fin de semana. De momento tenemos a 7 comunidades en alerta, por el este, a Cataluña y Aragón, por la mitad oeste, a Madrid, parte de Castilla-La Mancha, Extremadura y Andalucía. En esta zona tendremos varias comunidades en alerta naranja con máximas de 40 grados. Ojo también a las temperaturas máximas en Canarias, también con 37 grados. Por el Cantábrico tenemos nubes que traen lluvias y que mantienen las temperaturas con máximas de 23 en Oviedo o de 23 también en Santander.
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8: Como siempre, especial Radio Estadio Mundial. A partir de las 2:30 de la tarde, Esther Rodríguez. ¿Qué tal? Buenas tardes.
17: Buenas tardes. Primera gran sorpresa en los 16avos de final del Mundial. Alemania cae eliminada en la tanda de penaltis ante Paraguay, que vive una jornada de fiesta nacional. Su próximo rival saldrá del Francia-Suecia, que se juega hoy. Antonio Rüdiger pone voz a la decepción germana tras una derrota inesperada.
18: Muy difícil, es muy difícil para explicar. Es no en Alemania desde 10 años antes. Y yo creo que para nosotros este es nuestra historia en mundiales. Ahora es claro, es jodido, es muy difícil.
17: También en la tanda de penaltis.

0: Penaltis se impuso Marruecos a Países Bajos y en octavos se medirá a Canadá. Remonta Brasil ante Japón 2-1 y se enfrentarán en la siguiente ronda al vencedor del Costa de Marfil, Noruega, otro de los partidos de esta jornada. El brasileño Casemiro, autor de uno de los goles de su equipo.
1: Es importante, siempre quiere marcar una historia en el fútbol y esa es mi mentalidad. Yo creo que tenemos grandes posibilidades, con mucho respeto, con mucha humildad. Sabemos que el Mundial es una competición extremadamente difícil, no hay partido fácil, con mucho respeto, a ver qué nos toca el siguiente partido.
0: Buenas noticias para España, que vive sus últimas horas en Chattanooga. Equipo de enviados especiales, Alfredo Martínez, buenas tardes.
2: Buenas tardes. Tres semanas después, la selección española abandona definitivamente su cuartel general en Chattanooga, en el estado de Tennessee, para marcharse a Los Ángeles a lo largo de la tarde-noche de hoy. Con 26 jugadores y con la opción de que Víctor Muñoz pueda entrar en la convocatoria frente a Austria. Hoy se espera que participe en la sesión a puerta cerrada. Más tiempo le queda a Nico Williams, entre 12 y 14 días de baja, igual que Jeremy Pino. Ambos intentarán estar para los cuartos de final de este campeonato en el que está empezando a haber muchas sorpresas ya.
0: Tras la asamblea de la Liga esta mañana, se sortea esta tarde el calendario de la temporada 26-27. El Barcelona femenino confirma la salida de Salma Parayuelo. El Real Madrid hace oficial una oferta al técnico de Valencia Basket, Pedro Martínez, para sustituir a Sergio Scariolo, y en Wimbledon turno para Badosa, Munar, Selekmeteva y Llamas. 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
11: Hoy es 30 de junio, último día del mes. Termina el plazo para tramitar la regularización extraordinaria aprobada por el Gobierno para que ciudadanos inmigrantes que residen y trabajan en nuestro país de manera ilegal puedan seguir haciéndolo con papeles, para que puedan adquirir el permiso de residencia y coticen legalmente. Regularización que no es nacionalidad. En un primer momento se habló de aproximadamente 500.000 de personas, aunque la cifra finalmente se ha desbordado muy por encima de cualquier previsión. Se han presentado un total más de 1.200.000 solicitudes. La realidad que vienen denunciando CEAR, el sindicato CESIF también, es que el sistema no está preparado para gestionar tantas solicitudes. No hay personal, no hay tiempo y el colapso de la cita previa para gestionar los trámites es lo habitual. Faltan funcionarios para tramitar todos los expedientes y en interior se piden incluso voluntarios para teletrabajar. Sara Iturbide.
12: Son 90 días para tramitar los expedientes y solo hay medio centenar de funcionarios para resolverlos. El mayor escollo actualmente es la tramitación de la tarjeta de identificación de extranjeros. No hay citas ni personal suficiente, a pesar de que llevan meses reclamándolo desde CESIF, CEAR y Comisiones Obreras.
13: Faltan más de 2.100 efectivos y todavía el Gobierno ha autorizado la tramitación de los 104 interinos que ha pedido la Dirección General de la Policía.
14: Es algo que también pedimos, que se refuercen los equipos de, en este caso, de Policía Nacional. Que
15: haya problemas de dimensionamiento de estas plantillas de la policía es algo que veníamos diciendo desde hace tiempo.
12: Lo que esperan es otro cuello de botella con la expedición del TIE. Denuncian también problemas para la obtención de documentación del país de origen, por lo que piden también complementar esa documentación a posteriori. La regularización es uno de los ejes contemplados en el plan anunciado hoy por Pedro Sánchez de Integración y Ciudadanía, dirigido a la integración de las personas migrantes. Un plan necesario, ha dicho, porque ninguna sociedad ha avanzado levantando muros.
16: Una propuesta para gestionar las migraciones de una forma ordenada, justa, inteligente, un plan para mejorar la vida de quienes llegan y también la de quienes los recibimos. Y es que no hay integración posible sin regularidad.
12: Serán 500 millones de euros que se distribuirán en 4 ejes de actuación y 16 medidas concretas, entre las que se encuentran el refuerzo al aprendizaje de los idiomas cooficiales y el conocimiento de nuestras normas y valores, o el acceso al empleo en sectores con alta demanda.
11: Este es un asunto de debate en el Congreso hoy, con la izquierda respaldando la medida, esta regularización extraordinaria, y con los grupos a la derecha demonizando las consecuencias de legalizar a más de 1 millón de personas.
17: Le pido al Gobierno que amplíe ese plazo y que cese la caza al más puro estilo ICE que se está produciendo de personas migrantes en este país.
18: Pero sin duda la ignominia, la indecencia en esta materia se la llevan el PP del Feijóo y el Vox de Abascal, que han hecho lo imposible para paralizar esta regularización.
19: Esto es un problema que concierne a toda Europa y por eso, como les digo, muchísimos organismos que no son precisamente simpatizantes de Vox están poniendo el grito en el cielo.
20: Es clarísimo que esto ni interfiere ni es contrario a ninguna medida del derecho comunitario.
11: Bueno, al hecho de que las cifras hayan desbordado cualquier previsión se añade además una circunstancia, una duda legal, y es si podría entrar en colisión con las normas comunitarias, a pesar de que Enrique Santiago, al que escuchábamos ahora, dice que no, pero no está tan claro de momento. Los gobiernos de la Comunidad Valenciana y de Aragón, gobiernos del PP, presentaron recurso ante el Supremo y ahora el Supremo lo que hace es abrir la puerta, preguntarle al Tribunal de Justicia de la Unión Europea si el decreto vulnera la normativa comunitaria. Les ha pedido a las partes que se pronuncien sobre si hay que plantear una cuestión prejudicial. Cuando informen, decidirá si la plantea y, en ese caso, si suspende o no la tramitación. Eva Llamazares.
21: ¿Vulnera esta regularización la normativa comunitaria? El Supremo tiene dudas sobre si algunas disposiciones contravienen leyes europeas y le pide a las partes que se pronuncien sobre si formula estas dudas al Tribunal de Justicia de la Unión Europea en lo que se llama una cuestión prejudicial. En una previdencia fechada el 24 de junio, concede 5 días para que los recurrentes Aragón y Valencia, además de Fiscalía y Abogacía, informen al respecto. La Sala de lo Contencioso señala que en el Real Decreto del Gobierno se reconoce a las personas un derecho de residencia temporal con carácter general por el mero hecho de la estancia irregular en España. Esto podría crear una vía de regularización generalizada que podría estar al margen de las excepciones comunitarias. Otra posible colisión es el alto número de personas regularizadas sin notificación previa a la Comisión Europea, porque podría vulnerar el deber de cooperación leal. ¿Y cuál es la consecuencia de esta providencia? Plantear una cuestión prejudicial al TJUE no provoca la suspensión automática de la ley en cuestión mientras se resuelve el fondo. Eso es algo que el Supremo deberá decidir en el caso de plantear esa cuestión. Si deja en suspenso la tramitación mientras Luxemburgo decide, lo que no tendría efecto práctico en las autorizaciones temporales ya concedidas, sí habría consecuencias en la práctica si en un futuro la justicia europea le da la razón a los recurrentes.
11: El otro gran asunto polémico de estas últimas horas es el temor que ha manifestado el Partido Popular a la manipulación del censo exterior a través de la llamada Ley de Nietos, que es una medida que se contempla en la Ley de Memoria Democrática y que da derecho a la nacionalidad española a aquellos descendientes, hijos y nietos de españoles represaliados en la dictadura a los que se arrebató la nacionalidad. Ya lo denunció ayer, hoy lo ha vuelto a hacer Núñez Feijóo. Insiste en la tesis de que Sánchez está haciendo ingeniería electoral.
22: Hay un riesgo de ingeniería electoral evidente para que 2 millones y medio de personas que no estaban en el censo en la anterior elección de julio del 23 puedan votar en estas.
11: Los grupos de la izquierda se le han echado encima con toda la artillería, le acusan de poner en duda la limpieza del censo con su denuncia, mientras Vox habla, así lo ha dicho su portavoz parlamentario, de un golpe de Estado a cámara lenta, al tiempo que anuncia recurso ante la Junta Electoral Central para que se suspenda el voto por correo de los españoles residentes en el extranjero. Plantea Vox que tengan que votar de forma presencial en las embajadas. Congreso de los Diputados, José Ramón Arias.
23: Según Vox, el gobierno es capaz de cualquier cosa y por eso han decidido presentar recursos legales, esos recursos legales para garantizar la limpieza del voto. Cera. Se alegran, por cierto, los de Abascal, que haya otros partidos en relación al PP que estén mostrando esa misma preocupación, como acaba de hacer en el Congreso el presidente gallego Alfonso Rueda.
24: Todo esto tiene que responder a algún interés, yo no sé cuál, pero estamos haciendo lo que no hizo ningún otro país, por lo menos con esta intensidad, y por lo tanto, claro que es un motivo de preocupación.
23: La izquierda cree que poner en cuestión el voto exterior es poco democrático. La líder de Podemos, Jone Belarra, y el diputado de Sumar, Sumar, Enrique Santiago, no entienden por qué piensa el PP que los más de 2,5 millones de nuevos votantes no lo van a hacer por ese partido.
17: Me pregunto si es que el Partido Popular tiene miedo a que los hijos de los exiliados y exiliadas españoles no les voten.
0: La temeraria y antidemocrática actitud del Partido Popular de cuestionar el funcionamiento del sistema democrático y ponerse la venda antes de la herida.
23: El PSOE se pregunta por qué se pone ahora en cuestión la ley de nietos aprobada hace 4 años.
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11: Una trama criminal infiltrada en el mayor holding empresarial del gobierno. Una trama criminal favorecida por la SEPI, que amañaba contratos a cambio de mordidas. Cientos de millones de euros públicos destinados a rescatar a empresas en pandemia a cambio de mordidas que se repartía. Una trama corrupta. Estas son las sospechas que llevaron ayer por la tarde al juez Pedraza a engordar la lista de imputados con 24 nombres más, empezando por el de la actual presidenta de la SEPI, Belén Gualda, protegida como lo fue su antecesor, Vicente Fernández, por María Jesús Montero. Gualda sigue teniendo todo el respaldo del gobierno. Por supuesto que confío en la presidenta de la SEPI, ha dicho así de escuetamente hoy el presidente de Sánchez, Juan de Dios Colmenero.
43: Comienza la confianza plena del gobierno y del presidente Pedro Sánchez, a pesar de la imputación de la actual presidenta de la SEPI. Por supuesto, claro que sí, ha dicho Pedro Sánchez al ser preguntado si respalda a Belén Gualda, asumiendo en primera persona el respaldo a la tercera presidenta consecutiva del organismo público imputada por varios delitos relacionados con la corrupción. La UCO, la Unidad Central Operativa de la Guardia Civil, y la UDEF, de la Policía Nacional, y dos jueces de la Audiencia Nacional investigan ya 760 millones repartidos por la SEPI, 80 millones más que, por ejemplo, lo defraudado en los ERE de Andalucía. La justicia investiga y duda de la legalidad de 4 de los rescates otorgados por la SEPI: Europa, Plus Ultra, Duro Felguera y Tubos Reunidos, y mantiene como investigados a sus 3 últimos presidentes. Los 4 rescates presentan, según los investigadores, deficiencias con los criterios principales fijados para la concesión de ayudas: ser estratégica en su sector y mantener la solvencia.
11: Fase final del juicio sobre la Kitchen. Con las conclusiones de la Fiscalía, el fiscal ha dado por acreditada la dirección del exministro del Interior, Fernández Díaz, en la trama parapolicial de espionaje a Bárcenas para taparla a Gürtel, y considera probada también la finalidad bastarda, así la ha llamado, que tenía este operativo de vigilancia de la familia del extesorero del PP, que era obstaculizar y boicotear la investigación sobre la caja B del Partido Popular. Miguel Rodríguez.
44: Para la Fiscalía Anticorrupción, la operación Kitchen no buscaba encontrar dinero oculto de Bárcenas, buscaba las pruebas de la financiación irregular del PP.
45: La finalidad, si se nos permite, bastarda. Estaba dirigida a obtener información y documentación que pudiera resultar comprometedora para el Partido Popular, y dirigida precisamente a boicotear, a obstaculizar aquella investigación judicial.
44: porque las vigilancias a Bárcenas con cargo a fondos reservados no se comunicaron a la investigación oficial del caso Gürtel, eran secretas.
45: Eran vigilancias que se hacían a ciegas, no tuvieron ningún tipo de interlocución.
44: Y porque el encargado, Villarejo, aunque declaró que solo buscaba dinero, en sus agendas apuntaba cómo el número 2 de Interior le mostraba interés en las grabaciones que pudiera tener Bárcenas.
45: Y es que así lo plasmó el propio acusado José Manuel Villarejo en sus agendas o diarios, en los que no se engaña a sí mismo.
44: Y si el número 2 de Interior es el 2, para la Fiscalía el 1 es el ministro Jorge Fernández Díaz. Se basa en el mensaje que el exministro envió a su número 2 y que este registró ante notario. En él, presuntamente, informaba del volcado del móvil de Bárcenas.
45: La operación se hizo con éxito, se ha volcado todo. Mañana tendremos el informe. Nosotros, con el volcado efectuado, podamos acceder a una gran interesante información.
44: Por todo esto, la Fiscalía considera probados delitos de encubrimiento, malversación y contra la intimidad. Pide 15 años para ambos.
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11: Si no ha cumplido con Hacienda, ya va tarde porque hoy se acaba el plazo para presentar la declaración. Si no lo hace, recibirá en breve una notificación de la agencia tributaria y si le ha salido a pagar, pues tendrá que asumir además un recargo, una multa por cada mes que se retrase a partir de ahora. En esta campaña se espera que Hacienda ingrese unos 24.600 millones de euros. Tomás San Juan.
13: Es casi un 19% más respecto al ejercicio anterior y además se espera que la agencia tributaria devuelva menos, unos 13.200 millones. Donde se espera nuevo récord es en el número de declaraciones. 25 millones debido al impulso en la creación de empleo. La mayoría serán a pagar por encima de las que salen a devolver, cuando normalmente es al revés, y la explicación está en las ganancias por la venta de viviendas y también en el buen comportamiento de los mercados y empresas. Tal y como explica a Onda Cero Aitor Fernández de Taxdown.
14: Hemos tenido ventas de vivienda con unas ganancias muy altas, ha sido un muy buen año en los mercados, entonces también tenemos muchas ventas de acciones con ganancias, que esto va a hacer que las declaraciones no salgan a devolver.
13: También explica que como no hay adaptación a la inflación, los trabajadores pagan más. Es otro de los motivos. En cualquier caso, el plazo termina hoy a las 12 de la noche y si se presenta tarde, sin requerimiento previo de Hacienda, no hay sanción, pero sí recargo.
11: Hacienda, que no somos todos. Hay unos cuantos morosos que le deben al fisco unos cuantos millones de euros. En la lista que se actualiza cada año, porque van saldando deudas unos y otros contrayéndolas, siguen algunos incondicionales. Nombres como el de Paz Vega, el de Isabel Pantoja o el de Bertín Osborne, personajes públicos que integran la lista de grandes morosos. Ignacio Rodríguez Burgos.
15: En la lista de morosos regresan nombres que no aparecían desde hace tiempo, como Patricia Conde o Kiko Matamoros. Hay equipos de fútbol como el Real Jaén, Cartagena o el San Lorenzo. También aparecen árbitros como el famoso Negreira, futbolistas como Arda Turán o Joan Gaspar, expresidente del Barcelona. En total hay 5.853 deudores. De estos, la mayoría, 4.700, son sociedades, empresas que en muchos casos están en concurso de acreedores, como apunta Onda Cero el secretario general de Gesta, los técnicos de Hacienda, José María Mollinedo.
16: Casi un 28% del total de la deuda viene motivada por concurso de acreedores. Es decir, deuda que va a ser bastante complicado que pueda ser cobrada.
15: La deuda total de estos morosos alcanza los 15.430 millones de euros. Los expertos reclaman a Hacienda más transparencia y señalan que la lista más interesante sería la de los contribuyentes condenados por delito fiscal.
11: Esta es una realidad, la de los morosos que deben millones al fisco y que choca con otra mucho más dramática, el mundo real de los más de 2 millones de personas a los que ha rescatado Cáritas el año pasado de una situación de pobreza. La memoria de la Plataforma Social de la Iglesia Católica confirma que la pobreza se ha consolidado como un fenómeno profundo en nuestro país, un fenómeno sostenido en el tiempo. Se ha cronificado por una sucesión de crisis que se encadenan. María Martínez.
3: Cerca de 2,8 millones de personas renuncian a una dieta saludable porque destinan gran parte de sus gastos a la vivienda. Precisamente desde la organización hablan de la estrecha relación que existe entre la inseguridad alimentaria y el encarecimiento de la vivienda. María González, secretaria general de Cáritas, explica que para muchas familias es muy complicado cambiar de residencia.
4: Las familias intentan reducir otros gastos o pedir ayuda antes de tomar decisiones más drásticas, como lo que es cambiar de vivienda, y lo hacen porque saben que estos cambios tienen un impacto profundo en sus vidas y no son irreversibles.
3: Los precios de la vivienda se han encarecido un 13% y la inflación de los alimentos básicos ha subido de media hasta un 14%. En consecuencia, más de 600.000 personas en nuestro país pasan días enteros sin comer por falta de recursos. La mayoría de los hogares con necesidades alimentarias atendidos por Cáritas están encabezados por mujeres o personas que buscan empleo.
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1: 6 días ya desde el doble terremoto en Venezuela. Los rescates continúan contrarreloj, con menos probabilidades cada hora que pasa de encontrar vida. 50.000 personas siguen desaparecidas, los hospitales están desbordados y la mala gestión política en el país pasa factura. En las calles, los ciudadanos sobreviven como pueden. Asunción Salvador.
2: Sí, porque los alimentos escasean, por ejemplo, en La Guaira, el estado más afectado, y hay pacientes hacinados en los hospitales. Y mientras, 70 equipos internacionales de búsqueda continúan trabajando sin descanso, apurando las horas para encontrar supervivientes, y casi 6 días después aún se produce el milagro.
3: Hoy es tu cumpleaños, Miguel, volviste a nacer, mi niño.
4: Gracias.
5: Eso, mi reina.
4: Ya lo vamos a sacar, mi señor, yo. Confía en nosotros.
2: Confía, pero lo cierto es que a medida que pasan las horas cuesta más, y el dolor ha dado paso al agotamiento, a la impotencia y a la rabia entre quienes siguen esperando a que lleguen las máquinas para remover los escombros. Y la ONU estima que los datos oficiales están muy por debajo de lo real. Tiene preparadas 10.000 bolsas para cadáveres y también calcula en 5.800 millones de euros los daños materiales.
1: Desde el Grupo A3 Media seguimos apoyando al Comité de Emergencia Español y la recaudación del fondo que han puesto en marcha, y en la que se puede colaborar enviando un Bizum al 02076 o llamando al 900-595-216. Pues vamos, así terminamos este rato de radio. En la realización, Gemma Esteban; en la producción, Victoria Verdier. Gracias por acompañarnos. Volvemos a las 3 con el resumen del día en 3 minutos. Hasta luego.
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7: Este gol, más allá del minuto 90, salvó a Brasil contra Japón.
8: Frontal del área para Rivaldes. Cuidado al pase para Martinelli, que chuta al palo. Gol. Gol de Brasil.
7: Adiós. Gol. Este penalti dejó a Alemania fuera y metió a Paraguay en octavos.
9: Ha fallado Alemania. Y atención, Canale. A José Canales. Se va, va. Canales. Gol, gol, gol, gol, gol, gol, gol, gol.
7: Y este penalti dejó fuera a Países Bajos y metió a Marruecos.
10: Preparado, pierna derecha, Saibari, gol, gol, gol, gol, gol, gol, gol, gol, gol.
7: En resumen, Brasil sufre, Alemania se va y Países Bajos también se va. Conclusión, en el Mundial todo es posible.
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7: Buenas tardes, bienvenidos a la jornada 20 del Mundial de México, Estados Unidos y Canadá 2026. Orejas tiesas, ¿eh? Que lo que parece sobre el papel luego no vale para nada si no lo demuestras en el campo. Japón tuvo en su mano convertir en realidad el sueño de Oliver y Benji. Les faltó creérselo, sobre todo en la segunda parte, para alivio de Carlo Ancelotti.
12: Entonces no estamos contentos porque queremos mejorar, porque queremos jugar a un nivel más alto. También, o juego de hoy me gustó mucho, y punto, más tenemos que pensar al próximo.
7: El juego de hoy le gustó mucho, y punto, pero hay que mejorar. A Brasil le espera ahora Costa de Marfil o Noruega, que juegan esta tarde a partir de las 7. Por si no lo habéis leído, luego os contamos la historia de Diomandé, el jugador de Costa de Marfil, que llegó al profesionalismo en el Leganés hace 2 años, y ahora se pega por él media Europa. Escribió una carta antes del Mundial, te pone los pelos de punta. Tenía yo la pedrada de que alguna grande se la iba a pegar pronto. Y ha sido Alemania. Y lo mismo no es la única. Están los alemanes en una crisis bastante, bastante considerable. Habla Rüdiger.
13: Muy difícil, es muy difícil para explicar. Otra vez, como las otras 2 veces cuando nosotros estábamos fuera. Y yo creo que para nosotros esta es nuestra historia en mundiales. Ahora es claro, es jodido, es muy difícil.
7: Explícalo ahora tú esto en Alemania. Honores a Paraguay, que ha hecho una buena reflexión, por cierto, su seleccionador, de dónde vienen, compitiendo con una selección como Alemania. Bueno, luego os la ponemos. A Paraguay, por cierto, le espera en octavos el ganador del Francia-Suecia, que es hoy a las 11 de la noche, ya con De Sams en el banquillo. Y en el futuro de Alemania, parece que Nagelsmann va a decir adiós y aparece Jürgen Klopp. Por lo menos el nombre suena. Y en el Marruecos, Países Bajos, una gorda iba a caer de las dos y los penaltis dejaron fuera a los de Koeman. Marruecos, semifinalista en Qatar, sigue adelante con Bono y con Saibari salvadores ayer en la tanda de penaltis. Le espera en octavos Canadá. Y de hoy queda para las 3 de la mañana el México-Ecuador. Está México levantado en armas. Madre mía, como llegue a la final. Como les dé por ganar el Mundial, no quiero saber lo que va a pasar en México. Bueno, Ecuador igual. Que ya sabéis que tuvieron días de vacaciones por clasificarse a los octavos. Igual que en Paraguay, por cierto, que hoy no se trabaja allí. Visto lo visto, el que piense que Austria el jueves van a ser una banda de amigos, que se lo replantee. Hoy toca viaje para los nuestros, toca mudanza. Alfredo Martínez, buenos días.
0: Buenos días, y despedirse del que ha sido nuestro cuartel general durante las 3 últimas semanas en Chattanooga, en el estado de Tennessee. Pues sí, un vuelo de algo más de 4 horas, 3 de diferencia horaria, habrá 9 con respecto a España. A eso de la medianoche, hora peninsular, viaja el contingente mayoritario de la selección española con los 26 futbolistas. Y la muy buena noticia de que Víctor Muñoz podría probar hoy el entrenamiento a puerta cerrada, que Nico Williams y Jeremy Pino no están descartados y que acortan plazos para intentar estar posiblemente en la eliminatoria de cuartos de final, siempre que eliminemos a Austria y al vencedor del Portugal-Croacia. Poca broma, visto lo de ayer.
7: Ya te digo que poca broma. Insisto, orejas muy tiesas. Se han jugado ya 76 partidos en este Mundial, así que quedan todavía por delante ni más ni menos que 28.
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Con este sueño nos hemos creado toda una generación, varias generaciones. Oliver y todo Japón admiraba el fútbol que hacía Brasil. Llega Roberto, le promete, vente a Brasil, hazte grande aquí como jugador, vuelve a Japón y luego conquista con tu selección y llega al nivel de Brasil.

0: Pues es que Japón tuvo ese sueño ayer en su mano. Alberto Pereiro, si se hubieran atrevido un poquito más en la segunda parte, igual hasta lo habrían conseguido. Buenos días. Hola, Pereiro.
1: Bueno, al final... hola, hola, ¿qué tal, familia?
0: Dale, dale, dale.
1: Ah, digo que es verdad que este tipo de partidos lo que te quita el sueño a la hora de intentar ganar un grande es feto. Y ayer Japón en la primera parte empieza horriblemente mal, pensando que el partido se le va a hacer muy largo, luego se sueltan, empiezan a pegar cuatro patadas, se dan cuenta de que Brasil no es ni la del 86 ni la del 70, que no tiene jugadores como los ha tenido históricamente y se acuerdan de que les habían ganado en el mes de marzo. Pero la segunda parte, entre la Ancelotila que debió haber en el descanso, que debió ser fina, que vino y recuperó un poquito el feeling de lo que había sido los tres primeros partidos del Mundial, y luego lo de Casemiro, que es de estudio, porque ayer, si ves la primera parte del exjugador del Madrid y del Manchester United, te das cuenta de que es un exfutbolista que no vale, la gente en la grada silbándole, los periodistas subiendo un tuit detrás de otro diciendo que es un exjugador de fútbol, y en la segunda parte se echa el equipo a la espalda, se ponen tres centrales y se llevan a Japón por delante porque no tienen puntería y porque Brasil no es una de las mejores selecciones de la Copa del Mundo bajo ningún concepto, pero ayer es arrase, coincide con la salida de Hendrik para abrir un poquito el campo y luego el empuje de una selección que no será lo que fue, pero que tiene cinco mundiales y que está aquí, veremos a ver hasta qué punto, porque he visto los sustos de ayer, Ancelotti, la carita que tenía al final del partido es la que es. Es verdad que no tenemos a la canariña como la 1, la 2 o la 3 de este mundial, pero tiene al mejor entrenador del mundo, por lo menos para mí, y sabe entender este tipo de partidos. Y luego una cosa, si eres jugador de Carlo Ancelotti, estás en el banquillo, entiende que cualquier día puede ser para la historia. Le pasó a Rodrigo, le pasó a Joselu y ayer le pasó a Martinelli, que salió en la segunda parte ya de lo poco que tenía, porque no tiró de Neymar, porque no está Neymar a 25 minutos, y le sale para marcar un gol. Y ya lo decía Ancelotti en sala de prensa, que esto en el 93 y en el 95 también pasa, que él lo ha vivido varias veces.
0: Es verdad, de estas cosas Ancelotti sabe bastante. Ahora les tocará Noruega o Costa de Marfil, que se enfrentan esta tarde, eso va a ser el camino de Brasil. Y es una anécdota, pero si no visteis el partido, está por ahí en internet ya rulando, ha dado la vuelta al mundo, una jugada de Vinicius que no acaba en gol de milagro y que si acaba en gol es el gol del Mundial, pero de largo. O sea, fue tremendo el asunto. Oye, ¿algo para cerrar, Pere?
1: Bueno, dos cosas del partido. Ayer, ya sabes que durante la semana, los jugadores de Japón dijeron que Brasil no le infundía ningún miedo y que no era la selección de antaño. Y ayer Matheus Cunha, cuando terminó el partido, se giró al banquillo y le hizo el gesto de las cinco copas del mundo a los japoneses. Y luego, lo del chamán este, no sé si chamán, pitoniso o lo que fuera, que dijo que Japón iba a eliminar a Brasil. Ya salió Neymar allí en redes sociales a decir que qué tenía que decir ahora. Y del Madrid, tranquilidad. Hay que esperar a que se establezca todo esto y estamos a punto de llegar a julio y ahí empezar a contar los días para la presentación de Mou entre el 10 y el 14 y que empiece a entrenar el conjunto blanco a partir del día 13 en Valdebebas. Un besito para todos, chao.
0: Un beso, amigo. Adiós, adiós. Claro, es que a los futbolistas se acaban las vacaciones ya. En fin, esto de Brasil, se la tenía que pegar alguien y el destino quiso que se la pegara Alemania. Claro, tenemos en mente a la poderosa Alemania, la de los cuatro mundiales, la del 7-1 a Brasil. Qué poco queda de aquello con los jugadores que tiene. Quería preguntar al comentarista de Onda Cero, Enrique Ortego, ¿qué te pareció la debacle de Alemania? Si te lo esperabas. Quique, muy buenas.
2: Hola, buenas tardes, Aitor. Pues la verdad que no me esperaba yo que Alemania fuera a caer de la forma que ha caído. No es que estuviera jugando muy bien, no es que no fuera un equipo totalmente fiable, porque además sus estrellas, Wirtz, Musiala, Havertz, tampoco estaban luciendo a un gran nivel, pero yo creo que creía que le iba a dar para ganar a Paraguay, pero no. Durante el partido tuvo muchos problemas, también hizo cosas raras el entrenador, la suplencia de Musuela, y luego es ilógico que una selección como Alemania falle tres penaltis. Es un duro castigo a un equipo que tiene que mirárselo y a una federación, la alemana, que tiene que mirarse también cuál puede ser su futuro.
0: Pues el futuro parece, gracias Quique, pasa por Jürgen Klopp, que igual por eso no ha querido acercarse a ningún equipo porque estaba esperando a una selección. A ver qué es lo que pasa. Y de lo de los Países Bajos, una debacle, bueno, puede ser, pero es que era el partido más igualado de ayer. Marruecos, que viene de ser semifinalista en un mundial, poca broma, con jugadorazos. Bono hizo lo que tenía que hacer, parar un penalti decisivo, y Saibari, el nuevo jugador del Bayern, pues también marcar el que tenía que marcar. A ver qué ha escrito Alexis Martín Tamayo en su diario del mundial, que creo que van por aquí los tiros. Mr. Chip, buenos días.
3: ¿Qué tal, Aitor? Buenos días. Ayer fue el día de los cagones en la Copa del Mundo, porque lo que le pasó a Japón fue miedo a ganar, miedo a cumplir el sueño de Oliver y Benji. Lo tuvieron muy cerquita, Pero en la segunda mitad, en lugar de seguir buscando a Brasil, en lugar de seguir presionando a Brasil, se echaron atrás, pensaron que esta selección brasilera no iba a ser capaz de generarles peligro y se equivocaron.

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7: En medio de todo esto vivimos la gran sorpresa del día, la eliminación por penaltis de Alemania. Aquí hay que decir que Paraguay también fue un poquito cagona, pero es que no le quedaba más remedio. Llegaron a los penaltis y Alemania, que nunca había perdido una tanda de penaltis en la Copa del Mundo y que llevaba 50 años sin perder una tanda de penaltis oficial, pues llegó la primera derrota por penaltis de Alemania en los Mundiales y Paraguay por primera vez en su historia superó una eliminación, una eliminatoria. Eso es todo, Aitor. Hemos tenido un día de mundial maravilloso y hoy viene otro que también va a ser espectacular. En el Radio Estadio lo contamos. Chao.
8: Gracias, Alexis. Qué cantidad de datos. Flipas con lo de Alemania, ¿eh? Y ayer palmando la tanda de penaltis. Bueno, en fin, no sé si era la última vez que suene esta sintonía, pero esto era lo más escuchado en Texas, en Chattanooga, donde está la selección española, pero es que ya se acabó el campamento allí. Hola, Alfredo, buenos días de nuevo.
9: Buenos días, en Tennessee.
8: En Tennessee, Tennessee. Ya se acabó la historia.
9: Hablo de Nashville.
8: No te dejes nada, del... No te dejes un cargador
9: no,
8: en la misilla,
9: que no.
8: Ni...
9: Ahora arrastrando todo el equipaje de 30 y pico días por toda la geografía americana. Los Ángeles, Dallas, Los Ángeles.
8: Ojalá te quede todo eso y que acabes en Nueva York.
9: Hombre, sería muy buena cosa. Ya se llevan todo, ya se llevan el cuartel general de aquí. Lo montarán en Dallas. En
8: oye,
9: las paradas.
8: ¿Tenéis constancia, Alfredo, de están siguiendo los partidos? Quiero decir, en la Alemania, Paraguay, ayer se vio por allí y tal.
9: No mucho, pero yo creo que ayer sí.
8: Ayer ahora que se pone seria
9: el partido de Brasil. El partido de Brasil les pilló un poco más comiendo, acababan de terminar la sesión preparatoria y posiblemente se engancharan ya en la parte final del partido por la emoción que tenía con Brasil remontando. Pero yo creo que luego por la tarde-noche sí, sobre todo fíjate que los jugadores del Barcelona conocen a Koeman, conocen a De Jong. El partido de Holanda acabó aquí tarde también, ya era prácticamente la medianoche, de tal manera que sí, yo creo que ya sí se están empezando a enganchar porque no en vano... Muchos de los equipos te pueden tocar en siguientes rondas, ¿no?
8: Y escucha,
9: pero hasta ahora habían visto poco, ¿eh?
8: Y viene bien que vean todo esto que está pasando, que ya estamos avisados, nosotros ya estábamos avisados de lo de Cabo Verde, pero está bien que se vea todo esto porque más al loro estás cuando saltes al campo contra Austria.
9: Sí, yo creo que se ha visto que no hay ningún partido fácil resuelto, incluso hasta la propia Canadá con Sudáfrica, la verdad es que están siendo unas eliminatorias tremendamente competidas. Los jugadores saben que Austria va a ser un equipo correoso, que si no damos nuestra verdadera medida vamos a seguir sufriendo, como sufrimos con Cabo Verde y como sufrimos con Uruguay, y evidentemente tienen que dar un paso adelante. Vamos a ver los cambios que prepara Luis de la Fuente, que hoy va a entrenar a puerta cerrada y que a buen seguro probará algunas cosas. Volvemos a especular con la entrada de Dani Olmo. Vamos a ver cómo reestructura el ataque, si definitivamente el sacrificado es Merino o puede ser Baena. Arriba parece que jugaría Oyarzábal, pero hay jugadores que están entre algodones. Mikel Oyarzábal, que será protagonista en Radio Estadio, o también está entre algodones Aymeric Laporte, que ha habido días que no ha entrado con normalidad. A ver si en el lateral derecho vuelve a meter a Porro en esa rotación, o le da una opción a Grimaldo, que iba a ser protagonista en rueda de prensa por Cucurella. No sé, yo creo que tiene bastantes cosas abiertas porque hay muy pocos jugadores incontestables. Quizás Oyarzábal, quizás Pedri, quizás Lamine Yamal, si está al 100%, e incluso hasta Rodri, que no ha tenido un gran rendimiento, que se habla desde Manchester, le están intentando presionar para que no se marche, diciendo que si se tiene que operar, el futbolista de momento no ha dicho nada. Y la opción de que sea Zubimendi una alternativa, un futbolista que hasta ahora ha estado inédito prácticamente en todo este campeonato del mundo, ¿no?
8: Eso, mira, me extraña eso, me extraña, por ejemplo, que Borja Iglesias no haya tenido ningún minuto. Hay cosas que me extrañan, no digo de jugar de titular o no, que oye, ya, pero de haber tenido algún minuto o un poquito más de protagonismo hasta la fecha. Yo esos dos jugadores, Zubimendi y pero, Borja, sí que...
9: Mira, aparte de los lesionados de Víctor Muñoz, que está inédito, fíjate tú, Eric García, Pubil... el mencionado Borja Iglesias, hay jugadores que no han tenido ningún Grimaldo, no han tenido ningún protagonismo en el equipo y evidentemente eso ya empieza a generar pues un poco de inquietud en los futbolistas porque ya se ven que quedan menos partidos, que cada vez son más difíciles, que cada vez juegan más los titulares y que a lo mejor se marchan del Mundial sin debutar, que es una sensación de desazón al final, ¿no? Por eso ya hemos visto alguna que otra cara, jugadores como Gavi que han desaparecido del 11 titular de la noche a la mañana desde el primer día y prácticamente ya casi no han jugado. Por tanto, sí, yo creo que el que le veo con sonrisa pase lo que pase es a Borja Iglesias, ¿eh?
8: Es
9: al panda de lado,
8: es
9: está feliz,
8: crack.
9: Encantado de la vida, sonríe, educado, alegre y por tanto me parece que es un talante que quizás ayuda a sumar mucho en un grupo, porque ayer una de las frases

0: Más bonitas que dijo Marcos Llorente cuando le preguntaron por Nico Williams, aquel post en las redes sociales, aquella preocupación que tenía. Dice, mira, hemos venido 26 aquí y nos tenemos que ir 26.
1: Eso es.
0: Yo creo que esa era la gran preocupación que tenía la federación cuando al acabar el partido con Uruguay veíamos cojear a Nico Williams y con el brazo en cabestrillo a Jeremy Pino. La imagen era, pues cuando menos, dantesca, de casi casi una batalla campal que había vivido la selección española, ¿no?
1: Me duele. Entiéndeme, que mañana a las 5:30 de la mañana, pero ya desde Los Ángeles, ya me contarás a ver qué tal el madrugón desde allí.
0: Eso es, será a las 5:30 de la mañana, ya, hora ya, de Los ya. Ángeles. Bueno, haremos la conexión desde Beverly Hills.
1: Qué bonito.
0: Iremos con la unidad móvil de Raúl Espínola. Otro día desde Malibú y otro día desde Palm Beach. ¿Te parece? Y así os ponemos los dientes largos con una camisa de esas hawaianas.
1: Ahí sí que vas a querer volver. A Chattanooga no sé, pero ahí a Los Ángeles igual sí.
0: O ponemos de fondo el estudio Onda Cero que se vean las letras de Hollywood detrás, ¿no?
1: Precioso. Alfredo, que tengáis buen viaje, ¿eh? Mañana hablamos.
0: Envidiado especial. Que sí, salimos ahora al filo de la medianoche, hora vuestra. Lo dicho, a las 5 de la tarde, entrenamiento a puerta cerrada, 6:30 habla Alex Grimaldo. Primera rueda de prensa como nuevo jugador del Atlético de Madrid. Un abrazo, Aitor. Saludos,
1: amigo. Adiós. Buen viaje a la selección española a establecer por unos cuantos días el cuartel general en Los Ángeles. Esto que está sonando la canción, por si os gusta, se llama So Sick. Esto es lo más escuchado ahora mismo en Costa de Marfil, que juega hoy contra Noruega a las 7 de la tarde. En Costa de Marfil juega Diomandé. Este muchacho tiene 19 años, llegó a ser profesional en el Leganés hace un par de añitos, luego se fue al Leipzig este último año y ahora parece que va a acabar por un pastón en el Paris Saint-Germain. Ha cumplido el sueño que tenía de niño, el de ser futbolista, y antes del Mundial escribió una carta dirigida a su hermana, a la que en la propia carta cuenta que mataron en su país una noche. Alguien la drogó, creo que tenía, no sé cuántos años tenía, pero ya adolescente, mayor, la drogó y falleció. Y en la carta le habla a ella y cuenta cosas de cómo era su vida, cómo compartían momentos de pequeño, una vida muy humilde. Y la carta termina, por leeros un extractito, pero la carta termina así. La cancha es el único lugar donde me siento en casa ahora. Es el lugar donde me siento tranquilo y puedo hablarte. Solo desearía que todavía estuvieses aquí para poder decirte lo logramos. Todo lo que dijiste se hizo realidad. Nos vamos al Mundial mañana. De verdad, tu hermano va a jugar para Costa de Marfil, como Drogba, como Yaya, como Gervinho. Ni siquiera lo veo como un partido, lo veo como un escenario. Esta es mi oportunidad de mostrarle al mundo entero lo que tú viste en mí. Cada vez que anote, me aseguraré de que todos conozcan tu nombre. Me aseguraré de que no te olviden. Tú siempre decías que podías ser mejor que Cristiano. Si lo veo ahí, le diré hola de tu parte. Voy a hacer lo que predijiste, lo juro. Antes de que tuviera botas de verdad, tú le decías a todo el mundo, mi hermano va a ser el mejor del mundo. Probaré que tenías razón o moriré en el intento. Tu hermano, Jan. Alberto Fernández estuvo con él en Leganés y estuvo ayer también en la previa de este partido. Hola, Albert, buenos días.
2: Hola, Aitor, ¿qué tal? Muy buenas. Sí, la verdad que es un historión.
1: He leído la carta varias veces y me pone los pelos de punta siempre. Es increíble.
2: Normal. Es que conmueve mucho, es una historia humana detrás de una historia de fútbol. Una gran historia humana detrás de una gran historia de fútbol. Y Jan Diomandé, pues bueno, se ha estrenado a lo grande en su primer Mundial, con gol, con un MVP, se llevó el mejor jugador del partido en la primera jornada, está llevándose todos los focos porque está siendo una de las revelaciones de este Mundial, está cogiendo, te diría, la batuta de ser la gran referencia de Costa de Marfil en ataque, ¿no? Y ayer era protagonista, una cita importante antes de la ronda de 16avos de final, ante Noruega, que es un buen partido el que vamos a tener hoy aquí en Dallas. Y Jan Diomandé, bueno, yo era el único yo periodista español en sala de prensa entre noruegos y marfileños, bueno, y japoneses, pero es que esos están en todas. Pero dije, no puedo dejar escapar la ocasión de preguntarle, ¿no? Porque ya le habían preguntado por su futuro, por cierto, que él dijo, está todo en manos de mi agente, es el que está trabajando en eso. Por lo tanto, reconoce abiertamente que es muy posible que este verano se mueva del Leipzig, como tú has dicho, suena al Paris Saint-Germain. Pero le pregunté por el Leganés, por esa historia, por cómo salió y por lo agradecido que está todavía el conjunto pepinero, el que ahora es una estrella mundial.
1: Lo vamos a escuchar ahora, pero por poner en contexto, es que en la carta es muy larga, y explica muchas cosas. Entre otras cosas, explica que él cuando llega al Leganés, todo el dinero que ganaba, primero estuvo en el B y luego ya jugó en el primer equipo, y que todo el dinero que ganaba lo mandaba para su casa. Y dice, y en casa, no, le contaba a su hermana, fallecida. Dice, en casa no dejaban de pedirme más, se pensarían que soy millonario. Y yo vivía en la ciudad deportiva, en un apartamento, y no hacía más que fútbol, dormir, fútbol, dormir. En fin, para que tengáis un poco el contexto, ahora sí escuchamos la respuesta que le dio a Alberto ayer.
3: No puedo olvidar el Leganés, porque fue mi primera incursión profesional. Recuerdo el primer gol que marqué. Fue después de perder a mi hermana, y recuerdo ese primer gol que marqué. Fue algo muy

0: grande.
1: Estoy muy agradecido por haber pasado por allí unos cuantos meses y lo único que puedo decir es gracias. Muchas gracias por la oportunidad.
2: Thank you for the opportunity.
3: Su ídolo es Cristiano. Esperemos que no se lo cruce, porque eso será que Portugal sigue adelante y no España. Pero hoy va a jugar contra Haaland. Pues mira, sueño cumplido también, supongo.
4: Sí, nada mal. Debutó en el Santiago Bernabéu, contra el Real Madrid. Joder. Precisamente lo subió al primer equipo Borja Jiménez y su primer gol fue contra el Español la misma semana, Aitor, que ocurrió la trágica noticia de su hermano. O sea que Yandio Mandé ha pasado de todo y ahora tiene una gran cita. Noruega, aquí en Dallas. Hay que decir que en esta previa todos los focos van para Haaland, más que a cualquier otro noruego y cualquier marfileño. Por supuesto, ayer en el entrenamiento todo el mundo le apuntaba a él. Dijo Solbakken, el seleccionador noruego en la previa, que es el gran líder espiritual y físico de este equipo, ¿no? Que es uno de los mejores jugadores del mundo y que todos van a seguir a Haaland porque es de esos futbolistas que marcan algo diferente. Y luego escuchamos a Odegaard decir cómo cree que es la mejor generación de futbolistas noruegos que ha habido en mucho tiempo. Bueno, vamos a ver, esta Noruega influenciada por Guardiola, como dijo Solbakken, que el fútbol de Guardiola cree que tiene mucho peso en la nueva escuela de fútbol noruego. Es un partido chulo, Aitor. A ver qué ambiente tenemos, porque en estas últimas citas en Dallas he visto mucha presencia de alguna de las dos aficiones, al menos. De momento no he visto mucho noruego, mucho marfileño, pero el partido es verdad que tiene muy, pero que muy buena pinta.
3: Albert, te escuchamos. Un abrazo muy grande.
4: Otro para vosotros, chao.
3: A las 7 contamos en el Radio Estadio este Noruega-Costa de Marfil y a las 11 contamos también el Francia-Suecia. Otra ocasión para Francia de confirmar lo que todo el mundo piensa, que son muy favoritos en este Mundial. Hola, Manu Terradillos, muy buenas.
5: Hola, Aitor, una Francia que de cara al público no quiere el cartel de favorita, pero que de puertas adentro se sabe con capacidad para llevarse esta Copa del Mundo. Se enfrenta a Suecia con un Mbappé que ha vuelto a ganarse la gracia de los aficionados franceses tras un año complicado. Lo ha hecho con sus goles y asistencias en esta Copa del Mundo y también con la sintonía mostrada con sus compañeros de ataque de Dembélé y Olise. Didier Deschamps hablaba del madridista y de quiénes, o más bien son, los favoritos a su juicio.
6: Kylian está muy bien a nivel físico y a nivel mental también. Quiere hacer gran cosa con la Francia y lo está haciendo hasta ahora. Favorito, la España es casi favorita como nosotros, como otros 3-4 equipos. No va a cambiar nada.
5: En los franceses es baja Thuram, vuelve al once Saliba en el centro de la defensa, que arrojó ciertas dudas en su último partido. También habrá cambios en el lateral zurdo, la banda por la que debería entrar un tal Yamal si nos cruzamos en semis, porque Theo Hernández no está fino y jugará Lucas Digne. Otra novedad será Barcola en lugar de Doué. También estarán en el once Tchouaméni y Koundé. Enfrente Suecia, con su poderoso ataque con Gyökeres e Isak, que pondrán a prueba precisamente el punto más débil hasta ahora de Le Bleu, su defensa.
3: El partido de los valientes, recuerdo, México-Ecuador. Están los dos países, vamos, echados a la calle, pensando solo en este partido. Mientras tanto, la afición argentina va conquistando ya Miami, que están en todos los lados, pero ya sobre todo en Miami. Hola, Rafa Fernández, buenos días.
7: Hola, ¿qué tal, Aitor? Muy buenos días. Poco a poco, afición, periodistas, exjugadores, absolutamente esto se está empezando a teñir de argentino y además están muy crecidos, Están diciendo que el mensaje es que son los mejores, que van a ir hacia adelante, que aunque hay que jugar frente a Cabo Verde, evidentemente están convencidos de que van a ganar. Y anoche, en el Trump National Doral de Miami, donde viene a jugar Donald Trump al golf, aquí a Miami, el Mundial hizo un alto para mirar al pasado. Se cumplieron 40 años del título de Argentina en México 86 y buena parte de aquellos campeones se reunieron en una cena homenaje cargada de recuerdos. Uno de ellos era Oscar Ruggeri. Recordarás que jugó en el Logroñés, jugó en el Real Madrid y que fue campeón del mundo allí y habló de España al micrófono de Onda Cero.
8: Bien, yo la tengo como una de las candidatas, tendrá que mejorar.
3: Pues ojalá Ruggeri tenga razón, nos tenemos que marchar ya. Recuerdo que hay turno triple de Radio Estadio, contamos todos los partidos de hoy. Mañana 2:30, más Radio Estadio Especial Mundial. Adiós.
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7: Son las 3 de la tarde, las 2 en Canarias.
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7: Buenas tardes, 3 minutos a las 3 para resumir el día con la inmigración en el centro del debate y de la polémica política. Termina hoy el plazo para la regularización extraordinaria de inmigrantes. Se han acogido muchos más de los que se pensaba en principio, 1.200.000, y las ONG denuncian el colapso en la cita previa y la falta de personal para tramitar expedientes. A eso se suman las dudas del Supremo sobre la compatibilidad con las leyes europeas. El tribunal ha pedido a los gobiernos de Aragón y de Valencia, que recurrieron la medida, que se pronuncien sobre si hay que presentar una cuestión prejudicial a la justicia europea. El debate se ha instalado en el Congreso con los grupos de izquierda respaldando la medida y con el Partido Popular y Vox denunciando las consecuencias.
9: El Partido Socialista, hay que recordarlo, no quería esta regularización extraordinaria.
10: Cada país es soberano para aplicar la política migratoria que considere.
11: Esto es un problema que concierne a toda Europa y por eso, como les digo, muchísimos organismos que no son precisamente simpatizantes de Vox están poniendo el grito en el cielo.
12: Es clarísimo que esto ni interfiere ni es contrario a ninguna medida del derecho comunitario.
7: Asunto controvertido también de estas últimas horas, las dudas sobre la ley de nietos, las dudas del líder del PP sobre esta medida que forma parte de la Ley de Memoria Democrática de 2022 y que da derecho a la nacionalidad española a los descendientes de aquellos que la perdieron durante el exilio. Hoy Feijóo ha pedido que se paralice el proceso.
13: Hay un riesgo de ingeniería electoral evidente para que 2 millones y medio de personas que no estaban en el censo en la anterior elección de julio del 23 puedan votar en estas.
7: Juanma Moreno, que no ha abrazado la prioridad nacional de Vox de momento, ya sabe que en la votación de esta tarde en el Parlamento andaluz no va a salir elegido presidente de Andalucía. El portavoz de Vox, Manuel Gavira, ha confirmado su voto negativo en esta primera votación.
14: No hemos venido aquí a hacer ningún paripé y por eso nuestro voto hoy va a ser que no. Y es una pena, porque podríamos ya tener un acuerdo. Nos hubiésemos sentado antes. No, señor Moreno, usted lo que ha hecho ha sido demorar el único acuerdo posible, porque su única acción es Vox.
7: Dos novedades. Sobre corrupción, el PP ha llamado a la comisión de la SEPI a Zapatero y Begoña Gómez le ha pedido al juez poder viajar a Turquía, a la cumbre de la OTAN y a la graduación de sus hijas en Londres. Y además hoy termina el plazo para presentar la declaración de la renta. Este martes es también el día en el que la agencia tributaria cobra de todos aquellos a los que les salió a pagar. Los que no pagan, los grandes morosos, fueron menos, 144 menos el año pasado. En la lista de los que deben más de 600.000 euros a Hacienda repiten Isabel Pantoja, Paz Vega o Bertín Osborne. Vuelven también Patricia Conde y Kiko Matamoros. Y Cáritas atendió el año pasado a más de 1 millón de personas en España. Más de la mitad de ellas recibió ayuda alimentaria. La organización advierte, de hecho, de la estrecha relación que hay entre encarecimiento de la vivienda y problemas de inseguridad alimentaria. Las 3 y 3, las 2 y 3 en Canarias. Volvemos a las 4 con más noticias ahora por fin. Y Jaime Cantizano.
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15: Son ya las 2 de la tarde, 3 minutos en las Islas Canarias. 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
15: ¿Qué tal? Buenas tardes. Bienvenido, bienvenida a este Por fin de martes. Sí, lo acabamos de escuchar. Hoy no solo termina el mes de junio, sino la campaña de la renta. No sé si esto alivia a los porfineros y porfineras. Y la Agencia Tributaria ha publicado la lista anual de famosos más endeudados con el fisco. Tiene un componente de morbo, ¿no? Ver, y de debate, ver esos nombres. La mañana nos deja también el último día para la solicitud de regularización de migrantes en España con un movimiento del Tribunal Supremo que podría paralizar el proceso al estimar que la norma choca con las directrices europeas. Nuestros dispares de martes analizan la situación mientras se produce otro choque político, en este caso por la llamada ley de nietos. Y mirando al sur, nos vamos a encontrar con Vox anunciando que no apoyará a Juanma Moreno en la primera votación en el Parlamento andaluz y al candidato advirtiendo que si no hay acuerdo se volverá a las urnas el 25 de octubre. En nuestra segunda hora, Wonder Woman vigila tu cartera, quiere advertir sobre los riesgos de tener un colchón de dinero en efectivo en casa para enfrentar una crisis eléctrica o un ciberataque. Uno de los principales, por si no ha caído, es la pérdida silenciosa de poder adquisitivo debido a la inflación. Y siguiendo con los números, vamos a descubrir por qué el 75% de los productores españoles de aceite de oliva ya no, para ese 75% ya no les resulta rentable este cultivo que tanto nos representa. El aceite vuelve a pagarse como hace 10 años, mientras que todo lo demás ha duplicado o triplicado su coste. La hora brava del martes recibe al siempre peculiar profesor Arzuaga, quien, pasando por los amores trágicos de Romeo y Julieta, quiere acabar hablando y preguntándose científicamente por una cuestión que llama mucho la atención si hablamos de nuestros jóvenes. ¿Realmente se está adelantando la menstruación en las hembras de la raza humana? Un estudio del año 2009 señalaba que la edad para la primera regla se ha adelantado un año con respecto a la década anterior. Y cuando vaya cayendo la tarde, tenemos debate a eso de las 6. El teletrabajo es una realidad en España para unos 3,2 millones de personas, lejos de los porcentajes de Suecia o Países Bajos. ¿Qué dice la ciencia y la experiencia sobre el teletrabajo y sus efectos? ¿Es tan bueno como nos parece? Y una pregunta muy interesante. ¿Las empresas acaban favoreciendo a los trabajadores que realizan su labor de forma presencial? Pero hay más, mucho más. Porfineros, porfineras, comenzamos.

0: Comenzamos con nuestros dispares. Carolina Vescanza, buenas tardes.
1: Buenas tardes.
0: ¿Tú crees que las empresas, a pesar de lo que se ha aprobado sobre todo y de lo que se lleva a la práctica desde la pandemia, ¿tú crees que las empresas favorecen más a los trabajadores, acaban favoreciendo más a los trabajadores que se presentan en su puesto de trabajo por aquello de la relación, la visión, la presencia del trabajador?
1: Yo creo que lo analógico tiene una fuerza que es inevitable. Quiero decir, es inevitable que todos los trabajos incorporen una parte de presencialidad, porque necesitamos estar en contacto, las personas necesitamos entrar en contacto entre nosotras. Hay una capacidad de comunicación en persona que no se produce de manera telemática. Por tanto, que todos los trabajos necesitan o requieren una parte analógica, yo eso lo veo evidente. Dicho esto, todo lo que se pueda avanzar en teletrabajo, genial, es decir, menor contaminación, menor tiempo perdido, menor

0: menores desplazamientos, menor consumo, emisiones de CO2, en fin, yo creo que todo eso avanza en la dirección correcta.
1: Bueno, yo no represento a la empresa, pero yo os prefiero en el estudio, os prefiero ver la cara.
2: No, ayer lo noté.
1: Siempre.
2: Ayer lo noté.
1: Ayer lo notaste.
2: Ayer mandé yo mi guión.
1: Ayer lo notaste, ya estamos con los reproches.
2: No hubo tiempo porque...
1: Pero no me negarás que el testimonio de ese
2: es verdad que
1: homosexual iraní contándonos por lo que ha tenido que pasar...
2: Es que yo, si hubiera sido en otras circunstancias, me hubiera quejado a la dirección.
1: A la alta dirección.
2: A la alta dirección. Pero ayer, no sé si lo escuchasteis, aquí en Por Fin, acerca del cierre, habló Jaime con un iraní de nombre... No recuerdo el nombre.
1: Pues.
2: Que homosexual. Uh-huh.
1: Claro, nos explicó por todo lo que tuvo que pasar. Lo que ha tenido que pasar.
0: El infierno que habrá tenido que pasar.
2: El infierno en Irán.
1: Varias condenas de muerte.
2: El purgatorio en Turquía. Uh-huh. Hasta llegar a España y conocer la vida normal.
0: Bueno, o anormal, porque la verdad que en eso tenemos que estar muy orgullosos como país, ¿no? De ser uno de los países más tolerantes y con mayor reconocimiento de derechos a la diversidad sexual. La verdad que,
2: no, era un testimonio
0: a veces no sabemos
2: que
0: el país en el que vivimos.
2: Y la forma en la que lo contaba y sí.
1: Bueno, Carmen...
2: Pero si hubiera estado yo aquí, pues a lo mejor...
1: Bueno, ya buscaríamos la forma. Anda, no te quejes. Carmen Roque, ¿tal cómo estás?
3: Bien, pues yo no me quejo.
1: ¿Tú crees que las empresas favorecen?
3: A ver, yo no sé si las empresas lo favorecen, porque sinceramente creo que las empresas al final son tal amalgama de intereses por todas partes que a lo mejor luego es hasta contraproducente si alguien, pues por lo que sea, no le cae excesivamente bien a quien le tiene que caer. Lo que sí que creo es que es algo mejor para las personas.
2: ¿El teletrabajo?
3: No.
1: El cara a cara.
3: El trabajo presencial. El cara. Evidentemente, el teletrabajo facilita mucho más pues la conciliación, los hijos, contamina menos, pero yo creo que habría que hacer un balance un poco en esto. Ni todo teletrabajo, ni todo presencial, pero desde luego lo presencial crea no solo las relaciones humanas, sino que es que yo hoy... como excepción, estoy viendo los ojos de Colmenero mirando mientras hablo y no tiene nada que ver con saber que Colmenero está al otro lado escuchando lo que digo.
2: Son unos ojos.
3: Aquí hay una comunicación. Oye, tiene una ternura en los ojos brutal.
2: Sí, a mí me cuesta hablar.
3: Tiene,
2: se me rompe la voz.
3: A ver, Juan, no me lo pongas fácil. No me lo pongas fácil, ¿vale?
1: Pero no lo conoces.
2: Es que es como mirada de un niño sabio.
3: Hablo en serio. Esta comunicación entre las personas jamás se dará con el teletrabajo.
2: Lo malo es el sombrero
3: que
2: lleva.
3: No es fácil que se dé fuera del ámbito laboral, sobre todo a partir de determinada edad, porque cuando tenemos 15, 16 nos comunicamos con mucha facilidad. A partir de otra edad es más difícil. Entonces, yo no estoy porque se aborte completamente el trabajo presencial, ni mucho menos. Pero eso sí, un ten con ten.
0: Yo no, ya sé que no me toca hablar, pero me voy a meter una cuña porque de la edad, ¿no? Porque, en fin, a mí me tocó dar clases online durante la pandemia. Y es algo que no recomiendo ni a mi peor enemigo.
1: Es decir,
0: es lo de las peores, la peor experiencia.
2: Era peor que oler a los estudiantes en un aula.
1: Yo creo que mala experiencia para los profesores y yo creo que también para los estudiantes.
0: Claro, si yo estaba a los dos lados de la... Porque mis hijos estaban a los dos lados de la situación. Entonces, la digitalización yo creo que es catastrófica en el ámbito docente.
2: No aprendieron
0: para
2: nada.
0: Para los mayores, para los pequeños, para los intermedios, para los docentes, para los...
3: No, pero yo cuando hablaba de la edad, me refiero a la edad de... Porque a partir de una edad es más difícil crear nuevas relaciones personales.
0: Sí, que totalmente.
3: El trabajo es
1: porque
3: un
1: conocemos
3: lugar...
1: mejor la condición humana.
3: No, bueno, porque el ser humano se convierte en más maniático, más tipo Soto y Bar, entonces es más difícil mantener nuevas relaciones.
2: Los jubilados teletrabajan siempre.
1: Bueno, Colmenero, demasiado bien, te ven también, a pesar de desenvolverte en el Congreso, en Moncloa. ¿Qué tal, cómo estás?
4: Muy buenas tardes, Jaime Cantizano, estupendamente. Bueno, estoy completamente de acuerdo con Carmen. Es verdad que el mirarse a los ojos, el estar cerca, el estrechar una mano, eso está muy bien.
1: El tomarse una cerveza,
4: el hablar de otras cosas que no sean el día a día de
2: a mí es verdad
4: la actualidad.
2: Que en el trabajo hay gente que da la mano blanda y...
4: Uy, bueno, sí, eso ya en todo, en el trabajo y en todo. Y luego otra cosa, depende de la profesión, ¿no? En la profesión esta nuestra de cada día, el estar en los sitios también es importante. importante el poder levantar la mano y

0: preguntar directamente a tu interlocutor, esto es importante. El poder acceder a la fuente de información también directamente y no a través de un teléfono, esto es
1: importante. Es lo que hacen los viernes, por eso no estás aquí.
0: Aunque también
1: quedas
0: es cierto,
1: a comer con tus fuentes.
0: Eso es. Los viernes los utilizo para eso, para luego toda la semana poder...
1: Para sembrar.
0: Y luego, pero ojo, que también es importante la conciliación. En determinados casos, y yo creo que se podía, el equilibrio yo creo que está bien, porque en determinadas cosas, sobre todo para la conciliación, yo creo que es bueno que en determinados trabajos, en determinadas profesiones, no digo como esta, se pueda hacer, ¿no?
1: Bueno, vamos a atar cabos. El primero de ellos,
0: sí.
1: El último escrito de la Fiscalía Anticorrupción, el que ha llevado a la imputación de la actual presidenta de la SEPI, de la que Sánchez ha dicho hoy, por supuesto, que confía en ella. La UCO, la UDEF y jueces van a investigar aproximadamente 760 millones repartidos por la SEPI en ayudas a diferentes empresas.
0: Eso es, no lo dio tiempo ayer, salió justo después de que atáramos los cabos, pero salió un auto importante, sobre todo el escrito de la Fiscalía Anticorrupción. Es ya se empieza a hablar del caso Uriroc. Bueno, es una trama dentro de la trama y es bastante importante, porque lo que hace grave de este asunto, para poder, ya mezclamos tantas cosas, que tenemos todos los días tantas historias, que incluso para poder explicarlo a nosotros y explicárselo a los oyentes, que es importante. Bien, Uriroc, ¿qué es? Bueno, significa en euskera nosotros tres, que eran Santos Cerdán, Leire Díez y el presidente de la SEPI. ¿Qué es lo que ocurre? Que no es únicamente una organización que ya es suficiente como para delinquir, sino la industrialización del método. Es decir, el grupo no robaba dinero, supuestamente robaba dinero directamente del erario. Lo que hacía era algo más refinado, Jaime. Identificar todo esto, según los informes de la UCO, de la UDEF y la propia Fiscalía Anticorrupción, identificar operaciones de alto valor en el sector público, empresas públicas, rescates empresariales, mudanza corporativa, contratos de obras, venta de activos, e intervenía para condicionar su resultado, cobrar una comisión y canalizar luego ese dinero a través de sociedades pantalla. Esto ha ocurrido y de hecho están imputados los tres presidentes que han pasado por la Sociedad Española de Participaciones Industriales. Es decir, estamos hablando de el gran holding empresarial público de este país, el que otorga todas las licencias, el que recibe todas las subvenciones, etcétera, etcétera, etcétera. Bien, pues en torno a eso, y con esta trama que está dentro del caso Leire, del caso Cloacas, se organizó esta trama. Según informe 188/2025, 88/2026, son 240 páginas también de la Fiscalía Anticorrupción, en el centro de la estructura, como nodo oculto, la Fiscalía sitúa a Santos Cerdán, el secretario de organización del Partido Socialista, y cuya presencia no es periférica, sino estructural, según concluye la propia Fiscalía, en fase indiciaria siempre, que es como estamos. Entonces, con Joseba Anchón también, con la participación de esa empresa Servinavar, que iba en UTE, con determinadas empresas también públicas, actuaban en cinco puntos concretos, que los que define, en cinco operaciones muy concretas, donde se llevaron cuantiosas comisiones, supuestamente, a través de sociedades pantalla. Es decir, es la trama dentro de la gran trama que recibían los miembros de las cloacas. Muchas veces nos preguntábamos, bueno, ¿y Leire de quién, cómo cobraba? Porque esto es una cosa, ¿quién le pagaba? Aparte del partido que le pagaba determinado... No, pues era a través de estas comisiones que recibían de esas mordidas en las empresas públicas.
1: El segundo cabo, el Supremo plantea paralizar la regularización masiva de inmigrantes por, dice, colisionar con la Unión Europea. El alto tribunal, hay que recordar, cuestiona que se pueda dar la residencia por el mero hecho de la estancia.
0: Polémico e interesante asunto, Jaime. Sí, vamos a esperar, estamos todavía también, esto es simplemente ha dado traslado a las partes para ver lo que ocurre, pero ¿qué ha pasado? Que a través de, bueno, después de recibir los dos recursos, uno de la Comunidad Valenciana y otro de Aragón, el Tribunal Supremo lo que hace es plantearse una duda. Cuando el Tribunal Supremo cree que existen dudas, todavía no lo ha decidido, ojo, que simplemente ha dado traslado a las partes. Cuando el Tribunal Supremo cree que existe una duda sobre si esto contraviene algún aspecto de la legislación europea, norma superior en orden jerárquico a la legislación de cada país,

0: Pues entonces lo que hace es plantear una cosa que se llama cuestión prejudicial. Nos debe de sonar porque se plantearon desde el ámbito penal, se planteó la cuestión prejudicial también con el asunto de Puigdemont y se han planteado en con el proceso y se ha planteado en algunos asuntos. ¿Qué es lo que dice exactamente o cuáles son los argumentos? Bueno, pues que en concreto con el pacto de inmigración y asilo. Hay un pacto de inmigración y asilo que es de obligado cumplimiento en todos los países miembros, en el que se han podido vulnerar o existen dudas razonables para aplicar eso en nuestro país. ¿Por qué? Porque afecta directamente en todos y cada uno de los países miembros. De hecho, define concretamente cinco posibles incompatibilidades. Una de ellas porque, bueno, sobre todo porque cuando se aprueba la regularización ya estaba en vigor este pacto de migración y asilo. Estaba aprobado, pero no en vigor, exactamente, que se aprobaba el día 12. El derecho de permanencia con respecto al derecho de al permiso de residencia no es lo mismo según los Estados miembros, y eso recoge el propio pacto. Una cosa es el derecho de permanencia y otro el permiso de residencia. La directiva de retorno es la obligación de retornar a los que son irregulares, salvo excepciones tasadas. Aquí no se excepciona ninguna causa en concreto, según los recursos y según los estudios que se van a hacer. En cuarto lugar, la coordinación con otros Estados miembros, es decir, la política migratoria no es una política migratoria de cada país, sino que es una política migratoria conjunta. Y al ser una política migratoria conjunta, ha existido falta de esa coordinación. Y luego, por último, también importante, lo de la libre circulación dentro del espacio Schengen. Es decir, en el momento en que una persona tiene la regularización en España, la tiene en Francia, la tiene en Alemania, la tiene en Bélgica, la tienen en todos y cada uno de los países miembros. Como decimos, se ha dado traslado a las partes para una decisión que se va a tomar. Una decisión que puede paralizar o no. Ojo, porque puede, o una cosa intermedia, que es que paralizar no va a paralizar los trámites que ya están, es decir, los permisos temporales, sí puede paralizar luego la permanencia, la definitiva, o sea, la regularización definitiva. ¿Qué ocurrió en el último Consejo Europeo, en la última reunión de jefes de Estado y de Gobierno de la Unión Europea? Bueno, porque hubo países muy concretos.
1: Italia y Alemania, ¿no?
0: Y Alemania, Dinamarca, Italia, Bélgica y Hungría, que se lo dijeron directamente, que pusieron pegas a este proceso que había iniciado en España, porque decían y argumentaban que era algo que afectaba a todos los países de la Unión Europea en su conjunto y que debería ser una decisión colegiada, porque no lo puede hacer cada país de forma independiente. Bueno, pues aquí tenemos algo que es polémico, que es interesante y que, bueno, puede paralizar no igual los permisos temporales, que ya están en marcha, sino los permisos de residencia definitivos en el momento en el que sea admitida a trámite esta cuestión prejudicial por el Tribunal de Justicia de la Unión Europea.
1: Muy bien, Colmenero, vamos a empezar con esta cuestión. Por cierto, no es lo mismo la regularización extraordinaria de migrantes y la ley de nietos.
0: Nah, eso es otra cosa, sí, eso es para la nacionalidad. Otra cosa, sí.
1: Y ambas están en el debate político en estos días. Las personas que llegan y pretenden regularizar su situación y aquellas personas que tienen un vínculo familiar histórico con este país. Que tengas buena
0: Estupendo,
1: jornada.
0: Estupendo, muy bien, encantado de estar aquí viendo y mirando a los ojos.
1: El cara a cara.
2: Claro.
0: Muchas gracias.
1: Bueno, hablamos, no hay nada definitivo, pero el Tribunal Supremo estudia y habla de un choque con la normativa europea, si hablamos de este proceso de regularización. Más de 1 millón de personas lo han solicitado.
2: Sí, bueno, yo creo que estamos muy lejos todavía de hablar de algo que tenga fuerza jurídica. Sencillamente hay unos recursos planteados por los gobiernos de Aragón y de la Comunidad Valenciana que alegan ante el Tribunal Supremo una cosa que es realmente alucinante, que es que la regularización afecta a la calidad de los servicios públicos, pero es curioso de la sanidad y de la educación. Es curioso que no recurren al gobierno para plantear mayor financiación como resultado de la regularización, cosa que es absolutamente razonable, ¿no? Sino que lo que hacen es presentar un recurso al Tribunal Supremo invalidando el proceso de regularización. Entonces, a partir de estos recursos del gobierno de Aragón y de la Comunidad Valenciana, que en el fondo pues revelan lo de siempre, ¿no? Es decir, voy a buscar una excusa para poder frenar algo que no me gusta, ¿no? Que lo que encierra es xenofobia y racismo y la defensa de los intereses de quienes se benefician de los trabajadores precarios. O sea, si de esto va de este rollo. Y entonces se montan esto, ¿no? Y a partir de aquí, pues el Tribunal Supremo hace una consulta que es a la Fiscalía, es decir, que hay una primera consulta a la Fiscalía que se va a valorar aclarar sobre si procede o no procede una consulta prejudicial a la Unión Europea. Es muy, muy improbable que haya ninguna paralización de nada que tenga que ver con el proceso de regularización, porque España es perfectamente soberana para sacar adelante esta ley. Pero bueno, es una forma de enredar y de generar mayor incertidumbre y mayor inseguridad hacia los que son los últimos de los últimos, es decir, a los que nuestra sociedad ocupan el lugar de los sin papeles, de la gente que no tiene derechos y que por fin, gracias a una medida impulsada desde la sociedad civil, pues parece que van a conseguir esa situación de cotizantes a la seguridad social, trabajadores con derechos, con acceso a la sanidad universal y a la educación, etcétera,
3: ¿no? Con 90 días de libre movimiento por espacio Schengen. A ver, que la regularización masiva iba a chocar de alguna forma con el derecho europeo, estaba cantado y se dijo desde el principio. Era cuestión de tiempo. Vivimos en la Unión Europea, somos frontera sur. Y naturalmente que lo que tú regularizas en España haciendo uso de tu autonomía, luego hay que hablarlo con Europa. Pero es que esto era de cajón y desde el principio. Y cuando se avisó, pasó como cuando se avisó con las posibles consecuencias de la ley del sí es sí, que no se hizo caso. Entonces, ahora mismo es verdad que está esto en el Tribunal Supremo y en una fase temprana. Pero hay países que ya se han manifestado sobre esta decisión española. O sea, tú estás metiendo en el sistema europeo, por la vía de la regularización totalmente aleatoria y con unos estándares muy bajos para otras regularizaciones que se hacen en otros países de Europa, dijiste que ibas a meter a 500.000 y vas a meter a 1.300.000. Eso tiene consecuencias. Llevar eso a la xenofobia no me parece adecuado. Claro que hay gente xenófoba que ve la regularización o el mero proceso de la migración como algo agresivo y que no quiere, vale, muy bien, pero no estamos hablando de eso. Bueno, estamos hablando de un problema burocrático espectacular. Segundo, estamos hablando de un fenómeno, de una regularización de una magnitud que no solo duplica, sino que casi triplica la estimación del gobierno. O sea, eso plantea
2: problemas.
3: Esa estimación
2: nunca fue del gobierno, Juan, para empezar. O sea, la estimación de...
3: Esa estimación era de las asociaciones. Exacto. Que sí, pero el gobierno la asumió y la repitió.
2: Bueno, pero que dice que el gobierno no hizo ninguna estimación sobre el
3: Pero yo primero terminaré y luego ya...
1: Venga, luego
3: el gobierno
1: escuchamos a Carmen.
3: Usó la estimación que hacían, tienes razón, las asociaciones de la sociedad civil que hicieron la propuesta. Pero vale, y luego tercero. Esto es muy gordo. Esta reagrupación, o sea, esta regularización es el paso previo a un reagrupamiento familiar. Entonces estamos hablando, y lo están diciendo desde el principio. Mira, la policía, cuando se anunció la regularización, dijo no va a ser 500.000, va a ser más de 1.000.000, y acertaron, se les llamó de todo, xenófobos. Pues era la verdad lo que dijo la policía, que están en primera fila y lo saben perfectamente. Y segundo, otra cosa que dijeron, y también se les ha llamado de todo a las asociaciones policiales, esto es el primer paso para un reagrupamiento familiar. Entonces, no estás metiendo 1.000.000 regularizados, 1.300.000 extranjeros, estás metiendo a 5. Y estás metiendo a 5. Y ahí es donde los servicios públicos, ya de por sí colapsados, que no van a sufrir más, porque la gente esté regularizada o sin regularizar en algunos ámbitos, pero en otros sí, porque no pueden acceder a lo mismo estando regularizados que sin estarlo, pues eso se va a multiplicar por 4 en el momento de la reagrupación. Entonces, esto es un problema. Si no lo afrontamos, nos lo vamos a comer con patatas o se lo va a comer el próximo que gobierne.
4: Aquí problema, claro que hay.
3: Es un problema de población, demográfico.
4: El asunto es... qué problema es más importante, qué problema es más urgente o desde dónde miramos el problema. Porque hoy no termina un debate sobre inmigración, hoy termina el plazo para intentar sacar de la economía sumergida a 1.000.000 de personas que ya estaban entre nosotros. Y la regularización no crea esa realidad, simplemente la reconoce. Ahora, que Europa o que algunos países de Europa ven que puede de alguna manera verse implicados porque lo que se decida en España les afecta o les concierne y tal, No digo que no, pero eso es más importante o más urgente que el que un

0: millón de personas realmente tengan unas condiciones humanas, humanamente aceptables para vivir en nuestro país. Yo creo que el verdadero examen de la sociedad española empieza ahora, de lo que, sobre lo que opine. Y el verdadero examen de lo que este país haga empieza ahora, porque las fronteras más difíciles no son las del mapa, ¿eh? Son las que separa a quien limpia en nuestras casas o recoge nuestros campos de un papel legal que les diga que también existen para la ley. Y a mí ese problema me urge y me duele mucho más que el problema que pueda suponer esto para que ciertos países de la UE digan, y a lo mejor tienen hasta razón, que esto tendría que ser una especie tiene que haber un consenso previo. Que no digo que no, pero que lo urgente es en lo que estamos, Carmen, en ese millón de personas.
1: Carmen, lo que tú planteas, y yo estoy contigo, es una dimensión moral del asunto. Mm. Sí, pero es que un principio moral elevado, como lo es este, y creo que estamos de acuerdo aquí los tres, plantea después en su forma de aplicación y en las consecuencias que desata algo que puede ser inmoral. Por ejemplo, si el problema de la vivienda que existe en España es X y se produce un reagrupamiento familiar que multiplica por 4...
0: Pero estás dando por hecho algo que solo es una posibilidad.
1: No, estoy dando por hecho algo...
0: Lo estás convirtiendo en un problema algo que no es...
1: No.
0: El problema real es el que existe.
1: Carmen, yo no te he interrumpido porque me parece que es interesante lo que estabas diciendo.
0: Sí, no, pero te digo para matizar esto para que me lo digas.
1: No, pero cuando tú estás jugando con la demografía de un país, tienes que hacer previsiones. No se hizo una previsión del número de personas que iban a ser regularizadas, pero sí se hicieron estimaciones desde departamentos de sociología y desde la propia policía que acertaron de pleno. Vale, esos mismos organismos hacen la estimación de lo que puede ser el reagrupamiento familiar en el plazo de los próximos 2 años. Entonces, un problema moral, como tenemos un montón de gente que no sabemos si ha entrado o no, que no sabemos si está o no, que está irregular, que están invisibles, que están en negro, que todo lo que sea, ese problema moral tiene una solución fácil, que es hay que regularizarlos. Vale, pero la regularización luego tiene consecuencias. Sobre todo cuando da derecho al reagrupamiento familiar, que es lo que naturalmente cada uno de nosotros querríamos si viajásemos en estas condiciones a otro país. Que venga el abuelo, que venga la abuela, que hay sanidad, que hay de todo. Y vas a tenerla por reagrupación familiar. Hay un estudio muy interesante de Funcas que salió el mes pasado. Yo no me canso de recomendar a la gente que lo lea, porque no es un estudio con un tinte xenófobo ni nada parecido. Es un estudio diciendo, oiga, esto es un problema demográfico, ¿vale? Ni siquiera habla de lucha por los recursos, o sea, sale totalmente del plano este político. Estas decisiones, es que es una magnitud muy grande, un millón de personas,
0: claro.
1: Sobre todo si lo multiplicas por 4 en reagrupación. Entonces, ¿estamos planificando este proceso de manera que por tomar ahora una decisión moralmente correcta, no generemos después una situación moralmente insostenible? Esta es la cuestión.
0: Déjame que te lo pregunte de otra manera. ¿Vale? Por pensar en que ese millón de personas se pueda convertir en 4, ¿vamos a dejar de pensar en ese millón de personas?
1: No, pero que hay que anticiparse a la próxima jugada de la...
2: Vale.
1: Lo que no me parece es que se esté calculando lo siguiente.
2: Yo creo, Juan, que tú no conoces a mucha gente inmigrante sin papeles, porque tú no sabes lo difícil que es llevar a cabo un proceso de reagrupación familiar y las penurias por las que pasan las familias, los años que se tarda en conseguir la reagrupación familiar. Yo creo que
1: he vivido 4 años en Marruecos y te puedo contar historias a punta pala sobre eso.
2: Yo te digo que hables con gente que está aquí inmigrante, que intenta llevar a cabo la reagrupación familiar, y eso es un proceso que puede durar años, que es complicadísimo, montones de veces se consiguen los papeles para uno de los miembros de la familia, pero no para otros. Es decir, que hablamos con una facilidad y unos números. Vamos a ver, la cuestión es que hay 1 millón de personas, o 1.200.000, que ya están en España, que ya llevan mucho tiempo. No es que estemos hablando de que es que ya están aquí. Ya están aquí, ya viven aquí. Aquí, ya tienen problemas de viviendas aquí, de vivienda aquí, ya no pueden trabajar con contrato porque no están en una situación de legalidad, ya están generando o ayudando o colaborando a amplificar la bolsa de precariedad laboral. Es decir, estas personas ya están aquí, por tanto no nos estamos inventando cuáles son los efectos en carambola que va a generar. Entonces, más allá de la cuestión ética y moral, que es una cuestión desde mi punto de vista prioritaria, porque es lo que nos define como sociedad y lo que nos permite mirarnos al espejo cuando nos levantamos por las mañanas, más allá de la cuestión ética y moral, el hecho de que haya 1.300.000 personas sin papeles en nuestro país genera una cantidad de consecuencias nefastas sobre el mercado laboral que cualquier persona que esté en una parte del mercado laboral precaria te puede explicar perfectamente. Cuando hay muchas personas sin papeles, los trabajos menos profesionalizados, lo que sufren es un efecto de cotización a la baja. ¿Por qué? Porque los empresarios contratan a gente que no tiene papeles y les pagan menos que a los trabajadores que sí tienen papeles, que es lo que pasa en sectores muy extendidos del sector primario, de la hostelería, de la limpieza, etcétera. Eso es lo que pasa de facto. Entonces, se genera una serie de intereses, que es que quienes no quieren pagar derechos sociales están encantados con que haya una bolsa cada vez más grande de trabajadores sin papeles.
1: Va a ser igual con la
2: regularización. Pero es que además, no, pero es que genera en los propios trabajadores con menos formación un efecto de salarios a la baja.
1: Pero es que va a pasar con los regularizados lo mismo, si la COE está a favor.
2: Un último dato, Juan.
3: Sí, porque quiero hablar de la ley de nietos, que es algo distinto.
2: Ha habido una regularización en el 1986, en el 91-92, en el 96, en el 2000-2001, en el 2005 y esta.
1: Mírate estudios de nivel de vida.
2: Y ninguna ha sido declarada y ninguna ha sido tumbada por la Unión Europea. Pero es que además no solamente España ha generado regularizaciones extraordinarias, también lo ha hecho Portugal, Italia,
1: pero son las condiciones de la regularización.
2: Y tampoco ha sido tiradas por los...
3: Bueno, la ley de nietos, pero, por cierto, aprobada hace ya algún tiempo, hace ya algunos años, inquieta al Partido Popular. Feijóo hablaba, creo que ayer, de ingeniería electoral. Se calcula aproximadamente una cantidad de 2,5 millones de ciudadanos que podrían tener la nacionalidad española. ¿Creéis que puede alterar el censo electoral, Carmen? ¿Que tendrá algún efecto en el censo electoral?
0: Sinceramente creo que no. A mí lo que me llama poderosamente la atención es cómo ya esto de las hemerotecas cada vez hay que bucear menos, ¿no? Porque nos vamos a 2022 y el propio Feijóo, palabras textuales, decía que la ley de nietos es un derecho civil, la recuperación de la nacionalidad. O sea que hoy es una ingeniería electoral y hace 4 años era un derecho civil. Yo sinceramente creo que hablábamos antes de la cuestión moral, ¿no? Y cómo es algo que no es baladí y además no es secundario, es primordial y principal. Pues aquí pasa lo mismo. O sea, creo que están a buscar ya de una manera desesperada el voto, el sillón junto a Vox, y nos están creando unas grietas donde no las había. Ahí había consenso. Había consenso. Y ahora, de pronto, 4 años después, es una falla.
1: Bueno, que quieran hacer trampas el gobierno, pues me parece una hipótesis perfectamente plausible. Ahora, que esto se pueda hacer, lo que está planteándose, de utilizar la ley de nietos, las nacionalidades estas, para conseguir votos para el PSOE, todos ellos en la Comunidad de Madrid, pues es que me parece como imposible. Quiero decir, a ver, sospechar de las intenciones de un gobernante como Sánchez me parece perfectamente legítimo. Ahora bien, aun dando por hecho que quisieran hacer esto y que la inmensa agudeza del Partido Popular hubiera descubierto la trampa, ¿podría hacerse esa trampa? Pues es muy improbable. Primero, entre la gente que está en el extranjero, es muy poca la que vota. Es muy poca. Si el voto exterior subiera en las próximas elecciones de una manera desmesurada y a favor del Partido Socialista, entonces a posteriori podríamos investigar si es que utilizaron la ley de nietos y las agrupaciones socialistas en Argentina y en Venezuela y en Cuba y en no sé dónde para generar voto falso, voto pagado, voto puchero, tal. Lo que sea. Pero claro, a priori, lo que sabemos es que la gente que vive en el extranjero o que son descendientes de españoles no vota porque la política española le importa tres pimientos. O sea, que es que les pilla muy lejos. Es que hoy mismo estábamos hablando en Espejo Público con una abogada argentina que se dedica a ayudar a descendientes. Y claro, la señora, la argentina, se quedaba estupefacta. Me decía, pero es que ustedes no se hacen a la idea de lo poco que le puede importar al nieto o al bisnieto. Porque claro, si el abuelo ya era...

0: argentino, o sea, era español, o sea, puede ser hasta cuatro generaciones. Y usted, claro, lo que le puede importar a esa persona, que en España gobierne un partido u otro, es que no tiene ni idea, ni les interesa. Es una cuestión más bien sentimental, muchas veces, ni siquiera es para obtener la nacionalidad y venir, sino que es una cuestión de, bueno, pues...
1: Bueno, sentimental y de derechos,
0: de
1: recuperar...
0: derechos, exactamente.
1: Un derecho que se le retiró a esa generación.
0: Eso es. Entonces, a mí como teoría, cuando escucho la teoría, o sea, la primera que se la escuché fue a Pedro J. Ramírez, que hizo que tal, me parece una teoría como muy bien montada, ¿sabes? Como todas las teorías, pues oye, mira, que esto lo oyes contar y te suena como, ah, mira, qué trampa más ingeniosa para ganar unas elecciones... Pero cuando
2: luego
0: hablas
2: números.
0: Cuando hablas con sociólogos y con gente experta en procesos electorales, te dicen no. Y la prueba es lo que pasa en Andalucía. Lo de Andalucía se intenta proponer como prueba. Porque en Andalucía el PP arrasa, pero en voto exterior gana el PSOE. Mm. Ahora bien, ¿qué impacto ha tenido ganar en voto exterior en Andalucía?
1: El conjunto.
0: Nada.
3: Bueno, hay unas elecciones en las que sí tuvo impacto el voto exterior, que fueron las elecciones autonómicas de Galicia del año 2005.
0: ¿A favor del PP?
3: No, en contra del PP. En donde Fraga perdió su última mayoría absoluta precisamente por el voto cera, y esto pues supongo que está detrás del fantasma que ahora mismo le ha dado a Feijó. Pero dicho esto...
0: Pero en Madrid, perdona, que... en Madrid le quitaron un diputado al PSOE el voto cera... Y se lo dieron al PP.
3: Claro,
0: o sea,
3: sí,
0: que...
3: sí, pero que con efectos políticos, que es lo que tú estabas planteando, en las únicas elecciones en que yo tengo constancia de que el voto cera haya tenido efectos en la alteración del resultado en términos de gobernabilidad son las elecciones autonómicas de Galicia de 2005, y supongo que ese es el fantasma que recorre la cabeza de Tellado y de Feijóo cuando están diciendo estas cosas. Pero yo creo que por supuesto, estoy segura, porque no son idiotas, estoy segura de que saben que lo que están diciendo es una chorrada como un castillo. Es decir, no lo están diciendo porque lo crean, puesto que, como bien dice Juan, el voto cera normalmente no llega al 6 o al 7% del total del censo. Lo que están intentando es mezclar churras con merinas y hacernos creer, primero, que el proceso de regularización de inmigrantes, aunque no se esté aludiendo a eso, pero como se une en el contexto del debate, también está afectado por una extensión del derecho al sufragio, cosa que es radicalmente falsa. Es decir, la regularización de inmigrantes no da derecho al ejercicio del sufragio, ni activo ni pasivo, ni de ninguna manera. Y segundo, poner en cuestión algo que ya forma parte de la agenda de la extrema derecha en este país, que es la negación de cualquier ley que apele a la memoria democrática, a la memoria histórica, o que genere una suerte de reparación. Entonces, y con estos dos ingredientes, pues vamos, nos sumamos a la ola mundial de impugnación o de cuestionamiento del procedimiento electoral, que es algo que hemos visto en Estados Unidos, que hemos visto en Brasil, o sea, que hemos visto como uno de los elementos capitales en la estrategia de la extrema derecha por hacerse con el poder en los distintos procesos electorales. Yo creo que el PP ya no sabe qué es lo que le diferencia de Vox. Es decir, son tantos los elementos de la agenda que va comprando cada día uno más, ¿verdad? Que cada vez es más difícil diferenciar un discurso del otro. Y esto revela hasta qué punto, que es decir, en el PP quien dirige el discurso político, pues es Ayuso y Tellado, y lo que se llamaba o lo que se esperaba de Feijóo con su llegada a Madrid, pues ha quedado en el cajón de los recuerdos.
1: Bueno, tengo que hacer una pausa. Tenemos que hablar de Andalucía, también tenemos que hablar de la agencia tributaria. Yo no sé si seguís con algún tipo de atención esa lista anual en la que aparecen una serie de nombres. Nombres de personajes conocidos, muy conocidos, y empresas.
0: El panteón de los héroes, le llamo.
1: Y empresas. Este año se ha reducido el número de morosos en 144 personas y entidades. Ahora vamos a hablar también de eso y de Andalucía, claro.
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21: He estado mirando y no aparecéis, ¿eh? No aparecéis de momento este año. Este año.
22: Mira otra vez.
21: Sí, voy a revisar.
23: Control F5.
21: Este martes la Agencia Tributaria ha publicado la nueva lista de morosos, aquellas personas físicas o jurídicas que al terminar 2025 debían más de 600.000 euros a Hacienda. En esta ocasión son 144 menos que el año anterior y aún así la cifra es alta. 5.853 deudores figuran en este listado. Entre los nombres más conocidos, pues aparece Mario Conde, Paz Vega, Isabel Pantoja, José Luis Moreno, Bertín Osborne, luego aparecen equipos de fútbol, algunas empresas, y claro, esta lista tiene un componente de morbo, también ejemplarizante.
23: Sí. Y esto es una cosa que se le ocurrió a Montoro,
21: sí,
23: que tendría que estar en la cárcel. Por muchos motivos.
21: A lo mejor por otras cosas, no por otras.
22: Y que Montoro tiene que estar en la cárcel.
23: Y por estas, mira, por otras en la cárcel y por estas en la celda de castigo. Ya para retorcer. Este tipo es un asesino. O sea...
21: Pero no puedes decir eso.
23: No, pero que no ha matado a nadie. Pero que este tipo lo que hizo al frente del ministerio...

0: Ministerio de Hacienda fue un asesinato social de un montón de gente. Cambió de manera retroactiva criterios y cazó a un montón de gente a mala fe. La mala fe de Hacienda durante el montorismo fue, inenarrable. Hay muchas historias y hay gente que lo ha pasado muy mal. Y una de sus ideas sádicas, porque es un sádico, fue hacer esta lista para poner en el candelero a toda el mundo del famoseo y a todas las personalidades que tuvieran deudas con Hacienda. ¿Sabes lo que no te especifica esa lista? ¿Quiénes están ahí? Porque son unos delincuentes. Uh-huh. Y no han querido pagar impuestos y son el enemigo del pueblo. ¿Y quién está allí? Por una concatenación terrorífica de esas, de errores, de gestores...
1: O maridos,
0: sí. O divorcios, o situaciones, vaya usted a saber de qué. Entonces yo cuando veo esa lista, lo primero que pienso es en esto, es en Montoro, es en el que diseñó esta medida coactiva y chantajeadora. Que sirve para que todo contribuyente viva acojonado. Es una más de las técnicas que utiliza la Hacienda Pública para tratar a los ciudadanos que contribuimos con nuestros impuestos como si fuéramos delincuentes, y me parece un trato inhumano e impropio de una democracia, así.
2: A ver, a mí es que aquello del chivarse nunca me ha gustado. Y esto suena un poco a eso, ¿no? O sea, yo te expongo al paredón, me chivo de quiénes son. Sobre todo porque además tampoco el resultado, es verdad que hay menos, pero se sigue debiendo prácticamente la misma cantidad de dinero. Yo lo que quiero es que ese dinero no se deba. Yo lo que quiero es que todo el mundo pague. Yo lo que quiero es que sea de verdad eficaz. Y a mí me parece que esta medida pues tiene más de farándula que de eficacia.
1: De
2: farándula en general, o sea, de llamar la atención y decir estoy haciendo esto, y a mí lo que me parece es que hace falta mejorar los mecanismos, que es una cosa mucho más soterrada, es una cosa mucho menos llamativa, más sorda. Pero que es más eficaz. Y por supuesto que claro, que todos pagamos, que Hacienda somos todos, que nos duele en el bolsillo, que no en el corazón, pero mucho en el bolsillo, que haya quien se lo salte, y que por supuesto que hay que perseguir recuperar ese dinero. De ahí a poner un cartel luminoso con nombres, es que me parece sucio.
3: Bueno, yo creo que en España todas las acciones de la administración están, bueno, todas no, pero estas que tienen que ver con la Comisión de Delitos Fiscales están sometidas al principio de publicidad, y por tanto, que la justicia es pública, y por tanto otra cosa distinta es que exprofeso se haga un listado y se publica.
2: Es que una cosa es pública y otra cosa, etcétera, es ponerle luces.
3: Claro, exacto, otra cosa es que se le pongan luces, ¿no? Pero la justicia tiene que ser pública, porque eso forma parte del principio básico, sí, de democracia, ¿no? Y también me parece que hay otro elemento aquí que estábamos comentando antes fuera de micro, que de la misma manera que a las empresas no se les permite contratar con la administración pública cuando tienen saldos pendientes con la Seguridad Social o con Hacienda, pues yo creo que sería interesante también que las personas físicas no se les permitiese contratar con la administración pública cuando tienen deudas pendientes con Hacienda, ¿no? Cosa que pues según estábamos comentando aquí parece que no ocurre, ¿no? Y ya por último, a mí como cualquier día me parece bien para hablar de Montoro, pues voy a tomar la palabra de Juan.
1: Tú también.
3: Y voy a explicar un poco las cosas que ha hecho Montoro y por las cuales está siendo investigado y va a ser juzgado.
0: Siempre está bien recordarlas.
3: Porque sí. Montoro ha llevado a cabo una forma de corrupción de la democracia que es poco común dentro de las tramas de corrupción que hemos venido. Y eso yo, bueno, pues en clase cuando hablamos de las distintas clasificaciones de las formas de corrupción.
2: Pones ejemplo,
3: y tal,
2: ¿no?
3: Pongo ejemplos, y el de Montoro es un ejemplo poco frecuente. Que consiste en legislar, es decir, sacar adelante una ley en el Congreso de los Diputados y en el Senado y publicarla en el BOE de manera corrupta para beneficiar a empresas que conoces. Es decir, que ya es el colmo del fraude y de la estafa democrática, ¿no? No digo yo que pues por robarte o cobrarte comisiones no sea, pero digamos que eso es una cosa más vista, ¿no? O sea, esto ya es un nivel, digamos, de corrupción que pocos corruptos han alcanzado, ¿no? Entonces Montoro está compitiendo en esa lista, ¿no? Y las formas, digamos, de perversión del uso del poder que Montoro ha llevado a cabo, que incluyen desde la persecución fiscal hacia adversarios políticos o adversarios culturales, diría, porque realmente la persecución que inició Montoro, ya no hablo de contra Podemos o contra de la izquierda independentista, no, fue todo contra todo lo que culturalmente le parecía hostil, periodistas, actores, medios de comunicación, ahí entró todo el mundo.

0: mundo, ¿no? Entonces, por un lado eso, y por otro lado, pues esta pues excepcionalidad de haber conseguido legislaciones esencialmente corruptas por estar diseñadas para beneficiar a empresas privadas.
1: Bueno, pues la pregunta a los oyentes tiene que ver con este listado, 13 años ya de este listado. ¿Es útil que se sigan publicando estos datos con nombres y apellidos? ¿Es correcto? ¿Lo ve conveniente? ¿Es un buen ejemplo para recordarnos que hay que estar al día con el fisco? 620-621-991. 620-621-991. Apenas nos queda tiempo. ¿Queréis decir algo de Andalucía? ¿Esperáis algo de Andalucía? Parece que Vox le ha dicho... una opereta. Que está todo ya...
2: La segunda saldrá, preparado, ¿no?
1: La segunda.
2: Las últimas investiduras han sido todas así, ¿no? Me suena. En autonomías con Vox.
1: Hoy parece ser no va a apoyar a
0: sí, yo
1: Juan
0: sin
1: Mamarela.
0: Que sirva de precedente estoy de acuerdo con Juan. Quiero decir que efectivamente Vox tiene que pues montar este paripé, ¿no? De que vende cara a la piel del oso. Y
2: luego entonces... a media legislatura igual lejos de los presupuestos también.
0: Sí,
2: es
0: bueno,
2: muy de... dejarte tirar a la mitad de la...
3: Bueno, no, lo que pasa es que lo que estamos viendo es eso, ¿no? Cuando la moderación deja de ser un adjetivo y se convierte en una negociación. Pues tenía Juanma Moreno muy la mayoría absoluta, muy claro su moderación y su centro y tal, y ahora pues veremos a ver hasta dónde necesita a Vox de la mano.
1: Pero pues será a las seis de la tarde, cuando sepamos, bueno, más o menos podemos ya pensar qué es lo que va a ocurrir. Habrá que esperar algunos días más. Queridos dispares, que tengáis buen martes y me alegro de no veros en esta lista, ¿vale? De no aparecer en esta lista. Un abrazo muy grande.
3: Venga, ambiciones
0: para ti. Buena semana.
4: 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Mándanos una nota de voz al 620-621-991.

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2: Son las 4, las 3 en Canarias.
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2: Buenas tardes. La Agencia de la ONU para los Refugiados va a intensificar su respuesta en Venezuela tras los terremotos registrados hace 6 días. Lo hará tras constatar el fuerte incremento de las necesidades humanitarias, sobre todo en el estado de La Guaira, el más afectado por el desastre. Diana Rodríguez.
4: Cerca de 59.000 edificios dañados o destruidos y la mayoría se encontraban en La Guaira. La situación es caótica. ACNUR alerta del preocupante aumento de las necesidades humanitarias. Médicos del Mundo augura un empeoramiento de la crisis sanitaria si no funciona la atención primaria, y desde la OMS denuncian el caos y la descoordinación de las autoridades de Venezuela.
5: Las lagunas críticas incluyen el colapso de los servicios forenses y de morgue y el registro y seguimiento inadecuados de víctimas desaparecidas.
4: 6 días después, los más de 3.300 rescatistas no pierden la esperanza de encontrar vida y tampoco los vecinos, que siguen tratando de rescatar a sus propios seres queridos. 1.719 muertos, más de 5.000 heridos y unas 43.000 personas registradas aún en el portal de desaparecidos.
2: La Unión Europea empezará a cobrar desde mañana 3 euros adicionales por los paquetes más baratos procedentes de plataformas chinas como Shein o AliExpress, un arancel único de 3 euros para todos los envíos valorados en menos de 150 euros con destinos a la Unión Europea. Corresponsal en Bruselas, Jacobo de Regoyos.
6: 3 euros no parece mucho dinero, pero creen en la Comisión Europea, que puede decidir la compra en artículos que valen poco menos de 150 euros. El recargo se aplicará además por categoría de producto, es decir, que un pedido con artículos distintos puede acumular varios cargos. La exención a este arancel desaparece para evitar la avalancha masiva de envíos extracomunitarios procedentes de China, ya que las aduanas europeas reciben cada día 15 millones de productos del exterior comprados a través del comercio electrónico tipo Temu, Shein o AliExpress. Los encargados de pagar estas cuantías al fisco serán las propias plataformas de venta en línea, que normalmente repercutirán el coste al consumidor en sus facturas.
2: En casa, el Parlamento andaluz retoma esta hora, con la intervención de María Jesús Montero, el debate de investidura del popular Juanma Moreno. Tras la intervención de la líder de los socialistas andaluces, comenzará una votación que el candidato del PP ya sabe que no va a ganar, porque el portavoz de Vox, Manuel Gavira, ha confirmado el voto negativo de su grupo.
7: No hemos venido aquí a hacer ningún paripé. Y por eso nuestro voto hoy va a ser que no. Y es una pena, porque podríamos ya tener un acuerdo. Nos hubiésemos sentado antes. No, señor Moreno, usted lo que ha hecho ha sido demorar el único acuerdo posible, porque su única acción es Vox. Y nuestra única prisa es llegar a un acuerdo que sea bueno para los andaluces. Por eso hoy no podemos votar que sí. Y cuando lleguemos a un acuerdo, nosotros votaremos que sí a ese acuerdo. No votaremos que sí al Partido Popular, no votaremos que sí al señor Moreno Bonilla. Votaremos que sí al acuerdo.
2: Y sepan que la Policía Canaria ha detenido ya a 30 personas en la denominada Operación Curricán, que investiga la supuesta difusión de imágenes de índole sexual entre menores de edad. Redacción en Canarias, Óscar Martín.
8: La Policía Canaria ha aumentado a 30 las detenciones realizadas en la macrooperación denominada Curricán, vinculada con presuntos delitos contra la libertad sexual a menores de 16 años, corrupción de menores y contra la salud pública. El dispositivo policial, conformado por unos 130 agentes, comenzó en la jornada ayer lunes, y los registros domiciliarios se han llevado a cabo en 9 municipios de Gran Canaria, 3 en la ciudad de Las Palmas y el resto en distintas localidades del sur de la isla, además de uno en la Isla del Hierro. La investigación, dirigida por un juzgado de la capital Gran Canaria, se encuentra bajo secreto de sumario y no se descarta más detenciones, ya que la operación continúa abierta.
2: La información deportiva con Esther Rodríguez.
9: Continúa la ronda 16avos de final del Mundial. Hoy a las 7 se disputa el Costa de Marfil, Noruega. A las 10, Francia, Suecia. Y a las 3 de la mañana, México, Ecuador. Javier Aguirre es el técnico de la anfitriona.
10: Yo soy cauto, soy precavido, tengo experiencia, tengo muchas batallas ya ganadas, perdidas. No soy quien para limitar a nadie, ¿no? Ni a la afición ni a mis jugadores. Eso es verdad. Y los dejo que sueñen y que se entrenen en la cancha como lo han hecho hasta ahora.
9: Con la selección española apurando sus últimas horas en Chattanooga antes de viajar a Los Ángeles, donde el jueves se mide a Austria, la Federación Española presume de su situación financiera en la Asamblea General celebrada esta mañana. En 2025 tuvo unos ingresos de 387 millones de euros, casi un 15% más de lo esperado. Esta tarde se sortea el calendario de la temporada 26-27 para Primera, Segunda División y la Liga Femenina, que pierde a otra de sus mejores jugadoras tras confirmarse la salida de Salma Parayuelo del Barcelona. Y en Wimbledon, derrota de Yama Ruiz en juego el partido de Munar contra Cerúndolo, a punto de comenzar el encuentro de Paula Badosa.
2: Es todo, más noticias en Onda Cero cuando sean las 5, las 4 en Canarias.
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0: Woman vigila tu cartera, Patricia Suárez. ¿Qué tal? ¿Cómo estás? Buenas tardes, bienvenida.
1: Muy bien, aquí estamos.
0: Te va a faltar espacio en la tarjeta de visita que ya no utilizamos, porque ha sido nombrada elegida presidenta del grupo consultivo que asesora en temas financieros a la Unión Europea. Esto, ¿tienes despacho en Bruselas? ¿Te da derecho a despacho, coche oficial?
1: No da despacho, no da derecho ni a despacho ni a coche oficial, pero sí que es verdad.
0: Felicidades,
1: gracias, que estoy muy contenta. Porque es un grupo en el que yo ya formaba parte de este grupo hace 4 años y ahora se acaba de renovar. Y entonces, cuando hay renovación, se vuelve a nombrar presidenta, presidente y vicepresidentes. Y mis compañeros me han elegido como presidenta y estoy muy contenta. Y ahora tengo 4 años por delante de mucho trabajo, sobre todo de dar mucha caña, porque al final lo que tenemos es un lobby de la industria muy potente, ya no solamente bancario, también de otro tipo de compañías que presionan para que los derechos de los consumidores se vean cada vez más, más reducidos. Y nosotros somos ese grupo consultivo que lo que intenta es que no solo conquistar derechos, sino no perder los que ya tenemos.
0: Oye, hemos terminado la hora de los dispares debatiendo sobre esto de la agencia tributaria, la lista. Se cumplen 13 años de esta lista en la que aparecen personas físicas o jurídicas que al terminar 2025 debían más de 600.000 euros a Hacienda. Este año, hay que recordar, hay 144 nombres menos que el anterior, pero aún así siguen apareciendo 5.853 deudores. Hay muchos nombres muy conocidos, antes yo lo mencionaba: Paz Vega, Mario Conde, Isabel Pantoja, José Luis Moreno, Bertín Osborne, también empresas, evidentemente. ¿A ti te parece bien? Porque la pregunta que le he lanzado a los oyentes, ¿es útil que se sigan publicando estos datos con nombres y apellidos, se haga referencia a estos personajes populares? Por cierto, recuerdo el WhatsApp, 620-621-991, 620-621-991. ¿Consideras por finero o por finera que es ejemplarizante, que ayuda, que lanza un mensaje muy claro? ¿A ti qué te parece?
1: A mí me parece bien, pero yo le daría una vuelta de tuerca a la lista, porque yo pondría la lista de los morosos y la lista del asesor. ¿A quién le pagó ese moroso? Que es el que realmente
0: se
1: le hizo
0: la figura,
1: la
0: del
1: ingeniería,
0: asesor.
1: Y tal y cual. Bueno, se protegen, pero es que hay mucho asesor que también lo hace y te lo propone. Entonces yo también, la vergüencita le debería llegar
0: a ese
1: profesional.
0: Pero eso no te exime de responsabilidad, recuerda.
1: No te exime, pero para yo, imagínate que yo un día tengo tantísimo dinero que debo más de 600.000 euros a Hacienda, o que tuviese que pagarle más de 600.000 euros a Hacienda, pues si yo veo la lista de los morosos y sus asesores, digo, estos asesores son malos. Malos porque han permitido, o ya bien porque les han recomendado.
0: Uno de ellos muy conocido ha sido condenado.
1: Claro.
0: Recientemente.
1: Bien porque han recomendado, o bien porque han accedido a armar toda una serie de mecanismos para evadir impuestos. Oiga, yo con esta gente tampoco quiero tener nada que ver, porque tú ya sabes que esos no hacen bien las cosas.
0: Bueno, luego vamos a escuchar a los oyentes que dejen su opinión. Por fineros, por fineras, 620-621-991. Y vamos al tema. Hoy, Patricia, volvemos a la carga con una cuestión que es muy interesante. Si hablamos de dinero, no podemos obviar el que siempre ha estado a nuestro lado, en el bolsillo, el dinero en efectivo. Aquello de tener un colchón de dinero en efectivo en casa se ha vuelto a plantear como pues una opción prudente frente a la incertidumbre actual. Estamos hablando, por ejemplo, de el apagón masivo, el apagón eléctrico, un ciberataque a entidades bancarias o las diferentes crisis económicas. En una situación de emergencia, donde, por ejemplo, los cajeros automáticos no funcionen y los datáfonos queden inactivos, claro, disponer de dinero físico garantiza esa capacidad inmediata de comprar algo de primera necesidad, alimentos, medicinas, repostar gasolina. Actúa como una especie de salvavidas financiero instantáneo. Hay que recordar que Europa lo ha recomendado ante determinadas crisis. Pero tú y vienes a recordarnos que hay ciertos riesgos, ¿no? Y empezamos precisamente por ahí, Patricia. Disponer de dinero en efectivo en casa, ¿es un colchón rentable, sí o no?
1: No.
0: No.
1: No. No lo es, y por eso hoy queremos hablar que tener efectivo en casa está bien, sí, pero ¿cuánto? ¿Y para qué? ¿Y con qué fin? Para que sea realmente útil, ¿no? Porque el dinero en efectivo no genera ningún tipo de rendimiento, sobre todo en escenarios como los que estamos ahora de inflación. La primera idea que yo lanzaría, por tanto, es que el efectivo doméstico no debe verse como un fondo de ahorro a largo plazo, sino estrictamente como un fondo de emergencia, equivalente a los gastos de unos pocos días o semanas, que lo tengamos guardado en un lugar seguro, discreto, dentro de casa, por si acaso pues pasa algo así como el apagón.
0: Pero cuando dices limitado, ¿de qué cantidad estás hablando? ¿Cuánto dinero en efectivo se recomienda tener guardado en casa para emergencias? Más allá de lo que pueda haber dicho la Unión Europea.
1: Claro, aquí hay varias reglas de oro financieras. Yo voy a dar dos, porque hay muchísimas, ¿eh? Pero he elegido las dos que me parecen más interesantes. Y tenemos que elegir la que mejor se ajuste a nuestro estilo de vida, nuestras necesidades, etcétera. La primera regla es guardar una cantidad que cubra nuestros gastos básicos de subsistencia. Comida, combustible, medicamentos, suministros, durante un periodo entre 3 días y 1 semana.
0: 3 días y 1 semana.
1: Cada uno tendrá, no es lo mismo vivir en un chalet que en una casa, claro. No es lo mismo...
0: 5 en una familia un piso, que me refiero, 2.
1: 5 que 2, tener un coche ninguno o varios, bueno, pues aquí es lo que deberíamos calcular. Para una familia promedio sería entre 200 y 500 euros.
0: Promedio que son 4 miembros.
1: 4 miembros.
0: 4 personas, ¿no?
1: En un piso, 200, 500 euros. No. Otra regla muy parecida a la anterior es guardar de 100 a 200 euros por integrante de familia. Claro, si tienes 4, 400, de 400 a 800, más o menos. No es lo mismo lo que estamos hablando, un matrimonio sin hijos, que alguien que viva solo, varios miembros, en fin. Por si alguien se pregunta, ¿voy a guardar más, el equivalente a más de un mes para tener cubiertos más varios meses? Volvemos a la idea inicial, el riesgo de pérdida o robo. Por un lado tienes la pérdida frente a la inflación.
0: Sí.
1: Por otro lado es que lo guardes también, que esto no sé si alguna vez te ha pasado, que ya no sabes dónde lo dejaste.
0: Cantidades.
1: Haces
0: así como si te hubiera pasado.
1: Exacto. Y luego la otra, que te lo puedan robar. Entonces, pues no nos pasemos.
0: Pero qué alegría da cuando estás en el armario, coges una chaqueta y de pronto te encuentras un billete. O varios billetes en el bolsillo de una chaqueta, o en un pantalón guardado.
1: Tú sabes que a mí cuando me pasó esto por primera vez, que ya fue con 30 y, me dije a mí misma, Patricia, ahora ya eres rica. Porque cuando yo era estudiante y yo perdía, en aquella época, en pesetillas, un billete de 5.000 pesetas, créeme que sacaba todos los bolsillos, de todos los pantalones, de todos los abrigos y de todas las chaquetas, buscando el billete de 5.000 pesetas que yo no lo podía perder. El año que yo descubrí de repente 20, 40 euros en mi bolsillo, dije, ah, eres rica, hija, porque has estado sin 40 euros todo un año y no ha pasado nada.
0: Pero te das cuenta la alegría que nos da cuando encontramos un billete, por ejemplo, de 50 perdido en el...
1: Maravillosa.
0: Qué alegría, como si nos hubiera tocado la lotería.
1: Tal cual.
0: ¿Cómo diseñamos este colchón del que estás hablando? ¿Nos sirve cualquier tipo de efectivo?
1: Bueno, pues aquí es donde yo también daría algún que otro consejo, porque es algo que no solemos tener en cuenta, y si tenemos billetes muy grandes, igual no es lo más razonable. Lo primero, que el dinero esté guardado en billetes pequeños y medianos, de 5, de 10, 20, alguno de 50, pero ya de 100, de 500. Bueno, los de 500 desaparecieron. No expliquemos por qué. Pero
0: imaginamos.
1: Sí, te lo imaginas. La mayor

0: parte de los billetes de 500 de la Unión Europea circulaban en nuestro país, y ahí lo dejo. Ya ahí lo dejo. Bueno, pues utilizar de 5, de 10 y de 20 para tener más, más capacidad, ¿no? Más cambio. El pequeño comercio, además, hay que tener en cuenta que si hay un apagón o una situación como esta, no va a tener cambio de billetes de 100 o de 200. Por eso es mejor tener pequeños billetes y contar también, ojo, con monedas muy útiles para compras exactas o máquinas expendedoras, porque hay máquinas que no aceptan otra cosa que no sean monedas.
1: Todavía quedan algunas, es verdad.
0: Quedan, sí.
1: Bueno, como estamos considerando todos los aspectos de este asunto, imagino que disponer de mucho dinero en efectivo puede ser también un engorro. Hay límites al pago en efectivo, ¿no, Patricia?
0: Sí, a ver, aquí hay que decir una cosa que mucha gente se confunde. Tener dinero en casa es completamente legal. Tener 1.000 o 100.000 es legal, no es ilegal. La cuestión es cuando lo movilizas. Cuando tú mueves ese dinero para comprar algo, hay límites. Y aquí hay que tener cuidado. Los bancos y las autoridades fiscales te exigen justificar la procedencia de los fondos. Si intentas ingresarlo de golpe en tu cuenta o realizar compras de un valor muy elevado, si no puedes demostrar que ese dinero proviene de ingresos declarados, como nóminas o retiradas bancarias previas documentadas, podrías enfrentarte a multas por sospecha de fraude fiscal o blanqueo de capitales. Por otro lado, en nuestro país, ahora mismo se ha limitado, esto se ha ido bajando el límite, a pagos en efectivos hasta 1.000 euros. Si pagas más de 1.000 euros, si te vas a comprar un coche que cuesta 10.000, no puedes ir con el maletín con 10.000 euros. No puedes ya. No te lo van a aceptar.
1: Ni con el rollito de billetes.
0: Nada.
1: Con
0: de
1: una
0: eso,
1: goma.
0: Nada.
1: Con una goma elástica.
0: Más de 1.000 euros ya no se puede pagar en efectivo. Y esta restricción aplica, sobre todo cuando la operación participa al menos un empresario o profesional. Es decir, no vas a poder ir a un comercio y soltar más de 1.000 euros sin más.
1: Oye, Patricia, ha aparecido, cuando hemos empezado a conversar, ha aparecido el concepto de la inflación. Y claro, esto tiene un efecto en ese fondo de emergencia, en ese fondo de efectivo que tenemos en casa.
0: Claro, es que tener dinero...
1: No pensamos en eso, pero ocurre.
0: Ocurre. Tener dinero en casa o tener dinero, esto también lo hemos hablado, en el banco, sin mover, cuando tenemos un entorno de inflación, es decir, que cada día que pasa las cosas valen más caras, está claro que vamos a poder comprar menos por nuestro dinero, con lo cual nuestro dinero va a perder valor. Por eso la inflación es el enemigo silencioso del dinero físico. Al estar bajo el colchón, ese dinero no genera ningún tipo de interés ni rendimiento, y con una inflación alta se pierde valor, se pierde el valor adquisitivo de forma constante. Lo que hoy puedes comprar por 300 euros probablemente costará más el próximo año. Por eso tampoco es bueno tener mucho, porque al fin y al cabo va a dejar de valer dinero, va a dejar el valor que tiene ese billete dentro de un año es menor.
1: Estamos hablando del dinero en efectivo, pero hay que recordar que Europa, la Unión Europea, está impulsando el llamado euro digital, que ya hay unas monedas parecidas en otros, en China, por ejemplo, ¿no? Está funcionando y además desde hace ya algún tiempo. ¿Tiene mucho sentido hablar de dinero en efectivo, no sé, dentro de 5, 10 años? ¿Puede desaparecer el efectivo?
0: Bueno, es que el dinero en efectivo como tal no debería desaparecer, porque incluso hasta el euro digital es dinero en efectivo digital. Es un concepto que cuesta trabajo comprender, pero en teoría es dinero efectivo. Lo que pasa es que en lugar de tenerlo físico, lo tienes digitalmente.
1: En un monedero digital.
0: Exacto. La realidad es que no tenemos certeza absoluta de que el dinero físico vaya a existir para siempre. Pero la desaparición del efectivo como tal es un escenario bastante improbable a corto plazo y además poco deseable. Nosotros como asociaciones de consumidores no lo queremos, muchísimos ciudadanos no lo quieren. De hecho, mira, yo este fin de semana que he estado en Alemania, hay una auténtica revolución contra la tarjeta. Hay sitios que te dicen que solo quieren efectivo. Yo he tenido que ir a sacar del cajero porque no me aceptaban,
1: o sea,
0: pagar la cena con tarjeta.
1: Efectivo.
0: Sí, están volviendo al efectivo porque lo consideran una cuestión de libertad y que de que no te puedan controlar, ¿no? Y si volvemos a las ideas que hemos manejado al principio, hay una alta probabilidad de que el efectivo conviva con nosotros varias décadas. En favor de esta idea, también hay datos muy recientes del Banco de España que nos dicen que el efectivo sigue siendo el principal medio de pago en nuestro país, a pesar del auge de las alternativas digitales. Pensemos que después del COVID todos hemos metido la tarjeta en nuestro móvil, ya vamos pagando con el móvil, con el reloj. A pesar de esto, según el Banco de España, el efectivo es la opción preferida o habitual para el 57% de la población. Y en

0: 2025 que se registró un máximo histórico de retirada de dinero, y ello a pesar del contexto de la alta digitalización del que hablamos. Hablamos de que se superó un récord histórico, 129.300 millones de euros.
1: Eso es una barbaridad.
0: De retirada de los cajeros, o sea, un 1,37% más que el 2024. ¿Con eso qué te quiero decir?
1: ¿Qué nos está diciendo
0: eso? Hay que tener dinero en efectivo en casa. El dinero, viva, larga vida al dinero en efectivo en nuestro país, desde luego, y en toda Europa también. Pero mantengamos cantidades razonables, no tengamos muchísimo dinero en casa porque tenemos riesgo de perder valor o de que un alma ajena de lo suyo entre por allí y se lo encuentre.
1: Muy bien, pues anotado queda. Podemos pagar el aceite de oliva en efectivo con tarjeta. ¿Tú eres consumidora del aceite de oliva?
0: Bueno, yo soy muy consumidora y además presumo mucho de nuestro aceite de oliva allá donde voy, porque es de lo mejor que tenemos en este país.
1: Pues fíjate lo que está pasando, porque es verdad que en las cocinas españolas el aceite de oliva no es solo un producto. Yo creo que es una costumbre diaria, una seña de identidad, y esa especie de hilo dorado que une los desayunos, los guisos, las ensaladas, las celebraciones familiares.
0: Qué rico.
1: Pero detrás de esa botella que acompaña la vida doméstica de millones de españoles, nos vamos a encontrar una crisis muy profunda. Según la Asociación Española de Municipios del Olivo, más del 75% del olivar español trabaja ya en pérdidas, especialmente el tradicional y la producción de montaña. Producir cuesta más, vender deja menos, y el campo empieza a mirar el futuro con preocupación. La alerta llega desde los municipios olivareros, que denuncian que el aceite vuelve a pagarse como hace 10 años, mientras la mano de obra, la energía, el agua, los fertilizantes y la maquinaria se han encarecido, y mientras las importaciones y la presión de los compradores empujan los precios a la baja, el sector lanza un mensaje muy claro. Defender el aceite de oliva es también, al final, defender una forma de vida que empieza cada día en la mesa de millones de hogares de nuestro país. José María Penco es el director de la Asociación Española de Municipios del Olivo. José María, buenas tardes.
2: Hola, buenas tardes.
1: José María, ¿es tan dramática la situación para el sector?
2: Bueno, Jaime, tú lo has explicado muy bien. Si en una actividad económica ingresan menos de lo que gasta, la situación, claro que es dramática. Y lo es además para muchísimas familias, ¿no? Porque estamos hablando de que España es el principal productor mundial de aceite de oliva, con mucha diferencia. Producimos 4 de cada 10 litros que se hacen en el mundo. El cultivo del olivo es probablemente el cultivo más social, que genera más mano de obra, que está arraigado a los pueblos y a los municipios y a nuestro territorio desde tiempos ancestrales. Entonces, lógicamente, imagínate la preocupación de que en este momento el precio de expedición a granel del aceite de oliva en la almazara española es más bajo que los costes que vale producir ese aceite según el sistema de cultivo, pero en general es más bajo que los costes, sí.
1: Porque ¿cuánto han ascendido los costes en los últimos años?
2: Pues mira, nosotros en el estudio de costes de AEMO, que venimos haciendo desde 2010, lo que hacemos periódicamente es actualizarlo. Y ocurrieron dos cosas que no solo afectaron al olivo, sino a la economía española y mundial, que del 2020 a 2023 el incremento, en el caso concreto de nuestros costes, de los costes del cultivo del olivo, pues fue de un 40% debido fundamentalmente pues a la guerra de Ucrania, a la pandemia, etcétera, las mismas causas que han afectado a la economía mundial. Y después hemos vuelto a actualizar los costes a 2026 y la subida ha sido un 12%. Quiero decirte, en los últimos 6 años, por tanto, los costes se han incrementado más de un 52%. Eso, ya digo, con la bajada actual de precios que no nos explicamos realmente, pues entra en pérdidas, como tú muy bien has dicho, el 75% del olivo español.
1: Para hacernos una idea mejor, ¿cuánto os cuesta producir un kilo de aceite?
2: Pues como te decía, depende del sistema de cultivo. Hay sistemas más eficientes que otros, como sabéis, pues en los últimos tiempos se está expandiendo el cultivo en seto, el cultivo superintensivo, que está mecanizado y por tanto es el más eficiente en costes. Y este ahora mismo está en torno a 3 euros 10 producir un kilo de aceite de oliva con todos los costes asociados que tiene. De ahí al olivar de montaña, que es el otro extremo, un olivar de alta pendiente, menos productivo, en tierras más marginales, y los costes pues están muy por encima de 5 euros. Si cruzamos, bueno, los costes medios entonces, considerando los

0: distintos tipos de olivas podrían estar en torno a 4,20, 4,50. Si consideramos que el precio que se está pagando a día de hoy, ya digo, en la a granel, Exmoor, en la almacena española, en torno a 3,40, pues la cuenta es fácil, ¿no?
1: Claro.
0: Resultan pérdidas.
1: No salen los números, claro. Si estamos hablando de un 75% de los productores que entienden que ya no es rentable, ¿qué alternativas hay? ¿Qué camino se pueden tomar estos productores?
0: Pues realmente es que nosotros nos creemos que existe problema por una razón, porque los valores, digamos, diferenciales del aceite de oliva virgen extra frente al resto de las grasas son impresionantes. Es decir, estamos ante la grasa más rica y más sana de todas las conocidas. Todos conocemos sus valores saludables, su poder antioxidante, antiinflamatorio, antitumoral, previene frente a las enfermedades cardiovasculares. Es decir, nadie duda ya, ninguno, ni siquiera los anglosajones ni los asiáticos, nadie duda que la grasa más sana de todas las conocidas es la aceite de oliva virgen extra. Si a eso unimos que además tiene un aporte gastronómico muy importante, porque es un aceite que huele, que sabe, que aporta a los alimentos, etcétera. Y ahora te hago una cuenta. Mira, tomar ese aceite, según el consumo medio de España, en España consumimos per cápita en torno a 12 litros al año. Quiere decir, un litro al mes. Un litro al mes sería un gasto, al mes de 6 euros, 5, 6 euros, sería, si tuviera ese precio, todos podríamos vivir, ¿no? Resulta caro gastarse 5, 6 euros o 7 al mes en tomar la grasa exclusiva más sana y más rica de todas las conocidas. Es un problema para el consumidor. Realmente lo es, cuando eso es lo que nos cuestan dos cervezas. Por eso nos da rabia la situación, porque realmente no existen razones. Creemos que el consumidor puede disponer de esta grasa a un precio razonable, y por otro lado eso permitiría la continuidad del cultivo para los olivareros españoles, que son más de 300.000 familias.
2: Claro, lo que pasa es que estamos en un contexto en que a partir de la guerra no solamente es el aceite de oliva, han subido muchísimos otros alimentos, entonces al final la cesta de la compra
1: se va sumando.
2: El consumidor tiene que decidir. Yo, a mí lo que me gustaría preguntarle es si usted cree que una vez que si se puede pacificar en algún momento la situación mundial y los costes para ustedes también de energía y de suministros y de piensos y de en vuestro caso no de piensos sino de abonos vuelven a tener un precio razonable, si eso hará que vuestros márgenes tampoco sean tan tensos y estéis en mejor situación.
0: Sí, bueno, en primer lugar, yo no creo que con estos precios actuales el aceite de oliva esté contribuyendo al aumento de la cesta de la compra. Supone menos de
2: bueno, 1%. Ahora no, pero ha habido un par de años que veíamos, claro, el aceite de oliva con un cerrojo de seguridad. Esto afortunadamente,
0: claro,
2: ya no está así.
0: Claro, porque había escasez.
2: Claro,
0: cuando hay escasez en un producto, hubo dos cosechas muy cortas debido al clima, y cuando hay escasez no en el aceite, las sardinas, en los tornillos, en cualquier bien de consumo, cuando hay escasez sube el precio para que se pueda enlazar campañas, porque si no se gastaría el producto y nos quedaríamos sin productos en los lineales. Eso ha sido circunstancial. Efectivamente, tampoco estábamos cómodos con esos precios del aceite de oliva,
2: claro.
0: Nadie. Estaban impuestos por la escasez, porque las cosechas han sido muy cortas. Ahora estamos en una situación normal. La pregunta que me hace ojalá, pero todos sabemos, sube la mano de obra, es uno de los índices que también consideramos en el estudio. La mano de obra sube, la energía, los input agrarios, los fertilizantes, que además están muy condicionados a Ucrania, el estrecho de Hormuz, etcétera. Entonces, ojalá bajen esos costes, pero nos tememos que como se temen todos los consumidores, que cuando una cosa sube,
1: difícilmente baja.
0: Que baje. Y
2: claro,
0: excepto el aceite de oliva, que alguna vez nos preguntan y decimos, el único producto que sube, que alcanza un precio determinado y después baja y se derrumba, nos decían muchas veces los consumidores, bueno, esto ya no bajará, y decíamos, pues desgraciadamente hasta niveles como los de ahora, debía de bajar, quitando esas tensiones de 8 o 9 euros que no eran normales, pero a los niveles actuales nos temíamos que iba a bajar. Yo creo que el sector se lo tiene que creer. Estamos ante un zumo de fruta, estamos ante un frutal, que los costes son muy altos y lo van a seguir siendo siempre, y tenemos que ser conscientes de los valores de ese aceite, vivirlo, vivir las experiencias, conocer cómo se coge la aceituna, que cuesta mucho trabajo cogerla. Tenemos ahora un proyecto que se llama Oloturismo España, donde fomentamos la ruta del aceite, que el consumidor venga y nos conozca, y a partir de ahí, yo creo, como te he dicho antes, que 6 euros al mes no es un gasto excesivo.

0: objetivo que deba de impedir tomar esa grasa mediterránea que es única, ¿no?
1: Porque, José María, como es evidente, muchos españoles están reduciendo el consumo de aceite de oliva por el precio, por el coste de lo que estamos hablando. Supongo que os preocupa que con el paso del tiempo, a medida que vayan pasando los meses, se pueda estar modificando el hábito de consumo de muchos consumidores de este país.
0: Bueno, en España en general el consumo de aceite de oliva está asociado a una cultura que tenemos ancestral de hace mucho tiempo. Entonces, bueno, pues no debería... en fin, en muchos sitios no se entiende el consumo de tragarse diferente aceite de oliva, pero efectivamente lleva parte de razón, sobre todo por la gente joven, ¿no? Nosotros en eso queremos constantemente comunicarle a la gente joven que una vez que aceptemos que la grasa es necesaria para la alimentación humana, porque lo es, en unas proporciones determinadas, la mejor grasa que pueden tomar por su salud y por su disfrute es el aceite de oliva virgen extra. Entonces, en el mundo está creciendo el consumo. El mundo está descubriendo el tesoro del aceite de oliva. El aceite de oliva solo es el 2% de la producción mundial de grasa, del consumo mundial de grasa. Entonces tenemos un mercado potencial tremendo. En España el consumo es maduro, está desde hace bastante tiempo estancado y efectivamente debemos de comunicarle, sobre todo a la gente joven, esos valores porque sería una pena que perdiéramos el consumo de esa grasa histórica que es única y que tenemos la suerte de disfrutar en nuestro país porque somos el primer país productor mundial.
1: Claro, pero luego son muchos los peligros, no solamente hablamos de coste, porque esta misma mañana leía yo cómo COAG denunciaba que la entrada del aceite de Túnez lo que hace es presionar y provoca que se baje el precio.
0: Sí, pero mira, España un año normal produce 1.400.000 toneladas de aceite de oliva. Túnez produce 200 o 250.000 toneladas. También produce Italia, Grecia, Turquía, está creciendo mucho. Vamos a ver, estamos en el Mediterráneo ha producido aceite de oliva de siempre. España lidera la producción, pero también está liderando el mercado. Cuando un país lidera un sector, también es normal que trabaje con ese sector a nivel mundial, ¿no? Entonces yo no veo el problema exactamente en una importación de Túnez concreta o de Turquía. Yo veo más un problema de la autoconfianza que tenemos que tener los productores y los agricultores en creernos que estamos produciendo algo único, que tiene un valor y que el consumidor además lo está entendiendo y está dispuesto a pagar un dinero que, como te he dicho antes, no supone más de 2 cervezas al mes. Es decir, es que nos parece que es un coste asumible por cualquier consumidor.
1: Bueno, una cosa más, José María. ¿Y qué papel están tomando las administraciones públicas? Estoy pensando el gobierno español, la propia Unión Europea. ¿Qué es lo que le pedís al sector? Desde el sector, quiero decir.
0: Bueno, sí. Pues mira, son conscientes, claro, el Ministerio y la autonomía, las comunidades autónomas, Europa, que nosotros nos pidieron que fuéramos allí a explicar el estudio de costa, la Comisión. Yo creo que son conscientes. Deben de poner las medidas que desde lo público se puedan implementar para que el sector sea viable. Pero lo que sí tenemos claro es que a medio y a largo plazo, como actividad empresarial que es, nosotros también tenemos que organizarnos para que el valor del producto sea el que se merece, con la ayuda, como digo, de las administraciones públicas, pero que al final una actividad empresarial debe ser rentable por sí misma, y yo creo que el reto es en comunicarle eso al consumidor, que lo entienda, que realmente lo está entendiendo, y que no nos derrumbemos en la venta del aceite por debajo de coste, porque de la misma forma que existe el sueldo mínimo interprofesional, es decir, que una persona tiene derecho a tener una renta por su trabajo, el aceite, el agricultor también es un trabajador. Y por tanto no puede ser que mantengamos una situación de pérdida por mucho tiempo.
1: Más del 75% del olivar español trabaja ya en pérdidas, claro. ¿Cuánto tiempo se puede soportar esta situación y de qué manera se soporta esta situación? Es el debate. José María Penco, director de la Asociación Española de Municipios del Olivo. Gracias por aclararnos cuál es la realidad del aceite de oliva de nuestro país. Un abrazo muy grande.
0: Muchísimas gracias a vosotros por el interés. Gracias.
1: Gracias también a ti, Patricia.
2: Gracias.
1: Que tengas buena semana, no trabajes mucho.
2: Viva el aceite de oliva.
1: Viva el aceite. Una tostada a esta hora viene muy bien. Bueno. Con un poco de café. Sí, con un café solo, por favor.
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0: Vamos con esa lengua y con nuestra filóloga de cabecera desde hace ya mucho tiempo, muchos, muchos años, pero no envejece, eso es lo bueno que tiene. Judy González, ¿qué tal? ¿Cómo estás?
1: Pues un poco más vieja, Jaime, que cuando empezamos.
0: Pero tampoco se nos nota, tampoco, y a ti menos, ¿eh? Con ese aire jovial que siempre tienes. Bueno, ¿te parece que escuchemos, como siempre, a un oyente, a una porfinera o a un porfinero de este programa para saber qué le interesa, qué es lo que te quiere preguntar? Venga.
2: Venga. Hola, Judy, te quería preguntar por qué decimos 11, 12, 13, 14 y metemos la escena a partir del 16, 17. Muchas gracias.
0: Bueno, Judy, yo creo que se entiende claramente, ¿no? Porque los números comprendidos entre el 11 y el 15, por ejemplo, siguen un modelo distinto del empleado a partir del 16. Cuéntanos, ¿por qué ocurre esto?
1: Pues, a ver, es una pregunta sutil, yo creo, pero bueno, el hablante atento, y está claro que nuestros oyentes lo son, pues percibe, yo creo, que una diferencia entre esos números 11, 12, 13, que digamos que parecen tener su propia forma de ser nombrados, y el resto de los números, 16, 17, 18, que siguen todos el mismo patrón y componen su nombre pues a partir de la decena, ¿no? 16, 17 y 8, ¿no? Entonces, claro, si el paradigma es ese, formado con la decena, pues cabe preguntarse por qué no empieza desde el inicio, ¿no? ¿Por qué no decimos algo, Jaime, como 11 en lugar de 11, o 12 en lugar de 12, 13 por 13, ¿no?
0: Claro.
1: A primera vista, pues esta irregularidad puede parecer, yo creo que, o una anomalía caprichosa o una excepción dentro de nuestro sistema numérico, ¿no?

Pero bueno, si cogemos así de la mano a la lingüística histórica y a la filología románica y vamos un poquito más atrás, pues vemos que esos números conservan en realidad huellas de diferentes etapas evolutivas en ese paso del latín.

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7: De quindécim para el 15, septdécim para el 16 y septendécim para el 17. Obviamente en latín clásico este cim que yo estoy pronunciando con una C más castellana sí. No se pronunciaba así. Pero bueno, es poco para que veamos con más facilidad el paralelismo en la escritura, ¿vale, Jaime? Me tomo esa pequeña licencia. Sí. Entonces, es decir, que para nombrar los números en latín ya se empleaba el sistema de la unidad más 10. O sea, un décim es 1 sobre 10, duodécim es 2 sobre 10 y así sucesivamente. Pero el latín combinaba este sistema, digamos, aditivo de sumarle la unidad a la decena con otro que era más bien sustractivo, que es el que empleaba para numerales como el 18, el 19 y etcétera, que se construían de una manera diferente. Mirad, duodevinci, que literalmente significaba...
8: No es fácil, ¿eh? No es
7: por
8: fácil.
7: Eso se perdió Jaime.
8: Sí.
7: Ahí está la clave.
8: Claro. Vamos a algo sencillo, ¿no?
7: Claro, pues este dúo de Viginti, que literalmente significa 2 antes de 20, sí. Era la manera usada para nombrar al 18. Y un de Viginti, que literalmente significaba 1 antes de 20, pues era como se decía 19. Entonces, claro, cuando el latín comenzó a fragmentarse y a evolucionar hacia las distintas lenguas romances, pues las antiguas formas numéricas tomaron ahí trayectorias divergentes según las regiones, ¿no? En la península ibérica, las formas latinas, las más sencillitas, un décim, duodécim, tredécim, estas evolucionaron fonéticamente de manera bastante regular y dieron lugar a nuestro 11, 12, 13, 14 y 15. Es un proceso que en realidad está reconstruido con bastante precisión, ¿eh? Un décim pasó por fases intermedias, próximas a 11 y al final acabó dando 11. Duodécim simplificó progresivamente sus sonidos hasta desembocar en 12. Igual tredécim originó 13, con 14 y algunos procesos de simplificación llegamos a nuestro 14 actual y así hasta el 15, ¿no?
8: Oye, pero no podemos pararnos, ¿no? Porque ¿qué pasó con las formas que se usaban para nombrar a los números, no sé, que van del 16 al 19, por ejemplo?
7: Pues la situación fue diferente en el caso de estos numerales superiores. Las formas latinas correspondientes al 16 al 17, que eran sedécim y septendécim, estas ya tenían cierta complejidad fonética. Pero las formas del 18 y las del 19, que eran estas que decíamos antes, que son especialmente opacas, esas expresiones como 2 antes de 20 o 1 antes de 20, pues estas resultaban mucho menos transparentes para los hablantes que un sistema basado en la suma directa de 10 más la unidad que correspondiera. Entonces, a medida que el latín vulgar evolucionó, comenzó a extenderse una construcción analítica que era mucho más clara y regular. 10E6, 10E7, 10E8, 10E9, ¿no? La conjunción E aquí era simplemente una variante antigua de nuestra actual conjunción I, ¿no? Entonces, este procedimiento, claro, tenía una ventaja evidente y es que reflejaba de una manera mucho más transparente la composición aritmética del número. Cualquier hablante podía identificar inmediatamente que 10 y 6 equivalían a 10 más 6, mientras que la antigua forma heredada, sedécim, pues claro, esa ya no resultaba tan fácilmente interpretable, ¿no? Al final, los sistemas lingüísticos muestran eso, una tendencia a la regularización, en especial, yo creo, cuando determinadas formas pues dejan de ser percibidas como transparentes, ¿no? Entonces, por eso estas antiguas denominaciones latinas fueron progresivamente sustituidas por las nuevas construcciones analíticas. De hecho, en textos castellanos ya de los siglos XVII y XVIII aparecen estas grafías 10E6, 10E7, escritas entonces en tres palabras, pero bueno, pues con el paso del tiempo, la pronunciación rápida y también continua acabó por provocar esa función fonética. La secuencia 10E terminó reduciéndose a 10I, de modo que, bueno, pues ya tenemos esta forma, ¿no?, que acabó cristalizando en nuestro actual 16.
8: Bueno, pero estoy pensando una... Yo creo que la pregunta es fundamental. Si el nuevo modelo resultaba más regular, más sencillo, más transparente, ¿por qué no se sustituyó también a 11, 12, 13, 14, 15? ¿Por qué esto no ocurrió?
7: Pues yo creo, Jaime, que aquí influyó mucho el tipo de palabra de la que estamos hablando. O sea, aunque la nueva forma de...

0: nombrar del 16 al 19 era, digamos, como más transparente que la que había del 11 al 15, pues yo creo que el propio concepto de palabra, el numeral, influyó bastante, porque los numerales son ese tipo de términos que suelen conservar estructuras heredadas de épocas muy antiguas, incluso anteriores al propio latín clásico, Jaime. Pensemos que al final los numerales pertenecen a ese núcleo que es más estable en el léxico de una lengua, que son palabras muy básicas, muy necesarias, y que además se suelen resistir especialmente al cambio, precisamente porque son muy cotidianas. Los numerales son palabras que utilizamos cada día, ¿no? Claro. Entonces, de hecho, las palabras más frecuentes de cualquier idioma es que tienden normalmente a conservar formas más arcaicas durante más tiempo. Pensemos, por ejemplo, el verbo ser, con lo cotidiano que es y la cantidad de veces que lo utilizamos, y es un verbo irregular y mantiene su irregularidad bien, precisamente por ese uso, ¿no? Entonces, con los números del 11 al 14, yo creo que tuvo que pasar algo similar. Son tan frecuentes que eso favoreció su conservación y al final los convirtió en elementos léxicos autónomos. O sea, los hablantes dejaron de percibirlos como combinaciones de 10 más 1, 10 más 2, etcétera, y las trataron como palabras indivisibles, 11, 12, 13. Es un proceso de lexicalización por el que dejaron de entenderse como secuencias compuestas y pasaron a ser mentalmente unidades completas, cuyo nombre era el que era, ¿no? El principio de frecuencia léxica es que es muy poderoso en las lenguas, Jaime.
1: Bueno, por lo que estás explicando, lo que pasó es que las formas correspondientes a los números de, entiendo yo, ¿no?, del 11 al 15, eran tan habituales, estaban tan firmemente asentadas en la lengua que supongo que la innovación no consiguió desplazarlas, moverlas.
0: Claro, pero en cambio las formas latinas correspondientes al 16, 17, 18 y 19 eran menos resistentes y tenían una estructura mucho menos clara para los hablantes medievales. Por eso ahí el cambio sí que triunfó. Entonces el resultado fue la coexistencia de estos dos sistemas distintos por los que nos preguntaba nuestro oyente dentro de la misma serie numérica. Al final es un fenómeno que no es exclusivo del español, ¿eh? Otras lenguas romances han seguido caminos en parte semejantes. El italiano, por ejemplo, conserva formas muy próximas a las latinas, undici, dodici, tredici, y el francés presenta igualmente un sistema que transparenta bastante el latín, al menos en la grafía, ¿no? Nuestros numerales son un testimonio visible, pues, de distintos estratos históricos y que quedan también superpuestos. Entonces, los números del 11 al 15 representan la herencia directa del latín antiguo, preservada gracias a la enorme frecuencia de uso de esos números, y las cifras del 16 al 19 reflejan, por el contrario, pues un proceso que ya es medieval de regularización y simplificación que impulsaron los propios hablantes porque se empezaron a sentir esos términos como menos transparentes, ¿no? Hoy ambos grupos conviven en la lengua moderna como un recuerdo de la evolución histórica del castellano, resultado, oye, de más de 2.000 años de historia, durante los cuales, pues, algunas formas heredadas resistieron los cambios, mientras que otras, pues, fueron remodeladas por analogía. A mí la verdad es que estas aparentes irregularidades me gustan porque son una ventana extraordinaria hacia el pasado de nuestra lengua y yo creo que también una prueba de que cada palabra tiene en su interior, pues, una parte de nuestra historia lingüística.

0: que además encuentras historia lingüística en cualquier rincón y con cualquier asunto y palabra y frase. Por eso nos gusta lo, por eso me gusta lo que cuentas. Oye, Judith, que tengas buena semana. ¿Te parece? Porque llegan ahora las noticias a la sintonía de Onda Cero. Y luego el profesor Arzuaga, que quiere hablar de Romeo y Julieta. Me viene romántico. Un beso bonito. Muy grande.
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8: Son las 5, las 4 en Canarias.
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8: Buenas tardes, comenzamos en Estados Unidos, donde el Tribunal Supremo ha considerado ilegal la orden de la administración del presidente Donald Trump que limita la ciudadanía por nacimiento. Una decisión que acaba de tomar el alto tribunal y que desde Nueva York nos detalla el corresponsal de Onda Cero, Agustín Alcalá.
10: El Tribunal Supremo de Estados Unidos ha dado un duro revés a Donald Trump y su política inmigratoria al decidir por 6 votos a favor y 3 en contra que todos los niños nacidos en este país son ciudadanos norteamericanos, sin importar el estatus inmigratorio de sus padres, ya estén aquí ilegalmente o de forma legal con una visa temporal. El presidente del tribunal, John Roberts, ha escrito la opinión ganadora en la que señala que la ciudadanía, entonces y ahora, era el derecho para tener derechos, para participar libremente en nuestra comunidad política. Los autores de la 14ª enmienda entendieron ese principio a todas las personas nacidas en esta tierra y ese principio lo mantenemos hoy. Trump, un pequeño grupo de expertos anti-inmigración y ahora 3 jueces muy conservadores del Tribunal Supremo consideran que la enmienda 14ª de la Constitución, que concede la ciudadanía norteamericana por nacimiento, solo se refería a los hijos de los esclavos negros nacidos después de la Guerra Civil. El presidente, en el primer día de su regreso a la Casa Blanca, el pasado año, firmó un decreto ley suspendiendo este derecho, reclamando que Estados Unidos es la única nación que lo otorga. Una afirmación que es falsa porque alrededor del mundo hay más de 30 países que lo hacen.
8: Gracias a Agustín Alcalá desde Nueva York. Y por cierto que la mayoría conservadora del Tribunal Supremo de Estados Unidos también ha avalado en la sesión de este martes las leyes estatales que prohíben a atletas transgénero participar en equipos femeninos de competiciones escolares y universitarias. El tribunal concluye que estas normas no vulneran la Constitución. Aquí en nuestro país, el ministro del Interior, Fernando Grande Marlaska, comparece a esta hora en la Comisión Coldo del Senado. Ha asegurado, entre otras cosas, que él nunca tuvo conocimiento de las reuniones de la directora general de la Guardia Civil con la fontanera del Partido Socialista, Leire Díez, salvo la primera de esas reuniones. Vamos con los detalles con Gabriela Urias.
11: Una reunión que, según el ministro de Interior, la directora de la Guardia Civil habría abandonado al saber que Leire estaba interesada en la reincorporación del excomandante Villalba, imputado en el caso Coldo. Asegura Marlaska, eso sí, no saber si Mercedes González le llegó a mencionar el nombre de la exmilitante del PSOE.
12: El proceso es el normativo. Convocaremos un Consejo de Política Fiscal y Financiera que se producirá antes de final del mes de agosto como paso previo a su aprobación por el Consejo de Ministros y su tramitación por parte de las Cortes Generales.
11: Defiende Marlaska que sus explicaciones en ningún momento han sido contradictorias porque él nunca tuvo conocimiento de los encuentros ni González tenía que rendirle cuentas. Sostiene su apoyo a la directora. No tiene duda, dice, de su buen hacer. Asegura el ministro por su parte no haber tenido trato jamás con Leire Díez.
8: Escuchábamos al ministro de Hacienda, Arcadi España, que ha anunciado que va a convocar un Consejo de Política Fiscal y Financiera en julio para abordar la financiación autonómica. Será como paso previo a su aprobación en el Consejo de Ministros y su posterior tramitación en las Cortes. Un anuncio del ministro en su comparecencia en este caso en la Comisión de Hacienda del Senado.
12: El proceso es el normativo. Convocaremos un Consejo de Política Fiscal y Financiera que se producirá antes de final del mes de agosto como paso previo a su aprobación por el Consejo de Ministros y su tramitación por parte de las Cortes Generales. Una propuesta ambiciosa y audaz. Se trata de una oportunidad única para reforzar nuestro modelo territorial, mejorar la equidad entre ciudadanos y ciudadanas y dotar a las comunidades autónomas de más recursos, pero también de mayor corresponsabilidad, más autonomía y más cohesión.
8: Bueno, pues nos vamos ahora a Venezuela, donde los intentos de rescatar a personas con vida continúan este martes, cuando se cumplen 6 días desde el doble terremoto que ha causado, al menos de momento, 1.719 muertos, principalmente por el colapso de numerosos edificios. Hoy Naciones Unidas advierte de que la situación humanitaria en las zonas afectadas se está deteriorando rápidamente, con especial incidencia en los menores. Informa Elena Rodríguez.
2: 680.000 niños venezolanos necesitan asistencia humanitaria según la ONU, muchos de ellos huérfanos que deambulan por las calles sin acceso a agua potable y sin poder continuar con su educación por la destrucción de más de 400 escuelas. Leticia Luzardi, de UNICEF Venezuela, denuncia el drama de la infancia tras los terremotos.
13: Muchos niños separados de sus mamás y sus papás que tienen miedo, que tienen ganas de volver a casa y volver a una normal.
2: Miedo constante, ansiedad y una enorme angustia por la pérdida de sus familiares son algunas de las secuelas psicológicas que UNICEF asegura que enfrentan estos niños.
8: Hasta aquí las noticias. Volvemos con un nuevo repaso a la actualidad en menos de una hora, a partir de las 6, las 5 en Canarias. Mientras tanto, siguen en compañía de Por Fin con Jaime Cantizano.
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31: Bien.
0: Bienvenidos a La Hora Brava.

0: Y anda por aquí disfrutando de su café el siempre peculiar profesor Arzuaga, que luce una camisa florida después de haber madrugado. Claro, hoy no viene de Burgos.
1: No.
0: No de Aranjuez. ¿Qué tal, profesor?
1: Me voy, pero no vengo.
0: Te vas. Aranjuez, sí. Esta mañana Aranjuez.
1: Esta mañana sí amaneció en Aranjuez, que por cierto es un lugar precioso, como todo el mundo sabe, un real sitio, tiene todas las...
0: Un saludo a Londres, por cierto.
1: Claro, siempre.
0: Un saludo a
1: Londres. Y nada, y es que estaba allí inaugurando, bueno, inaugurando, yo di la lección inaugural en los cursos de verano y, bueno, me ha estado muy agradable.
0: ¿Y al profesor Arzuaga le gusta el verano? Como...
1: A mí sí.
0: Como tiempo, espacio, lugar.
1: Sí, pero me cansa. O sea, a mí me gustan las estaciones. Yo estoy muy contento de vivir en una latitud en la que hay cambios estacionales, que existe un ciclo anual, ¿no? Eso tiene algo de, no sé cómo decirlo, como de trascendente. Quiero decir que la vida se renueva. Hay un otoño. Primero, luego llega el invierno.
0: No hay monotonía.
1: Exactamente, ¿no? El año parece como que muere. En fin, todas las religiones han hecho celebraciones. Ahora acabamos de celebrar el solsticio, o sea, cuando el sol está en el momento más alto del año en el cielo y cuando los días son más largos, pero luego empieza a decaer el sol, ¿no? Y otra vez empieza a repetirse y vamos así viendo llegar primaveras una detrás de otra, y para mí eso es la vida, ¿no? Entonces, a mí me encanta que haya estaciones. El verano está fenomenal porque luego viene el otoño.
0: Profesor Arzuaga, esta semana me han dicho, el profesor Arzuaga es capaz de enlazar Romeo y Julieta y los trágicos amores en Verona con la menstruación.
1: Exactamente.
0: ¿Esto es posible?
1: Sí, sí, ya lo verás, porque además hay un problema con Romeo y Julieta, con la edad de Julieta, que luego comentaremos. Hay un parámetro biológico que se llama menarquía o menarquía, pero en menarquía como monarquía, ¿no? Como si se acentúan esas palabras, ¿no?, de origen griego. Pero el DRAE dice menarquía, yo me voy a tener. Algunos colegas dicen menarquía. Y eso es la primera regla, el primer periodo, la primera menstruación, ¿no? Y digamos que marca el comienzo de la vida fértil. Y existe la creencia general de que en el pasado, antiguamente, las mujeres, las niñas, tenían esta menarquía, esta primera regla, mucho antes que ahora. No sé por qué, todo el mundo me lo dice, ¿no? En parte porque también existe la creencia generalizada de que se casaban mucho antes. De que antes las mujeres, en la Edad Media o en la época de los romanos...
0: Sí, con 13, con 12 años.
1: Con 10, no sé, en fin, que se casaban prontísimo. Y entonces eso se asocia quizá, ¿no?, con esta idea, que es falsa, como ahora comentaré, de que en la antigüedad las niñas tenían la primera regla, el periodo lo tenían mucho antes que en la actualidad. Y como de esto tenemos cifras, pues podemos hablar con cierto conocimiento de causa. El tema del matrimonio es diferente porque el matrimonio es un contrato. Y entonces en materia de contratos hay también otras variables, ¿no?, que son económicas,
0: familia,
1: sociales.
0: El contrato lo prepara la familia, ¿no?
1: Es un contrato. Se trata de personas, los contrayentes, se dice, ¿no? Y entonces ahí también otras variables que no son biológicas. O sea que me voy a tener yo a lo puramente biológico de la menarquía, porque también voy a poder mencionar un trabajo, un artículo reciente de español, en el que se trata el tema este de la pubertad. La pubertad es eso, el estirón, el comienzo del desarrollo acelerado, también la menarquía, ¿no? Y es un trabajo sobre una necrópolis medieval que han hecho, una necrópolis que es la de María Alba de la Ribera, que está en León. Uh-huh. Este es un trabajo que ha hecho un equipo español, voy a decir los nombres de los colegas, se deben decir, que son Armando González Martín, Daniel Doe, José Abelino Gutiérrez González, Nieves Candelas González y Óscar Cambra Mo, que son unos científicos excelentes.
0: ¿Y qué se han encontrado?
1: Han hecho un estudio del desarrollo en una población medieval española, y puede valer un poco para las poblaciones en general, ¿no? Para ver cuándo... Además, en este yacimiento hay... Los enterramientos están divididos en dos sectores, sector infantil.

0: infantil y sector adulto. Esto es importante porque nos permite separar aquellos individuos, independientemente de su edad de muerte, uh-huh. Que eran considerados niños, es decir, que tenían un rol social de niño, tuvieran la edad que tuvieran, ahora vemos que la tenían, de aquellos otros que ya se consideraban como parte de la sociedad adulta, ¿no? Hombres y mujeres, ¿no? Ya empezaban a ser considerados como hombres y como mujeres, porque se entierran por separado en esta necrópolis, y eso es lo interesante. Entonces ellos han estudiado cuándo empieza la menarquía, uh-huh. cuando empieza la pubertad, cuando empieza el estirón, en esta época medieval, y les sale una edad de 16 años.
1: ¿16 años?
0: Sí, mucho más tarde de lo que la mayor parte de la gente podría pensar. Uh-huh. Hay que tener en cuenta que la menarquía en la actualidad en España y en el primer mundo en general está en los 12 años y medio, aproximadamente, como promedio. Muchas mujeres me dirán, de año la tuve antes, yo la tuve después, pero promedio está en los 12 años y medio. Pero en el pasado era mucho más tardía. Para que te hagas una idea, de 17 años a mediados del siglo XIX, incluso más tarde, porque las condiciones de vida y de hacinamiento en las ciudades eran peores que en el campo en la Edad Media. O sea que han llegado a tener el primer periodo las mujeres en Europa, en España también, en cualquier lugar de Europa, a los 17 años, a mediados del siglo
1: XIX. Y además se morían antes, ¿no?
0: Bueno, independientemente de que, bueno, había mucha más mortalidad, sí, infantil y a todas las edades, pero las que llegaban adultas, pues podían llegar a una edad, podían llegar a una vejez como la actual, pero claro, mucha gente le sorprenderá que el periodo lo tuvieran a los 17 años, que ahora nos parece que es tardísimo, claro, teniendo en cuenta que en las niñas actuales es a los 12 años y medio. Claro, ¿cómo se explica esto? Bueno, y por cierto, en esta necrópolis, en esta sociedad medieval, hasta ese momento, 16 años, por ejemplo, eran considerados niños y niñas. Es decir, que el estirón
1: sí.
0: se producía mucho más tarde que en la actualidad y se convertían anatómicamente en mujeres y hombres mucho más tarde que ahora, es decir, a los 16 años. Y entonces ya si se morían, se enterraba con los adultos porque ya se les consideraba adultos.
1: Pero entonces significa que se ha ido adelantando.
0: Se ha ido adelantando muchísimo.
1: El
0: desarrollo, la menstruación en las mujeres, pero también el estirón en los hombres y todos los signos que tienen que ver, el desarrollo mamario, en fin, la barba, todo eso, todos los signos que tienen que ver. Bueno, también el crecimiento en altura, todo se ha acelerado. ¿Por qué? Pues porque el desarrollo, la velocidad del desarrollo está muy relacionada con las condiciones de vida, la calidad de vida. Y en esta época antigua, en esta época medieval y hasta el siglo XIX, hasta menos del siglo XIX, pues el desarrollo era mucho más lento, también eran de estatura mucho más baja, porque la alimentación era mucho peor y porque estaban enfermos mucho más tiempo, muchas más veces, con enfermedades infecciosas, por ejemplo. O sea, estaban peor nutridos y padecían más enfermedades, y eso hacía que su desarrollo fuera, alcanzase menos altura, fuera un desarrollo menor y más lento, y por lo tanto se alcanzara la edad adulta, incluyendo ahí el comienzo de la vida fértil, más tarde que ahora. Y esto es muy interesante en sí mismo, pero entra en contradicción con una historia que tiene que ver mucho con mi propia biografía, que es Romeo y Julieta.
1: Espera, porque alguien me ha comentado que precisamente la película de Zeffirelli te dejó trastornado, esta película.
2: Mas si tus intenciones no son honradas, yo te suplico.
3: ¡Señorita Julieta!
2: ¡Voy al momento! Que no me asedies y me dejes con mi pena. Mañana te enviaré a alguien.
4: Ojalá sea tan feliz mi alma.
2: Mil veces buenas noches.
1: 1900, película de 1968.
0: Este es el tema principal, el que empezó a sonar ahora. El tema es cursi, Zeffirelli era cursi y el doblaje era todavía más
1: sí,
0: cursi, ¿no?
1: Sí.
0: Pero bueno, tiene su edad.
1: ¿Pero por qué te impactó?
0: Bueno, porque yo tenía exactamente 14 años en ese año. El año 1968 vi tres películas, hicieron tres películas que me amaron, o sea, que me dejaron mucha huella. Una era 2001, Una Odisea del Espacio.
1: Claro.
0: La otra fue El planeta de los simios, atención, y la tercera fue esta.

0: Estás muy distinta.
1: Completamente diferente. Entonces yo inmediatamente me fui a leer a Shakespeare, Romeo y Julieta de Shakespeare directamente. O sea que mi iniciación al amor, la gente dice, bueno, yo me inicié, en, cada uno cuenta su biografía, pero mi iniciación al amor fue de la mano de Shakespeare. Dicho así,
0: qué,
1: ¿no?
0: Qué buena compañía.
1: Yo creo que sí, y es más, lo recomiendo. Es un drama, es una obra de teatro bellísima, bellísima en todos los sentidos. Y fíjate, no he estado en la ciudad de Verona y debería ir.
0: Qué extraño.
1: Sí, pues he estado cerca, muy cerca.
0: Qué extraño, profesor Arzuaga.
1: Pero no he estado en Verona.
0: ¿Con todo lo que has viajado?
1: He estado en Siena, he estado en todos esos sitios, que va todo el mundo, que va todo el turismo. Quizá por eso, porque va todo el mundo. Pero sí, pero esta es una historia preciosa, la de los Montesco y los Capuleto. Y en la obra de Shakespeare, sabemos que Julieta va a cumplir 14 años, tiene 13. Faltan 2 semanas para que cumpla 14 años.
0: ¿Sería una niña? Bueno, en esa época.
1: Sí, claro, le quedarían 2 años para tener el periodo. O sea, era una niña pequeña, tendría que ser una niña muy niña, pero quiero decir, con aspecto de niña, con estatura de niña, con anatomía y morfología de niña. O sea, no había tenido seguro la primera regla, ¿no? La menarca. Y sin embargo, en el drama de Shakespeare, pues ya está enamorada y su madre, Romeo tiene un par de años más. No se dice la edad de Romeo, pero se supone que es más o menos de un poco mayor, pero muy poco. Está a punto, le faltan 2 semanas para cumplir 14 años cuando muere. Pero su madre, y esto es lo que me impactó, no entonces cuando me enamoré de Julieta, sino muchos años después, porque la madre le dice, a tu edad yo ya te había tenido a ti. Entonces, esto no casa.
0: Hay algo que no hay.
1: No casa con lo que acabamos de decir, porque se tenían el periodo a los 16 o los 17 años, quién sabe, incluso tal vez después, cómo era posible que a Julieta, su madre, lo hubiera parido, o sea, que hubiera dado a luz a la edad de Julieta sin cumplir los 14 años, cuando se quedó embarazada entonces, ¿no? Entonces, eso para esa época medieval no me encajaba. Y entonces hice investigaciones sobre Shakespeare y su sociedad. Para empezar, la obra de Romeo y Julieta de Shakespeare está basada en un poema de un autor inglés que se llama Arthur Brooke, que escribió la trágica historia de Romeo y Julieta. Y en este poema de Arthur Brooke tiene 16 años Julieta, casi 16 años.
0: Ahí sí es una mujer, empieza a ser
1: una mujer. Ya tiene sentido, claro. Sí. Pero lo más interesante es que a su vez esta trágica historia de Romeo y Julieta de Arthur Brooke está basada en un poema italiano de un tal Matteo Bandello. Bien, Matteo Bandello escribió muchas historias en las que se inspiraron luego muchos autores posteriores. Este es un autor renacentista, es un escritor del Renacimiento. Bueno, pues en esta, digamos, historia original en la que se inspira Brooke primero y luego Shakespeare, Romeo y Julieta está a punto de cumplir los 18 años. Entonces, eso sí que tiene sentido.
0: Es una mujer hecha y derecha para la época.
1: Bueno, a lo mejor acababa de tener la primera.
0: Acababa.
1: Sí, pero bueno, ya al menos ya era fértil. O sea, ya había tenido una regla. Y luego, siguiendo con mis investigaciones, pues descubrí que en la época, ¿a qué edad se casaban? En la época de Shakespeare. Aunque ya hemos dicho que eso no es una variable, no es biológica, pero bueno, nos puede dar una idea. En la época de Shakespeare, se solían casar en la tercera década. O sea, las novias tenían entre 20 y 30 años.
0: Pero es una edad tardía, ¿no? Para...
1: Bueno, pues se habían tenido el periodo a casarse. Los 17... pues tampoco hacía mucho tiempo que se habían convertido en mujeres, ¿no? Y en contra de lo que la gente puede pensar, de que se casaban a los 12, o incluso lo del propio Shakespeare, pues resulta que se casaban a los 19, como muy pronto, las mujeres, y además eso las ricas, porque las pobres tardaban más. Se casaban a los 24, a los 25, a los 26. Entonces, ¿qué pasa con este Shakespeare que nos cuenta una historia?

0: tal vez él mismo creía que antes, que dos siglos antes, porque la historia de Romeo y Julieta es anterior, él también pensaba que antes, erróneamente, que antes las niñas tenían el periodo en una edad más joven.
1: Más pronto,
0: o sea, es
1: claro.
0: Posible que él también estuviera equivocado. Esa es una posibilidad. Otra posibilidad, se ha dicho, alguno, que los papeles femeninos lo representaban hombres. No, no había mujeres. Y con frecuencia niños. Los papeles femeninos hacían niños, por la voz, ¿no? Y entonces, bueno, a lo mejor le venía mejor esa edad, supongamos, si el actor que iba a representar el personaje tenía que ser un niño, ¿no? Pues darle una edad así más infantil. Pero entonces veamos el propio Shakespeare a qué edad se casó. El propio Shakespeare se casó a la edad de 18 años. Él tenía 18 años cuando se casó, pero su mujer, la famosa Anne Hathaway, ella tenía 26 años.
1: ¿Pero qué me dices?
0: Y estaba embarazada de Shakespeare de 3 meses. Esta Anne Hathaway tuvo 3 hijos con Shakespeare. Tuvo a Susanna en 1583, para que nos situemos en el tiempo, y luego tuvo 2 mellizos. Estos mellizos son Judith y Hamnet. Y sabes que ahora hay una novela.
1: Libros, sí, señor.
0: Hay una novela que tiene mucho éxito y una película en la que habla de este Hamnet, que es el que muere.
1: Y la muerte, lo que representa la muerte de un hijo.
0: Y estaría, en fin, de alguna forma conectado con el Hamlet de la obra de Shakespeare. Así que, bueno, pues todo esto es muy bonito, pero esta historia, una cosa que yo no sabía, fíjate, que esta historia de Romeo y Julieta también le sirvió a Lope de Vega, también escribió una comedia que se llama Castelvines y Monteses, sobre Romeo y Julieta. No la he visto representar nunca esta obra, ni la he leído. O sea que este es como un mito.
1: Era una temática muy recurrente, parece ser,
0: sí, bueno,
1: entre los grandes autores, ¿no?
0: Y finalmente, esta historia de Romeo y Julieta tiene una expresión moderna en un musical de Broadway y película maravilloso que se llamaba West Side Story. West Side Story es Romeo y Julieta trasladado, son los italianos y los puertorriqueños en Manhattan. El famoso musical de Leonard Bernstein, tan maravilloso. O sea que este tema de los amores prohibidos,
1: de dos familias.
0: De dos familias, o en este caso de dos
1: bandas, grupos,
0: dos bandas no enfrentadas, grupos. Es un tema muy recurrente. Yo siempre me he preguntado qué habría pasado si Romeo y Julieta se hubieran casado. ¿Cómo habría sido su vida?
1: La historia no sería tan interesante.
0: Pues te contaré, te contaré una historia en un yacimiento que fui a visitar por ahí, por Toledo. Una persona de la localidad cercana, un joven, había pintado, en la zona de las pinturas que nosotros queríamos visitar, había pintado sus declaraciones de amor hacia una joven de la misma localidad, y había pintado aquello para declararse su amor, ¿no? Según me contaron, más tarde ella se fue con otro novio.
1: ¿Y la pintura estaba ahí?
0: No, él volvió a borrarlas o algo por el estilo, ¿no? Es decir, siempre nos quedará la duda qué habría pasado si los Montesco y los Capuleto le hubieran dicho, pues nada, hijos, casaros y ser muy felices, ¿no? A lo mejor, no sé, habrían sido felices toda su vida o no. En todo caso, a mí, a mis 14 años,
1: sí,
0: la edad que supuestamente tiene Julieta, fíjate, yo conocí esta historia, a mí esta historia me...
1: ¿Te impresionó?
0: Me enamoró, ¿no? Me hizo sentir sentimientos profundos a la edad de la Julieta del drama. Es decir, los 14 años, que es seguramente cuando yo estaba empezando también a convertirme en adulto.
1: Nos vamos acercando, bueno, estamos ya en el verano, pero nos vamos acercando al final de temporada. La semana que viene, profesor, me apetece mojarme los pies en Cádiz. Sí. No sé si nos mojamos. Bueno,
0: los... Ya va siendo hora. Ya que Cádiz.
1: Ya que somos
0: cadicanos. Ya que nosotros no vamos a Cádiz, vamos a hacer que Cádiz.
1: Vamos a traernos Cádiz.
0: Sí, pero vamos a contar historias de piratas, yo creo, ¿no? Pero.
1: Pirata inglés.
0: Pirata la persona.
1: Que nos cae mal.
0: Sí, pero en Cádiz es que odiar, yo creo que no odiamos a nadie, ¿no?
1: Bueno, pero hay uno ahí.
0: Hay alguno que nos produce cierta alergia.
1: Lo elevaron demasiado los altares y no tenía base.
0: No es tanto nuestra devoción.
1: Efectivamente, no tenía tanta base.
0: Pero yo voy a demostrar que en realidad sí que
1: debemos
0: tenerle algún aprecio. Es el famoso pirata inglés Sir Francis Drake.
1: Bueno, la semana que viene con el profesor Arzuaga. Bonita camisa, a ver si me la prestas, Arzuaga.
0: Bueno, pues nada, a ver, sí.
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0: El 26 de marzo de este año, de este 2026, conocimos el desenlace de uno de los casos que marcó un antes y un después en la lucha de los pacientes que defienden su derecho a morir dignamente. Esa fue la fecha en la que Noelia Castillo, una joven de 25 años, recibió la eutanasia en Barcelona. Lo hizo tras enfrentarse a 2 años de juicios en los que su padre intentó impedir esta decisión. Tanto el Tribunal Supremo como el Constitucional o el Tribunal Europeo de Derechos Humanos se pronunciaron a favor de Noelia, que finalmente vio cumplida su voluntad. Algo que fue posible gracias a la Ley Orgánica de Regulación de la Eutanasia, que cumple ahora 5 años desde que entrara en vigor en España. Desde que se aprobase en el 2021 se han registrado 3.811 solicitudes y se han llevado a cabo 1.668 prestaciones, según datos del Ministerio de Sanidad. Pese a ello, desde la Asociación Derecho a Morir Dignamente denuncian que las personas que lo piden siguen sufriendo demoras innecesarias, desigualdades territoriales, burocracia evidentemente, y falta de atención en la sanidad privada. Bajo el lema 5 años sin excusas, la ley existe, exijamos que funcione para todos, esta asociación pide evitar más sufrimiento a los pacientes del que ya padecen en el día a día. Así que vamos a hacer balance hoy, vamos a hacer balance de esta ley. Fernando Marín es doctor y vicepresidente de la Asociación Derecho a Morir Dignamente. Fernando, buenas tardes.
1: Hola, buenas tardes, Jaime.
0: Buenas tardes, Fernando. Han pasado ya 5 años desde que en el 2021 el Congreso de los Diputados diese luz verde a la ley de eutanasia. ¿Cuál es el balance que hacéis de este tiempo, de estos 5 años?
1: El balance es positivo, ¿no? Es verdad que parece 5 años mucho tiempo, pero viendo que es una prestación nueva, nueva como proceso administrativo por los trámites, y también es novedosa como reconocimiento de la autonomía, de la libertad de cada persona para decidir sobre su vida, pues está requiriendo que vaya más despacio de lo que nosotros pensamos al principio, antes de que se aprobara la ley. Pero el balance, a pesar de estos obstáculos que se van, bueno, se van sorteando, el balance es favorable, es bueno.
0: A pesar de ello, son muchos los obstáculos, ¿no? No es sencillo llegar al final de ese camino. ¿Cuáles son,
1: claro,
0: los principales?
1: En principio, sí, en principio no debería ser tan problemático. O sea, una cosa es que la ley sea muy garantista, no sé, uno, si se quiere hacer una casa, pues presenta un proyecto y no tiene que estar pendiente de todos los trámites que esa documentación va cursando a través del proceso administrativo de arquitectos, urbanistas, todos los que tienen que intervenir, ¿no? Y aquí pasa algo así, ¿no? Tú se lo pides a tu médico, él comprueba que estás en un contexto eutanásico, hace un proceso deliberativo contigo que consiste en llegar a la conclusión de que la opción menos mala para ti es finalizar tu vida cuando tú quieras. Luego, a los 15 días, vuelve a repetir el proceso, luego interviene un segundo médico y la persona solicitante no tiene que hacer nada más. En el fondo son 3 entrevistas y luego, a lo mejor, durante el tiempo intermedio, pues si falta alguna prueba, si hay algo que no esté claro, pues aporta esa documentación y luego hay una verificación previa por parte de la comisión. O sea, para la persona parece mucho, pero luego cuando empiezas, al final son 3 conversaciones largas, ¿no? Uh-huh. No, porque cuando una persona piensa en esto y ya va con su solicitud para firmarla delante de su médico responsable, pues esto nace mucho antes, esto nace casi desde que la enfermedad se hace presente.

0: mente, las limitaciones físicas, el sufrimiento, la falta de sentido, etcétera, etcétera. Y lo que tiene que hacer es todo eso, construir un relato, que eso siempre sabéis los que hacéis radio, ¿no? La importancia de que sea coherente, de que el que está escuchando sepa por qué esa persona quiere morir y cuál es la naturaleza, cómo sufre, y si hay otras opciones como las paliativas, otras opciones quirúrgicas de tratamiento, etcétera, y eso sigue su curso hasta el final, en un proceso que debía durar 25 o 30 días y que está durando 50. Entonces ahí es donde hay que esforzarse para que sea más ágil.
1: Fernando, estamos recordando hace 5 años que se aprobaba esta ley en el Congreso de los Diputados, la ley de eutanasia, y volvimos a este debate con el caso de Noelia Castillo, ¿no? ¿Para qué crees que ha servido? ¿Ha servido de algo la lucha de Noelia, la repercusión que tuvo su caso, el debate, la recuperación de ese debate por parte de la sociedad española?
0: No, yo creo que ha sido negativo para ella, fundamentalmente, ¿no? Que se vio sometida a esa presión mediática, ¿no? Que no, en un momento así, pues no aporta nada, ¿no? Tú lo que necesitas al final de tu vida es el cariño de los tuyos, cierta paz, tranquilidad, ¿no? Y no este circo que se montó. No, para ella no ha sido bueno, es verdad. Buscando algo bueno, pues digamos que muchas personas se enterarán de que había una ley de eutanasia. Lo que pasa es que Noelia no representa la eutanasia. Noelia es la excepción dentro de todas las personas. Claro, esto, a partir de los 18 años, cualquiera que esté en el contexto eutanásico, pues es su derecho. Y claro, por las circunstancias de Noelia, por los antecedentes de Noelia, la paraplegia, esa situación tan traumática, tan triste, esa vida tan difícil que había llevado esta mujer y esa juventud, pues distorsiona la imagen de la eutanasia. La imagen de la eutanasia es una señora, un señor con 70 años que le queda poca vida en la mitad de los casos, y en el resto que su vida está muy deteriorada, que no se puede valer por sí mismo, vamos.
1: Claro, porque lo que ha cambiado es el perfil clínico de las personas que solicitan la eutanasia, ¿no? Aunque el cáncer motiva, si no me equivoco, aproximadamente el 37% de las peticiones iniciales, son las enfermedades neurológicas las que están liderando las intervenciones finales.
0: Sí, eso es una peculiaridad española, a diferencia del resto de leyes, debido a los plazos. Claro, cuando tú no puedes conseguir el ok, que lo necesitas, es imprescindible para que la prestación de ayuda para morir en menos de 3-4 semanas, a veces, bueno, muchas veces, está ocurriendo en una de cada 3 solicitudes, pues la enfermedad terminal arrambla contigo y te lleva por delante. Entonces, a lo mejor te mueres en 3 semanas, en 4 semanas. Hay personas que se han muerto en una semana. En una semana no da tiempo a tramitar la eutanasia de ninguna manera. O sea, no. Pero a lo mejor tampoco hubiera dado tiempo en Holanda ni en Bélgica. O sea, que son muchísimo más ágiles porque no es este proceso con tantos intervinientes, ¿no? Entonces, hay que advertirle a las personas que si están barajando esta opción, se tienen que anticipar un mínimo de 3 o 4 semanas, porque si lo dejan muy para el final, pues es posible que no les dé tiempo. En realidad, tampoco sería grave esto, porque al final morirse se van a morir si se mueren bien. Si al final, con una asistencia paliativa, tú te mueres bien, a las 3 semanas de pedir la eutanasia, pues bueno, digamos, hay una confluencia de intereses y se ha respetado tu voluntad, lo que pasa es que no te ha dado tiempo. Ahora, cuando ya pasan 40 o 50 días desde que la persona lo solicitó, a lo mejor hay 15 o 20 o 30 días que se podían haber evitado el sufrimiento si eso se hubiera agilizado. Es decir, que hay tanta casuística personal que a veces es difícil explicarlo con sencillez, ¿no?
1: Y pasado el tiempo, pasados estos años, vosotros desde la asociación, ¿seguís reclamando que se cree un protocolo que guíe a los profesionales que están implicados en estos procesos? Porque no hay una formación específica, entiendo, todavía en este país.
0: No hay. O sea, yo que sé, si tú llevas al crío al hospital, hacen unas placas y de pronto venga ahí unas manchas y tal, que hacen sospechar que pueda haber malos tratos, que pueda haber lesiones traumáticas. Bueno, pues hay un protocolo en el cual no se interviene la policía, en el cual se investiga por el bien del menor qué está pasando, ¿no? Hay un, hay protocolos de violencia machista, hay protocolos de más sencillos, de ictus, de infarto de miocardio.

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7: Privada, que se tiene que cambiar a la pública, por consejo de la privada incluso, lo cual es una desfachatez, ¿no? Y luego hay personas que es que se tiran varias semanas esperando que les designen un médico responsable, porque nadie sabe muy bien qué hacer. Entonces, esto ya tiene que estar previsto.
8: Pues 5 años desde que en el 2021 se aprobara en el Congreso de los Diputados esta ley de eutanasia. Fernando Marín, doctor y vicepresidente de la Asociación Derecho a Morir Dignamente, muchísimas gracias.
7: Gracias a vosotros, que tengáis una buena y una larga vida.
8: Gracias, sí, gracias.

0: Ya las 5 de la tarde, 46 minutos, las 4:46 de esta tarde de verano, la última tarde del mes de junio, hay que recordar, la última tarde del mes de junio. Bea Ramos Puente, ¿qué tal? ¿Cómo estás?
1: Muy bien. ¿Tú me río porque es que estoy deseando que acabe junio, o sea, qué horror de mes. No puedo más.
0: ¿Pero por
1: no
0: qué? Puedo más. ¿Pero por qué ves así el mes de junio?
1: Pues no,
0: chica,
1: sé, no sé, porque ya en junio como que
0: ¿lo ves, has pasado mal?
1: Ves el horizonte.
0: ¿En el mes de junio te
1: no,
0: ha hecho sufrir el mes de junio?
1: No especialmente, se me ha hecho eterno.
0: Bueno, ya está sonando la sintonía de Da para Más, esa sección en la que siempre ella se fija en un titular, en una noticia. La pasada semana, Bea, comentábamos el tema de los campamentos de verano.
1: Sí.
0: Con el final del curso escolar. Y hoy tú te has tirado de cabeza porque tienes experiencia, porque la vida te ha llevado a tener que elegir, no supongo, a lo largo de los años, diferentes campamentos
1: bueno,
0: escolares.
1: Yo no elegía. A mí me decían que te vas con tus hermanos y tus primos sí, a la manga.
0: Y bueno, y luego siendo madre.
1: Y siendo madre no han ido a campamentos.
0: ¿No han ido a campamentos?
1: Pero porque tenía campamentos de abuelos.
0: Ah, de abuelos, bueno
1: lo
0: pues
1: tenía
0: vamos
1: cubierto.
0: A ello, ¿te parece?
1: Venga, vamos a ver, porque venga, básicamente he profundizado más, Jaime, para preguntarme si son un lujo o una necesidad para muchas familias, ¿no? Porque está claro que se han consolidado como una de las opciones favoritas cuando llega el fin de curso, porque combinan ocio, educación, conciliación, pero no está, es verdad, al alcance de todos. Casi la mitad del alumnado de entre 6 y 10 años de hogares con renta baja, por ejemplo, no puede acceder a esos campamentos ni irse de vacaciones, según la ONG Educo.
0: Sin embargo, los datos son muy llamativos, ¿no? Estamos hablando de más de 3 millones de niños que participan cada verano en algún tipo de campamento.
1: Sí, sí, en algún tipo, sí, pero ojo porque el coste puede alcanzar hasta los 2.000 euros por hijo. La oferta de oferta pública también, porque cubren menos del 30% de la demanda. Y la escasez de plazas limitan mucho esas opciones, pero los que hay, o algunos de los que hay, pues yo creo que parecen un viaje de lujo, ¿no?, para niños, porque tienen de todo tipo, formas posibles, de inmersión lingüística, multiaventura, en la naturaleza, temáticas deportivas, etcétera, etcétera, ¿no? Los precios varían entre 100 y 600 euros por semana y, bueno, pues durante años se han visto como una solución práctica, un lugar seguro, ¿no?, donde los padres dejaban a los niños y ya está, o al menos esa es la sensación que yo tengo, pero hoy muchas familias buscan algo más que cubrir esas horas, ¿no?, en las que no pueden estar. Paula Floristán es experta en campamentos y responsable del área de niños en David Lloyd, Zaragoza.
2: Es verdad que cada vez preguntan más qué va a aprender su hijo, cómo se va a relacionar con otros niños o qué experiencias va a vivir. Desde mi experiencia en el club vemos que las familias valoran mucho que los niños se diviertan, pero también que aprovechen el verano para ganar autonomía, confianza, habilidades sociales.
0: Claro, que no sea en un aparcamiento.
1: Eso es. Cada
0: no,
1: vez
0: un aparcamiento de niños.
1: Exacto. Una evolución, Jaime, que también destaca la pedagogía social, porque he hablado con Belén Caballo, que es profesora de la Facultad de Ciencias de la Educación en la Universidad de Santiago de Compostela, y dice que los campamentos tienen pues esa doble lectura, como recurso fundamental para la educación de la infancia en un ocio saludable y diversificado, y también como ese

0: servicio de conciliación, pero sin ser un aparcamiento, ¿no? Sin dejar de lado tampoco, ojo, me decía, no hay que olvidar el tiempo libre autogestionado, este en el que el niño puede hacer lo que le da la gana más allá de un campamento.
1: Incluso aburrirse.
0: ¿No? Eso es que es muy bueno, es muy bueno, y sin planificar, porque esto ¿qué les hace? Les entrena para ser más autónomos, ¿no? Y de forma más responsable, como cuando nos soltaban ahí en el parque, y ya está.
1: Y te tenías que buscar las habichuelas.
0: Exacto.
2: La infancia también necesita de ese tiempo de ocio familiar, compartido con sus progenitores y con sus hermanos, porque son tiempos que aportan bienestar, refuerzan los vínculos emocionales, la cohesión intrafamiliar, ¿no? Mejora la comunicación, ayuda a construir un clima de confianza. Entonces, los campamentos de verano yo creo que son importantes y son un recurso educativo muy valioso, pero hay que situarlos en este marco de reivindicación también de tiempo sin planificar para la infancia y de tiempos para un ocio familiar compartido.
0: Claro, porque el ocio también educa, ¿no? Y además ofrece aprendizajes difíciles de encontrar en otros espacios, como formar parte de un grupo, enfrentarse a retos, gestionar emociones. Es decir, que más allá del entretenimiento, Jaime, son un entorno privilegiado para el desarrollo de los niños.
2: Desarrollamos nuestra autoestima en la medida en que pues la infancia va viendo que es capaz de hacer actividades que le gustan, desarrolla su percepción de control y de competencia. Desarrolla también su sentido de identidad, la creatividad. Son espacios en los que se evita el sedentarismo, ¿no? Y se promueve la salud física a través de la actividad física. Un lugar en el que aprender a respetar a las personas que son diferentes. Son espacios en los que podemos aprender también a resolver conflictos, a desarrollar habilidades comunicativas, a escuchar y a ser escuchado.
0: Vamos, se puede aprender de todo. También la participación, nuevos amigos, por supuesto. Uh-huh. Y todo esto es por lo que estos expertos hablan, pues, de un recurso fundamental, ¿no?, para el desarrollo integral de la infancia, en el que además, como se están pasando bien, aprenden sin darse cuenta.
3: El gran valor está en todo lo que los niños aprenden sin darse cuenta. Por ejemplo, un niño que llega el primer día sin conocer a nadie, muchas veces termina la semana con nuevos amigos y participando en actividades que al principio le daban vergüenza. También vemos casos de niños que descubren habilidades que no sabían que tenían. Algunos enganchan a un deporte, otros destacan en actividades creativas, u otros simplemente ganan seguridad para desenvolverse solos. Ese crecimiento personal es uno de los mayores aprendizajes que deja un campamento.
1: Es que fíjate, para mí es muy importante, insisto mucho, durante el curso escolar y ahora cuando llega este tiempo y uno piensa en el campamento, sí, el desarrollo de las habilidades sociales del niño, que se sepa manejar en sociedad. Y es que hay estudios que vinculan la participación en actividades de ocio educativo con mejoras de la autonomía, la autoestima, y esto que digo yo de las habilidades sociales.
0: Porque salen de la zona de
1: su
0: confort.
1: Círculo.
0: Que no. Es importante para luego saber enfrentarse de mayores. Y no solo eso, estos espacios pueden ser especialmente importantes para los niños que pueden ir y que son de contextos vulnerables, como me ha explicado Ricardo Ibarra, que es el director de Plataforma de Infancia.
4: Son una forma también de vencer cierta exclusión social que puede tener un niño o una niña vulnerable al también tener un entorno de socialización con niños y niñas diversos. Y muchas veces les ayudan a desconectar de entornos muy exigentes y experiencias totalmente nuevas a las que tienen en su día a día. Para muchos niños y niñas son un impulso cultural muy positivo que de otra manera no podrían acceder. Se pueden suponer a veces un cambio radical en su día a día y que además la ausencia de ese campamento muchas veces es precisamente situaciones de mucha mayor soledad y las que se agudiza esa exclusión y esa falta de estímulo y de desarrollo.
1: Claro, esto que cuenta es una experiencia que en algunos casos puede marcar una diferencia real en el desarrollo de un niño, ¿no? Pero claro, no todos pueden tener acceso, vivirla, y ahí es donde aparece la pregunta de si hay campamentos para todos.
0: No hay campamentos para todos, claro, y esto significa, me contaba Belén, ¿qué significa esto? Privarles a estos niños de entornos más desfavorecidos de descubrir esas aficiones, de conocer a las personas nuevas, de relacionarse con gente diferente a la habitual, aprender a vivir fuera de tu entorno familiar. Es decir, se limitan esas posibilidades de que ganen autonomía de las que hablábamos hace nada.
1: Inevitablemente tenemos que hablar del factor económico de los números. Y es que tú lo apuntabas antes, el precio de un campamento semanal puede oscilar entre los 100 y los 600 euros. Una cifra que, multiplicada por varias semanas, yo qué sé, claro, dos semanas, tres semanas,
0: mínimo,
1: un mes, se convierte inasumible para muchas familias.
0: Claro, pero bueno, también hay que entender, Jaime, que en ese precio, o sea, que no es un precio, algunos a lo mejor sí que se exceden, pero que es que ese precio, pues hay que entender lo que hay detrás, ¿no? Los profesionales cualificados.

0: mercados, actividades adaptadas, instalaciones seguras.
1: La comida.
0: Buena organización, claro, es que la tú comida. No es soltarle y ya está, es que estén bien atendidos también, ¿no? Pero aunque el dinero es la principal barrera, es verdad, pero no es la única.
2: Muchas veces tiene que ver con falta de información. Muchas familias desconocen qué ayudas existen, cómo tramitarlas, qué oferta existe. También a veces encontramos barreras culturales o desconfianza hacia entornos diferentes, nuevos, de los que no se ha tenido conocimiento previo. Y a veces, sobre todo, hay muchas barreras logísticas, de movilidad, de acceder a ciertos campamentos porque el niño o la niña está en un entorno rural o en espacios donde hay poca oferta para este tipo de espacios.
0: Claro, no solo importa cuánto cuesta, sino también quién sabe que existe o no, cómo acceder a ellos o si hay una oferta cerca o no. Bueno, ¿y qué pasa con esos niños que pasan el verano sin actividades educativas o culturales? Pues que vuelven con menos estímulos que sus compañeros en septiembre.
1: Claro, ahí la diferencia, ¿no? Algunos han hecho deporte, idiomas, actividades creativas y otros simplemente han tenido que quedarse en casa.
0: Claro, pero aquí surge la otra pregunta, no solo si hay para todos, sino si debería el acceso a los campamentos estar garantizado, igual que el derecho a la educación, ¿no? Porque va mucho más allá que el derecho a la escolarización.
3: El derecho a la educación no es solo tener una plaza escolar, sino que tenemos que entender que los procesos educativos trascienden con mucho los muros escolares. Los procesos educativos se dan en la familia, en las calles, en los parques, en la actividad de las asociaciones y colectivos. Y los campamentos de verano son una oportunidad para que la administración ponga en marcha iniciativas que están generando oportunidades y garantizando el derecho a la educación integral en la infancia.
0: Claro, también aquí habría que añadir, Jaime, pues la necesidad de más becas, ¿no? Más financiación pública, coordinación con servicios sociales y entender la importancia del ocio y el descanso pues como un derecho, no como una oferta más.
1: Es que hay muchos expertos que están incidiendo y recordando que el ocio educativo no es un lujo, ¿no? Sino forma parte del derecho a la educación y debería ser accesible independientemente del nivel económico de la familia.
0: Exacto, pero a pesar de todo esto, de todos los peros, ¿no? La demanda de campamentos no ha dejado de crecer.
4: La calidad de un campamento no se mide por el número de plazas que ofrece, sino por la experiencia que vive cada peque. Por ejemplo, todos hemos visto casos de niños que llegan el primer día más tímidos, que no conocen a nadie, o que, bueno, están nerviosos por separarse de sus familias. Pero si el equipo está ahí de forma adecuada para acompañarlos, integrarlos en el grupo y entender sus necesidades, la experiencia cambia por completo.
0: El reto no es solo crecer, Jaime, sino hacerlo bien y evolucionar hacia experiencias cada vez más personalizadas, especialización e inclusión y todo. O sea, queda mucho trabajo por delante, pero vamos, a mí esta canción y este report me dan ganas de irme. Yo ya no vengo.
1: Queda mucho trabajo y mucho verano.
0: Y mucho verano, sí.
1: Por delante, eso es lo que estarán pensando los padres. Queda mucho verano por delante y qué es lo que vamos a hacer con los críos, con los chavales. Tienes vacaciones, un ratito.
0: Venga.
1: Porque llegan las noticias a la sintonía de Onda Cero.

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3: Son las 6, las 5 en Canarias.
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3: Buenas tardes. A partir de esta hora está previsto que comience la primera votación en el Parlamento de Andalucía para la investidura del popular Juan Manuel Moreno Bonilla, que no saldrá adelante salvo sorpresa mayúscula por los votos en contra de Vox. De hecho, tanto Partido Popular como Vox han admitido que ambas formaciones van a tener que ceder en sus pretensiones para alcanzar un acuerdo de gobernabilidad ahí en Andalucía que se traduzca en un apoyo a la investidura del dirigente popular dentro de unas 48 horas. Nos vamos a Onda Cero Sevilla, desde donde informa Alejandro Beira.
5: A punto de arrancar la primera votación en el Parlamento andaluz de los 109 diputados, aunque todo apunta a que Moreno no va a ser investido presidente este martes por falta de apoyo. El portavoz de Vox en Andalucía, Manuel Gavira, insistía en que esta tarde no van a apoyar a Moreno.
6: No hemos venido aquí a hacer ningún paripé y por eso nuestro voto hoy va a ser que no.
5: Moreno, por su parte, ha lamentado el no de los de Abascal en esta primera votación y dice que espera que para la votación del jueves ya hayan cerrado un acuerdo.
7: Lamento que hoy no haya pues una actitud positiva por parte de ningún grupo y de manera especial del grupo de Vox. Espero que en la segunda edición podamos dialogar con máxima intensidad y con máxima serenidad y racionalidad para intentar alcanzar un acuerdo.
5: El jueves se produciría esa segunda votación si finalmente hoy no consigue la mayoría absoluta que necesita para ser investido presidente. Y ya advertía Moreno esta mañana de que si no se llega a un acuerdo, habría que repetir elecciones.
3: La reina Letizia tiene previsto despedir mañana en el aeropuerto madrileño de Barajas al equipo médico de emergencia de la Agencia Española de Cooperación Internacional, que se va a desplazar a Venezuela para atender a los afectados por los terremotos. Hoy Naciones Unidas ha destacado que las operaciones internacionales de búsqueda y rescate están plenamente movilizadas en el país para apoyar los esfuerzos después de los terremotos de la semana pasada, si bien ha reconocido el organismo que se están reduciendo las posibilidades de rescatar a supervivientes cerca de una semana después de los terremotos, que dejan de momento un balance provisional de más de 1.700 muertos. Además, la Organización Mundial de la Salud, a través de un portavoz, habla de un principio de colapso de la infraestructura sanitaria.
8: Los hallazgos preliminares revelan una prestación de servicios y un flujo de pacientes caóticos, caracterizados por el hacinamiento, el aumento de los retrasos quirúrgicos, especialmente en trauma, ortopedia y neurocirugía, fallos en las medidas de bioseguridad y personal severamente estresado. Las lagunas críticas incluyen el colapso de los servicios forenses y de morgue y el registro y seguimiento inadecuados de víctimas desaparecidas.
3: Vamos a con los mercados financieros. Cierre de semestre con calma en las bolsas y con el IBEX 35 buscando despedir la primera mitad del año cerca de máximos históricos. Tomás San Juan.
9: Sin grandes sobresaltos ni en el plano geopolítico ni en el económico, el mercado mantiene el tono de las últimas sesiones con movimientos muy contenidos y con el petróleo estabilizado. El barril de Brent europeo repite cerca de los $73, que son niveles similares a los que marcaba antes del inicio del conflicto entre Irán y Estados Unidos. Con ese escenario, el IBEX 35 muy cerca de los máximos que consiguió hace 10 días, pero sin superarlos, eso sí, cierra hoy ganando 4 décimas y se queda en 19.471. Entre los valores que sostienen al selectivo destacan hoy ArcelorMittal, ACS Repsol, en dirección contraria a las que más pierden, Aena, Celnex y especialmente Solaria, que pierde 7 puntos. Y tenemos buen dato si hablamos del semestre que cierra hoy. El selectivo español acumula en esta primera mitad de año una subida cercana al 12,5%.
3: A continuación, la pregunta que este martes planteamos a los oyentes de Onda Cero.
1: ¿Cree que el gobierno con la ley de nietos trata de fabricar votos como está denunciando el Partido Popular?
3: De momento un 90% de los oyentes piensa que sí, en cambio un 10% opina que no. Los deportes con Paco Reyes.
2: Buscamos la última hora de la selección española que juega pasado mañana ante Austria por un puesto en los octavos de final. Alfredo Martínez.
10: Con mucho calor despide Chattanooga a la selección española en la última sesión preparatoria a puerta cerrada, en la que Luis de la Fuente está probando en estos momentos el equipo frente a Austria del próximo jueves en Los Ángeles. Medita un par de cambios con respecto a la formación que venció a Uruguay en México hace unos días. Eso sí, se prueba Víctor Muñoz para ver si puede entrar por fin en la convocatoria, en la que son bajas seguras tanto Nico Williams como Jeremy Pino, que aspiran a llegar como pronto a la ronda de los cuartos de final si España sigue adelante. En unos instantes, rueda de prensa de Grimaldo, el nuevo jugador del Atlético de Madrid, mientras que en la medianoche de España, vuelo de 4 horas de duración hacia Los Ángeles, próxima parada de la selección española en los Estados Unidos.
2: Pues precisamente Grimaldo es el nombre propio del día, porque el lateral zurdo internacional ha firmado como nuevo jugador del Atlético de Madrid hasta 2030, procedente del Bayer Leverkusen. Esta tarde noche se celebran otros 2 partidos, a las 7 Costa de Marfil, Noruega, a las 11 de la noche una de las grandes favoritas, Francia, se medirá a Suecia. Y en baloncesto, el Real Madrid ha destituido a Sergio Scariolo como entrenador. Pedro Martínez, campeón de liga con el Valencia, será su sustituto.
3: Hasta aquí las noticias, volvemos con toda la actualidad, el análisis y el debate a partir de las 7 de la tarde, las 6 en Canarias, en La Brújula con Rafa Latorre.
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11: Las 6 de la tarde, 6 minutos, las 5-6 en Canarias. Enseguida, como cada martes, tenemos debate. Tiene que ver con el avance del teletrabajo en nuestro país. Estamos hablando de más de 3,2 millones de personas, de trabajadores que pueden disponer, que tienen esta opción de teletrabajar. Y hay una serie de preguntas que nos vamos a plantear. ¿Qué dice la ciencia y la experiencia sobre el teletrabajo y los efectos que tiene? ¿Es tan bueno como nos parece? Y una que me parece también muy interesante. ¿Las empresas acaban favoreciendo a los trabajadores que realizan su labor de forma presencial, aquello del cara a cara? Luego se lo vamos a preguntar a nuestros invitados, a nuestros expertos. Pero como siempre, a las 3 de la tarde preguntamos y a las 6 escuchamos a los porfineros y porfineras. Este martes ha sido muy llamativo, la Agencia Tributaria ha publicado la nueva lista de morosos, aquellas personas físicas o jurídicas que al terminar el año 2025 debían más de 600.000 euros a Hacienda. En esta ocasión son 144 menos que el año anterior y aún así la cifra es alta. 5.853 deudores figuran en este listado. Caras muy conocidas, nombres muy conocidos. Paz Vega, Mario Conde, Isabel Pantoja, José Luis Moreno, Bertín Osborne. Y claro, la pregunta hoy a los oyentes, es útil que se sigan publicando, que se haga esta lista y se haga pública y todo el mundo lo conozca. ¿Para qué sirve? Es ejemplarizante. Insisto, sirve para algo y esto es lo que nos contáis.
12: Lo cierto es que no me parece que tenga ninguna utilidad. La utilidad vendría de que Hacienda consiguiera cobrar ese dinero, porque para quienes no somos conocidos, Hacienda sí tiene herramientas para cobrarse. Pero no sé por qué a las personas conocidas o muy ricas, Hacienda no consigue cobrarles las deudas. Así que utilidad ninguna. La utilidad debiera ser que Hacienda haga su trabajo y cobre.
13: Pues sí, sí es útil, porque así sabemos un poco a la hora luego de emocionarnos cuando los vemos tan guapísimos y tan guapísimas en las cadenas de televisión y todo, realmente qué tipo de personas son.
14: Pues yo creo que es muy útil saber quién debe tener Hacienda, porque se quejan y luego después aquí los curritos son los que ganamos una miseria y nos toca pagar todos los años. Y si no pagar, si te dan una pequeña beca de tu hija, hacer una complementaria, porque esos 600 o 700 o 1000 euros hay que declararlos por otro lado. Me cago en la leche, yo no puedo defraudar ni un euro. Y estos señores lo que les da la gana.
15: Yo pienso que si deben, que se haga público. Pero igual que le dan luces, y como dice la tertuliana, a eso para publicarlo, pues que le den luces también a la cara de los pederastas y de los violadores.
16: A mí sí me parece bien la publicación, porque además es que yo, como persona normal de la vida, cuando tengo un problema, que he tenido varios con varias compañías, sobre todo de teléfono, y todo lo que hacen estas empresas es siempre, pues te vamos a meter en la lista de morosos, una lista que es pública, que se supone que si yo quiero pedir un crédito, pues no me lo van a conceder por estar en esa lista, o no sé si puede tener algún tipo de consecuencia. Además, sin ejercer ningún tipo de derecho de defensa de nada. No ha habido ningún juicio en el que se me haya dicho a mí que yo soy una morosa. Lo decide la empresa libremente. Entonces, bueno, pues si aquí hay una agencia tributaria que ha visto que hay unas personas que no están pagando lo que deberían en impuestos y lo hacen público, a mí me parece totalmente correcto.
17: La verdad es que yo no sé si será útil o no. Lo útil, desde luego, sería que pudieran cobrar todo lo que debe la gente que tiene que pagar. Porque claro, luego también hay errores en los cálculos de la agencia tributaria, porque se ha conocido de gente famosa que le han pedido unos pagos a Hacienda que luego resulta que no eran así, que era un error en el cálculo que Hacienda había hecho de lo que tenía que pagar ese contribuyente. Pero vamos, que lo que deban, que lo paguen. Publicarlo, pues mira, para mí es indiferente. Yo me voy a poner a mirar la lista y creo que a nadie le tenga que importar estar en la lista si de verdad debe. Otra cosa es que pongan a una persona famosa en la lista conforme debe algo y luego sea por lo que he comentado antes y realmente no deba nada. Pero ya está en la lista. La mala fama cuesta poco echársela encima y cuesta mucho de quitar.
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0: Por fin.
1: Ha llegado el verano. ¿Y qué es lo que pasa? Yo no diría millones, a lo mejor, de empleados, puede ser, ¿eh? Pero por lo menos miles y miles y miles de trabajadores están abandonando las oficinas. Hoy es un día muy importante, mañana también. Pero no solamente por las vacaciones, sino por el teletrabajo. Y es que en estos meses, muchas empresas amplían las opciones de trabajar en remoto para aquello de conciliar o compatibilizar con las vacaciones. El teletrabajo es una realidad en España para unos 3,2 millones de ciudadanos, de personas que lo hacen de forma habitual o también ocasionalmente, según la encuesta de población activa. Son un 15,4% de la población ocupada, lejos de la media europea, que está en un 22,6%, y de países como, por ejemplo, Suecia, 45,6%, Noruega, 42,5%, o Países Bajos, en cabeza, 52%. Una gran mayoría de españoles querría teletrabajar más, según un estudio de Zoom, pero las empresas están recortando esta opción cada vez más. Y en medio de esta lucha, ¿qué dice la ciencia, la experiencia sobre el teletrabajo y sus efectos en los empleados? ¿Es tan bueno como nos parece? ¿Tan malo como lo pintan algunos? Y esta pregunta que he añadido antes, que he recordado antes, ¿al final las empresas acaban beneficiando o tratando mejor al trabajador, al que pueden ver en el lugar de que ocupan, el lugar de trabajo, por aquello de la relación personal, de lo presencial? Andrés Moraleda, ¿qué tal? Buenas tardes.
2: ¿Qué tal, Jaime Cantizano? A ver, esto del teletrabajo yo creo que va un poco en el sentido de a quién le preguntes, ¿no? Porque el que no teletrabaja nada seguro que te dirá que es maravilloso, que él quiere teletrabajar más, y el que teletrabaja mucho en exceso o solo teletrabaja te dirá que le gustaría ir a la oficina de vez en
1: cuando. Ver la cara de los compañeros.
2: Y esto que has apuntado antes es real. Es decir, si no te ven la cara a los jefes, muchas veces no saben ni que existes.
1: Bueno, yo lo he dicho a las 3 de la tarde.
2: Sí, sí.
1: Yo prefiero ver a los colaboradores y a los redactores, y yo creo que al final esta relación directa les beneficia y nos beneficia.
2: Aquí en la radio nos beneficiamos todo en el cara a cara al final. Pero fíjate, en esto que apuntabas de si es tan bueno como nos parece, hace unas semanas conocimos un estudio, el mayor hasta la fecha sobre este campo, sobre el teletrabajo, con más de 500,000 de encuestas hechas desde hace 25 años en Estados Unidos, que revela que el teletrabajo tiene algo así como una cara oscura. Según esta investigación, publicada en la revista Science, el empleo en remoto en exceso, esto es importante decirlo, en exceso, puede contribuir a desarrollar un sentimiento de soledad y falta de pertenencia hacia la empresa. Los resultados sugieren que aumenta el aislamiento, empeora la salud mental, especialmente para quienes viven solos. Claro, otros estudios apuntan lo contrario. El teletrabajo aumenta el bienestar del empleado por muchas razones. Se duerme más y mejor, esto es obvio. Si no tienes que desplazarte al centro de trabajo, pues puedes ganar
1: esa media hora en el caso de las grandes ciudades.
2: Claro, efectivamente, pues eso que te ahorra, pues para dormir más y mejor, al eliminarse ese tiempo de desplazamiento a la oficina. Mejora la alimentación, al final comes en casa, no comes de tupper o del sitio de fast food que tengas en la empresa o al lado. Claro, pues mejoras en la calidad de esa alimentación y no afecta la productividad. Y eso sí, se gestiona el tiempo de una manera más eficiente, dicen los estudios. Incluso hay un estudio de la Universidad de Stanford, el King's College de Londres y el Instituto de Investigación Económica Alemana, entre otros, que dice que las personas que teletrabajan al menos un día a la semana pueden ver aumentada
1: la natalidad.
2: Sí, la fertilidad y la natalidad.
1: Claro.
2: Por eso de, bueno, no, el roce
1: hace
2: el cariño.
1: Tengo una hora de más,
2: claro,
1: por el desplazamiento, pues a lo mejor.
2: Pues a lo mejor es hora de más, apunta un poco por ahí. Claro, entonces, ¿el teletrabajo es bueno o malo para el empleado? Bueno, aquí la clave yo creo que está en ese punto medio, ¿no? Lo de teletrabajar siempre efectivamente puede provocar soledad, aislamiento, falta de pertenencia hacia la empresa, pero un modelo híbrido con días en casa y otros en oficina, efectivamente, mejora ese bienestar del empleado. Entonces, ¿por qué no se impulsa este modelo más? Claro, estamos recordando el inicio del boom del teletrabajo en toda Europa, en todo el mundo, en España con la crisis del COVID, del coronavirus. Aquí aprobamos una ley del trabajo a distancia que

0: 5 años ha duplicado el número de personas que trabajan habitual o ocasionalmente desde sus domicilios, de 1,6 millones a los 3,2, 3,3 millones actuales. Pero claro, el contexto actual parece ser de estancamiento o contracción. Grandes compañías como Microsoft, por ejemplo, han anunciado la vuelta a las oficinas de sus empleados. Y esto, ojo a esto, las ofertas con opción remota, con opción de teletrabajar, han bajado de un 21% hace unos años.
1: ¿Qué han bajado?
0: Al 11%. Es decir, ahora te ofertan menos trabajos con opción de teletrabajar que hace un año. Un repliegue que llega en un momento en el que el 43% de quienes teletrabajan asegura que buscaría otro puesto si su empleo pasara a ser completamente presencial. Entonces, con todo esto, ¿por qué se está frenando el teletrabajo en un momento en el que los empleados lo valoran más que nunca? ¿Sus beneficios, estos que hemos comentado antes, compensan sus efectos negativos? ¿Qué hemos aprendido o no hemos aprendido en estos años post-pandemia del teletrabajo? ¿Y esta resistencia al teletrabajo es una cuestión cultural más que racional, empírica? ¿Qué modelo de trabajo es el mejor para el empleado?
1: Pues son muchas las preguntas, vamos a intentar encontrar respuesta y vamos a debatir con Isabel Aranda, que es psicóloga, experta en trabajo y organizaciones. Isabel, buenas tardes.
2: Buenas tardes.
1: También está Pilar Yasser, filósofa, escritora, doctora en ética y experta en recursos humanos. Pilar, buenas tardes.
3: Buenas tardes.
1: Y Óscar Rodríguez, profesor del Departamento de Organización de Empresas de la Universidad Complutense de Madrid. Óscar, buenas tardes.
4: Hola, buenas tardes.
1: Buenas tardes. Esta pregunta, siempre empezamos así el debate, es una cuestión mucho más personal y directa. ¿Vosotros qué relación, vosotros y vosotras, tenéis con el teletrabajo? No sé si teletrabajáis, si ha mejorado vuestra calidad de vida, si os gustaría hacerlo, no sé. Isabel, en tu caso.
2: En mi caso, procuro teletrabajar lo máximo posible. Es complicado, pero desde luego mi calidad de vida mejora muchísimo teletrabajando.
1: ¿En qué porcentaje tienes...?
2: ¿En qué porcentaje actualmente? Es complicado porque yo imparto clase en la universidad, sí, en posgrado, entonces estas son presenciales, y en empresa eso tiene que ser la mayoría presencial. Pero también se está haciendo muchísima formación online. En porcentaje, pues diría que un 60% son online ahora mismo.
1: ¿Un 60%? Pilar, ¿en el tuyo?
3: Yo procuro ahora mismo no teletrabajar, pero bueno, porque creo en el concepto de para qué sirve el trabajo, y parte del trabajo es parte de socialización, parte del roce, parte de conocernos, y creo en el concepto de flexibilidad, pero creo que como siempre nos hemos llevado a un extremo el teletrabajo, y sobre todo con los jóvenes, es muy importante que en esas primeras etapas de la vida... El trabajo signifique socializar, aprender de otros, y aprender a través de una pantalla, a mí me parece, con otra persona a distancia, me parece relativamente complicado. O quizás más lento, más que complicado, quizás un proceso más lento.
1: Bueno, se lo podemos preguntar a un profesor de universidad. Óscar, en tu casa, ¿cuál es tu relación con el teletrabajo? No sé si es sencillo para un profesor de la Universidad Complutense.
4: Nosotros como docentes universitarios hemos sido precursores en el teletrabajo. Tenemos una obligación de presencialidad que se sustancia fundamentalmente en la docencia, en las horas de tutoría y las reuniones para la gestión académica, pero obviamente las actividades de investigación requieren meditación, reflexión y trabajo introspectivo que muchas veces se realiza mejor en casa.
1: Y ahora os voy a preguntar, porque Andrés lo apuntaba, más de 5 años después de la aprobación de la ley de trabajo a distancia, vamos a recordar en plena pandemia, el empleo en remoto ha aumentado, pero parece que hay un freno en los últimos tiempos. ¿Por qué se está produciendo este cambio? ¿Es un cambio cultural? ¿Está justificado? ¿Qué es lo que ha ocurrido en estos 5 años?
3: Pues en el caso de muchas organizaciones es un tema de cultura, y lejos del presencialismo que muchas veces, ¿no? O sea, un jefe quiere que esté ahí su empleado, es que la cultura corporativa, el sentimiento de pertenencia a una empresa, es muy difícil generarlo si un empleado va una vez al mes a la oficina, o como en el caso de muchas tecnológicas, ¿no? O va una vez a la semana a la oficina, porque además se produce muchas veces que ¿para qué vas a la oficina? ¿Para estar con los cascos puestos teletrabajando? Entonces, está habiendo como una vuelta a pensar algo que los filósofos nos encanta, ¿no? ¿Para qué sirve el trabajo? El sentido del trabajo, el sentido de pertenencia. Y el sentido de pertenencia tiene que ver mucho con ese roce, con ese tipo de actividades que tienen que ir más allá, no solamente de la productividad, sino sobre todo de crear ese espíritu de equipo, o sea, esa parte de sentido de pertenencia que es importantísimo para la supervivencia de las organizaciones.
1: Porque ¿qué ocurre con el teletrabajo? ¿Se reduce el compromiso del trabajador con la compañía, con la empresa?
2: A ver, no es el teletrabajo el que reduce el compromiso. Sí. Es que aquí hay un planteamiento muy importante. No se trata de qué hacemos, si lo hacemos en la oficina o lo hacemos en casa. Es cómo organizamos el trabajo. Que esta es la clave, esta es la diferencia. El teletrabajo nos está obligando a reconsiderar cuál es nuestra relación con el trabajo. En qué consiste el que tú te puedas poner por ti mismo a decir, bueno, esto lo acabo o empiezo por aquí las tareas o lo abordo. Es decir, exige un mayor grado de autonomía, un mayor grado de autocontrol y de disciplina en el trabajo, desde luego que sí a nivel personal, pero también exige a nivel de liderazgo un cambio radical en la forma en que se supervisa a las personas. Y eso, como dice Pilar, es un factor cultural que todavía no ha evolucionado lo suficiente. Los mandos todavía no han aprendido las formas adecuadas para poder liderar en remoto. Y como no lo han aprendido, pues prefieren el presencialismo. Este es el punto, ¿no? Entonces, el teletrabajo te requiere unos hábitos de trabajo diferentes, unas competencias diferentes y unas relaciones diferentes.
1: Porque, Óscar, ¿tú crees que hay en relación al teletrabajo, hay una característica propia en España de los empresarios y de las empresas españolas?
4: Sí, totalmente. Existe una cultura de presencialismo y de pesimismo antropológico respecto a los teletrabajadores. El teletrabajo tiene mala reputación y existe también suspicacia respecto a el rendimiento y el abandono silencioso de los trabajadores. Este tipo de mentalidad olvida un hecho fundamental, y es que a los teletrabajadores les gusta teletrabajar. De acuerdo con datos del Instituto Nacional de Estadística, en una escala de 0 a 10, los trabajadores dan un 8,9 al trabajo remoto. Indiscutiblemente existe una masa de teletrabajadores que están satisfechos, existen trabajadores que trabajan desde la oficina y que les gustaría teletrabajar, y estamos hablando de 3.400.000 empleados, y luego existe una masa de puestos que no son teletrabajables. Esto es algo que es una obviedad en un campo de investigación como el teletrabajo, en el cual, bueno, pues siempre hay cierta confusión y discordia. Es importante señalar que en el estudio de Nature que habéis mencionado al inicio, que compara la situación de trabajadores in situ con trabajadores que trabajan en remoto en el periodo 2011 y 2024, y se dice que una de las conclusiones es el deterioro de la salud mental, debemos tener en cuenta que ese deterioro de la salud mental es general. Y donde se aprecia un mayor deterioro es en aquellos trabajadores solitarios que no tienen pareja y que además no tienen descendencia. Y que, bueno, pues se sabe que tienen un 80% de probabilidades de pasar el día solos, ¿no? Con esto no quiero decir que no debamos tener en cuenta un estudio de tan amplio alcance, con cerca de 600.000 encuestas, pero también nos debíamos preguntar ¿cuál es la alternativa si preguntamos cómo está la salud mental de aquellos trabajadores que en el pasado hicieron trabajo remoto y ahora han vuelto a la oficina?
1: Isabel, ¿estás de acuerdo?
2: Sí, el tema de la salud mental, como sabéis, es una prioridad absoluta ahora mismo en las empresas debido, por supuesto, a las bajas laborales y los índices de absentismo. Pero no procede solo, es que no es solamente por la modalidad de trabajo, si es teletrabajo o no teletrabajo. Es decir, justo lo que ha dicho al final es decir, pregunta a las personas que antes estaban en la oficina si ha mejorado o empeorado su salud mental. Ese dato nos falta, ¿no? Es cierto que teletrabajar solo permanentemente puede incrementar mucho lo que llamamos la soledad tecnológica, esa idea de que te desconectas tanto de los demás, del trabajo, como de la sociedad, en definitiva. Y las personas necesitamos la conexión social. Pero también es cierto que hay gente que puede pasar con muy poca conexión social. Hoy también es cierto que hay gente que a través de las reuniones se puede estar conectado. Entonces, los cómos aquí es lo más importante, no solamente qué estamos haciendo, sino los cómos.
1: Claro, a lo mejor por eso este porcentaje que antes dábamos, el 43% de quienes teletrabajan asegura que buscaría otro puesto si su empleo pasara a ser completamente presencial. A lo mejor esta cuestión de la salud mental explica estas respuestas, ¿no?
3: Totalmente. Y todavía no ha salido en la conversación un término, es raro, ¿eh?, que no haya salido, que es el de la inteligencia artificial. Porque, claro, llegan unos pequeños algoritmos que resulta que para resolver una serie de tareas muy eficientemente y con mayor productividad que cualquier ser humano, lo hacen ellos. Con lo cual esto va a impactar de lleno en todos aquellos teletrabajadores que resuelven una serie de tareas en una parte de tiempo.

0: Yo creo, y ahí estoy un poquito en contra con lo que ha dicho, con lo que se ha dicho anteriormente, que ya se ha perdido esa parte de decir, quien teletrabaja no, vamos a emplear una expresión, no curra, ¿no? Claro, claro que sí que trabaja, ¿no? Yo creo que se ha perdido esa parte. Entonces, tenemos muchísimos...
1: ¿Tú crees que esa idea ya queda atrás?
0: Está quedando atrás.
1: Está quedando atrás.
0: Pongámoslo en gerundio, ¿no? Está quedando atrás porque todavía hay mucha parte de si no vienes, si no vienes presencialmente, si no te veo aquí, si no sales el último, llegas más tarde, me da igual, pero si no sales el último parece que no trabajas. Eso ya está quedando atrás por esa parte de liderazgo que decía Isabel. Pero sí que es verdad que tenemos que tener en cuenta que ahora la tecnología, a nivel de resolver una serie de tareas en cualquier parte del mundo, ya las va a resolver. Entonces, pensemos, vuelvo a mi pregunta, ¿para qué trabajamos? ¿Para qué sirve ir a la oficina, ¿no? Esos pasillos en los que esas conversaciones, que no se pueden tener muchas veces online, en las que se resuelven tantos problemas, benditos bares, o sea, vuelvo a los bares en los que se resuelven muchísimas de las discusiones, muchísimas de las conversaciones que pueden salir en una empresa. Entonces, eso no surge en un ambiente virtual. Y yo no quiero decir que no haya que tener cierta flexibilidad siempre, pero esa vuelta que sí que está habiendo por parte de todas las tecnológicas, sobre todo a ese volvamos a la oficina, o sea, volvamos a la oficina, pero con un para qué distinto. Con un para qué distinto.
1: Claro, es un ejercicio social también.
0: Totalmente, totalmente. Es que el trabajo sirve para socializar, no solamente para ejecutar una serie de tareas.
2: Claro, pero habría que replantearse un poco cuál es nuestra relación con el trabajo a nivel sociológico, filosófico también. Antes hablaba Óscar y efectivamente apuntaba el dato, ¿no?, de este estudio que se ha publicado en la revista Science, que habla del aumento de la soledad en los teletrabajadores. Apunta ese dato, ¿no?, que son las personas que viven solas, que no tienen descendencia y demás, las que más se ven afectadas. Pero claro, la socialización no depende solo del trabajo. Es que también yo creo que muchas veces hemos concebido o hemos estructurado la sociedad en torno a el trabajo. Y creo que ahora hay un cambio de paradigma sociológico y filosófico, y es que el trabajo ya no nos define. Ya no nos define ni como individuos ni como sociedad, por así decirlo. Y está dejando de hacerlo, sobre todo en las generaciones más jóvenes. Yo, por ejemplo, vivo solo. No tengo descendencia. Imagínate que empezara a teletrabajar todos los días.
0: ¿Seguro que tienes mascota?
2: No tengo mascota tampoco. No. Pero fíjate, si yo empezara a teletrabajar todos los días por imposición de la empresa o por elección propia, me buscaría otras formas de socialización más allá del trabajo, porque el trabajo no me define. Es decir, ya sea un gimnasio, un grupo de amigos, actividades, iba a decir extraescolares, extracurriculares, creo que también hay un punto de redefinirnos como sociedad, ¿no?
1: Isabel estaba gesticulando, ¿no estabas muy de acuerdo con esta idea?
3: Sí, estoy de acuerdo en parte. A ver, es cierto que el trabajo nos ofrece unos beneficios que a veces no se valoran suficientemente. Entre ellos, la identidad profesional. Es decir, nos da un valor como personas profesionales que evidentemente no tenemos si estamos en casa. Francamente, el que se queda en casa lo pierde. Entonces, es muy importante tener en cuenta esto, las relaciones que ha citado Pilar varias veces. Es decir, hay una serie de elementos que el trabajo nos aporta y que nos enriquece, y que eso nos permite también tener un mayor equilibrio psicológico, ¿no?, que puede redundar en una predisposición mejora a nuestra salud mental, ¿no? Pero, como bien decías, el trabajo no lo es todo. Sin embargo, y aquí era mi gesto, la reforma de la Ley de Prevención de Riesgos Laborales, precisamente lo que dice es que el trabajo es el centro de todo, la empresa es la responsable de todo, es lo que viene a decir, y que por lo tanto toda tu salud mental va a depender de los factores de trabajo. Con lo cual, lo que tú dices, si yo puedo elegir irme al gimnasio o tener mi grupo de amigos, no se va a considerar a la hora de que tú tengas un problema de salud si realmente se llega a implementar la reforma prevista.
1: Óscar, ¿estás de acuerdo con esto?
4: Sí, yo creo que nos falta un poco de perspectiva respecto de las transformaciones que se han producido en la especie humana desde la epidemia del SARS-CoV, ¿no? Sí que existe una estabilización del teletrabajo a través de un modelo híbrido que combina la presencialidad, pero yo no soy muy optimista respecto de el incremento de la vigilancia y de la monitorización de los trabajadores que realizan su labor a distancia, ¿no? De hecho, existe jurisprudencia del Tribunal Supremo que, bueno, pues verifica el incremento, la intensificación del control, cláusulas de teletrabajo que no tienen que ser...

0: negociada y, bueno, pues, como digo, un incremento de la digitalización que implica trabajar por objetivos, y trabajar por objetivos implica un incremento del estrés. Eso yo creo que va a ser un impacto grande para las relaciones laborales y especialmente para las organizaciones sindicales, que son organizaciones que nacen del principio de que la unión hace la fuerza y de la agregación de intereses colectivos. Cuando hablamos de la transformación del teletrabajo, se nos olvida una cosa que es importante. El teletrabajo existía antes de la revolución industrial porque todo el mundo trabajaba en casa, con lo cual es un poco un estado consustancial también a la naturaleza humana. Y luego yo creo que hay ramificaciones que hay que tener en cuenta cuando se valora la operatividad del teletrabajo, ramificaciones en términos del impacto que tiene sobre la movilidad, sobre el urbanismo, sobre la graciación demográfica. Es decir, somos un país que no tiene bebés y hay estudios que relacionan teletrabajo y fertilidad. Sobre el cambio climático, en el origen reciente del teletrabajo está bueno, la propuesta de Niles, el ingeniero de la NASA, que en los años 70, con la crisis del petróleo, propuso el teletrabajo como alternativa, ¿no?, a la reducción de la venta de petróleo como consecuencia de las decisiones de los países de la OPEP. Yo creo que este es el panorama que tenemos que contemplar y, bueno, no olvidemos también que hay llamadas al sentido común. Entre el 6 y el 12 de junio de este mes, de este año, tanto las organizaciones empresariales madrileñas como las propias empresas, como las administraciones públicas, hicieron un llamamiento público al teletrabajo. ¿Por qué? Porque estaba aquí el Papa León XIV.
1: Me encanta lo que has dicho del teletrabajo, porque el teletrabajo tiene los mismos años que yo, que por supuesto no lo voy a decir en antena, que lo averiguo la gente los años que tiene, pero luego sí que es verdad que hay ciertos restos en las compañías con lo que decías, Óscar. Por ejemplo, hay muchas compañías que no dejan tener días de teletrabajo ni el lunes ni el viernes, ¿no? Porque dicen, claro, es que si dejo teletrabajar y
2: lo uno al fin de semana,
1: te haces un pedazo de puente todas las semanas, ¿no? Entonces, para eso está la confianza, para eso está lo que decía Isabel, de decir, ¿confío en mis empleados? Sí o no. Pero hay esa parte que yo creo que es necesaria. Creo que ha habido un cambio de pasada, de decir, vale, no teníamos nada de teletrabajo, ahora tenemos teletrabajo, quiero teletrabajar, no quiero teletrabajar, ¿para qué voy a trabajar? Y sobre todo que pensemos que hay una parte, en muchas de las empresas no solamente tienen teletrabajadores, es que tienen personas que trabajan y que tienen que ir a la oficina, que se produce muchas veces esa parte de injusticia de por qué yo puedo teletrabajar. Muchos informáticos se les ha dejado teletrabajar. Por cierto, se va a acabar eso, o se está tendiendo a acabar eso de, no, como tú eres informático puedes teletrabajar, porque va a venir la IA y
2: lo hace ella misma.
1: Lo va a hacer ella misma, claro, por ser políticamente correctos. Y entonces en esa parte tenemos que volver a un cierto equilibrio. Y Óscar, tú ahí me vas a dar la razón. Una clase con alumnos donde esté el presencial, donde esté esa parte de notar qué te dicen los alumnos, para mí, vamos, eso yo creo que es una de las funciones que para mí es insustituible. Y mira que doy clases online, pero no me gusta nada.
2: Bueno, Carolina Vescasa, también profesora universitaria, hoy ha dicho a las 3 de la tarde que el periodo de la pandemia y el tener que dar clases online fue un periodo frustrante. Que,
1: totalmente.
2: Y que prefiere totalmente, esa comunicación. No, Óscar, que prefiere esa comunicación, ese cara a cara con los estudiantes, ¿no?
0: Los seres humanos nos movemos por narrativas y a lo largo de la historia vemos que lo que han prevalecido más importante que los intercambios económicos son las historias, ¿no? El storytelling desde nuestros antecedentes grecolatinos. Yo creo que no hay nada que pueda sustituir una clase presencial. De hecho, yo trabajo en la universidad presencial más grande de España, ¿no? Y somos una universidad de docencia y donde nuestro mejor activo son los estudiantes, y eso no se puede hacer en remoto.
2: Y esta pregunta es para los tres. ¿Un teletrabajo total o casi total puede quitar oportunidades al trabajador? Porque hay un estudio británico en el que se asegura que los jefes acaban dando mejores salariales y laborales a los empleados que ven con más frecuencia, con los que se cruza en el pasillo o en la redacción, si es una radio. ¿Tenéis esa impresión?

0: Bueno, efectivamente, este es un sesgo que se produce en las decisiones, porque tú tiendes al final a confiar más en aquellas personas con las que interactúas, con las que estás, como decía.
1: Los miras a los ojos.
0: Con las que estás en el bar o las que te miras a los ojos. Tiendes a confiar más en ellos, aunque no tengas motivos reales, aunque no los hubiera realmente, que no fueran productivos o que no. No, pero esa cercanía te hace confiar más en ellos. Entonces, el sesgo a la hora de tomar decisiones es real. Tú vas a priorizar a estas personas con las que tienes relación frente a las cuales no tienes relación. Por eso es tan importante que tengamos en cuenta la necesidad de crear una cultura diferente si queremos que realmente el teletrabajo pues funcione bien. Y tenemos que tener en cuenta que en las grandes corporaciones el 80% hay un 80% de teletrabajo en las importantes. Luego, es una medida, una forma de trabajar que sí que se ha visto que es eficiente y que puede estar aquí, pero tenemos que prepararnos para esa forma de trabajar. No es, vete a trabajar a casa. Tenemos que aprender a trabajar.
2: Yo en ese sentido, hay mucho pelota digital ya en estos 4 o 5 años que llevo viendo muchísimas empresas, y hay mucha pelota digital, no solamente porque los trabajadores estamos dando por supuesto que los jefes trabajan todos presencialmente, pero es que hay mucho jefe que también teletrabaja en sitios además maravillosos como la costa o y ya está teletrabajando mucho jefe. Entonces, claro, el ser pelota, que yo no sé si es malo o es bueno, ha trascendido del mundo presencial al mundo virtual, ¿no? Ese mensajito a cualquier hora, ese cómo estás. Entonces, eso de que se premia al que está más cerca, el más cerca ahora, no solamente presencial, sino que es también virtual, ¿no? Ese WhatsApp a las 12 de la noche de estoy aquí para lo que necesites, o sea, ese peloteo digital también se está llevando a cabo. En otras organizaciones se sigue valorando la parte de presencialidad, pero yo en eso insisto, yo lo que he visto en estos 5 últimos años ha evolucionado muchísimo.
1: Vamos a hablar de la evolución, porque ¿hacia dónde caminamos con esta cuestión del teletrabajo? ¿Vamos a seguir insistiendo en esta fórmula híbrida de unos días en la oficina, unos días desde casa? Óscar, ¿cuál es tu impresión?
3: Mi impresión es que se va a estabilizar ese modelo híbrido que combina la presencialidad con el trabajo remoto. Creo también que existe un potencial de mejora de este 15,7%, 16% en los próximos años, a medida en que se produzca un incremento del trabajo intensivo en conocimiento. Tengo dudas razonables de que alcancemos niveles de teletrabajo equiparables, como por ejemplo el caso de los Países Bajos, donde 1 cada 2 trabajadores teletrabajan por esa cultura de autoritarismo y presencialidad.
1: Un 52% en Países Bajos, sí.
3: 1 de cada 2, sí, efectivamente, ¿no? Entonces, yo creo que se establecerá ese modelo con unas ligeras oscilaciones dependiendo de las circunstancias, pero tampoco puedo augurar un cambio radical que nos ponga al nivel de los países con mayor intensidad de teletrabajo.
0: Pues yo creo que efectivamente el modelo híbrido precisamente lo que permite es manejar los riesgos psicosociales que tiene el teletrabajo, que hemos hablado de soledad, de pérdida de conexión, de exceso de carga laboral también, por nombrar solo algunos, ¿no? Lo que llamamos el estrés tecnológico está ahí presente. Entonces, el modelo híbrido te permite, por un lado, trabajar en jornadas en las cuales te puedes concentrar y puedes ser autónomo en tu trabajo, y por otro lado, permite compensar con jornadas en las cuales haya relación entre las personas, siempre y cuando, claro, cuando vayas a la oficina no vayas a instalarte con tus auriculares y tu portátil, sino que vayas a reuniones presenciales en las cuales puedas compartir con otros. Mientras que realmente el espacio en la oficina sea un espacio de interacción personal y el espacio en casa pueda ser un espacio de gestión y de concentración, el modelo será exitoso y no es que vaya a crecer mucho en España, pero sí se mantendría así.
1: Porque tú también crees que han cambiado las relaciones de los trabajadores en las oficinas, en los centros de trabajo.
0: Sí, sí, la relación con el trabajo, lo que entendemos por trabajo está cambiando.
1: Con los compañeros,
0: ¿algo? Sí, sí, totalmente. Y no solamente por las nuevas generaciones. En general, ahora mismo vamos relacionándonos con el trabajo y con los compañeros de trabajo de otra manera.
1: ¿De qué manera? Pues menos relación personal. Tendemos menos puentes para esa relación personal.
0: Más

0: Individualista, sí. O sea, la tendencia, además hay un estudio muy interesante europeo que lo en el estudio de valores y que va contrastando cómo hay una evolución hacia el individualismo generalizado, sí.
1: Pues para

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7: También la inteligencia artificial, y hay que reconfigurar qué significa trabajar. Y me ha gustado mucho lo que decías, hay que equilibrar muchísimo, sobre todo no solamente los jóvenes, todas las generaciones, quizás la mía lo ha hecho menos, lo que es la vida personal y la vida profesional. Pero que esa vida profesional, por Dios, o sea, no perdamos esa esencia de la socialidad.
8: Pero eso ya está pasando con independencia de la edad, ¿no?
7: Sí, totalmente.
8: Estamos poniendo en la balanza
7: totalmente.
8: Y le estamos dando más importancia a la cuestión personal frente a lo laboral.
7: Totalmente, pero por eso creo en el concepto de flexibilidad. O sea, flexibilidad. Quiero ir al gimnasio a las 4 de la tarde porque a las 9 de la mañana, a las 8 de la mañana hay mucha gente. Pues mira, a ver si te lo permiten tus funciones y lo que tengas que realizar. Pero eso va independientemente de las generaciones, y creo que esa compensación, ese equilibrio entre vida personal y vida profesional es otro de los retos que tendrán todas las organizaciones de aquí a los próximos años.
8: Muy bien, Isabel Aranda, psicóloga experta en trabajo y organizaciones, Pilar Yasser, filósofa y escritora, doctora en ética y experta en recursos humanos, y Óscar Rodríguez, profesor del Departamento de Organización de Empresas de la Universidad Complutense de Madrid. Muchísimas gracias a los tres. También a ti, Andrés.
9: A vosotros.
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0: Y cuando cae la tarde, el búho Juan Soto Ibars abre sus ojos para fijarse hoy... ¿En qué? En Rusia. Juan, buenas tardes.
3: Hola, Jaime. Hoy me he fijado en Rusia. Ese país inmenso del que sabíamos mucho antes de la guerra de Ucrania y del que tanto hemos leído y del que sabemos ahora tan poco. Un amigo mío muy bueno vive allí. No me escribe ya como acostumbraba sus largos emails porque allí todo el mundo se siente vigilado y tiene motivos para ello. Ayer recibí una carta suya y os voy a leer un trozo. Esto lo escribe un español que lleva media vida en Moscú. Dice, cruzar de Rusia a la Unión Europea es como pasar por varios portales dimensionales. Para llegar aquí desde Moscú hay que superar una doble capa de aislamiento. El cierre aleatorio del espacio aéreo bajo el acoso de los drones, ruleta rusa aeroportuaria, escala obligatoria en Estambul o Dubái. El avión de Turkish sigue una trayectoria de media luna, bordeando el mapa de Ucrania, y el tercer cerrojo es ya cibernético. Como sabes, vivimos inmersos en un gulag digital, miles de páginas y aplicaciones restringidas y cortes salomónicos de Internet, aunque la hermetización no es perfecta. De momento, aún podemos desplegar antenas y recibir señales del exterior gracias a los VPN. Ello me permite saborear en mi cocina moscovita tus diatribas de YouTube y otras noticias del mundo libre. Un poco como mi abuelo sintonizaba Radio Moscú en la Soria de los años 40. Amigos prorrusos de izquierda se quejan mucho de la atmósfera mediática viciada que tenéis en España. Y yo les invito a todos a venir a Rusia, donde directamente no hay atmósfera. Rusia es ahora mismo Mercurio. Estamos como en la URSS de Brezhnev, pero con inteligencia artificial. Aunque llevo más de 4 años desconectado emocionalmente de esta Rusia de hoy, no puedo dejar de mirar con ojos alucinados la metamorfosis del país amado. Es todo terrible, pero a la vez apasionante. Vivo en silencio, sin expresar públicamente opiniones como esta. Y ahí termina su carta, y por eso no puedo deciros su nombre.
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13: Torre, ¿qué tal? Buenas tardes.
14: Hola, Jaime Cantizano, ¿qué tal?
13: Ley de nietos, está dando mucho que debatir.
14: Está dando mucho que hablar. Ahora, lo urgente, nos lleva a Andalucía y nos iremos a Sevilla porque han tumbado en primera votación la investidura de Juanma Moreno. El jueves habrá otra oportunidad. Es probable que no dé tiempo todavía a negociar algunos detalles. Claro, es que la inmigración ha sido la gran elipsis de este debate. Ahora habrá seguramente una nueva convocatoria después de negociar con Vox y finalmente pues asumirá lo mismo que con que Guardiola, con algunos matices. En cuanto a la ley de nietos, ¿qué dices? Es que el Partido Popular se ha sumado a las denuncias de ingeniería electoral contra el Partido Socialista. El problema es que va a tener que explicar el Partido Popular su apoyo a la ley de nietos. Es decir, si ahí hay un problema, el Partido Popular ha participado en su creación. Y en esas contradicciones vive la política española.
13: Bueno, estas y otras noticias en La Brújula con Rafa Latorre y todo su equipo a las 7 puntuales. Nosotros volvemos mañana. Adiós, adiós, adiós.
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0: 7, las 6 en Canarias. 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
1: Nuestra primera conexión de urgencia nos lleva a Sevilla, donde está la noticia, que es que Juanma Moreno no ha sido elegido para revalidar el cargo de presidente de la Junta de Andalucía. No, al menos por el momento. Habrá una oportunidad nueva el jueves. Y si no, pues habrá que sentarse a negociar un nuevo acuerdo de gobierno con Vox y convocar una nueva o un nuevo pleno de investidura, a ver si se evita la convocatoria electoral, es decir, la repetición electoral. Alejandro Vieira, ¿qué tal? Buenas tardes.
2: Buenas tardes, Rafa. Pues sí, Moreno no ha logrado la investidura en este primer intento. Terminaba hace apenas 15 minutos la primera votación de los 109 diputados en el Parlamento andaluz. Era de esperar que Moreno no consiguiera hoy el apoyo necesario. Solo ha tenido los votos a favor de su partido, 53, frente a los 56 en contra del resto de grupos. Escuchamos al presidente del Parlamento, Jesús Aguirre.
3: A no haberse obtenido la mayoría absoluta requerida por el artículo 118.3 del Estatuto de Autonomía de Andalucía, debe entenderse que esta Cámara no ha otorgado su confianza al candidato en esta primera votación. Se suspende la sesión hasta pasado mañana, jueves, día 2 de julio, a las 19 horas, para proceder a una nueva votación.
2: Casualmente, el sorteo ha decidido que el primero en votar haya sido el portavoz de Vox en Andalucía, Manuel Gavira, que ha votado no, tal y como lo había avanzado. Los de Abascal no darán el apoyo a Moreno hasta que no se cierre el acuerdo. Moreno ya esperaba este resultado y esta mañana ya lamentaba el voto en contra de Vox. Decía que espera que para la votación del jueves ya se haya cerrado el acuerdo.
4: Lamento porque creo que sí se podía haber dado esas condiciones para que hoy mismo pudiéramos tener gobierno. Espero que en la segunda edición, puesto que dentro de 48 horas se producirá una segunda votación, podamos dialogar con máxima intensidad y con máxima serenidad y racionalidad para intentar alcanzar un acuerdo.
2: Pues primera votación fallida. Mientras tanto, continúan las negociaciones entre PP y Vox y el jueves, como contábamos, se celebrará esa segunda votación en la que necesitaría mayoría simple. Si tampoco lo consigue, tiene 2 meses para buscar los apoyos y si no, tendríamos que ir otra vez a elecciones aquí en Andalucía.

Bienvenidos, bienvenidos a La Brújula. Estaremos con ustedes hoy hasta las 11. Hoy hasta las 11, las 10 en Canarias, porque luego vienen los del Radio Estadio para contarles un partidazo del Mundial. Este ha sido un Mundial muy emocionante, muy divertido, ¿eh? Y con esa dosis de épica de los humildes que tanto que nos gusta. Que Paraguay se ha cargado de Alemania. Eso está bien, siempre será sorpresas, ¿verdad? Bueno, aquí La Brújula, con toda la información, el análisis, la economía y el deporte. El tema hoy es la inmigración, por varias razones, ¿eh? Judiciales, políticas, censales incluso. Con lo cual, al menos por un día, hay un tema que desplaza la corrupción de la primera plana. Pero eso no evita un nuevo choque del gobierno con la justicia, con el Supremo, además, en este caso. Porque el alto tribunal plantea elevar una cuestión prejudicial al TEJUE. Esto es un tema bastante complicado, ¿eh? Pero al final, ¿en qué consiste esto? Pues plantea si colisiona la regularización masiva de inmigrantes en España con la legislación europea. Así que ahora estamos en un periodo de alegaciones en el que el gobierno, a través del Ministerio de Migraciones y de la Abogacía del Estado, va a defender que es perfectamente legal y perfectamente acorde a la legislación comunitaria la regularización de inmigrantes. En caso de que se elevara finalmente a la justicia europea esta cuestión, podría provocar la paralización de la tramitación de la, en fin, de la regularización de tantos inmigrantes que estarían en proceso. Y más allá, si luego la justicia europea le da la razón al tribunal o al recurso presentado por el Tribunal Supremo Español, entonces ya el lío sería

0: fenomenal. Esto nos lo cuenta mejor Eva Llamazares. ¿Qué tal, Eva? Buenas tardes.
1: ¿Qué tal? Buenas tardes. 6 posibles colisiones con la normativa europea, advierte el Tribunal Supremo. En una providencia fechada el 24 de junio, concede 5 días a los recurrentes, comunidades valenciana y aragonesa, además de Fiscalía y Abogacía del Estado, para que informen sobre la procedencia de elevar estas dudas al Tribunal de Luxemburgo, en lo que se denomina una cuestión prejudicial. Recibidos los informes, la Sala de lo Contencioso deliberará y decidirá si remite la cuestión prejudicial y, en ese caso, si deja en suspenso la tramitación de la regularización mientras el TJUE resuelve sobre el fondo. Las fuentes consultadas insisten en que, de suspenderse, los efectos en la práctica serían mínimos para los inmigrantes en proceso de regularización, puesto que, terminado el plazo de solicitudes, se les habrá concedido el permiso temporal de residencia y trabajo. A más largo plazo, si se acude finalmente a Luxemburgo y si este tribunal le da la razón a los recurrentes, entonces sí habrá posibles consecuencias sobre los permisos definitivos que están por llegar. En concreto, el Supremo encuentra un posible choque entre el decreto ley del Gobierno y el principio de cooperación leal al emprender una regularización con efectos potenciales sobre un número indeterminado de personas que supera el millón, sin que conste notificación previa a la Comisión Europea ni coordinación con los demás Estados miembros. Y otra vulneración de la normativa comunitaria podría producirse, según el Supremo, respecto al principio de solidaridad y reparto equitativo de la responsabilidad entre los Estados miembros, que podría invadirse al establecer un Estado sin condicionamiento alguno que no sea la mera decisión política, una regularización masiva de extranjeros.
0: Bueno, y se habla de la inmigración y de la emigración, ¿eh? Esto sí que es una novedad. Por el tema de la ley de nietos, ahora se lo cuento, ¿eh? Pero antes, el propio Pedro Sánchez se ha implicado en la defensa de la acogida de más inmigrantes. Lo que pasa es que, como tienen la mente en otro lado, se ha hecho un lío y por un momento parecía Nigel Farage, porque ha puesto el ejemplo de Extremadura y de cómo una tasa baja de inmigración convive con precios ajustados de la vivienda y mayor seguridad. Parecía que estaba defendiendo exactamente lo contrario de lo que quería defender, que es lo que tiene vivir asediado por una cierta angustia que uno ya no sabe ni lo que está diciendo. En cualquier caso, el gobierno no solo tiene que defenderse de las críticas de la derecha, sino de los sindicatos que critican que no hay medios suficientes para afrontar la regularización. Sara Iturbide, buenas tardes.
2: Buenas tardes. La regularización es uno de los ejes del plan que hoy ha anunciado Pedro Sánchez. Un plan de 500 millones dirigido a la integración de las personas migrantes en 4 ejes de actuación y 16 medidas, entre ellas la creación de la Agencia Estatal de Movilidad Humana para coordinar de manera segura la gestión migratoria. También se reforzará el aprendizaje de los idiomas cooficiales, el acceso al empleo en sectores con alta demanda y a la AFP enfocada a las necesidades del país. Un plan necesario, dice Sánchez, para abordar la migración con responsabilidad y empatía.
3: España nunca ha avanzado levantando muros. Bueno, yo diría que ninguna sociedad ha avanzado nunca levantando muros. Lo hacen las sociedades, y ese es el camino que ha tomado España, ampliando derechos, fortaleciendo la convivencia, apostando por la integración.
2: Mientras tanto, solo hay medio centenar de funcionarios para tramitar más de 1 millón de expedientes. El Ministerio del Interior está pidiendo voluntarios para teletrabajar fuera de su horario. CESIR reclama más personal ante la avalancha de expedientes que afrontan extranjería y las comisarías. Javier Cruz es el portavoz.
4: Estamos muy preocupados ya que ha habido una falta de previsión absoluta. CESIR exige refuerzos inmediatos porque si no se va a producir una situación de colapso, y reclamamos medidas para evitar que salte por los aires la gestión y la atención ciudadana ante este volumen de trabajo.
2: Alertan de que salen de un cuello de botella para meterse en otro por la tramitación de la tarjeta de identidad de extranjeros, ya que no hay citas desde hace semanas y no hay personal suficiente.
0: Bueno, y ahora les contamos lo de la emigración, es decir, lo de la ley de nietos. Bueno, en realidad es la emigración, sí, son los exiliados, aquellos que abandonaron el país porque tuvieron que hacerlo, después de la Guerra Civil. Ahora el Partido Popular se suma a las denuncias de ingeniería electoral contra el PSOE, porque dice que la ley de nietos, en fin, permite la nacionalización de los descendientes españoles que padecieron el exilio y el extrañamiento de la Guerra Civil, y eso supone la fabricación de nuevos votantes, o eso dice Alberto Núñez Feijóo. Claro, esto tiene un problema, y es que el Partido Popular defendió esa ley de nietos, y lo defendió además con argumentos morales y políticos en el Senado, hace no tanto, y una voz que es portavoz del Partido Popular, como fue Esther Muñoz. Es decir, que si esa ley está generando efectivamente un problema o alterando de alguna manera el censo, desde luego habrá participado en la creación de ese problema el Partido Popular, que, por cierto, en Argentina ahora sigue publicitando a través de su Instagram, aunque esto es una cuestión menor, los criterios para adquirir la nacionalidad y luego luchando por conquistar a esos nuevos votantes. Vox en esto es muy claro, porque lo que dice es que hay que privar del derecho a votar por correo a los españoles residentes al extranjero, en el extranjero, punto. Claro, y así se lo ha pedido a la Junta Electoral. De lo que acusa Feijóo a Sánchez es de fabricar nuevos votantes. En concreto, 2,5 millones de votantes, que supondría un incremento del censo electoral. Ha insistido en ello. Pero la cuestión es si está en contra ahora de lo que antes estaba a favor. Es decir, de que esas personas adquieran la nacionalidad en virtud de la ley de memoria democrática. Porque si la adquieren con ella, pues adquieren los derechos de cualquier español.
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0: Y repasamos otras noticias del día con Carlos Rodríguez y Guillermo Pérez. La SEPI regresa a los beneficios con 130 millones de euros en 2025, un 16% superior al periodo anterior, 2024. Estas son las cuentas aprobadas por el Consejo de Administración. Un día después de que el juez Pedraz elevara a 25 las imputaciones por los amaños de contratos del holding público en el caso de las cloacas del PSOE. Y entre los nuevos investigados está la actual presidenta de la SEPI, Belén Gualda. Es la tercera presidenta de la SEPI. Es un pleno, ¿eh? Todos los presidentes de la SEPI desde 2018, es decir, desde que llegó Pedro Sánchez, están imputados. Y esta está imputada en ejercicio. Y no va a dejar de ser presidenta de la SEPI. Al menos si atendemos a lo que ha dicho Pedro Sánchez, que la apoya sin vacilación alguna. Juan de Dios Colmenero.
6: Ya no se plantea pedir explicaciones, ni mucho menos dimisiones, cuando una imputación judicial llega a un alto cargo del gobierno. El listón cada vez más bajo, por supuesto, claro que sí. Esta era la respuesta precipitada de Pedro Sánchez al ser preguntado si respalda a la actual presidenta de la SEPI, Belén Gualda, asumiendo en primera persona el respaldo a la tercera presidenta consecutiva de este organismo público imputada por varios delitos relacionados con la corrupción. Entre la UCO, la Unidad Central Operativa de la Guardia Civil, y la UDEF, de la Policía Nacional, y la instrucción de varios jueces, ya son 760 millones investigados repartidos por la SEPI. 80 millones más que, por ejemplo, lo defraudado en los ERE de Andalucía. La justicia investiga y duda ya de la legalidad de 4 de los rescates otorgados por la SEPI: Europa, Plus Ultra, Duro Felguera y Tubos Reunidos, y mantiene como investigados a sus 3 últimos presidentes de la SEPI.
0: Comparecencia esta tarde del ministro Grande Marlaska en la Comisión de Investigación del Senado. Ante sus señorías, como cabía esperar, ni idea de Leire Díez, ni contacto alguno con ella, al menos que recuerde.
7: ¿Usted no la ha llegado a conocer nunca personalmente?
8: No, que yo sepa, no la he conocido personalmente. Desde luego no he intercambiado una palabra con ella, ninguna comunicación. Creo que ni físicamente coincido con ella.
0: Pero ojo, ojo, porque parece que Grande Marlaska va a dejar sola a Mercedes González, la directora general de la Guardia Civil. Porque dice Marlaska que ahora no recuerda si Mercedes González le dijo que había mantenido alguna reunión con ella, con la fontanera.
9: Reuniones de Mercedes González y Leire Díaz que Marlaska había negado en un principio y ahora admite. Concretamente un encuentro donde la fontanera pedía a la directora de la Guardia Civil rehabilitar al comandante Villalba, investigado, por cierto, en el caso Coldo.
8: No me comentó ninguno de esos encuentros, solamente aquel relativo y que a ella le llamó la atención sobre el comandante Villalba.
9: Niega el ministro del Interior haber presionado a la UCO para que dejaran de investigar algún hecho. Sitúa la trama de Leire Díaz fuera de Interior y respalda, por ahora, a la responsable del Instituto Armado.
8: No tengo ninguna duda sobre la probidad o buen hacer de la directora de la Guardia Civil. No tengo ningún elemento, ningún mínimo indicio de lo contrario, sino más bien todo el apoyo que ha prestado.
0: Otra causa judicial, la Kitchen, entra en la parte final, con la Fiscalía Anticorrupción confirmando las peticiones de pena para los principales acusados. Mantiene así los 15 años de cárcel para el exministro del Interior Fernández Díaz, considerando acreditar su participación en el operativo parapolicial delictivo que trató de hacerse con información que pudiera comprometer al PP, boicoteando así la investigación del caso Gürtel. Miguel Rodríguez.
10: El fiscal anticorrupción lo tiene claro. La operación Kitchen se montó para destruir pruebas de la financiación irregular del Partido Popular y así boicotear la acción de la justicia en el caso Gürtel.
11: Estaba dirigido a obtener información y documentación que pudiera resultar comprometedora para el Partido Popular y dirigida precisamente a boicotear, a obstaculizar aquella investigación judicial.
10: El fiscal considera probado que esta operación de espionaje a Bárcenas, ejecutada por Villarejo y otros mandos policiales, se creó por orden directa del Ministerio del Interior. Usa como prueba para acusar al propio exministro popular Jorge Fernández Díaz los mensajes que el exministro le envió a su número 2 sobre el volcado del móvil de Bárcenas y que este, el número 2, registró ante notario.
11: La operación se hizo con éxito, se ha volcado todo. Mañana tendremos el informe.
10: En definitiva, la Fiscalía considera al exministro del Interior del gobierno de Rajoy y a su número 2 culpables de delitos de encubrimiento, malversación y contra la intimidad y solicita 15 años de prisión para ambos exdirigentes.
0: El Tribunal Supremo de Estados Unidos considera ilegal el intento de Donald Trump de acabar con el derecho a la ciudadanía por nacimiento. El presidente trataba de limitar la ciudadanía de personas que habían nacido en territorio estadounidense, como hijos de padres indocumentados o con visados temporales, algo que según la Corte vulnera directamente la Constitución. Es la segunda vez que el Supremo invalida una importante iniciativa de Trump tras su decisión en febrero de anular sus aranceles globales. Corresponsal de Nueva York, Agustín Alcalá.
12: El Tribunal Supremo de Estados Unidos, por 6 votos a favor y 3 en contra, ha mantenido el derecho de que todas las personas nacidas en este país son norteamericanas, sin distinguir si son hijos e hijas de estadounidenses, de inmigrantes que han entrado aquí de manera ilegal o de personas que están con una visa temporal. El presidente del máximo tribunal, John Roberts, ha escrito que la ciudadanía, entonces y ahora, era el derecho por tener derechos para participar libremente en nuestra comunidad política. Los autores de la 14ª enmienda extendieron ese principio a todas las personas nacidas en esta tierra, y ese principio lo mantenemos hoy. El primer día de regreso a la presidencia en su segundo mandato, en enero del pasado año, Donald Trump firmó una orden ejecutiva suspendiendo este derecho, alegando que la 14ª enmienda no incluía a los hijos de los inmigrantes sin documentos o a los visitantes que están aquí con una visa de trabajo o de estudios, una pieza fundamental de su política contra los inmigrantes que el Tribunal Supremo ha considerado hoy anticonstitucional.
0: Casi una semana después del doblete sísmico en Venezuela, la ONU advierte de que se reduce el periodo crítico para el rescate de supervivientes tras los terremotos, es decir, cada vez, como es natural, es menor la posibilidad de encontrar vida bajo los escombros.
13: Las cifras provisionales son 1.719 fallecidos, 19 españoles y más de 5.000 personas heridas. Los desaparecidos sigue siendo un dato que no aporta el gobierno, pero se cuentan por decenas de miles. Ya son más de 3.000 rescatistas extranjeros los que están en el terreno por un sistema nacional desbordado. Otro problema, la OMS, la Organización Mundial de la Salud, ya avisa de posibles nuevos brotes de enfermedades por unas condiciones insalubres, con la gente además durmiendo en las calles. Christian Lindmeyer, portavoz de la OMS.
14: Los hallazgos preliminares revelan una prestación de servicios y un flujo de pacientes caóticos, caracterizados por el hacinamiento, el aumento de los retrasos quirúrgicos, especialmente en trauma, ortopedia y neurocirugía, fallos en las medidas de bioseguridad y personal severamente estresado. Las lagunas críticas incluyen el colapso de los servicios forenses y de morgue y el registro y seguimiento inadecuados de víctimas desaparecidas.
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0: Paco Reyes, qué felicidad tenerte en la brújula.
18: ¿Cómo estás? Pues yo encantado de estar contigo.
0: Bueno, ¿Qué tenemos
18: pues
0: por
18: mira,
0: ahí?
18: Tenemos
0: a Costa de Marfil,
18: pues
0: jugando.
18: Sí, exactamente. Empate a 0 con Noruega. Bueno, están con buscando Noruega. Ahí los octavos de final. Ahí está Haaland. A ver qué es lo que pasa. Bueno, tenemos a nuevo jugador en el Atlético de Madrid, Grimaldo, que está con la selección. Sí, señor. Acaba de ofrecer rueda de prensa. Así que Grimaldo al Atleti y Cucurella al Real Madrid. Son los dos laterales zurdos de la selección española. Ayer se clasificó Brasil. La gran sorpresa, la eliminación de Alemania. Muchos palos en Alemania para el combinado nacional. final después de la eliminación en la tanda de penaltis ante Paraguay. También palos para Países Bajos. A mí me gusta llamarlo Holanda porque ha sido Holanda toda la vida. Eliminado ante Marruecos. Marruecos, que tiene una selección espectacular. Para ti también ha sido Holanda toda la vida, ¿verdad?
0: Toda la vida.
18: La hora. Corre,
0: y tú y yo somos unos clásicos, correcto. No vamos a cambiar ahora.
18: Y yo siempre voy a decir Holanda.
0: Vamos, por favor,
18: que si llega arriba, que si Holanda es muy grande.
0: Países Bajos. ¿De qué estamos hablando?
18: Pues para nosotros Países Altos.
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1: Buenas tardes, ¿cómo están? Más de 45.000 estudiantes tienen esta semana una segunda oportunidad en las pruebas de acceso a la universidad. La convocatoria extraordinaria de la PAU ha comenzado hoy en todas las comunidades, excepto en Navarra, Asturias y Cataluña, que celebran los exámenes más adelante. En el País Vasco, casi uno de cada tres alumnos de los que se han presentado lo han hecho solo para subir nota. La PAU sigue marcada allí por la polémica de los suspensos en el examen de euskera. El gobierno vasco y la universidad han acordado esta misma tarde ampliar las plazas universitarias para el próximo curso para que ningún alumno se vea perjudicado después de que la justicia haya obligado a que esos suspensos en euskera no se tengan en cuenta en la nota media de los estudiantes que recurrieron. Vamos hasta la emisora de Onda Cero en Bilbao para conocer los detalles de esta noticia con Juan Carlos de Julián.
2: Tras una reunión de urgencia a primera hora de esta tarde, el Gobierno Vasco y la Universidad del País Vasco han reconducido un problema que se ha agravado después de la decisión de los jueces de Euskadi que han obligado a la EHU a recalcular la nota de los 25 estudiantes afectados en la PAU. Sacaron un cero o una nota mínima en la prueba de euskera, pero han recurrido ante 5 juzgados que han visto irregularidades de forma unánime en las decisiones de un tribunal que puntuó a estos alumnos de varios colegios como Munabe o Urdaneta, en Vizcaya. La UPV, la Universidad Vasca, ampliando las plazas, quiere dar garantías jurídicas a todo el alumnado y que ningún estudiante se quede excluido porque alguno de estos 25 jóvenes que van a evitar la nota de euskera pueden ocupar su plaza.
1: Son las 7:22. Repasamos ahora tráfico y tiempo. ¿Cómo están las carreteras a esta hora? DGT Darío Carnicero, buenas tardes.
3: Buenas tardes, a esta hora pendientes de un accidente que provoca el corte de la AP7 a la altura de San Celoni ya en dirección a Girona, por lo que encontrarán los desvíos debidamente señalizados. También un alcance dificulta esta vía la provincia de Castellón a la altura de Benicarló en dirección a Valencia, con 3 kilómetros de retenciones, y además encontrarán tráfico en aumento en la salida de Madrid por la A3 en Rivas y en la A5 en Valmojado. Circulación lenta en Zaragoza, en la A23 a la altura de Lechón, ya en dirección a la capital aragonesa, y tráfico en aumento de hasta 3 kilómetros en la región de Murcia por la A7 a su paso por Lorca, ya en dirección a Almería.
1: Y en cuanto al tiempo, van a seguir subiendo mañana los termómetros. Tendremos aviso por calor en 6 comunidades: Andalucía, Castilla y León, Castilla-La Mancha, Cataluña, Extremadura y Madrid. Los termómetros se van a acercar a los 40 grados en muchas provincias: Ciudad Real, Sevilla, Cuenca, Murcia, Madrid, Jaén, y se van a superar llegando hasta los 41 o 42 grados en Córdoba y Badajoz.
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0: Si hay un territorio de España con grandes lazos con Venezuela, con un vínculo histórico, ese es Canarias. Las islas están volcando estos días con el país después de los terremotos y el gobierno canario está preparando un plan para los próximos 3 meses para atender a las personas afectadas a través de la delegación que tiene el Ejecutivo allí en Venezuela. Las necesidades, advierten, son múltiples. Onda Cero Canarias, Fernando Castellano.
1: En el ámbito sanitario se ha identificado la necesidad de antiinflamatorios y medicación específica para enfermedades crónicas. El gobierno de Canarias mantiene ya contactos con empresas distribuidoras del país ubicadas en estados no afectados por los terremotos. El director general de emigración del gobierno de Canarias es José Telles.
2: A través de las entidades seguiremos manteniendo los consultorios médicos de emergencia en el estado de Caracas, a través del Hogar Canario Venezolano.
1: El Ejecutivo Autonómico ha acordado convertir la sede de la delegación del Gobierno de Canarias en Venezuela en el centro logístico de referencia para canalizar las ayudas.
0: Desde el Grupo A3 Media seguimos apoyando al Comité de Emergencias Español para la recaudación de fondos para el pueblo venezolano. 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Con las vacaciones a la vuelta de la esquina, la provincia de Teruel se planta ante otro verano sin tren a Sagunto, a Valencia. Sus vecinos han vuelto a salir esta tarde a la calle para exigir soluciones. La línea Zaragoza-Teruel-Sagunto lleva un año cerrada por obras, cuando la previsión eran 3 meses, y el trayecto lo están teniendo que hacer en autobús. Redacción en Aragón, Luis Puyuelo.
3: Las obras de mejora de la vía ferroviaria Zaragoza-Teruel-Sagunto tenían que haber concluido a finales de 2025, pero de momento la línea sigue cortada por retrasos en los trabajos. La previsión es que ese trayecto pueda abrir a finales de este año, pero no hay una fecha concreta. Ahora el trayecto se realiza en autobús. El portavoz de la plataforma en defensa del ferrocarril, Pedro Abad, recuerda que hace más de 20 años se anunció un corredor de doble vía electrificado y apto para viajeros y mercancías, pero denuncia que ese proyecto sigue sin hacerse realidad.
4: Que se cumplan las promesas que sistemáticamente lo han venido haciendo. En el 2004 nos dicen de hacer un corredor cantábrico-mediterráneo de línea doble electrificada, tráfico mixto, viajeros y mercancías, y nosotros pues nos lo creemos y vemos que es una buena opción. Entonces lo hemos apoyado desde el primer momento, pero la realidad es que de eso no se ha puesto nada. Pues bueno, es lo que venimos diciendo, que las promesas están para cumplirlas y si no, pues que no las hagan.
3: Además reclaman la inclusión de ese trazado en el corredor cantábrico-mediterráneo.
0: La policía está buscando a los ladrones que el pasado fin de semana robaron un cuadro de Sorolla en pleno centro de Sevilla. Aprovecharon que los propietarios, una familia, estaban distraídos cargando el coche para irse de vacaciones para robarles la obra que también se iban a llevar con ellos. Onda Cero Sevilla, Paloma Ginés.
5: Los propietarios dejaron la pintura en la acera mientras cargaban el coche para irse de vacaciones y por un descuido se marcharon sin recogerla. Cuando regresaron poco después, el cuadro ya había desaparecido. Esta obra representa dos barcos en una playa, está firmada y dedicada por Sorolla a la familia, por lo que tiene un importante valor sentimental además del artístico. La desaparición ha sido denunciada en la comisaría de la Policía Nacional del Distrito Centro de Sevilla y ahora los agentes están revisando las cámaras de videovigilancia de la zona. Las primeras imágenes apuntan a que varias personas, aparentemente una familia de turistas, recogieron el cuadro tras verlo abandonado en la calle. Aunque por ahora no se ha identificado a los responsables ni se conoce el paradero de la obra. Mientras tanto, la familia ha colocado carteles

0: vehículos por el centro para intentar recuperarla.
1: La Unidad Militar de Emergencias ve ingredientes para que este verano la campaña de incendios sea dura, similar a la del año pasado. El Infocam, el Servicio de Prevención y Extinción de Incendios de Castilla-La Mancha, ha bajado esta tarde su operativo a nivel cero después de dar por estabilizado el fuego que se inició ayer en la pedanía de Huertezuelas. Hay 73 efectivos trabajando todavía en esta zona para su extinción, que esperan poder comunicar ya mañana por la mañana. Las llamas se aproximaron ayer a algunas viviendas, obligando a desalojar a 60 vecinos que afortunadamente han podido volver ya a sus casas, aunque con el susto todavía en el cuerpo.
2: Nos llamaron que había fuego, nos asomamos y ya se veía por aquella montaña de allí primera y empezaba a arder y bueno, pues mucho miedo, la verdad. Cada vez venía más y vino la Guardia Civil, nos dijo que nos teníamos que ir, pues corriendo cogimos nada, lo justo y necesario.
3: Estaba el fuego casi en la puerta y nos tuvimos que ir de aquí ya del calor que nos daba. O sea, impresionante. Y una llama de 4 metros para arriba, 4 o 5 metros. No he dormido porque es que no te deja dormir. La incertidumbre que tú tienes, que no sabes lo que hay aquí, no te deja dormir.
1: Miles de menores tutelados llegan al verano en nuestro país con la ilusión de poder pasar unas semanas en familia o disfrutar de las vacaciones fuera de los centros en los que suelen residir. En la Comunidad de Madrid, 105 niños y adolescentes van a pasar este verano con un centenar de hogares de acogida que se han apuntado al programa Vacaciones en Familia. Nos cuenta más desde Onda Cero Madrid, Juan Lucas.
4: Esta iniciativa, que alcanza ya su 19ª edición, permitirá que los niños y adolescentes tutelados de entre 6 y 17 años compartan entre 15 días y 2 meses con algunas de las 99 familias voluntarias que participan este año. Nosotros hemos podido hablar con Juanma y Esmeralda, que junto a sus dos hijos llevan 3 años pasando los veranos con Camila. Nos insistían en que es una experiencia que no solo te enriquece, sino también te cambia la forma de ver la vida.
5: Una vivencia familiar muy completa. Ha sido pues un poco un pegamento, ¿verdad? Ha servido... Sí. Para intercambiar experiencias y aporta mucha alegría en casa.
6: Ella ha venido a cubrir una necesidad nuestra. Los realmente generosos son mis hijos, que no tenían esta necesidad, ¿no?
4: Apuntarse al programa, Elena, es súper sencillo. O envías un correo a uncursoenfamilia@aseaf.org o llamas al 623-490-246. Porque aunque no puedas cambiar el pasado de estos chavales, sí que puedes mejorar su verano y en ocasiones también su manera de mirar al futuro.
1: Como cada año, la Casa del Rey ha hecho públicos los regalos institucionales que ha recibido en el último año la familia real. 429 regalos con una grandísima variedad y con detalles de nuevo llamativos. Una reproducción de la máscara de Tutankamón para los reyes, por ejemplo, un mantón de Manila para Leticia o una botella de Ginebra para la princesa Leonor. El rey Felipe VI es el más obsequiado, el presidente chino Xi Jinping le regaló, por ejemplo, un móvil, el de Mali un xilófono y el eslovaco unos esquís. Además, recibió un retrato elaborado con ceniza del volcán de La Palma. La sede del diario La Razón acoge hasta ahora la gala de entrega de sus premios A Tu Salud, 15ª edición de estos galardones que reconocen la innovación y el trabajo de profesionales de las distintas áreas que aborda el suplemento en sus páginas, áreas como medicina, investigación, alimentación o calidad de vida. Siguiendo la gala en esa sede del diario La Razón se encuentra Belén Gómez del Pino con asistencia técnica de Óscar Flores. Buenas tardes, Belén.
7: Buenas tardes, Elena. Sí, 15ª edición de estos premios que celebran el encuentro semanal de los lectores con el suplemento A Tu Salud, el decano de la información de salud en la prensa española. Suplemento que hoy premia la innovación, las investigaciones punteras, el compromiso de profesionales, instituciones, compañías que trabajan mejorando la salud de los españoles, como destacaba en la bienvenida el director del suplemento y director adjunto de La Razón, Sergio Alonso.
8: Al igual que en ediciones anteriores, en esta trataremos de reconocer, de alguna manera, la búsqueda de la excelencia en la investigación, la atención y la gestión sanitaria. También las iniciativas que, por supuesto, previenen enfermedades, mejoran la calidad de vida y el esfuerzo denodado por mejorar, desde el ámbito que sea, el funcionamiento del Sistema Nacional de Salud.
7: La clave del éxito de esa longevidad que se alarga ya más de 2 décadas, pues el lenguaje divulgativo con el que explicar asuntos sanitarios a veces complejos de entender, la cercanía a los lectores, el foco puesto siempre en la actualidad y en la innovación, cita imprescindible la de estos galardones en el ecosistema de la prensa sanitaria que celebran aquí la excelencia y el trabajo conjunto, Elena, en favor de la salud.
1: Gracias, Belén. Así llegamos a las 7:30.

0: 7:35, 6:35 en Canarias. Vamos ya con los deportes. ¿Qué tal, Paco Reyes? Buenas tardes.
1: Elena, ¿qué tal? Muy buenas.
0: Bueno, seguimos con... Bueno, sí. Es que te voy a contar una cosa.
1: ¿Qué me vas a contar?
0: ¿Tú sabes que Paraguay hoy qué? No ha trabajado?
1: Sí, sí, ya se me han contado. Día Nacional, ¿no?
0: Día Nacional.
1: Fiesta Nacional.
0: Había que celebrar, hombre.
1: Sí, sí.
0: Es la gran sorpresa, ¿no? Yo creo que llevamos hasta ahora sí, en el Mundial.
1: Exactamente. A ver si lo ganamos nosotros y Pedro Sánchez nos da una semana. Para él y para todos. Descansamos un poquito de él. Que España juega el jueves, lo recuerdo, a las 9 de la noche ante sí. Austria. De momento, cuando veas las barbas de tu vecino mojar o cortar, pon las tuyas a remojar. Eliminado Alemania ante Paraguay en la tanda de penaltis. Gil, el portero de Paraguay, gran protagonista. Eliminado Holanda. Es cierto que Marruecos es una selección punterísima. Sí. Bono, el ex guardameta del Real Mallorca, también el gran protagonista en la tanda de penaltis. En juego ahora mismo Costa de Marfil, Noruega, con empate a cero desde las 7. En la web y en las aplicaciones móviles tenemos Radio Estadio en directo, de momento con empate a cero. Y mejor, Costa de Marfil a las 11, Francia contra Suecia, que es un partidazo. Y España, que tiene hoy un nombre propio, un nuevo jugador del Atlético de Madrid, Grimaldo. Cucurella al Madrid, Grimaldo al Atleti. Son los dos laterales zurdos. Este es Grimaldo.
2: Me ha felicitado por unirme a la plantilla y nada, me ha deseado suerte en este Mundial, porque ahora lo más importante es estar aquí centrados en el Mundial y ganar el próximo partido. Bueno, como he dicho hace mucho tiempo, mi objetivo era volver a España. Desde el principio de este mercado de verano, mi agente sabía dónde quería ir. Mi primer deseo era ir al Atlético y mi agente ha estado trabajando en eso con el club y se ha dado, y estoy muy feliz de estar allí.
1: Bueno, pues tenemos en Madrid, vamos a tener la capital de España, los dos mejores laterales zurdos del combinado nacional, Cucurella y Grimaldo. Además son muy, muy amigos, como ha dicho en la rueda de prensa. Muy atractivo, como te decía, el Francia-Suecia de esta noche. Ahora mismo es la gran favorita, Francia junto a Argentina. Son las dos ahora mismo que en teoría son las grandes favoritas para jugar y repetir la última final del Mundial. Y mañana, por ejemplo, va a jugar Inglaterra y va a jugar Estados Unidos. En cualquier caso, no es solamente Mundial lo que tenemos de actualidad. Hay actualidad también en el baloncesto. El Real Madrid ha destituido a Sergio Escariolo y va a ser nuevo entrenador Pedro Martínez. Pedro Martínez, que ha quedado campeón de liga con el Valencia Basket. Hay un poquito de lío en la Casa Blanca, ¿no? De la canasta también.
0: Bueno, muchas gracias, Paco.
1: A ti, adiós.
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Reino Unido aterriza esta noche en la Plaza de España de Sevilla con uno de sus artistas más reconocidos, Robbie Williams, este que suena. Se va a subir esta noche al escenario del festival Icónica y abre así su cartel de artistas internacionales, porque en las próximas semanas van a pasar por allí nombres como Lenny Kravitz o Sting, entre muchos otros.

Robbie Williams, que por cierto sorprendió anoche a los vecinos del centro de Sevilla con una actuación improvisada junto a un artista callejero que estaba tocando en la zona por la que él paseaba. Esta noche va a presentar en ese festival icónica su último álbum, su nombre Britpop.

0: con la música de Robbie Williams nos despedimos. En la realización me acompaña Fer de la Fuente. Nosotros volvemos mañana. Ahora sigue La Brújula con Rafa Latorre. Hasta mañana.
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0: Son las 8 menos 20, las 7 menos 20 en Canarias. 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Y estas son las noticias que tienen que conocer hasta ahora para estar bien informados.
1: El gobierno confía en que el Tribunal Supremo no pare la regularización masiva de migrantes ante las dudas que puede elevar al Tribunal de Justicia de la Unión Europea, aunque Moncloa defiende que solo para trabajar en España el problema vendría con el espacio de libre circulación Schengen. Son más de 1,2 millones de migrantes irregulares, 2,6 veces más que la previsión del Ejecutivo.
2: El presidente del gobierno, Pedro Sánchez, ha expresado su apoyo a la presidenta de la SEPI, Belén Gualda, después de que la Audiencia Nacional la haya imputado en el caso Leire junto a otras 24 personas. A petición de la Fiscalía Anticorrupción se investiga indicios de criminalidad y organización delictiva para cobrar comisiones ilegales.
1: En el Senado, el ministro de Interior, Fernando Grande Marlaska, admite ahora que la directora de la Guardia Civil sí le informó de una cita con Leire Díaz y afirma que este encuentro de Mercedes González, eso sí, ocurrió hace más de un año. Curiosamente, ambos negaron reuniones con la fontanera del PSOE hace tan solo una semana.
2: El juicio del caso Kitchen entra en su recta final con las conclusiones de las partes. Hoy, el fiscal anticorrupción mantiene su petición de 15 años de cárcel para el exministro del Interior, Jorge Fernández Díaz, y para el que fuera su número 2, Francisco Martínez, afirma que participó en el operativo parapolicial delictivo contra Luis Bárcenas.
1: El presidente de la Junta de Andalucía en funciones, Juanma Moreno, advierte tras el rechazo en la primera votación del pleno de investidura en el Parlamento andaluz de que las elecciones autonómicas se tendrían que repetir el próximo 25 de octubre si no logra cerrar un acuerdo con Vox. El jueves tendrá lugar la segunda votación y necesitaría 2 abstenciones para salir elegido.
2: En Reino Unido, la nueva ley de asilo del gobierno laborista contempla que los migrantes devuelvan hasta 10.000 libras al gobierno para cubrir los gastos de alojamiento y manutención una vez comiencen a percibir un salario tras encontrar trabajo en el país. Los solicitantes de asilo tendrán que abonar una tasa fija antes de poder acceder a la residencia permanente.
1: La gendarmería francesa y la policía de Mónaco han decretado una búsqueda internacional para el sospechoso que colocó un paquete bomba en un portal de un edificio del Principado para intentar asesinar al oligarca Vadim Ermolaev y su familia, que han resultado gravemente heridos. Nacido en Ucrania, huyó del país por sus negocios con Crimea y Rusia y estaba señalado por Kiev.
2: El gobierno de Venezuela instaura un cerco en el estado de La Guaira, la zona más afectada por el doble terremoto del 24 de junio, para intentar controlar el flujo informativo y el movimiento de los operativos de rescate. La desobediencia ciudadana y las protestas se extienden ante la ausencia de medios para desescombrar, con decenas de miles de desaparecidos aún.
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0: Hola, Ignacio Rodríguez Burgos.
4: Hola, ¿qué tal estamos?
0: Bien. ¿De qué vamos a hablar en ese espacio de éxito arrollador que es la brújula de la economía?
4: Pues mira, te veo muy bien. Oye, pues mira, el arranque de la brújula de la economía debería comenzar, Rafa, por los mercados financieros. Es que fíjate, la bolsa española se ha revalorizado un 6% solo en el mes de junio. En el primer semestre del año lleva ya ganado un 12,5%. Casi el doble que el Eurostoxx 50, que es el principal índice de las bolsas en el viejo continente. Y esto con guerra del Golfo y todo. Pero vamos, la apreciación del IBEX es poca cosa en comparación con el avance del Nikkei japonés, un 36% de apreciación, y queda bastante lejos del Kospi. ¿Qué es el Kospi? Pues el principal índice de la bolsa de Seúl, que por eso de los microchips, pues escala un 65%. Fíjate, eso son ganancias en bolsa, en 6 meses.
0: Bueno, pues esta noche termina la campaña de la declaración de la renta y también tenemos una nueva lista de morosos Hacienda.
4: Sí, en la nueva lista de morosos de Hacienda aparecen 5.853 deudores. La mayoría son personas jurídicas, empresas, pero hay algo más de 1.100 personas físicas, entre ellas algunos famosos, como por ejemplo Isabel Pantoja, Bertín Osborne, Paz Vega, Patricia Conde, Kiko Matamoros. También está el árbitro Negreira en la lista. Y el que fue presidente del Barça, Joan Gaspar, también vuelve a aparecer. Pero los que más dinero deben son los hermanos Olivares Garrigós, que son empresarios inmobiliarios. Y la empresa que más endeudada está con Hacienda es la inmobiliaria Royal Urbis, con casi 265 millones de euros de deuda. ¿El problema cuál es? Pues que más de una cuarta parte de los que aparecen en la lista son empresas insolventes, inviables. Y en cuanto a la declaración de la renta, pues en esta campaña hay más declaraciones a pagar, cosas del aumento del precio de las casas, en esto de la compraventa de viviendas. Fíjate, aquí la gran beneficiada es Hacienda. Y también por los beneficios de las empresas y la buena marcha de la bolsa. Por cierto, Hacienda ha convocado a las comunidades autónomas para discutir la senda de estabilidad para el lunes y después, antes de agosto.

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7: Al parecer hay, bueno, pues muchas sospechas de que ha habido irregularidades. El tribunal, constituido por la empresa y los sindicatos, ha elevado una consulta a la Abogacía del Estado, pues cree que hubo falta de control en los exámenes. Y por cierto, el oro se desploma un 14%, esto ya nos venía avisando Iturriaga de que podía pasar, y el Euribor cierra en el 2,79%, que es más o menos lo mismo que el mes anterior. Así que eso para la gente que está hipotecada, que lo sepa.
8: Pues aquí te espero, Ignacio.
7: Pues aquí vendremos, estaremos aquí.
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0: Bueno, pues vamos con el puñetazo encima de la mesa. El puñetazo radiofónico, ¿eh? El golpe encima de la mesa que da José Ignacio Bert con su Alguien Tenía Que Decirlo. ¿Qué tal, Bert?
1: Muy bien. ¿Qué tal tú,
0: Rafa? Bien, bien, estupendamente. Antes de que nadie se te adelante, ¿no?
1: Antes de que nadie se me adelante. Luego te volveré a preguntar, que el estado de ánimo puede cambiar perfectamente.
0: Es verdad, es un programa muy largo. Muy largo. Cuéntame, ¿de qué nos vas a hablar? ¿Qué vas a destruir hoy?
1: Bueno, ya nos hemos metido en la parte eliminatoria del Mundial de Fútbol. De hecho, estamos aquí viendo con el rabillo del ojo el Costa de Marfil, Noruega. El Mundial de Estados Unidos, el Mundial de México y el Mundial de Canadá. 13 partidos en total en ese país, una representación pequeña, simbólica. Además, ya solamente nos quedan 3 por disputarse en ese país a estas alturas. Canadá pues hizo su mini ceremonia inaugural antes del primer partido de su selección contra Bosnia-Herzegovina, y en ella cantó una de las grandes estrellas que ese país ha exportado al panorama musical en las últimas décadas. Bueno, es como habrán reconocido por la voz, Michael Bublé cantando el clásico de Sam Cooke, Bringing It Home to Me, de 1962. Y esto, pues, nos ha hecho meter a Bublé dentro de nuestros pensamientos. Nieto de inmigrantes italianos, el canadiense Bublé afirma haber querido ser cantante desde los 2 años, interesarse por el jazz por primera vez a los 5. Su pasión por la canción convivió durante algún tiempo de su juventud con la del hockey, al que pudo haberse

0: dedicado profesionalmente. Tras asomar por concursos de talentos de la tele y grabar 3 discos de esos al margen de la industria, 3 maquetas, 3 casetes casi, empezando la temprana edad de 21 años, salta del mundo de las fiestas privadas, que también es un mundo a través del cual muchos cantantes han dado a conocer, a la primera línea musical, gracias a que un asesor del primer ministro canadiense de entonces le escucha en una de esas fiestas y le presenta al productor David Foster, que tardó mucho en decidirse a producirle su primer disco, digamos industrial, llamado como él, Michael Bublé, y lanzado en 2003. De hecho, estamos escuchando el que es el hit más recordado de aquel trabajo, esta versión del Moon Dance de Van Morrison. Para los más jóvenes, vamos a poner el énfasis en qué suponía un cantante como Michael Bublé en el mercado discográfico de principios de siglo. Es verdad que había habido antes algunos otros nombres, como Harry Connick Jr., por ejemplo, que ya estaba teniendo éxito en aquel entonces, Diana Krall, pero lo cierto es que en el año 2003 un crooner era lo más parecido a una reliquia del pasado que uno podía imaginarse en el mercado. Sinatra, Dean Martin, Sammy Davis Jr., el mejor de todos ellos, que fue Nat King Cole, no hace falta volver a recordarlo, eran poco más que sus reproducciones en los museos de cera, es decir, un elemento muy antiguo y muy relacionado con el pasado. Bublé le da la vuelta a esta idea como un calcetín. El concepto es bueno, es recuperar los grandes éxitos de los llamados estándares americanos, pero también versiona al estilo crooner canciones del ámbito del pop y del rock. Antes escuchábamos a una versión de Van Morrison, pues ahora es una versión de Queen. Esto hizo que el estilo, que evidentemente pues tendía a lo clásico, ¿verdad?, entrara muy bien en la generación que entonces era joven y que descubrió un tipo de música que hasta entonces consideraba, en el mejor de los casos, de sus padres, y si no, directamente de sus abuelos.
1: Pero Bert, ¿qué es lo que nos quieres decir?
0: Un Bublé que entonces no tenía ni 30 años. Alguien tenía que decirlo. Michael Bublé fue en su momento un soplo de aire fresco, sí, pero no ha sabido reinventarse con el paso de las décadas y ha envejecido mucho más rápido que sus modelos Sinatra o Dean Martin.
1: Vale, vale. No sabía dónde querías llegar.
0: Hay recorridos a veces que son más largos, unos son más directos, otros tienen más vericuetos. A ver, entendemos que son unas acusaciones muy duras, ¿eh? Así que vamos a intentar razonarlas y justificarlas con un cuidado especial. Estamos escuchando el tema que daba título a su segundo disco, A Feeling Good, de 2005. La verdad que recuerdo, el disco no se llamaba así, se llamaba It's Time, pero bueno, ¿qué procede del segundo disco? En aquel entonces todavía, segundo disco, tampoco nos habíamos cansado, pues podía tirar tranquilamente de su fórmula. I've got you. Es decir, mezclar el repertorio de los grandes clásicos de autores americanos, de Cole Porter, de Gershwin, con canciones posteriores a las que le daba ese toque swing. 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Esto está muy bien. Sí, esto es del clásico de Mamas and the Papas, por ejemplo. Bueno, 2 discos ya. En 2007 hay que afrontar el tercero, que se llamaba Call Me Irresponsible. Tenemos las versiones consabidas. Esto es It Had Better Be Tonight, Meglio Estrasera, de la banda sonora de La Pantera Rosa. Pero claro, la cosa empezaba ya a cantar, nunca mejor dicho, un poquito. No se puede estar así eternamente. Ya en el disco anterior se había metido algún tema originalmente compuesto para Bublé, y en este nos encontramos Everything, compuesta por el propio Bublé, pensando en su entonces novia Emily Blunt en la cabeza. Y claro, lo cierto es que la cosa pues no suena igual, ¿para qué nos vamos a engañar? Esto parece la cabecera de una sitcom de los 90. Es decir, ahora me empiezas a poner a los miembros del reparto poniendo poses exageradas delante de la cámara y unos títulos de crédito en color amarillo, y nos da el pego perfectamente. Sí. Pasan los años y tienen que llegar nuevos discos. Claro, no vas a vivir del reciclaje de discos antiguos, tienes que sacar material fresco al mercado.
1: ya me empieza a sonar todo igual, Bert. Yo ya no sé cuándo cambias de canción. Es lo que me pasaba con Revolver, que yo no sé cuándo terminaba una canción y empezaba la otra.
0: Y con Bon Jovi pasa también bastante, eso también ha

0: que no mantillemos los demonios,
1: no, no.
2: Bueno, no. El caso es que otra canción que suena a teleserie, Haven't Met You Yet, del disco Crazy Love de 2009. Se ha visto que las novias que iba teniendo eran casi fuente única de inspiración, en este caso la actriz argentina Luisana Lupilato, con la que creo que actualmente sigue casado. Claro, es que te ponías a buscar en ese disco las canciones versionadas y sucedía que eran mucho mejores que las originales. Es porque este Heartache Tonight de Eagles, pues como que suena mucho mejor. Claro, el problema que tenemos es que ya entonces Bublé media su treintena, está en la mitad de la treintena, y empieza a necesitar un algo, un toque de lo que sea que rompa con la monotonía. Lo que pasa es que en lugar de eso, el problema no hace sino agravarse con el paso de los discos y el paso de las décadas.
0: ¡Madre mía! Todos iguales. No sé si es Michael Bublé o Carlos Goñi.
2: Nobody But Me, del disco del mismo título. Estamos ya en 2016. Michael Bublé pasa de los 40. Aquí fíjate que le intenta dar ese aire rap con la participación de The Roots, que son el grupo ese que suele, o solía, al menos cuando más de moda estuvo, arropar los gags de Jimmy Fallon, con los que Jimmy Fallon grababa las canciones esas con famosos y tal. Pero lo cierto es que al final, pues, de los discos te acababas quedando con otras cosas. Es esto que es una versión de los Beach Boys, pues quieras que no, salva los muebles, salva los muebles bastante.
0: Creo que es la mejor canción, mejor. Una de las mejores canciones de la historia, creo que es de qué estamos hablando aquí. Claro, que esto, o sea, se lo pones, hace la versión cañita brava y le suena bien.
2: Y se le enciende el semáforo en verde.
0: Bueno, pues el semáforo en verde.
2: En su
0: carrera. ¡Claro!
2: Bueno, el problema es que insistimos que lo que funcionaba como elemento de transgresión, ¿no? Mira este chico de veintitantos años que hace estas versiones y tal, 20 años después dices, Michael, hijo, esto empieza a leer. Llegamos al que de momento sigue siendo su último disco de estudio convencional. Decimos estudio convencional porque, claro, Bublé saca muchos discos en directo, saca muchos discos de villancicos, saca muchos discos así. Vamos con un ejemplo de lo que suponía propuesta nueva, entre comillas. Y no es como un intento de convertirse en un Justin Timberlake o algo así por parte de Bublé, del otrora crooner,
0: sí,
2: en estos compases.
0: Bueno, sí, bueno, parece, se hace mayor.
2: Se hace mayor, pero tiene
0: pasó
2: un poco.
0: A la de antes muerta que sencilla. Pues te hace mayor, pues ya sí. Pierde la gracia. ¿Qué lo vamos a hacer?
2: Bueno, lo cierto
0: Bublé,
2: es
0: que ya pierde la gracia.
2: Es que este tema no puede tener un punto de partida más noble. Es la historia de recuperación de su hijo de un cáncer. La historia es desde luego tremenda. La canción es la más escuchada en Spotify de ese disco. Pero con todo y con eso, a nosotros nos convence más, pues, este otro tipo de entrega de su repertorio. My last, my everything, and the answer to. Pues sí, antes era la canción más famosa de Beach Boys. Esta yo creo que es posiblemente la canción más famosa de Barry White. Claro, el problema es que nos hemos plantado ya en los 51. 51 años tiene nuestro amigo Michael Bublé. ¿Y qué pasa? Que solo le funciona lo de siempre. Quizá el problema esté en la falta de autores. Es decir, a lo mejor Bublé como cantante puede coger el testigo de Sinatra o de Dean Martin o de todos estos, pero no ha habido un Cole Porter, no ha habido un nuevo George Gershwin, no ha habido, digamos, nuevos autores que hayan sabido hacer ese tipo de canciones nuevas para ese tipo de cantantes. Y este es el resultado, que Bublé nos repite una y otra vez el mismo disco desde hace 20 años. Ya canta, Michael. Necesitamos renovación. Bublé se nos empieza a amojamar.
0: ¡Ah, qué bonito!
2: Y alguien tenía que decirlo.
0: ¡Qué bonito verbo! ¡Amojamar! Gracias. Bert, luego te veo, ¿eh?
3: Son las 8, las 7 en Canarias. 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
0: Bueno, la noticia de esta tarde es que no. La noticia es que no, que miren qué bonito. La noticia es que no por ahora. Juanma Moreno no ha sido investido presidente de Andalucía por ahora.
1: Vox ha votado no, junto a toda la izquierda, y el candidato del Partido Popular se queda a 2 abstenciones de revalidar su cargo. Son los 2 escaños que le faltan para la mayoría absoluta. Hubiera bastado con que 2 diputados de cualquiera de los grupos se hubieran abstenido para que Juanma Moreno fuera investido como presidente de Andalucía por un nuevo mandato. Así que, por ahora, no. Y digo por ahora porque lo que viene es conocido. Empezará una nueva negociación antes de la convocatoria de una nueva investidura en la que Moreno va a asumir la prioridad nacional, igual que antes lo hicieron Jorge Azcón, María Guardiola y Alfonso Fernández Mañueco. Eso suponiendo que el jueves, otra vez, salga no. Eso va a ocurrir. O sea, no hace falta ser Nostradamus para entenderlo. Las dudas son otras. Si será capaz de mantener un gobierno solitario o si tendrá que incorporar a su ejecutivo consejeros de Vox y luego ver cómo resuelve una contradicción programática. Porque el problema para Juanma Moreno ya no va a ser la prioridad nacional. Cuestión que ha asumido antes y ha asumido ya el coste. Azcón, bueno, el caso de que se produzca coste, ¿eh? Porque es una de esas medidas que gozan de una gran popularidad. La prioridad nacional. Claro, la contradicción es otra, porque miren, tanto Aragón como Castilla y León, como Extremadura, han incorporado al programa de gobierno la negativa a acoger menores inmigrantes no acompañados de otras regiones. Esta también fue una imposición de Vox en todas estas comunidades. No quieren participar en el reparto, aunque es muy dudoso que puedan excluirse de él, pero eso dice el programa pactado con Vox. El problema es que a Andalucía llegan los menores inmigrantes no acompañados. Llegan directamente a sus costas. Costas de las que carece Castilla y León o Extremadura. Quiero decir que Andalucía es de las que reparte. ¿Cómo resuelve esa contradicción? Pues por ahora Juanma Moreno lo que ha hecho es eludir la cuestión, porque en este debate de investidura la inmigración ha sido la gran elipsis. Dice Juanma Moreno, vamos a centrarnos en aquello que nos une a los partidos que podemos conformar un nuevo mandato en Andalucía. Claro, y si lo que le separa es la inmigración, lo mejor es ni mencionarlo.
4: La única opción posible que hay de gobierno en Andalucía es un entendimiento entre su fuerza política y la mía.
5: Cuando lleguemos a un acuerdo en el que estamos trabajando y estamos avanzando, y bien, nosotros votaremos que sí a ese acuerdo.
6: Ese intento burdo que usted quiere hacer hoy aquí de responsabilizar a las izquierdas de su acuerdo con vos, señor Moreno, es que esto ya no cuela.
7: La prioridad nacional, vamos a decirlo claro, señor Moreno, es una idea supremacista, es una idea clasista, es una idea racista y sobre todo es una idea xenófoba.
8: Si usted es tan humanista, súbase aquí y diga claramente que la prioridad nacional es un invento racista. Dígalo.

0: Bienvenidos, bienvenidos a La Brújula. Si se incorporan a esta hora a la sintonía de Onda Cero. Ha sido la gran elipsis del debate en Andalucía, pero sin embargo, después de días con el debate público secuestrado por la corrupción, hoy el tema vuelve a ser la inmigración. La inmigración y la emigración, que esto sí que es una gran novedad. O la emigración o el exilio. Bueno, las denuncias de ingeniería electoral del Partido Popular de las que ahora les hablamos. Pero primero, la regularización ha provocado un nuevo choque del gobierno con el Supremo, porque el Supremo se plantea recurrir a la justicia europea por si la regularización masiva de inmigrantes en España colisiona con la legislación comunitaria. Si decide recurrir eso, podría suspender cautelarmente la tramitación de nuevos visados, de nuevos permisos de trabajo. Y si la justicia europea luego le da la razón, eso podría afectar a las autorizaciones definitivas. O sea, que imagínense el lío que se puede montar en ese caso. Y ya la gestión de la regularización ha sido verdaderamente caótica, ¿eh? Provocando pues escenas de atasco en la administración que los sindicatos llevan denunciando desde el principio, sin que el gobierno haga mayor caso de lo que les han dicho, porque no tienen medios para tramitar más de un millón de nuevos de incorporaciones al régimen de trabajo. Es decir, que lo que se plantea es trascendental, y en este periodo de alegaciones el Ministerio de Migraciones de Elma Said, junto a la Abogacía del Estado, prepara una defensa de la ley que lo evite.
1: Le pido al gobierno que amplíe ese plazo y que cese la caza al más puro estilo ICE que se está produciendo de personas migrantes en este país.
2: Pero sin duda la ignominia, la indecencia en esta materia se la llevan el PP del Feijóo y el Vox de Abascal, que han hecho lo imposible para paralizar esta regularización.
3: Esto es un problema que concierne a toda Europa y por eso, como les digo, muchísimos organismos que no son precisamente simpatizantes de Vox están poniendo el grito en el cielo.
4: Es clarísimo que esto ni interfiere ni es contrario a ninguna medida del derecho comunitario.
0: Bueno, y ahora, lo de la ley de nietos y de los nuevos votantes. Mire, ahora el Partido Popular se suma a las denuncias de ingeniería electoral contra el PSOE porque la ley de nietos permite la nacionalización de los descendientes españoles que padecieron el exilio y el extrañamiento tras la Guerra Civil. El PP tiene un problema previo. Claro, si esto es un problema, el PP es partícipe de este problema. Es más, contribuyó a su creación. Digamos que la denuncia tiene dos fallas argumentales que complican su versión. La primera es menor, y es que su sucursal en Argentina pues está publicitando los criterios para adquirir la nacionalidad y luego, claro, se lanza la conquista del votante allí. Esto se puede entender, bueno, una lógica pragmática, ¿no? Esto Feijóo lo conoce bien, ¿no? Por algo viene de Galicia. Instagram. Pero otra cosa es la sede parlamentaria. Y es que el Partido Popular defendió esta ley de nietos. Esther Muñoz, del Partido Popular, que soy portavoz, el 18 de junio de 2018 en el Senado, decía que considera el Partido Popular de justicia que todos los nietos de aquellos ciudadanos españoles que tuvieron o quisieron salir de España al exilio puedan acceder ahora a la plena nacionalidad. Lo decía en el Senado.
5: Este grupo parlamentario considera que es de justicia que todos los nietos de aquellos ciudadanos españoles que tuvieron o quisieron salir de España al exilio puedan acceder ahora a la plena nacionalidad que está en sus orígenes. Tuvieron que pasar en su día por el trago amargo e injusto del exilio. Ya es hora de que recuperen lo que nunca debieron haber perdido, la nacionalidad española. Muchas gracias.
0: Quiero decir, Vox, en esto es muy claro, porque lo que dice es que hay que privar del derecho a votar por correo a los españoles residentes en el extranjero. Como no viven aquí, pues no votan aquí, ¿no? Esto es lo que dice Vox, ¿eh? Y así se lo ha pedido a la Junta Electoral. Suponemos que el Partido Popular no está de acuerdo con esto porque no va tan lejos. De lo que acusa Feijóo a Sánchez es de fabricar nuevos votantes. En concreto, 2,5 millones de votantes que supondría un incremento del censo electoral. Y es verdad que se va a producir un incremento además muy notable, ¿eh? Del censo electoral. 2,5 millones de votantes, de nuevos votantes, 1 millón podrían llegar a las próximas elecciones. ¿Ese es un incremento? Sí, es un incremento muy notable. Ha insistido en ello hoy Alberto Núñez Feijóo. Pero la cuestión es si está en contra de que esas personas adquieran la nacionalidad en virtud de la ley de memoria democrática, que es algo que defendió en el pasado. Porque si la adquieren con ella, adquieren los derechos de cualquier español. Claro, y otra cuestión es que efectivamente este gobierno no esté rebosante de credibilidad y de confianza. Es decir, que cualquier cosa que venga de este gobierno provoque suspicacias, que es normal. porque se trata de un gobierno que ha envenenado de tal manera el espacio público que tiene imputados a los tres presidentes que nombró durante su mandato Pedro Sánchez o María Jesús Montero al frente de la SEPI, que es el instrumento por el cual se invierte el dinero de los españoles en las empresas. Es decir, si la cloaca del PSOE llegó desde luego a infectar a la SEPI, y la SEPI, que debía de ser el ejemplo de neutralidad máxima, se dedicaba a utilizar con criterios de arbitrariedad, discrecionalidad y formas delincuenciales, pues el dinero de los españoles, hombre, normal que no provoque la máxima confianza de este gobierno. Ahora, el problema del Partido Popular es que tiene que explicar que si esto es un problema, el hecho de que los nietos de los exiliados, los que abandonaron este país tras la guerra civil, obtengan la nacionalidad, si ese es el problema, el Partido Popular es el partícipe del problema, es que es partícipe de la creación del problema. Porque el principio general estaba de acuerdo, que es que merecían tener la nacionalidad porque se había producido una injusticia histórica y porque se les había privado a sus abuelos de su patria de manera completamente injusta, claro.

0: como suele ocurrir. Ese es el problema al que se enfrenta el Partido Popular, que tiene que explicar si está en contra del principio o sí. Lo que ocurre es que durante la tramitación lo que se está produciendo pues es algún tipo de anomalía, perversión o corrupción, que lo que esté provocando es efectivamente una alteración anómala del censo, porque por ahora lo que parece es que el Partido Popular está en el origen y en la denuncia.
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A ver si les... Les decía que a ver si les explicamos esto del Tribunal Supremo y la regularización de inmigrantes, porque puede plantear un lío bastante gordo, ¿eh? El Tribunal Supremo ha planteado la posibilidad de llevar el proceso de regularización extraordinaria de inmigrantes desarrollado en España al Tribunal de Justicia de la Unión Europea por si entrara en conflicto con el derecho comunitario. Así lo ha acordado el Alto Tribunal con dos providencias que ha dictado en la tramitación de los recursos interpuestos por las comunidades autónomas de la Comunidad de Valenciana y Aragón. Ha habido varias comunidades que han recurrido al Tribunal Supremo el proceso extraordinario de regularización. Bien, pues el Tribunal Supremo recuerda que la Unión Europea aprobó en 2024 el Pacto de Migración y Asilo, por el que los Estados miembros asumieron nuevas obligaciones que se han plasmado en normas que establecen un procedimiento común en materia de protección internacional de la Unión. Es decir, que un país no puede ir a la suya concediendo permisos de trabajo a los inmigrantes y contar con sus socios comunitarios, porque eso les vincula. Porque estamos en un club en el que usted, por ejemplo, puede ir a trabajar a Italia. Los detalles con Eva Llamazares.

0: Supremo advierte posible colisión con la normativa europea en 6 aspectos del decreto ley, como el reconocimiento de una residencia temporal por el mero hecho de la estancia irregular en España. Esto podría crear una vía de regularización al margen de las excepciones comunitarias. La Sala de lo Contencioso también menciona el principio de cooperación leal que podría haberse vulnerado al regularizar de forma masiva sin notificación previa ni coordinación con los demás miembros de la Unión, o el hecho de que un Estado establezca sin otro condicionamiento que la mera decisión política una regularización masiva que pueda afectar al principio de solidaridad y reparto equitativo de la responsabilidad entre los Estados de la Unión. Los gobiernos de Comunidad Valenciana y Aragón que recurrieron, la Fiscalía y la Abogacía disponen de un plazo de 5 días que arrancó el 26 de junio cuando está fechada la providencia. El Supremo pide informe acerca de plantear todas estas dudas al TJUE, en cuyo caso deberá decidir si mientras Luxemburgo resuelve sobre el fondo, la justicia española suspende cautelarmente la tramitación de la ley, lo que no tendría grandes efectos prácticos sobre las autorizaciones temporales de trabajo y residencia ya concedidas.
1: El gobierno asegura que la regularización masiva de inmigrantes no va a afectar a Europa. De hecho, el Ministerio de Migraciones está preparando junto a la Abogacía del Estado sus alegaciones para defender ante el Tribunal Supremo que la regularización generalizada de inmigrantes que finaliza hoy es compatible con el derecho comunitario. Tan seguro está de ello Pedro Sánchez, que ha anunciado hoy que destinarán en un año un total de 505 millones de euros al Plan de Integración y Ciudadanía. Y crearán una agencia estatal de movilidad humana que reunirá funciones y recursos para una gestión mucho más eficaz. Informa Sari Turbide.
2: El gobierno defiende que la regularización es garantista y se ha diseñado velando por su compatibilidad con el ordenamiento jurídico europeo y que otorga un permiso de residencia y trabajo válido solo en territorio español. Sumar no cree que el Supremo vaya a anular el procedimiento, ya que dicen no es contradictorio con ninguna norma europea. Enrique Santiago, portavoz adjunto de Sumar.
3: Es clarísimo que esto ni interfiere ni es contrario a ninguna medida del derecho comunitario. Si fuera contrario, pues lo que tendrían que haber hecho las instituciones europeas es ejercer las acciones legales correspondientes.
2: Por su parte, el ministro de Política Territorial, Ángel Víctor Torres, le quita hierro a la investigación. Ha querido destacar que bajo este proceso el alto tribunal escuchará al gobierno.
4: El Tribunal Supremo ahora lo que hace es activar en el Tribunal de Justicia de la Unión Europea cuestiones prejudiciales. Nos va a escuchar a nosotros, a la Abogacía del Estado, y va también a escuchar a otros.
2: Para la líder de Podemos, Yone Belarra, no hay nada que investigar porque cada país de la Unión Europea es soberano para aplicar la política migratoria que considere más efectiva. Mientras que el presidente del Gobierno, Pedro Sánchez, subraya que el éxito de la regularización deja claro que era una medida necesaria para nuestro país.
1: Por supuesto, claro que sí. Ya ven ustedes lo escueto que ha sido Pedro Sánchez al ser preguntado si apoya a la presidenta de la SEPI, de la Sociedad Estatal de Participaciones Industriales, Belén Gualda, después de su imputación en el caso Leire 10 por presuntas irregularidades en la adjudicación de contratos públicos para el cobro de comisiones irregulares. También desde el Ministerio de Hacienda, su titular, Arcadia España, ha destacado la profesionalidad absoluta de Gualda, según ha dicho, al tiempo que ha apuntado a que frente al ruido y la furia hay elementos que me parecen que funcionan muy bien. Bueno, sí, ya claro, pueden funcionar bien, pero es que está imputada y es que es la tercera. Los tres presidentes de la SEPI que ha tenido este mandato están imputados, los tres. ¿Podrían nombrar a uno que no termine imputado? Pues a saber, Ignacio Rodríguez Burgos.
5: Pues mira, lo que dice el gobierno es eso, que la SEPI funciona bien. Hoy, el holding empresarial del Estado ha presentado 130 millones de euros de beneficios frente a las pérdidas del 2024, unos resultados que publica Belén Gualda, su presidenta, justo 24 horas después de ser imputada por la Audiencia Nacional. Al menos ha conseguido por ahora el respaldo de Pedro Sánchez.
6: ¿Apoya la presidenta de la SEPI?
7: Buenos días, por supuesto.
5: La Audiencia Nacional investiga a 25 directivos de la SEPI y empresas aledañas por su vinculación con la trama de Leire 10. El ministro de Hacienda, Arcadia España, no duda de la profesionalidad de la cúpula del holding público.
8: Yo creo que se desprende la profesionalidad absoluta de la señora Gualda al frente de la SEPI.
5: Pero dentro del propio gobierno, la vicepresidenta segunda, Yolanda Díaz, pide que se aclare la cuestión.
9: Si hay presuntas irregularidades en agencias públicas, tienen que ser absolutamente investigadas.
5: Y el caso Rafa, como bien dices, es que los tres últimos presidentes de la SEPI están...

0: imputados en diversos casos. Y sobre los resultados del holding, su facturación pues llega sobre todo de tres empresas: de Traxa, de Correos y de Navantia.
1: Juanma Moreno se ha enfrentado hoy al debate de investidura, un debate donde se ha quedado en los 53 votos, de los 55 que necesitaba para proclamarse presidente de la Junta de Andalucía. Bueno, en realidad le valía con dos abstenciones hoy. Pero sigue sin haber un acuerdo con Vox, que vota en contra, con todo el resto de la Cámara, con toda la izquierda. Y ahora será el jueves 2 de julio cuando se repita la votación. En esa fecha Moreno solo necesitará una mayoría simple, es decir, Vox solo tendría que abstenerse. Eso es, hoy necesitaba todo. Pero, pues miren, el jueves... El problema es que si Vox vota en contra, entonces ya empezamos a... Empieza a correr el tiempo, ¿eh?, hacia las próximas elecciones, porque habrá un plazo para fijar una nueva sesión de investidura y en caso de que esa negociación fracase, pues se producirá una repetición electoral, que es improbable, ¿eh?, porque lo más probable es que Juanma Moreno asuma la prioridad nacional, bueno, y ya veremos cómo resuelve la pretensión de Vox, si es que la hay, de entrar en el gobierno. Desde luego el candidato de Vox, Manuel Gavira, muestra su optimismo por un acuerdo donde la clave vuelve a estar otra vez en lo que aceptaron tanto Azcón como Guardiola como Mañueco, que es la prioridad nacional. Onda Cero Sevilla, Alejandro Vieira.
2: Parece que el acuerdo está cerca, pero los de Abascal insisten en que Moreno va a tener que firmar medidas como la prioridad nacional y limitar la inmigración. No será hasta entonces cuando Vox dará su apoyo al popular en la Cámara andaluza. Gavira ha reprochado este martes a Moreno que tardara tanto en llamarlos para comenzar las negociaciones. Dice que si hubiera llamado antes, hoy los resultados podrían haber sido distintos.
3: Usted lo que ha hecho ha sido demorar el único acuerdo posible, porque su única acción es Vox. Y nuestra única prisa es llegar a un acuerdo que sea bueno para los andaluces. Por eso hoy no podemos votar que sí. Y cuando lleguemos a un acuerdo, nosotros votaremos que sí a ese acuerdo. No votaremos que sí al Partido Popular, no votaremos que sí al señor Moreno Bonilla. Votaremos que sí al acuerdo.
2: Moreno, ya consciente de que hoy no lograría los votos suficientes, lamentaba ese no de Vox en esta primera votación. Dice que espera que para la votación del jueves ya hayan cerrado el acuerdo.
4: Lamento porque creo que sí se podía haber dado esas condiciones para que hoy mismo pudiéramos tener gobierno. Espero que en la segunda edición podamos dialogar con máxima intensidad para intentar alcanzar un acuerdo.
2: Moreno solo necesitaría mayoría simple para ser investido presidente en esa segunda votación que llega este jueves, pero mientras tanto las negociaciones con Vox siguen abiertas.
1: El Tribunal Supremo de Estados Unidos ha rechazado hoy el intento de Donald Trump de acabar por decreto con la ciudadanía por nacimiento. Otra derrota para el presidente norteamericano que trataba de limitar la ciudadanía de personas nacidas en territorio estadounidense como hijos de padres indocumentados o con visados temporales. Es un plan que, según el alto tribunal, es ilegal y que va en contra de la Constitución. Donald Trump ya ha reaccionado ante ello. Dice que... entonces será el Congreso el que resuelva sus deseos. Y por cierto, felicitaba a Xi Jinping por la victoria. Corresponsal en Nueva York, Agustín Alcalá.
5: A solo unos días para que Estados Unidos celebre el 250 aniversario de su formación, el Tribunal Supremo ha dicho no a los intentos de Donald Trump de cambiar la identidad de la gente que vive en este país. El presidente, el 20 de enero del pasado año, firmó una orden ejecutiva que terminaba con el derecho, recogido en la 14ª enmienda de la Constitución, de que todas las personas nacidas aquí son norteamericanas, incluidas las hijas e hijos de los inmigrantes ilegales o de los visitantes que trabajan con una visa temporal. El Tribunal Supremo de Estados Unidos ha reafirmado ese derecho y ha concluido que la orden ejecutiva es anticonstitucional. El caso se centraba en la situación de muchos inmigrantes, como esta guatemalteca, que el pasado año tuvo una niña y que ha hablado con la cadena de televisión MS Now.
6: La verdad que fue algo muy importante, no solo para mí, sino por todos los inmigrantes que estamos en este país, que tenemos hijos. Hablo por mi persona en este momento, que si yo regreso a mi país y llevo a mi hija, la que corre peligro es mi hija. Entonces, por eso lucho por estos derechos para nosotros los migrantes.
5: El presidente ha considerado esta decisión del máximo tribunal muy mala para la nación.
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0: va a hacer más calor. Bueno, pero esto ustedes ya lo saben porque, claro, nos adentramos en el verano y ¿qué ocurre con la canícula? Pues que nos morimos de calor. Casi toda España se está preparando para afrontar en los próximos días un nuevo episodio de temperaturas muy altas, con máximas que superarán en muchas ciudades españolas los 40 grados. Una ola de calor que vamos a sufrir todos, que todos vamos a padecer. Ahora bien, los que vivimos en las grandes ciudades lo vamos a pasar peor. ¿Por qué? Porque aquí hay asfalto. Hay hormigón, hay tejados oscuros que predominan en muchas ciudades españolas, que absorben y retienen una gran cantidad de energía solar, y además la falta de árboles y zonas verdes en muchas ciudades pues impiden la refrigeración natural que se produce mediante la evaporación y la sombra, que son fundamentales. Bueno, a todo ello hay que añadir el tráfico, la industria, los sistemas de aire acondicionado que generan y expulsan calor directamente a la atmósfera. O sea, para mantener una casa caliente, el calor tiene que salir de la casa. Bueno, entonces, ¿cómo hacer que las ciudades, sean grandes o pequeñas, sean más habitables ante las olas de calor que cada vez sufrimos con más intensidad? Pues para hablar de ello tenemos ya con nosotros al experto José Luis Esteban Penelas, que es catedrático de arquitectura y edificación en la Universidad Europea. Profesor, ¿qué tal? Buenas tardes.
1: Muy buenas tardes. Muchas gracias.
0: Bueno, ¿cómo se prepara, por ejemplo, una ciudad como Córdoba para lo que viene? Bueno, Córdoba está acostumbrada al calor, pero es que ya el calor extremo es tan cotidiano, es decir, hay que transformar las ciudades, ¿no?
1: Exactamente, necesitamos una transformación radical desde el punto de vista de la arquitectura y del urbanismo, ¿no? Es fundamental. La pregunta que usted hace es, la ha puesto en el ojo del huracán, ¿no? Del ojo del laberinto, porque efectivamente ciudades como Córdoba o ya cualquier ciudad, digamos, en el ámbito no solo mediterráneo, que antes era solo mediterráneo, sino que ahora ya empieza a abarcar Centro Europa, Norte Europa, etcétera, ¿no? Está sufriendo un incremento de la temperatura tremenda y además con datos que son realmente muy preocupantes. Por ejemplo, esto que se sale del ámbito propio de la arquitectura, del urbanismo, pero está muy, muy relacionado. ¿Por qué? Porque nosotros como arquitectos, era nuestra misión, que es lo que enseñamos a los alumnos, es tener una misión ética, sobre todo para que la gente pueda vivir con más salud y más feliz, ¿no?, en las ciudades, ¿no? Por ejemplo, de mayo a septiembre del año 2025 hubo 4.000 fallecidos en España, ¿no? Y este año, solamente del 20 de junio al 27 de junio, una semana, ha habido 327, ¿no? Entonces, claro, son datos muy preocupantes, ¿no? ¿Qué se puede hacer? Pues una transformación radical. Usted lo decía, ahora mismo nosotros hablamos desde el laboratorio que tengo llevo en la Universidad Europea de Madrid, en la Escuela de Arquitectura, ¿no? Sobre ciudades que van a ser ciudades computacionales, ¿no?, que están diseñadas, pero convencionales, pero a su vez son ciudades que desde el punto de vista de la que llamamos ciudades bosque humanizadas, es decir, volver a recuperar la parte que se ha perdido desde la humanidad, ¿no?, con estos materiales, como usted decía, que son hormigones, asfalto negro. O sea, digamos, la ciudad es realmente un gran generador de calor, es un horno, ¿no? Sí. Y yo creo que una de las misiones nuestras como arquitectos y como urbanistas es transformarlos en lo que llamo en bosques, ¿no? Lo llamamos en bosques humanizados, ¿no? O sea, propios para ser habitados por los seres humanos.
0: Claro, es que vemos que los humanos que percibimos dónde está el calor, pues sabemos que ahí donde hay asfalto y le está dando sol, ahí no se puede estar, ¿no? Pero esto es una cosa, en fin, que la tenemos, es biológicamente aprendida, ¿no? Entonces, buscamos siempre refugio, ¿no? O sea, lo que habría que convertir es en bosques habitables, ¿no?, las ciudades.
1: Claro, es que, vamos a ver, si nos retrotraemos al movimiento moderno de arquitectura hace más de un siglo, ¿no? Ellos consideraron la arquitectura solamente en los edificios, pero digamos, para entenderlo, ¿no?, para que lo entendamos con un lenguaje no técnico, lo que queda entre los edificios, es decir, lo que se ha convenido a llamar espacio público, es decir, calles, avenidas, digamos, lo ignoró, ¿no? Y eso se ha ido arrastrando hasta finales del siglo XX, principios del XXI, ¿no? ¿Esto qué implica? Pues que, claro, no considerar los elementos de transición, de conexión, de conexión sociológica, arquitectónica y ontológica, ¿no?, entre los seres humanos, como arquitectura, como espacio de convivencia, ¿no?, ¿Qué ha ocurrido? Pues que, lógicamente, se ha despreciado, ¿no? Y de ahí que han sido las ciudades invadidas por automóviles, por los pavimentos o materiales negros, ¿no? Los materiales oscuros, que tiene esa doble acepción cromática, pero también como metafórica, ¿no? Son materiales oscuros, ¿no? Entonces, ¿qué ocurre? Que, claro, por ejemplo, en Madrid, en el centro, hay una diferencia de 6-7 grados respecto de la periferia, porque, claro, son como grandes acumuladores de calor que antes no pasaba. Por ejemplo, en los años 50 y 60, todas las calles de Madrid estaban adoquinadas, ¿no? Con adoquín, que era, bueno, con adoquín de granito, piedra natural, y además estaban los adoquines, entre ellos estaban trabados con arena, ¿no? Con lo cual, ¿qué ocurría? Pues que, efectivamente, primero, no absorbía tanto calor, y segundo, pues eran filtrantes, ¿no? Con lo cual, el agua, pues, digamos, de alguna manera, se mantenía también como retenida ahí, ¿no? Entonces, todo esto, digamos que nos podía llevar a dos tipos de soluciones, ¿no? Una, que sería la tradicional, es decir, volver a recuperar estos materiales, volver a recuperar los espacios públicos, pero también en las edificaciones, en las viviendas, ¿no? Por ejemplo, las viviendas, se ha olvidado también que lo mejor, lo fundamental, es una buena orientación. Claro. Es decir, si nosotros hacemos unos edificios que estén acristalados al sur y al oeste de Madrid, no hay tecnología que se ha demostrado suficiente para poder contrarrestarlo. Pues abramos los edificios al norte para que capte, para que capte el frescor, para que puedan correr, y luego se abran, por ejemplo, también la posibilidad de hacer fachadas verdes, fachadas vegetales, cubiertas vegetales, por ejemplo, ¿no? Que es perfectamente factible ahora mismo, tecnológicamente se puede hacer.
0: Esto es lo que llaman, ¿no?, la arquitectura biofílica, ¿no? O sea, esto lo vemos mucho en los países asiáticos, ¿no? Por ejemplo, en Kuala Lumpur.
1: Sí, efectivamente, se han hecho, por ejemplo, pérgolas o, digamos, árboles, digamos, artificiales, entre comillas, ¿no?, que son capaces de retener, por ejemplo, el vapor de agua por la noche, y luego, durante el día, pues poder, después de acumularlo, pues poder extenderlo, ¿no? Un poco como los árboles, ¿no?, milenarios, el drago, etcétera, ¿no? Eso está, claro. Digamos que la naturaleza nos da muchísimas soluciones, ¿no? Sí. Otro ejemplo es, por ejemplo, vale la redundancia, en Madrid, antes del canal de Isabel II, había canales que llevaban el agua a través de las calles, ¿no? Claro, es una idea preciosa. Nosotros proponemos recuperar esos canales, ¿no? Claro, claro, imagínese qué bonito sería, ¿no? Que además, qué agradable, y además disminuiría la humedad, disminuiría la temperatura, pasear por esas calles, sí, esos bulevares con esos canales, además de las fuentes, etcétera, ¿no? Es un tema apasionante porque, además, digamos, podemos utilizar lo que ha funcionado toda la vida, históricamente, de hace siglos, es decir, la buena orientación, unos materiales que sean materiales más naturales, como la madera, etcétera, y que realmente reflecten, ¿no?, esa radiación calorífica o calórica tan potente, ¿no?
0: Pues qué interesante. Además, es que todos coincidimos en que, pues, espacios como el High Line, sí, en Nueva York, pues nos gusta a todos. O sea, es decir, se puede, sí, hacer de necesidad, sí, virtud. Qué decir de esos de esa ingeniería hídrica, ¿no?, que se hacía antes en Córdoba, sí, y a Abderramán, sí, le gustaba que hubiera un poquito de agua por ahí, que está muy bien. Pues José Luis Esteban Penelas, catedrático de arquitectura y edificación en la Universidad Europea, le agradezco mucho que haya estado con nosotros en La Brújula.
1: Nada, muchísimas gracias a ustedes, un placer haber podido ayudar a transmitir, ¿no?, esta preocupación y esta idea que tenemos nosotros sobre las ciudades del futuro. Muchísimas gracias.
0: Gracias.

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15: ¿Pero qué está pasando? ¿Qué está pasando en este Mundial? Que le están dando sustos a todas las grandes. Edu García, ¿qué tal? ¿Cómo estás?
16: ¿Qué tal, Rafa Latorre? A ti, oye, saludos y a todos los oyentes. Está pasando que está la cosa muy emocionante, Rafa.
15: Lo primero, enhorabuena. Es subidón merecidísimo, ¿eh? Edu García, extraordinario.
16: Subidón, yo me noto igual de alto, ¿eh? Yo me noto igual.
15: Pero yo no te noto más hinchado. Bueno, oye, ¿qué está pasando aquí? Que Costa de Marfil le está

0: mojando la cara aquí a Haaland.
1: Acaba de empatar un golazo de Amad Diallo y efectivamente no solamente te está intentando que Noruega no pase a los octavos de final, sino que lo pueden conseguir porque están más fresquitos los de Costa de Marfil. Pues y le decíamos a los oyentes hace un ratito, Rafa, que nadie gana por más de dos goles. Es que fue agónico el primero, el segundo, el tercero. Están con la maleta ya hecha Alemania y Países Bajos y ahora están esperando los franceses, mirando lo que está ocurriendo en Dallas, a ver a quién eligen para su partido de octavos de final.
2: Pero esto es lo que nos gusta, una buena ración de épica de los humildes, con Edu García.
1: Que me gusta esa frase tan bonita. Nos quedamos con los oyentes de La Brújula, nos quedamos con este desenlace, nos quedamos a esta hora de partido. Es el quinto encuentro de los 16avos de final de esta Copa del Mundo. Estamos viviendo desde Dallas con Rubén Dorado y Alberto Fernández este partido que está con empate a uno, Ruiz final. Y están aquí Kiki Ortego, Alberto López Frau, Alexis Martín Tamayo, Juan Andújar Oliver, el mítico Alberto Collado para vivir este desenlace final en estos minutos decisivos. La cuenta atrás está activada, Dorado.
3: Y a ver a dónde apunta La Brújula de estos 16avos de final de este partidazo que estamos viendo en el AT&T de Dallas. Inició el encuentro con ese tanto de Noruega, esa obra de arte de Antonio Nusa. Respondió Costa de Marfil con otro golazo de Diallo. Juego parado en Dallas. 82 de partido, Costa de Marfil 1, Noruega otro.
1: ¿Cómo lo veis, Frau Ortego? ¿Qué decís de estos últimos 8 minutos más la propina? ¿Quién veis mejor?
4: Hombre, a Costa de Marfil parece que tiene más profundidad, que físicamente incluso tiene una carrera más que los noruegos. Los noruegos no han sabido reaccionar al gol y tienen aisladísimo arriba a Haaland. Es que prácticamente no entra en juego. Es una costumbre en él, pero bueno, hay veces que él mismo se la busca más y hoy está demasiado metido ahí entre los centrales y no busca zonas del terreno donde pueda imponer su físico, sobre todo, o hacer una jugada para un compañero que venga en segunda línea.
5: La segunda parte es totalmente de Costa de Marfil. Le ha salido mal el plan a Noruega, ha sido poco cicatero Solbakken, se ha puesto por delante en el marcador, se ha metido atrás, ha hecho cambios para intentar ganar el partido, para sentenciar el partido a la contra, y la valentía de Costa de Marfil y la valentía con los cambios, sobre todo con la entrada de Amad Diallo, el jugador del Manchester United, ha cambiado la dinámica del partido, ha metido un golazo para empatarlo y ahora efectivamente está mejor para estos últimos 8 minutos.
3: Ha hecho un cambio, ahora Noruega se ha ido del terreno de juego, Pedersen ha entrado a Orsnes, Frau Ortego, a este chico lo hemos visto de centrocampista.
4: De medio centro, es uno de los que tiene el Atlético en su lista.
5: Sí, sí, en el Benfica.
4: Sí, sí.
5: Muy jugón, buen jugador. A mí me sorprende, de hecho, que no sea titular en este equipo, la verdad, o no haya sido hoy titular.
4: Un par de años en la agenda del Atlético de Madrid, pero el Benfica pone una cantidad cercana a los 50 millones que ninguno de estos 2 años el Atlético ha llegado a ella, pero es un buen medio centro.
3: Pues a ver por dónde se mueve, pero va a partir desde el lateral. Juega ya la selección noruega por el costado zurdo. Viene Wolfe tocando en
6: hay
3: esa
6: que decir
3: parte.
6: Que con... En el banquillo de Costa de Marfil, detrás del banquillo, hay un nutrido grupo de aficionados marfileños. Habrá unos 500, 600 que desde el empate, desde hace apenas unos minutos, no han parado de animar, de cantar, de bailar. Se le están pasando pipa y ahora sí que sí están disfrutando viendo a su equipo, que de momento tiene más opciones que hace unos minutos.
3: Quedan 4 minutos más el alargue para... Sí, perdón, 6 minutos más el alargue para que esto acabe. Costa de Marfil 1, Noruega 1. Viene el equipo vikingo por la parte izquierda. Ya recibe Sander Berge tocando para Schelderup. Se ofrecía también por dentro Wolfe. Va a encarar Schelderup, reta a su rival. Entre dos la pone. No hay nadie, saca Costa de Marfil, aunque la posesión seguirá siendo para el cuadro nórdico. La toca Wolfe, atrás para Berge. Berge que conduce, levanta la cabeza, otea el horizonte, vuelve sobre el lateral. Vamos a ver qué inventa Berge, mete por dentro para Odegaard. Odegaard encontrando a Sheldrum, lateral del área grande. El centro abajo, perfecto para cortar. Vuela Due, será banda para Noruega. La pone en movimiento de nuevo Sheldrum. Esférico para Sander Berge, lo está intentando todo Noruega por ese carril zurdo, triangulando, acumulando futbolistas para dejar libre el otro perfil por donde entra un auténtico titán, un berserker como Erling Haaland, que ha estado desaparecido durante todo el partido.
1: No ha hecho un buen partido hoy el amigo Haaland, ¿eh? Odegaard tampoco, pero Haaland que se le pide más.
5: Sí, rematitos de cabeza y
7: solamente le ha encontrado una, que es la que le ha parado el central y poco más.
1: Para de contar.
5: Centro con la derecha de Sorloth y remate de Haaland, nada más.
3: 5 para el final, viene Oscar Bob por la parte derecha, quiere romper hacia adentro Oscar Bob. ¡Qué buena bola! Wow. ¡Qué buena bola! Berge, Haaland, Haaland, Haaland, Haaland, Haaland, gol, gol, gol, gol, gol, gol, gol, gol, gol.
1: Si antes decimos,
3: ¡gol!
1: Ahí está.

berserker noruego para desatar la furia vikinga sobre Dallas, para poner

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7: Sobre la carrera de Patrick Bailey, que se ha desenganchado, y ahí, claro, y ahí Haaland no perdona, es su hábitat natural, le ponen el balón, pues era poner el interior del pie.
8: Se ha rematado mal, ¿eh?
9: Sí, sí, sí, pero bueno, es que ahí da igual. Pasa la red. Ahí da igual cómo toques la bola, es que entraba seguro. Ah, o sea, es que es imposible tirarla fuera.
7: Tenía que haber quedado debajo de las piernas para que no entrara.
1: Sí, pero es verdad que él contacta mal con el balón.
8: Yo por ella porque pensaba que se le quedaba corta.
9: Mira cómo se ríe. Está ahora en el momento de creerse, ¿no?
10: Tiembla Brasil.
1: No aparece, pero está en el sitio exacto donde le va a llegar el balón de su compañero. Muy bien, Berg en la entrada. Tiene a tres jugadores delante y es capaz de sacar el centro entre ellos. Ahí tiene un poco de fortuna. Y lo de Bob, este chaval, recordemos, lo fichó Guardiola para el Manchester City, muy joven, tuvo una lesión gravísima y a final de temporada ha vuelto a jugar unos partidos, pero se ha quedado un poco por eso, por culpa de la lesión.
9: Pues ojito que tendríamos un magnífico Brasil-Noruega, duelo de octavos de final, domingo 5 de julio en el New Jersey, en el Met Stadium de Nueva York, a las 10 de la noche. Si no hay reacción de los costamarfileños, quedan dos minutitos. ¿Habrá mucha propina por Valenzuela de parte del árbitro, Juan, o qué dices?
11: Pues pienso que de 7 a 8 minutos.
9: 7 a 8 minutos, así que todavía tenemos tiempo de ver si el equipo de los elefantes reacciona, Dorado.
12: Pues vamos a ver si consiguen los elefantes de Costa de Marfil, la selección de Versefae, reaccionar ante ese tanto de Erling Braut-Haaland, que como los grandes apareció cuando nadie se lo esperaba, cuando todo el mundo demandaba su presencia. Y espérate que vuelve Haaland, a punto de marcharse, se la queda Odegaard, frontal del área, toca para Bob, pisa la zona peligrosa, vuelve para... Martin Odegaard entre tres jugadores de Costa de Marfil.
13: Ha ocurrido con la celebración del gol, el fenómeno fan del que hablábamos todos estos días, lo ha celebrado todo el estadio, ¿eh? Ya no solo aficionado en
9: también los neutros,
13: toda la gente,
9: ¿no?
13: Neutral,
9: claro.
13: Ha celebrado el gol de Haaland. Se ha notado una diferencia bastante con el primer gol de Noruega y es porque ha sido quien ha sido, que es la expectación.
9: Este nivel de iconografía, de la mitificación de los grandes de este deporte, yo creo que en un mundial yo no lo he visto así, de esta forma tan descarada.
13: De todos, además.
9: También de verdad es que todos han aparecido.
13: Claro.
9: Es que hemos visto a Mbappé, hemos visto a Messi, hemos visto a Kane, hemos visto a Haaland, hemos visto a Vinicius, hemos visto a todos.
7: Hablabas antes, Edu, que le faltaba un poco de tranquilidad en el último pase a Costa de Marfil y también le ha faltado un poquito de pozo a lo mejor para una vez empatado el partido.
9: No perderlo.
7: Quizá no perderlo, no ir tan arriba y decir, bueno, ya tengo hecho lo más difícil. Claro que es verdad que estos comentarios se hacen pues porque el marcador ahora le perjudica. Si llega a hacer el 2-1, bueno, premiaríamos su valentía, pero...
9: Han estado muy, muy, muy, muy serios atrás y Haaland ha rematado solo.
7: Claro,
9: ha habido un desajuste y han rematado solo.
7: Han metido a Pepe por dentro, que tiene menos consistencia de la que tenía antes en esa misma posición cuando estaba ahí Ulai. Bueno, pues al final esos riesgos ante un equipo a lo mejor que en medio campo es fuerte y un poco más hecho, pues le ha podido costar de momento el partido.
9: Y tan de momento, quedan segunditos para que veamos
12: que viene más Haaland dentro del área, aguanta la pelota, el reverso de Haaland, puede golpear con pierna zurda.
9: Llegamos a las 9 menos 10 de la noche, llegamos a las 8 menos 10 en Canarias. Estamos en Radio Estadio Mundial en este tramo, en la brújula con el profe Rafa Latorre, viviendo, como decía Juan Andújar, la propina larga de este Costa de Marfil 1, Noruega 2, van a hacerse al final 7 minutos, Dorado.
12: 7 minutos más de un partido precioso que hemos visto, que estamos viendo desde el AT&T de Dallas en el Radio Estadio de Onda Cero, con los goles de Nusay Diallo, con el tanto de Erling Haaland para desequilibrar la balanza. De momento estaría Noruega en la siguiente ronda, en los octavos de final del Mundial, pero todavía queda mucho tiempo. Decías, Edu, que han aparecido todos. A ver si aparece también Diamandé. De momento viene Noruega, parte izquierda. La tiene Patrick Berg, tocando atrás para construir por medio de Schelderup. Ahora sí avanza líneas Costa de Marfil para intentar generar peligro sobre la meta que defiende Nilan. Vamos a ver si los vikingos aguantan con sus escudos las embestidas de los elefantes. Esa pelota frontal buscando a Guaji. Ahí no ha pasado nada, ¿no, Juan? Que se levante, dice el árbitro.
11: Que se levante y a correr. Que se levante y a correr.

0: Pues a correr es lo que quiere hacer precisamente Costa de Marfil. La pelota parte izquierda para Kona. Jugada peligrosa lateral del área grande. El centro se envenena, Nila. El centro de Kona se envenenó. Cogió dirección portería. Pilló adelantado el guardameta del Sevilla. Y a punto estuvo de colarse. Y sigue insistiendo Costa de Marfil. Viene Sangaré por la parte derecha. Vamos a ver ese balón que sigue lateral del área grande. Gana línea de fondo. Bola que vuelve a poner atrás el centro. Segundo palo. Al salto Arsnes, al salto Diamandé. Y dice Valenzuela que hay falta del Costa Marfileño.
1: Lo más fácil, pitar falta ahí. ¿Pero era falta o no era falta o qué?
2: Para mí no era falta.
3: No. Metido la mano Nilan. Muy tímido, diciendo, madre mía, la que me viene encima ahora.
0: Estamos en el 47 de partido. Sigue ganando Noruega. De momento los vikingos imponiéndose en Dallas. Haaland, el gran protagonista, pese a no estar
4: en esta repe, se veía muy bien lo que decían antes Quique y Alexis. Remata con el talón, prácticamente. No abre bien el pie del todo y el balón se le va hacia el portero. Pero claro, había tan poquita distancia que ha dado tiempo a que entrara.
0: La estadística va a haber doble cambio en Costa de Marfil.
1: A uno de Messi, 5 golitos, ¿eh?
4: 63 goles en 50 partidos con Noruega.
5: Con Noruega. Alexis, es el tío más prolijo de esta selección de la historia, ¿no? ¿O qué?
6: Sin duda, más de un gol por partido. La verdad que los números que está consiguiendo este hombre, tanto en club como en selección, son increíbles. Y bueno, el partido de hoy también te demuestra un poco lo que es, ¿no? Le hemos visto entrar muy poquito en juego, pero una que ha tenido, pues ha ido para adentro. Son 5 goles, 2 dobletes los dos primeros partidos, el tercer día descansó y ahora pues está metiendo como Jesucristo.
4: ¿Vosotros?
6: Y ahora está metiendo a su... Dime.
4: Vosotros que tenéis más memoria, una figura así en Noruega en la historia de relumbrón, entiendo que no ha habido, no. Pero el que más se le acerque. No.
5: El Haaland del pasado.
4: Tore André Flo, que sí. En el Chelsea.
1: Flo, que yo decía antes, en la broma.
4: Sí, fue el que hizo aquellos goles contra Brasil, el partido que recordabas antes, el 1-2 del Mundial 98.
1: Sí, pero que tampoco era.
4: No, o sea, firmó por el Chelsea, bien, tal, una buena carrera, pero
1: tampoco era.
5: Pero que está años luz.
1: Flonaldo, ¿eh? No, Flonaldo era.
5: Luego también te digo, la repercusión que tiene un icono futbolístico en el siglo XXI, bien adentrado. Con el fútbol ochentero o el fútbol noventero,
4: es que no tiene nada que ver. Claro.
1: Ellos, sí, bueno, pero que no han tenido un Laudrup como Dinamarca. O sea,
4: no.
1: De hecho, aportaban centrales, al Reino Unido, a equipos de tal, las centrales noruegos, centrales suecos, siempre ahí en el juego aéreo, porque ellos están acostumbrados a jugar de esa forma desde pequeños. Han aportado.
5: Conexión con Colón. Gonzalo, primera jornada, muy rápido, que estábamos en el desenlace del partido.
7: Están saliendo los emparejamientos, a la vez Getafe, Atlético Madrid, Málaga, Celta de Vigo, Osasuna, Deportivo La Coruña, Elche, Español, Levante, Fútbol Club Barcelona, Athletic Club de Bilbao, Racing de Santander, Villarreal, Real Madrid, Real Sociedad, quedan 2 emparejamientos más, Sevilla, Rayo Vallecano y por último Valencia, Betis. Esta es la primera jornada.
6: ¿Cómo que Real Madrid, Real Sociedad en agosto ya, primera jornada?
2: El 15 de agosto.
6: No están robando desde el primer día.
7: El clásico, jornada 10, Barça, Real Madrid, 25 de octubre. La vuelta en el Santiago Bernabéu, a la espera de que salga, 9 de mayo, jornada 35.
5: Que se están pegando, Dorado, ¿qué pasa?
0: Sí, se han enfadado Christopher Ayer y Guaji. Vamos a ver, la acción es de Odegaard con Sangaré, un simple agarrón que cayó al suelo el futbolista de Costa de Marfil. Se han encarado los dos futbolistas y han entrado ahí también Ayer, como decíamos, y Guaji, y tendrá falta favorable el conjunto africano. Estamos en el 95 y medio. Nos iremos hasta el 97. Dos hombres situados para el golpeo para el centro. Está preparado Matt Diallo, también Frank Essie. Dos hombres en barrera, la falta centrada lejana sobre la portería de Nilan. Vamos a ver qué decide Costa de Marfil. Es Diallo el que golpea directo. ¡El amano!
5: Mira.
1: ¡Qué parada! ¡Mano cambiada!
5: ¡Qué mano ha metido Nilan, por favor!
0: ¡Qué golpeo de Diallo con el interior de la pierna!
5: ¡Qué mano cambiada, por favor!
0: ¡Y qué parada de Nilan!
5: ¡Qué paradón ha metido el Nilan este, por Dios!
4: ¿Y la fuerza que llevaba ese balón de Diallo?
0: Y vamos a ver el saque de esquina de nuevo Diallo, la pelota primera.

0: palo, queda rechazada, va a caer en la frontal del área, vamos a ver quién la gana, lo intentaba Noruega, pero finalmente se la queda a Costa de Marfil, ahí estaba metiendo la pierna, será banda para los nórdicos, estamos en el 96 y medio, queda medio minuto, si Haaland ha sido protagonista, Nila mucho más.
1: Va a dar uno o dos más,
2: un minutito
1: a lo mejor.
2: Más, ¿no? Un minuto más, yo creo que va a dar un minuto más.
1: Qué mano ha metido.
3: Y vaya irrupción de Diallo en el partido, el gol, la falta, todo el peligro de Costa de Marfil.
0: Todos los focos, Frau, estaban en Diomandé, pero el mejor de Costa de Marfil ha sido Diallo.
3: Vamos, con diferencia.
4: El MVP de los suyos, sí.
5: No fue titular el primer partido, jugó de titular contra Alemania, el tercero de la fase crecido también, y hoy tampoco era titular.
0: Ojo, la irrupción por la parte derecha de Costa de Marfil, intentaba marcharse ahí con dificultades. La selección africana, será córner.
1: No se ha ido hasta ahora ni una selección en los 16avos arrodillada, ¿eh? O sea, es increíble, han peleado todas hasta el final, no, todas.
3: La segunda parte de Costa igualdad. Marfil tiene todas. Mucho mérito, ¿eh?
2: El portero también sube para arriba.
1: Sí, sí, ahí lo tenemos.
0: Está. Nervios a flor de piel, máxima tensión, estamos en el 97 y medio. Tiempo ya Haaland cumplido, pero como decía Juan, uno más. Vamos a ver el saque de esquina desde la parte derecha. Preparado Diallo, el centro de Diallo, punto de penalti. El remate queda suelto. La pelota será para Costa de Marfil. No consiguieron conectarlo a portería, pero puede tener una más. Aguanta Due, la pelota atrás. Se acabó, se acabó, se acabó. No hay tiempo para más. La invasión vikinga continuará su rumbo hacia Nueva York. Gana Noruega, que estará en octavos. Los tantos de Nusa y de Erling Braut Haaland, que llevan a los nórdicos a la siguiente ronda. Costa de Marfil 1, Noruega 2.
1: Y los noruegos son la primera selección europea en acceder a octavos, y lo van a jugar precisamente esa eliminatoria el domingo, día 5 de julio, este domingo, en el estadio de la final, en el MetLife de New Jersey, 10 de la noche ante Brasil.
6: En 30 segunditos, dinos cómo está la cosa del calendario, que estaban ya con las últimas bolitas de la última jornada. Plaza de Colón, Gonzalo.
7: De la última jornada va a tener un Getafe-Barça, un Real Madrid-Deportivo La Coruña, y del resto de partidos te destaco un Real Sociedad-Villarreal, Osasuna-Valencia, Málaga-Sevilla-Levante, Celta, Atleti-Rayo Vallecano, Betis-Atlético Madrid, Elche-Racing de Santander y Español-Alavés.
6: Digo que certifica la federación que la primera jornada, fin de semana, segundo de agosto, 15 y 16.
7: Eso es, correcto, ya estaba certificado de antes, y eso sí, tenemos que estar a la espera del resto de selecciones que sigan avanzando para atrasar los partidos de aquellos clubes que tengan muchos jugadores en el Mundial.
6: Estamos pendientes del calendario, el calendario de la temporada 26-27, porque este fútbol nuestro no para. Todavía estamos en la vorágine de este Mundial tan maravilloso, tan entretenido, tan competitivo. Pero también hay que estar mirando ya la planificación cuando volvamos a la realidad y a la rutina de los clubes. Ya están en los octavos de final Canadá, Brasil, Paraguay, Marruecos y Noruega. A las 11 tenemos un partidazo maravilloso, Francia, Suecia, desde New Jersey, desde Nueva York, y a partir de las 3 de la mañana es en México, Ecuador. Enseguida continúa Rafa Latorre, nuestro gallo, muy pendiente de La Brújula, que es un día copioso. Nosotros enseguida cerramos en la app, en la web, en Onda Cero Más y en YouTube, el balance de lo que ha sido esta jornada, y luego a las 11 nos encontramos.
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0: Son las 9:01, las 8:01 en Canarias. Estamos escuchando ustedes a Edu García. Edu García, que les ha contado cómo Haaland pues ha aplastado, ¿no? Como, es un gigante, Haaland, pues ha aplastado a la épica de los humildes, que es la de Costa de Marfil. Hay otra noticia. Otra noticia de última hora, no por menos esperada, pues es menos noticia. No por, ¿cómo es? No por más esperada es menos noticia. Se dice así, Turriaga.
1: No por esperada.
0: No por esperada es menos noticia. Es que el problema es que estoy perdiendo muchas facultades, ¿no? En este tránsito. Probablemente llegue a la mañana directamente borderline, ¿no? Cosa que será una pena, ¿no? Porque será como lo de AliExpress. Ellos compraron un individuo y les ha llegado otro bastante más defectuoso. ¿Pero qué le vamos a hacer? Cosas del calor. Y no, les decía que la noticia, no por esperada, es menos noticia. Y es que, claro, lo adelanta a veces, el Partido Popular se prepara para alcanzar un acuerdo con Vox, es decir, para asumir buena parte, si no todo, su programa de inmigración. E incluir, claro, en el programa de gobierno la prioridad nacional. Si sabíamos que eso iba a ocurrir, porque es el mismo esquema que siguieron las negociaciones en Aragón, en Extremadura, en Castilla y León. ¿Y por qué no lo iba a asumir María Guardiola y no lo iba a asumir Juanma Moreno? ¿Qué es lo que les diferencia? Así que si esto se confirma, el jueves habrá un nuevo gobierno con Juanma Moreno al frente en Andalucía. Y no será necesaria una nueva sesión de investidura. Luego ya conoceremos los detalles, si efectivamente es un gobierno en solitario del Partido Popular, si va a incluir a algunos consejeros de Vox. Lo que le falta para la votación del viernes son solo dos abstenciones, ¿eh? No es demasiado. Pero ya ha demostrado Vox que está dispuesto a votar con toda la izquierda en contra de un presidente del Partido Popular. Y el Partido Popular, en cambio, lo que ha demostrado es que no tiene ninguna ganas de repetir elecciones allí donde las ha ganado, ¿no? Así que voy a saludar ya a los integrantes de este espacio de éxito arrollador que se llama La Brújula de la Economía. ¿Qué tal, José Ramón Iturriaga?
2: ¿Qué tal, Rafael Latorre?
0: ¿Estás bien?
2: Yo estoy sensacional.
0: ¿Te siente bien el verano? Iturriaga no es de los que saca el lino del armario en verano. Él no. Sigue trajeado.
2: Ya sabes. Con
0: los yuppies, ¿cómo son?
2: No, es que yo llevo con corbata desde los 6 años. Y si
0: sí, a los 6 ya te pusiste la corbata. Sí,
3: entonces, nunca se la ha quitado.
2: Me siento desnudo. Yo, esta gente, es que ya aquí os tiráis al barro y a la moricie y os dejáis llevar. No tú. Oh, director, tú no.
0: Pero Iturriaga, que a mí ya no me tienes que hacer la pelota. Que no, es que ahora viene uno nuevo. Yo soy el pato cojo. A mí la gente ya me abandona.
2: También se la hago a Marta, yo hago la pelota a todo el mundo.
0: Bien.
2: A ti.
0: A mí me preparan unos guiones ya nefastos, porque ya es que no están a las cosas, claro, ¿sabes? No, ya están preparando el programa del año que viene, están buscando, ganándose los favores de la nueva directora. A mí ya pues me tienen pues...
2: No, yo los favores de la nueva directora los tengo ya más que ganados. Yo lo que quiero ahora es dar el salto a la mañana, pero un... Poco.
0: Pero hombre, pero Iturriaga, no me hagas esa solicitud aquí en Altera, me compromete.
2: Ah, no. Nos hacen así las cosas.
0: Hola, ¿qué tal, Ingrid Gutiérrez? ¿Cómo estás?
3: ¿Qué tal? Muy buenas noches.
0: Buenas noches. ¿Y por qué prescindió de ti Alsina, Iturriaga?
2: Bueno, no lo sé.
0: Tengo que preguntarle.
2: Pregúntale. No, porque la economía pega menos. No, porque lo hago más temprano. A mí no me importa madrugar.
0: Igual me ayuda a tomar una decisión. Mira que es mucho madrugar, ¿eh?
3: A mí tampoco me importa madrugar.
0: Hola, María Blanco. ¿Qué tal? ¿Cómo estás? ¿Qué tal? Hombre, estás aquí. Parece LinkedIn en lugar de la brújula de la economía.
3: Todo bien. Estoy mucho mejor y más concienciada de que hay que ahorrar ahora que el sábado.
0: Ah, por el libro de Iturriaga
3: porque
0: y el profesor Rodríguez Barón.
3: Fui a darles un abrazo al kiosco de Óscar, les compré dos libros, porque los amigos compramos dos libros, uno para mí y otro para regalar.
0: Ah, muy bien.
3: Y me lo he leído.
0: ¿Y a quién se lo has regalado?
3: No lo he regalado todavía. Estoy pensando quién puede sacar más, a cuál de mis hijos se los regalo antes.
2: Vale. El kiosco de Óscar es toda una institución. Sí. Ahí en Doctor Fleming, esquina Juan Hurtado.
3: Sí, será mi barrio.
2: Y es una institución porque ha sido capaz de reconvertirse y es uno de los sitios donde más libros se firman. O sea, se libran muchísimos libros. Casi firmamos los mismos que Mariano Rajoy. Algunos menos, pero casi.
0: Sí.
2: Pero muchos más que Isabel San Sebastián, que había estado la semana anterior.
0: No,
2: te estoy poniendo la comparación.
0: No me parece de recibo.
2: Te estoy diciendo la comparación que ha habido. Es la estadística. La estadística está ahí y quien quiera pasar
0: por el kiosco.
2: Se quedaron sin stock.
0: Cuidado.
2: Se quedaron sin stock.
0: Bueno, Ignacio Rodríguez Burgos. Ilumínanos con tu mirada cítrica.
1: Pues mira, vamos allá con la lista de los morosos que ha perdido glamour. Y es que se repiten los famosos, el casting. Apenas hay renovación en el cartel. Tenemos a Bertín Osborne, a Paz Vega, Patricia Conde, que regresa tras 2 años de ausencia. También vuelve Kiko Matamoros. Y entre el reparto de famosos resalta Isabel Pantoja, que debe 1.300.000 euros a Hacienda.
4: Hoy quiero confesarme.
1: Pero vamos, los deudores de verdad son las empresas, en especial inmobiliarias como Real Urbis, con 265 millones de deuda. El problema, como apunta José María Mollinedo, secretario general de Gesta, los técnicos de Hacienda, es que más de una cuarta parte de las empresas que aparecen en la lista son sencillamente insolventes, están en concurso de acreedores.
5: Casi un 28% del total de la deuda viene motivada por concurso de acreedor. Es decir, deuda que va a ser bastante complicado que pueda ser cobrada.
1: Y en cuanto a las personas físicas, pues pasa algo parecido. Va a ser complicado cobrar. Los que más deben son los hermanos Olivares Garrigós, empresarios inmobiliarios, que deben 74 millones. Está el broker de criptomonedas dominicano Adi Núñez, que por cierto tiene una treintena de empresas y no se sabe muy bien a qué se dedican. Pero ahí está, 24 millones debe Hacienda. O Teresa Maldonado y su marido Jesús Ruiz, de la promotora AIFOS, también inmobiliaria, que cayó durante la burbuja, y fíjate, de la burbuja para acá, Hacienda le reclama más de 30 millones. Y el habitual, que aparece todos los años, que es Agapito García, con sus 15 millones de deuda, y sigue teniendo los 15 millones de deuda, y ahí sigue.
0: Muy bien. Bien, por Agapito, ¿no? Porque eso significa que gana mucho dinero, si debe mucho.
1: Yo no aparezco. No,
2: ni yo.
1: Es que si no debes esas cantidades, pues claro, no apareces.
2: Sí, bueno, a mí no me parece bien señalarles tampoco. No sé por qué tenemos que señalarles.
0: Es una cosa como eleccionadora, ¿no? Sí, a mí siempre me ha molestado mucho la lista.
2: No me gusta ningún tipo de listas.
0: Sí.
1: Todo caso, la gente que sabe de esto de impuestos, lo que te dice es que la lista buena, es la de los condenados por delito fiscal. Esa es la lista. Que por cierto, todas las sentencias son públicas, están ahí.
3: Es que los delitos fiscales me parecen muy terribles, pero hay otros delitos que me parecen aún peores y no se les mira tan mal. O por lo menos no se les intenta señalar tanto, ¿no? En determinados ámbitos, especialmente del gobierno.
6: Con el tema de la finalidad disuasoria, es verdad que tampoco hay una distinción muy clara siempre entre fraude, insolvencia, quién está en concurso, quién tiene litigio pendiente. Entonces, está esto y el hecho de que una buena parte de la deuda es de difícil cobro. Si hay contribuyentes, de hecho, que permanecen como 10 años, eso da idea de que
1: posiblemente cobrar, la empresa es que ya... prácticamente no existe.
6: Entonces, igual y lo más eficiente o la medida de eficiencia sería el dinero que se recupera, más que realmente si en la lista hay más, menos personajes, más, menos empresas.
1: Poco dinero.
3: Pero eso yo creo que vendería muy poco. La noticia como tal de hemos recuperado no sé cuántos millones frente a Isabel Pantoja está ahí, no sé qué, porque a la gente no hay nada que le guste más. Hasta en las ferias ponían gente para que los niños tiraran tomatazos y huevos y no sé cuántos, ¿no? Bueno, pues esto es una cosa parecida.
0: Uh-huh. No abandonamos la Hacienda, porque el ministro Arcadi España ha convocado a las comunidades autónomas para hablar del techo de gasto.
1: Sí, el gobierno sigue con sus pasos hacia los presupuestos, pero vamos, ya sabéis, la política tiene mucho de escenografía, de teatro y más, cuando el gobierno no cuenta con una mayoría suficiente en el Congreso. Pero en esta obra, el primer acto era el cuadro macroeconómico, el segundo acto es el Consejo de Política Fiscal y Financiera con las comunidades autónomas, para el lunes, donde se hablará de la senda de déficit. El gobierno está en minoría, pero da igual. El ministro Arcadi España ya ha anunciado que para julio habrá otra reunión con las autonomías para plantear el nuevo sistema de financiación.
7: El proceso es el normativo. Convocaremos un Consejo de Política Fiscal y Financiera que se producirá antes del mes de agosto como paso previo a su aprobación por el Consejo de Ministros y su tramitación por parte de las Cortes Generales. Una propuesta ambiciosa y audaz. Se trata de una oportunidad única.
1: Por cierto, que el ministro de Hacienda es el que más manda en la SEPI, como todo el mundo sabe. Y Arcadi España ha defendido la profesionalidad de su presidenta Belén Gualda, imputada por la Audiencia Nacional junto con otros directivos vinculados presuntamente con la trama de Leire Díez. La SEPI ha presentado hoy, 24 horas después de esas imputaciones, 130 millones de beneficios. Y ojo, que esta noche termina el plazo para presentar

0: presentar la declaración de la renta, que, por cierto, han salido muchísimas declaraciones a pagar.
1: Lo sabemos.
0: ¿Sabéis por qué? Por el precio de las casas, que Hacienda se beneficia de eso, y por la revalorización de las bolsas, Rafa.
2: Bueno, que van muy bien las bolsas, ¿no?
0: Claro.
2: Parece mentira que haya habido una guerra. Creo que después de la guerra viene la paz y la euforia.
0: Pues sí, las bolsas han sobrevolado y superado el conflicto del Golfo Pérsico. El petróleo sufrió, pero ya está en los $73, $73 el barril. No hay guerra ni tropezón, no hay tropezón que frene a la renta variable.
3: A pesar del tropezón.
0: El IBEX 35 de la bolsa española se ha revalorizado en este mes de junio un 6%, en el semestre un 12,5% arriba. Y ya que está con nosotros Iturriaga, sería bueno saber si lo que queda de año va a ser tan positivo. Y más cuando vemos que algunos mercados van lanzados, como el Nikkei japonés, con avances del 36%, o el Kospi coreano, con una subida del 65%, impulsado por la inteligencia artificial, los microchips y el éxito de NVIDIA.
2: Bueno, atrévete, Iturriaga, sí, vamos bien.
4: Sí, claro, que yo me estaba poniendo, que yo creo, vamos, a ver. Primero, lo que hay que... Me ha gustado mucho esa reflexión que habéis hecho de que con la guerra del Golfo, pero si miramos un poco más para atrás en estos últimos 20 años, lo que nos hemos es especializado en crisis. Hemos vivido desde 2008 hasta ahora, hemos vivido todo tipo de crisis, todas muy graves, y muchas, porque desde la gran crisis financiera, la crisis del euro, el auge de los populismos, hace 10 años, ahora estamos haciendo 10 años del Brexit, de ese referéndum del Brexit, que os acordaréis que el día después de ese referéndum, la bolsa que más cayó, ¿cuál fue? La española, que registró la mayor caída de su historia hasta entonces. Luego, después del COVID, tuvo otro día de una caída algo mayor. Luego vimos el COVID, la guerra de Ucrania y las bolsas están en máximos. Entonces, una de las reflexiones que llevamos en el libro, y no voy a meter una cuña del libro porque ya todo el mundo la habrá comprado, ahora ahorra, editorial Lit, pero una de esas reflexiones es que hay que invertir mejor ayer que mañana, y hay que estar invertido todo el tiempo, hay que estar invertido todo el tiempo, que es lo más difícil, porque al final cuando tratamos de ganar la mano al mercado, cuando tratamos de ser más listos que el mercado, pues nos quedamos fuera. En los últimos 40 años el Standard & Poor's ha subido más de un 2000%, y los que se han perdido los 5 días, mejores 5 días, solo han conseguido la mitad de esa revalorización. En 5 días te has perdido la mitad.
1: La mitad, qué horror.
4: La mitad, ¿sabes por qué? Porque las mayores subidas vienen justo después de las mayores caídas. Entonces claro, es cuando la gente...
1: Pero eso es el miedo, ¿no? O sea,
4: eso es cuando te dejas aconsejar por el estómago. Entonces, si te dejas llevar por el estómago, que es el peor consejero financiero, pues vas a ir siempre a remolque. Y el que se ha perdido los 30 mejores días solo ha obtenido un 10% de esa rentabilidad. Entonces hay que estar invertido desde ayer y hay que estar invertido siempre. Y contestando a vuestra pregunta, luego si queréis me quito lo que no, queda sí, de año, yo creo que la bolsa tiene muy buena pinta, sobre todo la bolsa española. ¿Por qué la bolsa española? Que habéis visto que ha hecho un muy buen semestre, pero también si miramos para atrás es de las pocas bolsas, aunque esto no es titular, porque claro, lógicamente tenemos la cabeza en otras cosas, metida en la centrifugadora de la política y nos cuesta coger perspectiva, pero es de las pocas bolsas que lo ha hecho muy parecido a las siete magníficas estos últimos años, de las muy pocas bolsas que lo ha hecho así de bien, pero sin embargo, a pesar de haberlo hecho tan bien, como los beneficios también se han comportado muy bien, sigue a unas valoraciones muy atractivas. Ahora mismo, por así decirlo, se cumplen con todo, ¿no? Es como dirían mis hijos que estudian en un cole inglés, full square, todo. Es la macro, la economía lo está haciendo bien y lo va a seguir haciendo bien, y probablemente lo hará mejor si los que llegan, cuando lleguen, hacen una política fiscal sensata, que es algo bastante razonable. Los resultados empresariales, estáis viendo todos los días cómo están haciendo récord.
2: No para el tío.
4: Las valoraciones son estupendas y nadie tiene bolsa española. Todo lo que necesitamos para que esto lo siga haciendo bien. ¿Y quién se lo va a perder? Pues como diría el profesor, ¡usted, señora!
2: Hay más noticias de la economía que repasamos con la ayuda de Pedro Pablo González. Un fondo danés está detrás de la mayor planta de biometano en España.
5: Copenhague Infrastructure Partner ha tomado la decisión final de inversión para construir Covergay, una de las mayores plantas de biogás de Europa y de España, que estará ubicada en la Sentiu de Sió, en Lérida. La planta producirá más de 230 gigavatios de biometano y 150.000 toneladas de fertilizantes orgánicos al año. Va a procesar 500.000 de toneladas de residuos. ¿De quién? Pues de los más de 300 ganaderos locales que hay en esta región para reducir la contaminación. Iniciará su construcción este mismo año y estará plenamente operativa en 2028.
2: Iveco Madrid convoca varios días de paro por falta de negociación con la nueva empresa.
5: Sí, huelga de 2 horas para que uno de los 3 turnos, 10, 14 y 20 de julio, 4 horas, el día 23 y una semana antes, 16 de julio. Los paros serán de 24 horas y se va a realizar una concentración, manifestación frente a la Embajada de India. Y es que es el primer convenio que se negocia con el anuncio de compra de la nueva compañía. ¿De quién? De los indios de Tata Motor. No hay acuerdo para convenio ninguno para los trabajadores de estas instalaciones cerca de Baraja.
2: Unos consejos.
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0: Bueno, hay muchos temas, y Turriaga ya ha agotado el asunto de los mercados, ¿no?
1: No puedo seguir hablando, pensaba que esto se había convertido en una entrevista.
0: Respecto, incluso cuenta como neura. Bueno, podemos ir directamente a las neuras, yo creo, porque... Y luego, si nos sobra tiempo, pues os saco alguno de estos temas bonitos, ¿no? Que hay, como el tema de la SEPI, como el tema de la lista de los morosos Hacienda, como... Es que luego hay mucha degradación institucional, ¿no? Sí. Bueno, contadme vuestras neuras, Ingrid Gutiérrez.
2: Bueno, yo he relacionado un poco con la lista de morosos. No sé si sabéis que no siempre se ha empleado la reputación pública como herramienta recaudatoria. De hecho, probablemente las herramientas recaudatorias previas de tiempos pasados fuesen incluso más contundentes, al menos en lo físico. El Imperio Romano empleaba a los publicanos, que eran cobradores privados que a la hora de recaudar, bueno, pues llegaban a confiscar bienes, a vender a los deudores y a sus familias como esclavos si no conseguían aquello que venían a cobrar. En la Edad Media, el cobro de los diezmos y de los tributos se delegaba en los señores feudales o en la Iglesia. Y ante los impagos, ¿qué pasaba? Pues desde la pérdida de tierras a la servidumbre obligatoria o la excomunión, ya entrando en... Bien. Ya yendo un poco más allá. Y bueno, buceando y buscando cuál podría ser el mayor escándalo tributario de la historia reciente en el que pudiéramos ver un buen número de morosos, empresas particulares y empresas, se habla del fraude fiscal Cum-Ex. No sé si lo conocéis, se destapó en Europa. Era un complejo sistema de compraventa de acciones en corto entre bancos, inversores, bufetes de abogados. Se cree que el desfalco llegó a superar los 146.000 millones de euros. Se inició en Alemania, pero llegó a afectar a las arcas públicas de Francia, de España, de Italia, de Bélgica. Y bueno, estuvieron implicados 130 bancos y más hubo más de 1.500 sospechosos de este fraude.
0: ¡Qué bárbaro!
2: Así que esa sí que es una lista importante.
3: Tú ahí dando ideas, Ingrid.
1: Más larga que la Falcani.
0: ¿Te acuerdas?
1: Pero, sí, esa fue divertida.
4: Sí, bueno, la Falcani.
1: Sí, quien no estaba ahí, ni en los papeles de Panamá, no era nadie.
4: Pero eso sí que hay mucha gente que apareció en la Falcani y terminó en una amnistía casi directa, en la última etapa de Rodríguez Zapatero, en aquella época. Hubo una regularización especial. Mucha gente.
1: Ahí nadie se metía como habían surgido las pruebas. Nada.
4: Bueno, la gente dice, los que saben de esto, dicen que se ofreció a la agencia tributaria francesa y dijeron que ahí los jueces se lo iban a echar atrás. Y entonces dijeron, bueno, entonces, ¿dónde vamos? Dice, no pasa nada, hombre, ir a la agencia tributaria española.
0: También os digo una cosa, hoy que ha habido que ingresar el IRPF...
1: Que
0: ha habido que ingresar la declaración de la renta y que, bueno, alguno le habrá salido a devolver, pero...
2: ¿Alguno?
0: Que algún...
2: pero, a mí no.
1: Pero que haya devuelto, no pensé...
0: No a Zapatero, no,
1: Zapatero. Es que ha pagado más parando durante el año.
4: Claro, ha pagado gratis.
2: Claro, es que es positivo gratis que te salga a pagar. Es muy positivo, claro, de hecho.
1: Porque te han retenido bien. Sí.
2: Claro. Sí.
0: Bueno, pues a que mucha gente la ha salido a pagar. Y aunque sea positivo, igual duele.
2: Duele bastante.
0: Igual duele. Hay un oyente que propone que en lugar de la lista de los morosos hagamos la lista de los campeones, los que más aportan a la...
4: Esa ya existió, ya se hacía pública, sí. Al principio de la democracia existía la lista de las personas que más aportaban al Estado en la declaración de la renta. Y se hubo que cambiar la ley, porque algunos secuestros tuvieron lugar inspirados en esa lista. Y entonces hubo que modificar la ley y entonces se introdujo, creo que es el artículo 95 de la ley tributaria, donde dice que todos los

0: datos personales fiscales son secretos, vamos, son confidenciales, a no ser que haya por medio una decisión judicial, ¿no?
1: Claro, claro.
0: Pero sí, algún empresario valenciano lo pasó mal, precisamente porque al principio de la democracia, en el gobierno de Suárez, era público el cuánto pagaba cada uno del impuesto de la renta. Evidentemente, quien pagaba mucho en el impuesto de la renta no significaba que fuera el más rico del lugar, porque había mucha gente que estaba en sociedades, tenía otras cuestiones, ¿no? De todas maneras, hablando de los recaudadores, os recuerdo que San Mateo, uno de los 12 apóstoles, era recaudador fiscal y llegó a la santidad.
2: Mira.
1: Quiere decir que Dios nos quiere como
2: yo sea. Cuando era pequeño me parecía atroz el malvado recaudador de Sherwood.
1: Robin
2: Hood, ¿no?
3: Sheriff de
1: pero
3: de
1: era
3: Nottingham.
1: Corrupto.
3: De Nottingham.
1: Entonces.
2: De Nottingham.
0: Sí, menudo era.
2: Allí robaba. Bueno, robaba, ¿no? Recaudaba, ¿no? El que robaba era Robin Hood.
3: Pero aquí no hay que olvidar.
1: Se nos olvida.
2: Pero bueno, entonces, María Blanco, ¿cuál es tu neura?
1: Pues mira, es una seria preocupación. Me ha comentado, además, se lo he comentado antes a Ignacio y me ha corroborado la importancia de la noticia. He leído, gracias a mi amigo Paco Jariego, un artículo en la revista Nature que empieza con una frase preciosa que se atribuye al matemático Paul Erdős. Un matemático es una máquina de convertir café en teoremas. Y es que resulta... es precioso... Y es que resulta que el café está en problemas y casi es una especie en vía de extinción por culpa del cambio climático. Entonces, en este artículo de la revista Nature, lo que hacen es explicar a través de dos científicos, uno de la Universidad de Addis Abeba y otro de Londres, que lo que están haciendo es ver donde, especialmente la variedad arábiga, que es originaria de Etiopía, y entonces como en Etiopía ha subido un poquito la temperatura, pues es una variedad muy sensible a la temperatura, y entonces en cuanto sube un poquito se arruina, cambia de sabor, etcétera. Y entonces hay un investigador, Aaron Davis, que está buscando por toda África dónde se puede dar y en qué otros países se da, cómo hacen aquellos cultivadores que tienen éxito y tal. Y la otra variedad, que es la robusta, el problema es que necesita muchísima, muchísima agua. Pero como no quería dejaros con esa sensación de qué horror, qué horror...
3: Hombre, como se acabe el café, ¿qué va a ser de nosotros?
1: No, por eso.
3: ¿Qué va a ser de nosotros?
1: Ojalá que llueva café en el campo. Pues déjame que lea esta noticia que me parece magistral.
3: Con lo que nos viene.
1: Borja Azuara en Twitter retuitea esta noticia. Rebeldía ante el registro de viajeros. La justicia absuelve a un hombre que intentó registrarse en un hotel como nacional de la República Errante Mendalerenda.
2: El Mendalerenda. Está muy bien.
1: Pero además, la justicia le ha dado la razón, le ha dicho.
2: Como tiene que rellenar tantos datos, es más fácil obtener la nacionalidad que registrarte en un hotel.
1: Claro.
2: Bueno, y tu regate, vamos a dejar un turno extra, ¿vale?
3: Ah, qué bien. Me encanta escucharme. Pero, bueno, el oro.
2: Creo que ya no le voy a tener que preguntar al Sina por qué prescindió de ti. Creo que empiezo. Como diría Shakira, creo que empiezo a entender.
3: El oro, que ha caído últimamente, y ahí también hay como también muchos believers, como en las cripto, el oro. Y hoy que estaba con el profesor, que nos estaban haciendo en ABC una entrevista a los dos con el tema del libro, me ha encantado escucharle, porque es la primera vez que ya veo que después de 20 años a mi lado, le van quedando las cosas, y ha explicado él, de modo propio, que el oro no es un activo. Digo, qué bien, el oro no es un activo, por una razón que yo he explicado aquí muchas veces, porque no te da ningún cupón de tipo de interés, ni te paga un dividendo, ni provoca una renta como los inmuebles. Y bueno, es algo que sí, puede ser una reserva de valor.
1: Exacto.
3: Es una reserva de valor, a diferencia de las cripto, que no es una reserva de valor ni nada, pero solo se compra y se vende porque piensas que detrás tuyo va a venir un incauto, igual que las cripto, que lo va a comprar o vender a un precio superior o inferior a ti, que eso es de lo que se trata. Entonces, bueno, cuando a mí me preguntan ahora por qué está cayendo, por qué ha caído tanto desde ha perdido los $4,000 cuando se fue por por encima de 5.000 hace mes y pico. Digo, bueno, pues no lo sé, pero serán por las mismas razones por las que subió. Como no las entendía cuando subió, tampoco las entiendo ahora. Entonces yo lo que sí creo es que para todos estos defensores del oro todavía están a tiempo, están muy lejos de las medias históricas y pueden todavía salirse e irse a inversiones de verdad, invertir en activos de verdad, los que te pagan.
1: Comprar oro no es invertir.
3: No es invertir para nada.
1: Yo me acuerdo que escribí un artículo acerca de eso porque también parezco que todo el mundo está hablando del oro como inversión y tal. Y mirando, no es que la gente compre más oro cuando hay más incertidumbre, sino cuando tiene miedo. Es decir, incluso si no va a pasar nada después, cuando la gente se asusta, dice, me agarro al oro, que es lo único que se mantiene estable. Entonces compra certidumbre como estabilidad.
4: Bueno, la gente y los bancos centrales que se han hinchado en los últimos años a comprar oro y a llenar sus reservas. Me ha recordado el tema de María del Café, que creo que va a cambiar el panorama agrícola a nivel mundial, como dices, el tema del cambio climático, cómo ya cada vez hay más cultivos de uva y surgen bodegas en zonas del norte de Europa donde hasta ahora podía ser impensable. Espumosos en el sur de Reino Unido también están empezando a abrir bodegas. Pero es cierto.
1: Acabas de pinchar nervio.
4: Noruega, Dinamarca, están
2: Porque
4: empezando
2: tiene toda la razón,
4: a abrir.
2: Ingrid.
1: Claro que la
2: pero
1: tiene.
2: Pero si el mejor Borgoña se va a hacer en Gredos. Pues si lo sabemos.
1: No, pero es porque ahí la temperatura todavía se mantiene.
4: Claro, exacto.
1: Y pasa también con el café, quiero decir. Para darte un poco la razón, te sientas acogida. No. Están plantando café en cotas más altas precisamente para mantener esa temperatura necesaria.
4: Es que la historia es que en esas zonas ya se dan las condiciones que tenían hace décadas, siglos, otros países mucho más al sur y que están perdiendo precisamente por el incremento de las temperaturas.
1: Pero yo
4: y
1: en
4: la
1: los
4: sequía.
1: Vinos no me voy a meter, Joserra.
2: No, pero es que hay una evolución que es evidente. Primero, hay vinos más alcohólicos en buena parte de las denominaciones históricas y luego hay una cierta migración. Porque determinadas uvas, pues oye, o determinado tipo de vino, el vino tipo Borgoña, por ejemplo, se hace muy bien en España, ¿ya?
0: Es horrible.
1: Ojo, el vino será muy importante porque nos importa a todos mucho, pero el dato que me ha dado Ignacio. El dato que me ha dado Ignacio antes sobre el café es la segunda materia prima más comercializada del mundo.
2: No me digas.
1: Por detrás del petróleo y por encima del gas natural, ¿qué te parece?
0: Es más importante que el vino.
1: Es
0: energía, es verdad.
5: Es que el café te da muchas ideas y las ideas hay que valorarlas.
2: Bueno, queridos, os voy a despedir hoy ya pronto. ¿Ya? Pronto, sí. A menos que queréis añadir algo.
1: Hemos agotado.
5: Por cierto, en esto del cambio de la crisis climática, estas cosas, no solamente el vino se va para Inglaterra.
2: Que se va.
3: Pero que no se va
5: el
3: para
5: pulpo.
3: Que
2: puede... no, sí, el pulpo está migrando.
5: El pulpo está migrando.
2: Este es un tema muy interesante. Me has tocado un asunto fundamental.
5: Estoy muy preocupado con eso.
2: Porque, primero, vamos a ver.
1: ¿Es verdad?
2: También desengañémonos, María Blanco, cuando tú vas a Carballino, que es lo más parecido a un parque temático del pulpo que hay. No todo el que te sirven es gallego, evidentemente. De hecho, no habría tantos pulpos.
1: Se me ha caído un mito.
2: No, y está muy rico el que te ponen, pero que no es. Y entonces ahora es verdad que se están yendo los pulpos hacia el norte. Y ahora mismo hay una gran cantidad de pulpo en lugares donde no eran tan aficionados.
5: Se está capturando
2: como,
5: en el sur.
2: Por ejemplo, en el Reino Unido. Sí, sí. Va a haber que ir allí a montar la pulpería real de Padrón, pues montarla en Brighton, por ejemplo.
6: Tomarte un vino espumoso de allí también, de un Ribeiro.
2: No, porque el vino...
6: Dios, esto ya es la decadencia.
2: Punto número uno.
6: El calor me está afectando muchísimo.
2: Te veo que es que veraneas en otras latitudes y no...
6: Yo veraneo donde el profesor. Así estamos
2: todos. No, claro, veraneas en el sur.
1: En Soto Inmenso.
2: Primero, el pulpo, es que la gente está muy confundida. El pulpo se toma con vino tinto. Y se toma con madera, o sea, con palillo. Tomarlo con metal es una aberración. No estoy pincharle un tenedor al pulpo.
1: Me han invitado a Oleiros unos días. Voy a tener que ir para aprender.
2: Pues ve a Oleiros.
6: Yo también. A mí
2: Oleiros es donde está además la efigie del Che Guevara,
1: efectivamente,
2: ¿no?
1: Efectivamente. Pero no me han invitado por
2: yo
1: eso.
2: Creo que es el No, debe ser el municipio con la renta per cápita más alta de España, sino del mundo, sí, sí. Y de Galicia, desde luego, y tiene ahí al Che Guevara.
1: Absolutamente.
2: Claro, muy bien, sí, sí. Claro que sí. Estupendo.
1: Coherencia.
2: Así nos gusta un poco la extravagancia, ¿no? O estas cosas.
7: Las contradicciones humanas.
2: No, porque tenía un alcalde que era muy pro.
5: Sí, muy sí, pro. Sí. Además, muy simpático comunista. El alcalde.
2: Sí, sí.
5: Muy agradable.
2: Simpático, estupendo. Castrista, pero ¿qué se lo va a hacer?
5: Pero creo que...

0: además hay gente muy buena.
1: Muy bien con Fraga.
2: Sí, porque con Fraga se va muy bien, pero es que Fraga se va muy bien con Castro.
3: Sí, también es verdad.
2: Claro,
3: también,
2: y cuando también lo invitó, lo agasajó, mira, le puso pulpo, porque otra cosa no, pero Fraga te ponía pulpo que te pone en un descuido, ¿eh? Te lo metía en la boca.
3: Me encanta el pulpo.
2: Bueno, ala, idos a disfrutar de la vida que se espera ahí afuera.
3: Me gusta el vino.
2: Hasta
4: mañana.
2: Hasta luego. Bueno, no voy a insistir, pero le voy a preguntar a Alsina.
3: Pues si tú ya sabes perfectamente, si Alsina es un hombre lleno de virtudes, pero algún pequeño defecto también.
2: Que prescinde de ti es el defecto.
3: Está lleno de virtudes.
2: Idos, adiós.

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0: Bueno, ya estamos anestesiados, ¿eh?, de escándalos de corrupción, de condenas importantes, de juicios del siglo. Pero miren, hace no tanto, ¿saben?, condenaron a un fiscal general del Estado y pensábamos que esto no podía dar más de sí, que ya habíamos alcanzado la cota de gravedad más alta. Pero no, todavía tenemos que superar esas cotas. Miren, ya no solo estamos asistiendo a la reescritura de la historia de un fiscal general del Estado como es Álvaro García Ortiz, es que igual pronto asistimos incluso a la reescritura de su sentencia, de la sentencia que lo condenó. Por eso es tan útil y es tan didáctico el libro del que vamos a hablar, de la periodista del Confidencial de investigación especializada en tribunales, Beatriz Parera, y que se titula El secreto, el caso del fiscal general que dividió España. Hola, Bea, ¿qué tal? Bienvenida a La Brújula.
1: Hola, ¿qué tal, Rafa? Bienvenida. Muy buenas noches.
0: ¿Qué caso este, no? ¿Qué caso? El del fiscal general del Estado. Efectivamente, dividió a España. Dividió sí. A la profesión, dividió, no sé si dividió tanto a la judicatura, pero bueno, socialmente fue un impacto.
1: Desde luego, yo hasta ese momento no había asistido a ningún otro caso, y fíjate que llevamos casos recientes y no tan recientes uno detrás de otro, que hubiera provocado esa sensación de ruptura. De ruptura, tú lo decías ahora mismo, por ejemplo, en la profesión, algo que siempre había sido prácticamente sagrado, entre los medios no nos agredíamos, y a partir de ese momento, de repente, pues hubo periodistas que se enfrentaron a otros periodistas en la propia Fiscalía, no general del Estado, sino carrera fiscal, donde hubo una ruptura brutal que todavía continúa a día de hoy, porque bueno, la sucesora de García Ortiz, digamos que para muchos ha tomado un poco el testigo que él dejó, es una persona de su confianza, y entonces pues también continúa perpetuando la ruptura pese a sus esfuerzos, sobre todo dialécticos, de decir que hay que unirse y que hay que unir, y rompió yo creo también pues a la propia sociedad. Aquí había como dos mandos, los que pensaban que lo había hecho y que merecía la condena más dura, y los que pensaban que era una víctima que defendió la verdad siempre y que, bueno, que había sufrido el rigor en sus carnes, la patada en el culo que determinados jueces querían darle al gobierno de Pedro Sánchez.
0: Claro. Mira, luego volvemos a las consecuencias, pero ahora vamos al principio, a lo esencial. Si tú tuvieras que explicarle, imaginemos a un extranjero que te dice, al fiscal general del Estado lo condenaron sin pruebas, en un juicio sin garantías, ¿cómo le explicarías el caso?
1: Pues fíjate que esto me pasó porque siendo el juicio, me llamaron de una radio colombiana que iba dirigida pues sobre todo a universitarios de ese país, que no sabían por supuesto quién era el novio de Isabel Díaz Ayuso, prácticamente no sabían quién era Isabel Díaz Ayuso, entonces tuve que tratar de hacer este ejercicio que me pides tú ahora. Pues no es fácil. Yo creo que si tuviera que resumirlo, en realidad lo resumiría diciendo que fue una pelea política. Es decir, si alcanzó esa relevancia, yo creo que en el fondo era porque aquí, en España, era fácil de entender. Se trataba de una persona que para la mitad de la sociedad prácticamente era pues un títere de Moncloa, es decir, el fiscal general para muchos en este país es alguien que cumple las órdenes y que sigue las instrucciones del gobierno que les coloca, y que digamos que en lealtad con ese gobierno había traicionado los principios de su cargo y de la propia fiscalía para dar aire al gobierno en el momento justo en el que acababa de conocerse pues la imputación de Begoña Gómez. El caso Begoña Gómez acababa de estallar. Entonces, se vio fácil porque era un fiscal general que tiene que guardar por encima de todo la legalidad, que la había traicionado para beneficiar a Moncloa. Y encima, haciendo daño a la villana favorita del Ejecutivo, que es Ayuso.
0: Claro, lo que pasa es que no hay algo autoinculpatorio en ese énfasis de la defensa de la verdad. Nosotros que veníamos a desmentir un bulo, incluso ahora con esta recogida,

cogiendo premios de todo tipo, ¿no? Álvaro García Ortiz. Uh-huh. Insiste en que él es el autor de la nota y en que él lo único que hizo fue, oye, desmontar un bulo, ¿no? El problema es si al

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7: Es que él o alguien de su entorno más directo había directamente facilitado el contenido de la nota a determinados medios de comunicación. Y con eso había conseguido provocar que González Amador fuera pues un delincuente confeso, que es como le conoce al final pues la otra mitad de este país, la que no piensa esto de que el fiscal directamente lo coloca al gobierno y que cumple órdenes.
8: Bueno, hay muchas cosas que no sabemos. De hecho, buena parte del juicio se produjo el debate sobre si la prueba indiciaria era suficiente como para poder condenar a una persona como el fiscal general del Estado, porque no había, decían, una pistola humeante, ¿no? Bueno, la pistola humeante podría ser la nota en el caso de que así se considerase delictiva, ¿no? Pero de todas las lagunas que hay del caso y que no logró esclarecer la vista oral, ¿a ti cuál te gustaría conocer si pudieras?
7: Hombre, yo creo, y además es algo que siempre dio mucho morbo en tanto en la instrucción como en el juicio, que lo más bonito hubiera sido poder tener esos mensajes que el fiscal general borró, tanto correos electrónicos como mensajes de WhatsApp. El haber podido comprobar a través de esos mensajes si efectivamente lo hizo o no lo hizo. Porque es que todavía a día de hoy, fíjate, que yo que cubrí toda la instrucción y cubrí el juicio, realmente todavía me sigue cabiendo la duda. Puedes tener una opinión, puedes tener una sospecha, pero desde luego la certeza no se tiene.
8: ¿Y qué pasó aquella mañana entre Lobato, Pilar Sánchez Acera, El Plural? Esa es una historia también interesante, ¿no?
7: Claro, yo creo que fue al final la historia que... En esta relación que hablábamos ahora, esta unión entre Moncloa y la Fiscalía General, fue la historia que de repente entró ahí para de verdad apuntar que efectivamente había una cierta relación de Moncloa y no solamente una sospecha, como decíamos ahora. Lobato, yo creo que es una persona que tiene una fundada formación jurídica, es un tío que sabe perfectamente lo que son las leyes, y yo creo que en ese momento, cuando él recibió ese mensaje de Sánchez Acera en el que se le decía que tenían el correo y se le pasa al WhatsApp el correo, que esos mensajes sí que se conservaron. Sí.
8: Tenías tú un notario.
7: Sí, de hecho allá los llevó él, fíjate. Cuando él vio ese mail de la defensa de Alberto González Amador, él supo inmediatamente que podía enfrentarse pues, a un delito grave y él pues yo creo que decidió jugársela. Muchos aquí le ven un poco como el perdedor, porque al final pues perdió su cargo y bueno, pues se quedó apartado del PSM y fuera de la melee de Madrid. Pero sinceramente yo creo que ganó mucho. Si él hubiera hecho lo que le pedían que hiciera, si hubiera esgrimido ese correo, se hubiera podido enfrentar tranquilamente a consecuencias similares a las que al final pagó el fiscal general del Estado.
8: Y hay otro personaje aparentemente secundario, pero del que tú explicas mucho en el libro, que es Almudena Lastra.
7: Sí.
8: Que es la fiscal jefa de Madrid, ex.
7: Ajá.
8: Ex, porque...
7: Sí, ha habido una cierta vengancilla y se la han cargado. Sí,
8: Teresa Peramato pues ha decidido que no le renovaba, ¿no? En el cargo. ¿Cuál es la importancia de Lastra?
7: Pues Lastra yo creo que en un escenario que, como decíamos, no permitía que hubiera una prueba directa, fue uno de los testimonios que al final fue atando la sospecha que parecía sobrevolar todo el rato y que, digamos, que aterrizó esa sospecha para convertirlo en algo real. Es una persona que es marcadamente progresista, lo que pasa que es progresista no del progresismo o de la misma ala a la que pertenecía García Ortiz.
8: Que es la Asociación Progresista de Fiscales.
7: Sí, ¿no? Bueno, ella era de la Unión Progresista de Fiscales,
8: que es la
7: rama progresista, era una histórica de la UPF y se acabó yendo con la llegada de Dolores Delgado, pues indignada por el hecho de que se nombrara fiscal general del Estado a una persona que había sido ministra de Justicia. Había ahí pues unas rencillas y ya se marchó de la asociación. Pero el hecho de que se marchara no significa que dejara de ser progresista, sino que a lo mejor no era pues progresista pata negra, si quieres. Esto, de hecho, es una de las cosas que le achaca García Ortiz, que estaba, pues tenía un cierto rencor porque no había conseguido aspiraciones porque se había separado de la UPF. Bueno, el asunto que me enrolló mogollón.

0: ella, como fiscal superior de Madrid, directamente trató con García Ortiz el contenido de esa nota de prensa. Empezó a ver cómo desde determinados medios de comunicación, en concreto El Mundo, que fue el primero en publicar una parte de la historia, publicar la parte en la que la fiscalía pues, se muestra dispuesta a escuchar y hablar de un pacto, era necesaria una nota de prensa. Ella recibió esas llamadas del fiscal general del Estado durante esa mañana crítica y, según su relato, siempre sospechó que una vez que ella tiene constancia de que él tenía el correo, él iba a filtrarlo. De hecho, ella declaró que se lo había advertido a otra de las fiscales, le había dicho, lo va a filtrar. Incluso él mismo le dijo,
1: Álvaro,
0: ¿lo has filtrado? ¿Has sido tú? ¿Lo has filtrado? Y según su relato en el propio juicio, nunca tuvo ninguna duda. Ella siempre sospechó, y vamos, constató casi, que había filtrado efectivamente el contenido de ese correo.
1: Oye, y tú que conoces bien la judicatura, ¿está dividida la judicatura respecto de este caso?
0: Yo creo que no, fíjate. Yo creo que en la fiscalía sí que hay una división y en la judicatura hay una división, pero yo creo que menor, porque al final siempre hablamos de conservadores y hablamos de progresistas, pero en mi opinión la enorme parte de la judicatura es tirando a conservadora. Es decir, el simple cargo, el simple hecho de tener que defender de esa manera y hacer defender el Estado de Derecho, el respeto que los jueces tienen y los fiscales al Estado de Derecho, inevitablemente les conduce a un camino que a lo mejor fuera consideramos siempre conservador. Entonces, hay una división entre progresistas y conservadores, es decir, Jueces para la Democracia considera que lo que hizo el Tribunal Supremo pues es un esperpento, pero yo creo que no es una división al 50%, es una división, si quieres, al 80-20, una cosa por el estilo, pero no están partidos por la mitad como pues yo creo que sí pasó en la sociedad, por ejemplo.
1: Mira, yo estaba pensando que quizás cuando saquéis la 15ª edición, porque vas a vender muchísimos libros,
0: sí, un montón.
1: Conseguís la 15ª, igual tenéis que añadir algo, porque estamos conociendo algunos detalles, ¿no?, del caso Leire Díez, que no sabemos a dónde nos va a conducir, ¿no? Conocimos las reuniones, por ejemplo, con Diego Villafañe, ¿no?, que es el teniente fiscal de la Secretaría Técnica de la Fiscalía General del Estado. Es decir, lo que Álvaro García Ortiz era para Dolores Delgado lo era Diego Villafañe para Álvaro García Ortiz, ¿no? Claro, igual conocemos que hubo efectivamente una intervención, es decir, ¿podemos llegar a través de Leire Díez a lo que no nos contó el móvil de Álvaro García Ortiz?
0: Esto te ha tenido un efecto curioso. Yo creo que desde el gobierno, y además creo que con toda la intención, se ha convertido un poco a García Ortiz en un mártir, en la persona que sacrificó su puesto, pues como decíamos antes, por defender la verdad. Va a multitud de homenajes, se le aplaude permanentemente, se saca su ejemplo cada vez que hay una filtración de cualquier otro tipo, aunque no tenga nada que ver con el caso. Es decir, ahora mismo con Zapatero, por ejemplo, se filtra pues en su agenda, que a mí lo de filtrar, fíjate que no me gusta, me molesta, se informa sobre el contenido de su agenda y de repente siempre sale alguien que dice, ¿y esta filtración? ¿Por qué? Pues sale impune, sin embargo, García Ortiz ahí está condenado y tal. Bueno, pues el después de, digamos, que ha apeado un poco, en mi opinión, a García Ortiz de ese altar de mártir en el que se le había elevado y que yo creo que puede apearle todavía un poquito más según vaya avanzando la investigación. Porque efectivamente la propia Fiscalía General del Estado ha reconocido que su mano derecha pues se mantuvo reuniones con Leire Díez y con la persona de confianza de Leire Díez, el abogado Teijelo, y además reuniones que se insinúa, aunque todavía no hay una afirmación rotunda, conocía al propio fiscal general del Estado y seguramente pues incluso auspiciaba. Entonces, una vez que se vaya avanzando en esa investigación, yo no sé si se podrá sostener el papel de santo mártir que para el gobierno tiene García Ortiz.
1: O sea, tú de todos los casos que tienes sobre la mesa, que son muchísimos y que es difícil a veces distinguir cuál es cuál, ¿cuál es el que te parece el más grave o quizás el que puede darnos, no sé, unos titulares más sensacionales en el futuro?
0: Pues sin ninguna duda el caso Leire Díez. O sea, es un caso que parecía al final el más irrelevante, porque parecía que esto era cosa de una loca, la fontanera.

0: Esta señora excéntrica que anda por ahí, que decía que tenía contactos al más alto nivel, pero vamos, ella era una militante de base que no tenía ninguna relación. Y sin embargo, en poco más de un mes, yo creo que ni siquiera ha transcurrido el mes, de repente tenemos como 5 tramas, a cada cual más bestia que la anterior. Es decir, tenemos reuniones con la Fiscalía General, que decíamos ahora. Tenemos reuniones con la directora general de la Guardia Civil, que ella misma ha admitido y que constan en las conversaciones y a raíz de las cuales presuntamente se provoca una presión sobre los agentes de la UCO que investigaban precisamente las causas más sensibles para el gobierno. Tenemos el pago, esta misma semana una declaración en la Audiencia Nacional, a una imputada para que desactive una acusación de pago de 90.000 euros al PSOE. Es decir, esto es untar a un testigo para que calle. Tenemos la SEPI, que también está relacionada con Leire Díez y que ha llevado a la imputación de Belén Gualda, actual presidenta de la SEPI. Y esto va aumentando. Y esto es una sensación de que se va caminando por un caminito y que ¡pa! Estalla una mina, ¡pa, pa, pa, pa! Otra mina. Y no sabemos cuál es la siguiente que va a estallar. Puede ser algo brutal y para mí es el único de los casos que puede llegar muy arriba dentro del PSOE y dentro del Ejecutivo.
1: Es que no es fácil reunirte con el teniente fiscal, la secretaría técnica, ¿verdad?
0: Pues para nada, sobre todo porque no es una persona que instruya. Es decir, no es una persona... Instruir no instruye a ningún fiscal, pero que esté en instrucciones, me refería. Es decir, no es alguien, yo qué sé, en la Fiscalía Anticorrupción, si un denunciante tiene una denuncia, pues tú puedes acudir, presentar esa denuncia y solicitar una reunión con un fiscal. No. Pero el teniente fiscal de la secretaría técnica lo que tiene son labores, pues digamos, de fontanería, nunca mejor dicho, de las entrañas de la Fiscalía General. Es decir, no tiene una traducción práctica en una investigación o una solicitud. Entonces, no es nada fácil.
1: O sea, si uno acude con una denuncia, seguramente la recibirá alguien que no es él.
0: No, de hecho, pues esto es la sede de la Fiscalía General del Estado. Pues hay una seguridad como en cualquier edificio oficial. Yo misma no podría entrar allí como si fuera mi casa. Tendría que solicitar
1: previamente. Eso que te conocen en Fortuny. Saludan en la puerta y
0: pero bueno,
1: no se puede pasar aquí como si fuera cualquier cosa.
0: Claro, no, tú tienes que tener una cita, tienen que tener constancia tu DNI en la entrada, tienes que pasar un arco, tienes que esperar, o sea, eso lleva todo como quien visita un ministerio, prácticamente.
1: Uh-huh. Después de lo ocurrido con Álvaro García Ortiz, después también de estos casos, ¿se va a poder recuperar el crédito de la Fiscalía General del Estado? Sale con la credibilidad muy tocada.
0: Sale con la credibilidad muy tocada y yo, fíjate, donde más lo noto es en los comentarios que siempre hacen los lectores a nuestras informaciones y a los de cualquier compañero, en mi caso en el Confidencial. Siempre hay después comentarios de los lectores y cada vez que tú sacas alguna información que tenga que ver con la Fiscalía, alguien dice eso de ¿y de quién depende la Fiscalía? Es como una especie de raca-raca que nunca se olvida, siempre se ha quedado ahí. Y es que yo creo que esa frase que fue de Pedro Sánchez, al final incluso se ha quedado pequeña, porque efectivamente lo que hemos visto después indica que lo que decía Pedro Sánchez era real. Y fíjate que muchos fiscales, muchos jueces, muchos periodistas nos hemos partido la cara para defender la independencia de la Fiscalía, que yo estoy convencida y sigo estando convencida a día de hoy de que la Fiscalía es mayoritariamente independiente, pero resulta muy, muy difícil demostrarlo cuando te encuentras con cosas de este tipo.
1: Bueno, tienes la Fiscalía Anticorrupción, que está ahora en el juicio de la Kitchen pidiendo 14 y 15 años para el ministro Fernández Díaz, y luego que está jugando pues un papel esencial, por ejemplo, en el caso de las mascarillas.
0: Eso es.
1: Que es un alegato Luzón que fue espectacular. Bueno, fue ratificado por la sentencia, entre otras cosas, ¿no? Bueno, pues Beatriz Parera. El secreto, el caso del fiscal general que dividió España, pues si quieren ustedes recordar y aprender, es muy interesante. Y yo creo que es un pedazo de nuestra historia que si bien no es lo más aleccionador, ¿no?, que nos ha ocurrido en la historia reciente, pero sí es un caso muy interesante que implica además al periodismo, que es apasionante, la verdad. Bea Parera, muchas gracias.
0: Muchas gracias, Rafa, por invitarme.
1: Gracias.

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0: que ya nos han dado casi y cinco, las 10, casi y cinco, las 9 en Canarias. Hoy ya sin sermones, sin peroratas, sin soflamas, sin diatribas. Porque luego además viene el fútbol, hoy la brújula es formato lite, hoy dura un poquito menos. A las 11:10 en Canarias les dejamos en paz para que ustedes vean el Francia-Suecia, ¿no? ¿Francia-Suecia? Sí, el Francia-Suecia, partidazo del Mundial. Hola, ¿qué tal, Tony Bolaño? Bienvenido a esta tu casa.
1: Muchas gracias, compañeros.
0: Ya te añorábamos, hombre.
1: Aquí fresquito en Barcelona, madre de Dios la que está cayendo.
0: Fresquito, pero si estás al borde de la lipotimia, que te lo noto yo.
1: Bueno, bueno, o sea, hoy ha sido bastante horrible. Además, la humedad disparada, o sea, esto es una sauna. Me dicen que en Madrid hace mejor temperatura, solo te digo eso.
0: Sí, pues espero que voy a conectar con alguien que lo está pasando mejor, ¿eh? Javier Caraballo, Sevilla, ¿qué tal, cómo estás?
2: Muy buenas tardes. Bien, bien, pero te escuchaba antes y terminaremos descubriendo que creo que ha habido una visita de alemanes, de una comisión de Alemania, para ver cómo se puede pasar y soportar las olas de calor en España. Y han ido a Madrid. Y sí, sí, terminarán descubriendo los alemanes, los franceses, que las velas en las calles también, las calles estrechas con sombra, la arboleda, la siesta después de trabajar, los horarios concentrados, todo esto lo acabará descubriendo Europa.
0: Pero que tiene toda razón, Caraballo. Mira, es que hemos tenido una entrevista interesantísima, de verdad, recupérenla ustedes, porque creo que ha quedado muy bien. Ha sido con José Luis Esteban Penelas, que es catedrático de arquitectura y edificación en la Universidad Europea, y nos ha explicado cómo convertir las ciudades en bosques habitables, es decir, en lugares frescos, fresquitos, porque es verdad que el asfalto y el hormigón pues no contribuyen a refrescar la ciudad. Pero esto que decía Caraballo, que es lo de la siesta, esto es fundamental.
1: Claro, es básico.
0: Porque uno de los tópicos, ¿no?, maledicentes, ¿no?, de esa España maledicente, que decía, no, es que los andaluces son muy vagos. No, hombre, no, es que lo que ocurre es que a ver quién baja la calle en Córdoba o en Jaén a las 4 de la tarde en julio. Pues claro, es que la siesta es preceptiva. Y te digo una cosa, con los extranjeros, ¿conocen la siesta?

0: Cabo, ¿eh? Es que más que el gazpacho les gusta. Hola, ¿qué tal, Ainhoa Martínez?
1: Hola, ¿qué tal? Perceptiva y vinculante, ojalá, pero pocas veces.
0: Sí, sí.
1: Nuestro horario laboral.
0: Nuestro no nos lo permite.
1: Bueno, por cierto, más ¿qué? De medio millón de enhorabuenas a la brújula.
0: La brújula.
1: Momento pelota. Es el momento,
0: son las renovaciones.
1: Gracias a estos tertulianos maravillosos. Sí.
0: Muy buena brigada tertuliana, estupenda brigada tertuliana.
1: Si no fuera por ellos.
0: Casi todos son buenísimos y la verdad es que nos han ayudado mucho.
2: En las semanas que te quedan, inaugura, como lo has hecho ya en la brújula de economía, la sección liquidity. Entonces, pues que la gente vaya ahí.
0: Sí, sí, hacen como Graciano, picar la torta para tratar de buscar su renovación. A mí de las historias del Mundial, la que más me gusta es la de que Cabo Verde encontró a su lateral izquierdo en LinkedIn. Esto es maravilloso. Y ahí los tienes en 16avos, ¿eh? Yo tengo clara cuál es mi selección, ¿eh? Hombre, de España, ¿no? España, pero después Cabo Verde. Todos bueno, somos...
1: A pesar que era de tertulianos.
3: No. Hoy Costa de Marfil, Rafa, ha marcado un golazo, un jugador cuyo nombre soy incapaz de repetir, del Manchester United, un golazo impresionante.
0: Hasta
3: que se les ha chafado la guitarra a 5 minutos el final y ya han quedado totalmente en fuera de juego, con un paradón del portero. Es que he visto el partido, ¿eh?
0: No, hombre, ya, Diallo, Marco, es un jugadorazo. Y luego, ¿qué pasa? Pues que Haaland está haciendo un Mundial extraordinario. Haaland.
3: Bueno, Haaland se ha encontrado el gol, Rafa.
0: Bueno, sí, pero sí, es que siempre se los encuentra. Esa es una virtud, era como cuando le caía el balón a Raúl y tropezaba y le pero la
2: estaba
0: metía.
2: Oyendo Onda Cero y decía el comentarista: hoy Haaland definitivamente no está en el partido. Siguiente comentario, gol de Haaland.
1: Digo, pero eso es un básico.
2: ¿Cuántas veces pasa? Pero ¿cuántas veces pasa esto?
0: Claro, esa es la gran virtud de los delanteros, que basta con que toquen un balón para arreglar el partido. Hola, José Ignacio Bert, de nuevo.
4: Hola de nuevo.
0: Después de haber destrozado, pulverizado la carrera de Michael Bublé, nos va a aportar su sabiduría en la lectura de prensa.
5: ¿Qué tal? ¿Que se ha producido algún
0: cambio? Muy polémico lo de Bublé, ¿no?
5: ¿De ánimo?
0: No, yo creo no, yo creo la gente está bastante de acuerdo.
5: Sí, las he tenido peores, la verdad. Sí. No he tenido esos feedbacks de decir, pero ¿cómo dices? No fue como el día de Nat King Cole ni estas cosas que...
0: Guerra civil, ¿no? Sí, sí. Fue peor que el juicio del fiscal general del Estado, ¿no?
5: Sí, ni el día de Gris 2, que casi tengo que... Estuve buscando países que no tuvieran extradición con España y estas cosas.
0: No vayas a Argentina, que te nacionalizan otra vez. Bueno, vamos a hablar de todos estos asuntos. Vaya, ¿por dónde? Oye, lo último, lo fundamental, Caravaggio. Las apuestas están 102-1 a que va a haber un acuerdo y además probablemente no sea necesaria ni una nueva sesión de investidura. Es decir, el jueves va a ser investido Juanma Moreno aplicando el mismo programa de inmigración que Aragón, que Castilla y León y que Extremadura. ¿A que sí?
2: Sí, yo creo que fue la semana pasada o así cuando dije aquí que me daba la impresión, por lo que yo estaba oyendo, que ya el Juanma Moreno había transigido por la prioridad nacional. Lo de inmigración, sinceramente, en el pacto de 2018 que firmaron, eso ya está escrito ahí, y ya hablaban de una inmigración regulada, contener la inmigración ilegal, en fin, los lugares comunes de la inmigración. Y la prioridad nacional es lo que más duramente criticó en campaña Juanma Moreno, porque dijo que la prioridad nacional de Vox es solo literatura, que su prioridad eran las personas, que su prioridad eran los programas de integración con los inmigrantes, que esa era su prioridad en materia de inmigración. Y esto, pues evidentemente Vox lo tuerce, porque aunque efectivamente la prioridad nacional no sea más que literatura, y literatura que no tiene aplicación legal, porque todo lo que se presume que puede ser es ilegal, la prioridad nacional lo peor que tiene es el mensaje racista que se envía a la sociedad, en el sentido de que se le dice a la gente que si ellos no están suficientemente bien atendidos en la sanidad es porque hay una prioridad a los inmigrantes. Esto es falso. Y porque se le dice a los jóvenes que si ellos no reciben ayuda para un puesto de trabajo o para comprarse una vivienda, es porque se le da antes a los inmigrantes. Y eso es radicalmente falso. ¿Pero va a transigir Juanma Moreno con eso? Sí. De la misma forma que te digo que hoy he visto a Vox en el Parlamento más suave que nunca, me da la impresión de que es posible que puedan transigir por un acuerdo parlamentario, un pacto de legislatura, pero sin entrar en el gobierno. Todavía no me lo acabo de creer, pero me ha sorprendido mucho la tibieza del portavoz de Vox hoy en el Parlamento andaluz.
1: Entonces Vox va a tener que explicar por qué en Andalucía no y en las otras tres comunidades autónomas sí. Yo creo que la investidura fallida de hoy, la votación fallida, la negativa de Vox, busca reposicionarse con cierta fortaleza en la mesa de negociación. Durante todas las negociaciones Juanma Moreno ha tenido el control de los tiempos, era presumido de tener ese control de los tiempos, tardó más de 10 días en llamar a Vox después de las elecciones, y más allá de la digestión lenta de una victoria amarga porque no conseguían revalidar la mayoría absoluta, que sí que tuvo el Partido Popular, que estaba exultante esa noche, pero bueno, que luego internamente sí que les dolió no haber conseguido la mayoría absoluta, bueno, tardó más de 10 días en llamar, en descolgar el teléfono para hablar con Vox, ha convocó el pleno de investidura sin tener un acuerdo cerrado, que es algo que también sorprendió a Vox y que no se produjo en los acuerdos programáticos y de investidura anteriores, tanto en Aragón, Castilla y León como en Extremadura, y durante el debate, estas primeras jornadas del debate, ha puesto la fecha del 25 de octubre encima de la mesa, que es la repetición electoral. Es decir, Juanma Moreno ha jugado sus cartas, su control de los tiempos y su tener la sartén por el mango, y Vox le ha demostrado que quien tiene la capacidad para hacerle presidente son ellos, con esta votación, este primer aviso de votación de en contra. Yo creo que habrá un acuerdo el jueves, porque mientras se está dando esta negativa, se está negociando, y Juanma Moreno se juega en parte su capital político. Vamos a ver en qué términos se consigue ese acuerdo y esa negociación, porque hay que recordar que Juanma Moreno en parte ha cimentado esa mayoría que tiene, que ya no es absoluta, pero que es muy contundente, porque está a muchísima distancia del Partido Socialista, gracias a voto que fue prestado del Partido Socialista y que ha acabado consolidando. Si Juanma Moreno entra en unos términos de negociación y de exigencias de Vox que le hace decepcionar a esos votantes a los que ya Juanma Moreno y el Partido Popular no les daba miedo, porque durante mucho tiempo el discurso del Partido Socialista, que lo hizo hegemónico en Andalucía, además de otras muchas cuestiones, era el miedo a lo desconocido, que era la derecha, y decir, bueno, como vengan estos, verás, bueno, pues vinieron y no ha pasado nada. Y Juanma Moreno no ha dado miedo a un votante que ha decidido, que antes votaba al PSOE y que ha apostado por él. Si ahora Juanma Moreno y Vox empiezan a dar miedo, ese caudal político, ese caudal de votos que ha conseguido arrancarle al Partido Socialista y que lo ha dejado en el peor resultado de su historia, hundiendo todavía más su suelo electoral, tiene margen de recuperación. Con lo cual, cuidado, porque a ver si por garantizar una investidura en el corto plazo, en 48 horas, y no jugar otras derivadas, va a perder más a futuro a las próximas elecciones. Tiene un margen muy amplio respecto al Partido Socialista, pero yo creo que eso también está dentro del margen con el que negocian y con el que están pensando en el Partido Popular. Es decir, mucho de este voto se nos puede ir si cometemos errores pactando y negociando y aplicando políticas que llevan el sello de Vox.
3: Yo, de todas maneras, puedo entender lo que decís los dos, pero no lo comparto exactamente. Yo creo que todo lo que hemos visto en estos días es una puesta en escena y un tour de force que ha llevado el presidente andaluz al extremo de decir, oye, soy capaz de convocar elecciones. Pero todos sabíamos que la primera votación Vox iba a votar que no. Eso ya lo sabíamos. ¿Que va a haber un acuerdo el jueves? Yo no tengo ninguna duda. Habrá que ver la letra pequeña, pero el mensaje que se está transmitiendo a la sociedad es aquello de los españoles primero, lo definía muy bien Javier. O sea, ese mensaje conlleva muchas cosas, y en Andalucía no es el talante de Moreno Bonilla, para nada. Pero tendrá que aceptarlo. Pero bueno, el paso que vamos ya serán los españoles residentes primero. O sea, los otros ya no son españoles. Ahí tenemos otro melón que estamos abriendo con una polémica que yo creo que es bastante esotérica, pero bueno, ahí lo dejo.
2: Yo digo, lo de la prioridad nacional, que a ver, es un asunto complicado, complicado analizar, porque resulta...
3: No, no es complicado, que... la derecha se ha entregado a la prioridad nacional, que es un planteamiento vale. De...
2: Sí, pero no me refiero a eso, Tony. No me refiero a eso, Tony. En política es fundamental encontrar una frase que se haga popular. Y eso por primera vez lo ha conseguido Vox con la prioridad nacional. Tanto sí. Es así que desde que encontró el término, el concepto prioridad nacional, para llegar a acuerdos con el PP ha prescindido de todas sus críticas y de todos los comentarios que hacía al colectivo LGTBI, a los chiringuitos, a todo eso. Fijaros el tiempo que hace que no se oye a nadie de Vox oír en el discurso del candidato de Vox en el Parlamento de Andalucía ni una sola referencia. Y esto porque ha encontrado la clave. ¿Y sabes cuál es el problema, Tony? Que la mayoría de la sociedad española acepta la prioridad nacional, la comparte, por supuesto, la inmensa mayoría de los votantes de Vox, los del PP, pero también un porcentaje muy elevado de votantes del Partido Socialista. Es algo muy elemental, pero tú le dices, oiga, ¿usted cree que los españoles tienen que ir primero? Y todo el mundo contesta que sí.
1: Y luego porque Vox también está iniciando estratégicamente un proceso de lepenización y de evitar de hacerse esa extrema derecha más moderna. Sí. Le Pen defiende el aborto abiertamente, que es algo que ni se nos pasa por la cabeza que pueda hacer Vox. Y luego el tema de no dar miedo, porque Vox sabe que es un activo movilizador de la izquierda. ¿Qué hizo que Pedro Sánchez retuviera el poder en el 23? Que esos pactos PP-Vox consiguieron agitar a una parte de la izquierda que estaba desencantada y reactivaron ese miedo, que era una retórica y un argumento habitual, pero que lo vieron plasmado en algunos acuerdos, retirada de banderas, reducción de la financiación para ciertas políticas de lucha contra la violencia machista, etcétera. Con lo cual, a Vox le interesa un perfil muy bajo de cara a las generales para no reactivar a ese votante que se puede reactivar.
0: Espera, que José Ignacio Berte está aquí con los periódicos, que los está agitando en el estudio, está impaciente por leeros lo que dice la prensa del acuerdo.
5: Como un
0: posible acuerdo.
5: Es que a eso vamos, que no todos dan, o sea, el acuerdo está a veces más explicitado y otros es...
1: Cimiento del padrón, ¿no?
5: Exacto, que hay que leer más entre líneas. ABC de Sevilla. PP y Vox ultiman un pacto en Andalucía como el de otras comunidades. Se da por hecho que uno de los escollos de la negociación, la posible entrada de Vox en el futuro gobierno, se va a solventar. Los de Abascal dejan ya la puerta abierta a un posible acuerdo este jueves. Hay buena voluntad y ganas de trabajar, recalca Gavira, que es el portavoz de Vox en esos territorios. El Correo de Andalucía. Vox tumba la primera investidura de Moreno y el PP mueve ficha para lograr la presidencia en 48 horas. El Diario de Sevilla, que tiene como lo tiene como dividido en varias crónicas, digamos. Juanma Moreno no logra ser investido presidente de la Junta en la primera votación. Montero señala que Moreno solo teme que Vox salga en su foto del Consejo de Gobierno. Gavira despeja dudas. Los populares deberán firmar la prioridad nacional y limitar la inmigración. Y en el malagueño Sur es el titular que más me gusta. Vox vota no a Juanma Moreno mientras amasa un pacto de gobierno. Qué bonito verbo para definir la preparación de un pacto de gobierno. Amasar. El partido de Abascal hace una demostración de autoridad y fuerza una derrota momentánea del PP, pero acerca posiciones con la mirada puesta en la sesión del próximo jueves.
2: Bueno, hay una cosa, un apunte solo sobre algo que decía Inoa, que a mí me parece que también es fundamental. Y escuchando hoy a los portavoces de la izquierda, de las tres izquierdas que hay sentadas en el Parlamento andaluz, que es la misma representación que en otros lugares de España, pero con distinto nombre, yo me estaba dando cuenta que no perciben lo pesado, lo previsible y lo irrelevante que es ya el discurso de cuidado que viene la extrema derecha. Hoy ha dicho el portavoz de Vox, o sea, que quiere decir que entiendo que la ataquen, pero que tienen que cambiar de discurso, tienen que hacer otra cosa, porque es que ya están muy pesaditos. Pues todos dicen lo mismo, exactamente lo mismo. Y entonces cuando un político se hace previsible, y yo creo que ellos no son conscientes, pues tiene que cambiar el discurso o hacerlo de otra forma. Ha dicho hoy una cosa en réplica a todos estos discursos el portavoz de Vox, que a mí me ha llamado la atención, pero que es verdad. Dice, si nosotros le apoyamos a usted, Juanma Moreno, va a ser el presidente en toda la historia de la autonomía andaluza que tenga más respaldo. Ni el PSOE, en sus mayores tiempos de mayorías absolutas aplastantes, tuvo el respaldo que va a tener Juanma Moreno si lo apoya Vox. Es decir, en este momento, el centro derecha, el centro desde la ultraderecha hasta el centro, lo que representa Vox y el PP, tiene en Andalucía, que es una región con casi 9 millones de habitantes,

0: el mayor porcentaje que ha gozado un espectro político en toda la historia de la autonomía. Y esto para mí es muy relevante que se produzca precisamente aquí.
1: Yo, de todas maneras, decís que Vox está intentando tener un perfil bajo, y seguramente tenéis razón, pero en todos los acuerdos hay los recortes que quiere Vox. Los recortes en el tema, ya no hablo de inmigración o de prioridad nacional, sino el tema de las fosas de la guerra civil, el tema del catalán en Aragón, la imposición del catalán. Dice, perdone, pero es que el catalán en la franja se lleva hablando desde hace unos cuantos años y no le ha impuesto nadie, sino que es la lengua de más de 50.000 aragoneses. O sea, todo esto se está haciendo, se están reduciendo las subvenciones a las ONGs, se están reduciendo las subvenciones que reciben los sindicatos, se está haciendo un trabajo de zapa importante, y Vox lo está consiguiendo, cuando el PP durante todos estos años no había entrado en estas materias. El problema es que a lo mejor el PP se está boxizando, no sé si se tendría que decir así, pero sí, esto, señor, es lo que está sucediendo realmente en este país. Fijaros que Feijóo ha seguido la estela de Vox de la intervención de Abascal en la semana pasada en el Congreso de los Diputados, y esta semana el debate político lo tenemos en un tema que lo plantó Vox la semana pasada, y hoy ha decidido ya que los que están en el extranjero que no voten, que tienen que ir a los consulados. ¿Alguno ha estado en algún país europeo y sabe los consulados que hay, por ejemplo, en Alemania? ¿Cómo podría hacer la gente para ir a votar? Es imposible.
2: Bueno, me habéis sacado el tema ya, habéis cambiado de tema directamente, ¿no? O sea, hemos pasado de la inmigración a la emigración, que es distinto, la emigración de diferentes naturalezas. Por ejemplo, claro, se está aludiendo al caso de la emigración gallega, ¿no? Cuyo voto, pues, en el extranjero, pues, es muy nutrido, y por eso se hacía campaña, se sigue haciendo, en Argentina, en Venezuela, allí donde hay unas comunidades de gallegos que además suelen reunirse en torno a una casa de Galicia, que es lo primero que se hace y se planta en cuanto llega allí un emigrante. Es verdad que es una emigración esta de naturaleza económica, es distinta. Eso aduce el Partido Popular cuando dice, bueno, es que no es lo mismo que tenga un determinado sesgo ideológico. Bueno, yo creo que ahí se está metiendo en un lío el Partido Popular morrocotudo, porque, vamos a ver, es una ley que defendió el Partido Popular. O sea, ahora el Partido Popular debería explicar, en caso de que se haya creado una forma de alteración del censo que hace que se pierda la confianza en el próximo proceso electoral, tendrá que explicar cómo es que está en la génesis del problema, porque es que lo lleva defendiendo desde 2018, lo defendió en 2022. Lo que asegura el Partido Popular es que lo que no defendía es que la tramitación fuera mediante una instrucción de una directora general, sino que quería hacer una ley de nacionalizaciones. Bueno, pero los argumentos, ¿está en contra de que los nietos de los exiliados voten y sean nacionales? No lo estaba, desde luego. Tampoco eso quiere decir que vayan a votar al Partido Socialista, ¿eh?
3: Es un lío morrocotudo, Rafa, por varias cuestiones. La primera, han generado un enfado bastante importante en los cónsules y diplomáticos, que han recibido como una afrenta esas acusaciones de que prácticamente ellos estarían haciendo algo ilegal para contribuir a ese pucherazo o esa arquitectura electoral, no sé cómo lo...
2: Ingeniería
3: electoral de la que ha acusado el Partido Popular. También porque les pone ante la contradicción. Tú decías ahora algunas declaraciones, el programa electoral del 23, declaraciones en el 22, declaraciones en 2009 y de 2008, han rescatado hoy que las redes sociales para eso y los partidos de a la contra, el Partido Socialista ha rescatado hoy declaraciones de Feijóo apoyando esto mismo durante muchísimo tiempo. Y luego lo principal para mí, en mi opinión, es que estábamos en un foco a los tribunales y a los escándalos de corrupción que cercan al Partido Socialista y al Gobierno, y el Partido Popular ha contribuido a desviarlo absolutamente a una polémica que yo creo que le es adversa por estos tres asuntos que he dicho yo anteriormente. Sobre todo porque además creo que se está intentando mezclar no con la ley de nietos, que es un tema que viene de 2022, de la ley de memoria democrática, que cuelga de la ley de memoria democrática y que entonces no generó ninguna polémica. Lo que está ahora encima de la mesa, y acaba hoy ese plazo para hacer los expedientes y para apuntarse, es la regularización de migrantes. Ya se intentó deslizar la opción de que la regularización también alterara el censo electoral y ya se explicó que estas personas que se regularicen no podrán votar al menos dentro de 2 años. Al menos hasta dentro de 2
1: mucho
3: no
1: más,
3: podrían.
1: Pero
3: dos como pronto.
2: En la regularización. Bueno, a ver, ahí
3: es claro, se está entremezclando. Sí,
2: porque es la decir, regularización es verdad que si hay un acuerdo con los países de origen, y es verdad que las colonias mayoritarias, que son las iberoamericanas, sí opera ese acuerdo, pueden votar en las elecciones municipales y en las elecciones autonómicas.
1: Exacto.
2: Desde luego, Madrid, el voto.
3: Pero no en el 27, en cualquier caso.
2: En las elecciones generales del 27.
3: No, por eso, que eso es lo que se está. Y luego, sobre todo,
2: no,
3: para
2: pero
3: terminar.
2: Dicen que en las municipales sí pueden hacerlo.
3: Y luego,
2: en qué lío nos estamos metiendo.
3: Sí, solo para terminar. Bien. A nivel electoral y de votos y de escaños es intrascendente, pero a nivel democrático del mensaje que se lanza es muy trascendente. Es decir, se está trasladando la imagen de que el sistema electoral tiene fallas, tiene riesgos, y eso se le traslada a un oyente que lo esté escuchando y se haya quedado solo con la polémica por encima y que pueda pensar que se pueden amañar unas elecciones en este país.
0: Esa es la clave.
3: Eso viniendo del principal partido de este país, el más votado en las últimas elecciones y el que todas las encuestas dicen que va a ser el más votado en las próximas, me parece de una irresponsabilidad manifiesta.
2: Sí. Es que quiero poner unos consejos. No. A la vuelta yo os prometo que os doy una ronda, siempre después de que Bert, que está agitando otros periódicos, pueda exponerlos. Venga, vamos a

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13: 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Bert, ¿qué es lo que dicen los periódicos de este debate que tan encendidos tiene a nuestros tertulianos?
14: Sí, lo he hecho aquí un pequeño mix entre inmigración y emigración. El Mundo abre con la respuesta del gobierno a las dudas del Supremo sobre su plan de regularización. El gobierno asegura que la regularización masiva de inmigrantes no afectará a Europa. Es un permiso de residencia y trabajo solo en España. El diario.es lo cuenta así. La providencia de tres jueces conservadores del Supremo abre la vía europea, pero no pone en peligro la regularización. Editorial editorial del Mundo sobre la discrepancia entre el número de regularizaciones que se esperaba y la realidad. La desviación es demasiado grande, o el gobierno desconocía cuántas personas vivían en España en situación irregular, o infravaloró el alcance de la medida, o el proceso ha generado un efecto de atracción que ha desbordado sus previsiones. Vamos con lo otro, con la ley de nietos. Maruenda en La Razón sentencia: la ley de memoria es una barbaridad y un coladero de nacionalizaciones que nada tienen que ver con el exilio provocado por la guerra civil. ¡Ojo! Porque El País ha publicado un editorial sobre este tema a las 3 menos 7 minutos de la tarde. Un adelanto bastante excepcional, teniendo en cuenta que sería la editorial de mañana. Un poco de las grandes ocasiones, ¿no? Se titula Inaceptables insinuaciones del PP y dice que las palabras de Feijóo asumen una retórica que es más propia del movimiento trumpista MAGA que de un partido de Estado cuyo interés y obligación consisten en preservar la integridad de las instituciones y la posibilidad de sus funcionarios y diplomáticos. Se le van a atragantar varias columnas mañana a Feijóo. La de Paco Pascual en El Mundo, que dice que la derecha, al contrario que el PSOE, no tiene líder. No tiene que ver con este tema, pero hay sendas columnas de Teo León Gross en ABC y de Vicente Vallés en La Contra de la Razón, arremetiendo, digamos, con esta postura respecto a Junts de ahora sí, de ahora no. Le desaconsejan que haga cualquier amago de acercamiento a Junts. Y volviendo al tema que nos ocupa, al de la ley de nietos, escribe Rosa Belmonte en ABC: si crees que una multitud de nietos argentinos va a votar al PSOE, ve allí o donde sea a hacer campaña electoral. Y añade: también es verdad que te pones a pensar por qué el voto de un señor que no ha pisado España y no pagó ayer el primer plazo por hoy, el primer plazo del IRPF, vale lo mismo que el tuyo. Pero sería tan antidemocrático como preguntarte por qué el voto de tu primo Ramón, que es gilipollas, tiene el mismo valor que el tuyo. Como es una cita de Rosa Belmonte, no cuesta euro esta exabrupa.
3: Aquí te ha llegado,
13: Tienes razón, Rosa Belmonte, porque hay que ver la cantidad de idiotas que tienen incólume el derecho al voto.
12: Y el voto también de dos es verdad una cosa. Vale más que el tuyo.
3: La democracia aristotélica.
12: Sí, el voto de dos idiotas ya vale más que el tuyo.
13: Igual yo cuento como idiota, eso nunca se sabe. Uno nunca se hace acreedor de ese título. Bueno, pero una cosa que me gustaría defender respecto de esto, es una cuestión, oye, lecciones de democracia básica. ¿Por qué vale lo mismo el voto de un idiota que el voto de una persona erudita como Javier Caraballo? Pues por la razón de que uno no vota en función de su sabiduría, vota en función de su interés. Y los idiotas también tendrán sus intereses, ¿verdad? Y por cierto, no está escrito que una persona sabia tome mejores decisiones en política que un idiota, porque existe esa superstición de ¿y si hiciéramos un gobierno de poetas y de yo me exilio? O sea, imagínate que
12: tus nietos entonces luego tendrían derecho
13: a me exilio.
14: ¿Te acuerdas aquel consejo que hizo Zapatero para reformar Televisión Española?
13: Por favor, pero había gente que no tenía...
14: un señor que no tenía tele.
13: Emilio Lledó.
14: Sí, Emilio Lledó.
13: Emilio Lledó. Pero esto son esas cosas de pijo, de Bernard Henry Levy y cosas así, ¿no? De decir, no, a ver, ¿y si hiciéramos un gobierno en el que el ministro de Exteriores fuera Saint-Exupéry y estas cosas, ¿no? Y tal, y dice, pues sería un horror. Bueno, sí, decías Caraballo.
3: Sí, bueno, esto nos llevaría...

0: Es un debate muy largo, pero a mí me gusta siempre pensar cómo será la democracia dentro de 50 o de 100 años. Si existirá, si esto es posible que perviva con la inteligencia artificial, con la suplantación de la personalidad, con el mundo virtual, lo veo muy complicado. Pero esto sí que es un debate que nos llevaría muchísimo tiempo. Sobre la ley de Nieto. A mí me da la impresión muchas veces que en el PP, en este PP de Alberto Núñez Feijóo, hay muy poca cabeza y muy poco trabajo. Y esto se ve en muchas circunstancias, en los líos en los que se mete, en los tiros en el pie que se pega permanentemente. No tiene ningún sentido que el PP cuestione la llamada ley de Nieto, que no existe como tal, pero bueno, que cuestione la ley de Nieto. Por lo que habéis explicado, esto viene de 2018, la ley de memoria democrática, se vio que aquello avanzó con mucha lentitud y se quiso acelerar, que es lo que se hizo en la ley reforzada de 2022. Y la consecuencia de esas dos leyes que ha apoyado el Partido Popular es lo que tenemos ahora. ¿Qué es lo peor? Esto que subrayaba Ainhoa, que yo estoy completamente de acuerdo. No puede ser que el Partido Popular, con tal de criticar a Pedro Sánchez, ponga en cuestión el sistema electoral en España, que transmita a los ciudadanos que en España se pueden manipular las elecciones. Esto para mí es tan grave, exactamente igual de grave, que cuando el gobierno de Pedro Sánchez cuestiona el Poder Judicial y habla de lawfare y de sentencias políticas. Exactamente igual de grave, porque se irá Pedro Sánchez y se irá Feijóo, pero las instituciones y la democracia es la que permanece en España y permanecerán con los porrazos que le han pegado uno y otro.
1: Mira, yo creo que no sé quién es el que está pensando dentro del Partido Popular, pero la aritmética es la que es. Y decir que 600.000 votos en Argentina, en Buenos Aires, sería la ciudad, la tercera ciudad más importante de España, es una perogrullada, por no decir un taco más elevado. Porque luego habría una distribución de esos votos por provincias, con lo cual el efecto es mínimo. Hay que recordar que en el año 23 el Partido Popular ganó de largo con el voto de los residentes, de largo. E incluso Isabel Díaz Ayuso consiguió un diputado más por ese voto. Dicho esto, la semana pasada, me parece que lo decía Ainhoa, el Partido Popular tenía contra las cuerdas al Partido Socialista, al presidente del gobierno. La sesión del miércoles en el Congreso fue bronca y dura, ¿eh? Y el presidente se defendió como pudo, pero salió tocado por todos los lados. Y el señor Feijóo se ha dedicado en estos días a hacer dos grandes propuestas. Una en el Congreso del PP de Cataluña, diciendo que hay que pasar página, que yo creo que Alejandro Fernández, el presidente del Partido Popular catalán, debe estar viendo en qué página es la que quiere pasar. Porque, claro, ¿qué hablamos de financiación autonómica? ¿Hablamos del catalán? ¿Hablamos de la amnistía? No sabemos muy bien qué página. A lo mejor estaría bien que se hubiera leído la página el señor Feijóo para pasarla. Y luego, este debate. Este debate, ¿qué le aporta al Partido Popular? No le aporta nada. Y, sobre todo, ha cambiado el foco de la discusión política en 48 horas. ¿En serio hay alguien que piensa en la calle Génova? O sea, solamente como estrategia. O sea, han cambiado ellos el debate cuando estaba el gobierno contra las cuerdas. Y bueno, claro, dijeron que con los inmigrantes, la regularización extraordinaria, se quería hacer el gran reemplazo y el cambio y intervenir en el censo electoral. Ahora también, ¿cuál será la próxima? Es que además lo hemos visto hoy con Vox.
2: Y sobre todo,
1: Vox ha dicho hoy,
0: vamos a ver cómo acaba ese plan de regularización, Tony, que esa es otra. El gobierno dice que va a regularizar a 300.000, que ese es el tope.
1: No, las que se han aceptado ahora.
0: ¿Por cuánto vamos ya?
3: ¿Qué conocimiento tiene de solicitudes? Un millón y pico de solicitudes.
1: Hay un millón y pico de solicitudes.
0: ¿Qué conocimiento tiene el gobierno cuando emprende esta iniciativa? ¿Pero qué conocimiento, qué trabajo previo en el gobierno para este tipo de iniciativa? Que le venía bien en aquel momento.
3: La iniciativa era de Podemos.
0: Con Podemos, claro, pero es que esto no es
2: serio. Pero los datos que estáis dando son de los nietos, no de la regularización. De la regularización no hay datos de cuántos expedientes hay. Hay una aproximación de 1.000.000 con tres, de público objetivo que ha presentado. Pero lo que no se sabe es cuántos expedientes

0: están cursados.
1: Pero fíjate, ahora con lo que dice Caravaggio, el tema es más complejo de lo que parece. Es decir, el Tribunal Supremo ni siquiera ha pedido que se paralice la tramitación de expedientes. Lo que ha elevado es una cuestión, lo que está viendo es si eleva una cuestión perjudicial al Tribunal de Justicia de la Unión Europea y así comprobar si entra en conflicto con la legislación comunitaria. Ahora, en caso de que eso ocurra, y yo francamente creo que una regularización extraordinaria de inmigrantes en algo compete a unos socios con los que hemos convenido que había que derribar las fronteras internas de la Unión Europea, entonces el lío va a ser tremendo, ¿eh? Porque ya no estamos hablando solo de la paralización de la tramitación después del caos formidable que se ha creado en la administración de este país, sino que es que además van a tener que resolver que algunas autorizaciones hay que revocarlas. Y eso, si llega al Tribunal de Justicia de la Unión Europea, veremos.
0: Lo que nos han contado hoy en Moncloa, que además han hecho una reunión informativa y han dado datos de este tema, es que quienes tengan...
1: ¿Dónde dices?
0: Bueno, el gobierno, los datos que tienen. Bueno. Es que los que tengan la autorización provisional, en ningún caso... van a haber afectado el proceso, aunque se suspenda. Son los que todavía no les hayan dado esa autorización provisional. ¿Qué está haciendo el gobierno? Agilizar al máximo los expedientes. En estos días, hasta el entorno del 7 de julio, creen que a partir del 7 de julio puede haber un pronunciamiento del Supremo. Y lo que están haciendo es dar curso rápidamente a todos los expedientes para conseguir que el máximo número posible tenga esa autorización provisional.
1: Está muy bien lo que dice el gobierno. ¿Me vas a permitir que el día 8 de julio venga aquí con esta notita
2: puede ser que haya sentencia
1: con esta notita que me he escrito y veamos a ver qué es lo que dice.
0: A quien tú ya le has dado la autorización, esa autorización ya no se revoca aunque se suspenda, se suspende para los que no la tengan. Es decir, el 7 de julio,
2: pero que no es serio, ¿no?
0: No digo si es serio o no es serio, vamos a ver qué dice el Supremo, porque igual el Supremo dice que no se mete y esto sigue adelante.
2: Pero que quien tiene,
0: pero sí que quien tiene hoy, el 7 de julio, una autorización, aunque sea provisional, la definitiva.
1: Es que tú estás hablando de una paralización cautelar. Escuchadme. Vamos a ver, que es que estamos hablando de cosas diferentes. Vamos a ver. Ahora mismo el Supremo ni siquiera ha recurrido a la justicia europea. En el caso de que recurra a la justicia europea, podemos estar ante una paralización cautelar de los trámites de aquellos expedientes que se están tramitando. Claro. En el caso de que la justicia europea resuelva que efectivamente entra en conflicto con la legislación comunitaria, estamos ante un lío muchísimo más gordo. Porque entonces ya no es una paralización cautelar, sino que es una cuestión definitiva. Bueno, ¿y entonces cómo se resuelve la situación?
0: Pues es que yo creo que no va a llegar ni a Europa.
1: Porque
0: tiene un problema de resolución, efectivamente. Es decir, cuando llega al punto, ya se ha hecho prácticamente toda la regularización, no se puede dar marcha atrás.
1: Primero, esto tardará bastante y efectivamente se habrá culminado la regularización. De acuerdo, pero no creo yo que los vientos en Europa estén precisamente por aceptar la regularización, cuando están buscando hasta en Albania campos donde enviar a los...
0: El comisario europeo de migraciones, se le preguntó por la cuestión de la regularización, lo que dijo es que era competencia española del Estado miembro, es decir, que no se iban a meter, con lo cual veremos a ver qué pasa.
3: Fijaros en una cosa de verdad, o sea, que va a preguntar al Tribunal de Justicia de la Unión Europea. Bien. El día 16 de julio conoceremos la decisión de la consulta que hizo el Supremo al Tribunal de Justicia Europeo en el año 18, estamos en el 26. ¿Cuándo va a contestar el Tribunal? O sea, esto no va a tener ningún efecto. Y luego, además, o sea, los permisos de residencia y de trabajo son en España, en un estado. No son en la Unión Europea. Con lo cual, no sé qué es lo que pretende el Supremo, pero fijaros que el Supremo evitó paralizar el proceso cuando lo presentó el recurso a la Comunidad de Madrid. Estos son los de Valencia y Aragón. Entonces, bueno, no sé muy bien tampoco jurídicamente cuál es

0: el objetivo de todo esto.
1: Vale, a ver, yo soy firme partidario de la regularización de inmigrantes ilegales que están en España trabajando. Firme partidario, como lo es la Iglesia, como lo

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7: De hecho, es que el gobierno de Pedro Sánchez los utilice a su antojo, como lo hace todo Pedro Sánchez, satisfacer sus ambiciones personales, el momento que él elige. Y por supuesto que en Europa esto tiene importancia, porque no se trata de regularizar a 1,5 millones de inmigrantes en España, es regularizar a 1,5 millones de inmigrantes en Europa. Porque los inmigrantes
8: no pueden. El permiso de trabajo no les sirve en Europa.
7: Antes o después, cuando lo regularices, antes o después van. Y te recuerdo que he escrito, Tony, todo esto está cambiando a marcha forzada. En junio, ha aprobado el Parlamento Europeo la reforma política que permite lo que al principio planteaba Meloni y le llamaban centros de deportación, centros de retorno. En países que no están en la Unión Europea. Y esto lo acaba de aprobar el Parlamento Europeo.
8: Y eso se hizo en Turquía,
7: Los criterios contra la inmigración ilegal en Europa están cambiando a marchas forzadas.
8: Pero los criterios de Europa no se inmiscuyen en las competencias de los Estados miembros. O sea, Meloni hizo las deportaciones y por eso en aquel momento no era obligatorio que lo hiciera el resto.
9: Bueno, pero
8: el resto se opuso.
9: Tuvo que resolver la justicia europea también.
8: Otra cosa es
9: también,
8: lo que pasó en Turquía con Siria, ¿eh? Eso es otra feria.
9: Bueno, oye, dejadme que cambiemos también de tema. No sé si Bert tiene algo que ofrecerme o no. ¿Sí? ¿Tienes alguna portada?
10: Yo siempre tengo una cosilla de encima. Venga, te leo portadas.
9: Me gustaría hablar también de la SEPI, pero léeme portadas.
10: Pues mira, de la SEPI, como quieres hablar de eso, te voy dando una punta en forma de columna de Ignacio Camacho, que dice que habla del ecosistema de saqueo. Dice, la responsabilidad política ha quedado abolida como principio moral y los procesos para determinar la penal suelen ser largos y lentos. No va a haber en España tribunales suficientes para depurar un saqueo cuyo ámbito abarcaba al Estado entero. Eso es la columna de Ignacio Camacho. En portadas que tengamos ya por aquí, El Mundo, que va a cuatro columnas con Moncloa, lanza la regularización express para anticiparse al Tribunal Supremo. Que el mayor número de migrantes tenga la documentación, agiliza la gestión de las solicitudes para dar permisos de residencia antes de una posible paralización judicial, admite que sus previsiones han sido desbordadas y pide voluntarios para resolver más de 1,3 millones de expedientes. Pero la foto es para el presidente en funciones de la Junta de Andalucía, Juan Manuel Moreno Bonilla, ayer por hoy en el Parlamento andaluz. Juanma no quiere ceder, lo mismo que los demás, y no va a ceder. Es un entrecomillado de una fuente que maneja Juanma Lamet. Vox vota por ahora contra Moreno y él pone fecha a una repetición electoral, el 25 de octubre. Tengo también La Razón, que lleva en portada el acto, los premios La Razón a tu salud, que ha tenido hoy, una portada a la que podemos ver.
9: ¿A mi salud?
10: A la salud de... Parecemos ahí un dúo cómico de actuación del Cleofás.
9: Pero Bert, por favor, ¿pero cuántos años tiene? Parecíamos el dúo sacapuntas. Bueno, 22, que tengo que poner unos consejitos.
10: Vamos a Maruenda en el centro de la portada de su diario.
9: El que me gustaba mucho y me estoy acordando mucho del últimamente. ¿Os acordáis? Ángel Garó. Fantástico, ¿no? ¿Cómo era? Juan de la Cosa.
10: Juan de la Cosa, sí.
9: En el corte inglés,
10: sí.
9: Estoy como una cabra. En el 1, 2, 3. Respondo otra vez. Venga, unos consejos.
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0: Espera, que ya nos quedan 5 minutos para que termine la brújula. Es que ya les hemos dicho que estamos en formato comprimido, porque luego viene un partidazo que es el Francia-Suecia y ustedes tienen que vivir la emoción del fútbol aquí con el Radio Estadio de Onda Cero y de Edu García. Así que, rápido, oye, lo de la SEPI. Vamos a ver, ahora estaba hablando con Beatriz Barrera, la periodista del Confidencial, que ha escrito el libro El Secreto, el caso del fiscal general que dividió España. Y claro, es que ha puesto el listón tan alto nuestro Álvaro García Ortiz, sentándose en el banquillo imputado, que cualquiera le dice a la presidenta de la SEPI que porque le hayan imputado va a tener que dimitir. Pues si es que aquí ya no dimite nadie. Oye, a mí el hecho de que tres presidentes de la SEPI, los tres del mandato, estén investigados, me parece algo tan escandaloso que no tengo ni siquiera palabras para definirlo, porque la SEPI debería ser la institución más absolutamente pulcra, neutral, en fin, qué decir, limpia, aseada. ¿Qué dices, Ainhoa?
1: Bueno, creo que es muy grave, pero todo obedece a una estrategia, y es que no se va a dejar caer ninguna pieza. En el gobierno están dispuestos a ir hasta el final y no van a dejar caer a nadie, porque entienden que eso es un síntoma de debilidad, aunque la imagen sea de esta corrupción tan absoluta. El caso Leire 10, que nos lo pintaron como una anécdota y que se caricaturizó tanto con la Antoñita la Fantástica y el pequeño Nicolás, va camino de ser el que más desestabilice al gobierno y al Partido Socialista por las ramificaciones que tiene. Obviamente la caída de todo un exsecretario de organización y exministro como José Luis Ábalos tiene un impacto muy potente con esos 24 años de cárcel, y Santos Cerdán fue un golpe muy duro anímicamente. Es el único momento en el que Pedro Sánchez estuvo tentado de dimitir. Pero este tema, con estas ramificaciones y con un horizonte que yo creo que aún no somos ni capaces de vislumbrar lo que puede salir de ahí, yo creo que es el caso más grave de todos los que están ahora mismo cercando al gobierno y al PSOE.
2: Yo, salvo lo de que ha habido algún momento, no ahora, en la historia de Pedro Sánchez, que esté cercano, siquiera cercano a dimitir, yo sinceramente lo dudo muchísimo. No creo que yo haya, eso haya existido. Lo que te decía Parera tiene mucho que ver con lo que hablamos anteriormente del desprestigio de las instituciones. Y el daño que le ha hecho Pedro Sánchez y García Ortiz a la Fiscalía General del Estado tardará mucho tiempo en repararse. Y Lea decía eso, de esta cosa de quién depende la Fiscalía. Claro, ese run que se queda ahí instalado en el ambiente, pues va a costar muchísimo tiempo solucionarlo. Y solamente se empezará a arreglar cuando haya de verdad una reforma del Ministerio Fiscal.
3: No tengáis ninguna duda que el gobierno va a seguir con esta estrategia, porque lo que dicen las encuestas es que nos atacan, prietas las filas, y eso está dando resultado. Y los números son los que son. La última encuesta del Mundo, acordaros, el Mundo daba 118. Esta estrategia funciona y se van a mantener ahí, haya o no haya nada.
0: Muy bien, caray, ha sido la...

0: única intervención de los contertulios que ha estado contenida, que se han mostrado justo en su lugar, en su sitio.
1: Si quieres más, seguimos, ¿eh?
0: No, te doy 10 segundos, si quieres. Pero solo 10.
1: Pues que lo de... Pues que lo de la CEPI se parece mucho a lo que pasó con los ERE. Que no se trata de grandes despilfarros, de grandes comisiones, no. Pero es la absoluta arbitrariedad a la hora de repartir subvenciones y ayudas, que es lo que puede terminar siendo el escándalo de la CEPI. En el caso de los ERE había un fondo que yo siempre lo pongo de ejemplo, que era el fondo por MISCO, que lo repartía el director general de empleo. ¿Y por qué le da usted esta subvención a esta empresa? Por MISCO, por mis cojones.
0: Bueno, hombre,
2: literal. Cling, cling.
0: Bueno, es una cita, se puede considerar cita, ¿no?
3: Es una cita, pero traída a colación como con mucha iniciativa, ¿no? Como diciendo que ganas tengo de decirlo.
0: No me lo creo que lo que vamos a hacer es poner fin a este programa, literal, porque ha degenerado hasta el punto de que ya la gente
3: 50 céntimos.
0: Está hablando programa genitalmente. Hoy, entonces, vamos a dejarlo aquí. Queridos, que os voy a dejar con el fútbol, ¿eh? Partidazo, la mejor delantera del Mundial, Francia. Y Suecia, que no está nada mal, ¿eh? Bueno, yo me quedaría aquí con Edu García y su Radio Estadio. Os despido. Hasta luego, Tony Bolaño.
4: Hasta luego.
0: Abrígate, Caraballo. Y hasta luego, Ainhoa Martínez. Gracias por venir esta noche. Y adiós, Bert.
3: Adiós.
0: Hasta mañana.
3: Hasta mañana.
0: Y a ustedes también les digo hasta mañana. Aquí termina esta pequeña edición de La Brújula de Bolsillo.

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